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1: Nunca en la historia, en un mundial, México ha perdido un partido en la cancha del Estadio Azteca. Punto uno. Punto número dos. Solamente dos veces México en toda la historia, desde 1966 que se inauguró este estadio, ha perdido un partido en la cancha del Estadio Azteca. Dos veces en partido oficial y fue contra Costa Rica y contra Honduras en 2002 y en 2013. Hace muchos, pero muchos años. Les cuesta mucho trabajo a las selecciones pisar esta cancha. Es una cancha complicada, es una cancha difícil y hoy me parece que va a pesar. Otra cosa, Diego, parece que va a retrasarse aún más el inicio del partido porque parece que hay todavía tormenta eléctrica. Soy boliviana y apoyo a todos los países del continente americano, norte y sur, los clasificados, que gane el mejor, dice por acá Paula. Gracias, Paula, de verdad, alguien así es lo que necesitamos. Dice, bueno, dice por acá a mi querido Misael Carreto, bienvenido al once titular, hermano, gracias por formar parte de esta familia. La gente que nos está escuchando, díganos desde dónde nos escucha, con mucho gusto pueda unirse a disfrutar los partidos de la Copa del Mundo a través de Once Inicial. Gracias, aquí estaremos. Así, señores, escuchando sobre Venezuela, los terremotos, y les mandamos un abrazo muy grande a mi querido Amir, a todo lo que pasó con Venezuela, de verdad, nos está uniendo también a América Latina. Esto va más allá del fútbol, esto lo que va a pasar son 90 minutos, hay una, ni siquiera una rivalidad, es un partido de fútbol y se acabó, pero hay que decirlo, hay que estar unidos todos, toda Latinoamérica con Venezuela. Nuestros hermanos venezolanos están pasando por un momento muy complicado y es momento también de unirnos con ellos, porque cuando nosotros pasamos por momentos complicados también se unió toda Latinoamérica con nosotros en 2017, así que nuestro más sentido pésame por las pérdidas y nuestro más grande abrazo a toda la gente de Venezuela. Dice, vamos México, sí se puede por acá, vamos México. Yo respeto mucho a México, pero mi gente no la dejo. Vamos a Ecuador, dice Victoria. Gracias, Victoria. Todo esto es con respeto. Nosotros también respetamos mucho a Ecuador y vamos a querer mucho a la gente ecuatoriana que son parte del canal, que son parte de esta familia. Pero hoy vamos con México, no podemos ir con otro porque hoy somos mexicanos y hoy vamos con nuestra nación, ¿no? Con el equipo nacional mexicano.
2: Pero claro, sobre todo hoy la afición sabe que al final de cuentas pueden hacer pesar esta cancha, ¿no? Esta cancha que hoy tiene que responder ante las exigencias y sobre todo la selección, ¿no? Comenzar a hacer su juego, lo que está haciendo, lo que hizo en fase de grupo, un tanto de 9, hacer su juego, concentrarse y tantán, vámonos a lo que sigue, ¿no? Insisto, es lo que tiene que ser el equipo mexicano, ¿no? Y vamos a ver qué sucede al final de cuentas.
1: Así es, dice por acá, ¿a qué hora juegan? Lo más seguro es que arranque 7:30, ya no 7:15 porque está todavía con la amenaza de tormenta eléctrica. Vamos a ver qué es lo que decide el comisario del partido, pero lo más cercano es que arranque 7:30. Dice por acá, este juego está bueno, ¿no? Dice mi querida Justina, tiene toda la razón, es un juego, me parece que de lo más atractivo de los 16avos de final, Diego, este partido entre México y Ecuador, por el nivel de ambos equipos, porque es un nivel similar, y porque también me parece Ecuador pues tiene esas ganas de dar el do de pecho, ¿no? De demostrar que lo de Alemania no fue pura suerte, que lo de Alemania no fue un buen partido y nada más, ¿no? Tienen las ganas de demostrar eso en la cancha del Estadio Azteca. Y por otro lado, lo de México también, ¿no? Demostrar que si se hicieron 9 puntos de 9 posibles, si no les metieron gol en 3 partidos, tienen que demostrar también que están en casa y que van a ir por el pase a esos octavos de final.
2: Totalmente de acuerdo, profeta, nada más para aclarar a la gente, ahorita por temas de tormenta eléctrica, el partido estaría arrancando entre 7:30 y 8, profeta.
1: Exactamente, saludos para Marisela Ábalos, dice, vamos mi país Ecuador, saludos desde la mitad del mundo, saludos para Marisela, saludos para toda la gente que nos escucha hoy, a pesar de que somos mexicanos, tampoco creen que no vamos a gritar el gol de Ecuador, ni mucho menos, no somos de esas personalidades, hoy vamos a estar presentes y estar con ustedes, tanto en los goles de México como en los goles de Ecuador. Claro está, mi querido Diego. A ver, Diego, a ver, ¿qué tenemos por acá? Tenemos antecedentes, hay antecedentes de estos dos equipos en la Copa del Mundo. Hay un solo antecedente, Diego. México ganó 2-1 en la fase de grupos del Mundial del 2002 de Corea-Japón. Exacto. El antecedente del equipo mexicano, 2-1 en Corea-Japón, el director técnico era Javier Aguirre y los goles fueron de Gerardo Torrado, Jared Borghetti y de Agustín Delgado por parte del conjunto de Ecuador. Pero en los últimos antecedentes que tienen estos dos equipos, en los últimos tres encuentros, ha sido empates. En 2025, en un amistoso, 1-1. En Copa América, en fase de grupo, 0-0. Y en otro amistoso, en el 2022, 0-0. En 25 partidos en total, son 14 victorias para México, 7 empates y 4 para Ecuador. Esos son los antecedentes que existen entre México y el conjunto ecuatoriano. ¿Qué va a suceder el día de hoy, mi querido Diego, con estos dos equipos?
2: Son dos cuadros que, insisto, por parte de México, a buscar, ¿no?, el resultado. Insisto, ya calificaste 9-9, recordar que esta es otra instancia, tienes que demostrar de qué estás hecho en casa con tu gente, sobre todo que sí. Y del otro lado un equipo ecuatoriano que quiere dar un zarpazo sobre la mesa, ¿no? Ya le pegaste a Alemania, ahora lo que te queda es buscar dar también un zarpazo, un segundo a este caso, ¿no? Insisto, con todo respeto, no es para la gente de Ecuador, con insultos, con faltas de respeto, no van a lograr absolutamente nada, y haciéndose las víctimas tampoco van a lograr absolutamente
1: nada. Bueno, de eso ya no quiero hablar, la neta. Entiendo el fervor que puede existir en este partido, pero todo con respeto, ¿no? Sí, claro, hay que jugar el juego
2: y tenemos tonterías.
1: Exacto.
2: Y vamos a jugar al fútbol.
1: Exacto.
2: Tan.
1: Bueno, saludos de Nuevo Laredo, Tamaulipas, para Santos Domínguez, nos manda un abrazo. Ana Nuri dice, soy mexicana, pero deseo que gane el mejor. Ganará México 2-0, dice acá Lili Baeza, también. Dice, ahora resulta que nos van a ganar el país de los no descensos, de la multipropiedad. Hoy gana el fútbol, no el marketing. Bueno, vamos a ver si gana al final del partido. ¿Quién gana? Si el marketing, como dices tú, o el fútbol. Y si el partido está en aras del buen fútbol, me parece que ganará el mejor equipo en la cancha, ¿no? Ya sea México o Ecuador, a ver qué sucede, mi querido Cristian. Insisto, si quieren dejar comentarios, aunque sea de odio, porque he visto varios, ahí está mi Instagram, @VicDelRío11, y con mucho gusto también, si quiere, acá mi querido Diego Farel. Claro que sí.
2: Todos los deportes. Respeto, señores.
1: Exacto. Respeto. César Silva dice, te damos la bienvenida al 11 titular, mi querido César, gracias, bienvenido, hermano. Y también para ti, mi querido Bernardo Quintero, que ya son parte de este 11 titular, de esta familia espectacular. También saludos desde Chiapas, apoyando siempre a México. Describan este partido en términos de Liga MX. Bueno, pues juega, en términos de Liga MX, juega el América contra, ¿quién podría ser, Diego? El Atlas.
2: ¿No?
1: El América contra el Necaxa, contra el Atlas, contra quién. En fin, ahí está. Y bueno, a ver qué nos dice Michel Rix. Ahí vamos
2: al Rix y al Edu que andan ahí en el Coloso
1: Santa. Sí, como no. Está lloviendo de fea manera.
2: Justo, bastante feo, ¿eh?
1: Justo. Dice por acá, mi querido Rix. Nos manda saludos, mi querido Edu y mi querido Rix. Dice por acá. Arrancará el partido a las 8 de la noche, nos manda el reporte, mi querido Rix, desde el Estadio Azteca. Para que vean que esto es en serio, Rix nos está escribiendo desde la cancha del Estadio Azteca y nos dice y nos aclara que arrancará desde las 8 de la noche, dice por acá, en estos casos. Exactamente. Y bueno, vamos a darle con todo, mi estimado, y vamos a darle a la selección mexicana de fútbol, también contra la selección de Ecuador. En unos momentos más entrarán a la cancha a calentar ambos equipos porque retrasaron el partido justamente por el tema del clima. Diego, a ver, también otra cosa, rapidísimo. Este Estadio Azteca, que tanto ustedes ecuatorianos dijeron que era una mugre y que cómo no va a pesar el estadio y que es el peor estadio del mundo y que mendigo estadio huele a baño y la fregada, y que, o sea, lo ningunearon desgraciado, o sea, lo hicieron porquería al Estadio Azteca, a pesar de que lo renovaron y que los europeos de ligas de élite, de las mejores ligas del mundo, dijeron que era una maravilla. En fin, a ver si siguen diciendo lo mismo después de que vean cómo está el estadio. Este Estadio Azteca tiene 23, con este 24, partidos en la historia de la Copa del Mundo. Es el estadio con más partidos en donde se han desarrollado un partido de Copa del Mundo. Además de todo esto, mi querido Diego, ha tenido 3 inauguraciones, con la que acaba de tener hace unos días en la Copa del Mundo. Y también aquí, en este estadio, en este césped, se consagró Maradona. parecido a eso. Me dicen lo que quieran ustedes decirme acerca del estadio. En fin, ahí está. Ya están en la cancha los dos equipos, mi querido Diego. Ya están a punto de entrar a calentar. Está el tal Arrangel, el portero, que no ha recibido gol en esta Copa del Mundo. Solamente dos porteros no han recibido gol en esta Copa del Mundo. Uno, el campeón del... ni siquiera el campeón del mundo, quiero decir el Tibo Martínez. No, ni siquiera el campeón del mundo. España, España con Unai Simón. Y el hombre más importante de la selección nacional en la portería, el señor tal Arrangel. Y también para Guillermo Ochoa, que también se le pueden apuntar al hombre que se retiró ante República Checa el partido pasado. Ahí está. Por cierto, tenemos un jugador que jugó 5 mundiales. Ustedes creo que llevan 5 mundiales en su historia, pero bueno, ahí más o menos este asunto. 6 mundiales, perdóname, Paco Memo. Sí, discúlpame, Paquito. En fin, dice por acá.
2: Mi parte Fer, que le mando un abrazo, dice, bueno, si ahorita Joana, si se puede jugar con lluvia, papá, pues en la Liga MX juegan hasta con tornado.
1: Exacto, dice Joana, que gane mejor y te contrarías. Yo te digo, yo estoy diciendo que gane mejor. Yo no dije que no me dé coraje que los ecuatorianos ningunen al Estadio Azteca. Eso sí me da mucho coraje.
2: Ahora sí que...
3: Yo los vi desde la cancha.
1: Tirando factos, ¿cuál es el mejor estadio de la historia de los mundiales? Este.
2: Es un problema.
1: Y si no te gusta, no te preocupes. Bueno, dice, lo del caballo negro es por Quiñones. ¿Qué pasó? ¡Rosalío! ¡Epa!
2: ¡Órale!
1: ¡Rosalío! Mi querido Motopapi, ¿qué pasó ahí? Pero sí. Pero tienes razón. Nosotros andamos con todo. México anda con todo también allá. Bueno, en el caso de Ecuador, si ustedes... Vamos a ponerlo en contexto, Diego. Si Ecuador elimina a México, también se convierte en caballo negro. Y ya le ganó a Alemania y eliminó al anfitrión en su casa. Sí, sería caballo negro, el poderosísimo Ecuador. Entonces, pues sí, sí podría ser. Dice, de verdad, cada quien tiene su opinión acerca del Azteca. El Azteca está muy descuidado. Bueno, ya se remodeló, ¿eh? También ahí hay que decirlo, está muy bonito.
2: Me dice Diego, esto por información del mi estimado Edu, el carita Pocahontas, me dice,
1: ¿qué dice?
2: El profeta,
1: dígame.
2: Que salieron los ecuatorianos a calentar y madre santa de Jesucristo, se cayeron los abucheos en el coloso, hasta
1: sí.
2: Taparon la música del estadio.
1: Pues sí, ¿qué te digo? En fin, va a pesar este estadio y va a pesar en serio. Dice por acá María Elena, que le mandamos un besote hasta Uruguay. Dice, hoy gana México, el país de mi amorcito. Besos desde Uruguay. Ahí está la porra de una uruguaya. Sabe la gente de fútbol, ¿verdad? Cuando es ecuatoriano o el uruguayo, puede reconocer que hay un buen equipo de fútbol. Hoy México va a ganar. Hoy tiene que ganar el equipo nacional mexicano. En fin, ya está la gente con nosotros. Gracias. Eric Castro ya me mandó callar y me encanta que me mandes callar, porque cada vez que me mandas callar, hermano, con mucho gusto te refresco y te la reviento cuantas veces quieras. Muchas gracias por mandarme callar. Dice por acá, vamos Ecuador, tú puedes. Y bueno, por acá muchas gracias por los abrazos y los saludos. Dice, hoy van a eliminar a estos hijos de vecinos, a estos hijos de cualquier cosa, al equipo de Ecuador. Dice, por acá, narradores, saludos por parte de Raúl Hernández, gracias hermano. Eric Castro, que no para de echar espuma por la boca y callarme, gracias hermano, muchas gracias. Hasta Tlatelolco está,
2: síguele, güey,
1: animado,
2: síguele,
1: el partido,
2: síguele,
1: de México.
2: Papá, tú síguele.
1: Pero mira, vamos a hacer una cosa, me voy a callar porque Eric Castro quiere que me calle, con mucho gusto, síguele Diego, revienta. No es cierto. Échale.
2: Yo te pregunto, mi estimado Eric Castro, ¿qué ha ganado la Liga de Quito en los últimos años? No, vamos con hechos. ¿Qué ha ganado la Liga de Quito en los últimos años? ¿Qué ha ganado un equipo ecuatoriano en los últimos años? ¿Qué ha ganado su selección en los últimos años? La última selección de Ecuador que yo recuerdo fuerte, fuerte, con un poderío tremendo en
1: ¿es
2: el
1: esta?
2: Terreno de juego. Ah, caray.
1: ¿Es esta? Sí.
2: Ah, bueno. Ellos.
1: Hombre, hermano, o sea, el cuadro que tiene es espectacular.
2: Ah, no me digas.
1: Sí, claro. Tiene campeón de Champions en sus filas.
2: Okay.
1: Con Pacho, ¿no?
2: Y es mayor que Alex Aguinaldo.
1: Mira, en logros europeos, sí. pero sí. Está Pacho, está Caicedo, que vale 120 mil euros.
2: Sí, no, yo lo sé.
1: Está Piero Hincapié. Tiene un cuadrazo el equipo de Ecuador. O sea, en nombres. En precio,
2: ¿en
1: es mejor que el equipo mexicano?
2: En hombres, sí. En fútbol,
1: El nombre es de Fuentes.
2: Ah, ok. Perfecto.
1: La cosa no es
2: porque
1: así.
2: Yo les voy a decir una cosa. La selección de Aguinaldo y el Kim Delgado, esta selección, no solo pesaba por dobles.
1: Esa es histórica. A ver, esa es histórica porque fue la que fue la primera que fue mundial. O sea, esa es histórica. La mejor en calidad, creo que es esta. Y eso no hay que negarlo. Es la mejor selección. Por eso yo lo decía el otro día, amigo. A ver. El que quede fuera hoy es el fracaso más grande de su historia. Si México queda fuera hoy, en 16avos de final, es un fracaso el más grande y el más doloroso de la historia. Si Ecuador queda fuera hoy, es el más doloroso de su historia, porque tienen un cuadro maravilloso. Por eso estaban tan urgidas de ganar la Alemania y no quedar fuera en fase de grupos, Diego. Porque de verdad, este cuadro está para ser, no sé si campeón, pero por lo menos protagonista por parte del conjunto ecuatoriano, protagonista de la Copa del Mundo. O por lo menos eso es lo que ellos nos han dicho. O lo que yo pienso también. O sea, yo creo que si Ecuador hoy no elimina a México, deberían de estar pensando que es un fracaso. Ahora, igualmente, si México hoy queda eliminado ante Ecuador, es un fracaso del tamaño del estadio, del planeta, ¿no? O sea, es el fracaso más grande en la historia de México, sin duda, sin dudarlo. Pero bueno. A ver qué
2: dice la gente. Dice, caray, parceritos desde Medellín, Colombia, nos mandan saludos, muchas gracias, ahí el personal desde Medellín, Colombia, nos mandan saludos, están llegando los mensajes y luego se van, dice, sean más humildes, no frieguen, dice, me va a encantar cuando Ecuador, ya
1: está
2: salió.
1: Está bien, léelo bien.
2: Me va a encantar cuando Ecuador les parta su mandarina, soy mexicano, pero es que si andamos muy pinches alzados. ¿Cuál alzados, papá? Alzados tú, güey.
1: Dice, papá. Puro pinche fresa en el estadio, dice por acá. Dice, vamos México, quiero verlos, quiero verlos y vamos, soy colombiano, pero vamos México desde Utah, Estados Unidos, a Jorge Guillén. Dice, desde Canadá, vamos México, por parte de Nora Patricia Mejía. Acá, Ecuador, mucho gusto. Por eso también estamos echándole un poquito de carrilla al tema, ¿no? Para que se prenda este asunto. No lo hacemos en mala onda. Y también, en una parte no lo hacemos en mala onda, y en otra parte, Diego, también hay que decirlo, estamos respondiendo a lo que mucha gente en redes sociales, por lo menos, nos ha tirado, nos ha dicho. Porque yo estoy respondiendo a algunos cuantos, no estoy diciendo que sean todos, pero a algunos cuantos ecuatorianos que me, pues, tuvieron a mal mentarme la madre y decirme de cosas. Entonces, pues bueno, con mucho gusto les respondemos. Dijeron que iban a escuchar la conversación, por eso lo estamos diciendo. Desde Tabasco, arriba mi selección. Dice, el tiempo que dice allí es el tiempo para empezar. Sí, comienza en 45 minutos. Así es, más o menos en eso empezará el partido. Dice, saludos desde Durango. Y bueno, ¿cómo va?
2: Ya nos mandan saludos a Honolulu, Hawái.
1: Ah, mira qué bien.
2: Chilena de Amo México, dice Mariela Carvalho, me la mando saludos hasta Hawái.
1: Desde ahí. Tierra Blanca, Veracruz, gana México hoy 2-1. Yo voy a invitar tanto a ecuatorianos como a mexicanos que están en la transmisión, nos pongan goles, ¿quién va a meter los goles? O sea, con lo cual va a ser el resultado. Y ¿quién va a ganar hoy? ¿México o Ecuador? ¿Qué va a pasar? Pónganos los goles, por favor, y díganos qué opinan de todo esto que ha pasado alrededor del partido, cómo se ha calentado el ambiente, todo lo que acabamos de decir, si están de acuerdo, no están de acuerdo, si están de acuerdo en que el Estadio Azteca es un cuchitrín, si no, si están de acuerdo en que es un estadio de primer mundo y que se merece el respeto adecuado porque es el estadio histórico, si les parece bien lo que están diciendo los ecuatorianos, háganlo sentir su opinión, nos leemos de verdad, sin tapujos y sin problemas aquí, leemos absolutamente.
2: Saludos a Liz Estrada, también a Lalo Zuliano, yo también te quiero, Liz, saludos, abrazo.
1: Dice María Dolores, dice, saludos desde Polonia, me estoy desvelando, pero todo sea por México, gracias por la transmisión, gracias a ti por estarnos escuchando. Por acá Brenda Rosas, gana México 2-0, también Marcos dice, gana México 2-1, Miguel de Viva dice, gana Ecuador, luego México, vamos México. Miriam Rico dice, saludos desde California, apoyando a la selección mexicana, que no, mam, esos cortes de comentarios, ¿no? Bueno, pues, ¿qué te digo? Por acá, México, gana Ecuador 1-0, gana México 1-0, gana México 2-1, saludos desde el Estado de México para Sarita, también, Fuerza Ecuador, saludos desde Chile, por parte de C. Landers, Ecuador, ya lo sabe, le toca la de Sague desde Tabasco, dice.
2: Impresionante.
1: Ecuador ya lo sabe, le toca la de Sague. Saludos desde Nueva York, Manhattan, apoyando a la selección mexicana.
2: Armando Mendoza, saludos cordiales desde San Nicolás de las Garza, Nuevo León. Estoy en el mercado de abastos, La Estrella, mandé saludar a mi sobrina Camila y al chatito bebé.
1: Mira, allá en el mercado de abastos está tan tarde, güey, sigues trabajando, qué bárbaro. Braulio Huerta dice, México gana 2-1. También por acá, Norma dice, gana México 2-0. México gana hoy por parte de Adán Rodríguez. Saludos desde Nicaragua, viva México, arriba México ganará. Por parte de O. Martín Castellón, que nos manda saludos. Dice por acá, saludos hasta Villahermosa, Tabasco, por parte de Aldo Márquez. También Dino Moreno se ríe de nosotros. Saludos desde la ciudad Juárez, de Chihuahua, mi estimado Omar Aragón. Y bueno, les sigo leyendo todos los comentarios, son muchísimos y ojalá que sean más. México gana 5-0, dice por acá mi querida Epets Florida, dice por acá, saludos desde Minnesota, que viva México, por parte de Alejandra. También decir México gana 2-1 por parte de Anaé. Bueno, vamos a ver. Ahí luego te mandamos unas fotitos para que veas. El Estadio Azteca es un estadio de primer mundo, justamente.
2: Cuando vengas te vas a quedar impresionado.
1: Cancha híbrida, primer mundo, ¿no? Un estadio histórico, más de fundado en 1966, sede de finales de dos Copas del Mundo. ¿Qué más? Tres inauguraciones. Se han jugado, insisto, 23 partidos del mundo aquí. Ni que fuera de primer mundo nomás. Para muchos argentinos, pregúntenle, eso yo no lo dije, lo dicen los argentinos, la catedral del fútbol. Para muchísimos argentinos dicen eso. Ni Wembley ya es la catedral del fútbol, así que bueno, ¿qué te digo? Así está este asunto.
2: Ya están saliendo, profe.
1: Bueno, saludos también.
2: Saludos desde Tabasco, nomás le mandamos saludos a Tabasco, la señorita. Suri Ramos 404.
1: 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Si usted quiere que gane México, únase al canal y denle like a la transmisión. Si usted quiere que pierda México, denle like a la transmisión y únase al canal. Quiero ver quién gana. ¿A poco no está chido?
2: Desde Puebla, México gana 2-1. Nos dice Indaba Vázquez, Ita Vázquez Sánchez 3370. Le mandamos saludos.
1: Dice por acá.
2: Papá, de dos pesitos.
1: Dice, ajá, sí, dice Chillatorinos, pierden 2-0. Amo tu pelo, dice mi estimado Ernesto. Bueno, hermano, vamos a perder. Si perdemos 2-0, no pasa nada. Pero, qué bueno. Me da mucho gusto. Cuando quieras darle una sonora a mi pelo, lo puedes hacer. Saludos desde Tlaxcala. Vamos, México. Saludos para todos por parte de Aarón y Rosa. El mejor estadio, el Estadio Azteca. ¿Qué pasó?
2: A decir el Rix.
1: ¿Qué pasa, Carlos?
2: ¡Ay, papá! Edu tiene mucho miedo a Ecuador. ¿Hace bien o hace mal?
1: Yo creo que hace mal. O sea, yo creo que hace mal, aunque Rix diga que... Aunque Edu esté cagando bolitas porque va a jugar contra Ecuador, yo creo que hace mal. Tenemos que estar tranquilos. Hoy Ecuador no va a ganar. Va a ganar la selección mexicana.
2: Haces mal, papá. Haces mal, mi Edu. Te queremos, pero haces mal, güey.
1: Sí, está bien, hombre, que haga lo que quiera. También le damos bienvenida a mi estimado Vicente, que ya es parte del 11 titular. Gracias, Vicente, te queremos. Muchas gracias. Gracias por la transmisión. Poblanos ayudando a México desde Minnesota, dice mi querida Alejandra. Gracias por este saludo. También saludos desde Chiapas, desde Chiapas, Veracruz. Vamos, México, por parte de Luisa Esmeralda. Dice apoyo a mi México desde Perú, por parte de Gina. ¿Y qué más?
2: Tenemos el Instagram también, saludos. Hola, saludos desde Ocampo, Puebla. Tetel Ocampo, Puebla, apoyamos a México. Nos dice Pau Ronquillo. Le mandamos saludos a Pau Ronquillo hasta tierras poblanas, papá.
1: Sí. A ver, déjame checar yo que tengo en el Instagram. Así que a ver si ya me lamentaron o no me la han mentado.
2: ¿En cuánto idioma?
1: No, todavía no, me lamentan.
2: ¿En japonés, güey?
1: Arroba Vic del Río 11 para que me lamenten a gusto los ecuatorianos. Aquí los espero. Aquí los agarramos con ganas. Y bueno, también a los mexicanos, digo, quien quiera saludos, con mucho gusto los leemos en arroba Vic del Río 11 en el Instagram. Así que gracias por seguirnos. Mi querido Diego, ¿qué más tenemos respecto a este partido? Respecto a los partidos que ya se desarrollaron, ¿cuál ha sido la gran sorpresa de este mundial?
2: la gran sorpresa de esta Copa del Mundo. ¿A qué te refieres? ¿Tema futbolístico,
1: el
2: deportivo?
1: El tema que quedó fuera, güey. O sea, que
2: Alemania, ¿quién? ¿No?
1: ¿Holanda, no?
2: Yo creo que más Alemania. A ver, Alemania, ¿tú esperabas que Alemania quedara fuera en manos de Paraguay?
1: La verdad, no. O sea, está, güey. No, pero creo que, bueno, al final es una sorpresa importante. Bueno,
2: tienes a dos sorpresas, que es Países Bajos y el tema de Alemania, pero sobre todo Alemania. Alemania, tenías el pase en tus manos y pudiste haber avanzado prácticamente sin problemas. Oye, en la siguiente ronda, pues, el que te fuera a tocar al final de cuentas. A mí me han tocado ver ese partido entre Alemania contra Francia. A mí me ha encantado ver una Alemania-Francia, ¿no? Como en Eurocopa,
1: dice,
2: pero bueno. ¿Vale?
1: Delta nos vuelve a mandar otra donación, dice Chillatorinos, pierde 2-0. No, nada, pasa nada, aquí 5 dolarucos de la donación, gracias, hermano. Dice por acá, desde Gualayechu, Entre Ríos, Argentina, Fuerza Ecuador, por parte de Marce. Por acá, México, por parte de Nora Patricia. Y dice por acá, no leía a los malos amigos de Rix y Edu y me volvieron a ver a dejar el plátano en Monterrey. Ayer me acuerdo cuando eran chicos.
2: Mi estimado profeta, al profeta le dan los insultos.
1: Claro.
2: Como los piojos en su pelada.
1: Exactamente. Así, no tengo un pelo de tonto, así que pueden ustedes decirme
2: lo que ustedes quieran.
1: Exacto. El dice por acá, ¿qué más? Saludos desde Chicago, Illinois, vamos México, para Chiquis Torres, les mando un abrazo. Dice, tengo un pelo de tonto, así que pueden ustedes decirme
2: lo que ustedes quieran.
1: Exacto. Dice por acá, ¿qué más? Saludos desde Chicago, Illinois, vamos México, para Chiquis Torres, les mando un abrazo. Dice por acá.

0: Hermosillo, Sonora, donde se come muy buena carne, me han dicho. ¿Y a ti te gusta frita la cruz? ¿O bien cocida? ¿O te gusta cruda?
1: No sé, güey.
0: ¿A ti te gusta la cruda?
1: No, ¿qué pasó?
0: No, la carne, güey.
1: Ah, la carne, no.
0: Mira, si es, no sé, con limón.
1: Si es asiática,
0: o sea. Bueno, si te la comes cruda está bien, nomás ponla ahí, mi hermano. No hay ningún problema. Y ustedes también, ecuatorianos, si se la quieren comer cruda, la pueden también poner azar, no hay problema.
1: Saludos desde Dallas, vamos a ganar. Viva mi México lindo y querido. Estimado, unos 3381. Te mandamos saludos, hermano.
0: Dice por acá, desde San Felipe Torres, Mochas, Guanajuato, la de Sague para Ecuador. Por acá nos mandan saludos también. México, te amo. Saludos desde Mexicali, Ecuador. Eres grande, eres el mejor, dice Odalis. Te digo que tenemos de todo un poquito. Qué bueno que haya gente ecuatoriana, y no lo digo en mala onda, sino que qué bueno que de verdad haya gente de Ecuador. Los queremos mucho. Y hoy es cábula. Acuérdense que este canal es así. Este canal es cábula. Los vamos a agarrar de bajada, aunque queramos que el partido pues se lo lleve México, la neta, ¿no? Queremos que el partido lo lleve México, pero bueno, hay que agarrarlo de bajada, no pasa nada.
1: Van 31-32-06. Nos donó ahí un pesito.
0: Dice por acá, podrás tener el mejor estadio, pero acá tenemos a la mejor selección de todos los tiempos, Ecuador, tu padre, dice mi querido Daniel. Vamos a ver si es la mejor de todos los tiempos. Bueno, la mejor de todos los tiempos de ustedes, me queda claro que sí es. Eso es un hecho. O sea, es la mejor de todos los tiempos de ustedes, me queda clarísimo. A ver si les alcanza para llegar a los octavos de final. Sería una cuestión histórica para el equipo de Ecuador si llega a los octavos de final. Sin duda. Así, de ese tamaño es Ecuador. Muy bien, felicidades. Dice, desde San Felipe de las Torres, la de Sague para mis queridos ecuatorianos. Dice, saludos para Tamales Conchito desde la ciudad del Carmen. Para saludos para mi estimado Toritos. Nos manda saludos. Gracias por acá. Saludos desde Agua Prieta, Sonora, la fortaleza más segura por parte de Jesús Manuel. Y saludos para Giovanni también desde San Felipe Torres, igual de Guanajuato. México arriba 2-0 gana, dice mi estimado Luis de Jesús. Si no gana México, quiero que gane Ecuador, dice Gup.
1: Ah, este güey sí no pierde. Ah, muy bien, no, si mi abuela tuviera piedra, sería bicicleta, güey.
0: Claro. Si hace cuac, es pato, güey. Muy bien, y hablando del pato, el mira, pato Merlin, ¿qué pasó?
1: Ernesto Luna, 422, son dólares, no pesos. Estoy en San Diego, saludos.
0: Hombre, saludos hasta San Diego, gracias por tu donación, hermano. Dice por acá, saludos desde Miami, todos los ecuatorianos, de parte de Sole Correa. Un abrazo y un saludo, gracias por estar con nosotros. Arranca el partido en media hora, en 33 minutos va a arrancar el juego.
1: Mira, Paulo Rotillo nos dice, saludos para el Hormiga, lo amo, soy su fan.
0: Mira, un fan más del Hormiga. Y a ver, ¿quién es fan de Gilbertito Mora? Por favor, aquí escríbanos. Y también, ¿quién es fan? No, nada más hay mexicanos. ¿Quién es fan de, cuál es el mejor de estos güeyes? De Pierre Hincapié y el señor también de Moisés Caicedo, del hombre de
1: Caicedo.
0: ¿Quién es fan de Caicedo y quién es fan de el señor Pierre Hincapié? Quiero ver que me digan los ecuatorianos que Hincapié y que Moisés Caicedo y aquí,
1: mira,
0: que nos digan quién
1: es. Mira, mi amiga Sasha, justamente que está en Instagram, me dice que es fanática de
0: Mora. Dime quién no es fanático de Mora. Yo estoy enamorándome de ese chamaco de 17 años.
1: Todo el mundo nos estamos enamorando de Mora.
0: Porque me va a hacer, me va a dar, como
1: ¿te va a dar qué?
0: Me va a dar diamantes.
1: Ah, ok. Yo dije, te va a dar algo, ¿no? ¿Qué pasó?
0: Dice por acá, mi querido.
1: Pero la edad tiene todavía 17, güey.
0: Ah, sí, perdón. Yo le doy. Ah,
1: no, loco. Pasa.
0: Gilvera nos manda saludos. Dice saludos desde Tonalá, Chiapas. Saludos en el Instagram, ya empezamos a mandar saludos en Instagram, eso me encanta porque nos empiezan a seguir. Dice para acá, que grito aparte mis comentarios hacia Ecuador y mis albures, que qué asco, me dice mi querido Sosyu. Sí, soy un asco, hermano, qué bueno que te tomaste el tiempo de mentarme la madre. Yo te lamento, gracias, hermano, gracias, hermano, gracias por tomarte el tiempo. ¿Qué más, Diego?
1: Saludos a Pau Cat, a Pau Ronquillo, que nos está escuchando. Mira, ya nos puso esto en Instagram, es un profeta.
0: Muy bien. Saludos desde Costa Rica, pura vida. Me recordaste el Aztecazo, qué momento. Hoy es Juan Gabriel contra Jaramillo. Un abrazo. Abrazo desde Venezuela, Stephanie González. Stephanie, un abrazo. Sí, el aztecaso de 2002 fue el partido. Ese partido, para que vean.

0: sí fue histórico, pero sumamente histórico, porque es la única vez que México ha perdido en un partido oficial, en la cancha del Estadio Azteca. La primera vez que México perdía, la otra vez fue contra Honduras en 2013, pero la primera vez que México perdió en un partido oficial fue justamente contra Costa Rica. Te acordarás de esos goles. El gol de México lo hizo José Manuel Abundis, y los goles de Costa Rica lo hizo Pablo Hernán Medford. Pablo Hernán Medford le hizo gol. Que jugaba en Necaxa en aquel entonces. Y bueno, el que lo hace los goles es él. Y evidentemente el tema de a quién se los hace, a Osvaldo Sánchez, ¿no? Que era portero del Guadalajara en ese momento.
1: En aquel momento de aquella selección dirigida por el Ojitos Mesa. El Ojitos Mesa le tocó el tema del Aztecaso. Se va el Ojitos Mesa y es cuando ya Javier el Vasco Aguirre, si no me equivoco.
0: Sí, así es, justamente. Es cuando se hunde completamente el barco, la primera vez que salva el barco el Vasco. Dice por acá otro comentario de mi querido Gilvera, dice, jajaja, me gusta muchísimo su narración de ustedes, son la mera cajeta del pastel, mi estimado, y claro que les va a dar carne México para que se los lleven los ecuatorianos, que esté cruda, mi hermano, porque dicen por ahí que se la comen cruda los muchachos y les gusta bastante. Dicen, ¿yo qué? saludos a todos. Dicen por acá, ¿qué más, hermano? ¿Qué más tenemos de comentarios? Tenemos muchísimos comentarios por acá. Saludos a Pau de Ecuador, que está estudiando aquí en México. Saludos para Pau, de parte de Alejandra. Nos manda saludos también. Saludos para los topos del Ejército Mexicano y la Cruz Roja de Auxilio en Venezuela. La verdad, saludos también para ellos, que hacen una labor increíble, Diego.
1: Magnífica la labor, justamente. Muchas gracias también a la gente que está llegando, a la gente que se va quedando. Más de 80,000, ya estamos llegando, dice, sí, señor.
0: Oye, a ver, mi querido ese dice una. Bastante
1: bueno, por favor. Dice, la verdad es que me siento avergonzado por mis malos comentarios, estimados. Me dejé llevar por la emoción, espero que sepan disculpar y que gane el mejor equipo. Muchas gracias.
0: No te preocupes, papi. Vale, ya. Eso es lo que queríamos provocar, de hecho. Porque es parte de la cábula, es parte de este asunto maravilloso. Por acá nos dejaron también 5 dolarucos, hermano. Nuestra querida Abby, que está con nosotros, dice, vamos México. Acá nos manda un saludo por parte de Delta también. No te dejes pelón por los chillatorreanos. No, no me voy a dejar, yo aquí estoy. Me defiendo, carnal, no te preocupes. Aquí andamos con todo. Dicen que grito mucho en el micrófono. Y otros dicen que no me escucho, ya no entiendo nada. Pero bueno, ¿qué pasó? ¿Qué pasó? Dime qué está pasando porque yo me vuelvo loco, no entiendo nada. Es que dicen que grito mucho, luego dicen que no, no me escucho, por eso yo grito, porque según yo no me escucho, pero en fin. Le podría mandar saludos a Juan Ángel y Angélica desde Ocosucuata, Chiapas, bueno, desde Chiapas, que los están viendo en la transmisión apoyando a México. Saludos para todos ustedes, gracias y abrazos. Gabriela nos manda saludos, dice, vamos Ecuador. Dice por acá, saludos desde San Luis Potosí, el corazón de México. Hoy gana México 3-0. ¿Qué pasa?
1: Pau Conquillo nos dice: podemos mandar saludos. Le mandamos saludos otra vez a Pau Conquillo, justamente la señorita que está en Instagram mandándonos saludos. Bueno, muchas gracias.
0: Que me siga, porque a ti a mí no me sigue, a ti sí. Entonces, que me siga a mí también para que yo le
1: mande. Exactamente. Vic del Río 11 también puede seguir.
0: Pau, sígueme y con mucho gusto te mando los saludos.
1: Mandamos saludos. Compártenos ahí en tu historia, por supuesto que sí. Oye, compartimos nosotros.
0: Bienvenido al 11 titular para Alma Segura, por favor, que nos dé la bienvenida. Gracias por estar con nosotros. Hoy quiero llegar al 1,100,000 suscriptores. ¿Por qué no, Dieguito? Estaría bastante bien. Con el partido vamos viendo este asunto. Mira, la previa es así, la previa es para que ustedes la pasen bien con nosotros. Hay albures, hay mentadas, hay todo esto. Una previa, carnales, no se nos enganchen de entrada. Vamos a ir viendo el partido y vamos viendo cómo se va el asunto.
1: Vamos a pasar bien.
0: Exacto. Por acá, Jessica Robledo, México, México, ra, ra, ra. México, vamos. Por acá. Si el productor pusiera a mi querido Diego Farel en la cámara, de verdad se irían los casi 80,000 que tenemos en vivo, se irían en ese instante. Ponen a Diego a bailar, se van, punto. Saludos desde Chiapas, sí, México.
1: Mi estimado Cam.
0: ¿Qué pasó, mi estimado Wisi? Caramba.
1: Ay, mi Cam.
0: Caramba. Te dije que la voz de aquí es no Ham, desgraciado.
1: No,
0: es eres un desgraciado, maldito Rex.
1: Modo, cabrón.
0: Saludos, saludos, pues, de Santo Domingo. Vamos a Ecuador, dice mi estimado Diego. También saludos. ¿Quién va a ganar? Vamos, México 2-1, dice acá.
1: Desde Canadá nos manda saludos Maricel Espinosa 2686, muchas gracias. Le mandamos saludos a la señorita Maricel Espinosa 2683 hasta Canadá. Saludos amigos, muy bonito en vivo, saludos a ustedes, son la mera punta del tren, nos dice esta señorita. Saludos, mi estimado hermano, saludos.
0: No grites, güey, porque si no luego se enoja.
1: Estoy emocionado, güey. Es una fiesta, es fútbol, es fiesta. Le podría mandar saluditos a Juan Ángel y Angelita. Saludos. Hasta
0: dice,
1: Chiapas.
0: Dice por acá Miriam Rico, gusto en saludarte y en seguirte. Gracias. Gracias por seguirnos aquí en Instagram. Arroba Vic del Río 11. Nos pueden seguir en Instagram, arroba de Farel 09. Y arroba también 11 inicial para que nos sigan en Instagram, en todas las redes sociales. Y con mucho gusto aquí les mandamos saludos. Les mandamos saludos. Ya ha habido gente que me ha mentado la madre. Ha habido gente que se ha puesto conmigo, se ha puesto en contra mío. Me dicen que soy antiparaguayo, que soy antipanameño, ahora antiecuatoriano. Pídense tantito, no soy anti nada. Nada más les quiero mucho y me gusta mucho echar relajo con ustedes. Nada más no se enojen. Mi querida Pau Ronquillo dice, saludos desde la telera,
1: ¿Desde qué?
0: Desde la tetela.
1: No, prometa.
0: Para la hormiga, soy fan. Saludos igualmente para todos en el club mexicano, el club mexicano, y van a
1: ahora
0: ganar.
1: Sí me sorprendiste, güey. No, ¡qué me bárbaro!
0: Me saqué un susto.
1: No, ya no, ¡qué bárbaro!
0: ¿Desde dónde?
1: ¡No, profeta!
0: ¡Caray!
1: ¡Dios mío!
0: ¿Qué pasó?
1: Saludos desde South Carolina, gana México. Mira, donación de $19.99.
0: Mira, también, oye, muy bien, estimado Jesús. Gracias, Jesús Ibarra, que nos mandó saludos desde South Carolina. Me mandó 20 saludos, muy buenos, gracias. Desde Puebla Centro, ánimo México. ¿Qué pasó? ¿Qué pasó?
1: Quiero pedir perdón por decirle pelado al profeta. No es pelado, solo que le crece el pelo al revés.
0: Sí, me crece abajo, güey. Sí, me crece abajo. Exacto. Saludos. Saludos, por favor, a la señora Mónica.
1: Te mató,
0: güey. Sí, ya sé. Saludos, por favor, a la señora Mónica Reyes, que cumplió años el día 28 de parte de su hija María desde Florida. La amo, un fuerte beso y un fuerte abrazo hasta el Pueblo Nuevo, así que saludos para María Alfonso y para su mamá, que fue su cumpleaños. Abrazos y saludos, mi querido Diego.
1: Voy a mandar un saludo a mi mami Ana, que está viendo el partido. Saludos a tu mamá Valeria Elán Gómez.
0: Sergio Francisco dice por acá, muchísimas felicidades, comentan el partido, poca madre. Nunca los había escuchado. Bueno, muchas gracias. Aquí vamos a estar. Todavía no arranca el juego, apenas esto es previo. Vamos a estar platicando con ustedes previo a que arranque el juego. Ya que arranque el juego, obviamente va a narrarse el juego. Mi estimado Dieguito será el encargado de llevar las acciones del encuentro. Mientras acá le estaremos llevando toda la parte táctica y técnica del cuadro mexicano, del cuadro ecuatoriano. Que por cierto, Diego, vamos a darle ya movido a este asunto a lo que es los picks, ¿no? Ustedes no sé si suelen apostar o no. Vamos a entrarle a las apuestas. ¿Qué hay, mi querido Rick? ¿Qué puso mi querido Rick antes de irse al estadio? A ver si hoy va a pagarnos más o a pagarnos menos, porque últimamente anda ya está manda pidiendo prestado, güey.
1: Puso el Rick porque una vez tiene que pagar los platos rotos ahí,
0: sí,
1: del restaurante.
0: Exacto. Azteca. Mira nomás, dice, segura, la apuesta segura es que ambos marcan. Ambos van a marcar. La apuesta equilibrada es under de 3.5 goles y la apuesta del Rick es que hoy gana México. Ya estoy preocupado, ahora sí. Porque si Rick va con México, estoy preocupado, Diego. No vaya a ser la de malas, que no vaya a pasar. No, pero bueno, ustedes no le hagan caso
1: malaria,
0: al Rick.
1: Fuera malaria.
0: Sí. Que se acabe la malaria del Rick, por favor. Vámonos con la apuesta de la pelona de la suerte, porque yo les voy a decir qué va a pasar en este partido. Yo voy Money Line México, exactamente, igual que el Rick. Money Line México, México hoy gana en la cancha del Estadio Azteca. O si no, Dieguito, también pueden ir ustedes con el under de 2.5 goles y gane o empata México, under de 2.5. Ojo, México no creo que vaya a haber muchos goles. México no va a recibir gol hoy. Esa es otra apuesta que podrían hacer. México no recibe gol.
1: Donación de $2 pro México, pelón no te dejes, aquí dice.
0: No, nunca me voy a dejar. Yo soy sumamente entrón y luchón. como mamá luchón. Soy papá luchón, güey. Tengo tres perritos, soy papá luchón, no hay problema.
1: Dice.
0: Se está lloviendo, ¿sí? Por motivo, el motivo por el cual empezará en media hora, a las 9 de la, a las 8 de la noche, sí, más o menos es lo que está presupuestado, 8 de la noche, tiempo de México. Así es, este asunto. Vamos a ver qué sucede con la con el tema de la del partido,
1: la
0: pero
1: de
0: va.
1: La desague para que te lamentó, dice.
0: ¿Eh? ¿Cómo?
1: La desague para que te lamentó,
0: dice. Hombre, que se coma dos, no pasa nada. Bueno, Dieguito, vámonos con el cuadro nacional mexicano, lo que presenta hoy Javier Aguirre, que es Raúl el Tala Rangel, el portero de la selección mexicana que no ha recibido gol en esta Copa del Mundo. También por derecha Jorge Sánchez con el número 2, César Montes con el número 3, el número 5 para Johan Vázquez, el 23 para Jesús Gallardo por lado izquierdo. En el medio del campo, el número 6, Eric Lira, que ha dado una gran Copa del Mundo. El 7 para Luis Romo, el 19 para Gilberto Mora, el chamaco de años, la joya mexicana. Y también en la delantera, Roberto Alvarado con el 25 y Raúl Alonso Jiménez con el número 9, además de Julián Quiñones con el número 16. Lo que presenta Javier Aguirre. Vámonos a detener tantito aquí, Diego, antes de dar la alineación de Ecuador.
1: ¿Qué pasó?
0: México presenta una alineación muy interesante porque va con cuatro, colocando a César Montes y a Johan Vázquez en el centro y a Jorge Sánchez por derecha y a el señor Gallardo por izquierda como carrileros. Estos dos no suelen subir tanto, son futbolistas que van hasta medio campo nada más, porque preponderan más la parte defensiva en el caso de Gallardo. En el caso de Sánchez es mucho más ofensivo, suele agregarse mucho más hacia el frente. Entonces por ahí quiere Javier Aguirre ganar un poco de velocidad, como lo hizo por ejemplo contra el equipo de Corea del Sur. Del otro lado, en campo, Diego, me parece que va a jugar con dos contenciones que son Eric Lira y Luis Romo, dos futbolistas que también contra Corea del Sur lo hicieron de buena forma, quitándole la forma en la que operaba un punto de Corea por el centro, muy similar al parado táctico que presenta el conjunto de Ecuador. Y también colocando a Gilberto Mora en la punta, detrás de los delanteros, detrás de esa línea de tres, que esto le va a dar mucha más altura durante el medio campo al número 10, al número 19 del fútbol del equipo mexicano, que actúa en esa posición de creativo, en esa posición que lleva el cantante, el director de la orquesta, el que lleva la batuta, etcétera, que es el caso de Gilberto Mora. Y en la delantera, lo que ya estamos acostumbrados, Roberto Alvarado por derecha, por izquierda Julián Quiñones y Raúl Jiménez, que es el centro delantero del equipo mexicano. Eso es lo que presenta el equipo nacional.
1: Exactamente.
0: ¿Qué pasa?
1: A ver, dime, hay un comentario, dígame, que me llama la atención de Cook y Pet Estada. El profeta es padre de tres, y los tres de distintos padres.
0: No, de distintos padres, ahí te equivocas. Soy el único padre, y también la única madre que es una, pues le mando un abrazo y un saludo, ya no está, pero le mando un abrazo y un saludo. Jesús Luna Casas dice, saludos para Blanca Rodríguez, Juan, te amo muchísimo, caray, desde Minnesota, nos manda abrazos por acá. Hoy gana México, mi estimado Diego, y ¿qué tenemos ahora del otro lado? ¿Qué tenemos de parte del conjunto ecuatoriano?
1: El equipo de Sebastián Becachese sale en la portería con Galíndez, el del Globo, el número 1, línea de 4 con Hincapié 3, los dos centrales, Pacho el 6 y el 4, Ordóñez, lateral derecho, Franco con su número 21. Adelante, en medio campo, Angulo, el número 20, extremo izquierdo, extremo derecho, Yeboah con el número 9, dos contenciones que son Vite, el de los Pumas con el número 15, el 23, Caicedo, el de Chelsea. Adelante, dos hombres al frente, Ener Valencia, el del Pachuca, con su flamante número 13, y el 19 lo tiene Joe Blatt, el del Flamenco, dirigidos por Sebastián Becachese.
0: Exactamente, el argentino que dirige este conjunto de Ecuador, que lo ha hecho bastante bien, que vino y le fue a ganar 2-1, sorprendiendo a todos, yo creo, a la selección de Alemania, esta misma Alemania que quedó fuera contra Paraguay. El cuadro ecuatoriano con un parado táctico, Diego, de 4-4-2, que evidentemente lo que busca y lo que propondera es el orden en el medio campo, con dos futbolistas como es el caso de Yeboah y el caso de Angulo, que se despliegan bien por los costados, y con un hombre como el caso de Pedro Vite, que milita en el fútbol mexicano en los poderosísimos Pumas de la UNAM, que tú debes estar con el corazón dividido por el buen Pedro Vite. Y bueno, que él es,
1: creemos, el, él es el único ecuatoriano.
0: Él es el orquestador, ¿eh? Él es el orquestador. Él es el único
1: que la clave es que pase la pelota por
0: sí. Exacto.
1: y no solo con él. A mí el tema de Caicedo es un tema interesante.

0: O sea, que no me digan que no había ecuatorianos y que no había boletos para los ecuatorianos, porque no les creo nada. Ahí están los ecuatorianos y ahí está también el presidente de la Liga Mexicana de Fútbol, el señor Mikel Arriola, al lado del señor Gianni Infantino y al lado también del señor Hugo Sánchez. La gente se une en un minuto de aplausos para las víctimas de Venezuela. La verdad es que es muy emotivo lo que estamos viviendo en este Estadio Azteca. Sabemos lo que están pasando nuestros hermanos venezolanos. Bienvenidos al hombre, al once titular, a todos los que ya están por acá con nosotros. Gracias por estar con nosotros. Toño también nos mandó 10 dolaritos, mi querido Diego. Y se van a venir ya la ceremonia de los himnos nacionales, mi estimado.
1: Todo listo para que arranque este duelo de titanes. No solo es Quiñones, hablamos de Quiñones de Ecuador,
0: bueno, también. Bueno, Jiménez, ¿no? Oh, Gilberto, que hombre. Es el hombre popular.
1: La insignia de este, claro, de este plantel mexicano, ¿no? El hombre de los Xolos de Tijuana, seguido por el Manchester United, seguido por el Real Madrid. La oferta ya la puso el United por sobre cierto, la mesa, ¿eh?
0: Iba a decir del United. Hay muchas posibilidades de que hoy dos futbolistas que se enfrenten compartan vestidor, Diego. Y es Gilberto Mora y Pedro Vite.
1: Irían
0: al equipo del Manchester United. Hay interés por parte de los Red Devils en este par de jugadores. Ya lo han dicho, tanto Gilberto Mora como Pedro Vite.
1: Y bueno, ahí está. A ver, insisto, estamos hablando del tema de los himnos, pero yo quiero tratar un tema también interesante. Que los interrumpa. Pero los chamacos que están en la cancha, para ellos es un honor. Para ellos, o sea, los chamacos que eligen para salir con los jugadores agarraditos en la ceremonia de protocolo antes del partido, para ellos es un honor, porque imagínate que pasa la cámara y te ve el compadre y te dice, mira, yo te vi, compadre, ahí estás, papá. O sea, en algún momento te tocó el protocolo.
0: Sí, ahí estuvo en algún momento. Saludos para, fíjate, te voy a mandar un saludo muy especial para mi querida Andy Echegoyen, actriz y gran conductora, que nos está escuchando, mi querido Diego, mi querida Andy.
1: Ah, muy bien.
0: Besos y abrazos, mi niña. Gracias por escucharnos, gracias por estar con nosotros aquí en Once Inicial. Y de verdad, muchas gracias por tus felicitaciones y tus abrazos aquí a la distancia. De verdad, lo siento con todo el corazón. Eres una gran amiga, mira. Muchas gracias, de verdad. Bueno, ahí está el equipo nacional mexicano ya entonando las notas de este equipo nacional mexicano que retumba el estadio Azteca como pocas veces, Diego, un estadio que está completamente pintado de verde, repleto en la cancha del Coloso de Santa Úrsula.
1: Todas las lentes se van con un hombre, en el tipo que milita en el Fulham de Inglaterra, Raúl Jiménez, el otro Julián Quiñones, campeón, sobre todo campeón en la Liga Pro de Arabia Saudita, por encima de un tal Cristiano Ronaldo y de un tal Karim Benzema. Ni más ni menos.
0: Y en la banca están dos monstruos de este fútbol nacional, como es el caso de Javier Aguirre y del caso de Rafael Márquez Álvarez, que hoy será pues un equipo nacional que evidentemente pues está por demás comprometido con el pase a la siguiente ronda, a los octavos de final de esta Copa del Mundo. Mi querido Diego, hoy México es favorito por lo que hizo en la primera ronda y parte ante el tercer mejor lugar de esta Copa del Mundo, uno de los terceros mejores lugares, que es el caso de la selección ecuatoriana de fútbol. Saludos a todos, de verdad son muchísimos comentarios, son más de 123 mil en vivo. Gracias por estar con nosotros, esperamos que tengamos una grandísima narración, Diego, y también tengamos muchísima emoción en el conjunto nacional mexicano y el cuadro de Ecuador. Gracias por estar con nosotros.
1: Muchas gracias a la gente que va llegando, señoras y señores. Profeta, ¿qué esperas? ¿Qué esperas de este partido? ¿Qué esperas? ¿Pesará? Hoy va a pesar el Estadio Azteca. Hoy va a pesar demasiado este inmueble histórico, un templo que es una catedral del fútbol en Latinoamérica, profeta. Sí, señor.
0: No es nada más en Latinoamérica, Diego, me parece.
1: A nivel mundial,
0: como yo te decía, son 23 juegos ya con este, 24 juegos que se han disputado en la cancha del Estadio Azteca, en la cancha del Coloso de Santa Úrsula, y que evidentemente lo dejan como el estadio con más partidos disputados en la historia de las Copas del Mundo, y son tres Copas Mundiales, y son tres inauguraciones, y también son dos finales de Copa del Mundo. Aquí se consagró Pelé, aquí se consagró Maradona. Es la catedral del fútbol mundial, mi querido Diego, y hoy tendrá al equipo mexicano

0: buscando su boleto a los octavos de final.
1: A ver si venga el equipo mexicano, todos unidos en un pueblo. México la va a buscar de la mano de Javier el Vasco Aguirre. Hace en 2002, te quedaste cerca, te quedaste en la orilla ante Estados Unidos. Hoy el fútbol le vuelve a dar una revancha importante a Javier el Vasco Aguirre, de pasar, de trascender en su casa, con su gente querida, por supuesto que sí. Del otro lado, Becachese, el discípulo más cercano de Sampaoli, un tipo que llega después de haber sido triunfando con el conjunto de Defensor y Justicia, y hoy, como les digo, el colegiado es el esloveno Slavko Misic, mi estimado profeta.
0: Así es, un árbitro que tiene experiencia de Champions League y que puede ir bastante bien. También en el VAR está exactamente el alemán Bastian Darker, que es el encargado del cochitril, como se le dice ahí, al Video Assistant Referee, y que está encargado el día de hoy de llevar a buen puerto también las decisiones arbitrales. Diego, repasando por última vez la alineación: Raúl Rangel con el número 1, Jesús Gallardo con el 23, Johan Vázquez con el 5, César el capitán, César Montes con el 3, el 2 para Jorge Sánchez, el 6 para Eric Lira, el 7 para Luis Romo, el 19 para Gilberto Mora, el 16 para Julián Quiñones, el 9 para Raúl Alonso Jiménez y el 25 para Roberto Alvarado. El Piojo, lo que presenta el técnico Javier Aguirre en la cancha del Estadio Azteca, formación de 4-2-3-1, lo que presenta el equipo mexicano. Por parte de Ecuador, Diego.
1: Hernán Galínez, el número 1, Piero Incapié del Arsenal con el 3, William Pacho con el 6, el 4 lo tiene Joel Ordóñez, Alan Franco con su flamante número 21, el 20 lo tiene Nilson Angulo, el capitán Moisés Calcedo con el 23, Pedro Vite, el de los Pumas con el 15, John Yeboah con el 9, Ener Valencia con el 13 y el 19 lo tiene Gonzalo Plata del Flamenco, dirigidos por el discípulo del señor Becachese, Sebastián Becachese, a la cancha, el discípulo de el señor Jorge Sampaoli.
0: De Sampaoli, quien fuera técnico también de la selección de Chile y que también estuviera con la selección de Argentina, un hombre de muchísima experiencia.
1: De hecho, a ver, hay una anécdota. Él fue el asistente técnico de Jorge Sampaoli cuando Chile le gana a México el 7-0, ¿eh?
0: Te acordarás, sí. Y no me traigas fantasmas asquerosos, güey, porque
1: ya no.
0: Me vas a poner de malas, Diego.
1: No, tranquilo, pero hoy México se pinta, a ver, hoy estás para quitarte esa revancha.
0: Evidentemente.
1: Para darle una revancha importante.
0: Claro,
1: para quitarte esa espina, ¿no? Y para trascender por fin y dar ese zarpazo a la mesa y callar bocas a algunas personitas como un tal Carocho en Papantla.
0: Gracias. ¡Epa! ¿Por qué lo mencionas ese güey? ¡No! ¿Por qué?
1: ¡Porque quiero mencionar!
0: Bueno, saludos a la banda. Gracias por estar con nosotros. Saludos para Ecuador también. Aquí te queremos ver campeón, dice por acá la gente ecuatoriana. Mi querido Diego, que vengan muchos goles, muchas emociones y que también tengas la mejor narración en tu voz, mi estimado.
1: Vamos a ver el equipo mexicano. Fútbol es pasión para todos ustedes. A través del canal de Once Inicial, por el carril izquierdo, Quiñones, ante la marca que impone el conjunto ecuatoriano. Termina siendo lateral a favor del equipo de la Tri. El equipo de Sebastián Becachese, el trazo al frente, la pelota de largo. Llega a los territorios del tal Rangel, que le pone calma a la situación para tomar salida. Ordenando líneas el equipo de Javier el Vasco Aguirre. Johan Vázquez por la lateral izquierda, el hombre del Genoa, le pone calma, tiene abierto por el carril izquierdo, no prefiere de izquierda, retrocede en los 16-50 con el tal Arangel. Portero dice: señores hay que abrirse, algún pelotazo, no prefiere con el Cachorro Montes. Cachorrito Montes, el hombre que es de familia albanesa, mismo profeta, lo que platicamos en backstage, y decidió jugar con la selección mexicana, un detalle importante. De derecha a izquierda, ante la marca que impone el conjunto ecuatoriano, con cuatro hombres al frente. Otra vez el tal Arangel con el Cachorro Montes limpiando el terreno. Arrancando por la válvula derecha, pone un pelotazo al frente, de largo, cabezazo defensivo. El rebote le cae al conjunto mexicano a la altura del medio campo, la pierde. Pedían falta, el árbitro dice que sí. Falta sobre Joe Plata de parte del Gladiador Alvarado. Balón para el conjunto ecuatoriano. Sereno Moreno, el Vasco Aguirre.
0: La primera falta para el conjunto de Ecuador, que tiene que aprovechar el balón parado, quizá como una de las opciones para hacerle daño al equipo nacional mexicano.
1: Es tener el control de la pelota, de tener la posesión de la pelota. Esto es fundamental, claro que sí, por parte del equipo mexicano.
0: Saludos.
1: Que va Ordóñez, dígame.
0: Saludos para Sonora, saludos para Hermosillo, Sonora. Le mandamos besos y abrazos allá a toda la gente de Hermosillo.
1: Saludos a la gente de Hermosillo, Sonora, Ordóñez. Claro que sí. Mi tío Sergio, por supuesto, mis primos, vivieron allá en Guaymas, Sonora. Saludos.
0: Oye, mi Diego, también quiero mandar saludos muy especiales para la familia Camacho del Río y para también para la familia Herrero del Río que nos están escuchando, a mis primos y a mi querida hermana también, Mari Carmen del Río. Le mando un beso a Mari, que nos anda escuchando ahí con toda la familia.
1: Pone de pie de cachese, lo que no quiere es que México tenga la posición de la pelota. Ya la maneja Joan Vázquez, la pelota con el Cachorro Montes, lateral derecho, en primer cuarto de cancha con Jorge Sánchez, el de Pacto de Grecia. Retrocede con el hombre de Locomotiv, el Cachorro Montes, a la altura del medio campo con Gladiador Alvarado, que pasa al ataque. Está en tercera, reparte el juego por carril izquierdo con Jesús Gallardo, el de los Diablos Rojos del Toluca. Le van a caer encima, tiene que retroceder, a recular con Joan Vázquez, a la altura del círculo central con el Cachorro Montes, ante la presión que impone el conjunto ecuatoriano. Sánchez rescata la pelota, se bota de apoyo Mora, corrigiendo la jugada con Gladiador Alvarado, se bota de apoyo Jiménez, buena jugada por parte de México. Mora arranca por carril por callejón derecho, ante la marca que impone el conjunto ecuatoriano, la aplican del 2-1, va con Gladiador Alvarado, media luna, Alvarado, el disparo se interpone en la marca defensiva. México comenzando a avisar en territorio ecuatoriano, Profeta.
0: Las primeras y la recupera Mora, cuidado.
1: Y la recupera Morita, carril central, Jiménez, dando la vuelta por carril izquierdo con Quiñones. Y Negrito Cotrumbe, que inmediatamente entrega la pelota con Romo a la altura del medio campo, con la mueve con Liga. De la máquina le pone un freno canterano universitario por el carril derecho con Jorge Sánchez, en automático con Gladiador Alvarado. Rota la jugada por el centro, buena jugada por callejón derecho con Morita está en tercera, filtra la jugada con Lira, el servicio dentro del área, la pelota muy pasada, la termina recobrando el conjunto mexicano con Jesús Gallardo, que ya retrocede, le pone calma con posesión de la pelota con su número 7 Romo, ante la marca de un solo hombre, lo va a chocar en el Valencia y tiene que manejarla con Jorge Sánchez. Se acompaña por derecha con Gilbertito Mora va a encarar, Mora por borde derecho, busca la pared, Mora dentro del área, qué buena jugada, el servicio dentro del área, Quiñones para cerrar la pizza, la saca Pacho, no se arriesga, la rompe hincapié donde sea, busca tomar salida en el Valencia, lo retiene muy bien Eric Lira, y el del Pachuca le comete falta, Profeta.
0: Ahora sí te lo digo, Diego, lo que te decía al principio del partido, en la movilidad que tiene Gilberto Mora al frente, al jugar de la parte de atrás de los tres, de la línea de tres atacantes del conjunto mexicano, es el hombre que más participa, el que más pide la pelota, el que mueve los hilos por completo del conjunto nacional, y está teniendo muchísima movilidad, y esto le agrada mucho al equipo mexicano para atacar hacia el frente.
1: Chormontes, carril, callejón derecho, llegando a la banda, Jorge Sánchez ante la marca de uno, el servicio arrasa pase, luego el disparo que va por arriba.
0: Bien.
1: Muy buena jugada por parte de Morita, llegando a media luna, la prende de primera como viene ante la marca de Pacho. La pelota del arco de Galíndez se escabulla en un saque de meta a favor de la Tri.
0: Al tener esta movilidad, Diego, al estar tan libre detrás de los delanteros, Mora llega con mucha facilidad y le puede pegar de larga distancia, porque es una de sus cualidades del futbolista de los suelos de Tijuana.
1: Luego el despeje de Galíndez, se equivoca, la termina recorriendo Quiñones, medio campo con Gladiador Alvarado el filtrado, buena jugada por parte de México, el disparo por arriba. Ahora fue Romo, el tipo que la prende, tiene la posibilidad de Boba, llegando a los linderos del área, y la prende por arriba del arco, cerca otra vez México.
0: Cerca la pelota del equipo mexicano, cuando no puedes llegar con tanta tranquilidad hacia el frente, tienes a dos futbolistas que le pegan muy bien de larga distancia, como es el caso de Luis Romo y el caso también de Gilberto Mora, ¿no? Le puedan pegar desde afuera del área bastante bien.
1: Macho, insisto, Profeta, Ecuador, nublado, nublado en tema de posición de la pelota hasta el momento. Cuidado, el despeje largo, Joan Vázquez de cabeza, Gladiador Alvarado se hace el control de la pelota, la maneja Morita, está en tercera, por carril derecho, filtra la jugada con Jiménez, está Gladiador Alvarado, se bota por el sector derecho, Romo dentro del área, el remate por costado derecho. Ahora el hombre del Fulham ingresando para segundo poste, y el remate que pega por costado derecho, se va llorando en un saque de meta a favor de Ecuador.
0: Me encanta la movilidad del equipo mexicano, Diego, hacia un costado, Gilberto Mora se recorre al lado izquierdo para que también le dé movilidad al caso de Luis Romo, que llega perfectamente a línea de fondo, saca el centro y el remate de Raúl Jiménez, tristemente se va por un costado, pero es muy buen remate por parte del hombre del Fulham de Inglaterra.
1: lanzamiento el portero Galíndez, brazo al frente, cabezazo de parte de Joe Plata, la pelota se escabulle, termina siendo saque de meta a favor del conjunto mexicano. No puede quedarse con la bocha Angulo. Y Ecuador hasta el momento nublado en 7 minutos de partido. El Vasco Aguirre tiene que ser inteligente México con posición de la pelota. Se acerca con el árbitro y dice: oh, ¿cómo crees, papá? ¿Cómo crees?
0: Le dijo otra cosa. Es el Vasco Aguirre, le dijo otra cosa.
1: Le recordó a su mami.
0: Exacto, sí, sí.
1: Le recordó a su mami. Tomando salida Cachorro Montes, se bota de apoyo Quillones, reparte el juego en automático por el carril izquierdo, Jiménez al frente por el arranca Jesús Gallardo, está en tercera, en cuarta, ante el regreso Franco a la marca, volando lateral a favor de México en el último cuarto de cancha.
0: ¿Qué pasó? Vale. No me gustó, dijo Lira. Bueno, le van a regresar el balón al conjunto ecuatoriano. Diego, saludos hasta San Luis Río, Colorado, desde Sonora, por parte de Silvia Cortés, acá en el Instagram. Ya estamos viendo los saludos de la gente. Gracias por seguirnos también a mi estimado Rodrigo Antonio Camacho. Mi familia es desde Apatzingán, Michoacán. Un abrazo para buen Rodrigo.
1: Logan Vázquez, lateral izquierda, retrocede con el tal Arangel a la media luna. Se acompaña con el Cachorro Montes. Montes le pone un freno ante la presión de Ener Valencia, lo obliga a retroceder con el Tala, un tipo que lo enfrenta todo el fin de semana a la pantalla por lateral derecha con Jorge Sánchez. Sánchez pasó a tercera con Morita, arranca Mora por carril derecho, bien, lo aguantó estupendo el lateral de... ¡Ah, oh, caray! Lo mandan al suelo, y luego Mora se pone de pie. La pelota termina en lateral a favor del conjunto ecuatoriano. Hay una falta, hay una falta del número 6 del conjunto de Ecuador, de William Pacho, mismo profeta,
0: Así es.
1: Ahí empujó a Mora.
0: Exactamente, a Gilberto Mora, que el árbitro decide hacer mutis y no hacer absolutamente nada respecto a esta falta. Parecía falta.
1: Sí, parecía falta, justamente. 8 minutos el encuentro, el tiempo corre, 0-0 la pizarra, recordar que si hay empate hay tiempo extra y luego penales. Pero México lo tiene que ganar. México tiene que imponerse, profeta.
0: Por favor, venga, ponga, venga. Malargues aquí no, Diego, por favor.
1: Alargues aquí no. Aquí no, no. A mano salida Ordóñez. Desde el bloque bajo, el conjunto ecuatoriano con William Pacho. Lateral izquierda con hincapié. Se bota Pedro Vittel de los Pumas. El de Club Universidad retrocede con Pacho. A la altura del medio campo se bota de apoyo Angulo. No ve por dónde Ecuador, comienza a tocar la pelota, a tomar salida. Se nota con miedo el conjunto ecuatoriano por momentos, profeta, no sé qué percibas tú.
0: Más que miedo, precaución, Diego, lo que están tratando de hacer el equipo de Ecuador es no perder la pelota en la salida, porque ya van 3 veces que lo pierden ahí el balón en la salida con Pacho y con el mismo hincapié, lo vuelven a hacer de nuevo.
1: Exactamente, porque México con presión alta vuelve a quitar posesión de la pelota. Él la revienta, el conjunto mexicano vuelve a recobrar la bocha con Romo, la pierde, el cambio de juego de derecha a izquierda, va por la pelota Pedro Vittel de los Pumas, le pone calma, dice Becachese, señores, calma, pibe, el greñudo Becachese. Becachese, yo lo quería para Universidad o para Ecuador.
0: Tú quieres a todos para los Pumas, estás como el héroe, no estás muy mal.
1: Oh, bueno.
0: Saludos,
1: antes de que llegara tu querido amigo, hermano, no puede ser. Cuidado, saltando la línea, el servicio al área, bien recortado, estupendo por parte de Logan Vázquez. El rebote le cae a Angulo, callejón izquierdo, el recorta hacia afuera, él toca el centro, le pueden pegar, no prefiere Caicedo, se acompaña en corto con el número 21, dando la vuelta por el carril, por el callejón derecho, la pared es buena con el 21, el servicio dentro del área, la pelota pasa, la rompe Jorge Sánchez. Y Ecuador, y la maneja el conjunto mexicano que busca la contra con Julián Quiñones. Llega la marca al medio campo, retiene la bocha, le cae encima, Quiñones la pierde. Y el árbitro marca una falta sobre Ener Valencia, profeta.
0: Sí, Ener Valencia que va y le quita la pelota, le trata de quitar la pelota
1: a
0: Julián Quiñones. Y Julián Quiñones es el que termina dirigiendo la falta al capitán Caicedo, el número 23 del conjunto de Ecuador, Diego. Hasta este momento me parece México dominando el medio campo y también teniendo las opciones más claras del fútbol, a pesar de que ha hecho ese cortocircuito justamente cubriendo de manera muy buena a Pedro Vite, que es el armador de este conjunto ecuatoriano.
1: México se anima a presionar, sí, claro, hay que presionar la salida, hay que meterle un pressing al jugador Pedro Vite, Angulo, Angulo por la válvula izquierda, lo obligan a retroceder a la lateral, el filtrado México comienza a morderse, busca ser dueño de la pelota, de cabeza Angulo, frente a gladiador, arranca el número 6, Eric Lira, se mete a la banda ante la marca de Angulo, Lira retiene la pelota, lo manda de ¡uy, qué fuerte patada de parte del número 15, mi Simón Profeta, de parte de Pedro Vite, llegó por detrás, y claro,
0: le llega tronficando entre Angulo y Vite, es el que le termina dando ahí a Eric Lira, el futbolista de Cruz Azul, que bueno, ahí están leyendas del fútbol mexicano con el buen Gianni Infantino, está Jorge Campos, Oscar Pérez, mi amigo mi tío Conejo, y el señor Hugo Sánchez, ahí están las tres figuras del equipo mexicano.
1: Me cuenta la anécdota del Conejo Pérez, ¿cómo lo conoce? ¿Cómo conoció el Conejo Pérez?
0: Al rato te platico, fue en una entrevista, ahí nos volvimos amigos, muy buenos amigos por cierto, mi querido Oscar, el Conejo Pérez, y un servidor, de los pocos futbolistas que te puedo decir yo amigos de verdad para un servidor.
1: El equipo mexicano desde los primeros minutos respondiendo de cara al arco rival. Jiménez se pierde la más clara del encuentro.
0: ¿Sabes qué? Era mucho más claro. O sea, ahora que veo la repetición de la jugada, Jiménez tenía para enfrentar al portero de Galíndez y
1: bajarla.
0: Hacer buen remate, ¿no? Me parece
1: para bajarle, darte un buen remate. Lesiona Mora, revienta Galíndez, el hombre que milita en Huracán de Argentina, llega a los pies, llega a las manos, bien. El cancerbero muy bien. El tal Rangel, el portero de la Chiva.
0: Bien medido por parte de Díaz, que le costaban un poco de trabajo del partido del Mundial, ¿no? Me parece que también lo tuvo contra Sudáfrica. Se ve que lo han estado trabajando ahí, sobre todo con sus compañeros, con Guillermo Ochoa, le ha estado cochando bastante bien.
1: Y lo hace muy bien. Arranca Quiñones, está en tercera. El filtrado a Gladiador, Alvarado por derecha. Gladiador se inicia en ese pacto ante el desvío. Se pierde en córner a favor de México.
0: Me parece que era para mucho más por parte de Alvarado. Me parece que el pase de Julián Quiñones es muy bueno. No se enfila bien y le pega mal a Alvarado. Y por eso es que la pelota se va desviada apenas con un pequeño desvío de parte del futbolista número 6 del conjunto, del señor Pacho, del conjunto ecuatoriano, y se va a tiro de esquina para el equipo mexicano.
1: Córner para el conjunto mexicano, posibilidad para el equipo del Vasco, posibilidad para el conjunto del Vasco, dice Ordóñez, no quiero jalones de lengua, Slavko Vincic, se le acerca a Ordóñez, le dice, no quiero jalones de lengua ni picadas de ojo, y la va a cobrar por parte de México. El bote traicionero nada más ahí alentando el bote para ver si la pelota esté al 100%. Gladiador, Alvarado, Callejón, izquierdo, otra vez el Slavko Vincic.
0: Mucho wiri wiri con hincapié.
1: Mucho jijiji, jajaja.
0: Sí, mucho wiri wiri con hincapié con el mismo Johan Vázquez. Saben de la peligrosidad del hombre del lleno. Ha hecho goles varias veces así. No nada más en lleno, así también en la selección mexicana.
1: También se mete el Cachorro Montes. El hombre que está detrás es el número 2, el conjunto mexicano, Jorge Sánchez. La pelota viaja al primer poste, el remate que no llega, la abre Gladiador Alvarado, la pelota con Jorge Sánchez, quien había abierto la banda con el Cachorro Montes, se la entregan al hombre del Locomotiv, canterano de Rayados en Monterrey, viaja la pelota muy, muy larga, el cabezazo defensivo, el rebote es de México, ¡el disparo! ¡Cerca pasó la pelota de Mora, iba a ser un golazo! ¡Se avienta Galíndez! ¡La pelota cierra tarde, Profetita!
0: Este es el diferente, Diego, este es el diferente. Gilberto Mora toma la pelota, el disparo de Gilberto Mora pasa rasurando el poste de Galíndez. Por poco en México moja el primero del partido. La pelota pasó muy cerca por parte de Gilberto Mora.
1: Cerca en 15 minutos, 0-0 la pizarra.
0: Y le reclama México, Romo, tocar, ¿eh? Le reclama Romo, ese, yo estaba abierto, compadre, porque... que no me tocaste, no déjenlo, le pegó bien el hombre de los solos de Tijuana.
1: Cuando hay que probar,
0: sí,
1: hay que probar.
0: Y cuando se tiene la confianza está bien, claro, que lo tenga, claro, muy bien.
1: Claro, anímate, no la dejes por ahí. Cabezazo defensivo, Romo de cabeza al frente, responde William Pacho, Ecuador se duplica, también México hace lo propio, el trazo al frente, viaja la pelota, hoy jalón de playera, esquina baja en el árbitro, dice que no hay nada, el rebote le cae a Gladiador, Alvarado, hay que tenerla, hay que contenerla, la tiene Eric Lira, el cambio de juego con Julián Quiñones por carril izquierdo, largo, pasa la noche y se pierde el lateral, le agradece, dice hermano, gracias hermano, aún así, te lo agradezco, termina siendo lateral a favor del conjunto ecuatoriano.
0: No le está gustando el funcionamiento del equipo mexicano a Javier Aguirre, ya da indicaciones, justo que sabe perfectamente que tiene que forzar los balones hacia el frente, es lo que está diciéndole a sus compañeros. Sí.
1: Al pecho, justo. Mano, al pecho, otra vez.
0: No se entendió, Mora.
1: No se entendió Mora.
0: Le dice, no te preocupes a Raúl Jiménez, no se entendió Morita con Raúl. Se tenía que haber votado por ahí el futbolista del Fulham con mayor claridad para Gilberto Mora.
1: 16 minutos el encuentro.
0: 62% de posición para el equipo mexicano. Bueno,
1: tremendo, tremendo lo de México. Y arranca Joe Plata, cuidado con el hombre del Flamengo. Lo tienen que agarrar por derecha hacia el carril central, repartiendo el juego a velocidad con hincapié. Está en tercera, en cuarta el número 3, el lintero es el área, le puede pegar Valencia. Valencia mete túnel, se mete al área, el disparo. Cerca el conjunto ecuatoriano. Lo hizo el número 9, el 19, Joe Plata.
2: Llevó a
1: que está pegado por derecha, lo mandaron por izquierda y el Tala alcanzó a tocar, ¿eh?
0: Sí, me parecía que era una desviada del Tala, pero marcan saque de meta. Diego, el portento de disparo que había hecho Yoboa, el hombre del Venecia, lo hace de manera excelente. Y desgraciadamente para el equipo ecuatoriano se va por un costado, pues, afortunadamente para el equipo mexicano.
1: Hay que concentrarse México otra vez. Y de cabeza fría el conjunto mexicano, el Tala Rangel. Cuidado el Tala, lo va a presionar Ener Valencia. La triangulación tremenda con el Cachorro Montes.
0: No juegues así en el área,
1: no juegues así, papá, no, claro. Bueno, limpiando el terreno, Johan Vázquez. Por el carril izquierdo, la pelota de largo se pierde, hay que concentrarse, señores. Los 18 minutos de mucha presión en la Copa del Mundo por parte de México, ¿eh? De mucha presión, profe.
0: Tomando la iniciativa, Diego, tomando justamente esa parte de ser el favorito, el obligado, digamos, a sacar el resultado y yendo a presionar desde el cuadro bajo.
1: Tiene que tranquilizarse, ¿no? Tranquilizarse y disfrutar el juego. Lo más importante es hacer su partido.
0: Exacto.
1: Nada te sirve estar pensando en el tercero cuando tienes que ser primero el primero, ¿no? Lo más importante. ¿Qué nos dice la gente, profe?
0: Saludos para desde Baja California Sur. Los veo desde el segundo partido de México. Amo su narración, dice Dolores García. Los mando un abrazo y un saludo aquí desde el Instagram. Y bueno, tenemos mucha gente que nos sigue. Y de verdad, estoy volviendo loco con los mensajes por todos lados. Gracias por estar con nosotros y gracias por seguirnos con esta situación. Gracias.
1: 18 minutos, de verdad, muchas gracias a la gente. Igual que la gente que comparte sus historias, se los agradecemos muchísimo. El bombeado al frente arranca Angulo por carril izquierdo. Angulo regresa muy bien, Jorge Sánchez. Se le botó estupendo en la barrida, tremenda. Le quita la pelota a los pies Angulo y se pierde en lateral a favor de Ecuador.
0: Para Jenny Forsyth nos manda saludos, gracias, saludos también por acá. Para Blanca Flor, vamos México, así que vamos México también, aquí nos manda saludos. Gracias por todos los comentarios y todos los mensajes que están mandándonos en Instagram, con mucho gusto aquí los leemos.
1: Y era un capié el galán de Sabrina Carpenter, increíble.
0: Ese güey ya ganó la Copa del Mundo.
1: Se puede ir tranquilo, se puede... ¡Oh!
0: ¡Epa!
1: ¡Órale!
0: Nos aventaron gacho del microbús a mi estimado Raúl. Y brinca toda la banca de México. O sea, es que los bajaron feo al delantero del gol.
1: Tremendo, tremendo. Se hizo, salió disparado
0: el
1: Raúl Jiménez.
0: Sí, no. Lo pudieron haber hasta lastimado, Diego.
1: Ecuador, sí,
0: mira, lo avientan terriblemente, ¿no? Oh. Contra la mesita. ¿Qué te pasa, compadre? Hincapié. O sea, no.
1: Si yo te enfrento todos los días en la premia, güey.
0: ¿Pero por qué?
1: No puede ser.
0: Ya habló con él, Montes, le dice al árbitro que, oye, me pone por una amarilla. Porque el aventón fue terrible, sí. Literalmente lo bajaron como pecero lleno en periférico
1: a
0: las 3 de la tarde.
1: Recuerda que el único que puede hablar conmigo es el capitán.
0: Y con justa razón también, o sea, entiendo que es así, pero bueno. Dice por acá, saludos de Mary desde Utah, por parte de Mari Zamudio, así que saludos hasta Utah. Gracias por seguirnos, insisto, gracias de verdad por todos sus saludos y todos sus comentarios. De verdad, me dan muchísimo gusto recibirlos por aquí.
1: Jesús Gallardo retrocede con Johan Vázquez. 20 minutos el partido, 0-0, la pizarra. Y quien está con nosotros, Diego Farrell, en compañía del Profeta, sí, señor. El Cachorro Montes, el grandote, retrocede con el Tala Rangel en los 16:50, se acompaña con Johan Vázquez. México comenzando a tomar confianza de nuevo con el control de la pelota, que es lo más importante, la confianza con la pelota en los pies. Se bota de apoyo Quiñones ante la marca de parte de Yeboa, lo van a quitar, hace gladiador Alvarado el esfuerzo saltando la línea, no hay fuera de lugar, arranca Quiñones, por izquierda dentro del área, ¡Quiñones!
3: ¡Gol!
1: ¡Gol!
3: ¡Gol de México!
1: y pone el primero el 21 y medio, Profeta.
2: Golazo de Julián Quiñones, Diego, un disparo impresionante del 16 de México, el goleador de esta selección. ¿Y qué crees? Que aquí también es goleador, hermano. El tercero se pone a uno de Erling Haaland, ni más ni menos. Es un pase, no hay fuera de lugar, está atrás del mismo campo. Muy bien, mi estimado Julián Quiñones, arranca perfecto y me hace recordar las épocas en el Atlas, en el América, cuando aquí le pegaba como Dios, le puso muy buena la potencia, pegada al ángulo, muy bueno el disparo, venciendo a Galíndez. Nada que hacer para el portero de Ecuador. Esta está 1-0, Diego, en 22 minutos.
1: Golazo, qué golazo, tomando las espaldas a toda la jugador. No insisto, esto es lo que tenía que hacer México, saltar la línea, ¿no? ¡Pum, pao, pum, vamos! ¡Vamos al arranque! ¿No? La velocidad de este tipo para poder marcar diferencia en 22 minutos y medio, sí, señor.
0: Es un golazo, Diego. Y Quiñones lo sabe, y el equipo ecuatoriano se reúne en el centro del campo a decir: a ver, ya estuvo, ¿no? Hay que ponernos serios, dicen por ahí. Julián, de verdad, golazo del hombre que milita en Arabia Saudita y que te lo digo de ahorita. No regresa al fútbol árabe. Este hombre se va a Europa sí o sí, ¿eh? Lo quiere el Chelsea, por
1: eso. Los amigos colombianos, los caballos.
0: Diana dice, nos manda un abrazo, dice, vamos, amo cómo comentan, saludos desde San Diego, California, así que saludos hasta San Diego.
1: Decía, ah, compadre, mi dice, un profeta, nos dan saludos mis cuates, Diana, de Cali, nos dan saludos, dice, venga Diego, ay, ay, ay, canta y no llores, nos dice, gol de Tamuco, y se refiere de mi estimado Julián Quiñones.
0: Dice por acá Megan BG, saludos guapos desde Zamora.
1: Vamos aquí con la marca, arranca carril izquierdo, el servicio dentro del área, la ronca donde sea Romo, la pelota en el aire, cabezazo de parte de Morita. Hombre, Morita le agarró la altura, este hombre dijo de una vez, papá. Y Ecuador con Pedro Vite, le da la vuelta de izquierda a derecha, buscando la fórmula con Yeboa. El número 9, que ya está botado por el carril derecho, se acompaña con su 23, Caicedo. El del Chelsea al medio campo deja la pelota en Pacho. Va con Pedro Vite, el de Club Universidad de México, le mete presión. México arranca a Pacho. Pacho por carril izquierdo, abre la jugada con Gladiador Alvarado. Alvarado aguanta, Gladiador Alvarado. Abre la jugada en corto con Robo. Retrocede con Joan Vázquez. Vázquez ante la marca de uno. Vázquez lo van a presionar. La maneja con Quiñones. Gladiador del centro. Qué bien, se quitó la marca Romo. Arranca Romo. Se pedía una falta.
2: ¡No!
1: ¡Robo!
2: ¿Qué te pasa a ti, Luis Deco? ¿Por qué sigue las faltas si ya se iba a México? ¿Por qué no la dejas correr, papacito? Ya se iba.
1: Tiene la ventaja.
2: Hermano, por favor.
1: Oye, no, aparte del arco, dice el arco, no me ayudes, gracias.
2: Y además, señala la hidratation break, o sea, te me lleva la fregada con la hidratation break, no puede ser.
1: Este señor es un ganado.
2: No puede ser. Malditos becos, ¿cuál hidratation break? Mi madre, si iba solo México, bueno, ya. Saludos a todos ahí, muchísimos saludos, Diego. De verdad, es una locura. Dice, saludos, los veo desde el Puerto Jarocho, nuevo seguidor, mi querido Mauricio, gracias por seguirnos. Por acá, Leslie, saludos, vamos México, México gana 1-0 en la pausa de hidratación, los veo también desde Puerto Vallarta, gracias hasta Vallarta, gracias, saludos, suerte México, Dios está con ustedes. Por acá, los veo desde el Puerto Jarocho, ya nos mandamos 25 saludos, gracias por todo. Dice, la pasé muy tarde y soy fan. Dice, no estoy en mi casa, pero hoy jugamos México, venga con todo desde el Puerta del Sol. Gracias por mi estimado Mateo. Así que gracias por estar con nosotros. Gracias a todos los que ya son miembros del Once Inicial, que son de verdad muchísimos. Son 224,000 en vivo, mi querido Diego. Tenemos muchos comentarios. Vamos México, Erika Pacheco por acá también. Todos ahí la llevan con México. Vamos México, dice Kenia. Dice por acá. Saludos desde Cuautla, Morelos, por parte de Gloria. Vamos mi Ecuador, Dolly también, que quiere que Ecuador remonte, que saque esto. Sin duda te amo, mi México, desde para Hermosa número uno. En fin, y si sí, la gente empieza a decir, Diego, y si sí, y yo también te digo, y si sí, ¿qué va a pasar, Dieguito? Si sí.
1: Tenemos menciones, mi estimado profeta, de verdad, desde Instagram tenemos menciones, ya hasta nos están nombrando la historia. De nada, cuánta viendo a la selección con el buen Teparel, mi estimado Poncho el Rey. Yo saludos al Poncho.
0: Exactamente, todo el mundo te menciona en las historias de Instagram. Yo les voy a pedir a todos ustedes que, si nos están viendo, también me mencionen a mí, porque este güey es más popular que yo.
1: No mencionen al profeta. A ver, de verdad, se lo voy a decir así. Este hombre y yo somos un equipo increíble. Muy bien dicen los medios de comunicación, hay que saber con quién trabajas.
0: Sí, hermano, sí, yo, sí, son más de 10 años juntos. La verdad es que siempre ha sido mi buena compañía, hermano. Dice por acá, hola, arriba vamos México, saludos desde Puentes Nuevas de Hidalgo, Veracruz. Dice por acá, saludos desde Puentes Nuevos, Hidalgo, Veracruz. Vamos con todo, arriba México, por parte de Judith, que nos sigue en Instagram. También saludos para desde Monterrey, para Blanca Flor. ¿Qué tal una carnita asada, mi querida Blanca? No nos caería mal, con todo el gusto del mundo. Dice por acá, gracias, qué lindos, sí tienen la razón, son guapos, dice mi querida. Ay, gracias, Diana, hombre. Ya me siento, de verdad, cada vez que juega México, a mí me sube la autoestima como si yo fuera el Chicharito Hernández. Me sube al cielo la autoestima.
1: Mira, nos manda, dice Pau Ronquillo, dice, le manda saludos a mi mamá Araceli Rodríguez, saludos a tu señora madre Araceli Rodríguez. Claro que sí.
0: Está muy bien este asunto. Dice por acá, también nos mandaron ya otra donación, $20, hermano. Soy brasileña, pero le voy a México hoy, mi querida Pri, un abrazo para Pri, que nos manda también donación aquí en los comentarios. Dice, saludos desde Luisiana a todos los que están en la peluquería El Gallo, los están escuchando en Luisiana para, por parte de Lucio Velázquez Aljites. Abrazos y
1: saludos. Saca Jiménez por carril izquierdo, hay Jiménez.
0: Jiménez como caricatura de 2015, se venía cayendo 3 kilómetros poco a poquito, mi querido Raúl Jiménez.
1: Parte de Ordóñez lo manda al suelo, es que sí, Ordóñez lo termina por encima.
0: Lo desequilibra nada más.
1: Sí, lo desequilibra. Sí, sí. Pero esto Jiménez tiene que entender, esto en la premio siempre te lo vas a encontrar, papá. O sea, tranquilo. Lo sabe Jiménez. Luego el delantero del Fulham se equivoca, profeta.
0: ¿Qué pasa? Algo que me encanta del equipo mexicano en estos primeros 28 minutos, la presión baja, ¿no? Lo que está haciendo el equipo mexicano, la presión alta, perdón, lo que está haciendo el equipo mexicano con el cuadro bajo de Ecuador es asfixiarlo, es prácticamente meterlo en su propia área.
1: Y meterlo en aprietos, ¿no? Llegar a un punto, pedían una falta sobre Lira, el árbitro dice que no hay nada, Romo cae al suelo, pedían falta, dice el árbitro, sígale con la salida del conjunto ecuatoriano.
0: ¡Bien, Lira!
1: Recupera Lira,
0: muy bien.
1: Le quita la posesión de la pelota, la maneja con Gladiador Alvarado. Alvarado le caen dos hombres. ¡Ay, qué fuerte!
0: ¡Golpe sobre Alvarado! No, es una entrada. ¡Oh! Choque, pues van por la pelota los dos, pero esta tarjeta brilla, le dejan los tachones a Valencia. No, es una entrada brutal de Valencia, Diego, a ver. No, Diego, por favor.
1: Esto tiene es tarjeta que ser roja, ¿eh?
0: Esto es tarjeta roja, roja, Diego, por Dios, o por lo menos amarilla. Le deja un pisotón tremendo, Valencia.
1: Llegó a quebrarlo,
0: No a quebrarlo, pero sí le deja un pisotón y ni amarilla le sacó, pero bueno. ¿Qué te digo?
1: Zlatko Visic.
0: Este está dejando jugar mucho este
1: árbitro. Gladiador Alvarado, se bota de apoyo Eric Lira, otra vez Gladiador. Quiere ponerle calma a la pelota, posición del esférico con Jalan Vázquez, que arranca por carril interior izquierdo. Se bota de apoyo Morita por la válvula con Jesús Gallardo. Otra vez Quiñones. Morita se le entregan al hombre de los suelos de Tijuana y al medio campo con Cachorro Montes. Quiñones, bombeadito con Morita. Arranca por carril izquierdo. Se quitó la marca de uno. Le dijo adiós a Cheboa. Y la maneja con Gallardo. Gallardo el servicio dentro del área. La pelota pasa de izquierda a derecha, la revienta Incapié, no quiere saber nada, la velocidad de Angulo, pero Cachorro Montes es una muralla impenetrable, dice, ¿dónde vas, papá? Y luego la agarran a Lira y jalón de playera tremendo de Angulo, el árbitro no señala absolutamente nada, y Jiménez se quita la marca, arranca Romo en tercera, se le da cara a Jiménez tiene abierto dentro del área, Jiménez le entrega la pelota a Quiñones media luna, ¡Jiménez! ¡Gol! ¡México! ¡En 30 minutos Jiménez! ¡Sí! ¡Pone el 2-0! ¡Y estalla el Colón con protesta en una fiesta!
0: ¡Esto es una fiesta, Dieguito! ¡Porque el gol de Jiménez es un golazo! ¡Otra vez! ¡Muy bien! ¡Recupera! En el borde del área, Raúl Jiménez, la presión alta del equipo mexicano, vuelve a tomar la pelota Jiménez, que no da por vencido ante William Pacho, había presión porque perdía la pelota, sigue peleándola, da el túnel a Caicedo, muy bien, Quiñones que se quita a Hincapié, y Jiménez como crack, hermano, define pegado al ángulo,
2: poniendo la pelota inalcanzable para el arquero de Ecuador, y nada que hacer, entra en el ángulo la segunda, México en media hora. Chao, Pampas, buenas noches, 2-0, le está ganando al equipo de Ecuador.
1: Venga México, hay que buscar el tercero, sí, arrásate, claro, Bautos con el Vasco, y Jiménez como una fiesta, como un tobogán de Tepeji. Hay que festejarlo en estos momentos, venga México, hay que buscar el tercero,
0: hay que matarlo,
1: arranca Angulo, por carril izquierdo, está en tercera, el filtrado a la banda, el servicio muy bien, se interpone a la marca Cachorro Montes, y regala córner a favor, era saque de meta a favor de México.
0: Sí, saque de meta, y como te digo, hay que finiquitar el juego, media hora 2-0. Es el máximo anotador, ya está siendo en este momento Raúl Jiménez, es el máximo anotador en torneos oficiales con la selección nacional de fútbol, 47 goles por parte de Raúl Alonso Jiménez. Todavía falta algunos goles para alcanzar a Javier Hernández.
1: El segundo máximo goleador de México, ya sobrepasando a Jared Borghetti, ¿sí?, y el matador Luis Hernández.
0: Jared Borghetti en este caso, como el segundo máximo anotador, todavía le falta algunos goles para alcanzar a Javier Hernández, que tiene 52, le faltan, me parece, 5 goles para pasar.
1: Quiero hincapié. Ante la marca del Cachorro Montes, arranca Valencia, estupendo el Cachorro a la marca. Lateral, córner por izquierda a favor del conjunto ecuatoriano en 33 minutos.
0: Muy bien el caso de César Montes, que se pone firme ante la llegada de Piero Hincapié, que llegaba por el lado izquierdo. Va a abrirse el partido, Diego. Esto me parece que lo puede aprovechar México por los espacios que van a comenzar a ver en la cancha cuando el equipo de Ecuador se lance a buscar al ataque un gol. Esto puede aprovecharlo bien el equipo mexicano y empieza a haber desesperación también en los hombres de Ecuador.
1: Orden por izquierda, Hincapié, el hombre del Chelsea, a meter la pelota dentro del área. Levanta la mano, cuidado.
0: Ya hay golpes, cuidado. Cuidado, porque tiraron a Jesús Gallardo y a Sánchez. El árbitro, mucho bla bla bla, y tiene que poner orden. Quizá una tarjetita amarilla, porque mira Valencia. Valencia es el que le está poniendo ahí,
1: Insisto,
0: claro, es el hombre del Pachuca con el hombre del Toluca, caray. ¿Qué pasó?
1: Oye,
0: esto se ve en cada dos jornadas en la Liga MX.
1: Posibilidad para el conjunto mexicano, 34 minutos. En el Valencia, meter un pelotazo al área. Y acá la pelota de parte de partido.
2: ¡Bien, Tala!
1: Rangel, el rebote le calla a Vite. México a presionar. Ángulo, carril izquierdo hacia la derecha, la pelota de largo se pierde, termina siendo saque de meta a favor del conjunto mexicano.
0: Qué bien Raúl Rangel en el recorrido, Diego, me parece excelente este tiro de esquina, mete el puñetazo de manera excelsa el arquero mexicano, no ha recibido gol en esta Copa del Mundo, por algo no recibe gol el equipo nacional mexicano, tiene un gran arquero, se tienen que apurar si no hay tiro de esquina, y otra vez desde abajo a construir.
1: Cuidado con el Tala, la revienta de las Chivas, cabezazo de México, el rebote de Calla Murita, la manca con Jiménez, en corto con Gladiador, Alvarado calla al suelo, pide en falta, el árbitro dice nada, Jorge Sánchez en tercer, Angulo, calón de playera, falta.
0: Le pegaron a Alvarado durísimo, le pegaron una patada, otra vez, al es el que más le han pegado en el partido, Diego. Bueno, saludos a tu papá, seguramente nos está escuchando, y saludos también, saludos. Abrazos hasta el cielo a mi papá también, que seguro nos está escuchando.
1: Sí, mi señora madre, saludos. 35 minutos de partido, 2-0, lo gana México en el Coloso de Santa Úrsula. Le está pegando Ecuador. Y no vayan a decir, ay, es que nos fueron a despertar. No, eso no tiene que ver, señores. Eso no tiene que ver. Hoy México está aprovechando los espacios que ha tenido al frente. Eric Lira. Se acompaña con Joan Vázquez, el de Genoa, con Quillones, la pared con Eric Lira, la maneja por el sector izquierdo con Morita, ante la marca de Caicedo, la triangulación y el bombeadito al frente para Raúl Alonso Jiménez, que luego se pierde en lateral a favor del conjunto mexicano por carril izquierdo, Profeta.
0: El equipo nacional mexicano tiene que ir por el tercero, digo, como te lo vuelvo a repetir, o sea, ya está más tranquilo, se ve mucho más relajado el equipo nacional, pero no puede confiarse, Diego, tiene que seguir con ese buen camino.
1: Tercero.
0: y buscar el tercero, buscar el cuarto, buscar el quinto, o sea, ir a buscar finiquitar el partido ya desde el principio.
1: Bueno, de una vez, meterle cinco a estos equipos, vamos, de cinco no te recuperas en el Coloso, ¿eh?
0: No, bueno, de tres yo te digo que ya no se recupera. O sea, de estos dos me parece que ya está también el trámite del partido en otro nivel, ¿no? O sea, ya me parece difícil que se recupere de dos.
1: Cuidado con Angulo, falta de Caicedo, el árbitro dice que no hay nada. Tomando salida el conjunto ecuatoriano, arranca Joe Plata,
0: bien, regresó. Los recorridos de Romo son extraordinarios. O sea, está teniendo un partidazo Romo, el equipo nacional mexicano completo.
1: Volvió a ser el Romo de Tokio, ¿eh?
0: Sí, volvió
1: a ser el Romo de Tokio, esos recorridos puntuales, regresando bien a la marca.
0: Extraordinario. Caray, extraordinario el primer tiempo de Romo.
1: Bien, muy buen, muy buen, muy buen partido hasta el momento. Mismo Profeta, ¿cuántos suscriptores tenemos por ahí?
0: Ahorita tenemos los suscriptores, los que nos están viendo son más de 240 mil. Los que nos están viendo, creo que ya es el récord del canal otra vez.
1: ¡Ay, mamita!
0: Saludos a todos, los abrazos. 1,051,000, yo quiero 1,100,000. Hoy quiero 1,100,000, señores.
1: Podemos llegar.
0: Sí, claro que sí. Y mira, ¡epa, Caicedo! ¡Epa! Le dijeron de todo a Caicedo. Bien, mi estimado Quiñones. ¡Cállese la boca! Lo mando a callar en el Estadio Azteca. Aquí no, papito. Aquí mando yo. Muy bien, Quiñones. Dice, saludos a mi esposo Jesús, que está viendo el partido por parte de Blanca. Y y bueno, también Megan me dice que no sea modesto. Ay, hombre, es que ni chivea. me chivean por acá. Oye, hermano, tengo solicitudes de mensajes de impresionantes. A mi querido Padita Ángel dice: saludos desde Hidalgo. También, igual bueno,
1: al área. Caicedo levantando la mano, 38 minutos. Cerca, Profeta, ahora sí.
0: También a Gina Mayo dice: saludos desde Barcelona, España. Un abrazo. También nos manda saludos. También el caso de Mesa Santi, dice desde Santiago, saludos a mi México lindo y querido, desde El Paso, Texas, para Santiago, nos manda saludos. Y para Amay, también dice, manden un saludo a toda la gente de Sambusi, Carmen, Campeche, please, ahí está, por parte de ustedes, ahí les mando saludos y abrazos. ¿Qué más de Egipto? También tenemos acá a Lore Rodríguez, dice, dos goles vio México lindo y querido. Ahí le mandamos a Lorena Rodríguez sus abrazos y sus amigos también por parte de Once Inicial aquí en el Instagram.
1: Leemos los comentarios también, sí, del Instagram. Arranca, llevó al número 9, carril derecho, llevó a recorta, llevó a meter el disparo de Jonathan Arrangel. ¿Para dónde el Tala? Tremendo. Se llamenta, llevó a Zamora. Y qué bien lo del Tala Rangel, porque ya había recortado Gallardo. Y el Tala, dos manos, desvía córner, Profeta.
0: Este es el mejor portero de la Copa del Mundo. Fin del tema, Tala Rangel, muy bien. Paradón lo que acaba de hacer el portero de la selección.
1: 39 minutos del encuentro, México lo gana 2-0. 39 minutos. Hay que pelearla. Todavía la cosa no está a reventar, tiene que buscarla. Cuidado, el servicio de Caicedo al área, remate de cabeza, le saca el Cachorro Montes, no se arriesga, el rebote le cae hincapié por la válvula derecha, corrijo a Franco, levanta la cabeza Franco, el número 21, y retrocede con su portero Hernán Galíndez, el del globo de Huracán, tomando salida por el carril izquierdo con hincapié el del Arsenal. El galán de Sabrina Carpenter por el carril, entrega la pelota en corto, nada más.
0: Gol de calor.
1: Cuidado, el número 20. El servicio por izquierda, Angulo ingresa dentro del área en Ecuador. ¡Ay, mamacita! La saca la Diabora Alvarado, regalando otro córner, Profeta.
0: Qué bien cerró el espacio ahí, Alvarado. Muy bien, lo hace de manera estupenda, ¿no? Que evita la caída del marco con la buena llegada por parte de Angulo, que ya llegaba para que donde cerraba Ener Valencia, aunque estaba marcado, muy buena la marcación por parte del equipo.
1: Corner por el carril izquierdo, hincapié, se va el ataque, también se van los grandotes, Pacho, cuidado con Johan Vázquez, cuidado con Johan, los galones dentro del área, sale el palo, le mete el puñetazo, la pelota se escabulle, termina siendo lateral a favor de Ecuador.
0: Muy bien, el palo otra vez en los recorridos, me parece, o sea, permite un partido por nota el equipo nacional, de verdad, es Montes, es Gallardo, es el mismo Mora, es Jiménez, es el Tala, o sea, es Viendo por nota el equipo de ese.
1: El servicio. Qué bien, ¿no? Con buen vez. Desvío de parte de Jorge Sánchez.
0: Hasta Jorge Sánchez jugando bien. Muy bien todos, carajo.
1: Seguir haciendo córner. Córner por izquierda a favor de Ecuador. Ecuador desesperado, muy desesperado en la cancha. John Plata, buscarle el hombre del Flamengo. El tal Arangel dice, cada quien al suyo. No deje Nener, Valencia, el rematador de los Tuzos, el Pachuca. Se mete Ordóñez, se mete como en bolita, como hormigas, dice Romo. Oye, ¿qué pasó? ¿Dónde están los empujones? Dice que este tipo me está empujando, no puede ser, el tema de Ordóñez. Cuidado por izquierda, 41 minutos. Levanta la cabeza, el pelotazo al primer poste, cabezazo que se pierde en un saque de meta. ¡A favor de México, Profeta!
0: Con toda la tranquilidad del mundo ya podrá el equipo mexicano ponerle hielo al equipo, hielo al partido, ¿no? Porque el equipo mexicano en estos últimos 5 minutos, Diego, ha estado sumamente pues socorrido, ha estado también en problemas en algunos momentos, pero lo ha podido solventar de una muy, muy buena forma el cuadro nacional.
1: Saludos, dice Judy Martínez. Hola, amigos. Saludos a mi esposo Guadalupe, las Fuentes Nuevas de Hidalgo, Veracruz, que está emocionado con la transmisión. ¡Gol! Y lo gritó, sí.
0: Exacto. Así está este asunto. Yo sigo leyendo mensajes. Me llegan por todos lados.
1: Aquí también nos dice Jesús Hernández.
0: Lucy Maciel. Hola, hola. ¿Cómo estás, Lucy Maciel? Gracias por saludarnos.
1: Jesús Hernández. Arriba, México. Vamos a ganar. Saludos desde California. Saludos a Jesús Hernández.
0: Hola, ¿me pueden saludar en el live? Somos de Tecamac. Somos mi mamá y yo. Saludos desde el Estado de México. A mi querido Ren. Le mando un abrazo y un saludo a su mami y a él.
1: Estoy... Por tanto, el conjunto mexicano con el control de la pelota. Morita. La pelota con Lira. La triangulación tremenda, arranca a velocidad Morita, se mete al callejón derecho, Morita alcanza a meter servicio al área, el remate por arriba del arco de Galíndez, se pierde, saque de meta a favor de Ecuador.
0: Sabe Jiménez que esta era una buena opción para el equipo mexicano, muy bueno el servicio de Mora para el remate de Raúl Alonso Jiménez, que se va por un poco desviado la pelota por arriba del marco. Y otra vez, te vuelvo a repetir, Diego, el gran acierto de Javier Aguirre hoy es colocar a Mora detrás de los delanteros. La libertad que ha tenido Mora ha hecho lo que quiere con el conjunto de Ecuador, dando balones, recuperándolos, Romo también apoyando. O sea, una gran, gran movilidad en medio campo, sobre todo atrás de los delanteros, es la clave. Romo, Quiñones, el mismo Eric Lira y Gilberto Mora. Excelente trabajo de estos hombres.
1: Sobre todo de estos dos hombres, ¿no?
0: Sobre todo de Romo y de Gilberto Mora, sí, son los dos que han hecho absolutamente todo el equipo.
1: Les ha hecho por completo ahí el bloque bajo, tal Arangel. Los 16-50 ante la presión de Ener Valencia, la revienta el tala, el portero de las Chivas. Cabezazo defensivo de parte, llegó al rebote, le cae a Morita. La triangulación con Gladiador Alvarado, arranca Alvarado por carril central. Abre el juego por sector derecho, Jorge Sánchez. Sánchez entra el área, levanta la cabeza, el servicio retrasado, el remate cruzado. ¡Ay! Combate traicionero, pega en polis, poste izquierdo. Y se pierde en un saque de meta a favor de Ecuador, llorando, se va la bocha.
0: Gilberto Mora no le pega a la cabeza, porque el disparo de Raúl Jiménez iba a la cabeza. Iba a la cabeza de Gilberto Mora y no le puede dar el mexicano, no le puede dar el 19. Ha estado cerca Morita del gol, es lo que le falta. La cerecita al pastel sería el gol de Mora.
1: La cerecita en el pastel, el gol de Mora, sí señor. La revienta Galíndez. Del globo pasando medio campo, cabezazo de Angulo, la pelota se pierde. Termina siendo balón para el conjunto mexicano. El equipo ecuatoriano distraído, muy distraído, Profeta.
0: Golpeado, ¿no? Me parece que acelera en 5 minutos, por cierto, Diego, en este primer tiempo. Es como cuando estás en una pelea de box y el peleador está, pues ya le conectaron dos uppercuts y ya lo tiraron una vez al ring, ¿no? Ya está desconcertado. Así es como está el equipo ecuatoriano en este momento.
1: ¿Viste lo que dice el Vasco, papá?
0: Sí, hacia arriba. Al pecho y hacia arriba,
1: sí. Al pecho y hacia arriba. Pelotazo al frente, pedían falta sobre Jorge Sánchez, se enoja el Vasco, hace sus dramas y bueno, tomando la salida hincapié, se bota de apoyo, llegó a... El nuevo otra vez con Angulo a la altura del medio campo. Caicedo retrocede en corto con Ordóñez, que se acompaña con Galíndez. A la altura del manchón penal, la revienta el hombre del globo pasando medio campo ante el cabezazo defensivo. La baja Joe Plata ante la marca, se bota de apoyo Quiñones. Quiñones, cuidado, cuidado.
0: Que no se enganche Quiñones, porque ojo, porque este es el hombre gol del equipo mexicano. Tarjeta amarilla, por cierto, Diego, ahí para el hombre del Ecuador, para el caso para Franco, el número 25 del conjunto ecuatoriano, que milita en el conjunto, no, 21, perdón, Alan Franco, del conjunto ecuatoriano, el que milita en el Atlético Mineiro, él es el que se lleva la tarjeta amarilla por la falta sobre Julián Quiñones.
1: ¿Cómo le dice a Caicedo ese rato?
0: Cállese, cállese. Aquí no, aquí no.
1: Cállate, cállate, aquí conmigo.
0: Bien, bien.
1: Muy bien, ¿eh? Sí, claro que sí. Con la cara de Cachese.
0: Sí, sí, Cachese tiene que ordenar este asunto. Sí, está asustado. Ahora sí está que se lo lleva a la fregada.
1: Sí, no, está asustado. El tipo, insisto, pero bueno, el despeje largo. México tiene que buscar el tercero. La revienta a Roma, donde sea la pelota en el aire. La va a pelear Cachorro Montes con el culo. Qué fuerte choque.
0: Bien el recorrido de parte de Johan Vázquez.
1: Sí, no, estupendo el recorrido, tremendo. Se le pegó bien a Ener Valencia y le sacó la pelota al hombre de los Cruz del Pacho.
0: Te digo la verdad, Diego, hoy sí, nada, o sea, ¿qué te puedo decir? Hasta Jorge Sánchez está jugando bien. Es una cosa tremenda lo de México.
1: No, México tenía que sentarse bien en la... ¡Ay, qué fuerte golpe, Jesús Gallardo! Eso también es para que está tirado. Este tipo de cosas no puedes caer en provocaciones. Falta sobre Yeroa Zamora. Termina siendo tiro libre a favor de Ecuador.
0: Tienes que tener mucho cuidado en este tipo de jugadas, porque así te puedes dar una amarilla que más adelante, ya pensando en estos duelos que son de mata-mata, te puede costar una suspensión.
1: 2 minutos el agregado. México tiene que ser inteligente, igual marcar el tercero. Ecuatoriano. Gracias a la gente que está con nosotros. Venga, Profeta.
0: Nos mandaron acá donación. Saludos para Daniela y Emilio desde Montreal, por favor. Viva México. Saludos para ustedes. Y también para Juanita Laguna. Nos manda saludos a mis hijos, Remy García y Fernanda García e Isela García. Nos mandan saludos y nos mandaron $10. Gracias por los saludos y por las donaciones, mis amigos.
1: Caicedo está con una cara de ¿qué está pasando, hermano? ¿Qué está sucediendo?
0: ¿Y sabes qué? Los noto cansados. No es porque quiera...
1: Acaban de llegar ayer,
0: Tirar un poquito tirar un poquito a lo que habían dicho, que la altura no les iba a afectar. Yo los veo cansados a estos jugadores.
1: Sí, muy cansados. La pelota de largo se pierde. Viene haciendo saque.
0: Y no cansancio, ojo, no cansancio de que no durmieron. Cansancio físico. De que ya corrieron demasiado, ya no pueden respirar, ¿no? Ese es el tema, es la altura lo que les está pasando.
1: Exacto, ¿no? Porque ellos estaban en Ohio, ¿no? Y decidieron entrar en Ohio en lugar de venirse antes, Profeta, ¿no?
0: Es que también les dijeron hace 3 días que iban a enfrentarse a México. Es que, ¿cómo te explico?
1: Sí, no, te parten eso, ¿eh? Te sí, parte.
0: Sí.
1: Te
0: o parte, sea, de lo mismo se quejó Javier Aguirre. O sea, no estoy diciendo que sea nada más para ellos, fue para todos, pero así está el asunto. Saludos también al tío Migue, dice, saludos desde la palapa del tío Migue, presentes en Córdoba, Veracruz. Saludos hasta Veracruz. ¿Cuántas ganas tengo que ir a Veracruz, hermano?
1: Vamos a Veracruz, papá.
0: Vámonos a tomar un cafecito en Córdoba, qué rico.
1: Claro que sí, por supuesto que cafecito en Córdoba. ¿Helado, Profeta? ¿O
0: qué? ¿No quiere café? ¿Por qué? ¿Por qué helado?
1: Pero está haciendo calor en Córdoba, papá.
0: El mejor café del mundo está en Córdoba. ¿Qué de qué hablas, güey?
1: Vamos a probarlo, güey. Claro, lo has
0: probado, más
1: de Jorge Sánchez. Corta por izquierda, a favor de Ecuador. Gracias.
0: Y Jorge Sánchez recorriendo muy bien. O sea, otra vez Jorge Sánchez. Otra vez el lado derecho, muy bien el equipo.
1: Porque va de menos a más, tiene que, insisto, México concretar el partido. Ahorita cuando lo puede concretar. En un contragolpe igual podría llegar la oportunidad. El córner por izquierda, Angulo se acomoda. Cuidado con los jalones de playera entre Incapié y Jorge Sánchez. Bueno, órale. Con jalón de playera incluido, Angulo va al suelo. Y es que el Cachorro Montes se harta, sí, claro, por supuesto que sí. Van a hacer la jugada fabricada con Pedro Vite, la maneja con Angulo. El único jugador que está entero y que entiende las situaciones es Pedro Vite. Dice, señor,
0: ese juega todos los días aquí en la Ciudad de México.
1: Sí, claro,
0: ¿de qué tipo, te quejas?
1: El tipo está acostumbrado a estar en la Ciudad de México. Se acaban los primeros 45 minutos. México lo gana 2-0, Profeta.
0: Una cosa espectacular. Te voy a dar un dato matón para acabar este primer tiempo. La gente que me está escuchando. Un dato de esos que de verdad a mí me llena de orgullo. La única selección en la historia de los mundiales que lleva 15 partidos consecutivos sin recibir gol en el primer tiempo es la selección mexicana. Este es el partido número 15 que no recibe gol en el primer tiempo en toda la historia de los mundiales. Me refiero de manera consecutiva. ¿A qué voy? El último equipo que le hizo gol en el primer tiempo a México fue la selección de Argentina en el 2000, en el 2010. La selección de Argentina en el 2000.
1: Sudáfrica 2000.
0: Ahí te va. Camerún, sí, no le hizo gol. El equipo de Brasil no le hizo gol. El equipo de Croacia no le hizo gol. El equipo de Holanda en cuarto, en no cuarto de final no le hizo gol. Eso fue en 2000. Alemania no le hace gol. En 2018 también, contra Corea no le hacen gol en el primer tiempo. Contra Suecia no le hacen gol en el primer tiempo. Contra Brasil no le hacen gol en el primer tiempo. Luego en 22 no le hace gol el equipo de Polonia. No le hace gol Argentina en el primer tiempo. No le hace gol en el primer tiempo también el equipo de Arabia Saudita. No le hace gol ahorita en el primer

0: de California. Es su primer mundial. Vamos, México, por parte de Mimi. Saludos y abrazos. Qué bueno que, qué buena onda que sea su primer mundial. A Mía Isabela le mandamos un abrazo. Por acá también dice: hola, puedes mandarme un saludo por parte de EMH. Te mandamos saludos por acá. También, Dieguito, seguimos mandando saludos. Saludos para Elías. Dice: hola, saludos desde Jalapa. ¿Nos podrían mandar saludos? Soy yo, mi gato y en mi familia la selección mexicana es la mejor. Saludos para Elías y su gato que nos escuchan desde Jalapa. Allá, con muchísimo gusto también. Hermano, sigo mandando saludos. Saludos para David Cruz. Dice: saludos para mi mamá, Flavia, que está por acá viéndonos en la transmisión. Gracias también. Saludos a Megan. Saludos también a Uriel, mi estimado Uriel, que siempre nos hace el favor de escucharnos. Saludos, mi Vic, aquí escuchando. Me manda saludos, ya no sé.
1: Lin Castillo, mi estimado profeta, saludos, viva México. Caones, desde el estado de Nueva Jersey, le mandamos saludos a Lin Castillo.
0: Mi querido Mesa Santi, mi queridísimo el señor Mesa Santi, dice: Del Río, excelente narrador. Gracias, carnal, muchas gracias, de verdad. Saludos desde El Paso, Texas. Gracias por esta situación. Saludos también desde Estados Unidos. Pete, hermano, muchas gracias por tus comentarios, muchas gracias por tus saludos. A Megan, que también nos sigue mandando comentarios, muchos saludos, saludos y besos, gracias por los comentarios. Y bueno, también aquí a Sonora, también muchos besos y abrazos a Sonora, a Uruguay. Hermano, me estoy volviendo loco. Yo tengo acá 200 comentarios. Mi querido House Bustamante, $2. Gracias, carnal. El DT de Ecuador dice: No soy niña. Ay, qué bárbaro. Dice: claro, México va a ganar. Dice Linda Hernández por acá: pues sean humildes, chihuahuas. Vamos, Ecuador. Soy mexicano, pero apoyo a mis hermanos ecuatorianos. 3-2 va a ganar. Cortés, compadre, Cortés, ¿qué te está pasando? Va a ganar México, va a ganar México por no sé cuánto. Dice mi estimado por acá, partido. Gracias, saludos. Saludos a la banda también. ¿Qué más? Vamos, México, por parte de Darwin. Diego, a ver. Ya mandamos un saludo, no se preocupen. Con mucho gusto. A ver, el equipo mexicano, Diego.
1: Sí, sí.
0: Domina como pocas veces. Llevo viendo mundial, este es mi quinto mundial cubriéndolo como periodista y bueno, más los que viví de niño con el 2002, el 2006, y también el 98 y también el de 94. Bueno, de todo lo que me acuerdo, este es el partido en donde yo te puedo decir ha sido perfecto.
1: México.
0: O sea, yo hoy no te puedo decir: es que se equivocaron en esto, es que le falta esto a México, es no. Que tiene esto, es que no le, es que le falta esto. No. México hoy, de verdad, Jorge Sánchez, que yo siempre lo critico de arriba abajo, el tipo ha sido perfecto. O sea, todo el equipo mexicano ha jugado un nivel excelente.
1: Tal vez por momentos México le costó un poquito de trabajo asentarse en la cancha, pero de pronto fueron asentándose bien en la cancha, ¿no? Ese gol de Julián Quiñones cambió la situación, porque ahí se dio cuenta Mora, ¿no? Te das cuenta, Alvarado. Al momento en que México comenzó a saltar las líneas, ahí es donde se dio cuenta: a ver, estos tipos están mandando toda la carne al asador. Por eso el planteamiento de Cachese, ¿no? Porque mandas toda la carne al asador, te descuidas el bloque defensivo, o dejas hasta tres hombres atrás. Ahí es donde viene la jugada de Quiñones, sí, saltando la línea en el pase de parte gladiador Alvarado.
0: ¿Qué tiene que hacer Javier Aguirre para aprovechar esta situación? Tienes 2 goles de ventaja. Es evidente que en los próximos 45 minutos Ecuador no te va a dejar de atacar. Necesita 2 goles por lo menos para mandar estos tiempos extra. ¿Qué tienes que hacer? 1, fortalecer tu línea defensiva, evidentemente. Me parece, no hay que moverle mucho. O sea, me parece que la línea defensiva está muy bien.
1: Déjala igual.
0: Pero yo sí te, por ejemplo, sacaría a Romo, ¿no? A este futbolista que ha dado un partidazo, y metería a Edson Álvarez. Edson Álvarez, que te va a dar un poquito más de orden, un poco más de defensa, cerrar un poco el partido en ese sentido. Ahora, no lo hago luego, al minuto 65, digo. Y por qué no, en los primeros 10-15 minutos del primer tiempo, buscar finiquitar el juego, es decir, marcar el tercer, el cuarto, los que tengas que marcar, claro, los claro. Primeros minutos. Muy buen partido de Quiñones, me ha encantado lo que ha hecho Gilberto Mora. Me gustaría mucho ver a Obed Vargas, por ejemplo, para ponerle más orden al equipo mexicano, más solidez en la parte del medio campo, más movilidad también al cuadro nacional, y me gustaría mucho que en lugar de Gilberto Mora tengamos a Brian Gutiérrez.

0: hombre de las Chivas, que puede aportar también ofensivamente hablando mucha más velocidad al ataque para darle movilidad a estos futbolistas que lo están haciendo de manera extraordinaria. ¿A quién también metería a Diego? Yo metería a Santiago Jiménez a darle descanso a Raúl. Santiago Jiménez, ver la manera de incentivar que meta goles, de buscar que meta goles. Y a Álvaro Fidalgo, ¿por qué no también darle mucho más movilidad? Por ejemplo, un cambio podría ser, hipotéticamente hablando, la entrada de Fidalgo por el mismo Mora, o la entrada de la Hormiga González, que también es un excelente goleador, en lugar de Raúl Jiménez. No sé qué vaya a decidir el Vasco Aguirre, pero yo me iría por eso. Refrescar líneas, pero de medio campo hacia el frente. El equipo nacional, de medio campo para atrás, está perfecto. No se lo tiene que mover, sí, absolutamente
1: nada. Medio campo, ¿no? Meter a alguien en medio campo, insisto.
0: Más orden, es lo único eso, que necesito.
1: Y ¿sabes qué? Yo creo que no, el buscar un poquito más el sector izquierdo, ¿no? Si tu sector izquierdo es la válvula de salida, tienes que buscar más a Quiñones, ¿no? El tipo que arranque por izquierda, que busca proponer de cara al arco rival. Insisto, por ahí cayó el gol, sí. por ahí cayó el pay. Entonces, sí, correcto. Hay que buscarlo.
0: Dice por acá, saludos desde La Chona, Jalisco, y viva México. También saludos y bendiciones desde Fortín de las Flores, Veracruz. Primero Dios, gana México. Fortín de las Flores es muy bonito. Gracias a Dios, tuve la oportunidad de estar por allá hace muchos años ya, pero muy padre. Dice, saludos desde mi casa, el mundo digital nos manda saludos desde su casa, no sé dónde carajo.
1: No, ¿dónde está tu casa?
0: Saludos, amigo. Saludos desde Tepic para May Florecita.
1: El juego de Sims no es tu casa, güey.
0: Luego por acá, saludos a la gente, saludos a la familia Ruiz López desde Guadalajara, Jalisco. Vamos a Ecuador por acá también, hay mucha gente en Ecuador que todavía cree en la remontada y está bien. Diana Ruiz dice, Ecuador. Saludos, dice, desde Colombia, viva la tierra de Chente, Ecuador. Vamos, acá dice Elizabeth, saludos para la familia Ruiz desde Guadalajara. Por acá, fui tacos por Ecuador, dice mi estimada Araza, no le pierdes, carnal. mi querido Chío Osorio nos manda $7, gracias. Mirá, lo estás pasando bien, bomba con ustedes por acá. Mi estimado EC6293, para que vean que leo de todo, soy un viajero del tiempo. Y en el segundo tiempo empatan con México y nos vamos a penales. Y así ganamos en penales a México, arriba Ecuador. Dicen por ahí que la fe es lo último que viene. Vamos a ver qué pasa. Mi querida.
1: Un saludo para la familia Hernández y para mi mujer Inés, que están en Tijuana. Saludos a Jesús Hernández también otra vez. Este tipo quiere saludos en todo el mundo. ¿Tiene familia?
0: Sí.
1: Increíble, o sea, rodar por todo el plan.
0: Muy bien, dice Auri Narcia. Ganará México, saludos desde Lexington, Kentucky, Estados Unidos. Saludos a la familia Narcia, saludos por favor, abrazos y saludos. Gracias por mandarnos la donación, te mandamos un abrazo por acá. Gracias por transmitir, saludos desde Langley, en Canadá, por parte del señor Chío Osorno, que nos manda también donación, mi estimado Chío. Y bueno, hermano, hay que todo, dice por acá. Me saludan, soy Rodrick. Y apoyo a México desde Colombia. Ahí está, un abrazo para Rodri, que nos apoya desde Colombia. Saludos a mi tía, saludos a mi esposa Tanis Babú. Saludos por parte de Omar. También, por favor, envíenle un saludo a la familia Aguilar por parte de Guadalupe Vargas. Saludos desde Oaxaca por parte de Zoraida. También, saludos desde Irapuato y una felicitación para Hugo Flores, es su cumpleaños. Saludos y abrazos. Oye, yo voy a aprovechar que casi 200,000 personas nos están siguiendo en la transmisión, Diego, porque quiero felicitar, es hasta el sábado, pero es bonito felicitarlo de una vez, felicitar a mi mamá.
1: Tu señora madre, saludos, señora.
0: Es mi cumpleaños, es el cumpleaños de mi jefe.
1: Muchísimas
0: felicidades. Le mando abrazos a la señora María Carmen del Río, que le mando un besote, un adoro, la amo con todo mi corazón, porque nos ha soportado siempre desde chiquitos, cuando estábamos los goles y teníamos, o sea. Dice Alfredo Sánchez, Regino, saludos desde Orizaba, Veracruz. Mi mamá es de Orizaba, por eso me acordé. Saludos
1: a ¿qué equipo le va, señor? ¿También le va al Atlas?
0: Al Toluca.
1: Ah, le va al Toluca. Mira, muy bien.
0: Y toluqueña de hueso colorado.
1: Ah, muy bien.
0: Sí. Saludos desde Seattle para Carlos Velázquez. Ella es de Orizaba, Veracruz, por eso me acordé de ella, porque acá andaban mandando saludos a Orizaba. Mándame saludos, Julio Regalado. Cris Mendoza, saludos.
1: ¿Sabes que mi mamá le iba a las Chivas?
0: Mira que tiene tu mami. Saludos a mi esposa Tami, ya te mandamos saludos. Saludos a mi hija Dasha. Nos vemos desde Miami por parte de Kelly Correa. Gracias, nos vemos de... por allá, mucha gente en Estados Unidos, evidentemente, pues somos grandes allá en los Estados Unidos, gracias porque nos sigue una comunidad muy grande desde los Estados Unidos. Saludos a la gente, saludos para Rick y Edu, los morenazos de cartón, ¿dónde están? En el estadio, güey. Allí ellos están gozando con todo. Dice, saludos para, saludos desde Toquín Grande, municipio de Chiapas, viva México, somos el cuarto, necesitamos por el cuarto gol, pero que sistema somos bandos. Y así está el asunto. Dieguito, ¿qué más tenemos? Ya estamos en 1,054,000 y yo quiero 1,100,000. Vamos bien.
1: Venga, señores, estamos por buen camino. 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Saludos al señor Olvera también, que se hace presente. Gracias.
0: Ah, mira, ahí anda Olvera. Vente a trabajar, huevo.
1: ¡Aragán!
0: Ay, muy bien.
1: Saludos, mi estimado señor Olvera, cómo lo queremos este hombre. A Pau Ronquillo también, que se hace presente, de verdad, muchas gracias a la gente que nos manda sus saludos.
0: Luke Castro,
1: Betito, que anda por allá.
0: Luke Castro ya nos mencionó, carnal, en las historias de Instagram.
1: Así sí, como sí, sí.
0: Muy bien, Rod Castro también. A Leticia Echeverría Juárez nos manda saludos, ahí está para Leticia. Gracias por los saludos. Y también por acá, Lore Rodríguez nos sigue mandando saludos. Un saludo, feliz cumpleaños a mi hermano Juan de Dios Rodríguez, que cumple mañana 1 de julio. Saludos también. Oye, hablando de los cumpleaños, saludos, un abrazo muy grande. Saludos para mi tío Miguel Ángel Yelmi, que también cumpleaños mañana.
1: Mira, nada más.
0: Así que saludos a toda la familia. Dice, gracias por los saludos aquí, mi estimada.
1: O sea, tu tío cumple mañana años y tu señora madre
0: el domingo.
1: El domingo,
0: ¿sí? El sábado.
1: Sí. Muy bien, perfecto, muy bien, claramente. Pero lo más importante, ¿no? Ahora, bien, concuerdo, hay que buscar concreta. Bien, yo concuerdo contigo en ese punto, ¿no? Uh-huh. Has ganado 2-0, el planteamiento táctico te está funcionando, no le muevas nada, pero sí. Muévele en el tema de la altura del medio campo, ¿no? Yo sobre todo pensar en encontrar, vuelvo a repetir, la válvula izquierda, ¿no? Igual por derecha con Gladiador Alvarado, pensar también sacar a Gladiador por momentos y meter un tipo pegado por derecha que te ayuda a que te ataque más por la banda. Insisto, estos tipos hay que meterlos en aprietos, en su propio territorio, ¿no? Porque hoy Ecuador está opacado, totalmente opacado. O sea, insisto, a comparación del duelo que dieron contra Alemania, Ecuador está totalmente opacado. O sea, están asustados en el Coloso Santo.
0: Pues no te digo que no asustados, porque la gente podrá decir, ¿cómo que asustados? Pero es lo que no pensaba este estadio. Bueno, no vamos a decir que es asustado. Asustados no están.
1: Están opacados.
0: Pero sí están opacados, sí están ofuscados, ¿no? O sea, como, ¿qué está pasando con el equipo? No saben qué hacer. Pero bueno, saludos para Aranza, que es una cantante de Chihuahua y que nos está escuchando. Saludos para Aranza.
1: Juan Luis López Castillo nos dice, saludos desde Tenancingo, Estado de México, de parte de Juan Luis López Castillo, el gallo de Tenancingo, mi estimado profeta.
0: Saludos hasta Zamora, Michoacán, para, por acá, para una fan, para mi, pues, no sé si decirle su sobrenombre o su nombre aquí, que me diga ella, pero saludos hasta Zamora, Michoacán, y es de Jalisco esta chica, así que saludos y besos a ella. También saludos y besos para la señorita L, de Elena María, de Uruguay. Le mandamos muchos besos a la uruguaya, la charrúa más entusiasta que yo he visto en mi vida, que le vaya a México. Una cosa tremenda. Y también saludos para la pareja, para mi querido Juan, nos manda un saludo desde Sonora. Mi querido Juan y su pareja nos mandan saludos desde Sonora, Hermosillo, Sonora, así que venga la carnita asada como debe ser. Ahorita mando también saludos para los que nos están por acá revisando y nos mandan las donaciones. Mi querido Diego, que vengan más fútbol y más goles, hermano.
1: Muchas gracias, mi estimado profeta. Los últimos 45 minutos en la cancha del Coloso lo gana México 2-0 con tantos de Jiménez al 31, pero antes Quiñones al 22 puso el primero. La revienta Caicedo, salto al frente, la pelota de largo, sigue un cambio por parte de la selección de Ecuador, el servicio dentro del área, la pelota muy pasada, se pierde por el carril izquierdo para que la maneje Angulo, ve por donde el conjunto ecuatoriano, México defendiendo con uñas y dientes, la jugada ras de pasto, John Plata cae al suelo, Angulo pedían falta, el árbitro dice que no hay nada, sigue tumbado Angulo, la revienta el conjunto mexicano ante el cabezazo defensivo, reparten el juego con Quiñones por la banda izquierda, arranca Quiñones, encara a Quiñones, le aplican el 2-1, tiene que regular hacia el carril central con Morita, se la regresa Quiñones, el cambio de juego, válvula derecha, Gladiador Alvarado, Alvarado el disparo, por derecha pasa la pelota, entró solo y su alma, cierra tarde la bocha al segundo poste y se pierde en un saque de meta a favor del Ecuador.
2: Pero qué buena asociación que tuvieron ahí, Quiñones con Mora y Mora con Quiñones y Quiñones para Alvarado, y Alvarado le trató de hacer un golazo y la iba a colgar del ángulo, termina pasando la pelota por un costado. Saludos para Berenice, un saludo para mi niña Génesis, que es el primer mundial también de buena forma, nos manda besos y abrazos después de la noche. Saludos a toda la gente. Diego, que van a revisar, va a revisar algo el árbitro.
1: Para checar el tema del árbitro. Está pidiendo, recuerda el tema del tiempo, ¿no? El tema del tiempo, sí, si el partido se tarda, que se apure, si no, es tiro de esquina a favor de México. Con el no reglamento, la revienta a donde sea William Pacho, a las manos del tal Arrangel, que recorre bien su arco. Saludos desde Tenancingo, Estado de México, amigo Profeta, te mandan saludos. Saludos, sí, señor, mi estimado el gallo de Tenancingo, le dice todos unidos, vamos a ganar, todos unidos, vamos al Mundial.
2: Ahí está este asunto. Oye, México, muy bien, Diego, también insisto, los primeros minutos de este segundo tiempo, México saliendo a atacar otra vez, o sea, con la iniciativa, con la presión, o sea, muy bien el equipo.
1: Bueno, bajando los brazos, hay que buscar completarlo, y acachese bastante pensativo desde el banquillo, observando el panorama, dice, ¿qué voy a hacer, maestro? ¿Qué voy a hacer? Insisto, Dios mío, el greñudo con una cara dice, oye, de aquí a ver si me acepta el Tlaxcala, ¿no? Una vez me quedo en México, ¿no? Insisto, ya dirigí Defensor y Defensa y Justicia, pues de una vez dirijo también aquí en la Liga de Expansión, porque cabezazo defensivo, Angulo, proyecta al frente como puede Romo, recupera la pelota Quiñones, al círculo central, reparte el juego por carril derecho con Gladiador Alvarado, Alvarado se anima, al frente lo pudo haber pagado, la revienta con el conjunto ecuatoriano, antes Cachorro Montes sin tapón en el viaje de la pelota, proyecta al frente con Alvarado, cae al suelo, falta sobre Murita, falta sobre Murita, este no me lo toque, este no me lo, me traen, a quien sea, pero este no, a este no.
2: A este con cuidado, a esta joyita con cuidado, por favor, Amora, no me lo toquen. Bueno, ahí la falta por parte del hombre ecuatoriano. Por cierto, Diego, me decías tú que sí había un movimiento por parte de Ecuador. No alcanzo a distinguir quién es el que ya salió de la cancha.
1: Ahorita lo mencionamos, Profeta. Dice el señor Juan Luis Camacho, dice, tengo una canción de mi ídolo, leyenda Ariel Camacho. Se titula Vamos a ganar, salió en 2014. A ver si se la pone.
2: ¿Como para qué demonios?
1: Aurora Márquez, Valeria dice saludos desde Jalapa, Veracruz. Vamos a Jalapa, Profeta, vamos a Jalapa.
2: A Jalapa y a Veracruz y a donde usted guste y mande, hombre. A Michoacán también, caray. Vamos a ver. Por favor. A Zamora, Michoacán, nos manden saludos, por favor, hay que ir allá también.
1: La tierra, Rafita Márquez, sí, señor.
2: ¿Cómo no? La tierra de Rafa. Correcto. Hubo dos cambios, dijo. A ver, aquí te digo los cambios. Salió de parte de Ecuador el señor Ordóñez y entró el señor Preciado, y también salió Alan Franco, que estaba amonestado, y entró a la cancha Medina, el señor Yamar Medina
1: a la cancha por parte de la selección ecuatoriana. Cambió parado táctico de Cachese, Profeta, ¿no?
2: Sí, ya cambió de tener cuatro atrás, salió Ordóñez, que había tenido un muy mal trabajo en el medio campo, cambió a tener tres centrales y dos laterales, una línea de cinco, pero más ofensivo el conjunto ecuatoriano con 3-4-3. Así es como está parado.
1: Llevó Zamora al interior del área, conduce la pelota al centro. Se acompaña en corto con Hincapié. La maneja con Angulo. Callejón izquierdo, lo presionan dos el conjunto mexicano. Angulo, no ve por dónde. México cerrando las líneas, poniendo el cerrojo tremendo atrás en 50 minutos. Dándole la circulación a la pelota con el número 15, Vite, de los Pumas, acompaña con Preciado por el callejón derecho. El servicio a ras de pasto, linderos del área, Joe Plata, retrocede, le van a pegar directo al arco, el disparo. Muy arriba del arco de el tal Arrangel, se pierde en un saque de arco a favor del conjunto mexicano de Javier El Vasco. Ahí
2: el disparo fue de Pedro Vite, el hombre de los Pumas, que es quizá el que más se puede atrever a pegarle a la pelota de larga distancia. Este
0: sabe bien lo que es jugar en esta cancha el hombre de los Pumas. Ya están calentando Mateo Chávez, Edson Álvarez y también por ahí está bien Brian Gutiérrez. Así que podrían entrar, como te comentaba yo, a gente en medio campo.
1: De Cinemético, juega rápido, arranca Gladiador Alvarado. Alvarado recorta Gladiador Alvarado. La va a pelear con todo el número 2, Jorge Sánchez. Llegó tarde el viaje de la pelota. Termina haciendo. Y aparte, Incapié todavía la toca. Sí, muy bien.
0: Sí, saque para México. Sí, muy bien. Oye, Jorge Sánchez, insisto, el mejor partido que le he visto a Jorge Sánchez en su carrera. Es una cosa maravillosa.
1: No, Incapié.
0: Firmó por el Atlas y se volvió Dios este güey.
1: Gracias, Sabrina Carpenter. Me lo hipnotizaste a Incapié. Gracias, Sabrina Carpenter.
0: Y gracias, Atlas, porque me cambiaste a Jorge Sánchez. Muy bien.
1: Moriano dentro del área. Le va a pegar. Morita. La saca con el conjunto ecuatoriano. El rebote sigue siendo de México. Cachorro Montes. El cambio de juego por carril izquierdo. Largo, no puede llegar. Julián Quiñones. La pelota se pierde. Saque de meta a favor del Ecuador.
0: Insisto, el mejor partido que yo le he visto en mucho tiempo, en su carrera, yo creo, Jorge Sánchez, es una cosa tremenda.
1: La gente muy expectante. Desde atrás Caicedo, retrocede con Pacho. Cuidado, la presión del equipo mexicano. Va a presionar Jiménez. ¿En qué problema se metía Pacho, En qué problemón tremendo. Ahora es Preciado, sale del embrollo, limpiando el terreno con Llevó a Zamora. Llevó a Zamora el filtrado con Eder Valencia. Carril derecho dentro del área. ¡Valencia! Le pegó espantoso el de los Tuzos del Pachuca. El esférico sale de largo, pero antes ya habían marcado fuera de lugar. La jugada ya no cuenta, es balón para México.
0: Les están invitando a Zamora, mi compañero, que no te admitas, hermano. Yo voy, yo te tomo la palabra y me voy. No me dejen que acabe de enviar porque la neta está cayendo. Pero bueno, ahí está la barrida por parte del señor César Montes. Y parecía que había sido desviado, pero bueno, termina siendo un saque de meta para el equipo mexicano por parte de Ener Valencia.
1: Pues como Juan Luis dice, la usaron, esta canción la usaron, vamos a ganar para el Mundial de Brasil del 2014. Bueno, qué buen detalle.
0: Está bien,
1: qué buen detalle.
0: Dice, apoyo a México desde El Paso, Texas. El señor Maya de Santiago, les mando un abrazo. Gracias por estar aquí y por escribirnos 47 veces. Ya te mandé saludos. Ya no me spamees, carnal, por favor.
1: No.
0: Ya no me spamees.
1: Gracias.
0: Saludos y abrazos.
1: Mientras tanto, balón para el conjunto ecuatoriano. Caicedo con Pedro Vita a la altura del medio campo. La acompaña con Incapié. Incapié deja la pelota en Angulo. Este se bota de apoyo, cae al suelo. Angulo retrocede con Incapié. El amor platónico de Sabrina Carpenter a la altura del medio campo reparte el juego, reparte todo. ¿Qué le vio? ¿Que está ganando?
0: No importa, después de el Arsenal, ya con eso.
1: O sea, ya porque juega en el Arsenal, ya.
0: Hermano, hay güeyes que juegan en las Chivas y ya. O sea, porque este juega en el Arsenal. ¡Por Dios!
1: Muy bien.
0: Desde Delicias, Chihuahua, también para la familia Santillán Mesa.
1: Cuidado con Plata. La jugada a la media luna. Qué patada sobre Romo,
0: Y le pateó la bola del tobillo.
1: No, hombre, le pateó el tema del tobillo. Da el aire de la ventaja el árbitro. Arranca velocidad Gladiador Alvarado. La roba la pelota. Ya había tocado el esférico. Cuidado, era balón para México. Es balón para México. Detiene las acciones de Vlatko Misic. Dice, a ver, espérese. ¡Órale! ¿Este que está nadando?
0: No sé, pero el golpe es bastante fuerte sobre el tobillo de Romo, ¿no? Me parece que se equivoca, le mete el pie para quitar la pelota y le iba a pegar al balón, pero le termina pegando al tobillo de Romo, ¿no?
1: Ay, Dios mío, insisto, se pone de pie el hombre del Guadalajara, está pidiendo tarjeta a Romo, Sí, no tiene que ser de tarjeta, insisto, ya una tarjetita al... para poner de parte llevó a Zamora, se equivoca el 9, sí, ¿no? Y aparte da el finco una falta, ¿cuál faltita? Nada, tú no tienes nada, llevó a Zamora, tú no tienes nada, si el profeta no tiene nada, tú menos.
0: ¿Yo?
1: ¿De tú?
0: Yo no tengo nada, ¿qué estás diciendo, güey? ¿Yo por qué?
1: Porque sí, güey.
0: Qué cosa tan espantosa eres.
1: Mientras tanto, retroceden. A la altura del medio campo ya la manejan con Caicedo, el pelotazo al frente por el sector izquierdo, la baja de primera el 19, se acompaña con Angulo hacia el callejón del área ante la marca de 1, retrocede para el servicio al área, el remate de cabeza de Valencia que no llega, la rompe el Cachorro Montes, el Ecuador que intenta, el Ecuador que la busca, el Ecuador ante la muralla que impone el conjunto mexicano, tirado atrás en 55 y medio, dando la vuelta por el carril izquierdo, el 26, Pacho se acompaña en corto con Hincapié, ya la maneja otra vez con Pacho, ahora es Angulo, Angulo ante la marca de uno, Angulo baila, lo van a presionar, no ve por dónde, va con Pacho, retrocede otra vez, la maneja con Angulo, Angulo para meter el servicio, no prefiere retroceder, dar la vuelta, manejarla con Caicedo, y a la altura del medio campo se acompaña con Pacho, para que otra vez se la entregan a Caicedo, el conjunto ecuatoriano por válvula derecha con Llevó a Zamora le pone calma, retrocede con Caicedo, Caicedo México aguanta, buscando quedarse con la pelota, insisto, defendiendo con uñas y dientes, con esa línea de 5 atrás bien parada, carril izquierdo, el número 26, algo le pudo haber aprendido en el fútbol mexicano Efraín Juárez, Dios mío.
0: Imagínate. Dios mío.
1: Caicedo, la pelota con Pedro Vite, el de los Pumas de Zurda, carril izquierdo con Hincapié, ante la marca de uno, lo van a presionar, entrega la pelota Hincapié, caen encima, prefiere retroceder, se acompaña con el hombre del Arsenal, se bota de apoyo, ahora el número 26, Pacho, retrocede con Hincapié, va al medio campo el conjunto ecuatoriano, que no ve por dónde, la maneja con su número 3, con su número 3.
0: Ya termina el equipo ecuatoriano, tanto con Piero Hincapié como la parte del medio campo, me parece ya termina de alguna forma haciéndose un poco torpe el proceder del partido.
1: Cuidado por carril izquierdo, Angulo, levanta la cabeza Angulo, levanta la cabeza Angulo, el servicio al área, presiona entonces México, el toque retrasado con el hombre del Arsenal, otra vez la manejan con Angulo, México defiende con tres hombres que busca la contra y lo consigue, arranca velocidad, Morita por derecha, le pone un freno, Morita,
0: bien, Morita. Falta. Bien Morita, otra vez escondiendo la pelota, el niño sabe perfectamente lo que está haciendo, que es justamente esconder la pelota para conseguir la falta y que el juego se vuelva del lado del mexicano. Muy bien Mora, o sea, ese es el trabajo que tiene que hacer Mora, me parece estupendo lo que está haciendo Gilberto.
1: 2-0 hasta el momento México.
0: Por cierto, sale de la cancha Gilberto Mora, justamente por el 19 entra Brian Gutiérrez, ya te había comentado que podría ser el cambio mexicano, se va entre aplausos el futbolista mexicano, y por cierto también hay un cambio por parte del equipo ecuatoriano, sale Ener Valencia, enojado Ener Valencia con el 13, entra el señor Rodríguez, el que suena para el América, el Rodríguez con el número 11, entra a la cancha el hombre del Ecuador. ¿Para qué? Para ver si puede refrescar un poquito la parte de adelante el cuadro ecuatoriano y conseguir un gol del despegue.
1: Saludos a Connie Hart y también a Mickey May, que anda por aquí ya también presentes en
0: Saludos a Carly Rivera y a Noé, que dice por acá que nos escuchan desde San Luis Río Dorado y que está viendo el partido. Gracias por estar con nosotros. Y sigo mandando saludos a todo el mundo, de verdad. Quisiera yo decirle a todos. Pero bueno. Hola, buenas noches, dice Duchitanga. Entonces me quedo Duchitanga, nos mandamos un abrazo y un saludo. Gracias. También para Guillermo, dice saludos a Yair Mateo. A Tabasco, viva México, México, ahí está mi querido Guillermo. Bueno,
1: saludos a Mimi J, que dice Let's Go México, le damos saludos a Mimi, saludos desde la tribuna, que bueno, Matador Luis Hernández, Jared Borghetti, mismo profeta.
0: Sí, ni más ni menos, ¿no? Y está también el Conejo Pérez, y está también el caso de Jorge Campos allá en la tribuna junto con Gianni Infantino. Presidente de la FIFA con leyendas del fútbol mexicano.
1: Angulo tomando adelantada el conjunto mexicano en el país. No puede llegar a Angulo.
0: Que por cierto, Jared está viendo cómo mi estimado Raúl Jiménez ya lo superó, ¿no? Ya es el tercer goleador de la historia del fútbol mexicano. Jared Borghetti, el primero tiene que ser Javier Hernández, y el segundo ya es Raúl Jiménez, pero ya en cualquier momento Raúl supera a Javier, ¿no? O sea, muy bien.
1: No, está bien.
0: Por cierto, Diego, a un gol, por cierto, hablando de récords, Quiñones, si hace otro gol, empata como máximo goleador de la historia de las Copas del Mundo a Javier Hernández y al Matador Hernández, ¿eh?
1: Caray, Quiñones.
0: Sí, Quiñones, si hace un gol más, sería oficialmente, junto con Javier Hernández y con Luis Hernández, el goleador histórico de las Copas del Mundo del fútbol mexicano.
1: Ahí está, señores, para que usted una nota inmediatamente.
0: Ya tiene 3 anotaciones.
1: Revienta el tal Arrangel al frente, la pelota de largo, arranca Quiñones, está en tercera, antes la falta, ya lo señala el árbitro Slavko Misic sobre William Pacho, termina siendo balón para el conjunto ecuatoriano, que ya la mueve Caicedo, el del Chelsea. Desde el bloque bajo, moviendo sus piezas, hincapié. Nos dice el señor Juan Luis, este anda muy participado. Si gana México, iré de viaje a San Juan de los Lagos, Jalisco, día 22 de julio. Ah, mira, muy bien, papá.
0: Correcto.
1: Que le vaya bien. Ojalá sí. Nos lleve.
0: Dice, a ver, voy a mandar saludos para Amay, que nos está diciendo por acá. Salúdame, güey, por favor.
1: Saludos, papá. Saludos.
0: Ya te mandé saludos, papi. Ahí está, no te preocupes. Hay que abrir.
1: Gracias.
0: Perdóname, es que están pidiendo 20 saludos. Aguántame.
1: Cuidado, hermano, cuidado con Ecuador, que busca la primera a la altura de la media luna. Joe Plata, la pelota con Angulo, Angulo por izquierda, recorta Angulo dentro del área, Angulo al servicio, arrasa Pasto, la rompe a donde sea Johan Vázquez y se pierde el lateral a favor de Ecuador.
0: Muy bien, en esa última jugada lo que tenía resolviendo, quizás que se cayó el Piojo Alvarado, lo termina resolviendo, me parece que es Eric Lira, ¿no? Ah, no, el que llega a tocar,
1: Johan Vázquez.
0: Excelente, Johan Vázquez, otra vez en las coberturas, el hombre del Genoa lo está haciendo por nota, Diego, igual que todo el equipo mexicano.
1: Aguantó muy bien, aguantó muy bien, llevó a Zamora, el filtrado a Joe Plata, la revienta donde sea, robo, el rebote le cae a Preciado, consigue el lateral, cuidado, cuidado, Gallardo con Preciado, dice, espérate, papá, esto no puede quedar Gallardo, dice, a ver acá.
0: Saludos desde el Valle de Texas. Puro 956, vamos México, el machín loco 956, vamos por un 4-0 por parte de saludos de Charlie Salas, aquí nos dan saludos. Ecuador está probando el Chile Nacional, dice mi estimado Moy.
1: Te lo dije ayer, güey.
0: Ecuador va a probar el Chile Nacional, también dice Carlos.
1: Saludos aquí a la gente que está por presente. ¿Cuántos tenemos en vivo? Profeta, es increíble.
0: Hace ratito teníamos 240 mil, ahorita después del medio tiempo tenemos cerca de los 200 mil.
1: Mamita querida.
0: Estoy volviendo loco.
1: Dios mío, y al profeta le están llegando mensajes. Tranquilos, tranquilos. Sí, sí. El profeta lo está.
0: Ahorita todo. No a todos, no se preocupen.
1: Yo sé que es Citripio. Ahorita le toco. El servicio de Caicedo al área, la pelota desviada, se pierde. Termina siendo córner por derecha a favor del Ecuador.
0: Somos Citripio y Chubaca, carnal. Un saludo. Dice por acá. ¿Quién está el que está delante de Campos? Es Víctor, dice. No, ese es Infantino, güey.
1: ¿Cuál de los dos, güey? El conejo, el otro cabrón, insisto.
0: Hay dos mexicanos, ¿no?
1: Ah, ok. Pedro Vite, levanta la mano, Vite, viaja la pelota al corazón del área, remate que no llega, la saca el conjunto mexicano. Habían falta el árbitro, dice que no hay nada, que sigan las acciones. La manejan con Vite, carril derecho, retrocede con Preciado. Preciado mete un cambio de juego de derecha a izquierda con Angulo, el largo y se pierde en lateral a favor de México, se lamenta el güerazo de juego ecuatoriano, profeta.
0: Ana Fern, les mando también saludos desde San Diego, California, gracias por seguirnos y estar con nosotros en la transmisión, gracias también. ¡Viva México, cabronas! Dice mi estimada Marisela, o sea que va para todos lados también. ¡Viva México, cabrones y cabrones! Saludos a Rosalía Bautista desde Nashville, Tennessee.
1: Acabará jugada por parte de México. Arranca Brian Gutiérrez por callejón derecho. Está en tercera Brian. El servicio retrasado. Además de paso era para arriba, papá. Era por arriba. Pero otra vez Ecuador le vuelven a tomar las espaldas, profeta.
0: No cambia mucho el planteamiento táctico de México, ¿no? La entrada de Brian Gutiérrez es exactamente en el mismo lugar que Gilberto Mora. Solo que como tiene un poquito más de condiciones defensivas, Brian, en este caso, ayuda mucho más en la recuperación del esférico que en la creación del fútbol, ¿no? Como lo hacía Gilberto Mora.
1: Hincapié por carril derecho. Tres cuartos de cancha, el filtrado, la pelota de largo. La vigila horizontal a recuperar. Déjamela a mí. Tranquilos, tranquilitos todos. Le ponemos frío a la pelota en 64 y medio.
0: Saludos para Cris, que está en Estados Unidos, la tía del señor Hernández Quiñones, por acá. En la política y en el fútbol, mucho mejor México que Ecuador.
1: Sin comentarios. Nada que decir, no, Romo ya no trae piernas, insisto. Ahí es donde podría venir el cambio, profeta, concuerdo contigo, con meter a Edson, ¿no?
0: Sí, meter a Edson para que ya descanse, Romo, porque ha tenido un desgaste tremendo.
1: Para Jesús Gallardo, al medio campo con el número 6, Lira, va con Brian Gutiérrez, otra vez Lira, de la máquina, decide retroceder con Romo. En automático con Joan Vázquez. al frente, se acompaña con Gladiador, Alvarado, Alvarado mete fuerte la pierna, el rebote le cae a Gallardo, qué buen pase, no hay fuera de lugar, arranca Quiñones por carril izquierdo, llega la banda, Quiñones, el servicio a ras de Pasto, consigue córner.
0: Bien Quiñones, bien negociado, porque era prácticamente él contra tres, ¿no? Y lo hace de buena manera Quiñones, sabiendo que iba a ser ahí el tiro de esquina, muy bien en lo que está haciendo, y en la entrada, el tachón que dejó ahí Rodríguez, impresionante, y Jiménez, Raúl Alonso Jiménez le dice al público, vámonos, para arriba, para que gane México en la siguiente.
1: Es la gente que está con nosotros, gracias al público que le pone inmediatamente, señoras y señores, se pone acá, se pone buena la cosa.
0: Dice mi querido Emir, el productor, ya que meta la hormiga, ya que meta la hormiga para que este sea un auténtico desastre.
1: Dios mío, listo, Gladiador Alvarado. Levanta la cabeza, Gladiador Alvarado de los Lagos Jalisco, si gana México.
0: Ya nos invitaron a todos lados.
1: Sí, el servicio dentro del área, viaja la pelota, remate en el fondo, Galinde. Le sacó un remate de cabeza el Cachorro Montes. Y qué cerca estuvo México en el tercero.
0: Tenía etiqueta de gol, Diego. Era un remate potente, firme, pero se tiene que hacer un remate de cabeza muy bueno. Y en la atajada de Galíndez, es espectacular, a una mano para mandar a tiro de esquina.
1: 66 minutos, Gladiador Alvarado levantando la cabeza, puede ser. México con todo, viaja la pelota otra vez al área, el remate de cabeza por costado izquierdo. Se la vuelve a encontrar Montes y se pierde en saque de meta a favor del Ecuador.
0: Cerca otra vez el remate de Montes. Muy bien el equipo mexicano, ganando la parte de arriba también. Con fuerza, le estorbó Montes a Johan Vázquez, ¿eh? Porque el remate se lo hacía a Johan Vázquez, se habla, y el remate iba para adentro. Pero bueno, saludos por favor a Tabasco. Dice por acá, saludos, gracias. También me da las gracias, bro. Y también para el grupo, saluda a la familia Santillán de Chihuahua. Por acá, muy bien.
1: En el cooling break, me hicimos profeta en la cancha del Coloso de Santa Úrsula. Hasta el momento, México con la misma idea, ¿no?
0: Con la misma idea, carnal, y la verdad está bueno este asunto. La verdad es que nos estamos pasando muy bien, gracias a toda la gente que nos hace el favor de acompañarnos. Me estoy volviendo yo loco.
1: ¿No? A ver, díganos, ¿qué le quieren decir al profeta, güey?
0: ¿A mí por qué, güey? A todos, ya no me digan nada. A mí ya no me digan nada. Saludos para
1: mí. Díganme algo a mí, por favor.
0: Saludos para mi mamá, Jesús Rosales, dice por acá, también. Saludos por parte de Jorge Alberto Córdoba desde Cancún, México. Y dice, practiquen que después les toca Brasil. Dice, sí, practiquen un poquito porque después viene Brasil o Noruega, güey, que se viene con todo. Pero espérenme tantito, también puede ser, no, es Inglaterra.
1: Que ¿es Inglaterra sigue. O el Congo?
0: Sí, Inglaterra o el Congo, no Brasil o Noruega, no, es Inglaterra o el Congo. Así va a ser esta situación. México, dice por acá, saludos desde Baja California Sur, también. Desde Cancún, Quintana Roo, saludos. Dice, sí es Miquel Arreola. Y estuviera calvo como mi Vic, me imagino a su cabeza como marciano. Dice, sí, Miquel Arreola era un marcianito.
1: Muy bien.
0: Una cosa tremenda. Saludos, por favor. Ecuador, vamos Ecuador. Dicen por acá, saludos a la mamá de Yadira. Jalapa, por allá, saludos, dice por acá, Julián Quiñones es Ronaldo. Julián Quiñones es mejor que Ronaldo. Factos, datos y factos, hoy es mejor que Ronaldo. Saludos desde Las Vegas, Nevada, estoy viendo desde mi celular porque estoy trabajando en un hospital. Gracias por transmitir para Mariana. Gracias por escucharnos también. Ecuador va a probar el Chile Nacional. Dice por acá, dice saludos a la familia probando. Islas. Hermano, enfócate un poco en el juego.
1: No, estamos enfocados en el partido.
0: Ahí está la pausa de hidratación, pues estamos leyendo todos los mensajes, o sea, no es por otra cosa. También, es que, brother, de verdad, una cosa tremenda, tremenda lo que estamos viendo hoy.
1: No, es algo impresionante por parte del conjunto mexicano, ¿no? Bueno, aparte la tripleta que está desde la tribuna, ¿no? David Silva, del otro lado también está ahí el tipo Zanetti, leyenda del Internazionale de Milano, estuvo en Racing, mismo profeta también, insisto, hoy la selección mexicana jugando a la línea. Se vienen dos cambios, ya sí. Listo Bet Vargas y también Santiago Jiménez.
0: Y yo tengo que titularme ya de técnico, güey, porque la cosa está tremenda. Yo le atino todos los cambios, güey, ¿qué te parece? O Bet Vargas obviamente en el medio campo para darle más solidez al equipo nacional, para darle más movilidad, y Raúl Jiménez saldrá por Santiago Jiménez para buscar que el mexicano, el hombre del Milán, se reencuentre con el gol, porque no, es un partido a modo para él.
1: 70 minutos de partido, ya estamos en los 70.
0: Va a salir Luis Romo, lo más seguro.
1: Va a ser Romo, de hecho, Romo ya va a estar piernas. La mueve Galíndez, que
0: saludos para Isaías Metz, dice México.

0: Saludos.
1: Gracias. Ahorita voy con usted mismo, profeta. Mientras tanto, Angulo tomando las espaldas, arrancando a velocidad ante la marca de Jorge Sánchez. Oh, se le pegó como novia. Retrocede en corto. Se le pegó como chicle, como novia en celo tremendo. Jorge, llegó y lo abrazó. Le digo, a ver, ven acá, papacito, ¿a dónde vas? 71 minutos de partido, a la altura del medio campo, Pedro Vite, el de los Pumas, entrega la pelota en capié, regresa Pedro Vite, no ve por dónde Ecuador, no ve por dónde el conjunto de amarillo de la Tri, manejando con William Pacho, la maneja con hincapié, más allá de tres cuartos de cancha, se acompaña con Caicedo, que alcanza a meter el servicio con Llevó Zamora, ante la marca de Jorge Sánchez. Llevó Zamora, levanta la cabeza, lo quiero en Pumas, Dios mío, por favor, cómo corre, cómo controla el servicio al área, viaja la pelota, el remate que no llega, la saca como sea Johan Vázquez. Luego Gladiador Alvarado le dice Johan Vázquez a Gladiador, ubícate maestro, ubícate papá.
0: Ahí le termina dando la pelota, llega muy bien Johan Vázquez otra vez, ¿no? O sea, me parece que le está haciendo muy bien las coberturas del equipo mexicano.
1: Pide un poquito más de concentración para Gladiador Alvarado, ¿no? Insisto, un poquito más de concentración, cuidado. Por izquierda, el servicio al área, el remate de cabeza que no llega por parte de John Plata. Se pierde en un saque de meta a favor de México.
0: Ahí está la opción, va a haber cambios, dice por ahí. Dice John Plata, no tiene nada, le dice al árbitro. Le dice al árbitro, no tiene ni madres.
1: Tampoco el poste,
0: ¿cómo no va a tener nada?
1: No, lo va a empujar y contra el poste, güey.
0: A ver, si tú te estampas y dices que no tienes nada, me digo yo, Plata, ¿qué pasa? Bueno, ya vienen los cambios, se va Jiménez y Romo, como te dije. Y entra Vargas y Jiménez. Diego, de verdad, no quieres que mande el currículum para Pumas. La cosa está
1: mira, saliendo. Si tú eres técnico de Pumas, hermano.
0: Campeones, güey. O sea, después de 15 años, campeones.
1: Yo puedo ser tu jefe de comunicación, cabrón.
0: Y el Edu y el Rix, que sean auxiliares técnicos. O sea, todos ganamos, güey.
1: Eso sí, claro.
0: Impresionante, ¿no?
1: Yo me puedo ser tu profe de porteros, cabrón, si quieres.
0: Qué maravilla. Por eso nos dedicamos a esto, chavos.
1: 73 minutos, sale Raúl Jiménez, ya está listo Santiago para ingresar.
0: Y a buscarla arriba, Santiago.
1: Por eso lo metieron al área, por eso lo metieron Brian Rodríguez, el filtrado. La nota de dar Quiñones, pelota en las manos de Galíndez, que ya la revienta el cancerbero ante el cabezazo del Cachorro Montes.
0: Salvador,
1: ¿qué pasó, profeta?
0: Salvador Ulises nos dice, ¿contra quién jugará México en este momento? Contra el ganador de mañana, contra Inglaterra y el Congo. Eso es con el rival que está del equipo mexicano.
1: Ahí sale el rival de México. Un poco y el grito. Cuidado con el conjunto ecuatoriano. El brazo al frente, viaja la pelota. En la baja de pecho dentro del área. ¡Tala! ¡Se la pierde Rodríguez, el hombre de la América!
0: No, todavía no llega. Aguanta. Ya no estás menos. Fuera del lugar era, pero de
1: todo. Fuera del lugar, pero bien el Tala, ¿eh?
0: Salió valiente.
1: Cerró el ángulo de.
0: Eso es lo más importante de este asunto.
1: 74 minutos de partido, bien el Tala, ¿no? Salió a estorbarle, salió a meterle el cuerpo al jugador Rodríguez.
0: Y lo van a revisar al Tala Rangel porque sí se dio un golpe muy fuerte. Los jugadores de Ecuador van a decirle al árbitro que no permita el ingreso de las asistencias porque está haciendo tiempo el Tala, según ellos. El asunto es que el
1: Caicedo, ¿no?
0: Sí, el árbitro le dice, espérate, no te preocupes, estoy tomando el tiempo, lo vamos a agregar. No te apures. Paco Memo se puso a calentar.
1: Se de una vez,
0: ¿no? En una vez me sacan del retiro de dos. Y entra a jugar 10 minutos.
1: No, ya estamos así, güey.
0: Paco Memo, ya estás retirado, dale chance a Acevedo, güey.
1: Nunca con ha jugado, cara.
0: No. Se lleva el golpe muy fuerte, Tala, pero no le pasó absolutamente nada, digo, no le pasó.
1: No pasó nada.
0: ¿Qué te parece? Ya vamos a sacar el retiro en dos días a mi querido Paco Memo.
1: No, puede ser, profeta, ya. Tan así, profeta, mira, ya tenemos 700 seguidores. Muchas gracias. Gracias a la gente.
0: Oye, muy bien, tú vas muy bien, esos seguidores, hermano. Ahorita te digo cuántos son.
1: Ya no sé, que tú estás una locura.
0: Mira, no sé cuántos estás tú. Pero bueno,
1: es una santa locura.
0: Estamos gente... en 6,719. Vamos bien.
1: Mira, mi estimado, este cuate Juan Luis quiere saludos a todos. Dice un saludo para mi gente hasta Tenancingo.
0: Y eso que no has visto todos los que nos mandan.
1: Mirando con Santiago, por izquierda, Santiago. Le está muy bien en campeón. La revienta apreciado.

0: 2, perdón, el número 15, y Albeyín Pineda con el número 17, de parte del equipo mexicano, a refrescar el ataque. La salida de Julián Quiñones y del Piojo Alvarado, el número 25 del conjunto nacional, y a cerrar el partido ya, porque la inclusión de Reyes por Alvarado, me queda claro, ya es para cerrar el juego.
1: Defiendas, ¿no? Ya para buscar también defender.
0: Y ya para que no te caiga otro.
1: Pilar líneas, ¿no? Metes a Pineda, metes a Reyes. El tema de Reyes es que también es un tipo que te puede dar buena salida, ¿no? Dejas a dos hombres al frente, entonces
0: por cierto,
1: Reyes también.
0: En la historia de las Copas del Mundo para mí.
1: Reyes, la altura del medio campo, Joan Vázquez. Lo hace, se abre Jesús Gallardo. La mueven con el hombre de los Diablos Rojos, del Toluca. La pelota se va Angulo, muy molesto Angulo, muy molesto, o sea que no fue su noche para nada. Hace 49 minutos. Saca de manos al frente, cae, uy, qué fuerte choque. Van los dos a chocar duro, la rompe como sea el grandote Preciado, la termina recuperando como sea la altura del medio campo el conjunto mexicano, la manejan con Reyes, al frente la pierde Jorge Sánchez, la va a pelear también,
2: bien Jorge, Gutiérrez, que bárbaro,
1: recuperó
2: Jorge.
1: La pelota Jorge Sánchez, pero antes el árbitro pide,
2: y se la lleva Jorge, y empieza, dicen los secretarios, ¿por qué empiezan a hacer canchero los mexicanos? ¿Y por qué no, carajo? ¿Por qué no? O sea, es la primera vez que México va a hacer algo así de este tipo, ¿por qué no, caramba, va a ser canchero? Que lo haga perfecto, no pasa nada.
1: De acuerdo.
2: Está haciendo bien.
1: De acuerdo, totalmente de acuerdo. 80 minutos. La maneja Caicedo a la altura del medio campo. Carril derecho se reparte con su número 10. Le van a caer encima al número 10, Páez.
0: Dice Páez. Mi querido Jorge Usamex dice: pregunta.
1: Permítame, querido profeta, gran cayó plata. Carril izquierdo ante la marca de Reyes. ¡Ah, qué bien lo aguantó Reyes! Lo va a presionar todavía el hombre de las Águilas del América, que podría llegar.

0: tarjeta roja para Espada del Padrón.
1: Se tiene que ir en cambie, ¿eh? Se tiene que ir en cambie.
0: Y lo sabes. Se va a ir expulsado Hincapié por taparse la boca. Error de parte de Hincapié.
1: Y lo sabía esto, perfecto.
0: Y Santiago lo sabía, por eso lo fue a buscar y sabía lo que la repetición clarísima, se tapa la boca Hincapié para decirle de cosas a Santiago y le va y le dice cerca, dice, ¡epa! Me dijo, ¿eh? ¿Qué pasó? Sí, justo. Y lo van a expulsar a Pierre Hincapié, al hombre del Arsenal de Inglaterra. Se va a ir expulsado Diego después de la revisión en el VAR.
1: Tremenda la situación, sino claro.
0: Es clarísimo cómo se tapa la boca para insultar a Santiago. Se tiene que ir expulsado Pierre Hincapié.
1: Le dijo hasta lo de su mamá.
0: Sí, no, es que se tiene que ir expulsado. O sea, no hay más de eso. Sí,
1: insisto, bien marcado por parte del árbitro. La roja tiene que salir. Ya se está calando, ya tiene la roca, sí, va con Piero Hincapié, le va a sacar la roca, se va expulsado Piero Hincapié, Ecuador se queda con 10, adiós Piero Hincapié.
0: Y es un error.
1: Y no le va a decir una cosa Hincapié.
0: De concentración, de malas... maneras, de malas mañas, sí, sí, de sí. todo, se equivoca. Ahora, completamente.
1: Si yo fuera ahorita Santiago Jiménez, yo Santiago, le hubiera dicho, oye, es que tu novia, que no sé qué, oye, tu Sabrina Carpenter me la hace todas las
0: noches. ¡Epa! ¿Qué pasa? ¿Qué pasa, Diego? ¿Cómo, Diego? ¡No, Diego!
1: ¡Me voy a expulsar!
0: ¡No! ¡Expulsa a Diego también! si tenía que ir expulsado, no hay más.
1: Muy bien, ¿eh?
0: Y está temblando el Azteca, Diego. Está temblando el Azteca, Dieguito.
1: Es una fiesta tremenda. El tal Arangel, el bombeado al frente, cabezazo defensivo. Ecuador se queda con 10. En un error de Hincapié. Esto no está permitido, profeta. Insisto, el tema de viene el nuevo reglamento, ¿eh?
0: Y ya fueron dos expulsiones así en este mundial, ¿no? Primero fue con Almirón y esta vez con Pierre Hincapié. Los dos sudamericanos, justamente. Donde es la ley Vini, ¿no? A partir de los insultos que me dices, cuidado en esta.
1: Cuidado, la va a tomar Santiago. Santiago la vaca. Santiago recepciona. Santiago entre dos al suelo.
0: Le pegan durísimo a
1: Qué
0: Santiago.
1: Fuerte golpe le dieron a Santiago, se duele. Tiene que ser tarjeta. No tú, Mivite. ¿Tú por qué, Mivite? ¿Tú por esto? ¿Por qué le dicen? No me digas nada, Mivite. No le digas nada. Mejor regrésate a los Pumas, hermano. Necesitamos que estés ya en pretemporada.
0: La verdad es que Pedro Vita juega con México, güey. Dice, mejor ya me están esperando.
1: Ya me está esperando el solar y ahorita.
0: Ya mejor me voy ahorita terminando el juego.
1: Profe, ya voy, ¿eh? Mañana nos vemos ahí en CU, ahí en Cantera, en Totonacas.
0: Terrible. Bueno, 2-0, va a ganar México, Diego, estoy contento, ¿estás contento? Todos.
1: Estamos contentos. Cuidado. Cuidado dentro del área, la pelota de largo se pierde, termina siendo saque de meta. Y México, sí señor. México estaría avanzando a los octavos de final para esperar a Inglaterra o al Congo, profeta.
0: Ojalá que sea Inglaterra, porque tengo ganas que nos toque un peso pesado, mi Diego.
1: Y podría ser el Congo, cualquiera de los dos. A estas alturas el partido, el que sea, Dios mío,
0: pues como sea,
1: cuidado. Santiago se da la vuelta, busca sacar la pelota a Pacho. Santiago mete el cuerpo, lo va a estorbar, la revienta el ecuatoriano, se pierde el lateral a favor del conjunto mexicano. Van a añadir un minutito más. México que quiere el tercero, México que busca concretar esto para que estalle el Azteca y ponga toda la situación tremenda de vida y por haber. William Pacho retrocede con Galíndez, la revienta Galíndez a la altura del medio campo, cabezazo del Cachorro Montes, la va a pelear con todo Orbelín Pineda por carril izquierdo de cara al arco rival, termina en lateral a favor de Ecuador, retroceden otra vez con Galíndez dice todo el mundo al frente, por piedad, se bota Caicedo, el

0: jugador del Atlas, viaja la pelota, cabezazo defensivo, México que busca. ¡Oh!
1: Tarjeta amarilla para el señor Caicedo, le pegó a mi niño Betts, al hombre del Atlético de Madrid. Tarjeta amarilla para Moisés Caicedo.
0: Ya estamos en 8 minutos. México que la busca. México que va al frente. Venga, le pegaron fuerte a Orbelín Pineda.
2: Sí, le pegaron durísimo.
0: Sí, qué fuerte golpe sobre Orbelán. Y ahora sí, todo México al frente. Todo México al frente. Todo México al frente, que se vaya el Profeta, que se vaya mi Edu, que se vaya mi Vix. Viaja la pelota por la izquierda dentro del área, al recentro de cabeza, la rompe el conjunto ecuatoriano con Caicedo. Bien. El rebote le cae a Jokan. Ahorita voy contigo, Profeta. Y en cualquier momento se acaba para que arranque la fiesta. Arranca velocidad, no ven Vargas. Fuera de lugar, papacito.
1: ¡Se acabó!
0: ¡Se acabó! ¡Se acabó! ¡México!
1: Califica como se debía calificar en casa, gana con autoridad 2-0. Es un equipo que no ha recibido gol, no ha recibido gol en el Mundial. México está en los octavos de final y a la gente de Ecuador te decía, este estadio no pesa, ni pesa, y pesa un chingo, pesa un chingo el estadio Azteca, y todos se tienen que quedar con eso. El estadio Azteca es la casa del equipo mexicano, y así, así se tiene. Lo que quiere, me vale madre. Ganó México, Diego. Gracias.
0: Ganó la selección mexicana, sí, señor. Y rompe una racha negativa de 40 años de no ganar en fase eliminatoria, profeta.
1: Exactamente. 40 años. 40 años y la celebración del Ángel es una locura. Una locura del Ángel de Independencia. Se pasa octavos de final. Ojo, ojo, viejito. Sí, 40 años sin ganar en fase eliminatoria, pero llegamos a octavos, a donde siempre hemos llegado. El próximo partido es el bueno, el próximo partido es el que se tiene que ganar sí o sí para hacer historia. México está para cosas grandes, y ahora sí, y si sí,
0: y si sí,
1: Diego, y si sí. Y lo que te iba a comentar antes de acabar el partido, que por cierto, la Minerva, una locura. El Ángel, otra locura, la macroplaza, todos, el país completo, salimos todos a celebrar. Lo que te iba a comentar, ¿sabes quién estaba dando indicaciones en la última jugada del equipo mexicano?
0: ¿Quién?
1: Guillermo Ochoa.
0: ¡Paco Memo!
1: Estaba jugando de técnico Guillermo Ochoa. Una cosa espectacular, sí, 40 años después, Diego, esto sí es espectacular y sí, esto sí es histórico. 40 años después, México vuelve a ganar en un partido eliminatorio en una Copa del Mundo. Están haciendo historia estos chavos, vienen para cosas grandes. Vamos a terminar de darles saludos a todos, porque de verdad...
0: Saludos a Rebeca, dice, eres intenso, qué gran valor para tu crónica, soy tu fans, felicidades, Lucharás.
1: Muy bien.
0: Lucharás, saludos. Dice, ¿también? Hola, ¿me puedes saludar? Cristian Manuel Hernández dice, te estoy viendo como transmite, muchas gracias, Cristian Manuel Hernández, muchas gracias, saludos.
1: Rebeca también nos pone, amo sus crónicas, son la onda, saludos por parte de Rebeca, acá en el Instagram, también en el chat, dice por acá, sois los mejores, Ecuador, sois fieras y Dios los bendiga siempre, adiós. Chichis para la banda, dice por acá mi estimado Icarosito, ¿qué pasó? ¿Cómo que? Bueno, pues, como quieran. Saludos desde Italia para Elizabeth. Saludos, dice, México no ganará, será eliminado en la siguiente ronda, dice Karen Gallegos, me imagino que es ecuatoriana. Saludos también, Dios te salve, México. Estoy feliz, dice mi querida Hortensia, estoy feliz, dice mi querido Carlos Pérez, ahora sí lo creo, los Simpson lo dijeron, la final será México contra Portugal. Dice por acá, mi querido Pato, saludos desde Guatemala, que lloren en Ecuacón. saludos a todos, saludos desde para Claudia Villarreal desde San Antonio, Texas, les mandamos saludos, también aplausos para todos los travesaños, dice Luis. saludos también, dice, felicitaciones a la selección mexicana, son unos chingones, vamos por todo. Y quiero Diego, estamos en octavos de final como se tenía presupuestado.
0: como se tenía presupuestado, ¿no? Al final de cuentas, en octavos de final, ahora a buscar, ¿no? Trascender más allá, Profeta. Sí se puede.
1: Saludos para Carlos también, que nos mandó saludos, nos mandó también mensajes. Saludos para, dice por acá, saludos para Diana, dice, muchas gracias, me morí de la risa con ustedes dos, gran equipo, gracias por estar con nosotros. También saludos para el chulo de la Meri, por parte de Meri Zamudio, por parte de Patti, gracias chulos, les escribí por todos lados, gracias. Saludos a la familia Miranda Argüelles desde Tabasco, gracias por estar con nosotros. Lucía dice, hola, salúdame, y si sí, dice por acá Lucy Marcial, y si sí, yo también digo, y si sí, ¿qué va a pasar? Saludos para mi sobrino, por parte del señor Oliver Edén Díaz López, y toda la gente que nos hizo favor de escucharnos. Gracias para Ruth, que nos mencionó también en sus historias, de verdad, muchas gracias. Y también a toda la gente que nos hizo el favor de escucharnos, Diego. A ver, lo de Julián Quiñones suma 3 goles en 4.
2: Pon ahí alguien, Cinta, para que nos digan algo. No importa, tú, aunque lleven prisa, ahí se paran.
3: ¡México! ¡México!
2: Es que ya Cintia, ya le dio pena quitarles ahí un poco de tiempo. No pasa nada ahí. Obviamente, a ver si te digo, si hay una familia o algo. Vamos a ir ahorita en unos momentos más con mi compañero Noé Cisneros, porque tenemos una gran cobertura, como lo hemos hecho acá en Canal 14,
3: Cintia. En todos lados, seguro es una locura.
2: Y bueno, con estas imágenes que tenemos ahí a tu espalda, Cintia, del Estadio Ciudad de México, esplendoroso hoy lo que se vivió, realmente creo que es simplemente, aunque no se haya estado ahí, la piel chinita desde el himno nacional, desde ver a la gente ovacionando, coreando y presionando también al rival. Para los que crean que la afición no cuenta, ahí está cómo pesó la afición mexicana.
3: Sí, creo que afuera del estadio también lo vivimos con todo, las emociones a flor de piel. En el mercado aquí, te digo, afuera del estadio, era una locura. Traían un ambientazo con puro baile, con pura música. Estaba hasta la Chilindrina, el Chavo del Ocho y Kiko, con eso te digo todo.
2: Hasta vimos en imágenes que nos compartía Sin también algunas señoras disfrazadas de jaguar, que es la mascota,
3: mascota oficial. Sayu.
2: Pero bueno, yo me iría del Pato Merlín. Pero bueno, Cintia Barra, muchas gracias por el reporte. A ver si logramos por ahí encontrar alguna familia. Vámonos, ahí nos vemos al ratito. Ahorita nos mandamos la ubicación, mi querida Cintia. Gracias a Cintia y a todo el equipo.
3: México,
2: a Nayeli y a Edith, que estuvieron allá. Ahí está el festejo de Cintia Barra. Y bueno, la emoción hoy realmente, la emoción hoy va a estar desbordada. Ya lo vimos en los partidos de la fase. Hoy creo que va a ser la locura total. No les cuento qué pasará el domingo, 6 de la tarde. Esperamos el rival, que saldrá del partido mañana entre Inglaterra y Congo a las 10 de la mañana. Vamos a preguntarles justamente lo que opinan ustedes para que vayan a votar en nuestras redes sociales. Este mundial me ha emocionado por las sorpresas, por ser sede, por la selección mexicana o por compartir con muchos. Son las opciones que tenemos para ustedes este día. Recuerden que nos pueden mandar sus mensajes, también nos pueden mandar sus fotos si andaban así uniformados, todos de verde, aunque no sea el uniforme. Pueden mandar sus fotografías y a ver si al rato también las podemos pasar al 5513-566025, nuestro WhatsApp, para mensajes, fotos y todo lo que ustedes quieran. Más adelante estaremos comentándolo. Y vamos a ver si ya tenemos a Noé Cisneros. Ok. Por el momento, lo que ocurrió antes de ir a otras partes, lo que ocurrió en este partido, primero vamos a ir un poquito con el tema de la lluvia. Es el segundo partido que se tiene que retrasar. En el primer caso, que fue el de Francia, se pospuso 2 horas después del primer tiempo. En este caso, hoy se tuvo que retrasar el inicio del partido, que originalmente era a las 7 de la noche. Y creo que esto, pues, alguien hizo su ritual, el baile para la lluvia, un ritual para que cayera toda la fuerza de Tlaloc, y creo que desde los truenos y los rayos y todo, ahí empezó un poco a sentirse nuestro país. 1 hora se retrasó. Recordar que con tormenta eléctrica no hay manera de que se pueda jugar un partido de fútbol, debido a que es complicado y es muy peligroso. Y ahí veíamos al tal Arangel, esto que hizo, hazlo toda la vida, Tala, por favor, porque hoy de verdad también se lució el tal Arangel con buenas atajadas. Y vamos a ver justamente qué ocurrió ya en el partido, donde en el primer tiempo México prácticamente dominando y desde ahí logró imponer condiciones para que se llevaran la victoria este día. Ya en la segunda mitad solamente contener y contuvieron un poco al conjunto ecuatoriano, pero vamos a repasar un poco quiénes fueron los anotadores, porque hoy también hace historia Julián Quiñones, lo sigue haciendo, y hoy realmente dio un gran partido. Aquí está cómo le pega el minuto 22, un pase bombeado y filtrado de Alvarado, una chulada de pase.

0: Y después Julián Quiñones, que se fue a toda velocidad hasta el área ecuatoriana, enfrentó a Hernán Galíndez y tómala, le anotó el 1-0, segundo mejor anotador con Rafa Márquez y Cuauhtémoc Blanco. Además, solo Luis Hernández con 4 goles arriba de él, solo Manuel Negrete y el cubano Magriña han anotado y asistido en una Copa Mundialista del área de la CONCACAF, es decir, por lo menos de nuestra área, se metió en el top. Y al 31, Jiménez presiona, gana el balón, Quiñones la toma, se la regresa Jiménez, mete el derechazo para el 2-0, segundo máximo anotador en la historia de la selección. Allí está Raúl Jiménez y festejaba todo mundo, todo el estadio, todo México. Y sí digo todo el mundo porque si algo hemos demostrado en esta justa mundialista como sede es que todos quieren apoyar a nuestra selección. Y desde el Ángel de Independencia, a ver si no lo hacen volar a mi querido Miguel Hernández. Miguel, cuéntanos cómo anda toda la fiesta ya en el Ángel de la Independencia.
1: Muy buenas noches, Jorge, saludos desde el Ángel de la Independencia, donde ya la afición celebra el triunfo de la selección mexicana, un triunfo que nos mete a los octavos de final, sin duda emoción entre la gente, entre los aficionados, y ya está celebrando el triunfo. Una victoria que nos mete a la siguiente etapa. Sin duda, los festejos van a ser hasta largas horas de la noche. Y pues ahí tienes a la afición contenta, celebrando el triunfo aquí en el Ángel de la Independencia. Regreso contigo al estudio.
0: Oigan, no sean así con nuestros compañeros. Está padre la fiesta y todo, pero realmente pobre Miguel. No saben los ojos de todos los reporteros, no solamente de este canal, sino de todos los que han tenido cobertura. Todos los ojos rojos por tanta espuma que les avientan. Hasta donde yo sé, nadie se ha caído en este quiere volar. Pero bueno, es parte de la fiesta. Y bueno, ya le decía la vez pasada, mi querido Miguel, ahorita ya se nos fue, pero pues ya que tiene un poco ahí de espumita, pues en una de esas ya se hace jaboncito, pues que se eche un baño, ¿no? Total, agua hubo y bastante hoy en la ciudad. Y vamos a ver hasta el Parque Tezozómoc, allá en Azcapotzalco, cómo festejó hoy, porque ahí estuvo ni más ni menos que la presidenta de México, Claudia Sheinbaum. Vamos a ver cómo festejó los goles.

0: insisto, la emoción que se debe sentir que estés ahí esperando a que inicie el partido y de repente que llegue la presidenta de tu país debe ser increíble. Bueno, vamos ahora hasta el Parque La Bombilla, porque ahí también hubo festival futbolero, como lo ha sucedido a lo largo de estos días. Y vamos con nuestro compañero Oscar Reyes. ¿Cómo estás, Oscar?
1: México se ha llevado un contundente triunfo.

0: emocionado, contento de que vamos a ganar.
1: Banderas.
2: Ella se llama Leia. Y está lista para ver a México campeón.
3: ¡Yule!
4: ¡Mayor!
5: ¡Que viva Oaxaca! ¡Que viva! ¡Vamos! 3-0. 2-0. Pero no es un copili, es la corona de plumas, que es una conexión con el sol o el universo. Lo que vamos a hacer es representar nuestra cultura, representar lo que somos México, su tradición, su cultura raíz, y muy orgullosamente de estar aquí representándola.
3: Excelente, maestro. Ecuador, Ecuador, vamos a clasificar hoy. Buenas noches. Telesur saluda al mundo entero. A ese mundo acongojado por lo que sucede en Venezuela, que acompaña desde todas las ciudades, recolectando lo que se pueda para ayudar a Venezuela. Y saludamos al mundo del Mundial, Alexis.
6: 20 días de competencia lleva ya esta Copa del Mundo, atravesada por la situación tan particular que le toca vivir al pueblo venezolano y conmovida por lo que va a ocurrir dentro de minutos, aquí a nuestras espaldas, en un día en el que festejó Francia, en el que festejó Noruega, ¿y quién festejará? ¿Ecuador o México?
3: Yo diría también, Alexis, que festeja el fútbol, porque los partidos han sido todos muy atractivos. Es interesante lo que ha ocurrido con el fútbol en este Campeonato del Mundo. La mayoría de los encuentros han tenido aristas que le permiten tener en cuenta que el fútbol puede ser un poco mejor de lo que hemos visto, por ejemplo, en otro tipo de competencias en los últimos tiempos. El fútbol venía siendo criticado, que aburría, que mucho pase para el costado, mucho pase para atrás, pero el Mundial nos ha traído novedades interesantes.
6: Se ve un juego ágil. Creo que algunas de esas ideas de tomar el tiempo para los laterales, de castigar a quienes se tiran sistemáticamente al suelo y obligarlos a estar un minuto afuera cuando son atendidos, lo mismo con los saques de arcos, también el tiempo. Se nota un Mundial que lo que pretende es que se juegue cada vez más tiempo neto de juego. Y en ese tiempo neto se ven partidos interesantes.
3: Vamos a hablar de la exhibición de Francia derrotando a Suecia por 3-0. Hay un recuerdo muy interesante, aunque hayan pasado unas cuantas horas por la victoria de Brasil. Lo de Noruega, lo de Haaland es llamativo, y también la lucha de los goleadores. Es impactante lo que pasa entre Messi, Mbappé y Haaland.
6: Mbappé hoy metió 2 goles y ya llegó a 18. Messi tiene 19. Haaland la empujó abajo del arco. Hoy escuchaba un dato particular. Hizo 5 goles en esta Copa del Mundo, todos tocando de primera.
3: Después vamos a hablar de lo apasionante, dramático que resultó el partido de Marruecos y Países Bajos, que terminó resolviéndose por penales, con la victoria finalmente, creo, merecida de los marroquíes.
6: Qué equipo luchador, insistente, que parecía estar ya derrotado, todos mirando el reloj, y Marruecos no se dio por vencido y ya está metido en octavos de final, dejando afuera a uno que se asomaba como candidato.
3: Yo tengo que borrar a uno de mis candidatos. Di 5 equipos, entre ellos estaba Países Bajos, me quedan 4 ahora de los candidatos anunciados. Y eso que traté de jugar a lo seguro, porque Países Bajos indudablemente es un gran equipo. El partido que hicieron con Marruecos fue atrapante. Fueron 120 minutos implacables de ir, venir, buscar el arco contrario sin pérdida de tiempo. 2 equipos realmente lanzados, Alexis, a buscar la clasificación.
6: La última información señala que el partido que se va a jugar a nuestras espaldas se demoró, va a empezar una hora más tarde de lo previsto. Ahora ustedes no se darán cuenta, pero hasta hace un rato acá había una tormenta eléctrica muy importante y eso fue lo que obligó a las autoridades a demorar el encuentro.
3: Lo cual no es una novedad. En México llueve 250 días al año y nos ha tocado la época de lluvias. Es en este tiempo que transcurre el campeonato del mundo. Todos los días con nuestra terraza, que es un privilegio, ¿eh? Jamás la cerraría. Jamás nos quitaríamos de ser posible la imagen de ese estadio azteca que para nosotros preside todas las imágenes del campeonato del mundo.
6: Un campeonato del mundo que entra ya en una etapa decisiva, que ya empieza a mostrar cómo va a ser la progresión en octavos de final, que tiene por delante duelos muy interesantes cuando todavía hay varios gigantes buscando un lugar entre esos 16.
3: Y que nos trae una gran pregunta para ahora mismo. ¿Qué va a pasar entre México y Ecuador? Una hora más tarde, como para aumentar la expectativa, la incertidumbre y la ansiedad, miles de personas ya están adentro, desafiando también la lluvia. Van a haber indumentarias infrecuentes para un partido de fútbol, toda la gente con sus pilotos, con su protección, pero aguantando la lluvia. Después que uno se moja, ya casi que le resulta divertido, por más que la lluvia también viene acompañada por una temperatura que va bajando, como nos sucede a nosotros aquí. Pero tenemos el partido de México y Ecuador. Si yo tuviera que jugar una sola ficha, diría no, me la ahorro, porque no sé dónde ponerla.
6: Te iba a preguntar eso, ¿por quién iría? Yo creo que es un partido muy difícil de pronosticar.
3: Pero podemos decir que ha pasado hasta ahora. Ecuador ha jugado mejor que México. Sí. México jugó bien su tercer partido. Ahí en los dos primeros parecía que no estaba aprovechando su condición de organizador y de local. Y sobre todo esa pasión que la gente está volcando. Había que ver las imágenes hoy de la entrada de la gente al estadio. La alegría con la que van. Yo creo que México es finalmente un lugar ideal para la organización de estas competencias porque se presta con todo el corazón. Por supuesto, hoy lo ponen fundamentalmente al servicio de la expectativa, la espera, la ansiedad por la victoria frente a Ecuador. No será fácil. Para mí, Ecuador, si hacemos puntajes muy personales, esto por supuesto, está uno o dos puntos arriba de México en lo que ha jugado hasta este momento. La victoria contra
6: la de Ecuador con Alemania lo trae muy envalentonado.
3: Fue impresionante. Y pobre Alemania, no ha podido con los americanos.
6: No.
3: Un detalle para nuestro ámbito privilegiado, si estamos en Telesur, que es nuestra América Latina, nuestra América del Sur. Es bueno lo que ha hecho América del Sur en las confrontaciones con los europeos. Pese a que ha habido alguna vez un cierto desdén, qué sé yo, me acuerdo del técnico italiano Gattuso.
6: Gennaro Gattuso.
3: Que era pesimista, para decirlo amablemente, con las posibilidades que tenía el fútbol de esta parte del mundo y también el de África. Sin embargo, los porcentajes de triunfos de los sudamericanos y los africanos es más alto que el de los europeos.
6: Están mostrando un mejor papel, lo señalábamos en la primera fase, solo Túnez de África se quedó afuera, solo Uruguay de América se quedó afuera. Y Gattuso un poco parafraseando lo que alguna vez había marcado Mbappé respecto de cuál es el nivel de dificultad que tenemos de cierta parte del mundo para acceder a un mundial.
3: Ayúdame a hacer memoria, porque de 7 partidos, 5 los han ganado los sudamericanos. Vamos a repasarlo. Ya dijimos Ecuador sobre Alemania.
6: Sí.
3: Y Paraguay sobre Alemania en definición por penales.
6: También. Argentina frente a Austria.
3: Colombia. ¿A qué equipo europeo?
6: No, Colombia empató con Portugal, ese es uno de los empates.
3: Pero tuvo sabor de victoria, porque totalmente. Portugal venía como gran candidato y Colombia le jugó el mejor partido, creo, hasta ahora, y el mejor 0-0 que he visto en mi vida. ¿Qué otro partido tenemos?
6: Tenemos a Brasil, Brasil empató con
3: Brasil, Paraguay,
6: Marruecos,
3: Ecuador, Colombia, Uruguay perdió.
6: Ganó. ¿Qué otro partido ganó?
3: Frente a España.
6: Ahí pasa nuestro compañero de televisión en vivo.
3: Nos ayudan en este desafío, por supuesto.
6: Brasil le ganó 3-0 a Escocia, Paraguay le ganó 1-0 a Turquía, Ecuador le ganó 2-1 a Alemania, Argentina le ganó a Austria, y después tenemos los empates de Colombia y Portugal. Podemos contar como empate, pero triunfo americano el de Paraguay ante Alemania, y la derrota es la de Uruguay frente a España.
3: Vamos a presentar el mundo en el Mundial, que es una manera de establecer un reconocimiento, un acercamiento a cada uno de los países que participan. Ahora vamos con
6: el mundo en el Mundial asomándose a Ecuador.
0: Ecuador, el país del centro del mundo, tierra de volcanes donde se encuentran los Andes, la Amazonia, el Pacífico, las Islas Galápagos, de un pueblo heredero de civilizaciones andinas, donde el quechua sigue siendo el idioma oficial. Una nación construida por la mezcla de raíces indígenas, africanas y europeas. De Guayaquil, el motor financiero del país, a Quito, la capital histórica en las montañas, una república democrática que busca la modernidad y la justicia social, gran productor de petróleo, de banano, de cacao, pero que tiene en la producción cultural su más grande orgullo. Al sonido del charango, de la quena y del rondador, bailando el San Juanito o un pasillo de Julio Jaramillo. Ahí está Ecuador, en el sazón de un buen encebollado, en los colores de los tejidos a la muestra en Otavalo, en el buen vivir, la cosmovisión indígena que habla del equilibrio entre comunidad y naturaleza. En el fútbol, Ecuador es el país de Alberto Spencer, el más grande goleador de la Libertadores, de Aguinaga, Hurtado y Valencia. Gracias a la herencia de ellos, ahora es tiempo de un Ecuador más fuerte que nunca, clasificado en segundo lugar de las eliminatorias. Con William Pacho y Piero Hincapié en la defensa, con el crack Moisés Caicedo y con el experiente Ener Valencia, un equipazo. Es tiempo de la Tri ser protagonista. Sí se puede, ahí está Ecuador en el Mundial.
3: Ecuador, imaginen ustedes cómo están en estos momentos en ese país, todos. Es notable lo que sucede con el Mundial, le cambia la vida, la ecuación, la disposición hacia otras actividades. El empresario deja de latir siempre por más dinero, el laburante se olvida de las penurias que a veces tienen las relaciones de los trabajos con los salarios, estamos hablando particularmente de América Latina. Las mujeres, ya no hay una división tajante como hace 50 años, que el fútbol era de interés particularmente de nosotros. No, ahora las mujeres se han interesado mucho por el fútbol, pero cuando llega el Mundial, el latido del corazón de las mujeres, en cualquier parte donde uno ponga la mirada, se acelera.
6: Son las 20:15 en Ecuador, podemos imaginar cada rincón de ese país preparándose ahora con la demora del partido para una cena, para poder seguir el espectáculo. Pero cuentan que anoche no fue tan agradable la cosa para la delegación ecuatoriana. Se armó lo que se conoce como una serenata, algo que en algunas latitudes conocemos muy bien de la Copa América.
3: La Libertadores siempre trae ese tipo de serenatas en los hoteles donde están alojados los jugadores del equipo adversario. Es casi una humorada, los jugadores tienen que protegerse, yo no creo que escuchen demasiado, pero igual hubo una queja ante la FIFA, legitimada naturalmente porque el hecho existió.
6: Y porque México es uno de los anfitriones, lo que ocurrió ayer alteró el descanso del plantel. Comparto, no sé cuánto se escucha de las habitaciones, pero la queja no se hizo esperar. Este es el comunicado oficial de que presentó la Federación Ecuatoriana de Fútbol, reclamándole a la FIFA por algunos actos que ocurrieron en el lugar de concentración del seleccionado que dirige Becasese en la noche previa a un encuentro trascendental.
3: Es inevitable, ¿eh? Ha ocurrido en todos los países, somos personas expertas en esto por los partidos de la Copa Libertadores de América. Van los equipos brasileños a Buenos Aires y se le canta todos los tangos que tenga a mano. Hay que decir que siempre se trata de minorías, los más fanáticos, aquellos que creen que ayudan y en realidad perturban, nada más. Alguna vez, cuando fue muy insistente, yo recuerdo alguna ocasión en Buenos Aires de equipos brasileños y de argentinos en San Pablo o en Río. Pero se trata de 200, 300, 500. Yo creo que no se llega a eso. Personas que van con los tambores, van con los gritos y con los cantos. Y por supuesto,
6: fuegos artificiales, un poco de ruido.
3: No es cómodo. Lo importante es el fútbol, también para México y Ecuador. El partido va a ser atrapante, los dos equipos tienen que responder. Ecuador empezó siendo la generación dorada, pasó a ser la generación perdida con su primera participación. A su técnico lo atacaron de todas las maneras, por lo menos sectores del periodismo, que no sé ahora cómo arreglan la situación, como con Alfaro en Paraguay, sí, porque sí, les destinaron los peores epítetos, las consideraciones más dolientes a los directores técnicos, porque un técnico extranjero siempre tiene
6: corre de atrás,
3: viene peleándola distinto. Por ejemplo, el que salió muy bien parado hoy de la conferencia de prensa fue Marcelo Bielsa, un hombre ético, de los realmente valiosos que se tiene en el fútbol, ya no solamente por su talento como director técnico y por su coraje como director técnico. Yo, que soy del Uruguay, conozco perfectamente cuál es la idea en general del fútbol uruguayo, un poco más conservadora. Preferimos esperar y contraatacar. Bielsa viene con una idea que dignifica todo lo que el fútbol puede darnos, que es ir a buscar el partido. Los mejores momentos de Uruguay contra España fueron cuando salió a buscar. Las declaraciones de Bielsa hoy, en un cambio interesante que se produjo en la opinión pública, no sé, en el periodismo. Bielsa podía ser el gran culpable, el señalado por todo el mundo, y resultó que en estas 48 horas últimas algo se revirtió.
6: Vamos a escuchar lo que dijo el entrenador de la selección uruguaya con un seleccionado ya eliminado y al regreso a su país en el mítico Estadio Centenario. De este modo hablaba Marcelo Bielsa.
1: Esta despedida es muy dolorosa porque por las ilusiones que yo me hice cuando tomé este proyecto, por lo mal que terminó, por el esfuerzo en el que yo arrastré a mucha gente, especialmente a los jugadores. Los jugadores han sido de una capacidad de esfuerzo enorme. Respecto de que yo quede bien o mal, yo quedo bien o mal según mi relación estrictamente con los jugadores. Si a mí los jugadores no hicieron nada que me haya impedido poder conducirlos, poder darle todos los argumentos que estaban a mi alcance para que el resultado fuera el que merecían.
6: Se habla mucho por estas horas en Uruguay y en los días pasados de un quiebre dentro del plantel, de una ruptura en la relación con el entrenador. Un entrenador que habla de algunas cosas siendo siempre muy cuidadoso. Pero el debate quedó planteado. ¿Qué es lo que pasó en Uruguay para que se diera una eliminación inesperada?
3: Bueno, yo creo que primero Bielsa es incapaz de una mentira. Su eticidad impide ese comportamiento. Él dice que los jugadores sí tienen desacuerdos con la manera de entrenar.
6: Sí, no esquiva eso.
3: A él le gusta que sea por grupos, pero que no es cierto que le hablaron de cambiar la estrategia del partido. Dice, eso hablaría muy mal de los jugadores. Uh-huh. Y es cierto. ¿Cómo se le ocurre a alguien, jugador, ir a decirle al técnico, yo no quiero jugar como usted dice? Es una desobediencia incalificable en el fútbol y él, casi que en defensa de los jugadores,
6: totalmente,
3: dijo, esta parte que han contado no es verdad. Pero sí es cierto que hicieron planteos sobre la forma de entrenar, sobre la que yo tengo puntos de vista muy enfáticos, pero los jugadores también tienen derecho a decir, mira, a mí así me cansa, o así no me gusta. Los jugadores quieren estar todos juntos para el entrenamiento. A mí me parece que por grupos el esfuerzo es distinto, pueden trabajar más concentradamente 40 minutos y no una hora y media. Con esto hizo un planteo que, por supuesto, como todo en fútbol y en la vida, es discutible. Son cuestiones de argumentos, pero él los tiene y los plantea con una delicadeza, con una sinceridad, con un respeto por el público que a mí me parece le permite a Bielsa en este mal momento salir muy bien parado.
6: Nosotros estamos a la espera de un partido muy atractivo que va a ocurrir muy cerca de donde estamos. Ecuador y México juegan por un boleto a los octavos de final. En 40 minutos va a comenzar ese encuentro, demorado por la condición climática.
3: Sí, la condición climática, Alexis, pero sobre todo la condición del tránsito. México es una de las ciudades, bueno, todas las ciudades tienen en los horarios picos un verdadero martirio. Hay más autos de lo que las sociedades
6: Pueden tolerar.
3: México es un pico de problema en el tránsito. Cuando llueve, hay sectores que se inundan porque llueve mucho, con gran rapidez, y entonces el tránsito se va haciendo más lento, aún en el periférico, ese periférico del cual estamos muy cerca. A la gente le cuesta llegar y es una verdadera pena. Campeonato del Mundo, México, Ecuador, la gente no llega, el estadio estaba en un 50-60%, esperémoslo. Esperémoslo, no nos cuesta nada. Y a mí me parece una buena decisión.
6: El ganador de este partido va a tener por delante un rival que se va a conocer recién mañana, Inglaterra y Congo. Lo que habla de un camino también muy interesante para cualquiera de los dos. Veremos si esta selección mexicana logra fortalecerse con su localía o si es Ecuador el que saca pecho en una situación donde va de punto, claramente.
3: Sí, empiezan a conocerse próximos partidos y tenemos el de Paraguay.
6: Paraguay ya tiene rival porque Francia hoy ganó sin dejar dudas, probablemente Víctor Hugo, el que hasta acá en los 16avos de final más claro dejó su posición, porque con un rival que arrancó muy bien en el Mundial y con el que se conoce de la competencia europea, Francia lo apabulló, no dejó dudas y convirtió al arquero en figura, además de hacerle 3 goles.
3: Sí, 2 de los cuales fueron de Mbappé, como decíamos en un principio, lo cual nos pone también un suplemento al interés del campeonato. ¿Quién será el goleador? ¿Cuál será la figura? Yo creo que eso siempre depende del equipo que termine siendo campeón. Si Mbappé consigue ser campeón con Francia, el jugador del Mundial será Mbappé, como viene la situación. Si Argentina gana el Mundial, ya sabemos quién va a ser el jugador del Campeonato del Mundo. Hasta ahora, si miramos los méritos, todavía es más espectacular, más llamativo, más plausible lo que hace Messi. Porque no nos olvidemos que, a diferencia de Mbappé, que no es un jugador negado en cuanto a las habilidades, lo de Messi pasa también por el espectáculo. Algo pasa cuando la pelota viene para Messi, como si en la cancha pusieran cables de corriente y hubiese algo muy, pero muy particular. Y yo creo que también sucede con los espectadores. En el living de su casa, algo particular, diferente, se da en el ánimo porque Messi ha tomado la pelota. Y los chicos que lo aman, vibran de una manera muy especial. Por lo tanto, hasta ahora, en el corte que podemos hacer, la figura sigue siendo Lionel Messi. Pero Mbappé le pisa los talones en goles y también en la discusión de cuál será el mejor cuando termine el campeonato.
6: Y viste una camiseta que uno imagina, por los compañeros que tiene, va a llegar lejos en este Mundial. La pregunta es, ¿hasta dónde llegará Haaland, que hoy volvió a anotarse en el marcador y que tiene por delante a Brasil? En una situación particular, te lo cuento bajito para que no escuche nuestro productor. 4 veces jugaron Brasil y Noruega, solo una vez en Copa del Mundo. Es el único país del mundo al que enfrentó Brasil y todavía no le pudo ganar.
3: Yo no me puedo apartar de todas maneras de la pena que siempre me provoca el derrotado. Sobre todo cuando he estado cerca de ganar.
6: Sí.
3: Lo peor en el deporte no siempre es perder. Haber estado a punto de ganar, como Costa de Marfil, en el partido que tenía empatado con Noruega, hasta que le convierten el segundo gol, estaban tan tristes cuando arrodillados hundían la cabeza en el césped, la cara, no queriendo moverse de ahí. Si pudieran, se quedarían ahí el resto del tiempo. ¿Por qué? Porque un Mundial da revancha dentro de 4 años. Los campeonatos locales, la pena de este domingo la podés revertir el domingo que viene.
6: Sí, esto es muy ingrato para seleccionados que seguramente llegaron con otra expectativa. Lo veíamos un poco ayer de Países Bajos y Marruecos. Cualquiera que quedara eliminado seguramente hubiera sufrido un gran impacto. En el caso de Costa de Marfil, daba la sensación de que merecía más. Había tenido algo de suerte en el debut con Ecuador, pero tiene jugadores muy interesantes y sobre todo un arrojo bien típico de seleccionados africanos.
3: Hay muchos mensajes solidarios para Venezuela. Como nos vamos a ir a la pausa, a la primera de nuestro programa, esperando el partido que va a iniciarse en 35 minutos entre México y Ecuador, queremos voltear nuestra mirada nuevamente hacia Venezuela. Y no solo hacia Venezuela, sino a todos los países que tienen en estos momentos miles de personas que están con cajas enormes, poniendo todo lo que encuentran. Pueden ser alimentos, pueden ser remedios, es decir, lo que se tenga a mano que uno piense en España, en Francia, en Argentina, que puede aliviar un poco lo que naturalmente se convierte en una carencia. Cualquier país que de pronto tiene una situación como la que afronta ahora Venezuela, está muy, muy complicado para atender todos los reclamos y todas las necesidades. La verdad, ponerse en la piel de los rescatistas o de las autoridades de Venezuela es también de buenas y sensibles personas en el mundo. Hay que plantearse qué haría uno frente a un edificio que está destruido, frente a la desesperación de los familiares que saben que alguien amado está allí. ¿Cómo controlarlos? Ellos mismos quieren levantar las piedras, pero no se puede. Hay que ordenar el trabajo. Hay que ser profesionales, tener experiencia. No es el dolor el elemento conducente para episodios de esta naturaleza, sino lo que se conoce, lo que se sabe. Por eso los rescatistas de todo el mundo y los de Venezuela trabajan mancomunadamente con las dificultades del caso, porque hay que enfrentarse al hecho terrible, pero también a la impaciencia y al dolor de la gente. Por eso los mensajes y el trabajo que se produce en estos momentos en todo el mundo es tan decisivo y de verdad que se convierte en un masaje al corazón de los venezolanos en especial, pero también de todos nosotros. Nos vamos a la pausa de esta manera.
4: Un mensaje para todos los venezolanos que verdaderamente están pasando por esta tragedia es que tengan toda la fe que aquí todo el país, el Ecuador, estamos viendo cómo apoyarles. Por eso les mando un pequeño mensaje aquí a toda la parroquia de San Antonio, que siempre hemos sido colaboradores, a ver cómo podemos hacer con ropita, productos, entregarle al gas parroquial y de ahí ver cómo podemos hacerles llegar a estas personas que tanto los necesitan. Tengan mucha fe, ya saben que no se van a levantarse de este pueblo venezolano.
7: Somos latinos y los latinos somos de coraje, así que para arriba, cuentan con nosotros, así como nosotros contamos algún día con ustedes. Para esto estamos, para ser hermanos y para ganar siempre.
8: Que siempre crean en Diosito, que les va a proteger, que les va a ayudar y que van a lograr sobrevivir y salir de todo esto.
9: Que no bajen la cabeza, que sigan adelante, que sé que están pasando un momento muy difícil, que todo va a salir muy bien con la bendición de Dios.
10: Como nosotros nos ha tocado también ellos, que ese ánimo se levante, que se fortalezcan y que surjan de nuevamente.
11: Un mensaje a los hermanos venezolanos que se recuperen de esta tragedia que te dio del terremoto que les pasó. Muchas bendiciones para Venezuela.

0: que todos somos unos y que nuestras oraciones están con ustedes y que Dios es muy grande y de esta van a salir y van a salir más fortalecidos. Que no pierdan la esperanza. Hay mucha gente que todavía está esperando ser rescatada. Nuestras oraciones por ellos y nuestro corazón también. ¡Ánimo!
1: El pueblo mexicano, pues, hemos sido muy solidarios en muchas ocasiones. Tengo entendido que también este grupo de los topos ya han ido. Y bueno, esperemos que más ayuda sea enviada a Venezuela.
2: Estoy muy empática en ese sentimiento porque yo he vivido lo que pasó también aquí en México. Entonces yo espero que pronto pueda levantarse otra vez este país bonito que es Venezuela y salgan adelante con todo.
3: Es algo que nos ha tocado vivir, así que tenemos como esa solidaridad y ese entendimiento. Entonces un gran apoyo, mucha fuerza y también a toda la gente. Si está en sus manos apoyar de alguna otra forma, pues que lo hagan.
4: De los mensajes de apoyo del pueblo mexicano, un pueblo que sabe lo que es vivir una situación similar a la que hoy le toca atravesar a Venezuela, a una historia conmovedora. Como cada día compartimos mensajes de la audiencia, nuestro hashtag, nuestra etiqueta es Estamos con Venezuela, y los mensajes que vamos a compartir a continuación nacen de una historia conmovedora que ocurrió en las últimas horas. Marlene, una mujer de 80 años que después de muchas horas de estar atrapada entre los escombros logró ser rescatada. A esa imagen que se hizo viral, que es una de las tendencias globales por estas horas, reaccionan los televidentes de todo el mundo en Telesur.
5: Dios mío, bendice al pueblo de Venezuela. No paro de rezar por este pueblo hermoso. Desde Argentina, todo nuestro amor y solidaridad.
6: Me conmueve enormemente, agradecida de corazón con cada persona de cualquier nacionalidad que arriesga su vida por nosotros. Sin palabras, gracias a Dios, gracias a todos.
5: Gracias a todos esos rescatistas y sus naciones por apoyar a nuestro pueblo en estos momentos tan tristes. Los venezolanos nunca lo olvidaremos.
4: Renovamos el abrazo solidario y afectuoso a nuestros hermanos venezolanos en estas horas tan difíciles, mientras nosotros sentimos el rugido de un estadio que espera el inicio de un partido trascendental.
7: Por el tema del tránsito, ya no llueve tanto, por
4: ahora
7: lo menos.
4: Ahora ya no, y aclaró bastante, la verdad.
7: Yo le puedo asegurar que hemos visto lluvias
4: implacables
7: en todos estos días, en algún momento, pero después se detiene la lluvia, ojalá que no vuelva. Pero el tema es también que la gente pueda estar en el partido. Están con su entrada, que es histórica. Sí. Son esas entradas que cuando pasan 30 o 40 años, los niños que van a estar entonces ya hombres, las han guardado como uno de los tesoros. Esta es la entrada con la que vi México-Ecuador. Yo estaba el día que México se hubiera ganado, por ejemplo, ganó Ecuador un partido y lo contás. Es la entrada. Bueno, con esa entrada, mucha gente está tratando de llegar, tratando de ingresar. Ojalá que ya lo hayan conseguido, pero estamos a 25 minutos del nuevo horario que tiene el partido.
4: Nosotros estamos en la zona sur de México, en el barrio de Santa Úrsula. Aquí está el coloso de Santa Úrsula esperando un gran partido. Ayer también en suelo mexicano hubo un partidazo, Víctor Hugo, en Monterrey. Marruecos y Países Bajos se encontraron en un encuentro que nos regaló 120 minutos de juego y una tanda de penales fabulosa.
7: No nos dio tregua el partido, porque los dos estuvieron para ganar. Ambas vallas estuvieron a punto de caer. Los jugadores se lanzaron decididamente a ganar el partido. No especulaban.
4: No.
7: Porque ¿quién va a especular con definir por penales? Es una situación muy negativa, muy injusta.
4: Muy azarosa también, sí, en algunos casos.
7: Desde ya. ¿No? Entonces, ¿por qué el azar? Si lo puedo buscar por las mías, decía Países Bajos, un gran equipo sin duda. Y la respuesta de Marruecos está un poco de acuerdo a lo que decíamos. Me parece haber señalado desde aquí que el equipo más poderoso de África, en discusión con Senegal, que es el campeón ahora, era Marruecos, y lo ha demostrado fehacientemente.
4: Un equipo que va al frente, que pelea, que llevó a uno de sus centrales a buscar el empate, y que en el alargue realmente fue mejor que Países Bajos. Un cruce que, insisto, deja un eliminado importante de manera prematura.
7: La naturaleza física de los africanos, la posibilidad de correr más rápido y más tiempo, que eso se nota en los Juegos Olímpicos, por ejemplo. Siempre ellos son los ganadores. Creo que hay allí algo de lo físico que en ese alargue del partido se expuso. ¿Quién puede dudar que los holandeses, los jugadores de Países Bajos, están muy bien entrenados? No obstante lo cual, una de las sorpresas que nos llevamos en esos 30 minutos del alargue fue que Marruecos parecía más entero, que corría un poquito más rápido, que anticipaba mejor las jugadas,
4: que ocupaba el campo de otra manera. Hubo algunas imágenes realmente significativas. Gakpo, el hombre de Liverpool, autor del gol, terminó saliendo acalambrado ya en tiempo agregado, en el alargue. Un hombre que venía de estar acompañando a su mujer, que había perdido un embarazo muy pocas horas antes, se fue a su país, regresó para jugar este partido, estaba siendo el héroe de la noche y termina siendo eliminado, fue ovacionado por todo el público.
7: Una de las preguntas que el Mundial deja es ¿qué pasa con los penales? Hasta Messi falló en un tiro penal. Los arqueros parecen más grandes. Son muy atléticos. Todas las atajadas que uno ve es con el arquero, con el cuerpo despegado. Vuelan los arqueros. Son de muy buen físico en general. Tienen un alcance que perturba al jugador que va a patear. Con esa responsabilidad, yo le digo, me siento un cobarde, pero yo creo que nunca quisiera yo asumir la responsabilidad de la alegría o la tristeza de un pueblo deportivo por el penal que yo voy a tirar. Digo, mira, me duele acá, me duele la rodilla.
4: Un famoso mentirón.
7: Sí, es muy buena la frase. Un famoso mentirón.
4: Me tiro un poquito acá, que vaya otro.
7: Qué mejor responsabilidad. Cuando uno le mira los rostros, pensemos que a veces son muchachitos de 20 años.
4: Sí. Y hay todo un país atrás.
7: En su casa, por ahí la mamá pasa y los cubre a la noche todavía. Son chicos, están más cerca de lo que llamamos la preadolescencia, en plena adolescencia, y tienen que hacerse cargo de que 50 millones de personas se vayan a la cama, se vayan a dormir, más contentos o no. Bueno, la definición anoche, por eso este prólogo, fue azarosa. Era impactante ver cómo daba la impresión que ninguno de los dos quería ganar, como que se negaban. Tuvo una oportunidad Marruecos tan clara, dos penales.
4: Sí.
7: Los separaban, tenía dos tiros. Cualesquiera de los que convirtiese permitían ganar ya la definición. Y también tenía el recurso de que pudiera fallar,
4: que fallara Países
7: Bajos.
4: Exacto.
7: Es decir, tenía tres situaciones. Ninguna de las tres se dio, porque falló pateando afuera el primero de los marroquíes que tuvo la posibilidad. Y el segundo marroquí tiró de tal manera que el arquero alemán, que es muy bueno, ya se sabe, de los grandes arqueros del mundo, con todo su enorme físico, voló y quitó la pelota. Y el que tiró en el medio de Países Bajos convirtió. Así que quedábamos 1-1 en la definición. ¿Y cómo fue?
4: 3-2 terminó finalmente esa definición por penales. Marruecos se va a enfrentar a Canadá en los octavos de final. Y en esa danza que para algunos es la lotería de los penales, Diego decía, falla o acierta el que tiene el coraje de patearlos. Ni más ni menos, porque es lo que hablábamos recién. Hay que tener el coraje y la valentía y la seguridad, porque respondés por un equipo.
7: Ese tránsito desde el círculo central hasta el lugar donde tenés que patear
4: por
7: el penal,
4: favor,
7: a mí me mortifica muchísimo. Yo supongo que también, no porque esté en juego un equipo mío, me pasa con equipos que no, sobre los cuales no tengo un interés afectivo especial, pero van caminando. ¿Qué van pensando? ¿A dónde lo pateo? ¿Decido que lo tiro al palo derecho y lo hago? ¿Cuánto puede sostener un jugador según el movimiento del arquero la decisión que traía desde la mitad de la cancha?
4: ¿Qué viene haciendo el arquero en los penales anteriores?
7: Y tus compañeros abrazados ahí en el círculo esperando que no falles. ¿Cómo es el retorno cuando el tiro pegó en el palo? Fallaste por 5 centímetros. ¿Cómo lo explicás a los compañeros? Por lo general, hay una buena actitud, te reciben bien. Anoche se vio esto con los jugadores de Países Bajos particularmente. Pero qué duro que es ese momento. Y yo creo que nos humanizaría un poco ponernos en el lugar, en ese papel, para poderlo entender. Por supuesto, anda a decirle a un hincha al cual le fallaron un penal que te dejó a tu país, ya no a tu equipo, afuera de un campeonato del mundo, que tenga clemencia o que tenga comprensión. Es muy difícil.
4: No ocurrió en el Mundial 86, sí en el 90. Diego tuvo dos penales. Uno lo falló ante Yugoslavia, uno memorable lo convirtió ante Senga. Nosotros en la pelota no se mancha, no importa el tema ni la excusa, siempre buscamos un motivo para escuchar a Diego.
7: A Diego. ¿Saben que Diego falló algún penal alguna vez?
4: Sí. Yo el de Yugoslavia lo tengo muy grabado, porque aparte era en Italia y él se jugaba algo muy importante en ese momento.
7: Y Messi también. Todos los grandes jugadores. Mbappé ya creo que tiene algún penal. Es decir, si los mejores fallan, ¿por qué no un jugador más común y corriente? Ese hombre, Maradona.
4: Grabado, porque aparte era en Italia y él se jugaba algo muy importante en ese momento.
7: Y Messi

0: Un par de años más tarde se comprobó que era verdad. Él denunciaba la corrupción de la FIFA y lo tenía especialmente apuntado a Blatter. Va a empezar este recuerdo de Diego justamente hablando de Blatter. Pero después viene un tramo también muy digno de recordar.
1: Yo me equivoqué y pagué, pero la pelota no se mancha.
2: Yo te voy a tener un micrófono puesto siempre y salgo corriendo para donde tú vayas.
3: Exacto. Vos me tenés que estar al lado, porque me cruzo con Blatter y le digo, ¿qué hace ladrón? ¿Qué hace ladri? Para que los oligarcas, para que los vivos, para los que nos quieren meter las multinacionales en la cabeza, nosotros digamos, muchachos, nosotros también hacemos nuestro
4: ruido.
3: Programa
4: de zurda.
3: Y hacemos de zurda y hacemos mucho más ruido que ustedes con todo el dinero que tienen.
1: ¡Gol!
0: Ese grito que por ser con Diego se hace especial es por un gol de Uruguay.
5: Sí, contra Inglaterra.
0: Y estábamos disfrutando en la habitación de Diego ese partido. Y nunca falta un Manuel Fernández como nuestro cámara que vive.
5: Claro, está registrando todo.
0: Está registrando todo y alguien tomó ese momento tan especial. ¿Cuánto falta para empezar el partido? 15 minutos.
5: 15 minutos para que arranque uno de los partidos atractivos que tienen los 16avos de final de esta Copa del Mundo. México y Ecuador juegan por un pasaje a los octavos de final, muy cerquita de donde nos encontramos.
0: Gustavo, nuestro productor brasileño, nos pide que hablemos de los jugadores. Debe ser porque se lucieron Vinicius y Ryan, muy especialmente.
5: Ryan, sobre todo, que tiene origen en Vasco da Gama.
0: Sí, pero Vinicius ayudó a ir metiendo al adversario en el área. Muchos pases, buenos centros. Nunca sabés qué es lo que va a decidir de la acción, si escapar por el costado. A mí me gustó mucho, porque asumió lo que tendría que ser Neymar, que todavía no ha podido aparecer. Sí. Y yo no sé si va a tener oportunidad en el Campeonato del Mundo, porque si ayer no hicieron un cambio haciéndolo jugar a Neymar, cuando el equipo parecía que iba a tener que definir por penales, será difícil que lo puedan incluir. Algo debe pasar físicamente con él. Pero el brillo fue de Ryan. Por eso la historia recuperó una imagen que está en nuestras retinas desde hace 56 años. Desde que Pelé, sostenido por Carlos Alberto, mostraba su enorme figura, alzado por sus propios compañeros, tocando la gloria, como para que quede más cerca de eso. Y Ryan, ayer también, fue el hombre alzado por sus propios compañeros.
5: Y una imagen que le da la esperanza a un pueblo brasileño que sueña con volver a festejar un título que se le niega desde el 2002. ¿Quién será la gran figura de este Mundial que por ahora tiene a los nombres más esperados en lo más alto? Pero pensaba, vos hablabas de Vinicius, hablábamos antes de Messi. ¿Quién puede ser la figura hasta acá? ¿Un europeo? ¿Será Haaland? ¿Será Mbappé? ¿Será Dembélé? ¿Habrá algún tapado que todavía no apareció? ¿Yamal?
0: Ahí tiene una ventaja Francia. Si no te juega fantástico Mbappé, te juega metiendo 3 goles Dembélé.
5: Todavía no apareció Olise, por ejemplo. Hoy hizo un gol Barcolá. Nos reiteramos, pero a mí me parece que adelante a Francia necesitaría jugar con 14, creo.
0: Sí, tenés que mostrarle dureza también en la respuesta. Y todavía juegan con la convicción, vos entrás a la cancha sabiendo si sos mejor o no. El jugador es inteligente, el jugador sabe. Por eso hay quienes se plantan defensivamente o quienes salen a buscar los partidos. Salen a buscar los partidos aquellos que tienen grupos de jugadores más conscientes de una previa superioridad que después tenés que plasmar en la cancha.
5: Y después pesará ese corazón que muchas veces se destaca del sudamericano y también del africano, quizás por su origen, por las dificultades para llegar a donde llegaron, por ese hambre de gloria que a veces se cuestiona del europeo. ¿Puede pesar un poco más eso al momento de una figura? Bueno, todavía queda rato para este Mundial y seguramente esa pregunta se irá respondiendo.
0: Quiero

0: O ver si se escucha un poco.
1: De a ratos me parece que van dando las formaciones porque se escuchan unos estallidos magníficos.
0: Ahí está el Azteca, mírelo. Si le parece, piense que este es ahora el ombligo del mundo. El punto de mayor interés. Todos están esperando, los amantes del fútbol y los que de vez en cuando se interesan por el fútbol justo en los mundiales. Están mirando lo que va a pasar dentro de ese estadio. A partir de 12 minutos. Transcurren 12 minutos y tenemos el partido. También podríamos decir, para permitirnos una sonrisa que nos hace mucha falta, que esperaron que Telesur terminara su programa, La Pelota No Se Mancha, para decir, bueno, ahora sí, ya terminó Telesur, podemos empezar el partido. Vamos a hacer una pausa y volvemos.

0: el pabellón de Irán, en la aldea global, todas las culturas están aquí juntas. Tenemos cultura iraní, tenemos artesanía iraní, gastronomía iraní y lo más importante es que tenemos músicos iraníes también. El mensaje de Irán en este evento es que la nación iraní está conviviendo momentos de alegría y de paz junto a la comunidad internacional. El país que intentaba eliminar nuestra civilización, ahora vemos ondeada nuestra bandera en este propio país. Aprovecho para agradecer a la nación muy amiga de México.
1: Gracias, muchísimas gracias.
2: Estamos de Vietnam. Sí, y me encanta México. Sí, bienvenidos a Vietnam.
3: Pues la verdad está increíble. Hay mucho turista. Creo que no vemos casi tanto turista por acá y pues es muy enriquecedor ver todo esto.
4: Y verdaderamente es una bendición tener a todos los países juntos. Y eso es lo mejor de todo, la unión. Que se sepa que hay unión en el mundo. Porque esto, el fútbol, es lo que une.

0: Jugamos con Venezuela. Lamento mucho lo ocurrido. Estamos con ustedes. Mucha fuerza.
1: Jugamos con Venezuela hoy más que nunca. Saben que cuentan con sus hermanos mexicanos. Ánimo.
2: Fuerza Venezuela.
3: Jugamos con Venezuela por su tierra, por su país. Estamos más con ellos más que nunca. Son momentos difíciles y de verdad, como el gobierno de México los está ayudando, y así va a seguir siendo. No siempre se les va a ayudar a países hermanos.
4: Jugamos con Venezuela y les mandamos un fuerte abrazo desde México por todo lo que están pasando, y todo va a pasar. Apoyando desde México. ¡Fuerza, Venezuela!
5: ¡Fuerza, Venezuela! Estamos con ustedes, Venezuela. Los queremos mucho. Con amor, desde México.
6: Estamos contigo. Mucha fuerza, Venezuela.
3: Un abrazo, Venezuela.
7: Jugamos por Venezuela, reformulamos nuestra idea original de taco por un taco, algo tan identitario de este pueblo, y cada gol, cada mensaje va en forma de abrazo a nuestros hermanos venezolanos.
8: Escuchamos el himno de México desde nuestra terraza. Es impactante.
7: Qué privilegio.
8: Sí, es impactante, toca el corazón. Antes fue, también lo escuchamos, el himno de Ecuador. Lo que pasa es que el de México es cantado por todo el estadio.
7: Hay una caja de resonancia maravillosa. Faltan minutitos nada más para que comience uno de los partidos de 16avos de final. Mañana habrá 3 partidos. Uno de ellos también involucra a uno de los países anfitriones, es Estados Unidos.
8: Y el rival es Bosnia. Vamos a presentarles a Bosnia para cumplir a lo largo de nuestro programa con cada uno de los países que ha disputado, está disputando este campeonato del mundo. Así que el mundo en el mundial con Bosnia.
9: Sale al campo de juego Bosnia y Herzegovina, un país marcado por cicatrices, pero que enseña al mundo la riqueza de la convivencia humana. La memoria de la guerra está. La tragedia en Sarajevo aún marca la retina de todo un pueblo. Pero en los Balcanes, esta milenaria frontera de imperios, civilizaciones y religiones, los bosnios son la prueba de que el ser humano resiste y se reconstruye. Que musulmanes, ortodoxos y católicos podemos convivir en paz. Que la belleza de la vida está en la música, en el baile, en un buen cafecito, en las montañas. Está en la locura de una escena de Kusturica, ¿lo recuerdan? El cineasta que también retrató a Diego. O en un gol de Seco, la esperanza del país. La belleza de la vida está en el fútbol, en el mundial, en este encuentro de todas las culturas. Ahí está Bosnia y Herzegovina en el mundial.
7: Bosnia será uno de los protagonistas de uno de los partidos que tenemos mañana y que compartimos a continuación. Esta es la continuidad de la Copa del Mundo con los 16avos de final. Mientras aguardamos el inicio de México y Ecuador, este es el programa de partidos para mañana, en la continuidad de los 16avos de final de esta Copa del Mundo, que va a tener al desenlace en Estados Unidos, pero que se organiza en 3 países. Así se va a jugar el cronograma de mañana, con Bélgica y Senegal jugando en Seattle, con el partido que van a jugar en Atlanta, Inglaterra y Congo, y en San Francisco, Estados Unidos, uno de los países anfitriones, jugando frente a Bosnia, el país que veíamos recién.
8: Sí, África particularmente y Europa frente a frente. Senegal-Bélgica, ahí pongo una fichita por Senegal. Inglaterra-Congo. Yo recuerdo un partido de Inglaterra en el 90 ante Camerún, aquel de Roger Millá. Pocas veces estuvo tan expuesto a una derrota contra un equipo africano como entonces. Los cameruneses jugaron demasiado sueltos, no fueron conscientes de la oportunidad que tenían, iban ganando el partido. Bueno, Congo tiene ahora la posibilidad de la revancha de África frente a Inglaterra. Nos despedimos.
7: Nos vamos como cada día con Fútbol con Pimienta y nos encontraremos mañana, si Dios quiere.
10: Hey.
2: El de ayer fue el día más dramático del torneo. Definiciones al límite, tres partidos rompenervios y una historia, la de Capo, que conmovió al mundo entero. Primero, Japón-Brasil. ¡Qué juego, por Dios, qué juego! Japón ya en el 29 se adelantó y miró lejos. Metió gol Kaichi Usano y durante el primer tiempo colocó contra las cuerdas al pentacampeón sin miedo. Japón jugaba muy bien, pero Casemiro, vientos, inició la remontada y Japón aguantó, cierto, hasta que llegó el minuto 95, ya extremo. Martinelli recibió y le dio la vuelta al juego en el último segundo, al límite del descuento. Brasil se metió en octavos y Japón volvió a sorprender. Alemania-Paraguay, la sorpresa del torneo. De nuevo Goliat, David, y David marcó primero. Paraguay se adelantó con gol de Enciso, muy bueno, pero luego empató Havers, gol en el segundo tiempo y el marcador se mantuvo en un pacto de silencio y llegaron los penales. Los 11 pasos, los nervios. Julio Enciso marcó el gol para el Guaraní Festejo y así la tetracampeona dejó la copa en silencio. El partido más dramático, Países Bajos-Marruecos. Estuvo también durísimo, puro fútbol, muchos nervios. El gol neerlandés cayó por un contragolpe, un cuerpo derribado allí en el área, se pidió falta sin equipo, pero le llegó un buen pase a Cody Capo, tan bueno que él definió sin problemas, gol en el segundo tiempo. Aunque detrás de ese gol hay lágrimas y recuerdos. Capo había perdido un hijo días antes, dolor pleno de padre joven, qué pena. Sin embargo, el delantero siguió con la selección pese al dolor, vaya premio. Marcó y su celebración tuvo algo lírico y épico. Y cuando ya parecía todo en Holanda resuelto, apareció Diop. Y Diop, cabezazo tras un centro desde la banda derecha y empató 1-1 el juego, mandando el partido a prórroga, Países Bajos, Marruecos. Y en los penales fallaron Kluivert y Timber y el regio Sommerberg. Vaya tajada de Bono, paró un trueno. Y Saibari convirtió el penal último, fuego, para sellar el 3-2 y a octavos pasó Marruecos. ¡Qué mundial este mundial! ¡Qué espectáculo! ¡Qué juego! Por fin el cuadro de octavos se nos está definiendo. La imagen del día, Capo rodeado de compañeros tras marcar el gol más triste y valiente del torneo. Mientras lejos, Asunción canta y grita a todo pecho, ¡adiós, goodbye, Alemania! Los guaraníes vencieron. En esta Copa del Mundo, nadie es malo y nadie es bueno. El fútbol siempre es el fútbol. El juego siempre es el juego. ¡Qué mundial este mundial! Y mucho mejor en versos.

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0: ¿Dónde vive?
1: Amigas, amigos, muy buenas noches. Estamos en debate público. El Imperio ataca a través de la tinta y de reportajes patrocinados, mentiras y calumnias sembradas en medios nacionales e internacionales con supuesto prestigio. Esto es lo que ha ocurrido en las últimas semanas en México con dos casos en apariencia distintos, pero unidos como dos gotas de agua en una estrategia y en una narrativa que tiene como objetivo minar la credibilidad de figuras y de gobernantes con prestigio, con credibilidad en México, para meter con ellos o sobre ellos un halo de sospecha en relación con el narcopoder. Por un lado, está la calumnia contra el escritor Carlos Monsiváis y el expresidente Andrés Manuel López Obrador, que fue publicada en el Universal y replicada en muchísimas cuentas vinculadas a Ricardo Salinas Pliego, el propietario de TV Azteca. Y por otro lado, está un reportaje nuevo del New York Times con la pluma del mismo reportero que en Los Angeles Times hace más de un mes publicó acusaciones sin fundamento y basándose en fuentes confiables para señalar a gobernadores de la frontera, en este caso Alfonso Durazo de Sonora y Américo Villarreal de Tamaulipas, de haberse acogido a un sistema de información o de informantes a Estados Unidos para protegerse de supuestas acusaciones de estar vinculados al crimen organizado.

0: Llama la atención que en febrero de 1997, con otros reporteros y en otro contexto, el New York Times hizo exactamente lo mismo. Acusó a dos gobernadores, entonces del PRI, para señalarlos como posibles vínculos con el crimen organizado y de estar relacionados con el entonces Señor de los Cielos. Pues el Señor de los Imperios está tratando de buscar, a través de estas estrategias, una estrategia de debilitamiento y de intromisión en los asuntos internos. Esto es parte de lo que vamos a analizar en este debate público. Iniciamos. Bienvenidos a Debate Público. Azul Alzaga, muchas gracias.
1: Muy buenas noches, muchas gracias por la invitación.
0: Conductora de Punto de Referencia, Alberto Nájar, director de Imer Noticias.
2: ¿Cómo estás? Buenas noches.
0: Muchas gracias. Jesús Ramírez Cuevas, coordinador de asesores de la presidencia, periodista, reportero.
3: Buenas noches.
0: Y Emerson Segura.
4: Un gusto estar aquí, general. Muchas gracias.
0: Periodista, internacionalista y director de TV Migrante. Empezamos contigo, Emerson, porque en la introducción hice referencia a esto que ocurrió en febrero del 97.
2: Sí.
0: Cuando dos reporteros del New York Times generan un escándalo tan intenso que todavía perdura en el tiempo para señalar a entonces dos gobernadores no fronterizos, uno de Sonora y el otro, ese sí fronterizo, y el otro de Morelos, Manlio Fabio Beltrones y Jorge Carrillo Lea, de estar vinculados con Amado Carrillo Fuentes, el Señor de los Cielos, ¿no? Era un contexto muy especial. Platícanos un poco qué fue lo que ocurrió en esa ocasión.
4: Sí, aquel 23 de febrero del 97, como bien mencionas, ¿no? El New York Times publica en primera plana, ¿no?, este titular sobre dos gobernadores mexicanos involucrados en el crimen organizado, ¿no? Refiriéndose ya en el texto, como bien menciona, Sam Dillon, autor de este artículo,
0: sí,
4: que más adelante haría un libro con Julia Preston, justamente, sí, sobre una especie de expediente, ¿no?, supuesto, sobre la corrupción y el narcotráfico en México que les hace ganar el Pulitzer. Pero digamos que la historia previa es que este artículo, que señala específicamente a Manlio Fabio Beltrones, en ese entonces gobernador, más bien ya estaba saliendo de gobernador de Sonora, fue gobernador del 91 al 97, y también refiere al gobernador de Morelos, Jorge Carrillo Lea. Este texto...
0: Los dos vinculados al expresidente Carlos Salinas de Gortari.
4: Exacto, ¿no?
0: En ese momento, adversario político de Ernesto Zedillo.
4: Sin duda, y una de las referencias que creo que es importante de este texto del 97 del New York Times es que justamente refiere, ahí lo estamos viendo en pantalla, ¿no?, refiere que tanto Manlio Fabio Beltrones como Jorge Carrillo Lea eran dos personajes claves dentro del aparato político priista, no solamente partidista, sino al interior de la estructura del poder presidencial. En ese momento todavía, digamos que coincide también la alternancia en el Congreso de la Unión en el 97 también, o sea, los 90 fueron una década de bastante compleja y de muchos procesos políticos aquí en México,
0: sí,
4: y que curiosamente hace referencia a que Manlio Fabio Beltrones jugaba una pieza clave dentro del partido gobernante. Y Jorge Carrillo Lea había sido parte también del aparato que había inaugurado este aparato de inteligencia y de seguridad, el CISEN, en el salinismo. O sea, dos figuras muy concretas, muy cercanas a Salinas de Gortari, en el marco también, en los mismos 90, de la confrontación entre Carlos Salinas de Gortari y Ernesto Zedillo, ¿no? El artículo hace referencia a un expediente de la DEA que viene de 1994, justamente en la alternancia entre Salinas de Gortari y Ernesto Zedillo, donde entre 10 y 15 nombres de esta lista, o sea, vemos esta, hasta el mismo lenguaje, ¿no?, recurrente que hoy vemos de la lista proveniente de Estados Unidos, ahí tenemos la portada,
0: sí,
4: la lista que viene de diversos funcionarios del gobierno mexicano vinculados al crimen organizado, viene de 1994, impulsada por una investigación investigación de la DEA en El Paso, Texas, ¿no? Donde se culpaba a Manlio Fabio Beltrones de autorizar o estar en contubernio. Incluso señala el artículo de que posiblemente, supuestamente, Manlio Fabio Beltrones se reunió al menos una vez, ¿no?, con el Señor de los Cielos, permitiendo el paso de droga justamente de Sonora a Arizona, ¿no? Y en este contexto es que vemos una misma estrategia, hasta el mismo lenguaje, los mismos mecanismos y casi los mismos periodistas, ¿no? Vemos también como Tim Golden, quien hace unos meses o ya un año, también... Tim Golden viene de esta generación donde, digamos que a punta de filtraciones desde los Estados Unidos, se pretendía desprestigiar al gobierno mexicano entonces, ¿no? Entonces vemos cómo es un mecanismo a través del cual los medios tradicionales, ¿no?, hoy también las redes sociales, pero sobre todo el supuesto prestigio, ¿no?, del New York Times, sin evidencia, sin aportar mucho más expedientes, simplemente basta con que señalen a personajes, en el caso de ahora, sí, este fin de semana, al gobernador Alfonso Durazo, que también es...
0: De Sonora.
4: No, y es de Sonora, y también tiene un cargo al interior de Morena, ¿no?
0: Presidente del Consejo Nacional.
4: Y, por otro lado, el gobernador de Tamaulipas, Américo Villarreal, que también viene de una disputa política con nada más y nada menos que Francisco García Cabeza de Vaca, ¿no? Entonces, vemos cómo hay un contexto también...
0: Al cual no mencionan.
4: Exacto, exactamente, no, o sea, y que tampoco mencionan que están de Estados Unidos prófugo, y que creo que vale la pena recordar justamente estos episodios donde no es nuevo estas filtraciones y estos mecanismos de presión desde Estados Unidos para, digamos que, desestabilizar al gobierno en turno, ¿no?
0: ¿Qué ocurrió con Manlio Fabio y con Jorge Carrillo Lea?
4: Bueno, en el texto menciona que no, tanto en México la Procuraduría no procedió las investigaciones, tampoco en Estados Unidos, y de hecho en una entrevista Jorge Carrillo Lea, que le da la revista Proceso, señala que al no encontrarse evidencias de estos señalamientos, pues les dan como premio de consolación el premio Pulitzer a Sam Dillo, ¿no?, del New York Times.
0: Ah, y a Julia Presta. Eso lo menciona
4: Jorge Carrillo Lea, ¿no?, de que tanto en México ni la Procuraduría ni en Estados Unidos pudieron comprobar estos vínculos, pero pues quedó, digamos que, como manchado, ¿no? O sea, es la intención de simplemente lanzar el señalamiento para que se asocie al crimen organizado o al narcotráfico, ¿no?
0: Tú lo viviste, Jesús, de manera muy intensa, toda la segunda mitad del gobierno de Andrés Manuel López Obrador, la campaña del 24, la etiqueta o el hashtag narcopresidente, narcoestado, narcogobierno, y ahí empezó una cosa que no ha terminado y que se ha ido, digamos que, afinando, ¿no? ¿Cómo podrías hacer este relato, condensar este relato de qué es lo que buscan este tipo de pseudo reportajes o de textos que buscan implantar una narrativa y obviamente reproducir a través de todo el ecosistema mediático? Porque a diferencia del caso de Manlio Fabio y de Jorge Carrillo Lea hace ya casi 30 años, 20 años, en ese entonces los demás medios callaron, o sea, se silenciaron. Nunca vimos ni a Televisa, ni a Azteca, ni a las radios estar replicando y replicando, y mucho
2: menos
0: había redes.
2: Había un control de los medios de comunicación. Exacto. No nos olvidemos que el gobierno tenía el control de los medios de comunicación, pero lo que sucede entonces con el New York Times, pero también con otros periódicos menos importantes que también tenían notas similares, sí, en esa época, es que se usaba el tema del narcotráfico para presionar políticamente a México.
0: Así es.
2: Para obtener ventajas en las relaciones comerciales o para intereses geopolíticos, pues, de Estados Unidos, y para forzar el cambio político. Recordemos que esta narrativa de los políticos vinculados al narcotráfico en el PRI, pues llevó a que permitieran la entrada del PAN, que justo operó Ernesto Zedillo. Estos periódicos eran para, este tipo de notas era para apoyar la postura de Zedillo frente a Carlos Salinas. Exacto. Porque esa nota misma, o ese reportaje, si se le puede llamar así, hablaba de reuniones donde hasta Raúl Salinas recibía dinero, maletas para recordar lo que, la misma estrategia ahora de las maletas que recibían sin ningún, digamos, más que, pues según las fuentes, recibieron maletas de dinero del narcotráfico y se repartieron entre políticos, entre ellos Manlio Fabio y el exgobernador de Morelos entonces. Entonces, es la misma narrativa, nada más que ahora actualizada. Ahora hay redes sociales que amplifican esos ataques. Y entonces lo que vimos en el 24 con la campaña de narcogobierno para influir las elecciones del 2024, pues no, porque eso tiene un vínculo político, una intencionalidad política. Entonces no son campañas solamente que surgen de la nada, sino que hay una clara intencionalidad política. Y ahora lo que quieren con esta narrativa, pues es influir en las elecciones del próximo año, de 2027. Entonces, lo que sucede es que en estos reportajes no hay fuentes, o las fuentes son muy endebles, no hay pruebas, y no se necesitan pruebas, basta con que se genere esta condición de crear una nota en un periódico importante, y a partir de eso generar una narrativa. En el caso de New York Times y de los supuestos funcionarios del gobierno, 20 funcionarios de gobierno que están colaborando, estarían colaborando, entre comillas, con las agencias estadounidenses, que no ofrecen ni nombres, ni pruebas, ni de ningún tipo. Ya tiene su antecedente, ¿no? El primer ataque que se dio con la nota del Los Angeles Times, como señalabas, hace un mes, y que intentaron colocar esta narrativa, diciendo que tanto Alfonso Durazo como el gobernador de Tamaulipas, Américo Villarreal, estaban ya colaborando con el gobierno de Estados Unidos para zafarse, digamos, de las acusaciones y señalar a otros políticos, supuestamente del régimen o de Morena, vinculados al narco, ¿no? Entonces, van construyendo esta narrativa, y el mismo reportero, Steven Fisher, es el que escribe esto, y curiosamente, Jesús García, de La Opinión de Los Ángeles, porque él dice que, Fisher dice que la prueba de que están colaborando es que tienen un tipo de visa especial llamada Parole.
0: Que ya la habían desmentido cuando publicó lo del New York Angeles Times.
2: Pero eso lo desmintió Jesús García, de La Opinión de Los Ángeles. Entonces, él pide información por transparencia, y entonces el Departamento de Homeland Security responde que no existe, que no tienen esa figura, no tienen esa visa especial de colaboradores, y entonces desmonta ese acierto. Curiosamente, mientras que la primera nota de ataque diciendo que estaban colaborando con Estados Unidos la publicó el Reforma, el Milenio, el Universal, Radio Fórmula, TV Azteca, Televisa y una cantidad muy grande de medios en las redes y de personajes periodistas y demás, cuando se dé el desmentido, solo un periódico en México lo publica, que es La Jornada.
0: Exacto.
2: Nada más para ver, digamos, la lógica en la que se instalan. Y luego, la nueva nota que hay de que hay 20 funcionarios colaborando, escrita por el mismo periodista, pues que tampoco tiene, bueno, tiene dos fuentes, porque ahora lo obligó el New York Times a dar sus fuentes, y una es Derek Walls, que fue administrador de la DEA, curiosamente el vinculado a Rápido y Furioso. Entonces él estaba señalado, investigado por dar armas al narcotráfico en el año 2010, entre 2010 y 2012. Entonces, ¿qué fuente es esa que ha sido investigado por dar armas al narcotráfico para hacer la guerra aquí, para fortalecer la fuerza de los cárteles? Y el otro es un pseudo, un intelectual ahí que habla en Foro TV y en varios medios, en TV Azteca, y que esa es la otra fuente. Pero no hay realmente ni una prueba. Entonces, ¿qué sucede? Que están instalando otra vez esta narrativa, a pesar de que el gobernador de Tamaulipas presentó su visa y dijo, yo no voy a colaborar con el gobierno estadounidense, de que el propio Durazo dice, yo no estoy colaborando. Sí. Entonces, ahora lo que se trata es crear insidia y al mismo tiempo, pues, un poco la idea es dividir las fuerzas, ¿no? O sea, meter temor y desconfianza entre los políticos, quién está colaborando con Estados Unidos, quién tiene temor de ser detenido, y entonces están creando esta narrativa, pero esto no tiene ninguna base, ninguna prueba, como hasta ahora el caso de Rocha Moya, tampoco han aportado ninguna prueba. Claro. Pasaron los 60 días donde tenían que haber presentado pruebas, y entonces la inconsistencia de la petición de detención con fines de extradición se cayó. O sea, ¿dónde está, digamos, ese ímpetu justiciero del Departamento de Justicia, haciendo público, además, esta orden y sin presentar pruebas? Pasó el tiempo y la presidenta Claudia Sheinbaum tenía razón.
0: Así es.
2: ¿Dónde están las pruebas?
0: Alberto, los chamanes de las filtraciones, es decir, estos que leen los periódicos gringos como si fueran mensajes de las nubes que van a vislumbrar el futuro, es decir, todos los a los que les pagamos o les pagan los medios mexicanos para decir eso, o sea, replicar en televisión, en radio, en prensa, dicen, es que Los Angeles Times ya había advertido lo de Rubén Rocha Moya y lo de las visas, porque están usando ahorita las visas como el instrumento principal de prueba, según ellos, de que hay una investigación. Lo dijo antes de que realmente el Departamento de Justicia mandara esta solicitud de detención inmediata con fines de extradición contra Rubén Rocha Moya y 8 o 9 colaboradores más. ¿Es una práctica nueva o es una cosa promovida de una manera muy acentuada a raíz de la llegada del actual embajador de Estados Unidos en México, lo que tú observas, Alberto?
3: No, esto ya tiene mucho tiempo.
0: Mucho tiempo.
3: Mucho no tiempo, y lo puedo reflejar a partir de una historia que es muy común. El grupo, que curiosamente es el mismo que prohijó Carlos Salinas de Gortari de intelectuales, está siempre a la casa del nuevo corresponsal del periódico The New York Times. Es el acontecimiento que más buscan. Cada vez que va a haber una renovación, porque cada corresponsal extranjero tiene un periodo de tiempo en cada país, una práctica muy, muy común. Y ellos saben exactamente cuándo se va a ir el nuevo corresponsal. Están a la espera de que llegue con una ansia como si fuera Navidad. Y lo hacen porque, pues porque la práctica es apapacharlos. Los rodean. Casi van por ellos al aeropuerto, les instalan, los ponen en su casa, les ayudan a conseguir muebles, casi todos en la Condesa, les organizan fiestas. Claudio X González es un mecenas que lo hace con mucha regularidad.
0: Lo hizo con el corresponsal de este joven de origen egipcio, si no me equivoco, que estuvo un periodo que un joven que yo conocí. Yo reportero todavía de proceso y el corresponsal haciendo una serie de indagaciones que me llamaron la atención cómo fueron yéndose hacia el lado de la agenda de mexicanos por la corrupción.
3: Sí, o sea, es una práctica que tienen desde los tiempos de Carlos Salinas de Gortari. O sea, los están siempre a la espera de, y es una práctica que inauguró Carlos Salinas de Gortari, que tenía un equipo de lobistas muy, muy aguzado allá en Estados Unidos. Josep Mari Córdoba Montoya.
2: Tiene derecho a picaporte.
3: Exacto, con derecho a picaporte y todo, con George Bush padre. Contrataban equipos de lobistas en Estados Unidos. Y este equipo...
0: Bueno, Tim Golden salía a correr con Carlos Salinas.
3: Carlos Salinas, sí, exactamente. Ahí en la residencia
0: de Los Pinos. Digamos.
3: En la residencia de Los Pinos salían y corrían y compartían. ¿A qué voy con todo esto? Que lo que vemos ahora en esta publicación del New York Times es lo que vimos en 97, es lo que vimos en los 90, es lo que vimos antes, porque es una
0: bueno,
3: práctica.
0: A Bartlett le dedicaron desde los 80 no sé cuántas notas en prensa de que estaba implicado en
4: el asesinato de Buendía.
0: Creo que el caso Buendía, no Buendía,
3: de Camarena,
0: sino Camarena.
3: De Camarena.
0: Pero ya después también lo mencionan en el caso Buendía. Pero creo que el arranque es el caso Camarena, ¿no?
3: Sí, el caso Camarena marcó un parteaguas en la historia de la relación México-Estados Unidos, por supuesto, pero también en la manera en la cual se hacen las aproximaciones de la prensa extranjera hacia nuestro país. El primer gran texto de esta misma magnitud, como la que vemos ahora, basado en filtraciones, en comentarios, en señalamientos, en atar una historia tras otra y darle un solo contexto, casualidades, y las juntas y haces hasta un libro, se llama Elaine Shannon. Elaine Shannon era una periodista de Estados Unidos que publicó el libro Desperados, que se lo dictó completamente el agente asignado al consulado de Estados Unidos en Guadalajara, Mike Quickendall, que le dio paso por paso cómo supuestamente ocurrió la muerte de Camarena. Sí. Y ese libro, Desperados, dio paso a la Operación Leyenda. Y mucho de lo que Elaine Shannon publicó en ese entonces, yo hablé con algunos de los que le pasaron información a Camarena y a Elaine Shannon en Guadalajara en mis inicios como reportero, pues se construyó a partir de leyendas y de infidencias. Y había varios personajes que estuvieron presentes desde entonces y que acompañaron muchas de las publicaciones que se fueron dando. Este libro de Anabel Hernández, que es muy parecido en su redacción y en las filtraciones y en la misma historia, así que es. Desde 1986 ya se sabía y que fue desechada varias veces por muchos periodistas, es la misma tónica que se sigue y que es una estrategia que se adoptó después y que se hizo una práctica. Y que la fueron adoptando en su y que en su momento estos mismos intelectuales la desecharon cuando criticaban a Salinas, cuando criticaron a Fox, cuando criticaron a Zedillo, pero que ahora la han adoptado como una verdad. Y es esa tesis que tiene mucho tiempo. Esto no es nuevo.
0: Así es.
3: Esto tiene, e inclusive se traduce en lo que yo empezaba a contarles hace un ratito, en acciones muy específicas de rodear al corresponsal extranjero en turno. El New York Times les interesa muchísimo. Y lo van guiando, lo van apapachando y le van prohibiendo de las mismas fuentes.
0: Así es.
3: Si se dan cuenta, desde hace varios años, los corresponsales del New York Times citan a las mismas fuentes, claro, de ese mismo círculo. El de ahora, este personaje, que se apellida Regidor,
2: Carlos Bravo Regidor,
3: forma parte de ese mismo círculo. Antes fue Denise Dresser, antes fue Sergio Aguayo, antes fue N cantidad de personajes, Aguilar Camín, que son de ese mismo espacio. Entonces, pues eso nos hace de entrada sospechar de los
2: orígenes. Pero hay un hilo que une todo eso, que es la DEA.
3: Sí, exacto.
2: Detrás de todos esos libros, detrás de esas notas, sí, está la DEA. Entonces, es la forma de operar de la DEA para este tema de meter el narcotráfico común en la agenda política.
3: Que, ojo, toda esta estrategia de la DEA la ensayó a partir del 85 con estas filtraciones de James Quickendall a Elaine Shannon. Uh-huh. A partir de ahí, la DEA empezó también a caminar en esta misma línea hacia México.
0: Pero ¿no ven ahora un asunto muy claro donde ya no solo la DEA, sino también la CIA, la que está guiando una narrativa? Porque es muy claro que privilegian a los gobernadores fronterizos, salvo una gobernadora a la que protegen de cualquier filtración y cualquier relación, que Chihuahua. Es la gobernadora de Chihuahua.
3: Que además ahí también hay los conductores, ojo. Detrás de Carrillo Olea,
0: sí,
3: de esa investigación de Mario Fabio Beltrones, también hay un propio hilo conductor de las cloacas y los sótanos de las agencias de seguridad mexicanas. Antes fue la DFS, luego fue la Agencia de Investigación Criminal, y luego ya lo que sigue. ¿Quién fue el promotor, el que metió a Genaro García Luna a esta área de inteligencia creada por Carrillo Olea? Pues ellos mismos.
0: Sí.
3: Y Felipe, el Sagrado Corazón de Jesús Calderón Hinojosa, también tiene esa misma línea, muy a su manera, y se apoyó en los mismos personajes. ¿Quién era el que negociaba con los narcos de parte del gobierno de Calderón?
0: Chaparro.
3: Directamente, Acosta Chaparro. ¿Quién estaba investigando?
2: García Luna.
3: ¿Y quién investigaba inicialmente como un oficial de medio rango el asesinato de Camarena? Acosta Chaparro. ¿Quién es el que estaba detrás de todas estas filtraciones de Elaine Shannon, de Anabel Hernández, de todos estos? Los mismos personajes.
0: Sí.
3: Entonces, ahí hay ciertas circunstancias que están ahí presentes que es importante tomarlas en cuenta. Y lo que se repite, lo que se ve ahora, es exactamente lo que vivimos en los 80s, en los 90s y ahora en este mismo periodo. Entonces, yo creo que también hay que tener un poco de cuidado al momento de hacerle caso a ese tipo de filtraciones. Siempre tienen esta misma estrategia y detrás de ello existe el mismo pleito de los 80s. CIA contra DEA. CIA contra DEA. La narrativa, la creación de este tipo de sembrar historias, inventarlas, magnificarlas en los medios de comunicación, la aplicó la CIA en Centroamérica y la aplicó en Sudamérica. Antes del golpe de Salvador Allende, existió por parte del Mercurio, por ejemplo, claro, de Chile, una estrategia similar, muy parecida, con filtraciones como la de Carlos Monsiváis, como las que ahora vemos en TV Azteca, por ejemplo, para sensibilizar a la población de la necesidad de una mano dura. Decir que el gobierno en turno, curiosamente de izquierda, no tenía gobernabilidad y que se necesitaba proteger la seguridad de los chilenos en su propia casa.
0: Y la propiedad privada.
3: Y la propiedad privada, exactamente.
0: Así es.
3: Y vino el golpe de Estado. ¿Y qué están haciendo ahorita?
0: Así es.
3: Muy parecido.
0: Vamos a un corte para empezar con Azul, el segundo bloque. No nos dejen, regresamos aquí a Debate Público.

0: Regresamos a debate público. En esta primera etapa del debate expusimos las similitudes de lo que ha ocurrido desde los años 80, los 90 y ahora con esta intención de la prensa norteamericana o de los medios con prestigio norteamericanos, en especial el New York Times, de estar filtrando y sembrando historias para vincular a políticos mexicanos, curiosamente ninguno de ellos con ningún vínculo con ningún político norteamericano ni con ningún grupo o pandilla o cártel de Estados Unidos. Pero bueno, Azul Alzaga, te dejamos sin chance en el anterior bloque, pero es todo tuyo.
1: No, porque había mucha información que había que rescatar. Bueno, yo creo que hay varios elementos que se pueden tomar en cuenta para analizar y en todo caso poner en cuestionamiento cuáles son las motivaciones de este tipo de publicaciones y cuáles son las agendas que pueden haber atrás, ¿no? Y normalmente yo creo que, como dice Alberto, aquí estamos hablando de apariciones y de que cobran fuerza ciertas narrativas de manera cíclica en función de intereses que se empatan en Estados Unidos con intereses que hay también en México, ¿no? De ciertos sectores de poder también en México. Y creo que ahorita están juntados, digamos, todos esos incentivos en Estados Unidos. El nuevo ciclo, digamos, que se instala en Estados Unidos para venir consecutivamente armando esta clase de publicaciones que las hemos visto desde el gobierno de Andrés Manuel López Obrador. Yo creo, o lo que puedo observar, es que se da desde aquella detención fallida del general Cienfuegos, en donde la DEA queda muy, muy mal, y además hay un cambio en la política mexicana para muy claramente establecer que agentes de Estados Unidos, bueno, y extranjeros, no pueden operar sin permiso y sin la validación de autoridades mexicanas, ¿no? A partir de ese momento empiezan a aparecer esta clase de publicaciones muy claramente y muchas de ellas además relacionadas con la DEA, justamente estas filtraciones, en donde lo que se busca es establecer una presión a partir de este relato, en donde no estamos hablando de las bandas criminales, sino estamos hablando de una infiltración dentro del Estado por parte de estas bandas criminales, ¿no? Y en donde la DEA pues está queriendo nuevamente forzar a que haya una entrada de estas agencias, que es lo que no se está permitiendo en México. De ahí para acá, creo que se ha venido intensificando ese relato en función de esa circunstancia. Se empata con otras cosas en Estados Unidos también, como por ejemplo las elecciones y el hecho de que pues es más conveniente, tiene menos costo político en Estados Unidos hablar justamente de lo que pasa en México, de lo que pasa en otros países con respecto al narcotráfico, que asumir las propias consecuencias de no observar el tema del consumo en tu país, de verlo como un tema de salud pública, de no ver nada que tenga que ver con las armas, donde ese tema está vetado absolutamente en Estados Unidos, políticamente y económicamente también. Y hablar también, es muy chistoso cuando uno ve los relatos que se hacen en los mismos periódicos sobre el tema del narcotráfico, siempre se habla de México en términos de un estado cooptado por el narcotráfico y gobiernos, y cuando hay temas de corrupción muy claramente documentados en Estados Unidos que tienen que ver con las agencias, que tienen que ver con el gobierno, se habla como de
2: individuos,
1: una manzana podrida, ¿no? Entonces, creo que, digamos, todo esto juega y que ahora se empata también con una oposición en México que está claramente interesada en destacar esa clase de relatos.
0: Y quiero... ¿Qué es el ingrediente nuevo, ¿eh? Sí. Realmente, la diferencia del caso del 97.
1: De cuando el priismo, y también quisiera aquí meter un otro elemento que nos permite hacer el contraste. Porque sí se jala esa narrativa y ese relato muy claramente cuando empata con estos intereses, claro, específicamente los de la oposición, los del PAN, etcétera, y cuando no, porque ahora que se refería a Genaro García Luna, Alberto, ahí no, ahí es cuando sucedió todo el juicio, eso pues estuvo destacando eso, pero modificas el relato o la narrativa que se está estableciendo en la propia prensa de Estados Unidos retomando a sus autoridades. Aquí no, aquí es todo a partir de dichos. Él no, o sea, nunca se ha tratado a Genaro García Luna como narcotraficante.
0: Nunca hubo una filtración
1: condenado
0: que en el New York Times, a que yo recuerde, o que o en el Los Angeles Times o en el Washington Post y en todos estos, o en el Wall Street Journal, donde señalaran a Genaro García Luna. Las filtraciones se las antes, daban a Anabel Hernández.
1: Antes del juicio, quieres decir.
0: Exacto, antes de que lo detuvieran. Es decir, todo el mundo en México sabíamos que el verdadero narcogobernante o narcopolicía en México era Genaro García Luna, ¿no? Y que formaba parte de todo un modelo, de un modelo de ultraderecha, que era el modelo de Felipe Calderón.
1: Así es.
0: Curioso.
2: Que era apoyar un cártel y atacar a otros.
0: Exacto.
2: Y en eso...
1: Con la ayuda de las agencias de Estado.
0: Y curioso que ninguno de los gobernadores, es más, ni la hermana de Felipe Calderón, a la cual se le ha señalado una y otra vez de vínculos con grupos del crimen organizado y con
2: la tuta, que ahora está en Estados Unidos.
0: En Michoacán. la mencionaron en ninguna nota de Estados Unidos. Ningún gobernador vinculado a Calderón ni Hinojosa, ni Francisco García Cabeza de Vaca, ni el helicóptero, del helicóptero del amor.
3: Estrada Cajigal.
0: Estrada Cajigal, que era más bien de Fox. El Silvano Aureoles, que está vinculado a Calderón, pero era del PRD, o el exgobernador de Sonora, que sucedió a Eduardo Burs, ¿no? En fin, siempre eligen o los sectores políticos que no se han domesticado hacia sus intereses, o a los que quieren domesticar.
3: Sí, pero creo que ese es uno de los grandes rasgos, o sea, un poco este paralelismo que hacíamos del 97, sí, ahora o en los 90s. O sea, creo que en ese momento estamos hablando de un régimen priista, salinista, digamos que en creciente deterioro, que iba de salida, donde aparentemente la alternancia aparecía como inevitable, ¿no?
0: Así es.
3: Donde había luces sobre que se tenía que tutelar un proceso.
2: Pero no te olvides de que la Bastida confiesa que fue negociado con Estados Unidos.
3: Justo.
2: Esta transición.
3: Esta transición tutelada, ¿no? O sea, desde Washington. Y yo creo que estas filtraciones de las que mencionábamos, o sea, del 97 y del 94, se da en el contexto de la confrontación Salinas-Cedillo, pero que había una clase política que venía del mismo prismo, que derivó en la alternancia y también en un régimen desde el Poder Judicial y demás, que ya hemos hablado de eso, pero que, digamos, que terminó beneficiando, en este caso, a Ernesto Cedillo, ¿no? Y creo que la interrogante, o haciendo el paralelismo, era un régimen que abrió, digamos, que a una nueva clase política distinta a la del salinismo, justamente Manlio, Carrillo Lea, o sea, era una clase política que iba de salida. La gran interrogante...
2: Los dinosaurios del PRI.
3: Exacto.
2: Así dicho en ese reportaje, hablan de los dinosaurios del PRI vinculados al narcotráfico, construyendo esa narrativa para permitir que el PAN arribara al poder.
0: Así es.
3: Y creo que la gran interrogante de ahora es la DEA o las agencias, ¿qué clase política están buscando para hacer este arreglo, ¿no? O sea, es decir, en aquel momento se entiende que la alternancia vendría con el cedillismo que traiciona a Salinas, en fin, ¿no? Pero hoy por hoy, es decir, ¿a quién beneficiaría este tipo de filtraciones?
0: Entrando
3: y golpes,
0: en la especulación,
3: ¿no? En un momento donde en aquel momento Salinas, la aprobación iba a la baja, estaba en un muy mal momento el país. Y hoy por hoy, digamos que estamos en un escenario completamente distinto. Entonces, es cuando uno hace que los mismos métodos no pueden tener...
2: Gobiernos entreguistas. Este gobierno actual
1: no les
2: favorece. Un gobierno entreguista. Entonces, hay un objetivo geopolítico, sí, como está ocurriendo en Sudamérica, exacto, de cambiar el régimen político hacia un nuevo fin a los intereses, exacto, de Estados Unidos. Esa es la diferencia, digamos, de entonces a ahora. Sí. Porque ellos querían una alternancia de otro gobierno subordinado a los Estados Unidos, que le diera
0: más
2: el triunfo. Claro. Aquí estamos ante una ofensiva contra un gobierno que está defendiendo la soberanía, que está defendiendo los derechos del pueblo, que tiene una política que por primera vez puso coto a la acción de las agencias de Estados Unidos y que, bueno, pues está defendiendo los intereses del pueblo de México. Entonces, sí hay, digamos, una diferencia, pero es en este marco general donde la derecha quiere apoderarse de todo el continente. Y ahí van ganando elecciones en Sudamérica, ¿no? Con estrategias de guerra sucia.
3: Claro.
2: También en Colombia hubo filtraciones de vínculos con el narcotráfico, con la guerrilla, los candidatos de la izquierda. Así
0: es. Bueno, y el propio Petro, ¿no?
1: Claro. Sí, la otra diferencia es que quienes aquí en este momento los están cachando esos intereses y que están dispuestos a entregar al país, bueno, ya anunciaron como parte de su programa el PAN, la privatización de Dos Bocas, por ejemplo, no tienen capital político, esa es la gran diferencia, porque entonces no hay un asidero en donde este empuje de este relato pueda aquí construir una base social y una base electoral, pues que le convenga, digamos, justamente como si está pasando en otros lugares en América Latina.
0: Yo creo que no tienen una figura o un partido en especial, están buscando fragmentar a Morena, o al bloque de la 4T, por llamarlo de alguna manera, entre López Obradoristas, narco-López Obradoristas y claudistas, que eso es muy claro en esta filtración, en esta calumnia del caso de Monsiváis y de López Obrador. Y
2: no,
0: otras,
2: pero más
0: muchas...
2: allá, es mucho más sutil, porque no es solamente vinculados al narcotráfico, es hablar, desprestigiar, digamos, la figura del intelectual de izquierda más importante.
0: Pero ahorita andamos ahí, nada más para terminar, pues sí. de exponer. No, ese caso, o perfilar a figuras como Ricardo Salinas Pliego, es decir, un empresario al estilo Novoa, al estilo Bukele, Milen, o al estilo del colombiano, o el retorno de un calderonismo, es decir... Porque el calderonismo sí fue el gobierno de la ultraderecha que ellos querían, ¿no? Y que estaba absolutamente sumiso. Ahora, creo que lo que les está pasando es que no han podido encontrar éxito en ninguna de las tres casos. Y creo que hay que entrarle al caso de Monsiváis.
2: Pero si tenemos que ver, por ejemplo, si tomamos la narrativa desde 2024 para acá, es crear una erosión de la credibilidad. Una erosión política, de asociar a la corrupción, de asociar al narcotráfico a un gobierno de izquierda. Entonces, como no les ha funcionado, pero esta es una estrategia a largo plazo, entonces van generando como los temas, van colocando los ejemplos, aunque sean ficticios o aunque sean inventados, pero van generando con los medios internacionales, con periodistas de cierto prestigio, con figuras locales, con las redes, van generando una narrativa y van acomodando las piezas, de tal manera que cuando vino el caso de Rocha Moya, dijeron, ahora sí, todo lo que veníamos diciendo es verdad, porque aquí ya hay una verdad.
1: Es que
2: justo así funciona esta estrategia, que es una estrategia política y que pues no les ha funcionado. Pero aquí lo interesante, digamos, en el caso de lo que sucedió con Carlos Monsiváis, una entrevista inventada, porque aquí traigo la entrevista original de 1997 y no, digo 99. No hay una mención a Andrés Manuel López Obrador.
0: En la original era el tema era
2: Cuauhtémoc, pero no tampoco era, y ahí habla de Cuauhtémoc, pero no habla de López Obrador. Entonces es hasta el 21 que inventa que existe López Obrador y que le ponen unas frases que luego ya aderezaron para buscar un supuesto relación íntima y filial entre los dos. Pero aquí se trata de también de la misma estrategia, de minar dos figuras emblemáticas de la izquierda. Digamos, el líder social y político más importante del siglo XXI con la figura intelectual, el último gran intelectual de México, que fue Carlos Monsiváis. Entonces, que defendió las causas de la izquierda, que habló en el Zócalo contra el fraude electoral.
0: La 4T.
2: Él habló en el Zócalo contra el fraude electoral en 2006, que defendió las causas de la sociedad, que se creó y encabezó un comité de intelectuales en defensa del petróleo contra los intentos de privatización de Calderón. Entonces, era, digamos, estas dos figuras sí tenían una lógica. Bueno, aparte de que se ve que había una intención de venganza por cierta situación que se dio en la inauguración del Mundial, y entonces se juntó esa necesidad de venganza con...
0: Esa de venganza de Salinas Pliego.
2: Pues sí, porque fue vilipendiado, atacado y que sigue siéndolo.
0: No,
2: y quería colocar la idea de la perrita de Monsiváis.
0: Así es.
2: ¿No? Entonces quiso como venganza personal y entonces ve la mano que mece la cuna en esta estrategia. Lo que sucede, y más allá de lo anecdótico, es que es la misma estrategia.
0: Exacto.
2: Colocan un periódico más o menos que tiene cierto prestigio, que ahora ya no tiene ninguno, y que le da credibilidad a la entrevista. Y entonces lo diseminan todos los demás. Cuando se desmiente, ya pues nadie dice nada. Bueno, los periodistas que sí hicieron, digamos,
0: el
2: cayeron
0: en
2: esa... ¿El
0: sincronizado tú crees que es parte de una casualidad o de esa domesticación que ya traen? ¿O hay una intencionalidad deliberada, no solo de Ricardo Salinas Pliego, sino también de estos intereses de los
2: Estados Unidos? Bueno, cuando no suena lógico, suena metálico. Entonces, sí hay una campaña, sí está financiada, pues ya muchos actores están financiando campañas, ¿no? Claro. La Embajada de Estados Unidos, la televisora de la Jusco, las propias agencias extranjeras que financian a sus propios periodistas. ¿No? En fin, creo que sí hay mucho dinero metido en todas estas campañas y que confluyen sus intereses. Aquí lo interesante es cómo confluyen sus intereses extranjeros con la ultraderecha y con los medios y periodistas afines. Ya es aquí donde ves un combo para generar estas narrativas que al final de cuentas lo que buscan es el deterioro y que confluyen sus intereses. Aquí lo interesante es cómo confluyen sus intereses extranjeros con la ultraderecha y con los medios y periodistas afines. Ya es aquí donde ves un combo para generar estas narrativas

0: financiado a todas luces.
1: Nunca había yo escuchado a la presidenta de la República, a la doctora Claudia Sheinbaum, siendo tan contundente en la descalificación de un texto. O sea, dijo que era deleznable, ¿no? Que se había roto incluso cualquier límite del pudor.
0: Podredumbre le llamó.
1: Podredumbre. ¿Qué análisis hacen de esta reacción ya de la presidenta frente a este evento que fue, pues, la falsa entrevista? O el texto pues es un libelo, es un invento de Edmundo Cázares.
0: Aquí lo que yo veo es que la presidenta Claudia Sheinbaum simplemente se cansó. O sea, dijo básicamente esto ya no puede seguir de esta manera, porque está llegando a niveles que en el propio ridículo y el despeñadero de la ética de estos medios comerciales, pues están también poniendo en riesgo la propia estabilidad del país. Porque ya está pasando de ser anecdótico a tomar ya rasgos de cierto riesgo, por lo que implica la cercanía de las elecciones en nuestro país, en donde, como en todos los países democráticos del mundo, hay esta inestabilidad, y hay discursos,
1: Incertidumbre.
0: incertidumbre, que se va a juntar, o lo han querido juntar, con el periodo electoral de Estados Unidos, donde hay un Donald Trump desesperado porque las encuestas le están marcando su propia línea de caída libre en su popularidad. El control que puede llegar a tener Estados Unidos, el grupo de Donald Trump está en riesgo, y la eventualidad de un impeachment y la llegada de alguien todavía más radical está también ahí muy, muy presente. Entonces se juntan este tipo de situaciones y que pues yo pensaría que desde el gobierno de México vieron si ya un riesgo más allá de los desmentidos y de todas esas circunstancias, porque puede llegar a trascender. Y llegar a trascender de una manera en la cual el propio Donald Trump y el propio sistema y los que queden ahí en Estados Unidos, que tengan cierto control, se les pierda. Y entonces pueden también llegar personajes más radicales que pueden tener una consecuencia inclusive interna para Estados Unidos y, por supuesto, para México. Aquí lo que habría que ver es hasta dónde los medios de comunicación comerciales están conscientes de esto. Yo creo que sí. Y a pesar de ello, le están apostando al ejercicio de su propia revancha antes que la propia existencia misma de los mismos medios de comunicación. Yo insisto, la historia siempre deja lecciones. Y no hay que olvidar a dónde fueron a dar los colaboracionistas de periodos muy oscuros donde
1: Sí,
0: gobernó la
1: pues es la
0: ultraderecha.
1: invasión norteamericana y la invasión francesa y todo lo que pasó en la época de Huerta, ¿no?
0: No, bueno, en el nazismo, ¿a dónde fueron a dar los
1: Ah,
0: colaboracionistas? A los
1: bueno,
0: campos de
1: además.
0: concentración.
1: Así es,
0: ¿Y qué
1: así
0: pasó
1: es.
0: con María Corina Machado? Que ya mejor no digo nada, porque ya sabe a dónde la mandaron.
1: Azul.
2: Yo a esto añadiría, volviendo a la reacción de la presidenta, el hecho de que, como dice Jesús, efectivamente se intenta desacreditar dos grandes figuras de la izquierda, pero se intenta desacreditar no nada más a través de la mentira, sino a través del impulso de un relato que es también inmundo, que es desde la homofobia, ¿no? Entonces,
1: ¿Inmundo como el autor? ¿Inmundo de Cáceres se llama? Ah, no,
2: Edmundo
1: Edmundo Cáceres,
2: Cáceres.
1: perdón.
2: Entonces, ¿qué es lo que se está queriendo impulsar también? O sea, no nada más es el descrédito, sino
1: La
2: también
1: guerra de lodo.
2: el discurso de odio, ¿no? Que es parte de lo que se ha venido alimentando justamente desde todas estas campañas pagadas, no nada más en México, sino en general por la derecha a nivel mundial, y que ahora, digamos, confluyen todo esto que lo hace mucho más grave, digamos, ¿no? O sea, es la mentira y es también la promoción de estas campañas de odio a partir de meter la insidia de una supuesta relación íntima entre Carlos Monsiváis y el expresidente Andrés Manuel López Obrador. Entonces, creo que esa combinación también hace que la reacción de la presidenta se vuelva mucho más dura, porque estamos hablando, pues, no de un influencer o de una plataformilla digital, estamos hablando justamente de un periódico, pues, que tendría que apelar, o más bien tendría que honrar mínimamente el sentido de la ética periodística, pero también, digamos, en honor a la
1: De los
2: verdad,
1: controles
2: pues.
1: elementales para publicar algo
2: Elementales, no hubo ni uno.
1: tan deshilvanado y
0: O
1: tan
0: hubo todos.
1: absurdo.
3: Hubo todos. Y el periódico adoptó una postura.
1: Así es.
3: De difundir, o sea, que eso es lo que... Por eso tuvo que disculparse, porque era evidente que le entró el jugo de

0: de la guerra sucia.
1: Porque eso tiene más fuerza y creo que es lo que realmente ocurrió que lo otro, un descuido. No, no es descuido.
0: Eso fue deliberadamente, sobre todo algo tan relevante que destacaron tanto, que tuvo tal impacto. No solo lo publicaron, lo volvieron a en las redes,
2: así es.
0: Lo estuvieron manteniendo y republicando todos los días para generar la conversación. Era deliberada la estrategia, así o sea, es. Ahí no podemos llamar al engaño de que se les fue la nota al Universal.
2: Emerson.
3: Sí, creo que otro elemento, sin duda, es que frente a la ausencia de referentes morales e intelectuales de la derecha, es que se desquiciaron, ¿no? O sea, creo que hay también un profundo clasismo y también racismo de que no logran entender...
0: Sexismo y homofobia.
3: Exacto, y homofobia. O sea, de cómo un tipo como Andrés Manuel López Obrador, que hizo un movimiento social, encontraba referentes morales e intelectuales en Carlos Monsiváis. Uh-huh. Y entonces... que lo proyectara, digamos, que dijera frases de él en la mañanera, que hiciera referencia en sus discursos, en los mítines. O sea, yo creo que ese odio también de la derecha y de la oposición, que no concibe cómo un movimiento social y un movimiento político está articulado también y que incorpora ideas de Carlos Monsiváis, yo creo que también eso es lo que la oposición y los mismos círculos de Aguilar Camín, los mismos círculos de la derecha, no logran perdonarle a López Obrador, ¿no? Y entonces creo que eso también habla de esa brújula, ¿no? O sea, perdida, donde son incapaces de crear o nuevos personajes o nuevas figuras y donde, pues claramente están fuera de toda jugada, ¿no? O sea, creo que eso también es algo que no le perdonan tal vez ni a Monsiváis ni al mismo López Obrador, ¿no? O sea, que hayan... la única manera en la que pudieron haber, digamos, que se encontraron es de tipo filial o sexual. O sea, es decir, eso creo que también es algo que le duele mucho y es algo de mucho tiempo.
2: Como si dijéramos que Krause y Aguilar Camín estuvieron 9 meses, ¿no?
0: Pero lo interesante es pensar que la homofobia, el ataque de una preferencia sexual, esté legitimado, o sea, por los medios, por los periodistas, y se vuelve a conversación.
4: Eso lo ha condenado.
0: Eso, estamos en el siglo XXI.
2: Claro.
0: Eso retrata a la derecha que sigue siendo medieval. O sea, es que eso es algo, no solo, bueno, grave para la sociedad, porque detrás de las campañas de odio, pues hay luego violencia directa frente a gente y genera.
4: Y también retrata a medios de comunicación que cuando quieren usan esas causas en contra del gobierno y cuando no les da la gana simplemente se silencian.
2: Pero aquí el elefante en la sala es la perrita de Trump. Es decir, el hashtag, la perrita de Trump, esta activación tan inmediata, tan orgánica, tan desbordada que hubo en relación con alguien que le grita al dueño de TV Azteca en el momento en que él quería impulsar el arranque de su campaña presidencial o hacia el 2030 o hacia lo que sea, y le desbarata en ese ecosistema en el que él está acostumbrado a invertir y a jugar. Y de repente, de una manera profundamente retorcida, revive
0: gratuita
2: reviven esta entrevista, pero creo que sí, aquí hay una derrota. Es una derrota clarísima, tanto de la derecha como del medio y como de esas estrategias.
1: Es que es una derrota que inclusive trascendió los intereses de negocio, la cuestión ideológica. Le llegó directamente al ego de un personaje que se ha presentado como todo lo contrario a lo que define este hashtag, este nombre, pues.
2: Sí.
1: Porque se presenta como el macho, como el rico, como el altanero, como el que domina, y lo han puesto en una situación de lacayo.
2: Un cuestionamiento por entrevista.
1: Sí, de lacayo. Lo feminizaron, porque la palabra perrita también es algo que tiene que ver con eso.
2: Claro.
1: A alguien que es misógino.
0: Quizás su peor
1: naturaleza, ¿sí?
0: Fantasmas que lo asocien con algo femenino.
1: Toda la vulgaridad de la que es capaz Ricardo Salinas Pliego tiene siempre un toque de homofobia o de misoginia. Todo.
2: Sí.
1: Porque así se ha presentado públicamente.
2: Y racismo,
1: por supuesto. Entonces, en esta etiqueta, en este nombre, resumen exactamente lo que él ha promovido como lo que desprecia y lo que no es, y se lo endilgan y no se lo puede sacudir. Digo, eso para un personaje de estas características, con ese nivel de narcisismo, debe ser una derrota moral, personal, psicológica, psiquiátrica, contundente.
0: Y luego alguien que dice pertenecer a las élites, de repente sale con una frase, no solo era corrupto, no solo era de izquierda, también le gustaba la reversa. Uh-huh. O sea, una frase de barrio.
2: Exacto.
0: Es totalmente homofóbica y, bueno,
2: muestra su talante. Así es, él mismo se exhibió.
0: Pues sí.
2: Azul.
4: Sí, la gran diferencia final es que la perrita de Trump es una, digamos, es un fenómeno que se da de manera orgánica, popular, y aquí lo que se intenta es construir ese relato. Exacto. Desde arriba.
0: Como una respuesta.
4: Y tiene como una respuesta y tiene toda otra connotación, ¿no?
2: Y la derrota está en lo que tuvo que hacer el Universal, un poco también hipócrita, de pedirle disculpas a la familia de Carlos Monsiváis, pero no a la familia ni al propio Andrés Manuel López Obrador. Emerson.
3: Sí, creo que esto es una reacción, digamos que del peor gusto. Creo que se ve quién lo pagó. También el mismo, el Universal, creo que ahí es donde vemos que tanto sus columnistas, pues ya fuera máscaras, ¿no? O sea, sí, cómo están articulados alrededor, digamos que son satélites del mismo Salinas Pliego, ¿no? O sea, creo que eso también es una gran lección para los medios, ¿no? Donde aparentemente no todos están en TV Azteca o en ADN, sino que es como una constelación. Así es. Y esto llevó a que, digamos que pues el Universal tuviera que dar marcha atrás.
2: Y que olvidara que Carlos Monsiváis escribió 25 años en sus páginas, nada. Exacto. Más y nada menos, ¿no? Es decir, es un asunto profundamente antiético. Manchar el nombre de alguien que fue tu colaborador y de quien presumiste durante 25 años sus colaboraciones semanales. Jesús.
0: Bueno, yo creo que es importante estas batallas culturales, uh-huh, porque es una batalla cultural, de cerrarle el paso al prejuicio, a la ignorancia, sí, a la violencia, porque detrás de la violencia verbal es la violencia física. Exacto. Y el propio promotor de toda esta campaña amenaza con todavía aumentar la violencia, ¿no? Entonces, bueno, pues ese es el lenguaje de la derecha, ya lo vemos en otros países, y yo creo que afortunadamente, y eso creo que es algo que es muy loable, la sociedad mexicana es muy otra. La sociedad mexicana no permite o no es permeable a estas campañas de odio, cerró filas, realmente pienso que eso fue importante, y exhibió este atraso. Porque es una muestra de atraso, no de modernidad.
2: Exacto.
0: Nada más es el atraso de muchos de los rezagos históricos y culturales que este país, como el mundo, ha arrastrado y que ha tenido consecuencias graves para mucha gente, ¿no? Las mujeres, para los sectores de la diversidad sexual, y que ahora estamos en una reflexión, pues, de reconocer estos prejuicios que han hecho daño y superarlos a partir de la inclusión y del respeto al amor que sea diferente, o al respeto a los derechos de las mujeres, porque detrás de la homofobia también la misoginia está asociada permanentemente,
2: ¿no? Así es. Se nos acabó el tiempo, compañera, compañeros. Muchísimas gracias a todas y a todos ustedes por seguirnos. Nos vemos en la próxima emisión de Debate Público.

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0: mundo y emuló la actuación de Luis el Matador Hernández en Francia 98, mientras que Jiménez suma dos anotaciones.
1: Contento, ¿no? Contento por el resultado que hemos sacado hoy, y eso es lo que verdaderamente importa, ¿no? Ya el tema individual viene por todo el trabajo colectivo que hemos hecho poco a poco, y siempre feliz de vestir esta camiseta y entregar lo mejor de mí.
0: El delantero mexicano aseguró que está aprovechando la oportunidad de vestir la camiseta de México.
1: Siempre es así, ¿no? Luchar hasta conseguir lo que quiere. Ellos me están dando la oportunidad ya. La oportunidad la estoy aprovechando al máximo. Gracias a toda la gente que me ha apoyado a esta selección y a todo el cuerpo técnico.
0: Por su parte, Eric Lira reconoció que jugar como locales les ha ayudado y la responsabilidad de ganar el próximo partido.
2: Nosotros vamos a salir al próximo partido con la misma responsabilidad, porque es una responsabilidad enorme ponerte esta playera, y la verdad desde el primer partido ha sido súper complicado al estar en el Mundial. Cualquier selección es complicada, pero creo que estamos sacando bastante ventaja en nuestra casa, porque la verdad que uno está cansado dentro de la cancha, pero ve para afuera y ve un apoyo incondicional, y la verdad que eso a mí en lo personal me da un envión, como que decir, necesito más, puedo más.
0: Al minuto 95, el jugador ecuatoriano Piero Hincapié fue expulsado tras discutir con Santiago Jiménez. Es el segundo futbolista en este torneo en recibir la roja directa por cubrirse la boca, la llamada ley Bresciani. Con este triunfo, México sigue invicto y aún no ha recibido goles en los 4 partidos que ha disputado. Ahora espera a su próximo rival, que saldrá del duelo entre Inglaterra y el Congo, al que enfrentará el domingo 5 de julio en el Estadio Ciudad de México, el último encuentro mundialista en territorio nacional.
3: Al que sea, no, para ser campeones hay que ganar al que sea, y estamos enfocados en eso. Primeramente Dios, podemos jugar en casa y eso es un plus. Nos mantenemos humildes, no hemos ganado nada, hemos ganado 16avos y queda mucho camino, entonces no hay que agrandarnos en las victorias, sino hay que humillarnos en las derrotas.
0: 11 Noticias, viene Izárate.
4: Y bueno, también a las afueras del Estadio Ciudad de México, previo al partido, primero se sentía un poco de tensión, incluso cayó una tormenta que retrasó una hora el encuentro, pero en cuanto rodó el balón, la afición mexicana, pues bueno, despertó, y al terminar, las calles alrededor del estadio fueron una fiesta, aquí les cuento. Después de un triunfo contundente de México frente a Ecuador, la afición se retiró del estadio con emoción y en espera de trascender a nivel mundial frente a una selección como Inglaterra.
5: De una vez, estamos para eso. Si queremos tener algo, es con los mejores, ¿no? Contra los mejores.
6: Les vamos a ganar.
5: ¿Ah, sí?
6: Sí.
4: El equipo de Javier Aguirre no ha recibido gol en lo que va del torneo, y tras un triunfo histórico en eliminación directa, el próximo domingo tendrá la oportunidad de avanzar, después de 40 años, a los cuartos de final.
7: A ver, es una alineación perfecta para saber defender atrás y saber contraatacar con los contragolpes de Ecuador, y la verdad, yo respeto para Javier Aguirre.
6: Me parece muy padre, sinceramente estoy emocionada. Ojalá lleguemos a cuartos.
4: La fiesta que se vivió al finalizar el partido en las calles alrededor del Estadio Ciudad de México es una muestra de la conexión de las y los mexicanos con la selección nacional.
8: Emocionadísima, esta es la primera vez que yo entro a este estadio, y o sea, impresionante, toda la gente

0: tan unida para apoyar a México. Estuvo padrísimo.
1: Con imágenes de Eduardo Zamudio, 11 Noticias, Juan Pablo San Esteban. Y bueno, quienes también avanzaron a los octavos de final fueron Francia y Noruega. Se empiezan a completar estas llaves. Vamos a ver el resumen. Con dos goles de Kylian Mbappé y uno de Michel Olise, Francia apabulló 3-0 a Suecia para avanzar a los octavos de final, donde se medirá a Paraguay este sábado 4 de julio en Filadelfia. Con sus dos tantos, el delantero francés llegó a 18 en mundiales y quedó solo detrás de Lionel Messi, quien ya tiene 19, y superó al alemán Miroslav Klose. Francia es el primer equipo en la historia de la Copa del Mundo en marcar 3 o más goles en 5 partidos consecutivos. 4 partidos son en este mundial y el otro en la final de Qatar 2022. En el primer partido de la jornada, Noruega derrotó 2-1 a Costa de Marfil con goles de Antonio Nusa y de Erling Haaland, quien está en la lista de goleadores del torneo con 5 y aspira a ganar la Bota de Oro junto con Messi, Mbappé, Vinicius y Dembélé. Haaland ha marcado esos goles en 3 partidos, lo cual supera a Cristiano Ronaldo, Lionel Messi y Ronaldo Nazario, a quienes les tomó 14, 11 y 8 partidos llegar a esa cifra. Los noruegos enfrentarán a Brasil en los octavos de final el domingo 5 de julio en Nueva York. Y bueno, la fiebre mundialista continúa el día de hoy. Miércoles, en unas horas, se estará enfrentando justamente Inglaterra y la República Democrática del Congo, donde ya podremos saber a quién enfrentará México el próximo domingo. Vamos a conocer los partidos de hoy.
2: Hoy, miércoles 1 de julio, continúa la actividad de los 16avos de final de la Copa del Mundo con 3 encuentros que definirán a más clasificados a los octavos de final. La jornada comenzará a las 10 de la mañana en el Estadio Atlanta, donde Inglaterra se enfrentará al Congo. El ganador de este duelo se medirá en los octavos de final a México. A las 2 de la tarde, Bélgica chocará ante Senegal en el Estadio Seattle. Finalmente, a las 6 de la tarde, Estados Unidos se enfrentará a Bosnia y Herzegovina en el Estadio San Francisco. Los ganadores de estos dos últimos encuentros se verán las caras en los octavos de final. 11 Noticias, viene Izárate.
1: Y bueno, Javier, el Vasco Aguirre ayer por la noche confirmó que es el partido más significativo en su carrera, sobre todo, bueno, por haber logrado un triunfo de eliminación directa después de 40 años. Habló también del grupo que se ha conformado para este Mundial 2026. Todos tienen muchos ánimos, se manejan como una familia y bueno, están listos para enfrentarse ahora sí que a los mejores. Viene lo mejor en los octavos de final. Y bueno, también con este triunfo, México pues logró cortar una racha de no poder vencer a equipos sudamericanos, a equipos de la Conmebol. Estos equipos entre CONCACAF y Conmebol se han enfrentado en 7 ocasiones y esta es la primera vez que se logra una victoria por parte de la CONCACAF. Recordemos que bueno, México en 2006, en 2010 cayó frente a Argentina y en 2018 también cayó frente a Brasil. Y ya también para terminar, el técnico de la selección de Ecuador, Sebastián Becasese, no se presentó a la conferencia de prensa, lo cual bueno, rompe el protocolo que tienen con la FIFA. Él simplemente pues, se despidió del equipo, dijo que estaba muy triste por no haber podido anotar un gol. Como les mencionaba, que hubo un poco de pánico escénico ahí en el estadio Ciudad de México y bueno, ahí quedaron las palabras del técnico argentino que dirige la selección de Ecuador. Y para cerrar nada más, porque Gil Mora sigue rompiendo récords, se convirtió ahora en el segundo jugador más joven en participar en un partido de eliminación directa, solo después de el Rey Pelé. Entonces, bueno, así estamos en la información.
3: Ya nada deportiva. Más le falta su gol, ¿no? Hablando de Gil Mora, le falta su gol para, y bueno, igual sigue quedando atrás de Pelé, pero de cualquier forma, pues entra a estas estadísticas.
1: Sí, entra las estadísticas, que además ayer jugó los primeros 45 minutos muy bien, no lo pudieron encontrar los ecuatorianos, y pues bueno, se emociona ver a Gil Mora.
4: Se emociona ver todo el partido, la verdad es que fue de garra, de alarido, como dice la afición. Y miren lo que ha despertado Juanpa, la selección mexicana se está consolidando, se está fortaleciendo, cada vez vemos una selección más integrada, con mayor juego, mayor conexión con el público. Y esto ha permeado no solo a nuestra afición. Hay países que incluso ya han quedado eliminados de la Copa que están apoyando a México y eso es extraordinario lo que genera el balón dentro de la cancha. Quiñones y Jiménez se están convirtiendo en nuestros brazos fuertes en esta selección.
1: Sí, y bueno, muy bien que hayan anotado ayer, sobre todo lo de Julián Quiñones,
4: ese par,
1: que bueno, está despertando, lleva varios partidos siendo el mejor, sí, de la selección mexicana, y lo de Raúl, ¿no? Que bueno, sí, pudo romper ya con su primer gol, este es su segundo. Lo que mencionabas, incluso ayer saliendo del estadio, mucha afición ecuatoriana, más allá de salir enojados o tal, decían, claro, no, es que México
3: demostró,
1: jugó muy bien, sí, no merecíamos nosotros ganar, lo merecía México. Y bueno, también esta de la contundencia en la defensa, sí, es desde 1990, me parece, que una selección no lograba 4 partidos seguidos, sí, sin recibir gol. Entonces creo que sí hay que poner mucha atención ahí, porque es lo que nos mantiene pues tranquilos, ¿no? Durante, sí, los partidos.
3: Sí, sí. Muchos puntos históricos, como bien lo señalas, Juanpa, y particularmente de este punto, sí, justo quienes se dedican como ahí a las estadísticas, es México el tercer país en la historia de los mundiales que no recibe gol en los primeros 4 partidos, después de Brasil y de Italia, como bien lo dices, 1990, y ahora México 2026. Entonces, sin duda, grandes momentos para celebrar. Además, pues también la afición, porque decías, o se comentaba al principio, pues el papel que jugó la afición, coreando todos los pases, por supuesto abucheando al equipo contrario, y eso sin duda, pues ocasionó que también Ecuador cometiera los errores que cometió.
1: Sí, la afición está muy conectada, hablábamos con ellas y ellos y justamente no pueden, hace mucho no se sentía, digamos, esta conexión entre la afición y, claro, la selección nacional, más allá de toda la ilusión que puede generar llegar al sexto partido, y bueno, sí, ya se habla ahí en las calles del Estado de Ciudad de México, sí, de una final, una semifinal, lo cual, bueno, sería... pues sí, realmente genial, histórico para nuestro fútbol, ¿no?
4: Y sí, sí, porque además ya rompimos esa maldición del quinto partido. Bueno, esta selección va a pasar a la historia porque somos sede, por lo que han demostrado en la cancha, pero como ellos mismos dicen, los jugadores, que los he visto muy ecuánimes al momento, sí, de dar declaraciones, Inglaterra o Congo, eso es en lo que están pensando ya ahora. Y bueno, muy tempranito lo vamos a saber, a las 10 empieza.
1: Así es, en unas horas, tanto jugadores como afición quieren ya enfrentarse a un top, ¿no? Entonces no, quieren a Inglaterra, sí, y es donde realmente pues nosotros podríamos ver qué tanto se ha avanzado en estos años, enfrentando a uno de los rivales que en teoría pues son favoritos para ganarte, ¿no? Entonces, bueno, va a estar bien, ya sabremos en unas horas contra quién jugamos.
3: Pero, este, pero también entre las ventajas que tiene México, pues es que sigue jugando en casa, sí, sigue jugando en el Azteca, y eso de alguna forma pues también favorece, ¿no?
1: Completamente, esperemos que ya los cuartos viajarán a Estados Unidos, pero bueno, hablaría de que hicimos la mejor participación sin duda en estas Copas del Mundo.
4: Y bueno, que no ha faltado las sorpresas, grandes favoritos ya se fueron, ya se fue Francia, se fue Noruega,
3: no, Francia, no.
4: Brasil ha padecido, la padeció con Japón, entonces, pues nada, está escrito, en este Mundial se han roto todas las quinielas, Juanpa.
1: Sí, ha estado extraño algunos resultados, sí, incluso el de Ecuador que venía de vencer, sí, a Alemania, Alemania. Sí, también, bueno, lo de Paraguay que empezó muy mal el torneo, de hecho, sí, fue pues, bailado por Estados Unidos, sí, ¿no? Y también acaba avanzando, entonces, bueno, sí, por ahí México puede estar en esas,
3: sí, claro, ¿no? Vamos con todo.
4: Pues no bien, sabemos, papá, si Congo o Inglaterra, tu marcador, pues, de ese encuentro.
1: Del Congo y Inglaterra, yo creo que va a ser cerrado, Inglaterra es favorita, pero bueno, República Democrática del Congo ha hecho buenos juegos, le empató a Portugal, que es otra, sí, de las favoritas, claro, entonces, pues vamos a ver, me gustaría...
3: Las sorpresas siguen,
1: ahí
3: que siga, ¿no? Sí.
1: Aquí seguiremos.
3: Pues muchas gracias, Juan Pablo, y también a ti, que sigas acá.
1: Aquí seguiremos, bonito día.
4: Gracias por el trabajo de todos nuestros compañeros. Así de deportes, es, ha sido la verdad extraordinario, Juanpa, felicidades, gracias.
1: Muchas gracias.
4: Gracias, porque gracias nos han emocionado cobertura, con sus coberturas.
3: Sin
4: y bueno,
3: duda,
4: vamos a seguir, uh-huh, hablando, porque dentro del Mundial también ha habido contrastes y ha habido situaciones en las que grupos, colectivos... han hecho presencia para visibilizar situaciones que no escapan a una realidad en nuestro país. Y hablamos precisamente del tema de las madres buscadoras, que también se hicieron presentes en esta etapa mundialista, han mantenido sus protestas, es una crisis que lastima a muchos mexicanos, a muchas familias. Estuvieron en Calzada de Tlalpan y María Fernanda Ruiz nos cuenta esta historia.
5: Con las fotografías de sus seres queridos y enormes lonas, un grupo de madres buscadoras llegó hasta el Estadio Azteca. mientras vehículos de lujo ingresaban para el partido de la selección mexicana contra Ecuador, ellas alzaron la voz para denunciar las desapariciones. La movilización estuvo encabezada por integrantes del colectivo Una Luz en el Camino y partió de la estación del tren ligero Texcitlán hasta las inmediaciones del estadio. Tras pasar el cerco policial, hubo algunas muestras de solidaridad de personas aficionadas hacia las madres buscadoras.
6: ¡Únete! ¡Únete! ¡Que tu hija puede ser!
5: El objetivo de las buscadoras para protestar en este lugar era aprovechar la proyección del encuentro para difundir casos como el de Luis Ángel López, desaparecido el 26 de septiembre del 2018 en la alcaldía Tláhuac.
7: Es importante visibilizar aquí porque sabíamos que iba a haber prensa de todo el mundo y justo por eso estamos aquí, ¿no? La sociedad dice, no van a encontrar ahí a sus hijos. Sabemos que no, pero que sean un poco empáticos con nosotros, porque hoy somos nosotros, pero mañana no sabemos quién pueda desaparecer, ¿no?
5: Las madres buscadoras condenaron las agresiones que horas antes sufrieron sus compañeras y compañeros en Calzada de Tlalpan.
8: Es inadmisible que se use la fuerza policial sin inteligencia alguna para llegar a golpear y agredir de esa forma, bajo el pretexto de no querer dialogar.
5: Y es que a mediodía sobre Tlalpan un colectivo de familiares de personas desaparecidas se manifestaban cuando fueron reprimidos por elementos de la Secretaría de Seguridad Ciudadana, quienes querían impedir el bloqueo temporal de la vialidad.

0: policíacos que en ningún momento se identificaron.
1: En otro punto de la capital del país, sobre Paseo de la Reforma, la exigencia de las y los que nos faltan también estuvo presente. Familiares de personas desaparecidas realizaron una cascarita contra el olvido en la glorieta de las y los desaparecidos. Un acto lúdico, pero también de memoria.
2: Justamente para aprovechar la coyuntura del Mundial, de lo que implica, de la afluencia de gente que pasa por Paseo de la Reforma y visibilizar la problemática de desaparición que vivimos tanto en la Ciudad de México como en el país, además pues obviamente de generar esos pedos de memoria y de convivencia con la sociedad.
1: Aficionados y familiares de víctimas convivieron en el mismo espacio, reiterando que no están en contra del fútbol, sino de la indiferencia del Estado frente a las desapariciones.
3: Y bueno, aquí traigo una foto cuando Diego era chiquito, y a Diego le gusta mucho el fútbol, entonces no estamos en contra, pero creemos que es un buen momento para hacer visible la crisis de desaparición que vive en México, que al día de hoy son más de 134 mil personas.
1: Imágenes de Daniel Pérez y Cristian Aguilar, 11 Noticias, Azucena Rangel y María Fernanda Ruiz.
4: Bueno, y precisamente sobre esto que veíamos, estas agresiones que sufrieron particularmente las madres buscadoras que se manifestaban sobre Calzada de Tlalpan y que pues se enfrentaron con policías capitalinos, incluso hubo un encapsulamiento, pues el secretario de Gobierno de la Ciudad de México, César Cravioto, y también el secretario de Seguridad y Protección Ciudadana Capitalina, César Pablo Vázquez Camacho, pues ofrecieron una disculpa precisamente a ellas, a las madres buscadoras, por estas agresiones.
5: Y en el caso de las personas buscadoras, la jefa de gobierno ha instruido de manera muy enfática que tenemos que dialogar con ellos, con ellas, y tenemos que buscar las formas para que acerquen sus demandas. Lamentamos profundamente lo ocurrido el día de hoy en Calzada de Tlalpan y ofrecemos nuestras disculpas.
4: El encargado de la seguridad pública en la capital, Pablo Vázquez, reconoció que los elementos policiales violaron los protocolos de actuación y por ende se va a iniciar una investigación al interior de la División de Asuntos Internos y Derechos Humanos de la dependencia que encabeza.
6: Esto es importante aclarar que en ningún momento se generó una consigna para limitar la libertad de manifestación y de expresión del contingente. Cualquier acción contraria a los protocolos de actuación será sancionada conforme a la normatividad vigente. Desde la Secretaría de Seguridad Ciudadana rechazamos enérgicamente cualquier acto que violente los derechos de las personas, especialmente de quienes abanderan causas legítimas.
4: Bueno, pues momento de la cultura. Miguel de la Cruz, ¿cómo estás?
7: Bienvenido. Hola, Miguel, bienvenido.
8: Gracias.
7: ¿Superaste la contingencia futbolística?
8: Así parece, después de brincar y gritar y echar porras.
7: Aquí se está secando la playera, ¿no? Para el domingo.
8: Todavía no está lista, yo creo que hay que comprar otra, ¿no?
7: Mejor.
4: Y casi le atina al marcador. Casi,
8: casi. Casi, por el temor le di un gol
4: a Ecuador. Nada, nada, Miguel.
8: Ni uno.
7: Bueno, de la dignidad que quedó en la memoria de los que estuvieron por allá.
8: Muy bien. Bueno, pero ayer también la cultura tuvo un acontecimiento. Fíjense, la edición 54 del Festival Internacional Cervantino tendrá lugar del 3 al 18 de octubre, así se anunció, con una programación que incluye más de 200 funciones, las que participarán alrededor de 2.700 artistas procedentes de 29 países y de 20 estados del país. Aquí la novedad de esto del invitado de honor, el estado, cada año era uno,
4: ¿sí?
8: Ahora serán 20. Aquí los detalles en voz de la Secretaría de Cultura.
9: Nos parecía que ya estaba agotado un poco la idea de que solamente un Estado pueda dialogar con el mundo y de que México se vea a través únicamente de un solo Estado.
8: Bueno, el país invitado de honor es Francia. Su presencia será parte de las celebraciones por 200 años de relaciones diplomáticas con México. Los organizadores esperan refrendar a este festival como uno de los más importantes del mundo.
9: En una programación que reafirma al Cervantino como una de las plataformas culturales más importantes de América Latina y un espacio privilegiado para el encuentro entre la diversidad artística de México y las expresiones culturales del mundo.
8: Bueno, recuérdenlo, del 3 al 18 de octubre, 16 días de fiesta cervantina en Guanajuato. Y en México existe un centro de documentación que desde hace 45 años posee el registro más amplio del teatro mexicano. Estamos hablando del Centro Nacional de Investigación, Documentación e Información Teatral, el CITRU, que a lo largo de los años ha hecho una labor de salvaguarda necesaria para entender los paradigmas de nuestras artes escénicas.
10: La investigación teatral o la investigación en artes escénicas en general, pues es muy joven. No obstante, bueno, ha habido muchos retos que superar. Los investigadores nos hemos tenido que ir formando para enfrentarnos a los desafíos que nos impone la disciplina.
8: Este año celebra su 45 aniversario y lo hace con una jornada de conversatorios, una conferencia performativa, mesas de diálogo en torno a temas como la historia del teatro, las colecciones digitales o el lugar de las investigadoras en este ámbito. La cita es a las 11 horas en el Centro Nacional de las Artes. Y Mi Pecho Está Lleno de Estrellas es un documental donde se trata el tema de transición de género. Aquí nos cuenta Sara Campech.
11: Entre imágenes de su vida, el cineasta Gal Castellanos contó su historia y la de muchas personas que en algún momento deciden dar ese giro a sus propias vidas. En Mi Pecho Está Lleno de Centellas.
12: Da miedo cuando uno lo ve, pero creo que es lo que todos buscamos. Ver y ser vistos.
11: Exploración familiar a partir de la muerte del padre, el viaje iniciático de su madre y la transición de Gal por ser quien quería ser.
13: Creo que el viaje se vuelve íntimo justamente por eso, ¿no? Porque termina siendo una indagación en lo que somos y en lo que nos estaba pasando en este momento, y para mí era importante que se volviera un viaje pues muy íntimo, ¿no? Que quien pueda ver la peli pueda entenderse dentro de esas exploraciones.
11: Entrañable y aguerrida, el documental de Gal rompe también las narrativas audiovisuales con video correspondencias y recuerdos, lo que la vuelve casi una experiencia propia.
13: Al final logramos establecer este mosaico de emociones que a mí tanto me interesaba, y en ese sentido creo que hay decisiones formales que tienen que ver con esa sensación, ¿no? Como tratar, por ejemplo, todo el material de archivo como un solo archivo, como no tener miedo en usar una cámara con una definición y otra totalmente diferente en el siguiente corte.
11: Mi Pecho Está Lleno de Centellas, ya en cines. 11 Noticias, Saraí Campeche.
8: Vámonos al libro del día. Es Práctica Preliminar, de Héctor Toledano, editado por Penguin Random House. Este libro en voz de su autor.
14: Es un libro de relatos, es un libro de piezas cortas que parten de historias que me sucedieron a mí. Está ubicado en Guadalajara, donde yo crecí, mayormente finales de la década de los 70s del siglo pasado. Las historias abarcan más o menos el periodo de la adolescencia, digamos de los 12 años a los 20. Hay una mezcla de géneros, pero finalmente tú puedes leer cada parte por sí misma, pero el conjunto está conectado, y digamos que ahí hay un arco narrativo un poco más amplio que abarca todo el periodo.
8: Bueno, y luego con el 11 avanzamos 75 páginas del libro Inminente Ficción Cercana, de Fernando Viveros, editado por Barker Books. El X de hoy es de Rosa Madrigal y dice: hemos perdido el invisible encanto de las manos libres, la cabeza erguida y la sonrisa con nosotros mismos. Gracias, Rosa, por esta aportación. Seguimos leyendo. Hoy se cumplen 117 años del nacimiento del escritor Juan Carlos Onetti. En su honor, el poema del día, Balada del Ausente, que en alguna parte dice: pensarte y no verte, sufrir en ti y no alzar mi grito, rumiar a solas, gracias a ti, por mi culpa. Quien lo solicite, lo comparto completo por @MiguelD, solo la D, L.A. Cruz. Hasta aquí, Cultura.
7: Bueno, pues seguimos, vamos a seguir de fiesta, Miguel, porque se termina el Mundial. La actividad cultural no cesa, pero viene nuestro plato fuerte cada año, que es el Cervantino. Son 16 días de fiesta. Y esa también es una fiesta tremenda con la gente en las calles.
8: Exactamente, tal vez no todos lo dimensionan. Yo creo que la generalidad de la gente del fútbol pues no está precisamente en el Cervantino, uh-huh. pero sería muy bueno, porque imagínate, hay 5 festivales en el mundo que son principalísimos. El año pasado ya decían que el Cervantino está entre los primeros 3. Eso no es poca cosa. Que además no es que uno solo exponga el orgullo artístico y cultural mexicano, sino que convoca al arte de 29 países en la próxima edición. O sea, ahora esto de que antes era un estado invitado y ahora serán 20... Yo no sé cómo se resuelve eso.
7: Le están copiando a la FIFA, ¿no? Van a aumentar la cantidad de participantes. Y eso es bueno porque hay mucha oferta.
8: Qué bueno porque, mira, venía a Sinaloa, se hace una fiesta, la tambora y todo, pero solo Sinaloa. Decía la secretaria, la visión de este país no se puede reducir a un solo estado.
7: Sí.
8: Pues son 32, que entren 20 es un buen esfuerzo. Yo creo que va a haber algo muy bueno.
4: Y además, Miguel, porque son muchas las actividades, pero hay bastantes formales en los recintos, pero también las actividades que se dan en las calles, que es donde se puede apreciar también esta cantidad de gente, y ya no solo en Guanajuato, incluso hasta en San Miguel de Allende.
8: Eso que dices es muy exacto, porque sabes que en cada uno de estos 20 estados va a resonar de manera muy especial el Cervantino, ya sea que porque vaya por ahí una o dos compañías o porque estarán pendientes desde el estado en lo que sucede con sus artistas en Guanajuato. Se me hace un acierto, vamos a ver cómo se resuelve. Hay un mundo, tener 20 estados invitados con sus representantes y qué tipo de programación. Pero bueno, qué bueno que se innove en la programación y haya la posibilidad de ver no una, sino 20 posibilidades de lo que hay en México.
7: Oye, y si hoy seguimos en ánimo festivo por el triunfo de la selección y viene el fin de semana, ¿hacia dónde orientamos nuestras actividades culturales para relajarnos un poco, no? También tomar un respiro.
8: Eso de relajarse un poco creo que va a ser un poquito difícil.
7: Yo
8: les platicaba que ayer salí del lunario donde fue la conferencia de prensa del Cervantino. Y Reforma era imposible y era la 1:00 p.m. O sea, tomé el Metrobús y ya no pude pasar de la Estela de Luz. Y después caminar hasta la casa de ustedes porque era imposible. No había forma de tomar un vehículo automotor, sino el motor de las piernas. Pero un entrenamiento intenso. Pero bien, y todavía no ganaba nadie.
4: Ni siquiera empezaba.
8: O sea que el festejo, abstraerse de eso, está un poquito difícil.
7: Nos va a costar trabajo ya que se vaya, pero hay actividades culturales hoy. ¿Qué cubres?
8: Siempre. Hoy tengo entrevistas por Zoom, que eso es una práctica y un recurso que nos dejó la pandemia y que uno hace
7: valiosísimo
8: con eso. Pero recuerden que el teatro y las actividades escénicas siempre tienen algo. Aquí en el Centro de las Artes generalmente hay cosas, solo es cuestión de darle un vistazo. El Mundial Social, que le han llamado México, las exposiciones vigentes en 12 museos, hay que darle un vistazo porque es parte de la fiesta.
4: 12 museos tienen exposiciones vigentes, Miguel, pero somos la ciudad con mayor cantidad de museos que en muchos países. Es decir,
8: 12 han puesto contenido referente
4: al Mundial,
8: al fútbol, a cosas así, pero son más de 100, o sea, hay de dónde ver.
7: Yo les voy a hacer una recomendación. El ballet de Amalia Hernández en Bellas Artes.
8: Exacto.
7: Extraordinario, Miguel.
8: Cierto.
7: Te sientes muy mexicano con ellos.
8: Una tradición desde hace muchos miércoles.
4: Gracias, Miguel.
8: Gracias.
4: Te vemos pronto.
7: Pausa.

0: 6:59 en el tiempo del centro. Seguimos en 11 noticias y mire, ahora para hablar de un asunto pues a nivel internacional, pero que de alguna forma pues también tiene relación con nuestro país, y es que la Corte Suprema de Estados Unidos dio un fuerte golpe a las medidas antimigrantes de Donald Trump porque echó abajo la orden ejecutiva del presidente sobre la ciudadanía.
1: Esta es una medida que afecta, por supuesto, o tendría la intención de afectar a miles de personas migrantes que tuvieron sus hijos precisamente en ese país. Se les quería negar la nacionalidad, intervino la Suprema Corte, y nos cuenta más Heriberto Martínez y Sandra Hernández en la siguiente historia.
2: La Corte Suprema de Estados Unidos propinó un nuevo revés al presidente Donald Trump. El Tribunal Supremo rechazó la orden ejecutiva del mandatario que eliminaría la ciudadanía por derecho de nacimiento, uno de los principios consagrados en la Constitución desde hace más de 150 años.
3: Esta es una forma común de otorgar la ciudadanía que se remonta a varios siglos.
2: Los jueces bloquearon el decreto presidencial que buscaba negar automáticamente la ciudadanía estadounidense a los hijos de personas que se encuentran en el país de manera irregular o que cuentan con visas temporales, al considerar que la medida entra en conflicto con la 14ª enmienda de la Constitución. Desde 1868, esta enmienda establece que toda persona nacida en territorio estadounidense es ciudadana, sin importar el estatus migratorio de sus padres, un principio que ha sido respaldado durante décadas por los tribunales. El segundo día desde que inició su mandato, Trump firmó la orden ejecutiva 1460 que intentaba redefinir la ciudadanía por nacimiento, la cual entraría en vigor en los siguientes 30 días, pero fiscales de 22 estados del país impugnaron al considerarla inconstitucional. Bajo falsos argumentos, Donald Trump ha asegurado que Estados Unidos es el único país que permite la ciudadanía por derecho de nacimiento. Sin embargo, más de 30 países, entre ellos México, otorgan esta garantía.
3: La ciudadanía biológica debido al nacimiento dentro de una nación es en realidad bastante común en las Américas. Es muy inusual en Europa, pero en América del Norte, América Central y América del Sur, los Estados Unidos están bien dentro de la norma.
2: Mientras él dice que incentiva la migración irregular y el llamado turismo de nacimientos, organizaciones civiles y defensoras de derechos de los migrantes sostienen que modificar este derecho solo sería posible mediante una reforma constitucional.
3: Legalmente, hemos llegado al final del camino cuando se trata de la orden ejecutiva del presidente Trump, que intenta restringir el acceso a la ciudadanía por derecho de nacimiento. Sin embargo, puede empezar de nuevo si así lo desea. Puede emitir una orden ejecutiva ligeramente diferente, habiendo revisado ya la decisión del tribunal.
2: Con esta decisión, la Corte mantiene vigente uno de los pilares del sistema jurídico estadounidense y deja, por ahora, sin efecto, uno de los principales objetivos de la agenda migratoria del presidente Trump, quien amenaza con convertirla en ley en el Congreso. De acuerdo con el Observatorio de Migración Internacional y Movilidades Humanas, hasta 2024 había casi 28 millones de personas nacidas en Estados Unidos con madre o padre nacido en México, incluidas las nacidas en Estados Unidos cuyos padres nacieron en ese país, pero que se identifican como mexicanas o mexicanos. Con información de Heriberto Martínez y Sandra Hernández, 11 Noticias.
0: Bueno, y como esta decisión de la Corte Suprema de Estados Unidos fue muy temprano, pues la presidenta Claudia Sheinbaum reaccionó durante su conferencia matutina a esto de ratificar la ciudadanía, el derecho a la ciudadanía por nacimiento.
4: Es gente honesta, trabajadora. Ahora ya se van, pues, mucho menos. Desde hace varios años ya disminuyó la migración de México a Estados Unidos. Pero todos aquellos que van 20, 15 años, 10 años, que tienen un hijo allá, porque tienen su vida allá, pues afortunadamente hoy se les permite la nacionalidad. Y es gente de bien, que ayuda a la economía de México y a la de Estados Unidos.
1: Queremos agradecer la comunicación esta mañana con Juan José Gutiérrez, director ejecutivo de la coalición Derechos Plenos para Inmigrantes. Precisamente vamos a conversar sobre este fallo de la Suprema Corte, un revés para Donald Trump. Juan José, qué gusto verte nuevamente y saludarte. Buenos días.
5: Buenos días, Guadalupe y Angélica. Es un placer estar de nuevo con ustedes.
1: ¿Cómo se recibe esta noticia, Juan José?
5: Bueno, en función de estricto derecho, se preservó el derecho a la ciudadanía por nacimiento para los hijos e hijas que nacen de una mujer indocumentada o que tienen un familiar indocumentado, así como los que casualmente llegan a Estados Unidos y aquí dan a luz a su criatura, ¿verdad? Entonces eso en estricto derecho se ganó, pero y estamos celebrando eso, tenemos todo el derecho de celebrarlo, fue una lucha tenaz, pero no hay que olvidar que el margen de victoria fue por un voto cerradísimo de 5-4, entonces ganamos, como dirían ustedes en México, por un pelito. Y esta es una política donde los 4 votos de 9 que estuvieron de acuerdo con hacer válida la orden ejecutiva del presidente Donald Trump de negarnos la ciudadanía a aquellos niños o niñas que nacieran de madres o padres indocumentados, y eso nos debe de preocupar terriblemente, porque la lucha no va a parar con la decisión del Tribunal Supremo de ayer. A manera de ejemplo, para que se comprenda allá en México el alcance de lo que estoy señalando, no olvidemos que la decisión de la Corte Suprema para extenderle el derecho a las mujeres al aborto fue una lucha política que duró aproximadamente 50 años y que nadie hubiéramos creído que eventualmente le iban a retirar en los Estados Unidos el derecho a la mujer a decidir si quiere o no tener un aborto. Sin embargo, esa es una decisión que se acaba de dar el año pasado, y ya la mujer no tiene el derecho al aborto de forma comprensiva. Entonces, repito, ganamos la batalla jurídica el día de ayer por un apretado voto de 5-4, pero como dijera el magistrado afroamericano Clarence Thomas en su escrito de disidencia con esta decisión ajustada, esta batalla apenas comienza. Entonces, no hay que echar las campanas a volar todavía de que esto ya es un derecho absoluto y que va a permanecer así por el resto de la historia, sino que esto es una decisión que se va a volver a revisar y por lo tanto nos debemos de preparar, porque la ultraderecha norteamericana no va a frenar sus intentos por despojar del derecho a la ciudadanía por nacimiento a los hijos de los indocumentados.
0: Sí, sin duda, Juan José, buenos días, te saluda Elvira Angélica Rivera. Esto que dices es muy cierto, porque además, pues las reacciones vinieron de manera inmediata, incluso por los mismos magistrados, los jueces que participaron en esta violación, en esta votación de la Corte Suprema, pues aludiendo pues a este turismo de nacimiento, todos estos términos racistas que pues se ve que o se prevé que lo vuelvan a retomar. El mismo presidente Donald Trump, Juan José, pues hace alusión, aunque ahora van a utilizar la vía del Congreso para pues poder reformar la Constitución y poderlo ya dejar plasmado. A mí me gustaría saber si existe la ruta jurídica para que esto pueda ocurrir y pues ya se plasme directamente en la Constitución. Incluso pues mencionaban después de esta decisión de la Corte Suprema que en 150 años no se ha podido mover esta enmienda donde otorga pues la ciudadanía por derecho de nacimiento. ¿Ahora podría pasar esto en el Congreso?
5: Bueno, vamos por partes. Primero hay que establecer como antecedente que el derecho a la ciudadanía por nacimiento no nace con el nacimiento de la nación estadounidense, ¿verdad? Cuando se proclama la independencia en 1776, vamos a celebrar los 250 años ya el próximo 4 de julio, que está a la vuelta de la esquina, se estableció que no tendrían derecho a la ciudadanía los afroamericanos por no ser plenamente seres humanos. Esa es una mancha en el precedente histórico de nuestro país. Los nativos naturales, los indígenas, tampoco tenían el derecho a la ciudadanía. Hubo que haber una feroz y sangrienta guerra civil de 1860 al 65 que quiero subrayar, ha sido la guerra más sangrienta y donde más vidas se perdieron que en cualquier otra guerra hasta el día de hoy en la que haya participado los Estados Unidos. O sea que fue una cuota de sangre inmensa la que se pagó para poner fin al sistema nefasto de la esclavitud en los Estados Unidos, y eso concluyó en 1865. Tres años después, en 1868, se proclama y se legisla por el Congreso en pleno la 14 enmienda constitucional, que a partir de ahí efectivamente nos otorga el derecho a toda persona que nacimos en Estados Unidos, el derecho a la ciudadanía por nacimiento. Ahora bien, cambiar eso implica un proceso legislativo donde la ley impone que dos terceras partes del Congreso tienen que aprobar cualquier reforma, cualquier enmienda a la Constitución, y posteriormente dos terceras partes de cada legislatura estatal de la nación norteamericana también tendrían que hacer lo mismo, dos terceras partes más uno, para que se pueda efectuar este cambio constitucional, lo cual va a ser legislativamente muy difícil en este país, porque como todo mundo sabe, está muy polarizada la nación, y aunque la mayoría, numéricamente hablando, apoyamos la democracia y lo demás, no se puede negar, y lo estamos viviendo, que una administración ultraconservadora, fascista, en este momento, trata de modificar totalmente a esta nación, darle una modificación universalista y moverla hacia la derecha, prácticamente entregarle el poder a los confederados, a los ejércitos que Abraham Lincoln, el gran padre de la nación, derrotó militarmente, ¿verdad? De entregarles el poder y retornarnos a la época previo a que se legisló y se ganó esta histórica enmienda constitucional, la 14, que repito, afortunadamente hasta el día de hoy se ha salvado, pero se tambalea, por lo que nos tenemos que organizar y movilizar política y de cualquier otra forma para preservar la democracia en este país. Repito, el voto fue 5-4. Sí. Hace unos años esta era una posición extremista que nadie soñaba que llegaría a estar donde está al día de hoy, que por un solo voto se mantuvo.
6: Pues ahí muy está. Bien. Gracias, Juan José. Juan José Gutiérrez, director ejecutivo de la Coalición Derechos Plenos para Inmigrantes. Seguiremos atentos, pendientes del curso de esta decisión allá en Estados Unidos. Desde aquí nuestro abrazo, Juan José, a toda la comunidad. Buenos días.
0: Buenos días.
5: Muchas gracias por la invitación y hasta la próxima.
6: Hasta la próxima. Vámonos con otros asuntos. Hablar de la Guardia Nacional, una tarea fundamental a 7 años de su creación en la construcción de la paz.
0: Así es, hubo un evento, estuvo encabezado por la presidenta Claudia Sheinbaum y Luis Valdés estuvo ahí y nos cuenta.
7: Con tan solo 7 años de creación, la Guardia Nacional está consolidada como uno de los pilares en la construcción de la paz, que ha contribuido a reducir casi a la mitad el homicidio doloso en el país.
8: La consolidación de la Guardia Nacional constituye hoy uno de los pilares de la Estrategia Nacional de Construcción de la Paz. Su fortalecimiento no es un hecho aislado, forma parte de una visión integral que entiende que la seguridad no puede construirse únicamente con fuerza.
7: Desde Huehuetoca, en el Estado de México, en el centro de formación ubicado en el campo militar 37C, la primera comandante suprema de las Fuerzas Armadas, Claudia Sheinbaum, calificó como una hazaña que en tan solo 7 años esta institución haya aumentado en 65% el número de efectivos desplegados a lo largo del país. El comandante de la Guardia Nacional, el general Guillermo Briceño, destacó que en 2019 contaban con 78,000 efectivos y en este 2026 ya son 120,000 uniformados. Esto se ha visto reflejado en su aporte a los resultados en materia de seguridad pública. Desde su creación, la Guardia Nacional ha detenido a 45,000 presuntos delincuentes, ha asegurado 23,000 armas, 213 toneladas de drogas y ha participado en el desmantelamiento de 2.000 laboratorios clandestinos, además que ha aportado a la confianza ciudadana en los cuerpos de seguridad y la pacificación del territorio nacional. Enfatizó que el cuerpo adscrito a la defensa nació para defender al pueblo y la patria, y fue un acierto su incorporación a la Secretaría de la Defensa Nacional.
9: Institución que, como usted lo mencionó hace un año, no solo nació para enfrentar el crimen o para intervenir en emergencias, nació para ser la expresión viva de un Estado que protege con humanidad, que actúa con legalidad, con honestidad y que sirve con integridad y valentía a su pueblo y a su patria.
7: Durante el evento se entregaron condecoraciones a guardias nacionales por sus heroicas actuaciones en eventos como el tiroteo en Teotihuacán en abril pasado, el decomiso histórico de drogas de este año y la primera mujer militar con grado de Estado Mayor de la Guardia Nacional. 11 Noticias, Luis Valdés.
1: La Auditoría Superior de la Federación está implementando un nuevo modelo de revisión de los recursos federales en las distintas dependencias públicas del país. Ya se arrojaron los primeros resultados, incluso casos que han derivado en la Fiscalía General de la República, como nos cuenta Rubén Fietalmes.
10: La Auditoría Superior de la Federación inició 31 expedientes de investigación a entes de los tres órdenes de gobierno por presuntas faltas administrativas e interpuso 21 denuncias ante la Fiscalía General de la República.
11: Asimismo, hemos presentado 21 denuncias penales por un posible daño de más de 600 millones de pesos. Esto atendiendo la facultad de poder presentar denuncias en cualquier momento sin tener que esperar a la conclusión de todo el proceso de fiscalización.
10: De estas denuncias, 5 corresponden al municipio de Alvarado, Veracruz, de las cuentas públicas 2020 y 2021, 5 al gobierno del estado de Nayarit por la cuenta pública 2021 y 3 a la COFEPRIS de la cuenta pública 2024. La primera entrega del informe del resultado de la fiscalización superior de la cuenta pública 2025 a la Cámara de Diputados, el titular del órgano auditor señaló que se requiere una auditoría superior cercana, abierta y capaz de transformar la denuncia ciudadana en acciones concretas.
11: Por ello, igualmente, creamos la Unidad de Atención Ciudadana, a través de la cual ahora la ciudadanía puede denunciar cualquier irregularidad o acto de corrupción a través de una multiplicidad de medios como redes sociales, correos electrónicos, nuestro portal de internet o incluso a través de mensajes de WhatsApp. Por supuesto, de manera anónima, si así lo prefieren los ciudadanos.
10: El Auditor Superior de la Federación aseguró que, de manera inédita, quedaron pendientes de aclarar solo 1.4 millones de pesos en una sola entidad de los más de 300 mil millones a distribuir. Y adelantó que este 1 de julio instalarán el Comité de Gestión por Competencias de la Auditoría Superior de la Federación, con lo que ahora el órgano fiscalizador será además una entidad de certificación y evaluación. Con imágenes de Darío Hernández, 11 Noticias, Rubén Fietal Mes.
0: Bueno, vamos a cambiar de tema, vamos ahora a hablar de Venezuela, y es que la presidenta Claudia Sheinbaum informó que México va a seguir enviando más ayuda a ese país, precisamente pues a petición del propio gobierno de Venezuela. Por lo pronto, pues se van a incluir 7 plantas de luz. También la presidenta explicó que tras las circunstancias pues por las cuales está atravesando Venezuela, la Secretaría de Marina de nuestro país se va a sumar a las labores de búsqueda y

0: La presidenta aprovechó para reconocer a todas las personas rescatistas de nuestro país, pues que están colaborando allá en la zona de desastre en Venezuela.
1: Bienvenido, qué gusto verte y saludarte. Heriberto Martínez, ¿cómo estás?
2: Hola, Edith.
3: Angélica, Guadalupe, muy buenos días. Así es, vamos a comenzar con información del mundo. Y bueno, vamos justamente a Venezuela, porque a 7 días de que se llevaran a cabo estos terremotos de 7.2 y 7.5 que devastaron Caracas y parte de La Guaira, rescatistas y voluntarios mantienen esta búsqueda de sobrevivientes. En una nueva hazaña, rescatistas venezolanos pudieron salvar y sacar con vida a una familia de 3 miembros de un edificio derrumbado en la devastada región de La Guaira. Veamos. Con escasa maquinaria y entre los escombros, algunas personas han sacado con vida a algunos de sus seres queridos.
4: Todos dicen que ya no hay nadie, pero nosotros estamos esperando aquí, a ver si se puede sacar alguien más. Tú no sabes si hay alguien en un rincón, si hay alguien quedó parado, si tiene algún sitio, si le quedó algún refugio. Ay, si nos vamos y la máquina lo jala, ¿quién nos va a ayudar?
3: El número de personas fallecidas se mantiene en casi 2.000, 1.900 personas y heridas más de 10.000. A esto la ayuda internacional también se mantiene y el Programa Mundial de Alimentos de la ONU comenzó a distribuir 3.000 toneladas de provisiones para atender esta emergencia humanitaria.
5: Hay mucha gente damnificada, que no encuentran a sus familias, mucha gente necesitada. La situación es bastante grave.
3: Y en medio de la devastación causada por los sismos del 24 de junio pasado, equipos de rescate nacionales e internacionales han logrado salvar con vida a perritos, gatitos y aves que han sido atrapados bajo estructuras colapsadas, convirtiéndose en emblemas de esperanza para las comunidades afectadas. Los sismos en Venezuela también dejaron atrapados bajo los escombros a decenas de seres sintientes que vivieron con el mismo terror que los humanos, los movimientos de magnitud 7.2 y 7.5. Por ello, brigadas se han dado a la tarea de rescatarlos. Muchas de las especies también se quedaron sin un hogar.
6: Ya, no quiero más.
3: La lealtad de estas criaturas ha quedado en manos de veterinarios y veterinarias, quienes voluntariamente los asisten en tiendas a lo largo del desastre.
5: Estamos aquí los que necesitan apoyo. Con estos animales, con estos pacienticos, aquí estamos.
3: Pero los seres sintientes también están para ayudar. Binomios caninos de distintas partes del mundo se han sumado a la búsqueda de personas atrapadas entre los edificios, como Ambicioso y Consejera, que forman parte del ejército mexicano y han recuperado más de 20 cuerpos y rescatado 3 personas, incluyendo una infancia.
7: Quiero decirles que pueden estar ustedes tranquilos, sepan que los binomios están muy bien cuidados, tienen toda la atención, tienen una buena alimentación, tienen descanso, los procuramos, los cuidamos. Y no abusamos ni explotamos su trabajo. Simplemente lo que es necesario y lo que están hechos y entrenados para hacer.
8: ¡Ojo ahí!
3: 11 Noticias, Heriberto Martínez Reyes. Y vamos a más información del mundo, porque el excandidato a la presidencia de Colombia, el senador Iván Cepeda, anunció que llamará a sus seguidores a movilizaciones bajo la resistencia civil pacífica, en caso de que el presidente electo, el ultraderechista Abelardo de la Espriella, no renuncie a su ciudadanía estadounidense y aclare si ha sido colaborador de la Agencia de Seguridad del Gobierno de Estados Unidos, en específico la CIA y la DEA. Escuchemos.
9: Que sin que este conjunto de situaciones se aclare totalmente y sin que de la Espriella renuncie a su condición de ciudadano estadounidense, probablemente también de miembro de una agencia de seguridad estadounidense, no debería posesionarse como presidente de la República, y que de hacerlo, su posesión estará viciada sin lugar a dudas.
3: Cepeda recordó que de la Espriella fue abogado del empresario Alex Saab, excolaboradores.

0: El dictador del expresidente de Venezuela, Nicolás Maduro, que actualmente está detenido en Estados Unidos por presunto lavado de dinero. Y ahora nos vamos a Estados Unidos porque la Corte Suprema dio luz verde a los estados para prohibir que los atletas transgénero participen en competencias deportivas femeninas, escolares y universitarias. El fallo, que de acuerdo con la mayoría conservadora no vulnera la Constitución, respalda leyes aprobadas en Idaho y Virginia Occidental y podría tener impacto en más de 25 estados que han impulsado medidas similares. Y ahora nos vamos a Cuba, porque a solicitud de este país, la Asamblea General de la ONU celebra una reunión extraordinaria el próximo 7 de julio para demandar el fin del bloqueo económico, comercial y financiero de Estados Unidos contra la isla. En Washington, congresistas demócratas denunciaron el bloqueo petrolero de la administración Trump contra Cuba, que causa cortes de electricidad de hasta 20 horas al día, incluyendo hospitales.
1: Cuando fui a uno de los hospitales en Cuba, vi a Alejandro, un bebé recién nacido que fue salvado con vida, pero ahí solo había 3 incubadoras. Vimos equipo destruido por los cortes de electricidad.
0: Y en temas tecnológicos, Google recibe un golpe millonario. La justicia francesa ordenó al gigante tecnológico pagar 126 millones de euros a varios medios de comunicación luego de que el tribunal determinara que Google aplicó prácticas anticompetitivas en el mercado de la publicidad digital, rompiendo las reglas del juego limpio. La resolución que apoya a los medios locales y enciende las alarmas de las grandes tecnologías en toda Europa. Es parte de la información que tenemos en este día.
2: Pues bastante nutrida la agenda, Eddie, con todo lo que está pasando, tanto en Colombia, por supuesto Venezuela, no puede quitarse el ojo de ahí, grandes historias conmovedoras, esperanzadoras, y bueno, definitivamente importante es que la ayuda siga fluyendo.
0: Así es, muchos de los rescatistas voluntarios, estas organizaciones internacionales que están llegando de repente de los países para poder brindar su ayuda y su mano de obra también en este tipo de rescates, pues se han solidarizado no solamente con la humanidad, ¿no? También con seres sintientes, con la vida misma, porque al final, pues bien lo dicen algunos de los veterinarios que están desplegados en todo lo que es la región del desastre, pues ellos están como también comprometidos y hacen esta labor también con este significado de reescribir sobre la vida.
3: Claro. Toda vida es valiosa y en unas circunstancias como estas allá en Venezuela, más aún. Eddie, se está trabajando contra el tiempo, las labores de rescate están buscando señales de vida y se ha aplicado algún protocolo en especial para determinar, y que esta es una parte muy dolorosa, pero también se va a llegar a tomar la decisión en ese momento. Ahora todavía siguen trabajando con lo menos que se pueda, digamos los binomios, caninos, las manos, la menos maquinaria pesada, como suele ocurrir. ¿Qué es lo que está pasando con las decisiones que están tomando precisamente sobre el rescate? ¿Hasta cuándo esperarán para decidir que ha terminado la búsqueda de personas sobrevivientes? ¿Se ha hablado sobre esto al respecto? Porque ya han pasado pues varios días y seguramente pues las hemos visto y escuchado, personas quieren que se siga buscando aún en lugares donde todavía no hay todos los elementos para hacerlo, ¿no?
0: Sí, justamente la presidenta encargada, Delcy Rodríguez, allá en Venezuela, ha propuesto que se empiece a hacer de alguna manera un mecanismo que refleje que estas personas que están contribuyendo a ayudar pues también sean de alguna manera beneficiadas con herramienta. Delcy Rodríguez como tal ya también ha mandado a hacer una propuesta ante la iniciativa privada para que algunas de las maquinarias que se utilizan para construcción, para de alguna manera remoción, exacto, también participen dentro de esta dentro de esta ayuda humanitaria, y que al final también pues le resten de alguna manera un poco de maniobra a los que están ahí día y noche buscando a sus familiares, buscando a sus seres queridos, incluso como vemos en la nota, a nuestros seres sintientes, ¿no?
3: Sí,
0: que
3: sí,
0: de repente también forman parte de nuestra vida, de nuestra familia, sí, y que no, de alguna manera, pues nos pesa mucho la pérdida.
3: Qué bueno, qué bueno que los están rescatando, de verdad son imágenes conmovedoras, ver a las personas cuando dan una señal de vida, y sin duda pues a quienes como seres sintientes, bien dices, también están padeciendo esta situación. Pues seguimos revisando los casos, el tema, y pendientes de tus reportes, Eddie.
0: Claro que sí.
3: Gracias.
0: Estamos
3: gracias,
0: pendientes. Eddie. Excelente día, excelente mañana.
2: Bueno, pues vámonos ahora con otra información que tiene que ver pues con las redes sociales, la inteligencia artificial, porque mire, al concluir el mundial, el gobierno de México va a iniciar el debate con personas expertas, particularmente sobre la regulación de redes sociales e inteligencia artificial, esto ante la creciente adicción de las infancias a estas plataformas digitales. Esto es lo que expresó la presidenta Claudia Sheinbaum.
4: Que se abra la discusión, que los medios hablen sobre eso. Otro punto, el control de las plataformas. ¿Cuántas personas son dueñas de plataformas de redes sociales? ¿Y cómo se concentra ese poder?
2: Cuando lo expuso la presidenta, sí dejó muy en claro que esta posible propuesta, eventual propuesta, pues no se trata de censurar, sino de proteger particularmente a las infancias. Agregó que se van a analizar las regulaciones sobre plataformas que ya existan en el mundo y se van a realizar encuestas entre las familias, entre padres y madres, para poder establecer regulaciones del uso de los teléfonos celulares, particularmente en las escuelas. También refirió la presidenta que se van a analizar normas para la inteligencia artificial.
3: La ciencia, Itzel Gómez Gurrola, ¿cómo estás? Buenos días.
2: Hola, Itzel.
5: Hola, Lupita, Angie, ¿qué tal? Muy buenos días, pues muy contenta también por el triunfo de nuestra selección. Y pues precisamente en este contexto también mundial, hay otro elemento que se suma a, pues, a estos elementos que pueden ser a veces complicados, como lo es el calor extremo. Y de eso vamos a hablar, de este calor extremo que está afectando estos eventos que son masivos, como lo es el mundial. Vamos a ver la siguiente historia.
2: Un contrincante difícil de vencer en este mundial es el calor extremo.
6: Se estima que a partir de los 28 grados centígrados, los jugadores empiezan a disminuir sus capacidades físicas. Esto se ve en cuántos kilómetros pueden recorrer por partido y qué tan rápido pueden hacer sus sprints.
2: Las altas temperaturas, uno de los efectos del cambio climático, también incrementan los incendios forestales.
6: Hemos visto que a lo largo de estos años, por ejemplo en el estadio de Guadalajara, se han cancelado entrenamientos e incluso un partido de divisiones inferiores debido a incendios forestales que están siendo agravados por fenómenos meteorológicos.
2: Por eso, ambientalistas buscan visibilizar que todas y todos, incluyendo las actividades deportivas, resienten los estragos de la crisis climática.
7: El juego tiene tiempo extra, pero el planeta no lo tiene, ¿no? En este momento todavía estamos a tiempo de poder evitar que los impactos del cambio climático sean todavía peores, ¿no? Y que esto afecte nuestras vidas diarias, lo que amamos, como hacer deporte, como jugar fútbol.
2: Se calcula que este mundial no solo será uno de los más grandes por reunir a 48 selecciones de fútbol en 16 estados de 3 países de América, México, Estados Unidos y Canadá. También será uno de los más contaminantes por emisiones y residuos.
7: Es también una reflexión que queda sobre cómo se están haciendo estos eventos masivos en el mundo y pues buscar tomar medidas para próximas actividades que no contemplen una geografía tan amplia, ¿no? Justamente por los impactos de los vuelos.
2: Las juventudes no solo alzan la voz, también buscan ser parte de las soluciones.
6: Y es momento que nos involucremos en las decisiones del país. Quienes vamos a vivir las consecuencias de todo lo que está acumulándose en este momento somos las personas jóvenes.
2: Buscan crear una nueva alineación nacional a favor de un mejor entorno. Con imágenes de Miguel Escobar, 11 Noticias, Itzel Gómez Gurrón.
5: Bueno, esto que veremos es la forma en la que el telescopio espacial Chandra de rayos X se suma a los festejos por la próxima fiesta nacional de Estados Unidos el 4 de julio. Muestra algunas de las imágenes más llamativas de galaxias y objetos celestes que ha identificado y que tienen colores azul, rojo y blanco similares a la bandera de ese país. Muestra galaxias y nebulosas y las ha musicalizado con base en su composición química, una forma alternativa de admirar también las maravillas del universo. Esto que veremos es el resultado de una campaña de monitoreo en el área de protección de flora y fauna, Pico de Tancítaro. Vamos a verlo.

0: Personal comunitario de la Universidad Michoacana San Nicolás de Hidalgo registraron a una hembra puma y a su cría cerca de un cuerpo de agua. Esto es una muy buena noticia porque registrar la presencia de un depredador tope es muy importante para poder controlar también todas las poblaciones de otras especies y también lograr un equilibrio en el ecosistema. Significa que el área cuenta con suficientes recursos para mantener una cadena alimenticia completa y lograr este equilibrio. Y bueno, esto que veremos es una de las sorpresas recientes de una expedición en aguas abisales o profundas del Océano Atlántico. Son imágenes de dos calamares, Magna y Nab. Estos animales, además de vivir a más de 4 kilómetros de profundidad, son muy raros de observar. Sorprende sobre todo sus largas aletas que les ayudan a flotar, y estas imágenes las compartió el Instituto Oceanográfico Schmidt. Y bueno, cambiamos también un poco de información, sobre todo por este contexto de la ola de calor en Europa, que ya dejó al menos 1.300 muertes con récords de temperaturas máximas de hasta 43 grados Celsius. Además de las afectaciones a la salud humana, hay afectaciones en la infraestructura pública. Los semáforos y las vías férreas se han deformado por el calor extremo y las redes eléctricas fallan continuamente por la sobredemanda de aire acondicionado. En el Reino Unido, la iniciativa privada compartió recomendaciones y acciones que pueden hacer las y los ciudadanos dentro de los hogares para disminuir la sensación térmica, y esto también en algún momento nosotros como mexicanos y mexicanas podemos implementar en nuestros hogares. Por ejemplo, tan solo con bloquear desde el exterior las ventanas con una cubierta temporal, ya sea como con una tela, toalla o incluso mosquiteras, puede bloquear hasta 100% de la radiación solar. Otra acción efectiva y muy económica que recomendaron es pintar las ventanas con yogurt. Pues esto genera una capa protectora temporal en la superficie exterior del cristal y eso reflejará directo estos rayos, parte del calor del sol, y permite a la vez el paso de la luz y se puede retirar fácilmente lavando las ventanas. También otra recomendación fue la utilización de toldos en las ventanas. La protección solar exterior es uno de los métodos más eficaces de refrigeración pasiva, reduciendo hasta 10 grados centígrados los espacios interiores. Y bueno, otra recomendación y otra acción es pintar los techos de blanco para disminuir la temperatura a través del efecto albedo, y esto también ayuda mucho para poder refrescar los espacios interiores. Y bueno, anteriormente se pensaba que el impermeabilizante, incluso, que se puede cubrir en los techos, es de color rojo en su mayoría, entonces en el caso de aquí de México, y pues esto solamente tenía una razón para simular la teja de las casas. Sin embargo, en términos prácticos y en términos también para ayudar a tener este confort térmico dentro de los hogares, ayuda mucho pintar los techos de color blanco. Y bueno, esto fue toda la información, Lupita, Angie.
1: Oye, Itzel, esto que nos compartes, pues muy importante. Estamos hablando de un mundial, pero al mismo tiempo, si bien es uno de los más grandes, nos decías en la nota, también es de los más contaminantes. Itzel, ya después platicaremos sobre esto que tiene que ver entre distintos países y la contaminación. Por lo pronto, muchas gracias, Itzel. Buenos días.
2: Gracias, Itzel.
0: Muchas gracias a ustedes. Un abrazo. Buen día.
2: Gracias. Nos vamos a Palacio Nacional.
1: A la conferencia matutina.
3: De los gritos de gol. ¿Cómo están? Qué bueno. Bueno, el día de hoy, adelante, siéntense por favor. Vamos a hacer miércoles de enlace de vivienda. Vamos a OME Sinaloa a hacer el enlace. Y después, ¿quién ganó la quiniela? Los demás no llegaron. Siguen festejando. Bueno, vamos a pasar un pequeño video de las celebraciones de ayer. Y, por cierto, nuestra solidaridad, nuestro apoyo a tres personas que ayer lamentablemente fallecieron. La jefa de gobierno va a dar conferencia, no sé si ella o su equipo, a las 10 de la mañana por esta situación aquí en la ciudad. Y una vez que tengamos más información, por supuesto, le informamos y siempre nuestro pésame. Y está la jefatura de gobierno en contacto con sus familias. Y hoy le di instrucciones a Rosa Isela para que también apoyen en todo lo necesario. Bueno, vamos entonces. Vamos a hacer del Instituto Nacional de Estudios Históricos de las Revoluciones de México un instituto de investigación. Hoy depende de la Secretaría de Cultura, pero va a ser un instituto de investigación como parte de los institutos de investigación de la Secretaría de Ciencia, Humanidades, Tecnología e Innovación. Va a platicar Rosaura de ello y Felipe Ávila, el doctor Felipe Ávila, que es el actual director, seguirá siendo el director de este instituto y va a platicar cómo se va a ampliar. Ministro LeBlanc, de Economía de Canadá, y el secretario de Economía de México, Marcelo Ebrard. Les voy a leer lo que dice el propio tratado en su artículo 34.7, para que se entienda un poco qué ocurre el día de hoy y por qué se ha hablado tanto de esto. El tratado, el T-MEC, se firmó hace 6 años, justamente un 30 de junio. Entonces, el tratado dice así en su artículo 34.7, revisión y extensión de la vigencia. 1. Este tratado terminará 16 años después de la fecha de su entrada en vigor, a menos que cada parte confirme que desea continuar este tratado por un nuevo periodo de 16 años, de conformidad con los procedimientos establecidos en los párrafos 2 a 6, que leo a continuación. 2. En el 6º aniversario de la entrada en vigor de este tratado, la Comisión se reunirá para realizar una revisión conjunta del funcionamiento de este tratado, revisar cualquier recomendación de tomar medidas presentadas por una parte y decidir sobre cualquier medida apropiada. Cada parte puede proporcionar recomendaciones para que la Comisión tome medidas al menos un mes antes de que tenga lugar la reunión de revisión conjunta de la Comisión. 3. Como parte de la revisión conjunta de la Comisión, cada parte confirmará por escrito, a través de su jefe de gobierno, si desea prorrogar la vigencia de este tratado por otro periodo de 16 años. Así lo hicimos Canadá y México. Si cada parte confirma su deseo de prorrogar este tratado, la vigencia se prorrogará automáticamente por otros 16 años y la Comisión llevará a cabo una revisión conjunta y considerará la extensión de la vigencia de este tratado a más tardar al final del próximo plazo de 6 años. 4. Si como parte de una revisión de 6 años, una parte no confirma su deseo de prorrogar la vigencia de este tratado por otro plazo de 16 años, la Comisión se reunirá para realizar una revisión conjunta todos los años por el resto de la vigencia del tratado. Es decir, si Estados Unidos no envió la carta o envía la carta el día de hoy de que quiere una prórroga de 16 años, el tratado se mantiene hasta su vigencia, que son los próximos 10 años. Y en todo caso, habría una revisión cada año. Si una o más partes no confirman su deseo de prorrogar este tratado por otro término de 16 años, al finalizar una revisión conjunta, en cualquier momento entre la conclusión de esa revisión y la expiración de este tratado, las partes podrán prorrogar automáticamente la vigencia de este tratado por otros 16 años, al confirmar por escrito, a través de sus respectivos jefes de gobierno, su deseo de prorrogar este tratado por otro plazo de 16 años. Es decir, no es una fecha límite hoy, sino que si no se envía la carta por parte de Estados Unidos de los próximos 16 años, se mantiene el tratado por los 10 años que tiene su vigencia. Solamente que queda una revisión anual y en este periodo se podrá determinar qué características tendría esa revisión anual. Eso es muy importante. Sin embargo, si en 5 meses o 3 años las tres partes dicen podemos prorrogarlo otros 16, se puede prorrogar otros 16. Es decir, no es que ya no se pueda volver a prorrogar. Puede prorrogarse en 4 años, decidir, se prorroga por otros 16 años. Ese es lo que dice el propio tratado. 5, en cualquier momento en el que las partes decidan prorrogar la vigencia de este tratado por otro periodo de 16 años, la Comisión llevará a cabo revisiones conjuntas cada 6 años a partir de entonces y las partes tendrán la capacidad de prorrogar este tratado después de cada revisión conjunta de conformidad con los procesos previstos en los párrafos 3 y 4 que ya leí. 6, en cualquier punto en el que todas las partes no confirmen su deseo de prorrogar la vigencia del tratado, se aplicará el artículo 4. No sé si se entendió. Si el día de hoy no hay la decisión de Estados Unidos de prorrogar 16 años, el tratado se mantiene por los próximos 10 años, que es su vigencia, hasta el 2036, y se revisaría cada año. Las características de esa revisión se pueden definir en los próximos meses. Si después de ese tiempo, o después de 3 años o de 4, deciden las partes prorrogar por 16 años, se puede prorrogar por 16 años y a los 6 años de esa prórroga vendría nuevamente la revisión. Es decir, no se acaba el tratado, sino continúan los 10 años con revisiones que serán definidas por el trabajo que se va a hacer conjuntamente a partir del día de hoy. El próximo 20, hasta ahora, hoy lo van a confirmar, de julio vendría a México un equipo de USTR para poder seguir con esta revisión. Entonces, este es lo que se va a definir hoy a las 9 de la mañana, las características de esta condición. Ahora, en caso de que no se prorrogara por los próximos 16 años. Ahora, sigue el trabajo conjunto, no es que hoy se acaba, sino que sigue el trabajo conjunto y se puede determinar esas revisiones de cada año, qué características tendrían. A lo mejor se llega a un acuerdo y ya se dice, pues los siguientes años nada más es la revisión de lo que se acuerde este año. O a lo mejor en un año se dice, queremos otros 16 años, pues se puede prorrogar de nuevo por 16 años. Pero el tratado continúa hasta su vigencia, que es 2036. Bueno, vamos entonces al enlace con Sinaloa. La gobernadora que tomó el cargo de gobernador a partir de la licencia del gobernador Rocha no está presente en este momento, nos informó, ella está embarazada y está probablemente en la fecha ya para poder tener a su bebé. Entonces, pero está un representante del gobierno de Sinaloa con nosotros que hablará en nombre de la gobernadora. Adelante, Octavio. Adelante.
4: Presidenta, buenos días.
3: Buenos días.
4: Desde Ahome, Sinaloa, le reiteramos un saludo de parte de la gobernadora del estado, la licenciada Geraldine Bonilla Valverde, y de todos los sinaloenses. Hoy, 96 familias reciben las llaves de su nuevo hogar. Un hogar digno que gracias a las viviendas del bienestar es posible. Desde aquí le reiteramos nuestro reconocimiento a las políticas públicas que usted impulsa para el bienestar de todos los mexicanos. Muchas gracias.
3: Muchas gracias. Adelante.
5: Presidenta, muy buenos días. Buenos días, presidenta. Pues aquí con Francisco Barrón, el secretario de Bienestar del estado. Hoy nace el bebé de la gobernadora, acompañando a Octavio y a Nareida, perdón, perdón, se me complica. Muy breve, presidente, nada más para darle el avance. Esta es la 22ª sesión de miércoles de la Radio, de la mañanera.
6: La nueva
5: llevamos
6: República.
5: Un avance de 29 proyectos muy importante, que significan 25.932 viviendas en proceso. El conjunto está muy bonito, tiene detalles que ahorita les va a explicar Neri y Octavio, muy muy bonitos. Y comentarle, presidenta, que con esta mañanera, miércoles de vivienda, ya cubrimos 18 entidades del país, y entonces vamos muy bien, y le dejo la palabra a Octavio, porque son muy buenas noticias las que tenemos en Sinaloa. Gracias.
7: Presidenta, muy buenos días.
3: Buenos días.
7: Estamos en el municipio de Ahome, Sinaloa, en Los Mochis, y en el fraccionamiento Infonavit Virreyes. Ya este es el evento, presidenta, número 29 de entrega de vivienda. Ya tenemos en todo el país 98 conjuntos habitacionales donde ya estamos entregando vivienda, y de estos de 98, 34 están agotados al 100%, y ya hemos colocado entre los derechohabientes a más de 26.000 viviendas. Y este mes de julio vamos a abrir otros 18 fraccionamientos en varios estados del país. Aquí en Infonavit Virreyes estamos construyendo 768 viviendas, y este día vamos a entregarle a 96 familias vivienda. Aunque hay que decir que el 85% de las 768 ya están colocadas entre los derechohabientes. Así es de que quedan 100. Un aviso para todos los derechohabientes para que se apuren, porque nada más quedan 100, y la verdad están bien bonitos los departamentos y el fraccionamiento en su conjunto. Decirle, presidenta, que aquí en Sinaloa ya nuestra meta en Infonavit son 37.000 viviendas. Ya traemos 20.700, y en estos próximos semanas y meses vamos a contratar, a iniciar obra en 16.200 más. Con esto, presidenta, nos ponemos en 36.900 viviendas de 37.000, es decir, estaríamos a 100 viviendas de la meta. Así es que vamos a poner a su consideración, presidenta, pues un posible incremento de meta, si así lo considera usted. Quiero aprovechar para agradecerle a la gobernadora interina, a Geraldine Bonilla, todos los apoyos, aquí al secretario de Bienestar y Desarrollo Sustentable, Francisco Javier Barrón Aguayo, pues todos los apoyos que nos han dado, al alcalde de Ahome, Antonio Menéndez del Llano, que sin el apoyo de ellos sería muy difícil hacer este proyecto. Y bueno, presidenta, para finalizar esta intervención, nos acompaña Geraldine Nereida Jiménez Pompa, es que está difícil tu nombre, Nereida Jiménez Pompa, y le vamos a entregar, si no tiene inconveniente, presidenta, su vivienda. Adelante. Con su permiso.
3: Felicidades.

0: Nereida nos va a relatar, presenta si nos permite, cómo se siente y lo que significa para ella esta entrega. Adelante, Nereida.
1: Pues, gracias, presidenta. La verdad me siento súper contenta, súper feliz, porque ¿quién se iba a imaginar que nosotros como mexicanos tuviéramos una vivienda digna? Y la verdad es, estos departamentos están súper cómodos, súper hábiles, súper accesos a nosotros. La verdad no me costó mucho, no duré mucho tiempo en obtenerla. Tengo 2 cuartos, tengo mi baño, tengo mi cocina sala, tengo un balcón que la verdad está súper padre, tengo un espacio de lavandería. La verdad le agradezco mucho a usted y a las personas que en su mente pensaron en los mexicanos, porque la verdad, sin el proyecto de ustedes, yo creo que muchas familias de nosotros, no sé, estuviéramos rentando casa, gastando dinero, y ya ese dinero de la renta, pues ya es dinero de nosotros, es casa de nosotros. Decir, este es mi hogar, esta es mi casa, llegué a mi casa, por fin llegué a mi casa. Y la verdad, yo me siento orgullosa y feliz de que usted ha hecho este proyecto, porque la verdad no me arrepiento, y lo digo de corazón, haber votado por usted, la verdad.
2: Muchas gracias, Nereida. Gracias.
0: Gracias, presidenta.
2: Gracias, Edna.
1: Muchas gracias. Cuando seas, bienvenida aquí en mi casa.
2: Ándele, pues, vamos a ir para allá. Muchas gracias, Nereida.
3: Gracias. Muchas gracias, presidenta. Buenos días.
2: Gracias. Buenos días. Vamos con el video de ayer y los 2 balones, porque los demás se desvelaron. No llegaron aquí.

0: Muchas felicidades a la selección. Bueno, vamos con los balones. ¿O al final, les parece? Al final. Bueno, está con nosotros Rosaura Ruiz, secretaria de Ciencia, Humanidades, Tecnología e Innovación. Violeta Vázquez Rojas, subsecretaria de Ciencias y Humanidades. Y Felipe Arturo Ávila, director general del Instituto Nacional de Estudios Históricos de las Revoluciones en México. Rosaura.
1: Buenos días a todos y todas. Con su permiso, presidenta. Bueno, estamos muy felices con nuestro triunfo, por supuesto, en el fútbol. Pero bueno, también seguimos avanzando con el apoyo a la investigación científica, tecnológica y humanística. Por eso me da mucho gusto hoy presentarles esta nueva etapa del Instituto Nacional de Estudios Históricos de las Revoluciones de México, que se fundó en 1953 por el presidente Adolfo Ruiz Cortines. Hoy lo está dirigiendo el doctor Felipe Ávila. Por instrucciones de nuestra presidenta, este instituto se transforma en un organismo público descentralizado, sectorizado en la Secretaría de Ciencia, Humanidades, Tecnología e Innovación. Este cambio busca fortalecer una institución dedicada a estudiar, preservar y divulgar nuestra memoria histórica. El instituto podrá formar nuevas generaciones de especialistas y profesionales comprometidos con el conocimiento riguroso sobre nuestro país, sus procesos de transformación, así como de experiencias internacionales relacionadas. Esto es importante porque la historia no es un catálogo de fechas ni una sucesión de nombres ilustres. La historia es parte de la memoria viva de un pueblo. La incorporación del Instituto al Sistema Nacional de Centros Públicos que coordina CECITI fortalecerá las capacidades nacionales en ciencias sociales y humanidades, junto con instituciones de gran trayectoria como el Centro de Investigación en Docencia Económica, el CIDE, el Instituto Mora, el Centro de Investigaciones y Estudios Superiores en Antropología Social, el CIESAS, el Colegio de la Frontera Norte, el Colegio de Michoacán y el Colegio de San Luis Potosí. Un tema entre muchos que nos ha indicado la presidencia es tener atención e investigación en el avance de la extrema derecha en distintas partes del mundo. Frente a los discursos de odio que buscan exacerbar el clasismo, el racismo y la división social, la historia y la memoria de nuestro pueblo deben ser una barrera moral. Quienes estamos comprometidos con la libertad, la justicia social y las instituciones democráticas, tenemos la responsabilidad de redoblar esfuerzos para defender y promover los principios que han hecho de México una nación, una gran nación. Con este instituto fortalecemos la historia, la memoria histórica como un bien público, la educación superior como un derecho y el conocimiento como una herramienta para construir un país más democrático, más justo y más solidario. Muchas gracias. Enseguida va a presentar el proyecto el doctor Ávila, por favor.
2: Gracias. Muy buenos días a todas y a todos. Muy buenos días, presidenta. El primero de julio es una fecha muy importante en la historia reciente de México. El primero de julio de 2018, más de 30 millones de mexicanas y mexicanos se volcaron a las urnas para poner fin a más de 30 años de gobiernos que habían impuesto un sistema económico y social injusto, opresivo, inmoral, que había sumido en la pobreza y marginación a millones de familias mexicanas. Un sistema de privilegios en favor de unos cuantos que había terminado con el estado de bienestar construido por la Revolución Mexicana y que había revertido las conquistas agrarias, laborales, educativas, de salud, vivienda y servicios básicos de la mayoría de la población y que había entregado la mayoría de nuestros recursos naturales, industrias y servicios estratégicos a la iniciativa privada, nacional y extranjera. A partir de este primero de julio de 2018, comenzó un movimiento de transformación de nuestra vida pública que fue ratificado en las urnas en 2024, cuando más de 36 millones de mexicanas y mexicanos eligieron por primera vez a una mujer como presidenta de la República. Un gran acontecimiento histórico con el mandato de continuar y profundizar el proceso de transformación para consolidar un nuevo régimen bajo los principios de privilegiar la atención a los pobres, mejorar las condiciones de vida de los sectores marginados, ampliar los programas sociales, gobernar para y con la gente y visibilizar a los sectores excluidos. Este gobierno de la Cuarta Transformación tiene en la historia de México una de sus principales guías. La importancia que le asigna se refleja que en 2025 haya sido declarado Año de la Mujer Indígena y este año el año de Margarita Maza Parada. Se muestra también en las secciones de Humanismo Mexicano y Mujeres en la Historia de la Mañanera del Pueblo. Sus políticas públicas tienen como ejes el humanismo mexicano, la inclusión, la equidad de género, la dignidad de las personas, la justicia para las comunidades indígenas y afrodescendientes, la ampliación de libertades y derechos y la defensa de la soberanía nacional. En este contexto, la presidenta Claudia Sheinbaum Pardo nos ha instruido para que el Instituto Nacional de Estudios Históricos de las Revoluciones de México amplíe sus facultades y se dedique no solo a la difusión e investigación de la historia de México, sino que también puede impartir clases de licenciatura y posgrado en Ciencias Sociales y Humanidades como un organismo público descentralizado adscrito a la Secretaría de Ciencias, Humanidades, Tecnología e Innovación. De este modo, la siguiente, por favor. El INERM tendrá por objetivo formar estudiantes con una sólida preparación académica, pensamiento crítico y conciencia social a través de un modelo de educación pública, gratuita y de calidad. Este proyecto complementa el programa educativo de este gobierno para la educación superior. Se busca fortalecer la vinculación de la academia con la sociedad, dando continuidad a la tradición de las universidades públicas, institutos y centros de investigación que hace varias décadas pudieron combinar una sólida formación, docencia e investigación científica y humanista, a la vez que impulsaron una amplia discusión académica y política sobre los acontecimientos más importantes del mundo, de América Latina y de México. En esos años, en las universidades públicas, institutos y centros de investigación, sin descuidar sus labores docentes y de investigación, se pudo vincular a la academia con la sociedad, contribuyendo al avance en la democratización y en la conquista de mayores derechos y libertades para los sectores populares. Los planes de estudio y las asignaturas que imparta el INERM buscarán vincular la teoría con la práctica, para que los conocimientos y habilidades adquiridos por las y los estudiantes se desarrollen en contacto con los problemas sociales, económicos, políticos y culturales del país y con las necesidades de la Administración Pública Federal, con el fin de que su formación académica contribuya a la solución de estas problemáticas. El Instituto ofrecerá, en principio, 3 licenciaturas: una licenciatura en Historia, una en Ciencias Sociales y Humanidades y una en Administración Pública y Buen Gobierno. Se busca desde estas licenciaturas que el pensamiento más avanzado en Ciencias Sociales y Humanidades se pueda impartir a las y los estudiantes en un formato híbrido que combine las clases presenciales con la educación a distancia. El Instituto ofrecerá también 3 maestrías, una en Humanismo Mexicano, otra en Estudios de Género y Feminismos y una más en movimientos sociales y rescate de la memoria histórica. Ofreceremos también dos especialidades para comenzar, una en comunicación política y otra en enseñanza de la historia. Queremos también darle mucha importancia a la impartición de diplomados que tengan valor curricular y que no sean solamente seguidos por personal académico, sino que también puedan ser tomados por gente que esté interesada en estos temas. Entre otros, queremos impartir diplomados sobre educación, agrarismo, salud, migración, problemas urbanos, ecología, energías alternativas, tecnologías de la información, inteligencia artificial, violencias, sociedades de cuidados, resistencias populares, relaciones exteriores, derechos humanos, etcétera. Temas que nos parece que son muy relevantes en la agenda nacional e internacional, que tienen que ser abordados con rigor. Queremos también que en el instituto se ofrezcan seminarios permanentes para que el INERM sea un centro de encuentro para la discusión colectiva de universidades y centros de investigación de México y América Latina a través de tres seminarios con los que comenzaríamos. Uno, para discutir los problemas sociales, políticos, económicos, culturales y ambientales contemporáneos. Otro sobre geopolítica y uno más sobre pensamiento e integración latinoamericana. La presidenta nos ha instruido también para que le demos un gran impulso a las publicaciones que se nos hacen necesarias, que lleguen a la máxima cantidad de gente posible. Haríamos una primera colección de clásicos de México, de historia, ciencias sociales y cultura, porque hay una carencia de una oferta de libros que estén accesibles a la gente, y esta colección comenzaría desde los códices prehispánicos hasta textos contemporáneos. Uno más, una colección más sobre clásicos del pensamiento mexicano de izquierda, y una tercera sobre textos fundamentales del pensamiento crítico contemporáneo. Es muy importante subrayar que estas publicaciones estarán en línea para que puedan ser descargadas de manera gratuita por todas y todos los interesados. Es una manera de democratizar la cultura, de democratizar la lectura, de democratizar el conocimiento. Una parte de estas colecciones se traducirán a lenguas originarias y haremos también audiolibros para personas con problemas visuales. El calendario a partir de la firma y la publicación de este decreto que hará la Presidenta de la República es, sacaremos una convocatoria en este mes de julio, recibiremos las solicitudes de inscripción durante este mes de julio. El mes próximo haremos un curso propedéutico y comenzaremos las actividades con el siguiente ciclo escolar hacia mediados de septiembre del próximo, este próximo septiembre. La presidenta también nos pidió que buscáramos un local ubicado en el Centro Histórico de la Ciudad de México. Este estará en la calle de Guatemala número 80. Muchísimas gracias. Gracias, presidenta. Gracias a todas y a todos.
3: ¿Por qué no platicas, Felipe, de la siguiente sede?
2: Bueno, comenzaremos, como les decía, en este próximo mes de septiembre. El primer año, ahí se impartirán las clases, ahí haremos el área de docencia y una parte del área de investigación. Y como la intención es que nuestra oferta académica crezca, que pueda incorporar a más estudiantes, hombres y mujeres, y que ofrezca otras carreras de licenciatura y otras maestrías. En particular, la presidenta me ha pedido que vayamos preparando una licenciatura en economía, que se nos hace también muy necesaria. Para el próximo año también tendremos instalaciones en el exconvento de Jesús María, que está siendo ya remodelado por el Instituto Nacional de Antropología y de Historia, y que estará listo para poder ampliar nuestra oferta académica y nuestras actividades para el próximo año.
3: Gracias, Felipe.
2: Gracias.
3: Algunas de las personas que han participado.
2: Perdón. La presidenta nos ha pedido también que integremos un cuerpo colegiado académico con gente del más reconocido prestigio en ciencias sociales y humanidades. Estamos integrando un equipo de trabajo en el que forman parte gente tan destacada, tan distinguida, como el doctor Enrique Stemo, como el doctor Lorenzo Meyer, como el doctor Armando Bartra, como la doctora Romana Falcón, como también hemos invitado a gente que colabora con nosotros en el instituto actualmente, como el doctor Ariel Rodríguez Curi, como la doctora Margarita Vázquez Montaño. Es un cuerpo colegiado integrado por personalidades de reconocida trayectoria y de pensamiento progresista dentro de la academia mexicana, pero que también va a integrar a nuevas generaciones. Estamos invitando a gente destacada del medio académico e intelectual, a nuevas generaciones, porque una de las intenciones que tiene este instituto es que sea una especie de suma de generaciones, de experiencias, de trayectorias, pero también de propuestas. Y también nos ha pedido la presidenta que invitemos a gente destacada del pensamiento crítico latinoamericano, que está haciendo una labor importante en sus respectivos países, y que en estos momentos en que hay un ascenso de los movimientos de derecha y de ultraderecha en América Latina, pues queremos que estas personas puedan ser parte de esta discusión colectiva con una visión mucho más amplia, con una visión latinoamericana, para que podamos ir cerrando filas para detener estas amenazas para la civilización que representa el ascenso de las derechas y las ultraderechas en América Latina, pero también en el mundo.
0: Bueno, para que no se diga que este instituto es a costa de los demás, todos los institutos que existen ahora del sistema de la CECITI, este año abrimos 200 plazas para esos institutos, algo que no se hacía en más de, no sé, 10, 15 años, que se están en este momento procesando, y el apoyo pues que se le da a las instituciones públicas que ya existen y la formación de esta nueva institución. Y es relevante que sea un primero de julio, a 8 años del triunfo de la Cuarta Transformación. Bueno, ahora sí vamos a las preguntas.
4: Ahí está el decreto, lo firmamos, sí.
5: No, es un instituto.

0: Bueno, vamos a las preguntas. A ver, Carlos, ¿qué nos falta?
1: Buenos días a todas y todos, Carlos Navarro de Heraldo Media Group. Por años la historia ha sido estudiada a través de diversas corrientes historiográficas como el positivismo, el historicismo, el materialismo histórico, la microhistoria, entre otras más. Ahora, con este instituto, ¿de qué forma se estudia, con qué corriente historiográfica se estaría estudiando el humanismo mexicano, la cuarta transformación, y de qué manera se busca permear estos nuevos talentos que se van a generar con estas nuevas licenciaturas?
0: Sí, no solo es la cuarta transformación. El instituto estudia las tres grandes transformaciones y ahora, desde hace ya varios años, ha incorporado pues lo que está ocurriendo en este momento en México y también en el mundo. Entonces, sigue teniendo de manera importante el estudio de la independencia, de la reforma, de la revolución y de distintos procesos históricos que han ocurrido en nuestro país. Pero Felipe, ¿quieres contestar este?
2: Sí, en el INERM hemos promovido la investigación, la divulgación de la historia desde una perspectiva distinta. Generalmente la historia ha sido una historia masculina, una historia de hombres poderosos, una historia desde el poder, desde el Estado, y desde la administración anterior del presidente López Obrador y también ahora bajo el gobierno de la presidenta Claudia Sheinbaum Pardo, lo que nosotros hemos estado promoviendo desde el INERM es una narrativa histórica que pone en el centro a los actores colectivos, a los sujetos sociales, a las comunidades indígenas y afrodescendientes, a las mujeres, a las infancias, a las luchas campesinas, las luchas obreras, magisteriales, estudiantiles. Ha sido una narrativa que lo que ha estado haciendo es visibilizar a las mujeres, a las infancias, a las luchas campesinas, las luchas obreras, magisteriales, estudiantiles. Ha sido una narrativa que lo que ha estado haciendo es visibilizar a quienes habían sido

0: más equitativas, más justas, más incluyentes, más democráticas. Y en particular la historia de México la hemos visto como esta historia de la lucha del pueblo mexicano que tiene sus raíces más antiguas y profundas en nuestras comunidades indígenas originarias que resistieron la invasión española, que lograron defender a sus comunidades, a sus culturas, a sus tradiciones y que permanecen en la actualidad. Esta historia pone énfasis en los procesos sociales como procesos colectivos, como procesos de miles de mujeres y de hombres de todas las edades que hacen lo que está en sus manos para contribuir a un gran esfuerzo de tener una sociedad más justa y más equitativa, y nosotros nos sentimos herederos de esta tradición y además nos sentimos con la responsabilidad de conservarla y de profundizarla.
1: Gracias. Presidenta, en otro tema sobre el Mundial, pues después de 40 años México vuelve a ganar un partido de eliminación directa. En la historia de los mundiales, solamente 3 selecciones han ganado 4 partidos consecutivos sin recibir gol: el Brasil del 86, Italia 90. Parece que esta generación llena de jóvenes, pues ilusiona, ¿no? Y dirían en redes sociales, y sí, sí. ¿Cómo ve esta situación, presidenta?
2: Bueno, primero felicidades a la selección, porque la verdad fue un gran juego, de primerísima, pues. Hay quien le gusta decir y si hubieran hecho esto y si hubieran hecho aquello, pero dieron todo en la cancha y con un profesionalismo excepcional. Y es un orgullo para todas y todos los mexicanos. En el primer triunfo de la selección yo dije, es que al que no quiera México le va a ir mal, de dentro y de fuera, porque nuestro país es algo extraordinario. Y algo muy bonito es el orgullo de ser mexicanos, el no sentirnos menos que nadie, al contrario, el poner al frente nuestra historia, nuestros valores, la manera en que convivimos, la manera en que recibimos al mundo entero. Entonces es un orgullo muy grande y es una alegría para todas y todos los mexicanos. A algunos no les gustará, pero serán los menos. La gran mayoría estamos muy contentos, alegres, felices y esperando otro triunfo de la selección.
1: Pues prácticamente México ya cierra su mundial. El partido del domingo es el último que se va a jugar en suelo mexicano. Ya depende si hoy avanza Inglaterra o la República Democrática del Congo. ¿Qué balance hace de estos partidos? Porque pues son más de 600,000 personas que estuvieron en los partidos de la selección. Y también un mensaje interesante, presidenta. Los marroquíes se fueron muy felices por el apoyo que tuvieron en Monterrey. Incluso el mismo técnico de Marruecos les dice, ahora nosotros les vamos a devolver el favor en el próximo mundial porque se juega en Marruecos. Japón se sintió muy arropado. Los lazos con Colombia se fortalecen después de los partidos que tuvieron aquí. Los surcoreanos se fueron muy felices. ¿Qué mensaje se manda con eso? Bueno, la selección de Irán agradeció bastante por la hospitalidad y el apoyo que les dieron, a pesar de que fue pues un mundial complicado para ellos porque no se les dieron las condiciones de siquiera dormir en Estados Unidos. ¿Qué mensaje se da con esta hospitalidad de México y qué balance saca de que bueno, ya se acabó el mundial en México el próximo domingo?
2: Fraternidad. Eso es lo que es el pueblo de México. Fraternidad. Con nosotros mismos y hacia el exterior. Y la verdad no es por nada, pero el mundial se ha vivido en México. Poco hemos visto de las celebraciones en Estados Unidos o en Canadá. Realmente aquí es donde se ha gozado, recibido al mundo entero de manera muy especial. Ahora, a todos

0: los aficionados a todas, hay que tener siempre cuidado, celebrar con responsabilidad, que es muy importante. Pero es una alegría muy grande la que hoy tiene el pueblo de México. Por eso ayer subí un... A ver, pon el, lo que subí ayer en la noche. No, el texto, por favor. El último texto. Estuvimos en Azcapotzalco ahí. Jugaron con el corazón, con el arma y con el alma y con orgullo. Hoy nuestra selección nos regaló una alegría inolvidable y demostró que nunca debemos dejar de creer en México. Gracias por defender nuestros colores con pasión y por hacer que todo un país celebre unido. Que siga sonando fuerte el grito de gol, ¡viva México! Eso es lo que fue, ganó, estábamos ahí, me subí al auto para regresar para acá y ahí fue donde, fue lo que salió de, del alma en ese momento.
1: Presidenta, y en otro tema, entonces para que quede claro para los mexicanos, para todo Norteamérica, el titular del Ejecutivo en Estados Unidos no puede terminar de tajo el T-MEC, sino que es un proceso a largo plazo de 10 años.
0: Sí, si quisieran terminar de tajo tendría que pasar por el Congreso. Hay que recordar que el tratado pasó por los tres congresos, Canadá, Estados Unidos y México. Es una ley, digamos. Entonces, si quisiera salirse por completo, tendría que pasar por el Congreso. Ahora, si el presidente Trump, por las razones que todos conocemos, porque ya ayer ya estaban diciendo que si la presidenta, que si... Lo mismo está viviendo Canadá que México en este momento relacionado con el tratado, por una visión económica pues, más proteccionista del presidente de los Estados Unidos. Si el presidente de los Estados Unidos no hace una carta diciendo que quiere extender durante 16 años, empieza un proceso de revisión. Pero el tratado sigue por los próximos 10 años. Y ese proceso de revisión, conforme está escrito en el tratado, pues se realiza año con año. Ahora, ¿qué característica debe tener ese proceso de revisión año con año? Pues algo que tenemos que definir ahora, en las reuniones que van a tener pues los tres secretarios, para ver en particular qué se plantea. Recuerden que nosotros por encima del tratado hay dos tarifas que está, que tiene, o dos aranceles que puso Estados Unidos a México como fuera del tratado, a pesar de que tenemos tratado de libre comercio, que es los aranceles a los vehículos, aunque salvaguarda la parte manufacturada en Estados Unidos en el caso de los vehículos e igual en el caso del acero y el aluminio. Nosotros por supuesto queremos una mejor condición incluso en esos dos casos que la que tenemos ahora, y creemos que es factible hacerlo a partir de este proceso de revisión que vamos a hacer. Es decir, no es el tratado en general, sino en particular lo que hicieron con, le llaman la 232, que es un decreto que hizo el presidente Trump. Pero sigue 10 años vigente. El tema nada más es qué se va a revisar y cómo se va a revisar y la información que se tiene que ir dando. Entonces eso es lo que van a decir hoy. Mañana viene el secretario de Economía aquí a la mañanera para poder... perdón, me distraje. Mañana viene el secretario Ebrard aquí a la mañanera para poder platicar con todas y todos los mexicanos y ustedes qué se platicó en esta reunión del día de hoy y cuáles son las reuniones siguientes. Entonces, por eso no es que hoy se vaya a acabar el tratado, ni mucho menos.
1: Presidenta, ¿estas revisiones más constantes no podrían generar incertidumbre en las inversiones en México?
0: No queremos que eso ocurra. Entonces, por eso México ha puesto todo de su parte, siempre con los límites evidentes que tenemos para garantizar el desarrollo de nuestro país, los empleos y las empresas también. siempre sin ceder cosas que no podemos ceder, desde la soberanía hasta otras medidas que nos han pedido, que pues no podemos nosotros ceder, pues porque tenemos nosotros también que poner en primer término la economía de las familias mexicanas. Pero hay conversaciones y estamos trabajando en ello, y por lo pronto todo aquello que está en este momento vigente sigue vigente, todo sigue vigente.
1: ¿Hay plan B en este caso, Presidenta?
0: No queremos todavía pensar en ello, vamos a esperar a la reunión de hoy y a cómo se plantean las siguientes reuniones, y vamos a estar muy pendientes como lo hemos estado hasta ahora. México ha conseguido, dentro de todas las circunstancias, una muy buena posición frente a otros países, y queremos que esa posición se mantenga. Pero además hay algo muy importante: el tratado le beneficia a Estados Unidos. En primer lugar, le beneficia a las y los estadounidenses porque reduce los precios de los productos. Por ejemplo, los automóviles. Se ha incrementado mucho el valor de los automóviles nuevos y usados, entre otras razones por los aranceles que tenemos. No es automático que todo se pueda fabricar en Estados Unidos, porque como aquí lo explicamos, hay cadenas de producción que van y vienen. Entonces se generan empleos en México, pero también se generan empleos en Estados Unidos y también se generan empleos en Canadá. Entonces, mantener el tratado y reducir las tarifas ayuda al pueblo de Estados Unidos para disminuir precios y para poder tener accesibilidad a muchos de los productos. Entonces, pues es algo que hemos venido manifestando, y además, una de las visiones es que como Norteamérica, los tres países podemos competir mejor juntos frente a otras regiones del mundo. Eso lo hemos mantenido siempre. Entonces, vamos a seguir trabajando en ello y ver en qué cosas podemos seguir avanzando. Entonces, por lo pronto las cosas quedan como están. Y hoy es la reunión y mañana informamos cómo fue esa reunión.
1: Muchas gracias, buen día a todas y todos.
0: Vamos, a ver.
2: Buen día, Presidenta. Manuel Pedrero, de Reporteros MX. No me levanto para no obstruir el tiro de las cámaras. Presidenta, digo, ya se planteó como un plan B en caso de, suponiendo sin conceder, no se firmara el acuerdo y comenzara la cuenta regresiva de 10 años. Permítame replantearlo. ¿No estaría México dispuesto a abrir su visión económica a otros panoramas que no sea Norteamérica? Ya se hizo algo, por ejemplo, con la Unión Europea, pero ahí está el sur. Ahí está Sudamérica, ahí está Asia también, la economía africana tiene un despliegue bastante importante en un mundo donde usted nos dice, sí, le conviene a Estados Unidos, pero bueno, pues, si el gobierno tampoco se quiere ayudar en que le vaya bien a su propia economía, pues tampoco es como que podemos hacer mucho al respecto. Si México en esa reconfiguración, en caso de que el cronómetro inicie para 10 años, que es un tiempo considerable, se abra ese panorama mundial.
0: Sí, tenemos varios planteamientos, entre ellos pues lo que hicimos con Europa. Vamos a esperar el día de hoy, que es digamos la posición formal de los Estados Unidos a través del embajador Greer, y vamos informando. No hay que tomar, digamos, hemos venido trabajando en diversos planes, en especial el Plan México, que es el fortalecimiento de la producción nacional y diversas inversiones que continúan ampliándose en nuestro país. Y una vez que tengamos más información, en todo caso generaríamos otras alternativas, pero por lo pronto consideramos que hay que esperar un tiempo para saber bien cuál es la posición de Estados Unidos.
2: Gracias, Presidenta. Admito que la siguiente pregunta tiene tintes de polémica, pero es ineludible, es inexorable. Y permítame hacer un poquito de precedente histórico con el tema del fútbol y la política. En el 82, Inglaterra le quita la isla de las Malvinas a Argentina. Y en ese momento fue y sigue siendo una herida muy abierta por parte del pueblo argentino. Y no es 4 años después que justamente en México 86... Diego Armando Maradona y la selección argentina, justamente en un partido contra Inglaterra, aún con ese contexto político que era bastante tenso en ese momento, vencen a Inglaterra y toda la afición inglesa se le va encima a Argentina, se le va encima a Maradona, y para aquella nación de la Patagonia se siente como el renacimiento, se siente como, pues sí, con la connotación política en todos los sentidos, una victoria. Usted que estuvo en Azcapotzalco y si estuvo conviviendo con la gente, a mí no me gusta apostar, pero apostaría que por lo menos una persona le habrá comentado de esta connotación con Ecuador, desde luego por el tema de la embajada. Entonces, desde luego que, y usted lo mencionó, hay orgullo de por medio, el orgullo nacional, y eso también representa para el mexicano un motivo para salir a la calle. 1 millón de personas en el centro histórico, en el Ángel, en Reforma, y en distintas partes de la República Mexicana, que se siente de nuevo como una victoria y sobre todo como un tema pendiente. Y al mismo tiempo aprovecho para preguntarle si ha habido alguna actualización, porque desde que el entonces presidente López Obrador en abril del 24 comentó que se iba a meter una denuncia en la Corte Internacional, pues hasta el momento, hasta donde sabemos, no ha habido respuesta de aquel episodio diplomático, bueno, que de diplomático no tuvo nada, presidenta. Sería esos dos aspectos, lo que representa para la población, siendo usted jefa de Estado en este momento, y la situación jurídica del episodio.
0: Vamos a ponerlo en dos términos, o en tres. El primero es un triunfo de la selección, eso es muy importante, porque no debemos ser oportunistas de decir otra cosa. Es una gran selección, salió a jugar, y hay algo muy especial que es el orgullo de ser mexicano. Ahí sí. Y eso es lo que vivimos hoy en México. No se vivía en otras épocas. Yo acabo de cumplir 64 años. Siempre hemos sido orgullosos y orgullosas de ser mexicanos, pero hoy es algo muy especial lo que se vive. Pero es un triunfo de la selección y hay que ponerlo en ese justo término, y la alegría que los 26 jugadores, son 26, ¿verdad?, le han dado al pueblo de México. Ahí hay que dejar en esa parte. Ahora, en primer lugar, se vive una enorme libertad en el país. No podría haber 1 millón de personas celebrando si no hubiera libertades. Entonces, esta idea que han querido decir que en México no hay libertades, que hay autoritarismo, que pues no podríamos estar viviendo lo que hemos vivido durante todos estos días si no hubiera libertades en el país. Y democracia. ¿Algún teléfono por ahí? Libertades y democracia, que es muy importante. Y ese es el clima que se vive en México. Si fuera un país autoritario que no permitiera que saliera a celebrar la gente, pues entonces estaríamos en otra condición. Aquí se vive un ambiente de libertad enorme, y particularmente en la Ciudad de México. Y eso hay que ponerlo en su justa dimensión. Ahora, ya el tema de Ecuador, pues qué bueno que ganó México, vamos a ponerlo así. Podemos invitar al canciller para que pueda dar mayor información. Ayer leía de estos adversarios que no nos quieren nada, de la ultraderecha, que por culpa de nosotros no hay buena relación con países de América Latina. Así lo ponían, por culpa de el gobierno de la transformación o de los gobiernos de la transformación, no hay buenas relaciones con América Latina. Entonces hay que recordar, México rompió relaciones con Ecuador porque Ecuador invadió la embajada de México en Ecuador. Las embajadas es como un pedacito de territorio de los otros países en ese país. La embajada aquí de Estados Unidos es como un pedacito de el territorio de Estados Unidos ahí, o de la representación de Estados Unidos. Claro que es territorio mexicano, pero en ese lugar pues están las condiciones para reconocer que ahí es un lugar de representación del gobierno de los Estados Unidos en México. Igual que en Colombia, igual que en Brasil, igual que en Ecuador, igual que cualquier embajada. Y hay tratados internacionales que establecen cuáles son las características de tener embajadas y qué representación tienen y qué ocurre en esas embajadas. Recordemos que, se me olvidó ahorita el nombre de la persona que después detuvieron,
2: Jorge Gras,
0: busca asilo en México y entra a la Embajada de Ecuador.
2: Vicepresidente
0: busca asilo en la Embajada de México en Ecuador. La tradición de asilo en México es muy grande, de hace muchos años. Entonces, busca asilo, llega a la embajada y el gobierno de Ecuador invade la Embajada de México y se lleva preso a la persona que estaba ahí pidiendo asilo. En ese momento el presidente López Obrador rompe relaciones con Ecuador. Y cualquier país del mundo hubiera roto relaciones si alguien invade su embajada. Eso es lo primero en el caso de Ecuador. Y eso sigue, porque en primer lugar detuvieron a una persona dentro de la embajada. Es como si hubieran venido a México a detener a una persona sin ningún permiso. Entonces es muy grave lo que hicieron, muy, muy grave. Y por eso no hay relaciones con Ecuador. En el caso de Perú, Perú decidió que no hubiera relaciones con México. Esa fue una decisión de Perú por un posicionamiento que hicimos de que nos parecía injusto que estuviera detenido el presidente Castillo. Entonces, por esa razón, Perú decide romper relaciones. Entonces, no tiene más que esa connotación. Nosotros no rompimos relaciones con Perú, ellos rompieron relaciones con México por un posicionamiento político.
2: Correcto, pero con Ecuador, el estatus jurídico de esa denuncia, ¿sabemos dónde
0: está? Vamos a preguntarle al canciller en qué estatus está y cuáles serían las condiciones, vamos a ponerlo así, lo platicamos en otra mañanera, para que pudiera restablecerse la relación con Ecuador.
2: El propio Noboa lo ha planteado.
0: Sí. Pero no es así nada más de que, pues ahora regresamos a relaciones. Tiene que haber varias consideraciones y esas las platicamos en algún otro momento.
2: Para finalizar, presidenta, habla usted del 1 de julio y el aniversario de los 8 años. Aquí, con mucho respeto, pero también con honestidad, ha existido mucha problemática para que la comunicación de esta idea de la 4T permee sobre todo en las juventudes, no en referencia al aniversario de la llegada, sino a lo que sucederá mañana en el aniversario del 2 de julio, 20 años del fraude electoral de 2006. Y como usted ha mencionado en otras ocasiones, muchos de los que nacieron en 2006 para este punto tendrán 20 años. No lo conocen, no lo saben, tampoco padecieron o tienen noción de sus consecuencias. Y el status quo que conocen pues es justamente los gobiernos del presidente López Obrador y ahora el de usted. Esto es interesante porque aquellos que cometieron el fraude electoral, los que participaron, Vicente Fox, Felipe Calderón, Luis Carlos Ugalde, y muchos de ellos que incluso quedan en residuos y ahora siguen de manera activa participando en la política como Somos México, son los que quieren plantear pues la contrapropuesta ideológica del proyecto de nación que emplaza a su gobierno. De hecho, pues también ya ha quedado como en lo etéreo dentro de las nuevas generaciones, se lo digo porque así lo veo entre mis contemporáneos, por ejemplo, el discurso de el desafuero de Andrés Manuel López Obrador, que lo más que se suele recordar es justamente el final, ¿no? Que por cierto, es una cita directa que hace el presidente Benito Juárez a Maximiliano, cuando Maximiliano lo invita a formar parte del imperio y Juárez le responde que a él y a Juárez lo va a juzgar la historia. De manera que, dos cosas, ¿cómo justamente contagiar, enseñar, heredar, porque está quedando, se lo insisto, como en un plano bastante superficial estos eventos históricos que tuvieron consecuencias, que tuvieron guerras contra el crimen organizado donde murieron muchas juventudes y ahora se siente dentro de esos grupos juveniles hasta nostalgia por algo que no llegaron a conocer, presidenta?
0: Bueno, primero, De las encuestas que nosotros hemos hecho, o que salen incluso, que no hacemos nosotros, y que salen publicadas, en los jóvenes la aceptación que nosotros tenemos es de más del 55%. Puede ser un poco menor que en los adultos mayores, pero es una aceptación por encima de la mitad de la población, jóvenes de 18 a 29 años. Entonces, no es tanto que no haya aceptación por parte de los jóvenes de nuestro gobierno. Quizá hay un sector de los jóvenes que no vivieron todo el proceso, como bien tú dices, y que están esperando otras acciones por parte del gobierno o no tienen suficiente información de lo que pasó. Entre otras cosas, porque hoy la información se produce de una manera muy distinta a la que por lo menos hace 10 años se vivió. Si bien hace 10 años había redes sociales, no tenían el impacto en la información que tienen hoy. Seguían pesando muchísimo las televisoras o la radio. Hoy las redes sociales tienen un impacto mayor y la manera de comunicar en redes sociales es lo que no comunicas en 30 segundos ya no se ve. Entonces, es muy importante seguir promoviendo, primero, la educación de 15 a 18 años y sustentar esa educación, aunque sea tecnológica, en el reconocimiento de la historia de nuestro país y también acostumbrar a las y a los jóvenes a leer y a la comprensión de esa lectura, para que se pueda conocer en más de 30 segundos y podamos atraer nuevamente a una forma de entendimiento de la realidad que es mucho más compleja que lo que se puede comunicar en 30 segundos. Entonces, por un lado es eso. Y por el otro, este instituto y la manera de comunicar o cómo comunicar la historia, pues es muy importante. El otro día estaba en una reunión muy grande de servidores de la nación y les preguntaba cuántos años tienen y muchos pues tienen 30 años. Entonces, ¿vivieron el fraude del 2006? Pues eran muy chiquitos. Entonces, pues hay que recordar lo que fue ese periodo y por eso lo estamos recordando permanentemente, porque si no se puede dar la idea de que lo de antes fue mejor y no. Es como este nuevo partido que impulsa el viejo régimen, porque eso busca, ¿no? Regresar al viejo régimen. Ese es el objetivo, es un nuevo partido de viejos que regresan al pasado, porque eso es lo que buscan, regresar al pasado. Y ahorita ya están ahí escribiendo en su Twitter, me imagino. Ya no se dice Twitter, ¿eh? En su X. Pero es eso, en realidad, porque nada más hay que ver quiénes lo conforman. Entonces, hoy hay que estar contentos, alegres, pero es muy importante recordar lo que pasó en todo el periodo neoliberal. Muy importante. Fueron 36 años de entreguismo, de gobernar para unos cuantos, de empobrecimiento del pueblo, y donde no hubo democracia. Es falso que hubo democracia en ese periodo. Y tan solo, porque hay muchos fraudes electorales en ese periodo, en la presidencia, pues fue el del 88 con el ingeniero Cárdenas, el del 2006 con el licenciado presidente López Obrador, y el 2012 que fue la compradera de votos. Pero hubo fraudes en los estados, hubo fraudes en los municipios. Tan solo en el periodo de Salinas, no sé cuántos gobernadores tuvieron que dejar sus cargos porque no podían acabar por haber llegado con fraudes electorales. Entonces fue el periodo del fraude electoral, de la antidemocracia. Pero ya en otro momento lo vamos a seguir. Y miren, cuando yo salgo, no crean que los eventos a los que voy, la gente que me espera es puro adulto mayor, ¿eh? Muchísimos jóvenes, muchísimos jóvenes. que tienen muy claro el momento histórico que estamos viviendo.
2: Gracias, señora presidenta. Gracias.
0: Vamos por acá. A ver, el compañero que hace rato está pidiendo.
3: Gracias, presidenta. Buenos días. Soy Marco Antonio Vera del portal digital Hidalgo News. Quisiera preguntarle sobre el tema del el turismo mundialista. Afortunadamente, pues, dado al fallecimiento de las personas pues que se lamenta, pues el saldo ha sido blanco durante estos festejos mundialistas. Han llegado más de 12 millones de turistas extranjeros al país, que han arribado a los puertos de Cancún, obviamente también Ciudad de México y otros Monterrey. ¿Cómo va a trabajar su gobierno una vez que pase la fiebre mundialista esa captación de turistas extranjeros? Porque México no solamente está de moda, presidenta, México se quedó en el corazón del mundo entero, así como se quedó Andrés Manuel en el corazón de los mexicanos. ¿Cuál será la táctica o la ruta de su gobierno para que capitalicemos esos turistas que han quedado con un buen sabor de boca de México?
0: Todos los que vinieron a México a vivir el mundial, extranjeros, les puedo asegurar que van a regresar. Pero además es la mejor comunicación, porque ellos les van a platicar a sus amigos, a sus familiares, lo que se vivió en México y cómo somos las y los mexicanos. Entonces, esa parte es muy importante. Y la promoción que se ha hecho a nivel internacional de cómo se vive el mundial. Y hay varios videos, a ver si después los buscamos. Decían que México había pura violencia, que México nadie se imaginaba que iba a llegar a la Ciudad de México, a Monterrey o a Guadalajara y hubiera la algarabía que se está viviendo. Y además, pues, la promoción que se está haciendo por parte de la Secretaría de Turismo. Pero lo que está pasando en México es la mejor campaña hacia el exterior. ¿Y quién la hizo? La gente. La gente la hizo. La gente alegre, hospitalaria. Lo que han vivido las selecciones de otros países, pues es algo muy especial. Y los visitantes extranjeros que se van felices de México.
3: Presidente, en otro tema, en días, bueno, prácticamente ya lleva un mes la problemática de la presa Endo en el estado de Hidalgo, aledaño al río Tula y por supuesto el municipio de Tula y otros municipios que convergen con ese. En últimas fechas ha participado ya la Semarnat a nivel estatal, el gobierno estatal, no lo sé si ha participado o no, en el combate al tema del mosquito Culex, que está afectando pues ya a los animales que se están muriendo, y bueno, eso por parte de los animales, pero lo que afecta es a los niños y a las personas adultas mayores con el tema del probable paludismo, porque pues obviamente se está atendiendo la problemática presente, pero no del todo. ¿Cómo combatir esa problemática que afecta la vida cotidiana de las personas, que además son personas campesinas y que pues, también ahí necesitan atención?
0: Ahora que venga Secretaría de Salud, a ver si hoy mismo pueden emitir un boletín sobre ello. A ver si Efraín te pasa un video de lo que se está haciendo tanto en la presa Endo como en el río Tula como en el Valle del Mezquital, porque se está trabajando muchísimo por parte de la CONAGUA en el saneamiento de toda esa zona.
3: Y para terminar, presidenta, usted como comandante de las Fuerzas Armadas pues obviamente tiene un área importante, el pueblo en general, que le otorgamos el voto hace 2 años y fracción para convertirse en presidenta de la República, así como también los elementos del ejército. En ese sentido, presidenta, nosotros publicamos una nota en Hidalgo News de un material que nos llegó, y otros portales también lo han publicado, sobre exmilitares que han creado empresas para venderle equipo táctico al propio ejército, Sin embargo, están de dudosa procedencia. Obviamente no es el ejército que comete esos ilícitos, porque el ejército es una institución de respeto absoluto para los mexicanos, pero sí exmilitares han creado empresas para venderle materiales al propio ejército. ¿Cómo?
0: No tengo esa información.
3: Le puedo dejar ahí la información, usted si lo puede.
0: Y la verdad es que la manera en que contrata la Defensa Nacional es transparente, buena. No hay un negocio que se establezca en esas contrataciones. Entonces, voy a, pues que también la Secretaría de la Defensa sobre este tema. Pero la verdad hay mucha pulcritud en todo lo que se hace. Hay periódicos, o no son periódicos informativos muchos de ellos, sino son panfletos de propaganda de la derecha, la verdad, que se han dedicado últimamente a criticar a la Defensa Nacional. Todos los casos que se ha publicado algo, por ejemplo en Reforma, en todos los casos se ha respondido, en todos. Por eso el derecho de réplica, que por cierto hoy sí viene en la tarde Luisa María, pero en todos los casos se responde informando realmente lo que ocurrió con una licitación, con alguna contratación. Es decir, no hay opacidad en la información, ni mucho menos. Y esto que tú planteas, pues que se informe por parte de la defensa si es que ocurre algo de este tipo.
3: Ok, gracias.
0: Ahora, es importante cuando un elemento de la Defensa Nacional ya llega a la edad de retiro, es un civil, digamos. Claro que puede ser llamado para distintas tareas, pero ya puede desarrollar otras tareas. Pueden poner una empresa, tienen derecho a hacerlo. No es que esté prohibido que un general retirado ponga una empresa para tener algún apoyo adicional más allá de su pensión. Entonces no es que esté prohibido.
3: Ok, gracias, buen día. Sí.
0: Vamos para acá. A ver, la compañera.
4: Hola, buenos días, presidenta. Yanara Alcántar, del Laboratorio de Periodismo y Opinión Pública de Guanajuato. Presidenta, el pasado martes 23 de junio fue asesinada la buscadora Patricia Negrete Tafoya, integrante del colectivo Una Promesa por Cumplir, cuando salió de su trabajo en el Hospital Regional de Pénjamo, en Guanajuato. Mientras organismos nacionales e internacionales han expresado su solidaridad y la exigencia de una investigación pues minuciosa que no descarte su labor como buscadora, en contraste el gobierno de Guanajuato ha guardado silencio y se ha anticipado en declaraciones del secretario de gobierno a que el homicidio fue por un tema personal, aunque la fiscalía no ha concluido la investigación. Presidente, quisiéramos conocer qué opinión le merece esta posición del gobierno del estado frente a este crimen, que se suma en una entidad que hoy pues es la más letal para las personas buscadoras, y saber si el gobierno federal está interviniendo en el caso con la familia y de qué manera, y en su opinión, qué está faltando para por hacer en la protección particularmente a las mujeres buscadoras ante este tipo de hechos.
0: Muchas de las personas buscadoras, familiares de personas desaparecidas, tienen protección, lo tienen que solicitar, y se hace, como en todos los casos, un análisis de riesgo, y a partir de ahí se determina si requieren alguna protección. Muchas veces también son apoyados por la Comisión de Víctimas de distintas formas. Ahora, una parte, y eso es importante, porque nosotros nos coordinamos con todos los gobiernos de los estados, independientemente de qué partido provenga, particularmente para el caso de seguridad. Hay mucha coordinación y mucha comunicación entre todos los gobiernos. Pero hay responsabilidades compartidas y responsabilidades de cada uno. Entonces, hay una responsabilidad de los gobiernos de los estados y hay una responsabilidad del gobierno federal. Entonces, así como nosotros asumimos responsabilidades siempre, también los gobiernos de los estados tienen una responsabilidad y tienen que asumirla. Y en este caso, por lo menos, o el caso de las fiscalías, pues tienen que dar información. de las investigaciones que se tienen que hacer, porque en este caso la investigación se lleva en la Fiscalía del Estado de Guanajuato.
4: Gracias, presidenta. Y en otro tema, bueno, igual en Guanajuato, la alcaldesa Alejandra Gutiérrez, expanista y hoy muy cercana al Partido de Movimiento Ciudadano, ha denunciado hostigamiento político por parte del gobierno estatal a cargo de la gobernadora Livia Denis García. De hecho, se han propuesto auditorías a su gobierno desde su anterior trienio y el actual, y también se ha denunciado ante la Fiscalía Anticorrupción posibles irregularidades en obras por 7 millones de pesos. Por su parte, también Movimiento Ciudadano ha pedido que se audite al sexenio del exgobernador Diego Sinué, señalado por varios casos de presunta corrupción, como los contratos multimillonarios de videovigilancia, la cesión de una carretera de cuota estatal a una empresa privada y su casa en Houston, propiedad de un contratista. Parece indicar que todo indica que se viene un proceso electoral candente en el estado, donde además pues no se acaba de cesar la emergencia por casos de violencia, como se vio hace unos días con varias masacres y una revuelta que volvió a mostrar autos quemados en las inmediaciones de Celaya, en protesta por acciones de la policía estatal. Presidenta, ¿considera que este clima de crisis política y desatención gubernamental al implicar a la gobernadora y a la alcaldesa de la mayor ciudad de Guanajuato puede poner en riesgo el plan de pacificación que hasta ahora ha dado buenos resultados e incluso que podría impactar en la realización de varios proyectos como el paso del Tren México-Guadalajara?
0: No lo creo. Son temas políticos de Guanajuato y tiene que contestar en todo caso la gobernadora. Si, ¿quién hace auditorías en el caso de los gobiernos de los estados? Si se usan recursos federales, las auditorías provienen de la Auditoría Superior de la Federación, que depende de la Cámara de Diputados y tiene un programa de auditorías o frente a una denuncia puede actuar. Y en el caso de recursos estatales, pues actúa directamente la Fiscalía o la Secretaría Anticorrupción o de Buen Gobierno o de Función Pública del Estado de Guanajuato. Pero son temas de Guanajuato.
4: Gracias, presidenta. Y por último, pues bueno, le venimos siguiendo dando seguimiento a la investigación por la presunta desaparición forzada del adolescente José Juan Arias Corona, ocurrida hace ya un año, justo el pasado 19 de junio de 2025, y posteriormente la de su padre José Juan Arias Solís, igual a finales de 2025. Pues hasta el momento no hemos recibido la información que instruyó pues darse por parte de la Secretaría de Gobernación sobre el cumplimiento de las medidas recomendadas por la Comisión Interamericana de Derechos Humanos. Quisiéramos saber qué le ha informado a usted la secretaria Rosa Isela sobre los avances de la atención a dichas recomendaciones, así como la instrucción mencionada por usted aquí en la mañanera en una ocasión anterior para que la Guardia Nacional atendiera los requerimientos de información. Esto lo comentamos porque abogados y organizaciones que acompañan en el caso a los familiares de José Juan y de su papá indican que la Fiscalía General de la República no registra avances en la investigación y que la Guardia Nacional ha incurrido en demoras para proporcionar informes, así como videograbaciones y la declaración de quienes participaron en el operativo donde José Juan desapareció. Y bueno, esto también dado que hasta ahora se presume una desaparición forzada con la posible participación de agentes de la Guardia Nacional, pues también saber si hay garantías de un acceso a la justicia para la familia y sobre todo del esclarecimiento de la desaparición y la búsqueda efectiva de José Juan.
0: Sí, a ver si también la Secretaría de Gobernación informa. Y este caso también lo tiene la Fiscalía General, también para poder traer la información.
4: Muchas gracias.
0: Gracias. Vamos sobre el tema, a ver la compañera. Yo creo que hay que tener respeto a que cuando habla uno y cuando habla otro. Adelante.
5: Gracias, presidenta. Buenos días, Hatsiri Magallanes de MBC Noticias. Después de lo que ocurrió sobre, bueno, aquí en los festejos de lo del partido del día de ayer, ya comentaba usted que el gobierno local va a ofrecer una conferencia, pero ¿tienen contemplado que se refuerce la seguridad, que haya algunas restricciones ahora en adelante?
0: Vamos a platicar con la jefa de gobierno, ocurrió ayer en, pues prácticamente en la madrugada, y Recibí un, bueno, ayer en la madrugada recibí un mensaje, hoy en la mañana me informaron nuevamente con la jefa de gobierno y en el gabinete de seguridad se planteó. Tiene que hacer una revisión la propia fiscalía de exactamente qué fue lo que ocurrió. De todas maneras ya se está apoyando a las familias por parte del gobierno de la ciudad y vamos a hacerlo nosotros también. Y en efecto, pues hay que celebrar con responsabilidad. Vamos a ver exactamente qué ocurrió y ver si para el domingo se requerirían algunas acciones pues de prevención, sobre todo.
5: Por otro lado, preguntarle sobre esta información que surgió de una sanción que hizo el Departamento del Tesoro de Estados Unidos a unas personas que están vinculadas al delito del huachicol fiscal y a su vez vinculadas con el cártel Jalisco Nueva Generación. Se informó que este dinero lo utilizan para financiar también algunas campañas electorales aquí en México. Preguntarle si su gobierno tenía conocimiento de esta información y cómo es que, porque bueno, también se
0: una
5: dice...
0: Una parte de ellos se trabaja con la UIF. Lo que no entendemos pues es la parte de cuando informan de las campañas, porque eso nunca fuimos informados. Y además, ¿qué pruebas tienen también? Porque es lo mismo. Lo mismo. O sea, es decir que ocurre algo sin ninguna prueba. Así pasó con los tres instituciones financieras que de manera unilateral el Departamento del Tesoro toma una medida cuando nosotros le pedimos que dieran las pruebas para que pudiéramos acompañarlos en ese proceso, solo se enviaron dos páginas sin pruebas. Y hay que repetir que nosotros, cuando hemos solicitado, por ejemplo, en el caso de extradición, ellos nos piden pruebas. O sea, es una práctica común que se pida pruebas de uno y de otro lado. En este caso, las personas que fueron, bueno, de las que habla este comunicado, ya estaban también bajo investigación de la UIF, pero ellos se adelantan con el comunicado, no esperaron a la comunicación conjunta. Y ponen este tema de las campañas, que no entendemos a qué viene. Sí. Así lo digo muy francamente.
5: Sobre el tema...
0: Entonces, es muy importante, nosotros debemos aquí en la mañanera, les debemos a ustedes y a todos los que nos escuchan, todo lo que hemos hecho para reducir sustancialmente el llamado huachicol fiscal, o se puede hablar también de contrabando de combustible, que son muchísimas medidas administrativas, de vigilancia en aduanas, medidas del SAT, detenciones que ha habido por parte de la Fiscalía General de la República, todavía siguen en investigación muchas carpetas o tienen muchas carpetas de investigación que todavía están buscando las pruebas para poder solicitar las órdenes de aprehensión. Entonces se ha hecho muchísimo para disminuir el contrabando de combustible y de hecho ha bajado. La mejor prueba pues es que están subiendo las ventas de Pemex, incluso también las ventas de los privados. Entonces, se ha trabajado mucho y también incluso en congelamiento, le llaman de otra manera en la UIF, pero congelamiento de cuentas. Entonces se ha hecho muchísimo trabajo y esto se estaba analizando conjuntamente, nada más que pues deciden adelantarse.
5: Sí, es que decían que era contrario a esta información que surgía con lo que usted mencionaba. Bueno, su gobierno ha dicho, ¿no?, que ha bajado ya este delito de huachicol. No,
0: claro que ha bajado, claro que ha bajado y tenemos las pruebas y lo vamos a mostrar aquí. Y la mejor forma de verlo, pues es el incremento de ventas de Pemex. Es la mejor manera de verlo.
5: Gracias, presidenta. Y ya es preguntarle del tema de las lluvias, ¿ya se están implementando acciones por parte de su gobierno?
0: Sí, la Coordinación de Protección Civil, Laura Velázquez. Vamos a invitar aquí también a algún experto que hable sobre las lluvias que va a haber este año vinculadas con el fenómeno del Niño y también lo que está haciendo Laura. Laura ya instaló incluso centros de, ¿cómo le llaman?
6: De prevención.
0: ¿Perdón? No, son centros de mando. para poder atender las, no se llaman exactamente centros de mando, pero eso es lo que hacen. Se coordinan todas las instituciones, se instala un puesto de mando, así se llama, para los fenómenos meteorológicos que puedan afectar. Ya ella personalmente está yendo a los estados a informar a los gobernadores de cuáles son las previsiones para este año, qué se espera, y ya están instalados 8 puestos de mando en distintos estados del Pacífico para poder atender cualquier circunstancia que pueda venir y tener muy claro la alerta a la población.
5: Bien, gracias, presidente.
0: Sí. Bueno, yo creo que ya cerramos hoy, ¿no?
6: Sí, ya.
0: Vámonos. Mañana viene Marcelo para platicar sobre la conversación del día de hoy, y de nuevo muchas felicidades a la Selección Nacional. Y hoy en la tarde, derecho de réplica. Gracias a todas y a todos. Vamos a ir a Michoacán. Vamos a ir a Michoacán y probablemente todavía no es, todavía hoy estamos revisando a Durango, porque va muy avanzada ya la presa del túnel 2 y vamos a hacer una supervisión. Gracias. ¿A qué hora es el partido? Ah, sí, seguro. Pues no sé, a lo mejor vamos también a otro lugar. ¿Qué? ¿Batallaron? Es que lo decidimos en el último minuto. Estábamos, vamos, no vamos, vamos, no vamos. Y les avisamos con tiempo. Ahí nos ayudas, Belmón, para poder avisar con tiempo. De todas maneras, llegaron todos prácticamente. Sí. Bueno, gracias, buen día. Ah, los

0: Piojo Alvarado por derecha, Julián Quiñones por izquierda y al frente Raúl Jiménez.
1: Una de las combinaciones me parece muy coherente, si lo que ha demostrado esta Copa del Mundo. No será aduana fácil para la selección mexicana esta noche, pero sin lugar a dudas,
0: el árbitro dice que arranca ya. Vamos México, es contra Ecuador. Hizo los 16avos, Quiñones iba por esa pelota.
1: El Piojo Alvarado y Mora ha sido desconcertante.
0: ¡Qué pelota de Mora! ¡Iba para Romo! ¡Y se suma Piojo! ¡Servicio, Raúl! ¡Gol! ¡Gol! ¡Qué servicio! ¡Segundo palo! ¡Raúl Jiménez había ganado! ¡Quique está asfixiando! ¡México está haciendo mejor que Ecuador! ¡Cuando vemos la repetición! ¡Buena pelota de Romo! ¡Sánchez tiene a Montes! ¡La tiene que pensar dos veces! ¡Va para él! ¡Montes con el balón! ¡Se la va a tener que rebotar! ¡Mete el servicio! ¡Montes elevadísimo! A ¡segundo palo! ¡Johan Vázquez quiere ganar! ¡Atención, Mora! ¡Mora le puede pegar! ¡Mora!
1: Gilberto pasa besando el poste izquierdo, el poste lejos del portero. La verdad, el chico muestra todas las...
2: Solamente ha existido un equipo en la cancha en poco más de 15 minutos.
0: Y atención, que intentaba Plata hacerle individual, mete el cambio de juego. Aquí se va sumando Hincapié. Hincapié puede ir al frente. Hincapié levantando la vista, prefiere tocar en corto. Atención con esta, llevó a hacer mano a mano. ¡El túnel!
1: Sí, la verdad es que estas son las transiciones que tiene que estar atento.
0: Quiñones de espaldas, Quiñones aguanta, va para Romo, Romo es el frente, acá está el Piojo Alvarado, que viene Alvarado, atención, está habilitado Julián Quiñones, y esta puede ser, Julián se va a meter al área, Julián engancha, Julián.
2: El paso de calidad en la selección.
0: Cuidado, Rodríguez, la bajó de pecho, Rodríguez. Perdonó Rodríguez a Santi Jiménez. Jiménez levantando la vista. Jiménez en corto para Lira. Lira se mete al área. Lira en corto. Toda la intención para ponerle a segundo palo para hacer un gol de bandera.
1: Pero ¿dónde estaba Lira?
0: Ojalá hubieran respondido en el terreno de juego.
1: Tiene que ser inteligente Santi. Santi ya está en la siguiente ronda. El ecuatoriano está buscando llevarse a alguien y Santi tiene que ser inteligente, salir de ahí.
0: Se queja Santi de que le escupió. Se queja Santi de que le dijo algo tapándose la boca.
1: Se tapó la boca,
0: va a ser roja. Tiene que ser roja. Una vitrina que es idéntica a la mía. Lo que yo he ganado como futbolista profesional lo ha ganado Ecuador a lo largo de toda su historia. O sea, cero títulos oficiales. Cero títulos oficiales. Adiós, Ecuador. Adiós, Hincapié.
3: Corona. El extra de México es mundial. Presentó.
4: Bueno, estamos a unas horas de que se lleve a cabo este encuentro de la selección mexicana, pero estamos aquí en la fila kilométrica del Fan Fest y vemos que son muchas y muchas las personas que vienen a divertirse. Mira, aquí vemos una amiga bien, bien tigre.
5: Así es, afirmativo.
4: A ver, vamos caminando porque luego te dejan la fila. ¿Cómo te llamas y de dónde vienes?
5: Vengo de Escomiedo, Fernando Milpa. Ajá. Y me llamo Erika.
4: Erika, oye, ¿quién vienes a ver el día de hoy?
5: A Tribal.
4: A ver, ¿cómo baila?
5: Báilale, porque ahora sé.
4: ¿Quién va a bailar?
5: Ella sabe bailar.
4: A ver, a ver, ponme un pedacito de la canción, alguien tararela, no sé. Perfecto, ella lo hizo muy bien, chocla. Vamos a ver a quién nos encontramos. ¿De qué viene? ¿De qué parte de aquí de Monterrey?
6: Soy de Monclova.
4: De Monclova. Perfecto, ella lo hizo muy bien, chocla. Vamos a ver a quién nos encontramos. ¿De qué viene? ¿De qué parte de aquí de Monterrey?
6: Soy de Monclova.
4: De Monclova, COVID.

0: Izabalitos, ¿cómo lo conoces?
1: Gelatina.
0: Gelatina, ¿de dónde eres?
1: De aquí, de Monterrey.
0: De aquí, de Monterrey. Está bueno el calor, ¿eh?
1: Sí, lo normal de aquí.
0: ¿Cuánto tiempo te avientas o te has aventado el día de hoy aquí en la fila?
1: Acabo de llegar.
0: Acabas de llegar, va rápido.
1: Sí, va. Nos sorprendió.
0: Oye, platícame, hermano, el pronóstico para este partido del día de hoy.
2: Mira, en verdad, yo soy la persona más realista. Yo creo que va un empate, tiempo extra, gana México.
0: Empate, tiempo extra y gana México. Vamos a ver si le atinas.
2: Gol de Julián Quiñones.
0: Hasta eso tiene. Hasta eso. ¿Y le apostaste?
2: Claro que sí.
0: Ay, ¿cuánto le apostaste?
2: 1,000 pesitos para 2,500.
0: Perfecto, ¿no?
2: Está bien.
0: Una buena carnita asada.
2: Claro que sí.
0: Y de pronto llegó la noche y la hora del partido. Todos estaban expectantes. Las vialidades en Monterrey colapsadas. Cayó el primer gol y en esta camioneta celebraron. Llegamos a la macroplaza. La situación era tensa y muchos sentimientos encontrados. Ahí conocimos a Nachito, este marranito de la suerte.
3: Los tres partidos que ha jugado aquí en la Marcoplaza con este, la he traído las tres veces.
0: ¿Y ha sido de buena suerte?
3: Pues yo creo que sí, porque las dos veces que vine con él, ganó México y espero que ahora gane también. Nachito predice que va a ganar.
0: La explanada de los héroes estaba a reventar. Y de pronto, lo que muchos esperaban, México logró pasar al quinto partido.
4: Vemos a la afición sumamente contenta, emocionada. ¿Por qué? Por este
5: México, aquí,
4: justamente aquí donde todos estamos.
5: ¡Quiere volar! ¡Quiere volar! ¡Quiere volar! ¡Tres! ¡Una! ¡Dos!
0: En la cámara, Scott Hernández, para Imagen, Ángel Medellín.
6: Dos a 0 a Ecuador en el estadio ubicado en la Ciudad de México. ¡Qué noche la de anoches! Se vale creer, se vale soñar. Nunca, nunca dejar de creer en nuestro país. Arlín, muy buenos días, ¿cómo estás?
7: Muy contenta, Miguel, y cómo no, si el ICICI pasó a ser un sí, como una afirmación, debido al equipo que vimos el día de ayer, que representa muy bien al país que somos, un país en unidad. Pero también, hablando de unidad, la presidenta Claudia Sheinbaum habla de la relación México-Estados Unidos y Canadá, esto frente a que el día de hoy existe una reunión por parte de mandatarios que representarán los acuerdos del T-MEC. Los detalles los tenemos en Mañanera 360. ¿Qué le parece si preparamos el café? Porque ya iniciamos.

0: Arrancamos con la mañanera 360 de este miércoles. Sí, hoy se habló de los festejos del triunfo de la selección mexicana ante Ecuador en su paso por este cascarita internacional que se juega en nuestro país. Y también dentro de estas festividades, la presidenta lamentó la muerte de tres personas que perdieron la vida por asfixias en los festejos en el Ángel de la Independencia. La presidenta, además de enviar sus condolencias a las familias, aseguró que se apoyará a las familias de quienes lamentablemente perdieron la vida.
1: Así es, iniciando la mañana, el reporte de la Secretaría de Seguridad y Protección Civil de la Ciudad de México reporta el lamentable fallecimiento de una joven de 19 años, de un adulto de sexo masculino de 44, y es el caso de una mujer de 48 años. La presidenta

0: Refrenda su solidaridad frente a los hechos acontecidos. También es importante respetar las medidas de seguridad que se
1: Claro.
0: advierten, porque escuchamos desde la tarde la importancia de mantenernos en espacios seguros. ¿Qué te parece si nos vamos a Palacio Nacional, donde
1: Vamos.
0: se encuentra nuestro querido compañero Miguel El Tocayo Hernández?
1: Tocayo.
0: ¿Cómo estás, Miguel? Que por cierto andamos muy uniformados, ¿eh?, el día de hoy.
1: Es que hace frío, hace frío.
0: ¿O se juega con la negra?
2: ¿Cómo están? Saludos, Arlín, Tocayo, así es. Hoy venimos abrigaditos también porque después de la lluvia que nos tocó ayer, pues había que taparse el día de hoy. Vamos a revisar un poquito el menú del día de hoy. La presidenta Claudia Sheinbaum felicita a la selección mexicana por esta victoria ante el combinado de Ecuador. Recordamos, se les gana 2-0, entonces obviamente pues hubo una locura en el Ángel de la Independencia, en las calles de la ciudad y obviamente en otras ciudades de nuestro país. Pues destacó precisamente cómo se ha vivido el Mundial en México. Hablamos de pues toda esta celebración, toda esta alegría que ha mostrado la población de nuestro país y que sin duda, pues ella lo menciona, ha sido la mejor campaña turística precisamente porque a través de esta alegría, de esta calidez, de este júbilo del pueblo mexicano, pues seguramente muchos de los extranjeros que han venido a nuestro país regresarán e incluso invitarán a sus amigos, a sus familias, a que también lo visiten y que más allá de las campañas que se puedan hacer, tanto desde el gobierno federal como desde la oposición, lo más importante pues es lo que se dice de boca en boca, ¿no? Al final de cuentas, esta festividad que se está viviendo en torno a un evento deportivo, pues también ha atraído la mirada del mundo a nuestro país. Por supuesto, lamenta el fallecimiento de 3 personas en estos festejos en el Ángel de la Independencia. Menciona que habrá acompañamiento por parte de las autoridades y pues llama también a los festejos con responsabilidad. Recordemos que ya había hecho este llamado con anterioridad a que se hiciera con respeto y con responsabilidad estos festejos y pues sigue invitando a la población porque recordemos todavía se vienen partidos de la selección mexicana en este torneo internacional, uno de ellos el próximo domingo, esperamos que sigan siendo más, ¿no? Y bueno, esto es en torno a la justa deportiva. Hay un tema precisamente relacionado con esta victoria. Recordemos que se derrota a la selección de Ecuador. Se le pregunta precisamente sobre las relaciones con el país sudamericano. La presidenta pues menciona que hay que separar un tema deportivo del tema diplomático. Ella habló, recordó que fueron pues una falta grave lo que se cometió en la Embajada de Estados de México en Ecuador. Recordemos que irrumpen autoridades de aquel país en la embajada por brindar asilo al vicepresidente de aquel país en ese entonces. Recuerda la presidenta que México siempre ha tenido una política de asilo y de protección diplomática en este tipo de cuestiones y que existen ciertos pues convenios internacionales que establecen pues estas medidas especiales para las embajadas de un país en otro territorio y que, bueno, pues se violaron estas disposiciones. Al final de cuentas, la presidenta también menciona que no es tan sencillo retomar estas relaciones y que, pues, se invitará al canciller de nuestro país, pues, para hablar sobre los avances, si existe alguna plática para retomar las relaciones con el país sudamericano. Finalmente, hablar del T-MEC. El día de hoy es muy importante, menciona la presidenta, porque se espera la respuesta de Jamison Greer, representante comercial de los Estados Unidos, en torno a la renegociación del T-MEC. Recordemos, el mismo tratado establece que a los 6 años, que se cumplen precisamente este año, de vigencia del tratado, se iba a hacer una revisión. En caso de que Estados Unidos no desee continuar, se sigue con los 10 años que se establecieron porque han 16 años de vigencia del tratado, entonces todavía restan 10 años para este tratado. Si Estados Unidos desea renovar el tratado, bueno, pues nada más se harán algunos ajustes o algunas disposiciones y se acordarán también revisiones periódicas, pero al menos por 10 años el tratado permanecerá vigente. Si Estados Unidos desea renovarlo, podría ser hasta por 16 años más. Pero esto es un poco que de lo que habló. También menciona la presidenta pues que en caso de que Estados Unidos deseara revocar este tratado tendría que recurrir al Congreso para pues dar marcha atrás, pero no es algo tan sencillo. Entonces la presidenta al menos menciona por 10 años se mantiene y pues obviamente el objetivo es renovar porque al final de cuentas pues beneficia a todos los países. Recordemos que pues, muchos de los precios en los Estados Unidos, de los productos que se distribuyen en Estados Unidos, pues están relacionados con este tratado. Entonces, si este tratado se ve afectado o no se renueva, pues los precios aumentan y obviamente esto afecta pues a los ciudadanos de Estados Unidos. Un poco de lo que se habló el día de hoy aquí en Palacio Nacional en esta conferencia de prensa matutina.
0: Muy buen resumen. Y con todo esto, ¿cuál será la pregunta que estaremos escuchando más tarde?
2: Bueno, pues precisamente relativo con esta victoria de la selección mexicana, pues le vamos a preguntar a las y los ciudadanos, pues qué opinan de los festejos que se han dado tras las victorias del combinado nacional en este certamen.
0: Y yo te pregunto a ti, y sí, nos vemos en un momento más.
2: Nos vemos en un ratito, ojalá. Y sí.
0: Y sí.
1: El kiosco.
3: Esta mañana la presidenta Claudia Sheinbaum felicita el profesionalismo excepcional de la selección mexicana de fútbol que el día de ayer venció a Ecuador 2-0. Nuevamente Quiñones y Jiménez repitieron. Quiñones alcanzó su tercer gol en este torneo internacional. Jiménez no se queda atrás, pero hay que destacar que Quiñones puso ese pase a gol para que Jiménez consiguiera el segundo tanto de la escuadra nacional. Hay que destacar que sí, el triunfo de la selección, esta forma en la que el pueblo de México festeja, esta euforia, esta alegría, también es cohesión social, unidad que se espera, se contagia y se transmite a otras áreas, a otros ámbitos, además de lo deportivo. Se me puso la piel chinita al escuchar al Estadio Azteca, al Estadio Ciudad de México, que se venía abajo con el himno nacional, pero también en las plazas públicas, sobre Paseo de la Reforma, en Monterrey, en Jalisco, en Veracruz, en todo el país, todo mundo cantando El Cielito Lindo, cantando El Rey, Mi Mayor Anhelo de Banda MS. Vaya que la gente está contenta por lo que está viendo, por el desempeño de la selección. Y hoy la presidenta reconoce el éxito de los seleccionados, la dirección de Javier Aguirre, y vale la pena echarle un ojito a cómo lo traen algunos de los diarios de circulación nacional en nuestro país. Por ejemplo, el periódico Milenio lo trae en primera plana y una fotografía casi de dos tercios de primera plana, periódico Milenio, Arlín.
0: Así es, menciona imbatible un 2-0 sin tacha, desata festejos apoteósticos. Y también menciona acá el Universal, el ICICI, el famosísimo ICICI, que se ha vuelto la nueva pregunta de nuestro país. Y podemos ver cómo Quiñones, que además, gracias a la patria hermana de Colombia, que nos dio este gran jugador, que además se ha vuelto el principal goleador de este mundial, menciona acá el marcador 2-0. Así es como se menciona en los medios de comunicación. Y Miguel, vale la pena mencionar que vimos un mundial más allá de las pantallas, que se organiza fuera de los estadios, que los vimos en comunidades, en familias, donde millones de ojos estaban puestos en un balón. Un balón que nos dio la alegría de gritar 2 veces gol, y no fue excepción. La presidenta Claudia Sheinbaum decidió festejarlo con el pueblo de México, y también la única mandataria que ha querido salir de las élites de los estadios y festejar junto con la ciudadanía. Además, esta mañana desde Palacio Nacional felicita a la selección mexicana por su triunfo de ayer frente a Ecuador, que no solamente se volvió un triunfo de fútbol, también se volvió un triunfo histórico, diplomático, hasta político para muchos, y también, por supuesto, de alegría y de amor. Vamos a escucharlo.
4: Bueno, primero felicidades a la selección, porque la verdad fue un gran juego, de primerísima, pues. Hay quien le gusta decir y si hubieran hecho esto y si hubieran hecho aquello, pero dieron todo en la cancha y con un profesionalismo excepcional. Y es un orgullo para todas y todos los mexicanos. En el primer triunfo de la selección yo dije, es que al que no quiera México le va a ir mal, de dentro y de fuera, porque nuestro país es algo extraordinario. Y algo muy bonito es el orgullo de ser mexicanos, el no sentirnos menos que nadie, al contrario, el poner al frente nuestra historia, nuestros valores, la manera en que convivimos, la manera en que recibimos al mundo entero. Entonces es un orgullo muy grande y es una alegría para todas y todos los mexicanos. A algunos no les gustará, pero serán los menos. La gran mayoría estamos muy contentos, alegres, felices y esperando otro triunfo de la selección.
3: La presidenta Sheinbaum sabe conectar con la alegría popular, se suma a la festividad colectiva y, lejos de los estadios, donde un boleto cuesta mucho dinero, la presidenta se reúne con el pueblo, va a una de las pantallas instaladas por el gobierno capitalino en la alcaldía Azcapotzalco y ahí, junto a la jefa de gobierno, Clara Brugada, junto a la alcaldesa de Azcapotzalco, Nancy Flores, celebra el triunfo de la selección. Y también hay que ver que se está haciendo historia. México hila su cuarto triunfo, no ha recibido un gol en su portería, algo que también nunca había sucedido. Y si bien México ya había pasado a octavos de final, porque recordar que lo que pasó, México superó los 16avos de final, eliminando a Ecuador, pasa a octavos de final. Ya consigue su quinto partido. Eso tenía 40 años de no haber sucedido, que México llegara a un quinto partido en un torneo internacional de fútbol. Lo que se había sucedido es que México ya había jugado en octavos de final. Si México logra superar los octavos de final, una historia se estará escribiendo nueva para la selección. Un buen presagio es que el próximo partido se jugará nuevamente en casa, en el estadio ubicado en la Ciudad de México, en el Estadio Azteca. Bien, y en esta enorme festividad se reportó por parte de autoridades capitalinas que alrededor de 1,000,000 de personas salieron a las calles a festejar. En el Zócalo, en Paseo de la Reforma, en las plazas públicas donde se instalaron pantallas, en diversas calles, en diversos espacios, la gente se dio cita. Muchas personas, millones de personas, se dieron cita en Paseo de la Reforma, desde la Glorieta de la Diana Cazadora hasta la Glorieta del Caballito. De verdad que era muy emocionante, daba mucha alegría ver este río de gente contenta, unida, se siente el orgullo nacional. Y también, pues bueno, mucha gente decidió concentrarse particularmente en la Glorieta del Monumento del Ángel de la Independencia. Rebasaron por algunos momentos algunas autoridades que buscaban controlar que no se conglomeraran en un solo punto, y en algún momento personas fueron oprimidas por la cantidad de personas reunidas por el ángel, en el Ángel de la Independencia. Lamentablemente, autoridades capitalinas confirmaron que 3 personas fueron atendidas por grupos de paramédicos debido a que sufrieron asfixia. La cantidad de gente concentrada en un solo punto provocó que se vieran aplastadas. La presidenta Claudia Sheinbaum confirmó estos lamentables hechos, envía sus condolencias a los familiares de estas personas fallecidas y también respalda que habrá acompañamiento de la autoridad. Escuche usted.
4: Por cierto, nuestra solidaridad, nuestro apoyo a 3 personas que ayer lamentablemente fallecieron. La jefa de gobierno va a dar conferencia, no sé si ella o su equipo, a las 10 de la mañana por esta situación aquí en la ciudad. Y una vez que tengamos más información, por supuesto, le informamos y siempre nuestro pésame. Y está la jefatura de gobierno en contacto con sus familias y hoy le di instrucciones a Rosa Isela para que también apoyen en todo lo necesario.
3: Por cierto que el gobierno capitalino va a ofrecer una conferencia de prensa este día, este miércoles, horas más adelante, se esperan que se anuncien nuevas medidas para que la gente festeje con responsabilidad y también, bueno, como ciudadanos, ser ciudadanos de tiempo completo, respetar las indicaciones de las autoridades, recordar que en los festejos no se puede estar con bebidas alcohólicas, si se va a celebrar con bastante euforia, pues también medir, ver que hay situaciones que pueden poner en riesgo a las personas. Y también ver si hay muchas personas concentradas en un punto, pues ir, llevar los festejos a los lados, donde no haya tanta concentración de personas, para evitar que haya una estampida humana, para que haya aplastamiento de personas. Lamentablemente se dio esta situación, las autoridades, pues bueno, ya se prevé que estén tomando cartas en el asunto y, pues sobre todo, lo principal, acompañar a las personas que lamentablemente, a las familias de las personas que lamentablemente perdieron la vida anoche en El Ángel.
0: Y recordar que siempre la alegría es la defensa a la vida y por lo tanto es importante cuidarla. Y hablando de la vida y de la libertad, la presidenta Claudia Sheinbaum menciona que no se podrían vivir estas recientes celebraciones si no existiesen esas libertades y democracia en el país. Vale la pena resaltar que al inicio del Mundial existía un grupo muy específico de la derecha, que cada vez es más pequeño frente al tamaño de la historia, que quería hacer de este Mundial hechos históricos, lamentables, donde las y los mexicanos, en vez de celebrar, lo recordáramos con lástima, con dolor. No lo han logrado y frente a esto han buscado cambiar la narrativa. Ahora dicen que gracias a ellos vino el Mundial. Antes lo veían como un error, como un mal, ahora lo quieren tomar como suyo. Tristemente no es de nadie, es del pueblo de México, de la democracia saludable que existe en nuestro país. Y esta mañana la presidenta Claudia Sheinbaum menciona cómo es que las libertades también se convierten en celebraciones. Vamos a escucharlo.
4: En primer lugar, se vive una enorme libertad en el país. No podría haber 1,000,000 de personas celebrando si no hubiera libertades. Entonces, esta idea que han querido decir que en México no hay libertades, que hay autoritarismo, que pues no podríamos estar viviendo lo que hemos vivido durante todos estos días si no hubiera libertades en el país y democracia. Y ese es el clima que se vive en México. Si fuera un país autoritario que no permitiera que saliera a celebrar la gente, pues entonces estaríamos en otra condición. Aquí se vive un ambiente de libertad enorme, y particularmente en la Ciudad de México. Y eso hay que ponerlo en su justa dimensión.
0: Y para seguir festejando la alegría de un país, es importante respetar la memoria colectiva, conocer nuestra historia y también reconocer lo que ha sucedido. El día de hoy, 1 de julio, es un día histórico, pues recordemos que se cumplen 8 años de la llegada de la Cuarta Transformación. Y el día de mañana, 2 de julio, es un día lamentable donde el viejo régimen mostró su verdadera cara. Recordemos el fraude del 2006. Quizá muchas de nosotras y nosotros estábamos demasiado pequeños para recordarlo, pero es fundamental entenderlo porque de ahí viene aquellos que ahora se quieren colgar de las juventudes. Se quieren decir paladines de la democracia e incluso se camuflajean en diferentes partidos y colores para regresar a la vida pública de nuestro país. Pero es importante que recordemos que una vez estando en el basurero de la historia, es muy difícil salir de él. Incluso pensaría que para México resulta hasta imposible. El día de hoy se presenta una iniciativa fundamental y es el Instituto Nacional de Estudios Históricos sobre los procesos en nuestro país. La presidenta Claudia Sheinbaum menciona que es importante que exista una academia, una formación educativa frente a esto. Vamos a escucharlo.
4: Pues hay que recordar lo que fue ese periodo. Y por eso lo estamos recordando permanentemente. Porque si no, se puede dar la idea de que lo de antes fue mejor. Y no. Es como este nuevo partido que impulsa el viejo régimen. Porque eso busca, ¿no? Regresar al viejo régimen. Pero es eso, en realidad, porque nada más hay que ver quiénes lo conforman. Entonces, hoy hay que estar contentos, alegres. Pero es muy importante recordar lo que pasó en todo el periodo neoliberal. Muy importante. Fueron 36 años de entreguismo, de gobernar para unos cuantos, de empobrecimiento del pueblo, y donde no hubo democracia. Es falso que hubo democracia en ese periodo. Y tan solo, porque hay muchos fraudes electorales en ese periodo, en la presidencia, pues fue el del 88 con el ingeniero Cárdenas, el del 2006 con el licenciado presidente López Obrador, y el 2012 que fue la compradera de votos. Pero hubo fraudes en los estados, hubo fraudes en los municipios. Entonces fue el periodo del fraude electoral, de la antidemocracia.
3: Lo cierto es que el conservadurismo, la derecha en nuestro país, se habla a sí misma. No está conectando con el pueblo de México, no está conectando con los jóvenes. Entre conservadores, entre personas de derecha, se cuentan mentiras y entre ellos se las creen. Ellos viven en su burbuja. En cambio, el movimiento progresista en nuestro país, pues sí, sí está conectando con las juventudes. Hoy la presidenta destacó que el gobierno de México tiene 55%, de acuerdo con algunas mediciones, otras lo colocan más alto, 55% de aceptación entre los más jóvenes. Vea usted.
4: De las encuestas que nosotros hemos hecho, o que salen incluso, que no hacemos nosotros, y que salen publicadas, en los jóvenes la aceptación que nosotros tenemos es de más del 55%. Puede ser un poco menor que en los adultos mayores, pero es una aceptación por encima de la mitad de la población, jóvenes de 18 a 29 años. Entonces, no es tanto que no haya aceptación por parte de los jóvenes de nuestro gobierno. Quizá hay un sector de los jóvenes que no vivieron todo el proceso, como bien tú dices, y que están esperando otras acciones por parte del gobierno o no tienen suficiente información de lo que pasó. Entre otras cosas, porque hoy la información se produce de una manera muy distinta a la que por lo menos hace 10 años se vivió. Hoy las redes sociales tienen un impacto mayor. Y la manera de comunicar en redes sociales es lo que no comunicas en 30 segundos ya no se ve. Entonces, es muy importante seguir promoviendo, primero, la educación de 15 a 18 años. Y sustentar esa educación, aunque sea tecnológica, en el reconocimiento de la historia de nuestro país.
0: Esto que menciona la presidenta vale la pena subrayarlo, pues es importante hacer una comparación, Miguel, de lo que se vive en otros países de América Latina, como es el caso de Argentina, donde Milei, tristemente, a pesar de ser de uno de los gobernantes con más baja aprobación, en el sector de jóvenes llega al 69% de aprobación, o como es el caso del propio Donald Trump, que sigue teniendo una fuerza de jóvenes. Y esto tiene que ver porque el algoritmo y las redes sociales han buscado que cambiemos la memoria colectiva. En el caso de México, resulta también parte de la resistencia de que los jóvenes sabemos quién es la derecha. Tenemos conocimiento de qué es el PRI, de cómo arruinaron nuestra infancia con la guerra contra el narcotráfico en el PAN y cómo incluso, aunque en el algoritmo de las redes sociales nos quieran decir lo contrario, nos hemos vuelto críticos frente a esto. Y hablando de historia, vale la pena mencionar qué pasó en la relación México y Ecuador. Cuéntanos por qué además se volvió un debate de todo el día.
3: Hoy nuevamente en Palacio Nacional estuvo la pregunta con la presidenta Claudia Sheinbaum. El resultado de ayer de México frente a Ecuador, México derrotó a Ecuador, también podría traducirse en una victoria después de lo que Ecuador le hizo a México. ¿Usted lo recuerda? En 2022, si no mal recuerdo, perdóneme, en 2024, Ecuador, particularmente el presidente de Ecuador, un presidente de derecha, un empresario, un multimillonario que llegó al gobierno de Ecuador, pues bueno, decidió violar la soberanía de nuestro país al meterse con policías a la Embajada de México en Quito. ¿Por qué? Porque el ex vicepresidente de Ecuador, Jorge Glass, vicepresidente de Guillermo Lasso, expresidente de Ecuador, decidió solicitó asilo en la embajada de nuestro país. México lo recibió, tiene una larga tradición de asilo político, de persecución a los perseguidos políticos, y el presidente Daniel Noboa, por sus pantalones, decidió meterse a la fuerza. No solamente eso, también humilló, maltrató al personal diplomático mexicano. Ahí vimos a los representantes de nuestro país en el piso, tirados, a gatas, porque así entró Daniel Noboa. Recuerdo, Arlín, que cuando pasó esta situación en 2024, en redes sociales mucha gente estaba el ojo por ojo, diente por diente, y gente se reunió afuera de la Embajada de Ecuador en la Ciudad de México pidiendo entrar. Le pregunté al presidente López Obrador si estaba de acuerdo, él pidió no caer en barbaridades. Bueno, la presidenta pidió separar lo deportivo de lo político, pero es verdad que la relación política diplomática México-Ecuador están pausadas después de la actitud del presidente Daniel Noboa. Vea usted lo que explicó esta mañana la presidenta.
4: Hay que recordar, México rompió relaciones con Ecuador porque Ecuador invadió la embajada de México en Ecuador. Las embajadas es como un pedacito de territorio de los otros países en ese país. Y hay tratados internacionales que establecen cuáles son las características de tener embajadas y qué representación tienen y qué ocurre en esas embajadas. Recordemos que Jorge Glass busca asilo en México y entra a la embajada de Ecuador.
5: Vicepresidente
4: busca asilo en la embajada de México en Ecuador. La tradición de asilo en México es muy grande, desde hace muchos años. Entonces, busca asilo, llega a la embajada y el gobierno de Ecuador invade la embajada de México y se lleva preso a la persona que estaba ahí pidiendo asilo. En ese momento el presidente López Obrador rompe relaciones con Ecuador y eso sigue, porque en primer lugar detuvieron a una persona dentro de la embajada, es como si hubieran venido a México a detener a una persona sin ningún permiso. Entonces es muy grave lo que hicieron, muy muy grave. No es así nada más de que pues ahora regresamos a relaciones. Tiene que haber varias consideraciones y esas...
1: Ajonjolí de todos los moles.
0: Y vámonos a la ajonjolí de todos los moles, porque, bueno, también cuando hablamos de fútbol se trata de México, Estados Unidos y Canadá, pero no podemos dejar de lado que estos tres países actualmente están por renovar el tratado comercial que tiene firmado desde hace muchas décadas. También vale la pena resaltar que el último tratado firmado es por el propio presidente Donald Trump en su primera administración y entonces el presidente de nuestro país, Andrés Manuel López Obrador. El día de hoy la presidenta Claudia Sheinbaum menciona que a las 9 de la mañana, es decir, en este momento, se está realizando una reunión virtual entre el embajador de Estados Unidos, Jamon Greer, el ministro Dominic Black de Canadá y el secretario de Economía, Marcelo Ebrard. El T-MEC, menciona, se firmó hace 6 años, justamente un 30 de junio, como el día de ayer. Si Estados Unidos no envía la carta el día de hoy, que requiere una prórroga de 16 años, menciona la presidenta Claudia Sheinbaum que ya existen distintas rutas de acción por parte de nuestro país. Y ojo, esto no significa que automáticamente va a dejar de haber ni relaciones comerciales, ni el acuerdo va a cesar. Continúa todavía 10 años más. Esto porque varios medios de comunicación, sobre todo extranjeros, hablando específicamente de Reuters, el día de ayer hizo público que Donald Trump no va a querer firmar este tratado. Sin embargo, sigue siendo un rumor de los medios. Dice la presidenta Claudia Sheinbaum, habrá que esperar cuál es el posicionamiento oficial y el día de mañana se presentará el secretario de Economía para hablar al respecto. Vamos a escucharlo.
4: Más tarde, a las 9 de la mañana, va a haber una reunión virtual entre el embajador Greer de USTR de Estados Unidos, el secretario o ministro LeBlanc de Economía de Canadá y el secretario de Economía de México, Marcelo Ebrard. El tratado, el T-MEC, se firmó hace 6 años, justamente un 30 de junio. Si Estados Unidos no envió la carta o envía la carta el día de hoy de que quiere una prórroga de 16 años, el tratado se mantiene hasta su vigencia, que son los próximos 10 años. Y en todo caso, habría una revisión cada año. Es decir, no es una fecha límite hoy, sino que si no se envía la carta por parte de Estados Unidos de los próximos 16 años, se mantiene el tratado por los 10 años que tiene su vigencia. Solamente que queda una revisión anual y en este periodo se podrá determinar qué características tendría esa revisión anual. Eso es muy importante. Sin embargo, si en 5 meses o 3 años las tres partes dicen podemos prorrogarlo otros 16, se puede prorrogar otros 16. Ese es lo que dice el propio tratado. Las características de esa revisión se pueden definir en los próximos meses. Es decir, no se acaba el tratado, sino continúan los 10 años con revisiones que serán definidas por el trabajo que se va a hacer conjuntamente a partir del día de hoy. El próximo 20, hasta ahora, hoy lo van a confirmar, de julio vendría a México un equipo de USTR para poder seguir con esta revisión. Pero el tratado continúa hasta su vigencia, que es 2036.
3: No se acaba el T-MEC, en el peor escenario continúa 10 años y en 10 años Donald Trump ya no estaría en la Casa Blanca. Vamos a ver qué sucede. Llegó el momento de hacer una pausa.
0: No se vaya, que ya regresamos.

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1: Como lo mencionábamos hace un momento, el día de hoy, hace 8 años, por aquello de la noche, bueno, en este momento estarían las urnas, estarían las personas haciendo fila, estarían las personas buscando verdaderamente una democracia frente al fraude y los distintos fraudes que se vivieron a lo largo de la etapa neoliberal. Y por la noche estaríamos escuchando a Andrés Manuel López Obrador dando su discurso de triunfo, incluso abriendo esto por la vocera, la presidenta actualmente, Claudia Sheinbaum. Frente a esto menciona que la mejor forma de celebrar y conmemorar el triunfo de la Cuarta Transformación en su llegada es con el conocimiento de la historia de las revoluciones de nuestro país. Por ello, menciona la importancia de firmar el decreto del Instituto Nacional de Estudios Históricos de las Revoluciones de México, que busca que la historia y la memoria colectiva se vuelvan también una apertura para que las juventudes y las y los mexicanos en general puedan instruirse, conocer al respecto de forma accesible. Vamos a escucharlo.
2: El día de hoy la conferencia la vamos a dedicar a un decreto que firmaré el día de hoy, porque vamos a hacer del Instituto Nacional de Estudios Históricos de las Revoluciones de México un instituto de investigación. Hoy depende de la Secretaría de Cultura, pero va a ser un instituto de investigación como parte de los institutos de investigación de la Secretaría de Ciencia, Humanidades, Tecnología e Innovación. Decidimos hacerlo el día de hoy porque hace 8 años fue el triunfo de la Cuarta Transformación de la Vida Pública de México, 1 de julio. Y la manera de reconocerlo, el triunfo del pueblo, pues es este instituto que se dedica a la historia, la investigación de las revoluciones en nuestro país. Algo muy importante, para que es un instituto de investigación en realidad, pero está en la Secretaría de Cultura y ahora pues se va a conformar y va a tener también docencia.
3: En el marco de los 8 años de la llegada de la Cuarta Transformación, el Gobierno de México realiza un decreto con el cual el Instituto Nacional de Estudios Históricos de las Revoluciones de México se transformará en un organismo público y descentralizado. El objetivo es fortalecer la institución y formar nuevas generaciones de especialistas, comprometidos con la historia y la transformación del país.
4: Esto es importante porque la historia no es un catálogo de fechas ni una sucesión de nombres ilustres. La historia es parte de la memoria viva de un pueblo.
3: El fortalecimiento del nuevo Instituto Nacional de Estudios Históricos de las Revoluciones de México consolidará la memoria histórica como un bien público, la educación superior como un derecho y el conocimiento como la herramienta clave para construir un país más democrático, justo y solidario. Dentro de los primeros trabajos que realizará el instituto se prestará la atención ante el avance de la extrema derecha en el mundo, abanderando la historia y memoria como pilar que contraste los discursos de odio del fascismo y de la derecha.
4: Frente a los discursos de odio que buscan exacerbar el clasismo, el racismo y la división social, la historia y la memoria de nuestro pueblo deben ser una barrera moral.
3: El decreto ampliará las facultades del instituto para que puedan impartir clases de licenciatura y posgrado en ciencias sociales y humanidades. El objetivo es formar estudiantes con pensamiento crítico y conciencia social. Aparte, se ofrecerán diferentes especialidades y diplomados con valor curricular sobre migración, problemas urbanos, resistencias populares, inteligencia artificial y humanidades, y otras con una visión humanista y social. El instituto será centro de encuentros para la discusión colectiva de universidades y centros de investigación de América Latina, con seminarios permanentes de problemas contemporáneos, geopolítica y pensamiento e integración de Latinoamérica. Con este nuevo instituto, la historia y la memoria colectiva jugarán un valor importante en la revolución de las conciencias con el recuerdo de las luchas populares de México y el mundo, así como el recuerdo de las extremidades a las que llegó el odio y la extrema derecha. 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
0: Se reporta que en Qatar se están desarrollando pláticas a nivel técnico entre funcionarios secundarios de Estados Unidos e Irán sobre la implementación de los acuerdos enmarcados en el memorándum de entendimiento entre ambas naciones que fue firmado hace 2 semanas. Luego de sufrir el día de ayer un revés legal en la Corte Suprema de los Estados Unidos, que rechazó su propuesta de eliminar la ciudadanía por nacimiento, Donald Trump ha solicitado al Congreso legislar para eliminar este derecho al considerarlo injusto y sumamente costoso, ya que los hijos de inmigrantes ilegales obtienen automáticamente la ciudadanía estadounidense al nacer en ese país. Las tensiones xenófobas contra migrantes africanos de Zimbabue, Ghana, Nigeria, Malawi, Lesoto y otras naciones africanas son un problema recurrente en Sudáfrica y en últimas fechas han desembocado en protestas violentas, particularmente en barrios marginales de las ciudades sudafricanas. El día de ayer, más de 900 personas, incluyendo extranjeros indocumentados, fueron detenidos en las protestas ocurridas en las calles de las principales ciudades de ese país. El gobierno talibán de Afganistán lanzó ataques aéreos contra supuestos campos de entrenamiento del grupo terrorista Estado Islámico en Pakistán. El gobierno pakistaní ha acusado a Kabul de apoyar grupos terroristas y advirtió sobre una respuesta contundente y costosa si continúan las provocaciones transfronterizas. El bombardeo se da luego de que Pakistán bombardeara a su vez a Afganistán, provocando la muerte de al menos 28 civiles en represalia por el asesinato de 3 miembros de sus fuerzas de seguridad en Karachi, en un atentado atribuido al talibán. Rodrigo de la Vega, Mañanera 360.
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1: Hoy la presidenta habló bastante de fútbol, dominó el balón la presidenta Claudia Sheinbaum, mencionó que en México es el país donde más se ha vivido el ambiente mundialista. Mostró un mensaje en la red social X dedicado a la selección, donde resaltó que jugaron con el corazón, con el alma y con mucho orgullo.
2: Fraternidad. Eso es lo que es el pueblo de México. Fraternidad. Con nosotros mismos y hacia el exterior. Y la verdad no es por nada, pero el mundial se ha vivido en México. Poco hemos visto de las celebraciones en Estados Unidos o en Canadá. Realmente aquí es donde se ha gozado, recibido al mundo entero de manera muy especial. Ahora, a todos los aficionados, a todas, hay que tener siempre cuidado, celebrar con responsabilidad, que es muy importante. Pero es una alegría muy grande la que hoy tiene el pueblo de México. Por eso, ayer subí un... A ver, pon lo que subí ayer en la noche. Jugaron con el corazón, con el arma y con el alma y con orgullo. Hoy nuestra selección nos regaló una alegría inolvidable y demostró que nunca debemos dejar de creer en México. Gracias por defender nuestros colores con pasión y por hacer que todo un país celebre unido. Que siga sonando fuerte el grito de gol. ¡Viva México!
0: Y cuando la presidenta Claudia Sheinbaum habla de fraternidad, vale la pena preguntarnos qué es tal cual como definición. Es el vínculo de afecto, solidaridad y respeto mutuo que une a las personas en colectividad por compartir ideales o valores comunes. Implica reconocer al otro como un semejante y aceptar sus diferencias actuando con empatía, buscando el bienestar colectivo por encima del interés individual. Eso lo vimos ayer en la cancha, pero también lo hemos visto no solamente las y los mexicanos en nuestro país, sino cómo todo el mundo se ha solidarizado con la grandeza cultural de México. Lo vemos en el caso de Colombia, donde el Ángel de la Independencia se volvió también casa para aquel pueblo hermano y festejar los partidos que vivieron. Lo vimos en el caso de Irán, que agradeció el recibimiento en Tijuana de su selección frente a los señalamientos de Estados Unidos, donde no permitieron a los jugadores dormir ahí. La presidenta esta mañana menciona que todos los que visitaron México en el Mundial seguramente regresarán por la experiencia, la calidez de las y los mexicanos. Y como dice el dicho, es que como México no hay dos. Vamos a escucharlo.
2: Todos los que vinieron a México a vivir el Mundial, extranjeros, les puedo asegurar que van a regresar. Pero además es la mejor comunicación, porque ellos le van a platicar a sus amigos, a sus familiares, lo que se vivió en México y cómo somos las y los mexicanos. Entonces, esa parte es muy importante. Y la promoción que se ha hecho a nivel internacional de cómo se vive el Mundial. Y hay varios videos, a ver si después los buscamos. Decían que México había pura violencia, que México... nadie se imaginaba que iba a llegar a la Ciudad de México, o a Monterrey o a Guadalajara, y hubiera la algarabía que se está viviendo. Y además, pues, la promoción que se está haciendo por parte de la Secretaría de Turismo. Pero lo que está pasando en México es la mejor campaña hacia el exterior. ¿Y quién la hizo? La gente. La gente. La gente la hizo. La gente alegre, hospitalaria. Lo que han vivido las selecciones de otros países, pues es algo muy especial. Y los visitantes extranjeros que se van felices de México.

0: La pasión por el fútbol en México no tiene límites ni edad, y este grupo de veteranos lo demuestra cada fin de semana en estos campos de fútbol. Con mochila al hombro y credencial en mano, este equipo llega puntualmente a su segunda casa, los campos.
1: Pues siempre he sido apasionado del fútbol, pero me gusta más el ambiente.
2: Es mi hobby, es mi vicio, es lo mío.
0: Convocados por el amor al deporte, los compañeros se reúnen y continúan jugando, a veces por herencia familiar, a veces por la herencia del barrio.
2: Mis hermanos y yo lo practicamos, yo tuve equipos que hicimos con amigos del barrio, donde yo viví mi infancia.
3: Y mi papá odiaba el fútbol, él nunca le gustó el fútbol, pero yo crecí en un barrio futbolero, entonces de ahí yo creo que me contagié y siempre me gustó el fútbol.
0: Con sus tacos puestos y calcetas arriba, el equipo sale al campo. Señores que por más de 40 años han persistido, con sus altas y bajas, pero siempre con gozo. Se trató de un juego reñido. Con la primera anotación del equipo azul, los amarillos no tuvieron más que redoblar esfuerzos y lograr el empate durante el primer tiempo.
1: Juegan bien, nos están echando muchas ganas también, si nos está costando trabajo, ya que nos iban ganando 1-0.
2: Tenemos un buen rival, la verdad, aceptamos, tenemos un buen rival, pero sí necesitamos sumar puntos.
0: Por supuesto, cada uno tenía el mejor pronóstico para su equipo.
4: Parece que nos vamos a ir con un empate. Es un poco apretado el partido, pero parece que vamos a empatar.
5: Vamos a ganar, vamos a meter otros 2 goles, vamos a quedar 3-1.
0: Y entre ánimos, gritos y hasta riñas con el árbitro, el pitazo final marcó la victoria del equipo amarillo.
1: Te motivas más, ¿no? Como que te da más tranquilidad para echarle más ganas. O sea, ya te sientes un poco más tranquilo cuando vas metiendo.
0: Herederos del fútbol llanero, la energía prevalece para este grupo, recordando sus viejos partidos y hasta los apodos que permanecieron con los años.
1: El bala, porque pues cuando estaba chico, pues según corría mucho, más que nada por eso me pusieron el bala. Sí, todo el tiempo andaba corriendo y con el balón. Pues cuando eres joven andas en todos lados, disputando la pelota. Y pues realmente, pues ya ahorita vienes por salud, por hacer un deporte.
2: México es futbolero 100%. Y pues desde chicos nos invitan a jugar fútbol, hay muchas canchas aquí en México, hay muchas ligas, y pues a los que nos gusta y desde chicos lo empezamos a jugar, pues se nos va volviendo una pasión.
0: El equipo del señor Mario Ramírez le da oportunidad a estos tíos, padres y hasta abuelos de mantener su amor por el fútbol. Con imágenes de Israel Ortega, Tabata Olivares Luna, Mañanera 360.
6: Partido junto con la presidenta de México aquí en el pueblo, algo histórico, 0 goles en nuestra contra, llegamos al 5º partido, esto es histórico, esto es México, y así se festejó en familia.
7: México ha demostrado en este mundial que la familia no tiene fronteras, que en Latinoamérica somos hermanos, primos y amantes del gol.
8: México y Argentina siempre fueron hermanos, en muchos lados, sobre todo en la cultura, Y en el trato, ¿no? Yo creo que la rivalidad es un segundo y el cariño entre México y Argentina.
7: Un encuentro de pasiones que se unen en la cancha bajo una misma camiseta.
9: ¡Suden la camiseta! ¡Suden la camiseta! Lo que sea de cada quien. Quisiéramos que fuera finalista, pero con alegría ahorita. No, 40 años sin llegar a esta fase.
7: Y como una gran familia que es México, tiende la mano a sus hermanas y hermanos en los momentos difíciles.
10: Lindo México que, bueno, ya está apoyando a nuestro país por lo sucedido. Por lo menos allá está un grupo que se llama Los Topos, que salieron de una de rescate, pues. Y no, muchísimas gracias. Sé que México también ha sufrido ese tipo de devastaciones, pero Venezuela jamás.
7: Porque entre festejos también se sigue apoyando a quienes lo requieren. Porque la familia latinoamericana es aquella que está también en la oscuridad.
10: Somos una familia todos. Sí, y solamente lo que nos divide son fronteras.
7: La que da cobijo a cualquiera que llega aquí y lo vuelve mexicano.
11: Pues la verdad siento que es un país muy cálido, que siempre abraza a todos los países. Creo que todos los mexicanos son personas que abrazan a todos independientemente de su nacionalidad.
7: Un México que celebra su triunfo y siempre lo comparte como su cultura.
12: También muy agradecido siempre de ser tan pues bien recibidos, apapachados, compartir obviamente aquí con los mexicanos que amamos tanto.
7: Un México que está con Cuba, que hoy celebra como un mexicano más este triunfo.
12: Nos sentimos apoyados, no solamente como por nuestros mismos paisanos, sino también por otro pueblo como México. sentir ese apoyo, pues se siente muy gratificante.
7: México comparte el fútbol, pero también celebra la mezcla de culturas que con este mundial salen a relucir.
13: Acá nos sentimos en casa. La verdad, México son unos parceros completos con nosotros. Nos han tratado súper bien y nosotros felices de traer un pedacito de Colombia. Somos hermanos pues con México y Colombia.
7: Hoy los héroes como Quiñones y sus 3 goles son una muestra de que los mexicanos nacen donde sea y bajo una misma bandera.
13: O sea, Quiñones es un parcero, nació en Colombia, pero vino a hacer su carrera en México. Eso lo respetamos un montón y lo apoyamos 100%. Y que venga acá y aporte un poquito al fútbol mexicano, nosotros felices y contentes por Quiñones.
7: México en esos 97 minutos logró algo histórico, hacer creer a toda una nación que hay esperanza y amor a México en esa camiseta.
14: ¡Y vamos por Inglaterra! ¡Y sí, sí!
7: Un fútbol que se compartió en familia, con el pueblo de México, como debe ser.
15: Acompañado con mi abuela, creo que es un deporte que demuestra unión, que precisamente es para eso, para juntar a la gente, para demostrar pasión. ¿Qué mejor que pasarlo con los seres queridos, no?
7: Con una presidenta que se aleja de la tribuna para venir a festejar con su patria, con un pueblo que hoy latió como nunca.
16: ¡Viva México! ¡Felicidades a la selección! ¡Felicidades!
7: Hoy somos más grandes. ¿Y si sí?
17: México y Ecuador dieron todo en la cancha y por eso nos venimos aquí al sabor latinoamericano, porque así se festeja el fútbol, en familia, con tradiciones, con comida deliciosa y sobre todo con una familia que no conoce fronteras.
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18: Quiniela, Tocayo Hernández, Miguel contra Miguel, hoy 3 encuentros, hay que decirlo. Ayer yo le atiné al resultado de Noruega. Hoy juegan Inglaterra y el Congo, entre ellos dos estará el próximo rival para México, el próximo domingo en el Estadio Ciudad de México. Inglaterra, Congo, ¿quién vas, Tocayo?
19: Pues yo le puse Inglaterra 3-0, pero la verdad es que ahorita se está jugando el partido y ya voy perdiendo.
18: Sí, el Congo ya le puso un campanazo a Inglaterra, va ganando 1-0 hasta este momento de la mañana. Vamos a ver cómo termina ello. Yo también le puse que Inglaterra 2-0, ahí ya los dos perdimos, ¿eh, Tocayo? Bélgica contra Senegal, ¿quién vas?
19: Yo voy Bélgica, creo que es una selección mucho más completa, sí.
18: 2-1 igual que yo, Tocayo. Y Estados Unidos, Bosnia, ¿con quién vas?
19: Yo creo que se le gana a Bosnia, Estados Unidos 2-1.
18: Yo voy 2-0, ya veremos de qué cuero salen más correas. De momento, 50 puntos contra 48, sigo en la delantera, Tocayo. Vamos a ver si Bosnia, ¿con quién vas?
19: Yo creo que se le gana a Bosnia, Estados Unidos 2-1.
18: Yo voy 2-0, ya veremos de qué cuero salen más correas. De momento, 50 puntos contra 48, sigo en la delantera, Tocayo. Vamos a ver si...

0: al colonizador de África. Digo, dicen que no hay que mezclar la política con lo deportivo, pero también eso está en la cancha, no hay que negar. Tocayo, vamos a ver qué sucede más al rato. Por lo pronto, cuéntanos cómo te fue para pagar la cuenta.
1: Oye, pues hablando también del tema deportivo, el día de ayer los festejos estuvieron a todo lo que dio ahí en el Ángel de la Independencia y en diferentes puntos del país. Entonces le preguntamos a la gente, pues, ¿qué opina sobre los festejos que se han dado en torno a la victoria de la selección mexicana en este certamen mundialista? Y esto fue lo que nos dijo la gente. Escuchemos.
2: Pues la pura locura, ¿no? La pura sensación y la verdad es que, pues qué chingón que estemos avanzando.
1: Se disfruta, la gente lo está disfrutando.
2: Sí, bastante. Se disfruta, aunque no estés ahí, aunque lo veas en las redes, se disfruta en todos los momentos.
1: Oye, ¿por qué crees que se ha dado esta alegría, esta situación en diferentes partes del país, estas muestras de euforia?
2: Pues yo creo que nos da la ilusión, la selección y pues la armonía que creamos las personas al juntarnos y al convivir todos, eso es lo que nos hace tener esa alegría. Todo, veo que las personas, buenos días, saludan y todos más amables y más cordiales.
1: A ver,
3: Yo soy
1: ustedes,
3: 100% futbolista.
1: ¿Qué le parecen los festejos del
3: Una
1: día de ayer?
3: maravilla de maravilla, aquí súper bien alegre. No pensábamos venir al Zócalo ayer por la cantidad de gente y porque se venía la lluvia, pero de pronto estábamos ahí, como estamos aquí hospedados cerca de aquí, y como no teníamos buena señal ahí, rápido nos venimos corriendo y el primer gol lo encontramos en el camino y yo quería que anotaran otro para escucharlo aquí a todo, pero no fue posible, pero súper feliz. Félix.
1: Contentos, la gente lo está disfrutando.
3: La gente lo está disfrutando al máximo. No, bueno, me acuerdo del 86 y pues nada parecido a esto, nada parecido. Es genial, ojalá. Vamos a seguir, ahí vamos, ahí vamos.
4: Pues está súper padre porque pues así igual conocemos el ambiente de México, como que la hermandad de México, los estados y pues todo es muy padre, la verdad.
1: Oye, cuéntanos, ¿consideras que se han desbordado los ánimos o así es el mexicano en general?
4: No, así somos los mexicanos en general y pues por todo festejamos. Sí, la verdad. Sí, así. De hecho, creo que falta todavía más emoción. Y se viene más emoción y pues hay que ver qué tal nos ponemos los mexicanos.
1: Armonía, hermandad, alegría, son algunos de los comentarios que dice la gente. Entonces, esto es lo que está provocando el fútbol en la gente. Vemos a las personas conviviendo en el Ángel de la Independencia sin conocerse, se
0: Es
1: abrazan,
0: verdad.
1: festejan. O sea, es una cosa que logra precisamente esto, el fútbol, el deporte, ¿no? El hecho de podernos juntar y celebrar. Entonces, pues ahí está, cuenta pagada de este, pues día miércoles, de este día jueves. Cuéntanos, hoy es miércoles.
0: Ya no sabes ni qué día vives, tocayo.
1: Estoy perdido porque justo con todo esto de los festejos, la verdad es que ya nos hemos perdido
0: No has
1: bastante.
0: dormido, lo sabemos, lo sabemos. No has dormido y te ha llovido espuma, te ha llovido agua, te han levantado, has volado por los aires. No has descansado, tocayo, pero es miércoles.
5: Todo terreno como buen mexicano.
0: Así es.
1: Pero la
0: Bien.
1: pasamos muy bien, ¿eh? La pasamos muy bien.
5: Muy bien pagada esta cuenta y vale la pena mencionar que todo es político y el deporte no es una excepción. Lo hemos visto como la cancha también se ha vuelto una trinchera de disputa de muchos temas sociales, como es el caso de ver a tantas personas orgánicamente saliendo a las calles. Algo que además México está mostrando cómo verdaderamente se festeja una cascarita internacional.
0: Lo que sí, hay que hacer caso del llamado de nuestra presidenta, las indicaciones de las autoridades y festejar con responsabilidad, con civilidad y no ponernos en riesgo, no caer en situaciones que la euforia no nos gane y no ponernos en situaciones de riesgo, de peligro, que pueden terminar en alguna tragedia. Hay que portarnos, ser ciudadanos de 24 horas. Todos estamos muy contentos, todos nos abrazamos aunque no nos conozcamos, todos cantamos y gritamos ese gol. Hay que ser responsables y rechazar la violencia. Y también las actitudes antideportivas. ¿No te molestó, tocayo, ayer que Piero Hincapié, este jugador de Ecuador, quién sabe qué le dijo a Santi Jiménez tapándose la boca, lo que provocó la expulsión? Ecuador cayó en la desesperación. Al ver que no podía tener juego frente a la selección mexicana, cayendo la violencia en los jalones, en las patadas. Bien, eso hay que rechazarlo, ¿no, Tocayo?

0: Sí, claro, o sea, estamos hablando de que es una competencia y la competencia pues nos enseña precisamente este tema de somos iguales en el terreno de juego y hay que disfrutarlo, al final de cuentas son los principios del fair play, ¿no? Que es lo que se
1: Así
0: promueve
1: es.
0: también y eso debe estar en la cancha y también debe estar fuera de la cancha como con nosotros como aficionados, ¿no?
2: Perfecto, ¿qué te parece si nos vemos el día de mañana para más información como esta?
0: Nos vemos mañana jueves, por favor.
1: Mañana jueves. Bien, tocayo. Ahí la cuenta. ¡Viva México! Claro que sí. No deje de estar bien informado, por favor, en Punto de Referencia a las 9 de la noche con nuestras compañeras Azul Alzaga y Luisa Iglesias.
2: 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Que tenga usted excelente día. El día de hoy se define con quién vamos a jugar el domingo, así que disfrutemos en familia y sigamos festejando siempre con respeto y con mucha civilidad.
1: Así es, abrazo fuerte y feliz día.

0: importante funcionario se enfrenta a los errores de su pasado.
1: In Mexico is death an occasion for laughter.
2: Buenos días. 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
3: Lo que pretende es que se juegue cada vez más tiempo neto de juego, y en ese tiempo neto se ven partidos interesantes.
4: Vamos a hablar de la exhibición de Francia derrotando a Suecia por 3-0. Hay un recuerdo muy interesante, aunque hayan pasado unas cuantas horas por la victoria de Brasil, lo de Noruega, lo de Haaland es llamativo, y también la lucha de los goleadores. Es impactante lo que pasa entre Messi, Mbappé y Haaland.
3: Mbappé hoy metió 2 goles y ya llegó a 18, Messi tiene 19. Haaland la empujó abajo del arco. Hoy escuchaba un dato particular, hizo 5 goles en esta Copa del Mundo, todos tocando de primera.
4: Después vamos a hablar de lo apasionante, dramático que resultó el partido de Marruecos y Países Bajos, que terminó resolviéndose por penales, con la victoria finalmente creo merecida de los marroquíes.
3: Qué equipo luchador, insistente, que parecía estar ya derrotado, todos mirando el reloj, y Marruecos no se dio por vencido y ya está metido en octavos de final, dejando afuera a uno que se asomaba como candidato.
4: Yo tengo que borrar a uno de mis candidatos, di 5 equipos, entre ellos estaba Países Bajos, me quedan 4 ahora de los candidatos anunciados, y eso que traté de jugar a lo seguro, porque Países Bajos indudablemente es un gran equipo. El partido que hicieron con Marruecos fue atrapante. Fueron 120 minutos implacables de ir, venir, buscar el arco contrario sin pérdida de tiempo. 2 equipos realmente lanzados, Alexis, a buscar la clasificación.
3: La última información señala que el partido que se va a jugar a nuestras espaldas se demoró, va a empezar 1 hora más tarde de lo previsto. Ahora ustedes no se darán cuenta, pero hasta hace un rato acá había una tormenta eléctrica muy importante, y eso fue lo que obligó a las autoridades a demorar el encuentro.
4: Lo cual no es una novedad. En México llueve 250 días al año y nos ha tocado la época de lluvias. Es en este tiempo que transcurre el campeonato del mundo. Todos los días con nuestra terraza, que es un privilegio, jamás la cerraríamos, jamás nos quitaríamos de ser posible la imagen de ese estadio azteca que para nosotros preside todas las imágenes del campeonato del mundo.
3: Un campeonato del mundo que entra ya en una etapa decisiva, que ya empieza a mostrar cómo va a ser la progresión en octavos de final, que tiene por delante duelos muy interesantes cuando todavía hay varios gigantes buscando un lugar entre esos 16.
4: Y que nos trae una gran pregunta para ahora mismo. ¿Qué va a pasar entre México y Ecuador? 1 hora más tarde, como para aumentar la expectativa, la incertidumbre y la ansiedad, miles de personas ya están adentro, desafiando también la lluvia. Van a haber indumentarias infrecuente para un partido de fútbol, toda la gente con sus pilotos, con su protección, pero aguantando la lluvia, después que no se moja, ya casi que le resulta divertido, por más que la lluvia también viene acompañada por una temperatura que va bajando, como nos sucede a nosotros aquí. Pero tenemos el partido de México y Ecuador. Si yo tuviera que jugar una sola ficha, diría no, me la ahorro, porque no sé dónde ponerla.
3: Te iba a preguntar eso, ¿por quién iría? Yo creo que es un partido muy difícil de pronosticar.
4: Pero podemos decir que ha pasado hasta ahora. Ecuador ha jugado mejor que México.
3: Sí.
4: México jugó bien su tercer partido. Ahí estuvo muy convincente. En los 2 primeros parecía que no estaba aprovechando su condición de organizador y de local. Y sobre todo esa pasión que la gente está volcando. Había que ver las imágenes hoy de la entrada de la gente al estadio. La alegría con la que van. Yo creo que México es finalmente un lugar ideal para la organización de estas competencias, porque se presta con todo el corazón. Por supuesto, hoy lo ponen fundamentalmente al servicio de la expectativa, la espera, la ansiedad por la victoria frente a Ecuador. No será fácil. Para mí, Ecuador, si hacemos puntajes muy personales, esto por supuesto, está 1 o 2 puntos arriba de México en lo que ha jugado hasta este momento. La victoria contra
3: la de Ecuador con Alemania lo trae muy envalentonado.
4: Fue impresionante. Y pobre Alemania, no ha podido con los americanos.
3: No.
4: Un detalle para nuestro ámbito privilegiado, si estamos en Del Sur, que es nuestra América Latina, nuestra América del Sur. Es bueno lo que ha hecho América del Sur en las confrontaciones con los europeos. Pese a que ha habido alguna vez un cierto desdén, qué sé yo, me acuerdo del técnico italiano Gattuso,
3: Gennaro Gattuso,
4: que era pesimista, para decirlo amablemente, con las posibilidades que tenía el fútbol de esta parte del mundo y también el de África. Sin embargo, los porcentajes de triunfos de los sudamericanos y los africanos es más alto que el de los europeos.
3: Están mostrando un mejor papel, lo señalábamos en la primera fase. Solo Túnez de África se quedó afuera, solo Uruguay de América se quedó afuera. Y Gattuso, un poco parafraseando lo que alguna vez había marcado Mbappé respecto de cuál es el nivel de dificultad que tenemos de cierta parte del mundo para acceder a un mundial.
4: Ayúdame a hacer memoria, porque de 7 partidos, 5 los han ganado los sudamericanos. Vamos a repasarlo. Ya dijimos Ecuador sobre Alemania.
3: Sí.
4: Y Paraguay sobre Alemania en definición por penales.
3: También. Argentina frente a Austria.
4: Colombia. ¿A qué equipo europeo?
3: No, Colombia empató con Portugal, ese es uno de los empates.
4: Pero tuvo sabor de victoria, porque
3: totalmente.
4: Portugal venía como gran candidato y Colombia le jugó el mejor partido, creo, hasta ahora, y el mejor 0-0 que he visto en mi vida. ¿Qué otro partido tenemos?
3: Tenemos a Brasil, Brasil empató con
4: Brasil, Paraguay, Marruecos, Ecuador, Colombia, Uruguay perdió.
3: Ganó. ¿Qué otro partido ganó?
4: Frente a España.
3: Ahí pasa nuestro compañero de televisión en vivo, ¿no?
4: Nos ayudan en este desafío, por supuesto.
3: Brasil le ganó 3-0 a Escocia, Paraguay le ganó 1-0 a Turquía, Ecuador le ganó 2-1 a Alemania, Argentina le ganó a Austria, y después tenemos los empates de Colombia y Portugal. Podemos contar como empate, pero triunfo americano el de Paraguay ante Alemania, y la derrota es la de Uruguay frente a España.
4: Vamos a presentar el mundo en el Mundial, que es una manera de establecer un reconocimiento, un acercamiento a cada uno de los países que participan. Ahora vamos con
3: el mundo en el Mundial, asomándose a Ecuador.
5: Ecuador, el país del centro del mundo, tierra de volcanes donde se encuentran los Andes, la Amazonia, el Pacífico, las Islas Galápagos, de un pueblo heredero de civilizaciones andinas, donde el quechua sigue siendo el idioma oficial. Una nación construida por la mezcla de raíces indígenas, africanas y europeas. De Guayaquil, el motor financiero del país, a Quito, la capital histórica en las montañas, una república democrática que busca la modernidad y la justicia social, gran productor de petróleo, de banano, de cacao, pero que tiene en la producción cultural su más grande orgullo. Al sonido del charango, de la quena y del rondador, bailando el San Juanito o un pasillo de Julio Jaramillo. Ahí está Ecuador, en el sazón de un buen encebollado, en los colores de los tejidos a la muestra en Otavalo, en el buen vivir, la cosmovisión indígena que habla del equilibrio entre comunidad y naturaleza. En el fútbol, Ecuador es el país de Alberto Spencer, el más grande goleador de la Libertadores, de Aguinaga, Hurtado y Valencia. Gracias a la herencia de ellos, ahora es tiempo de un Ecuador más fuerte que nunca, clasificado en segundo lugar de las eliminatorias. Con William Pacho y Pierre Hincapié en la defensa, con el crack Moisés Caicedo y con el experiente Ener Valencia, un equipazo. Es tiempo de la tri ser protagonista. Sí se puede, ahí está Ecuador en el Mundial.
4: Ecuador. Imaginen ustedes cómo están en estos momentos en ese país, todos. Es notable lo que sucede con el Mundial, le cambia la vida, la ecuación, la disposición hacia otras actividades. El empresario deja de latir siempre por más dinero, el laburante se olvida de las penurias que a veces tienen las relaciones de los trabajos con los salarios, estamos hablando particularmente de América Latina. Las mujeres, ya no hay una división tajante como hace 50 años, que el fútbol era de interés particularmente de nosotros. No, ahora las mujeres se han interesado mucho por el fútbol, pero cuando llega el Mundial, el latido del corazón de las mujeres, en cualquier parte donde uno ponga la mirada, se acelera.
3: Son las 20:15 en Ecuador, podemos imaginar cada rincón de ese país preparándose ahora con la demora del partido para una cena, para poder seguir el espectáculo. Pero cuentan que anoche no fue tan agradable la cosa para la delegación ecuatoriana. Se armó lo que se conoce como una serenata, algo que en algunas latitudes conocemos muy bien de la Copa América.
4: La Libertadores siempre trae ese tipo de serenatas en los hoteles donde están alojados los jugadores del equipo adversario. Es casi una humorada, los jugadores tienen que protegerse, yo no creo que escuchen demasiado. Pero igual hubo una queja ante la FIFA, legitimada naturalmente porque el hecho existió.
3: Y porque México es uno de los anfitriones, lo que ocurrió ayer alteró el descanso del plantel. Comparto, no sé cuánto se escucha de las habitaciones, pero la queja no se hizo esperar. Este es el comunicado oficial de... que presentó la Federación Ecuatoriana de Fútbol, reclamándole a la FIFA por algunos actos que ocurrieron en el lugar de concentración del seleccionado que dirige Becasese en la noche previa a un encuentro trascendental.
4: Es inevitable, ¿eh? Ha ocurrido en todos los países, somos personas expertas en esto por los partidos de la Copa Libertadores de América, ¿eh? Van los equipos brasileños a Buenos Aires y se le canta todos los tangos que tenga a mano. Hay que decir que siempre se trata de minorías, los más fanáticos, aquellos que creen que ayudan y en realidad perturban, nada más. Alguna vez, cuando fue muy insistente, yo recuerdo alguna ocasión en Buenos Aires de equipos brasileños y de argentinos en San Pablo o en Río. Pero se trata de 200, 300, 500, yo creo que no se llega a eso. Personas que van con los tambores, van con los gritos y con los cantos. Y por supuesto...
3: fuegos artificiales, un poco de ruido.
4: No es cómodo. Lo importante es el fútbol. También para México y Ecuador. El partido va a ser atrapante. Los dos equipos tienen que responder. Ecuador empezó siendo la generación dorada. Pasó a ser la generación perdida con su primera participación. A su técnico lo atacaron de todas las maneras, por lo menos sectores del periodismo, que no sé ahora cómo arreglan la situación, como con Alfaro en Paraguay, porque les destinaron los peores epítetos, las consideraciones más dolientes a los directores técnicos, porque un técnico extranjero siempre... tiene
3: atrás.
4: Viene peleándola distinto. Por ejemplo, el que salió muy bien parado hoy de la conferencia de prensa fue Marcelo Bielsa, un hombre ético de los realmente valiosos que se tiene en el fútbol, ya no solamente por su talento como director técnico y por su coraje como director técnico. Yo, que soy del Uruguay, conozco perfectamente cuál es la idea en general del fútbol uruguayo, un poco más conservadora. Preferimos esperar y contraatacar. Bielsa viene con una idea que dignifica todo lo que el fútbol puede darnos, que es ir a buscar el partido. Los mejores momentos de Uruguay contra España fueron cuando salió a buscar. Las declaraciones de Bielsa hoy, en un cambio interesante que se produjo en la opinión pública, no sé, en el periodismo, Bielsa podía ser el gran culpable, el señalado por todo el mundo, y resultó que en estas 48 horas últimas algo se revirtió.
3: Vamos a escuchar lo que dijo el entrenador de la selección uruguaya con un seleccionado ya eliminado y al regreso a su país en el mítico Estadio Centenario. De este modo hablaba Marcelo Bielsa.
6: Esta despedida es muy dolorosa porque por las ilusiones que yo me hice cuando tomé este proyecto, por lo mal que terminó, por el esfuerzo en el que yo arrastré a mucha gente, especialmente a los jugadores. Los jugadores han sido de una capacidad de esfuerzo enorme. Respecto de que yo quede bien o mal, yo quedo bien o mal según mi relación estrictamente con los jugadores. Si a mí los jugadores no hicieron nada que me haya impedido poder conducirlos, poder darle todos los argumentos que estaban a mi alcance para que el resultado fuera el que merecían.
3: Se habla mucho por estas horas en Uruguay y en los días pasados de un quiebre dentro del plantel, de una ruptura en la relación con el entrenador. Un entrenador que habla de algunas cosas siendo siempre muy cuidadoso, pero el debate quedó planteado. ¿Qué es lo que pasó en Uruguay para que se diera una eliminación inesperada?
4: Bueno, yo creo que primero Bielsa es incapaz de una mentira. Su eticidad impide ese comportamiento. Él dice que los jugadores sí tienen desacuerdos con la manera de entrenar.
3: Sí, no esquiva eso.
4: A él le gusta que sea por grupos, pero que no es cierto que le hablaron de cambiar la estrategia del partido. Dice, eso hablaría muy mal de los jugadores. Uh-huh. Y es cierto. ¿Cómo se le ocurre a alguien, jugador, ir a decirle al técnico, yo no quiero jugar como usted dice? Es una desobediencia incalificable en el fútbol, y él, casi que en defensa de los jugadores,
7: Totalmente. Dijo,
4: esta parte que han contado no es verdad. Pero sí es cierto que hicieron planteos sobre la forma de entrenar, sobre la que yo tengo puntos de vista muy enfáticos, pero los jugadores también tienen derecho a decir, mira, a mí así me cansa, o así no me gusta. Los jugadores quieren estar todos juntos para el entrenamiento, a mí me parece que por grupos el esfuerzo es distinto, pueden trabajar más concentradamente 40 minutos y no una hora y media. Con esto hizo un planteo que, por supuesto, como todo en fútbol y en la vida, es discutible, son cuestiones de argumentos, pero él los tiene y los plantea con una delicadeza, con una sinceridad, con un respeto por el público que a mí me parece le permite a Bielsa en este mal momento salir muy bien parado.
7: Nosotros estamos a la espera de un partido muy atractivo que va a ocurrir muy cerca de donde estamos. Ecuador y México juegan por un boleto a los octavos de final. En 40 minutos va a comenzar ese encuentro, demorado por la condición climática.
4: Sí, la condición climática, Alexis, pero sobre todo la condición del tránsito. México es una de las ciudades, bueno, todas las ciudades tienen en los horarios picos un verdadero martirio. Hay más autos de lo que las sociedades
7: pueden tolerar.
4: México es un pico de problema en el tránsito. Cuando llueve, hay sectores que se inundan porque llueve mucho, con gran rapidez, y entonces el tránsito se va haciendo más lento, aún en el periférico, ese periférico del cual estamos muy cerca. A la gente le cuesta llegar y es una verdadera pena. Campeonato del Mundo, México, Ecuador, la gente no llega, el estadio estaba en un 50-60%, esperémoslo, no nos cuesta nada, y a mí me parece una buena decisión.
7: El ganador de este partido va a tener por delante un rival que se va a conocer recién mañana, Inglaterra y Congo, lo que habla de un camino también muy interesante para cualquiera de los dos. Veremos si esta selección mexicana logra fortalecerse con su localía o si es Ecuador el que saca pecho en una situación donde va de punto, claramente.
4: Sí, empiezan a conocerse próximos partidos y tenemos el de Paraguay.
7: Paraguay ya tiene rival porque Francia hoy ganó, sin dejar dudas, probablemente Víctor Hugo, el que hasta acá en los 16avos de final más claro dejó su posición, porque con un rival que arrancó muy bien en el Mundial y con el que se conoce de la competencia europea, Francia lo apabulló, no dejó dudas y convirtió al arquero en figura, además de hacerle 3 goles.
4: Sí, 2 de los cuales fueron de Mbappé, como decíamos en un principio, lo cual nos pone también un suplemento al interés del campeonato. ¿Quién será el goleador? ¿Cuál será la figura? Yo creo que eso siempre depende del equipo que termine siendo campeón. Si Mbappé consigue ser campeón con Francia, el jugador del Mundial será Mbappé, como viene la situación. Si Argentina gana el Mundial, ya sabemos quién va a ser el jugador del Campeonato del Mundo. Hasta ahora, si miramos los méritos, todavía es más espectacular, más llamativo, más plausible lo que hace Messi. Porque no nos olvidemos que, a diferencia de Mbappé, que no es un jugador negado en cuanto a las habilidades, lo de Messi pasa también por el espectáculo. Algo pasa cuando la pelota viene para Messi, como si en la cancha pusieran cables de corriente y hubiese algo muy, pero muy particular. Y yo creo que también sucede con los espectadores. En el living de su casa, algo particular, diferente, se da en el ánimo porque Messi ha tomado la pelota. Y los chicos que lo aman vibran de una manera muy especial. Por lo tanto, hasta ahora, en el corte que podemos hacer, la figura sigue siendo Lionel Messi, pero Mbappé le pisa los talones en goles y también en la discusión de cuál será el mejor cuando termine el campeonato.
7: Y viste una camiseta que uno imagina, por los compañeros que tiene, va a llegar lejos en este Mundial. La pregunta es, ¿hasta dónde llegará Haaland, que hoy volvió a anotarse en el marcador y que tiene por delante a Brasil? En una situación particular, te lo cuento bajito para que no escuche nuestro productor, 4 veces jugaron Brasil y Noruega, solo una vez en Copa del Mundo. Es el único país del mundo al que enfrentó Brasil y todavía no le pudo ganar.
4: Yo no me puedo apartar, de todas maneras, de la pena que siempre me provoca el derrotado, sobre todo cuando he estado cerca de ganar.
7: Sí.
4: Lo peor en el deporte no siempre es perder. Haber estado a punto de ganar, como Costa de Marfil, en el partido que tenía empatado con Noruega, hasta que le convierten el segundo gol, estaban tan tristes cuando, arrodillados, hundían la cabeza en el césped, la cara, no queriendo moverse de ahí? Si pudieran, se quedarían ahí el resto del tiempo. ¿Por qué? Porque un mundial da revancha dentro de 4 años. Los campeonatos locales, la pena de este domingo la podés revertir el domingo que viene.
7: Sí, esto es muy ingrato para seleccionados que seguramente llegaron con otra expectativa. Lo veíamos un poco ayer de Países Bajos y Marruecos. Cualquiera que quedara eliminado seguramente hubiera sufrido un gran impacto. En el caso de Costa de Marfil, daba la sensación de que merecía más. Había tenido algo de suerte en el debut con Ecuador, pero tiene jugadores muy interesantes y sobre todo un arrojo bien típico de seleccionados africanos.
4: Hay muchos mensajes solidarios para Venezuela. Como nos vamos a ir a la pausa, a la primera de nuestro programa, esperando el partido que va a iniciarse en 35 minutos entre México y Ecuador, queremos voltear nuestra mirada nuevamente hacia Venezuela. Y no solo hacia Venezuela, sino todos los países que tienen en estos momentos miles de personas que están con cajas enormes, poniendo todo lo que encuentran. Pueden ser alimentos, pueden ser remedios, es decir, lo que se tenga a mano que uno piense en España, en Francia, en Argentina, que puede aliviar un poco lo que naturalmente se convierte en una carencia. Cualquier país que de pronto tiene una situación como la que afronta ahora Venezuela, está muy, muy complicado para atender todos los reclamos y todas las necesidades. La verdad, ponerse en la piel de los rescatistas o de las autoridades de Venezuela es también de buenas y sensibles personas en el mundo. Hay que plantearse qué haría uno frente a un edificio que está destruido, frente a la desesperación de los familiares que saben que alguien amado está allí. ¿Cómo controlarlos? Ellos mismos quieren levantar las piedras, pero no se puede. Hay que ordenar el trabajo. Hay que ser profesionales, tener experiencia. No es el dolor el elemento conducente para episodios de esta naturaleza, sino lo que se conoce, lo que se sabe. Por eso los rescatistas de todo el mundo y los de Venezuela trabajan mancomunadamente con las dificultades del caso, porque hay que enfrentarse al hecho terrible, pero también a la impaciencia y al dolor de la gente. Por eso los mensajes y el trabajo que se produce en estos momentos en todo el mundo es tan decisivo y de verdad que se convierte en un masaje al corazón de los venezolanos en especial, pero también de todos nosotros. Nos vamos a la pausa de esta manera.
8: Un mensaje para todos los venezolanos que verdaderamente están pasando por esa tragedia es que tengan toda la fe que aquí todo el país, el Ecuador, estamos viendo cómo apoyarles. Por eso les mando un pequeño mensaje aquí a toda la parroquia de San Antonio, que siempre hemos sido colaboradores, a ver cómo podemos hacer con ropita, productos, entregarle al gas parroquial y de ahí ver cómo podemos hacerles llegar a estas personas que tanto los necesitan. Tengan mucha fe, ya saben que no se van a levantarse de este pueblo venezolano.
9: Somos latinos y los latinos somos de coraje, así que para arriba, cuentan con nosotros, así como nosotros contamos algún día con ustedes. Para esto estamos, para ser hermanos y para ganar siempre.
10: Que siempre crean en Diosito, que les va a proteger, que les va a ayudar y que van a lograr sobrevivir y salir de todo esto.
11: Que no bajen la cabeza, que sigan adelante, que sé que están pasando un momento muy difícil, que todo va a salir muy bien con la bendición de Dios.
12: Como a nosotros nos ha tocado también ellos, que ese ánimo se levante, que se fortalezcan y que surjan de nuevamente.
13: Un mensaje a los hermanos venezolanos que se recuperen de esta tragedia que te dio del terremoto que les pasó. Muchas bendiciones para Venezuela.

0: todos somos unos y que nuestras oraciones están con ustedes y que Dios es muy grande y de esta van a salir y van a salir más fortalecidos. Que no pierdan la esperanza. Hay mucha gente que todavía está esperando ser rescatada. Nuestras oraciones por ellos y nuestro corazón también. Ánimo.
1: El pueblo mexicano, pues hemos sido muy solidarios en muchas ocasiones. Tengo entendido que también este grupo de los topos ya han ido. Y bueno, esperemos que más ayuda sea enviada a Venezuela.
2: Estoy muy empática en ese sentimiento porque yo he vivido lo que pasó también aquí en México. Entonces yo espero que pronto pueda levantarse otra vez este país bonito que es Venezuela y salgan adelante con todo.
3: Es algo que nos ha tocado vivir, así que tenemos como esa solidaridad y ese entendimiento. Entonces un gran apoyo, mucha fuerza y también a toda la gente, si está en sus manos apoyar de alguna otra forma, pues que lo hagan.
4: De los mensajes de apoyo del pueblo mexicano, un pueblo que sabe lo que es vivir una situación similar a la que hoy le toca atravesar a Venezuela, a una historia conmovedora. Como cada día compartimos mensajes de la audiencia, nuestro hashtag, nuestra etiqueta es Estamos con Venezuela, y los mensajes que vamos a compartir a continuación nacen de una historia conmovedora que ocurrió en las últimas horas. Marlene, una mujer de 80 años que después de muchas horas de estar atrapada entre los escombros logró ser rescatada. A esa imagen que se hizo viral, que es una de las tendencias globales por estas horas, reaccionan los televidentes de todo el mundo en Telesur.
5: Dios mío, bendice al pueblo de Venezuela. No paro de rezar por este pueblo hermoso. Desde Argentina, todo nuestro amor y solidaridad.
6: Me conmueve enormemente, agradecida de corazón con cada persona de cualquier nacionalidad que arriesga su vida por nosotros. Sin palabras, gracias, Dios, gracias a todos.
5: Gracias a todos esos rescatistas y sus naciones por apoyar a nuestro pueblo en estos momentos tan tristes. Los venezolanos nunca lo olvidaremos.
4: Renovamos el abrazo solidario y afectuoso a nuestros hermanos venezolanos en estas horas tan difíciles, mientras nosotros sentimos el rugido de un estadio que espera el inicio de un partido trascendental.
7: Por el tema del tránsito, ya no llueve tanto, por
4: ahora
7: lo menos.
4: Ya no, y aclaró bastante, la verdad.
7: Yo le puedo asegurar que hemos visto lluvias implacables en todos estos días, en algún momento, pero después se detiene la lluvia, ojalá que no vuelva. Pero el tema es también que la gente pueda estar en el partido, tan concentrada, que es histórica. Sí. Son esas entradas que cuando pasan 30 o 40 años, los niños que van a estar entonces ya hombres, las han guardado como uno de los tesoros. Esta es la entrada con la que vi México-Ecuador. Yo estaba el día que México se hubiera ganado, por ejemplo, ganó Ecuador un partido y lo contás. Es la entrada. Bueno, con esa entrada, mucha gente está tratando de llegar, tratando de ingresar. Ojalá que ya lo hayan conseguido, pero estamos a 25 minutos del nuevo horario que tiene el partido.
4: Nosotros estamos en la zona sur de México, en el barrio de Santa Úrsula. Aquí está el coloso de Santa Úrsula esperando un gran partido. Ayer también en suelo mexicano hubo un partidazo, Víctor Hugo, en Monterrey. Marruecos y Países Bajos se encontraron en un encuentro que nos regaló 120 minutos de juego y una tanda de penales fabulosa.
7: No nos dio tregua el partido, porque los dos estuvieron para ganar. Ambas vallas estuvieron a punto de caer. Los jugadores se lanzaron decididamente a ganar el partido. No especulaban.
4: No.
7: Porque ¿quién va a especular con definir por penales? Es una situación muy negativa, muy injusta.
4: Muy azarosa también, sí, en algunos casos.
7: Desde ya, ¿no? Entonces, ¿por qué el azar? Si lo puedo buscar por las mías, decía Países Bajos, un gran equipo sin duda. Y la respuesta de Marruecos está un poco de acuerdo a lo que decíamos. Me parece haber señalado desde aquí que el equipo más poderoso de África, en discusión con Senegal, que es el campeón ahora, era Marruecos, y lo ha demostrado fehacientemente.
4: Un equipo que va al frente, que pelea, que llevó a uno de sus centrales a buscar el empate, y que en el alargue realmente fue mejor que Países Bajos. Un cruce que, insisto, deja un eliminado importante de manera prematura.
7: La naturaleza física de los africanos, la posibilidad de correr más rápido y más tiempo, que eso se nota en los Juegos Olímpicos, por ejemplo. Siempre ellos son los ganadores. Creo que hay allí algo de lo físico que en ese alargue del partido se expuso. ¿Quién puede dudar que los holandeses, los jugadores de Países Bajos, están muy bien entrenados? No obstante lo cual, una de las sorpresas que nos llevamos en esos 30 minutos del alargue fue que Marruecos parecía más entero, que corría un poquito más rápido, que anticipaba mejor las jugadas,
4: que ocupaba el campo de otra manera. Hubo algunas imágenes realmente significativas. Gakpo, el hombre de Liverpool, autor del gol, terminó saliendo acalambrado ya en tiempo agregado, en el alargue. Un hombre que venía de estar acompañando a su mujer, que había perdido un embarazo muy pocas horas antes, se fue a su país, regresó para jugar este partido, estaba siendo el héroe de la noche y termina siendo eliminado, fue ovacionado por todo el público.
7: Una de las preguntas que el Mundial deja es ¿qué pasa con los penales? Hasta Messi falló en un tiro penal. Los arqueros parecen más grandes, son muy atléticos. Todas las atajadas que uno ve es con el arquero, con el cuerpo despegado. Vuelan los arqueros. Son de muy buen físico en general. Tienen un alcance que perturba al jugador que va a patear. Con esa responsabilidad, yo le digo, me siento un cobarde, pero yo creo que nunca quisiera yo asumir la responsabilidad de la alegría o la tristeza de un pueblo deportivo por el penal que yo voy a tirar. Digo, mira, me duele acá, me duele la rodilla.
4: Un famoso mentirón.
7: Sí, es muy buena la frase. Un famoso mentirón.
4: Me tiro un poquito acá, que vaya otro.
7: Qué mejor responsabilidad. Cuando uno le mira los rostros, pensemos que a veces son muchachitos de 20 años.
4: Sí, ¿eh? Y hay todo un país atrás.
7: En su casa, por ahí la mamá pasa y los cubre a la noche todavía. Son chicos, están más cerca de lo que llamamos la preadolescencia, en plena adolescencia, y tienen que hacerse cargo de que 50 millones de personas se vayan a la cama, se vayan a dormir, más contentos o no. Bueno, la definición anoche, por eso este prólogo, fue azarosa. Era impactante ver cómo daba la impresión que ninguno de los dos quería ganar, como que se negaban. Tuvo una oportunidad Marruecos tan clara, dos penales,
4: sí,
7: lo separaban, tenía dos tiros, cualesquiera de los que convirtiese permitían ganar ya la definición, y también tenía el recurso de que pudiera fallar,
4: que fallara Países un rival,
7: Bajos. Exacto. Es decir, tenía tres situaciones, ninguna de las tres se dio, porque falló pateando afuera el primero de los marroquíes que tuvo la posibilidad. Y el segundo marroquí tiró de tal manera que el arquero alemán, que es muy bueno, ya se sabe, de los grandes arqueros del mundo, con todo su enorme físico, voló y quitó la pelota. Y el que tiró en el medio de Países Bajos convirtió. Así que quedábamos 1-1 en la definición. ¿Y cómo fue?
4: 3-2 terminó finalmente esa definición por penales. Marruecos se va a enfrentar a Canadá en los octavos de final. Y en esa danza que para algunos es la lotería de los penales, Diego decía, falla o acierta el que tiene el coraje de patearlos. Ni más ni menos, porque es lo que hablábamos recién. Hay que tener el coraje y la valentía y la seguridad, porque respondés por un equipo.
7: Ese tránsito desde el círculo central hasta el lugar donde tenés que patear el penal, a mí me mortifica muchísimo. Yo supongo que también, no porque esté en juego un equipo mío, me pasa con equipos que no, sobre los cuales no tengo un interés afectivo especial, pero van caminando. ¿Qué van pensando? ¿A dónde lo pateo? ¿Decido que lo tiro al palo derecho y lo hago? ¿Cuánto puede sostener un jugador según el movimiento del arquero la decisión que traía desde la mitad de la cancha?
4: ¿Qué viene haciendo el arquero en los penales anteriores?
7: Y tus compañeros abrazados ahí en el círculo esperando que no falles. ¿Cómo es el retorno cuando el tiro pegó en el palo? Fallaste por 5 centímetros. ¿Cómo lo explicás a los compañeros? Por lo general, hay una buena actitud, te reciben bien. Anoche se vio esto con los jugadores de Países Bajos particularmente. Pero qué duro que es ese momento. Y yo creo que nos humanizaría un poco ponernos en el lugar, en ese papel, para poderlo entender. Por supuesto, anda a decirle a un hincha al cual le fallaron un penal que te dejó a tu país, ya no a tu equipo, afuera de un campeonato del mundo, que tenga clemencia o que tenga comprensión. Es muy difícil.
4: No ocurrió en el Mundial 86, sí en el 90. Diego tuvo dos penales. Uno lo falló ante Yugoslavia, uno memorable lo convirtió ante Senga. Nosotros en la pelota no se mancha, no importa el tema ni la excusa, siempre buscamos un motivo para escuchar a Diego.
7: A Diego. ¿Saben que Diego falló algún penal alguna vez?
4: Sí. Yo el de Yugoslavia lo tengo muy grabado, porque aparte era en Italia y él se jugaba algo muy importante en ese mundial.
7: Y Messi también. Todos los grandes jugadores. Mbappé ya creo que tiene algún penal. Es decir, si los mejores fallan, ¿por qué no un jugador más común y corriente? Ese hombre, Maradona, que falló un penal, para decir una cosa,
4: para mostrar que era humano,
7: nos va a regalar un momento de desurda. Un día que dijo de Blatter lo que dijo durante todo el campeonato del mundo. Nunca olvidemos que en 2014 Maradona denunció a la FIFA por lo que un par de años más tarde se comprobó que era verdad. Él denunciaba la corrupción de la FIFA y lo tenía especialmente apuntado a Blatter. Va a empezar este recuerdo de Diego justamente hablando de Blatter, pero después viene un tramo también muy digno de recordar.
8: Yo me equivoqué y pagué, pero la pelota no se mancha.
9: Yo te voy a tener un micrófono puesto siempre y salgo corriendo para donde tú vayas.
10: Exacto. Bien. Vos me tenés que estar al lado, porque me cruzo con Blatter y le digo, ¿qué hace, ladrón? ¿Qué hace, ladre? Para que los oligarcas, para que los vivos, para los que nos quieren meter las multinacionales en la cabeza, nosotros digamos, muchachos, nosotros también hacemos nuestro ruido. Programa
9: de zurda.
10: Y hacemos de zurda y hacemos mucho más ruido que ustedes con todo el dinero que tienen.
7: Ese grito que por ser con Diego se hace especial es por un gol de Uruguay.
4: Sí, creo contra Inglaterra.
7: Contra Inglaterra. Y estábamos disfrutando en la habitación de Diego ese partido. Y nunca falta un Manuel Fernández como nuestro cámara que vive.
4: Claro, está registrando todo.
7: Está registrando todo y alguien tomó ese momento tan especial. ¿Cuánto falta para empezar el partido? 15 minutos.
4: 15 minutos para que arranque uno de los partidos atractivos que tienen los 16avos de final de esta Copa del Mundo. México y Ecuador juegan por un pasaje a los octavos de final, muy cerquita de donde nos encontramos.
7: Gustavo, nuestro productor brasileño, nos pide que hablemos de los jugadores. Debe ser porque se lucieron Vinicius y Ryan, muy especialmente.
4: Ryan, sobre todo, que tiene origen en Vasco da Gama.
7: Sí, pero Vinicius ayudó a ir metiendo al adversario en el área. Muchos pases, buenos centros, nunca sabés qué es lo que va a decidir de la acción, si escapar por el costado. A mí me gustó mucho, porque asumió lo que tendría que ser Neymar, que todavía no ha podido aparecer, sí. Y yo no sé si va a tener oportunidad en el campeonato del mundo, porque si ayer no hicieron un cambio haciéndolo jugar a Neymar, cuando el equipo parecía que iba a tener que definir por penales, será difícil que lo puedan incluir. Algo debe pasar físicamente con él. Pero el brillo fue de Ryan. Por eso la historia recuperó una imagen que está en nuestras retinas desde hace 56 años. Desde que Pelé, sostenido por Carlos Alberto, mostraba su enorme figura, alzado por sus propios compañeros, tocando la gloria, como para que quede más cerca de eso. Y Ryan, ayer también, fue el hombre alzado por sus propios compañeros.
4: Y una imagen que le da la esperanza a un pueblo brasileño que sueña con volver a festejar un título que se le niega desde el 2002. ¿Quién será la gran figura de este Mundial que por ahora tiene a los nombres más esperados en lo más alto? Pero pensaba, vos hablabas de Vinicius,
11: Hablábamos antes de Messi. ¿Quién puede ser la figura hasta acá? ¿Un europeo? ¿Será Haaland? ¿Será Mbappé? ¿Será Dembélé? ¿Habrá algún tapado que todavía no apareció? ¿Yamal?
7: Ahí tiene una ventaja Francia. Si no te juega fantástico Mbappé, te juega metiendo 3 goles Dembélé.
11: Todavía no apareció Olise, por ejemplo. Hoy hizo un gol Barcolá. Nos reiteramos, pero a mí me parece que adelante a Francia necesitaría jugar con 14, creo.
7: Sí, tenés que mostrarle dureza también en la respuesta. Y todavía juegan con la convicción, vos entrás a la cancha sabiendo si sos mejor o no. El jugador es inteligente, el jugador sabe. Por eso hay quienes se plantan defensivamente o quienes salen a buscar los partidos. Salen a buscar los partidos aquellos que tienen grupos de jugadores más conscientes de una previa superioridad que después tenés que plasmar en la cancha.
11: Y después pesará ese corazón que muchas veces se destaca del sudamericano y también del africano, quizás por su origen, por las dificultades para llegar a donde llegaron, por ese hambre de gloria que a veces se cuestiona del europeo. ¿Puede pesar un poco más eso al momento de una figura? Bueno, todavía queda rato para este Mundial y seguramente esa pregunta se irá respondiendo.
7: Quiero ver si se escucha un poco.
11: De a ratos me parece que van dando las formaciones porque se escuchan unos estallidos magníficos.
7: Ahí está el Azteca, mírelo. Si le parece, piense que este es ahora el ombligo del mundo. El punto de mayor interés. Todos están esperando, los amantes del fútbol y los que de vez en cuando se interesan por el fútbol justo en los mundiales. Están mirando lo que va a pasar dentro de ese estadio a partir de 12 minutos. Transcurren 12 minutos y tenemos el partido. También podríamos decir, para permitirnos una sonrisa que nos hace mucha falta, que esperaron que Telesur terminara su programa, La Pelota No Se Mancha, para decir, bueno, ahora sí, ya terminó Telesur, podemos empezar el partido. Vamos a hacer una pausa y volvemos.

0: el pabellón de Irán, en la aldea global, todas las culturas están aquí juntas. Tenemos cultura iraní, tenemos artesanía iraní, gastronomía iraní y lo más importante es que tenemos músicos iraníes también. El mensaje de Irán en este evento es que la nación iraní está conviviendo momentos de alegría y de paz junto a la comunidad internacional. Que el país que intentaba eliminar nuestra civilización, ahora vemos ondeada nuestra bandera en este propio país. Aprovecho para agradecer a la nación muy amiga de México.
1: Gracias, muchísimas gracias.
2: Estamos de Vietnam.
3: Sí, y me encanta México.
2: Sí, bienvenidos a Vietnam.
4: Y pues la verdad está increíble. Hay mucho turista. Creo que no vemos casi tanto turista por acá y pues es muy enriquecedor ver todo esto.
5: Y verdaderamente es una bendición tener a todos los países juntos. Y eso es lo mejor de todo, la unión. Que se sepa que hay unión en el mundo. Porque esto, el fútbol, es lo que une.

0: vamos con Venezuela. Lamento mucho lo ocurrido. Estamos con ustedes. Mucha fuerza.
1: Jugamos con Venezuela hoy más que nunca. Saben que cuentan con sus hermanos mexicanos. Ánimo.
2: Fuerza, Venezuela.
3: Jugamos con Venezuela por su tierra, por su país. Estamos más con ellos más que nunca. Son momentos difíciles y de verdad, como el gobierno de México nos está ayudando, y así va a seguir siendo. No siempre se les va a ayudar a países hermanos.
4: Jugamos con Venezuela y les mandamos un fuerte abrazo desde México por todo lo que están pasando, y todo va a pasar. Apoyando desde México. ¡Fuerza, Venezuela!
5: ¡Fuerza, Venezuela! Estamos con ustedes, Venezuela. Los queremos mucho, con amor, desde México.
6: Estamos contigo, mucha fuerza, Venezuela.
3: Un abrazo, Venezuela.
7: Jugamos por Venezuela, reformulamos nuestra idea original de taco por un taco, algo tan identitario de este pueblo, y cada gol, cada mensaje va en forma de abrazo a nuestros hermanos venezolanos.
8: Escuchamos el himno de México desde nuestra terraza. Es impactante.
7: Qué privilegio.
8: Sí, es impactante, toca el corazón. Antes fue, también lo escuchamos, el himno de Ecuador. Lo que pasa es que el de México es cantado por todo el estadio.
7: Hay una caja de resonancia maravillosa. Faltan minutitos nada más para que comience uno de los partidos de 16avos de final. Mañana habrá tres partidos. Uno de ellos también involucra a uno de los países anfitriones, es Estados Unidos.
8: Y el rival es Bosnia. Vamos a presentarles a Bosnia para cumplir a lo largo de nuestro programa con cada uno de los países que ha disputado, está disputando este campeonato del mundo. Así que el mundo en el mundial con Bosnia.
9: Sale al campo de juego Bosnia y Herzegovina, un país marcado por cicatrices, pero que enseña al mundo la riqueza de la convivencia humana. La memoria de la guerra está. La tragedia en Sarajevo aún marca la retina de todo un pueblo. Pero en los Balcanes, esta milenaria frontera de imperios, civilizaciones y religiones, los bosnios son la prueba de que el ser humano resiste y se reconstruye. Que musulmanes, ortodoxos y católicos podemos convivir en paz. Que la belleza de la vida está en la música, en el baile, en un buen cafecito, en las montañas. Está en la locura de una escena de Kusturica, ¿lo recuerdan? El cineasta que también retrató a Diego. O en un gol de Seco, la esperanza del país. La belleza de la vida está en el fútbol, en el mundial, en este encuentro de todas las culturas. Ahí está Bosnia y Herzegovina en el mundial.
7: Bosnia será uno de los protagonistas de uno de los partidos que tenemos mañana y que compartimos a continuación. Esta es la continuidad de la Copa del Mundo con los 16avos de final. Mientras aguardamos el inicio de México y Ecuador, este es el programa de partidos para mañana, en la continuidad de los 16avos de final de esta Copa del Mundo, que va a tener al desenlace en Estados Unidos, pero que se organiza en tres países. Así se va a jugar el cronograma de mañana, con Bélgica y Senegal jugando en Seattle, con el partido que van a jugar en Atlanta, Inglaterra y Congo, y en San Francisco, Estados Unidos, uno de los países anfitriones, jugando frente a Bosnia, el país que veíamos recién.
8: Sí, África particularmente y Europa frente a frente. Senegal-Bélgica, ahí pongo una fichita por Senegal. Inglaterra-Congo. Yo recuerdo un partido de Inglaterra en el 90 ante Camerún, aquel de Roger Millat. Pocas veces estuvo tan expuesto a una derrota contra un equipo africano como entonces. Los cameruneses jugaron demasiado sueltos, no fueron conscientes de la oportunidad que tenían, iban ganando el partido. Bueno, Congo tiene ahora la posibilidad de la revancha de África frente a Inglaterra. Nos despedimos.
7: Nos vamos como cada día con fútbol con pimienta y nos encontraremos mañana, si Dios quiere.
10: Thank you.
2: El de ayer fue el día más dramático del torneo. Definiciones al límite, tres partidos rompenervios y una historia, la de Capo, que conmovió al mundo entero. Primero, Japón-Brasil. ¡Qué juego, por Dios, qué juego! Japón ya en el 29 se adelantó y miró lejos. Metió gol Kaichi Usano y durante el primer tiempo colocó contra las cuerdas al pentacampeón sin miedo. Japón jugaba muy bien, pero Casemiro, vientos, inició la remontada y Japón aguantó, cierto, hasta que llegó el minuto 95, ya extremo. Martinelli recibió y le dio la vuelta al juego en el último segundo, al límite del descuento. Brasil se metió en octavos y Japón volvió a sorprender. Alemania-Paraguay, la sorpresa del torneo. De nuevo Goliat, David, y David marcó primero. Paraguay se adelantó con gol de Enciso, muy bueno, pero luego empató Havers, gol en el segundo tiempo y el marcador se mantuvo en un pacto de silencio y llegaron los penales. Los 11 pasos, los nervios. Julio Enciso marcó el gol para el Guaraní Festejo y así la tetracampeona dejó la copa en silencio. El partido más dramático, Países Bajos-Marruecos, estuvo también durísimo, puro fútbol, muchos nervios. El gol neerlandés cayó por un contragolpe, un cuerpo derribado allí en del área, se pidió falta sin éxito, pero le llegó un buen pase a Cody Capo, tan bueno que él definió sin problemas, gol en el segundo tiempo. Aunque detrás de ese gol hay lágrimas y recuerdos. Capo había perdido un hijo días antes, dolor pleno de padre joven, qué pena. Sin embargo, el delantero siguió con la selección pese al dolor, vaya premio. Marcó y su celebración tuvo algo lírico y épico. Y cuando ya aparecía todo en Holanda resuelto, apareció Diop, y Diop cabezazo tras un centro desde la banda derecha y empató 1-1 el juego, mandando el partido a prórroga, Países Bajos con Marruecos. Y en los penales fallaron Kluivert y Timber y el regio Sommerberg. Vaya tajada de Bono, paró un trueno. Y Saibari convirtió el penal último, fuego, para sellar el 3-2 y a octavos pasó Marruecos. ¡Qué mundial este mundial! ¡Qué espectáculo! ¡Qué juego! Por fin el cuadro de octavos se nos está definiendo. La imagen del día, Capo rodeado de compañeros tras marcar el gol más triste y valiente del torneo. Mientras lejos, Asunción canta y grita a todo pecho, ¡adiós, goodbye, Alemania! Los guaraníes vencieron. En esta Copa del Mundo, nadie es malo y nadie es bueno. El fútbol siempre es el fútbol. El juego siempre es el juego. El mundial, este mundial. Y mucho mejor en versos.

0: Otra vez la selección mexicana, otra vez 26 futbolistas, un entrenador y un cuerpo técnico han hecho feliz a más de 130 millones de mexicanos. Acaba de terminar ya el partido. México avanza a los octavos de final derrotando a Ecuador. Hoy, esta noche, es histórico, nuevamente en el Estadio Ciudad de México, nuevamente el Estadio Azteca, es el escenario después de 40 años, aquel 1986, cuando México ganó su último partido de eliminación directa en una justa mundialista, y hoy México quiere seguir haciendo historia, y queda un partido más todavía. Hoy, todos los festivales futboleros, el Fan Fest, el Estadio Ciudad de México, el Ángel de la Independencia, Monterrey, Guadalajara, todo México no va a dormir este día. Hoy es una noche nuevamente de fiesta. Hoy veremos si tendremos ya el millón de personas en el Ángel de la Independencia, en las inmediaciones del Zócalo Capitalino, en Bellas Artes, en el Monumento a la Revolución, en el Parque Tezozómoc, en Azcapotzalco, en La Bombilla, en Aztlán, en todas partes. La fiesta va a continuar y va para largo. México sigue haciéndonos preguntar, ¿y si sí? ¿Qué pasará? ¿Y si sí? Y justamente hay que enlazarnos en este momento con Cintia Ibarra, que ya está ahí al exterior del Estadio Ciudad de México, el mítico Estadio Azteca. Cintia Ibarra, ¿cómo estás? ¡Que se sienta la alegría!
1: ¡Feliz, feliz! No, estoy muy feliz, la verdad es que fue una locura, lo vivimos afuera del estadio, en el mercado de Huipulco.
0: Estadio Ciudad de México, el mítico Estadio Azteca. Cintia Ibarra, ¿cómo estás? ¡Que se sienta la
1: feliz,
0: alegría!
1: ¡Feliz, feliz! No, estoy muy feliz. La verdad es que fue una locura. Lo vivimos afuera del estadio, en el mercado de Huipulco, pero una locura.

0: ¿Y si sí? Apenas van saliendo toda la gente del estadio. Yo creo que primero salieron los que perdieron y ahora están saliendo todos los de México para celebrar.
1: Ok, y los que perdieron.
0: Estamos muy felices.
1: Eran muy poquitos. A ver si puedes ahí tomar a alguien justamente de la afición mexicana, alguna familia que te pueda comentar justo cómo vivieron este partido. Tú agarra ya el que sea, no sí. importa, venga. Ahí está.
0: A ver. Vivió ese partido allá adentro.
2: Hermoso, espectacular. Es que es lo que venimos a ver, chinga. Esto es.
0: ¡México!
2: ¿Cómo me vibró? Así. Venga, México, de corazón. Muy
0: y vamos a ganar el domingo, ¿cómo no?
1: Eso, ¿cómo no? Ahí tú sigues entrevistando gente, Cintia. La verdad es que sí, más de 80,000 personas saliendo ya poco a poco del Estadio Ciudad de México, porque recordar sí. que después de ahí algunos se van a seguir la fiesta, muchos llegaron desde muy temprano, Cintia, allá a las inmediaciones del Estadio Ciudad de México, más o menos entre 5 horas antes, más la hora que se tuvieron que esperar por la lluvia, porque hay
0: no,
1: que
0: todos los que no traían boleto,
1: y todos los que no traían boleto.
0: Fue una locura, parecía un carnaval aquí antes de que empezara el partido. Llegamos nosotros 4:30
1: sí.
0: y ya era una locura, bandas, parecía cadena de Oaxaca, de todo. Ya sabemos que los mexicanos no tenemos excusas para hacer la fiesta.
1: Exacto, mira, ahí había unos con una máscara, a ver si también podemos entrevistar a una familia, algún niño, una niña.
0: Es que llevan prisa por el transporte, pero ahorita alguien se acerca, ahorita dice...
1: Tú agárralos ahí.
0: ¿Ustedes cómo lo vivieron el partido allá en el canal?
1: La verdad es que yo estaba muy nervioso. Mi cábala, hemos estado preguntando a las cábalas acá en Canal 14. Mi cábala era irle a Ecuador. Esa fue mi cábala y funcionó. Así que venga Inglaterra o el Congo, el que sea, para la siguiente ronda.
0: Que pase Congo.
1: Justamente, Cintia, desde muy temprano.
0: ¿Ajá? Esta playera.
1: Sí, hasta acá huele.
0: Ya vimos que cada partido. Esta
1: con la verde, sí. Oye, desde muy temprano ya se sentía la emoción ahí en las inmediaciones del estadio, ¿no?
0: Sí, desde muy temprano había muchísima gente. La verdad, cuando cayó la lluvia, la mayoría se refugiaron abajo del puente, pero sí que... Fue una locura. La verdad es que había mucho baile, mucha celebración, mucho grito de todos los mexicanos.
1: Así es, Cintia.
0: ¡México! ¡México!
1: A ver, ahí que... Si quieren hablar de una vez, acuérdense que sus causas, en nuestro canal, su canal, ahí está. Ya se van al Ángel, ya llevan mucha prisa, Cintia, pero bueno.
0: Ya, yo creo que van al Ángel. Es que seguramente va a ser una locura en el Ángel. Yo creo que esta fiesta va a ser interminable. Y si llegamos a ser campeones, no sé qué pueda pasar en México, ¿eh?
1: ¿Qué dicen? ¿Que
0: ¿Y sí?
1: ¿Y si sí? Échale el micrófono, hay alguien, Cintia, para que nos digan algo. No importa, tú, aunque lleven prisa, ahí se paran.
0: ¡México! ¡México!
1: Es que ya Cintia, ya le dio pena quitarles ahí un poco de tiempo. No pasa nada ahí. Obviamente, a ver si te digo, si hay una familia o algo. Vamos a ir ahorita en unos momentos más con mi compañero Noé Cisneros, porque tenemos una gran cobertura, como lo hemos hecho acá en Canal 14, Cintia.
0: En todos lados, seguro es una locura.
1: Y bueno, con estas imágenes que tenemos ahí a tu espalda, Cintia, del Estadio Ciudad de México, esplendoroso, hoy lo que se vivió, realmente creo que es simplemente, aunque no se haya estado ahí, la piel chinita desde el himno nacional, desde ver a la gente ovacionando, coreando y presionando también al rival, para los que crean que la afición no cuenta, ahí está cómo pesó la afición mexicana.
0: Sí, creo que afuera del estadio también lo vivimos con todo, las emociones a flor de piel. En el mercado aquí, te digo, afuera del estadio, era una locura. Traían un ambientazo con puro baile, con pura música. Estaba hasta la Chilindrina, el Chavo del Ocho y Kiko, con eso te digo todo.
1: Hasta vimos en imágenes que nos compartía Sin también algunas señoras disfrazadas de jaguar, que es la mascota,
0: mascota oficial.
1: Pero bueno, yo me iría del Pato Merlín. Pero bueno, Cintia Barra, muchas gracias por el reporte. A ver si logramos por ahí encontrar alguna familia. Vámonos, ahí nos vemos al ratito. Ahorita nos mandamos la ubicación, mi querida Cintia. Gracias a Cintia y a todo el equipo.
0: México,
1: a Nayeli y a Edith que estuvieron allá. Ahí está el festejo de Cintia Barra. Y bueno, la emoción hoy realmente, la emoción hoy va a estar desbordada. Ya lo vimos en los partidos de la fase de grupos y realmente hoy creo que va a ser la locura total. No les cuento qué pasará el domingo, 6 de la tarde. Esperamos el rival que saldrá del partido mañana entre Inglaterra y Congo.

0: A las 10 de la mañana. Vamos a preguntarles justamente lo que opinan ustedes para que vayan a votar en nuestras redes sociales. Este mundial me ha emocionado por las sorpresas, por ser sede, por la selección mexicana o por compartir con muchos. Son las opciones que tenemos para ustedes este día. Recuerden que nos pueden mandar sus mensajes, también nos pueden mandar sus fotos. Si andaban así uniformados, todos de verde, aunque no sea el uniforme, pueden mandar sus fotografías y a ver si al rato también las podemos pasar al 5513-5660-25, nuestro WhatsApp, para mensajes, fotos y todo lo que ustedes quieran. Más adelante estaremos comentándolo. Y vamos a ver si ya tenemos a Noé Cisneros. Ok. Por el momento les comento un poco lo que ocurrió antes de ir a otras partes, lo que ocurrió en este partido. Primero vamos a ir un poquito con el tema de la lluvia. Es el segundo partido que se tiene que retrasar. En el primer caso, que fue el de Francia, se pospuso 2 horas después del primer tiempo. En este caso, hoy se tuvo que retrasar el inicio del partido, que originalmente era a las 7 de la noche. Y creo que esto, pues, alguien hizo su ritual, el baile para la lluvia, un ritual para que cayera toda la fuerza de Tlaloc, y creo que desde los truenos y los rayos y todo, ahí empezó un poco a sentirse nuestro país. 1 hora se retrasó. Recordar que con tormenta eléctrica no hay manera de que se pueda jugar un partido de fútbol, debido a que es complicado y es muy peligroso. Y ahí veíamos al tal Arangel, esto que hizo, hazlo toda la vida, Tala, por favor, porque hoy de verdad también se lució el tal Arangel con buenas atajadas. Y vamos a ver justamente qué ocurrió ya en el partido, donde en el primer tiempo México prácticamente dominando y desde ahí logró imponer condiciones para que se llevaran la victoria este día. Ya en la segunda mitad solamente contener y contuvieron un poco al conjunto ecuatoriano, pero vamos a repasar un poco quiénes fueron los anotadores, porque hoy también hace historia Julián Quiñones. Lo sigue haciendo y hoy realmente de un gran partido. Aquí está cómo le pega el minuto 22, un pase bombeado y filtrado de Alvarado, una chulada de pase, y después Julián Quiñones, que se fue a toda velocidad hasta el área ecuatoriana, enfrentó a Hernán Galíndez y tómala, le anotó el 1-0, segundo mejor anotador con Rafa Márquez y Cuauhtémoc Blanco. Además, solo Luis Hernández con 4 goles arriba de él, solo Manuel Negrete y el cubano Magriña han anotado y asistido en una Copa Mundialista del área de la CONCACAF, es decir, por lo menos de nuestra área, se metió en el top. Y al 31, Jiménez presiona, gana el balón, Quiñones la toma, se la regresa Jiménez, mete el derechazo para el 2-0, segundo máximo anotador en la historia de la selección. Allí está Raúl Jiménez y festejaba todo mundo, todo el estadio, todo México, y sí digo todo el mundo porque si algo hemos demostrado en esta justa mundialista como sede, es que todos quieren apoyar a nuestra selección. Y desde el Ángel de Independencia, a ver si no lo hacen volar a mi querido Miguel Hernández. Miguel, cuéntanos cómo anda toda la fiesta ya en el Ángel de la Independencia.
1: Muy buenas noches, Jorge, saludos desde el Ángel de la Independencia, donde ya la afición celebra el triunfo de la selección mexicana, un triunfo que nos mete a los octavos de final, sin duda emoción entre la gente, entre los aficionados, que ya está celebrando el triunfo, una victoria que nos mete a la siguiente etapa, sin duda los festejos van a ser hasta largas horas de la noche. Y pues ahí tienes a la afición contenta, celebrando el triunfo aquí en el Ángel de la Independencia. Regreso contigo al estudio.
0: Oiga, no sean así con nuestros compañeros. Está padre la fiesta y todo, pero realmente pobre Miguel. No saben los ojos de todos los reporteros, no solamente de este canal, sino de todos los que han tenido cobertura. Todos los ojos rojos por tanta espuma que les avientan. Hasta donde yo sé, nadie se ha caído en este quiere volar. Pero bueno, es parte de la fiesta. Y bueno, ya le decía la vez pasada, mi querido Miguel, ahorita ya se nos fue, pero pues ya que tiene un poco ahí de espumita, pues en una de esas ya se hace jaboncito, pues que se eche un baño, ¿no? Total, agua hubo y bastante hoy en la ciudad. Y vamos a ver hasta el Parque Tezozómoc, allá en Azcapotzalco, cómo festejó hoy, porque ahí estuvo ni más ni menos que la presidenta de México, Claudia Sheinbaum. Vamos a ver cómo festejó los goles.

0: insisto, la emoción que se debe sentir que estés ahí esperando a que inicie el partido y de repente que llegue la presidenta de tu país debe ser increíble. Bueno, vamos ahora hasta el Parque La Bombilla, porque ahí también hubo festival futbolero, como lo ha sucedido a lo largo de estos días. Y vamos con nuestro compañero Oscar Reyes. ¿Cómo estás, Oscar?
1: México se ha llevado un contundente triunfo en frente de la selección de Ecuador. Las y los aficionados al balompié están contentos y felices por esta victoria. Veamos las reacciones que han tenido esta noche. Pues ya está avanzando y que pues ha tenido una victoria en frente de Ecuador.
2: La verdad es que es algo que yo creo que nadie de aquí imaginaba llegar hasta esta instancia, pero la verdad están viendo muy bien, muy bien hasta ahorita.
1: ¿Qué piensas desarrollo de la selección de Javier Aguirre?
2: Estoy casi viendo jugar a Francia. Están jugando muy al toque, la verdad es que están muy bien cuadrados.
1: Ha pasado México esta fase de grupos, se está enfrentando cada vez a rivales más difíciles. ¿Qué les desean a la selección mexicana?
2: Que sigan como ahorita, la verdad es que vamos con 0 goles en contra. Tiene una muy buena selección y yo creo que vamos por todo.
3: Es algo merecido. Y en la cancha nadie es más, nadie es menos, solo hacen lo que tienen que hacer, su trabajo, y eso es todo. Y es lo que México hoy hizo. Sin duda alguna, Quiñones, no hay más que decir de él. Es la sensación, es el estandarte del equipo mexicano.
1: Pues ya no la debía el buen técnico y de verdad que nos va a llevar no al quinto, al sexto o séptimo partido.
4: Siento que están haciendo un muy buen trabajo después de que no se confiaba en esta selección. Están haciendo un gran trabajo y vamos adelante, México.
1: México ha hecho las celebraciones, todos los deportes que están viviendo aquí en el Parque de la Bombilla, luego de la victoria de México. Seguimos informando.
0: Muchas gracias, Oscar. Y ver a los niños así festejando, por supuesto a todas las familias, a los adultos, pero ver a esos niños así brincando, de verdad, a mí no saben cómo me alegra el corazón ver cómo están disfrutando de esto que tal vez dentro de 40 años o quién sabe en cuántos años se vuelva a suscitar aquí en nuestro país como sede. Esperemos que no pasen tantos años, pero sí, por lo menos ya van a tener este gran recuerdo de haber festejado por lo menos en 4 ocasiones aquí en nuestro país los triunfos de nuestra selección. Vamos a una breve pausa y al regresar tenemos mucho más de los festivales futboleros. Estaremos enlazándonos a diferentes partes de la ciudad para decirles cómo está el ambiente y también a dónde ya no tienen que ir, porque pues si ya hay mucha gente, recuerden que hay muchos puntos donde además hay un montón de fiesta, muchos conciertos muy interesantes. Al rato, regresando del corte, les platico cómo va la cosa.

0: Estamos de regreso acá en Minuto 14, Pulso Mundialista. Obviamente muy emocionado. Yo no sé si notan mi emoción. Estoy todavía con estos nervios que tenía durante el partido, porque la verdad es que cuando juega tu país, aunque no seas aficionado al fútbol, digo, yo sí lo soy, desde chico, pues obviamente se siente y se vive diferente el fútbol. Pero sí, aunque no seas aficionado y ves a tu país hacer lo que han hecho estos jugadores, creo que es para aplaudirlo y nada más de contárselos bien. Se me pone la piel chinita porque así somos unos fregones acá en México y se está viendo en las calles de nuestro país. Y donde también hay fiesta es con Carlos Salas allá en el Monumento a la Revolución. Gran escenario justamente, Carlos, para ver este partido y festejar. Adelante, Carlos. Ok, ahorita regresamos con Carlos. Recuerden que hay muchísima gente en nuestra ciudad. Y me ibas a decir, mi querido. Ok, al Parque Tezozómoc, donde justamente estuvo nuestra compañera Sofi Velázquez. Y allá estuvo también la presidenta Claudia Sheinbaum. Vamos con el reporte. Sofi, adelante.
1: Y aquí se celebró un Azcapotzalco con muchísima fiesta y sobre todo con la presencia de la presidenta Claudia Sheinbaum y la jefa de gobierno, que estuvieron aquí celebrando los goles, festejando, levantándose, quejándose de esas faltas, de esos movimientos, pero sobre todo celebrando con el pueblo mexicano esta gran fiesta y este gran triunfo.
2: ¡Viva México! ¡Felicidades a la selección! ¡Felicidades!
1: A lo que sigue, porque, ¿y si sí?
0: Ahí está, gracias Sofi por el reporte. Gran ambiente el que se vivió justamente por allá en Azcapotzalco, en este bonito parque. Además, si no han tenido la posibilidad de ir, es un muy bonito lugar donde, hasta donde yo recuerdo, hay un lago con unos patos. Ahora que pues están de moda los patos, bueno, un pato en específico. Hoy miren, la señal en el cielo del pato Merlín ha funcionado, así como la de Batman, pero la del pato Merlín. Seguramente mañana veremos los memes en donde estará este famoso y nuestro cabalístico pato Merlín que ya tuvimos acá en Minuto 14. Vamos a ver, está listo Carlos. Carlos, en el Monumento a la Revolución, adelante con tu reporte.
3: ¿Qué tal, amigos de Minuto 14? Nos encontramos esta noche aquí, pues viviendo todo el ambiente en el Monumento a la Revolución, donde miles de familias vinieron a disfrutar del partido de la selección mexicana contra Ecuador. Familias de todas las edades, también encontramos a todo tipo de No, pero con mis amigos.
4: Oye, ¿y qué? ¿Cuál ha sido la mejor experiencia que hasta el momento?
3: No, el primer gol de México. El primer gol de México, brincaron todos, voló todo. ¿Y si sí? ¿Y si sí? ¿Y si sí? ¿Y si sí? ¿Y si sí? ¿Y si sí?
0: Esto, de verdad, cómo no emocionarse con estas imágenes y con ese grito final también de un niño diciendo ¡Viva México! Y si sí, ¿qué va a pasar? ¿Estamos preparados o no estamos preparados? No lo sé, pero que pase. Ojalá que suceda y ojalá que se llegue a ese histórico cuartos de final. Todavía faltan los octavos. Recuerden que ya hemos llegado a cuartos, nada más que ahora el sistema de competencia es diferente. Ya habrá tema y momento para comentarlo, pero vamos con Noé Cisneros. ¡Noé! ¡Estás ahí en el Zócalo! ¡Y si sí, Noé!
5: Hola, ¿qué tal? Jorge Rubio, te saludo desde aquí al Zócalo de la ciudad del Parque de la CDMX. Y ahora sí puedo decir, ahora sí, porque creo, bueno, a mi parecer, ha sido el único partido en donde México dominó de principio. Así se dieron bastante gente de los chicos de Ecuador que no supo ubicarse dentro de la cancha, que estaban fuera de sí, y México que supo dominar el encuentro. Me parece que fue un partido excelente de Julián Quiñones, lo sigo diciendo, el mejor jugador que México tiene en este momento, sin duda, que con esa confianza que le dio el Vasco Aguirre, veo que poco a poco se va enganchando más, se va encontrando pues su lugar en el equipo y cómo puede ir aportando. Me parece que el partido de México fue excelente desde el FanFest, la gente estaba eufórica. No hace mucho estaban bailando aquí la Chona y otras canciones que están poniendo por acá. La gente está festejando increíblemente. Muchas familias, ahorita por el momento, igual ya están desalojando, porque hay que recordar que mañana temprano también las alturas, pero me queda claro que hoy México va a estar de fiesta, celebrar este triunfo frente a Ecuador. Realmente fue un partido bueno, tengo que decirlo, para que no me digan que yo siempre fui mi detractor. Hoy les doy su crédito, hoy sí jugaron bien, pero todavía les diría, vámonos salvados, todavía falta Inglaterra.
0: Espérate, Inglaterra tiene que jugar mañana, los partidos se tienen que jugar siempre, la lógica es que sea Inglaterra, pero podría dar la sorpresa mi querido y siempre, yo soy un fiel seguidor de toda la vida del Congo, así que estaría también espectacular, imagínate, sería un momento muy bonito, obviamente queremos Inglaterra por las figuras y todo, pero también que el Congo venga y se despida, porque bueno, quien los pongan, ¿eh? México tiene que avanzar a los cuartos, sea también un escenario bonito. Noé, ya para dejarte ir, antes de que te corran de ahí, ya lo andan sacando. ¿Qué fue lo que con lo que te quedas este día?
5: Dígame, no. Estamos, este es el emisor en vivo.
0: ¿Con qué te quedas hoy, Noé, de lo que viste? Porque vimos sombreros, vimos banderas, vimos espuma, vimos gritos. ¿Con qué te quedarías hoy de lo que viste que te haya llenado hoy el corazón como mexicano?
5: De lo que alcancé a escuchar, yo me quedo con la participación de Julián Quiñones y Gil Mora. Estos dos me parece que están haciendo un gran papel. Julián Quiñones, ojalá que tenga este prime por muchísimo tiempo más. Gil Mora, que con esta con su juego en particular funciona mucho para que México tenga un cambio generacional, y habrá que ver si es algún equipo europeo se centra en él para que Gil pueda seguir formándose como jugador, porque escuchaba por aquí a la gente y en la transmisión que ya lo ponían como la nueva esperanza y la nueva joya. Es un jugador que es muy bueno, pero no hay que adelantarlo, hay que darle todavía un poco de tiempo. Es excelente, no dudo que va a llegar muy bien.
0: Muchas gracias, Noé, por el reporte al pie del cañón desde muy temprano, ahí también con nuestro compañero Isaí y Raúl Lodani, me parece que fueron por allá. Un abrazo a todos, gracias por el gran trabajo que están realizando. Que descansen porque mañana esto continúa. Gracias, Noé, buenas noches.
5: Claro que sí, Jorge, bueno, nos despedimos a ya no estaban corriendo de este lado, pero hay muchísima gente en la plaza, en la plancha, perdón, y me parece que los bailes continuarán hasta la madrugada, pero bueno, por mi parte, yo me despido y que sigan teniendo un excelente partido.
0: Gracias, Noé, gracias, voy a soñar, obviamente, con todo lo que ha ocurrido hoy y con el ICC, y justamente ahí está Noé Cisneros en una parte del Zócalo Capitalino, pero es muy grande. obviamente hay que cubrir muchos puntos, y del otro lado de la plancha del Zócalo también está por allá mi compañero Armando Gama de Canal 11. Adelante, Armando, con tu reporte.
6: Efectivamente, amigos de Minuto 14, muy buenas noches. Vaya fiesta la que se está viviendo esta noche en el Zócalo de la Ciudad de México, el PanFest, que se ha instalado aquí justamente para ver triunfar a nuestra selección. Fuegos artificiales, Minuto Algarabía, la que se está viviendo. Pero vamos a ver qué piensa la gente, los aficionados. Hola, buenas noches.
7: ¿Cómo te sientes? México ganó.
8: Muy bien, muy feliz, muy feliz. Vamos por el otro. A seguir, hay que aprovechar la localía. Vamos a darle fuerte.
6: Oigan, como en el estadio, también aquí en el Zócalo se escuchó el famoso ¡Y sí! ¡Y si esta vez México llega a hacer historia! ¡Hola!
9: ¡Y sí, hola! Estamos muy felices, estamos contentos porque México va a octavos de final y sí, vamos a la final. ¡Vamos con todo!
6: Dos golazos que la gente, los aficionados, gritaron también, vibraron como los mismos jugadores. ¿Cómo te sientes?
9: Muy feliz, pasamos, ganamos.
6: Vaya fiesta, fuegos artificiales, mucha alegría, mucha euforia, miles de personas, más de 55 mil almas, las que se reunieron justamente aquí. Amigo, ¿cómo te llamas?
10: Me llamo Cruz.
6: ¿Cómo viste el partido?
10: La verdad, yo lo voy a decir como venezolano, el partido estuvo arrechísimo, hizo todo lo posible, hizo lo mejor e hizo un muy buen partido, la verdad, absolutamente.
6: Recordemos también que en el partido se hizo un homenaje a los hermanos venezolanos, claro que sí, no están solos. Desde Minuto 14, pues así la euforia, así la fiesta que se vive justamente en el Zócalo de la Ciudad de México. Pero ojo, ojo, que toda la gente de aquí ya está haciendo planes para irse, ¿a dónde? ¿Saben a dónde? Al Ángel de la Independencia. Regresamos con ustedes, buenas noches.
0: Y ya está aquí con nosotros, bueno, gracias a Armando por el reporte y a toda la gente de Canal 11 que también están en esta cobertura, los medios públicos unidos justamente para llevarles a todos ustedes hasta sus hogares, pues todo lo que acontece en las calles de nuestro país, porque es muy importante para nosotros obviamente darles voz y que también vean ustedes lo que está ocurriendo con este hecho histórico. Y qué mejor para comentarnos no solamente sobre la ola y también el tema de Chiquitubún, Giovanni Pérez Uriarte, nuestro historiador deportivo de cabecera. ¿Cómo estás, Giovanni?
11: Estoy muy contento. Y si sí, no puedo dejar de pensarlo.
0: Llegaste muy temprano para ver el juego acá con nosotros. Esta euforia, hemos visto, ¿no? El último partido, 800,000 personas en el Ángel de la Independencia, y todo el Zócalo, todas las inmediaciones del centro de la ciudad. Es un fenómeno que creo que cuando faltaban, me acuerdo, este programa lo empezamos el 8 de junio. Yo no sentía esa euforia por ser una sede. Y de un momento a otro, solo con la inauguración o un día antes de la inauguración, eso cambió totalmente.
11: Impresionante. Justamente, disculpa que no te saludé, pero todavía estoy eufórico, gente en casita, discúlpenme, pero claro, la emoción está al tope, justamente como lo decías, cómo lo vivimos en el canal y cómo se vive en las calles, es impresionante. Y justamente quisiera decir también, enfatizar lo siguiente, creo que los jugadores son muy, muy importantes, pero hoy no podemos olvidar el papel de los aficionados. Lo que hicieron hoy los y las aficionadas, querido Jorge, fue impresionante. Qué manera de apoyar, de impulsar al equipo. El fútbol es más que 11 jugadores persiguiendo el balón, es mucho, mucho más. Y eso me parece que es fundamental, que es algo que hay que celebrar, que festejar, porque, caray, en este país estamos tan necesitados de momentos felices, de momentos alegres, donde nos sintamos unidos, y estos momentos es donde se hace la comunidad. Dime si no, querido Jorge.
0: Sí, sí, la verdad es que sí, vemos tanta gente que tal vez no vamos a volver a ver en la vida, o tal vez van a ser una hermandad para siempre. No sabemos con quién estamos al lado festejando, pero no nos importa porque sabemos, bueno, te iba a decir, sabemos que es un mexicano, una mexicana, pero no, es cualquier persona del mundo, porque ya veíamos ahorita el enlace, alguien de Venezuela que debe estar pasando por algo sumamente complicado, toda la gente de allá de Venezuela y por supuesto él que anda acá en nuestro país, y es Pues justamente, ¿no? Esta parte de la convivencia, vemos justamente ahí en el recuadro, en Los Ángeles, California, obviamente una de las ciudades en los Estados Unidos donde hay más festejo, donde hay más cantidad de mexicanos viviendo.
11: Así es.
0: Pues esto traspasa, ¿no? Sabemos que la comunidad mexicana en los Estados Unidos es muchísima, son millones de mexicanos. Así y además, pues son los que llenan los estadios por allá, ¿no? Es un fenómeno que estamos viviendo y que no queremos que acabe, por lo menos en Ciudad de México, pues ya se nos acaba el domingo como sede, pero esperemos que después sigamos la fiesta allá en Estados Unidos. Y algo que nos une mucho, Giovanni, yo te platicaba hace una o dos participaciones.
11: Así es.
0: Que quería saber un poco más acerca de algo que todos nos ponemos de acuerdo a veces. Siempre sale. No sé si a la primera... Pero es más, si hoy ahorita les digo aquí a mis compañeros, que andan bien el celular, pero si les digo una ola, igual a la primera no sale. Pero a lo mejor a la segunda ya sale. Es más, mira, échame la cámara 2, mi querido Horacio. A ver, échate la ola. Venga. No, tenés que echar para arriba la cámara. Ahí otra vez. 1, 2, 3. ¡Eso! ¡Sin miedo! Háblanos un poco cómo nace la ola, porque todos decimos, bueno, es que se hizo en México, en casa, y ahora ya todos nos copian afortunadamente. Cuéntanos cómo surge y a quién se le ocurrió pues pararse y levantar las manos.
11: Es una historia fascinante, y déjame decirte además que el equipo de producción de Canal 14 hace una de las mejores olas que yo he visto en mi vida.
0: ¿Ah, sí?
11: Déjame presumirlo, por favor.
0: No,
11: ¡qué
0: visto,
11: olas! ¡Qué olas!
0: A ver, no sé quién viste, pero que vengan ahorita al final del programa y nos aventamos una ola, ¿cómo no?
11: Deberíamos organizar una. Pero justamente creo que es muy importante recordar a quién la inventó. ¿Sí? Y cómo nosotros nos apropiamos de la fiesta, como estamos viéndolo en las pantallas. ¿Sí? Señora, ya la vi, usted en su casita, ya la vi festejando también. Sí. Señor, también. No deje de festejar ni agitar las banderas. Pero tengo que decirles una cosa que tal vez nos va a romper el corazón.
0: Ah, me digas.
11: Pero no lo inventó un mexicano.
0: ¿Cómo?
11: No inventó la ola un mexicano. ¿Cómo fue eso?
0: Bajándonos la fiesta, Giovanni,
11: no,
0: con todo.
11: Caray. Pero ahorita se la subo de nuevo, van a ver.
0: Okay.
11: En realidad la inventó un señor llamado, o que le decían Crazy George. George Henderson.
0: Jorge tenía que ser
11: tu tocayo, amigo. Bueno, Crazy George era animador de juegos de béisbol y de hockey en los Estados Unidos. Y a finales de los años 70... organizó esta dinámica en un lugar muy chiquitito para 16,000 personas. 2 años después, en un juego de béisbol, justamente en Oakland, un partido entre los Athletic Oaklands contra los Yankees de Nueva York, logró por primera vez hacer la ola, después de 3 intentos, porque justamente como tú decías, porque es muy difícil coordinar a la gente. O sea, la invención es de Crazy George. Sin embargo, cuando esta ola se televisa y se conoce en otras partes del mundo, comienza a adquirir cada vez más popularidad. Al grado que en Los Ángeles 84 la ola apareció. Sin embargo, la ola, a pesar de ser inventada por Crazy George, se volvió profundamente mexicana, porque justamente en el torneo de México 86 es cuando se conoce en todo el mundo y además la hacemos absolutamente nuestra.
0: Sí.
11: Esta capacidad para juntar, para congregar 80,000, 100,000 personas que antes cabían en el Estadio Azteca, coordinarnos para hacer el movimiento es impresionante.
0: Sí.
11: Y déjame decirte que justamente por eso, a principios de este mes, que ya se nos está agotando, el gobierno de la ciudad convocó a romper el récord Guinness de la ola más grande fuera de un estadio, una ola lineal. Convocó en Paseo de la Reforma, como justamente en casita
0: chulada,
11: pueden ver, qué chulada.
0: Sí,
11: mira,
0: sí,
11: nada más, qué maravilla. Más de 36,000 personas se congregaron para hacer la ola más grande fuera de un estadio. Debemos decir que Record Guinness todavía no nos da el certificado, espero que no se tarden, porque logramos desbancar nada más y nada menos que a la ciudad de Lisboa, que tenía el récord con 8,000 personas,
0: no,
11: nosotros 36,000. Entonces, digamos que la ola no se creó aquí, pero ya es muy nuestra, ¿eh? Es absolutamente nuestra. Y si a eso le sumamos otras porras, amigo mío, aquí es la mera fiesta, dime si no.
0: Sí, totalmente. Toda la fiesta que hace con la ola es parte de ya nuestra identidad, como bien lo decías. Yo solo digo una cosa antes de despedirte, mi querido Giovanni. George, hermano, eres mexicano.
11: Por supuesto.
0: Sí, nos adueñamos también de Crazy George, mi tocayo. Muchas gracias por haber estado acá con nosotros.
11: Un placer, pues, como siempre.
0: Decirnos un poco de la realidad, aunque no fue nuestra, no fue nuestro invento, pero nosotros la hicimos mundial.
11: Eso, justamente, si me dejas despedirme con esto, hay que recordar esta idea y hay que grabarla muy, muy bien. El fútbol, como decían nuestro querido amigo Ezequiel Fernández, a quien le mando un gran saludo, es mucho negocio para hacer solo un deporte. Pero también es mucho deporte para hacer solo un negocio, y este es el gran ejemplo. Nosotros hicimos nuestra la ola y ahora nadie nos lo quita. ¿Sí o no?
0: Y nadie nos lo va a quitar.
11: Nadie nos lo va a quitar.
0: Giovanni, muchas gracias. ¿Y si sí?
11: ¿Y si sí? ¿Por qué no?
0: Con esa pregunta te despido, mi querido Giovanni. Y ahora vamos a otra parte de nuestra hermosa ciudad con Gil Molina, también de Canal 11. Cuéntanos, Gil, ¿dónde andas?
12: Hola, ¿qué tal, amigos de Minuto 14? México sigue ilusionándose con su pase a octavos de final. Como no sucedía desde hace 40 años como en México, 1986. Ahora México regresa a una ronda de octavos de final en una noche donde incluso los elementos jugaron a favor de México. Y bueno, ahí vamos, señor. Pues todo es fiesta. México ya tiene asegurado su partido el próximo domingo en ronda de octavos de final y soñando con el sexto partido. Seguimos con esta historia de ensueño. Y si sí, pues hay que creerla, porque México ya está de nuevo en octavos de final y puede hacer historia como nunca ha sucedido en los mundiales de fútbol, y lo hacemos jugando en casa, porque sí se puede.
0: Gracias, Gil Molina, de Canal 11. ¿De dónde sacamos tanta espuma? No entiendo. De verdad, debe ser un gran negocio en esos momentos. Por si quieren una idea de negocios, hay que ponernos a conseguir espuma y venderla, justamente porque, de verdad, yo no sé de dónde ha salido tanta, pero me voy a dar la tarea de buscarlo. Vamos a una pausa y al regresar... No, vamos con Miguel. Ya lo recuperamos, Miguel Hernández, desde el Ángel de la Independencia. Ya me quedé yo al corte, Miguel. A ver si ya anda sin espuma. Veámoslo. Otra vez.
13: Está contento, es el triunfo de la selección mexicana. 2-0 ante Ecuador. Ya están en los octavos de final. La selección mexicana ya se encuentra en los octavos de final. Vamos, ahí está Jorge, la afición contenta por el triunfo de la selección mexicana. Regresamos contigo al estudio, Jorge.

0: ¡Qué locura! ¡Qué locura! ¡Qué emocionante estar ahí donde está Miguel! Envidia de la buena, y donde estaba Cintia, y donde está Noé, y donde estaba Yaní, los compañeros de los medios públicos. De verdad, qué bien la están pasando, reportando y además disfrutando de esta fiesta mexicana que estamos teniendo nuevamente. Pero bueno, es momento de ir con la mirada mundialista. ¿De quién? De Ezequiel Fernández Burs. Ezequiel, ¿cómo estás? Hoy no quiero hablar de Messi.
1: No.
0: Ya llegará el momento.
1: Porque hoy en México, la verdad que ya no solo ganó, sino que además convenció. Sí. Porque jugó un primer tiempo notable, un primer tiempo de selección con pretensiones. Esto fue clarísimo. Y claro, cuando se juega de esa manera, la gente se siente más convocada. Escuchaba estos últimos minutos a Giovanni también diciendo cómo el fútbol, claro, se tiene aquella vieja frase inglesa, uh-huh, del games people, ¿no? El juego de la gente. Y la gente se siente que participa. Y cuando hay fiesta dentro de la cancha, entonces la fiesta se traslada más fácil también afuera de la cancha, y jugar de local, lejos de ser una presión, de significar más nervios, no, se convierte en un motor importante. Así que esto es lo que está sucediendo con México. Enhorabuena para México. Pero si también te agregamos unos minutitos a esta charla, Jorge, ¿sí? te digo también que Francia jugó hoy un partido de aquellos que uno dice: Francia está para jugar la final. ¿Con quién? No sé, pero está para jugar la final. Porque es una Francia superior a la que ganó el Mundial de 2018 en Rusia. Es una Francia superior a la que fue finalista en Qatar. El nivel en el que está Kylian Mbappé es extraordinario. 6 goles ya en 4 partidos. 18 goles en 18 partidos mundialistas. Pero claro, él no está solo. Tiene un ataque que ya se parece... ¿Te acordás cuando le decían aquella selección de exhibición del baloncesto de Estados Unidos, los Globetrotters? Bueno, tiene un ataque que parecen los Globetrotters, porque dan un espectáculo, sí, como van jugando. Ya no es que ahora hizo 3 goles la otra vez Dembélé. No, ahora también se suma Olise con sus asistencias. Lleva 5 asistencias. Oh, sí. Yo te diría que para mí fue casi la figura del partido, aunque Mbappé hizo esos 2 goles y pudo haber hecho 2 goles más. Francia podría haber ganado 6-0, 5-0 hoy. Fue extraordinario. Barcola hizo el otro gol. Dué había anotado el otro día. Hay delanteros para todos los gustos. 4 victorias, 14 goles a favor, 2 en contra. Y hay una comunión. Es difícil que un grupo de estrellas funcione colectivamente, y el técnico de Deschamps lo está logrando, y hay allí una química importante. Sabemos que falleció la madre de Deschamps, sí, y los jugadores claramente se acercaron mucho a su entrenador. Así que yo te diría que habría que ir pensando en una Francia que está para llegar a la final. Hoy, sí, jugó, claro, justamente en New Jersey, y que está con un nivel extraordinario. Y solo un minutito más para contraponer este fenómeno de Francia a lo que pasó en Alemania. Recordemos que Alemania se había sido eliminado en los 2 mundiales anteriores en primera fase, ¿no? Pero claro, cuando cae en 2018, se excusó con que era la resaca de 2014. Como habían sido campeones, bueno, se aburguesaron, y así le fue en 2018. Lo de 2022 se atribuyó a que Alemania fue el país que más lideró una especie de boicot contra Qatar. No había interés en ir a Qatar porque se reclamaba por los derechos humanos, etcétera. Y entonces, en ese desinterés, la selección cayó víctima de eso y quedó allí eliminada. Esta eliminación contra Paraguay en los 16avos de final es tratada más duramente que aquellas 2 eliminaciones anteriores. Y cuando yo te digo, Jorge, que el país, que el fútbol no es una isla, que el fútbol forma parte de la sociedad, mira lo que pasó en Alemania. El canciller Friedrich Merz escribió un comunicado acompañando a la selección, pero claro, fue tan efusivo en su acompañamiento en la derrota, que se le empezaron a burlar. Claro, allí lo vimos. En el comunicado escribió: aunque la eliminación duele, qué partido, selección alemana. Con vuestro esfuerzo y espíritu de equipo en este Mundial habéis entusiasmado a nuestro país. Estamos orgullosos de vosotros. Claro, es como que le dijeron: pero canciller, Así le va a este país. Usted está desconectado de la realidad. Los diarios, las redes sociales. Hubo tanta burla porque la derrota contra Ecuador no fue exactamente un orgullo para el fútbol alemán. Bueno, hubo tanta burla en las redes que el propio canciller tuvo que aclarar que él no había escrito este mensaje. Se aclaró que en realidad fue de un asesor. Y luego hubo un segundo mensaje en el que dijo, bueno, hay que ser solidarios en la derrota y hay que ser solidarios. Y especialmente con el técnico Nagelsmann, que es está puesto, obviamente, como sucede en el fútbol, como la cabeza de turco, sí, claro. en medio de rumores que ya señalan que Jürgen Klopp sería el más firme candidato a la sucesión.
0: Y que sería además un gran director técnico para el conjunto alemán. Ojalá que sí llegue, pero bueno, ya veremos qué dicen las próximas semanas. Ezequiel, buenos partidos, ya comentabas lo de ayer de Alemania, hoy lo de Francia, 3-0 a Suecia. Mañana más partidos de 16avos de final, que esta fase que se agregó por las 48 selecciones está metiendo ese saborcito, déjame decirte, y tengo que reconocer que tener más partidos de eliminación directa, creo que sí, porque yo he visto todos los juegos de todos los mundial, y estos 16avos, a pesar de que no tengan relación ninguna con ningún país, se siente esa emoción de saber que uno va a quedar eliminado, ¿no? Pero bueno, mañana seguimos hablando de lo que ocurra, mi querido Ezequiel, y pues hoy te dejamos soñar con el cielito lindo desde acá de México.
1: Lo acompañamos desde Kansas y mañana ya en Miami.
0: Perfecto, perfecto. Kansas, Dallas, Miami, regreso a casa. No, bueno, los Globetrotters eres tú y el equipo allá, Ezequiel. Buenas noches.
1: Un abrazo.
0: Gracias, Ezequiel Fernández Murs. Y ahora vamos con el consentido de ustedes. Otro consentido, porque Ezequiel también lo es, al igual que Giovanni. Don Tacho González con información de Senegal.
2: Hola, buenas noches. Soy Tacho González. ¿A poco sí en África todos nacen sabiendo bailar? ¡Oh, qué manera de aferrarse a los clichés! Hoy pego la estampa de Senegal. Y quien todavía se crea ese cuento, que le eche un ojo a los leones de la teranga. La porra de Senegal es la envidia de los mundiales, pero no por ningún milagro de la naturaleza, sino por un nivel de organización e ingeniería civil que ya quisieran los alemanes. Se llaman el 12M Gaindé, el león número 12. Y lejos de ser un grupo de amigos que se juntan a gritar lo primero que se les ocurre, esta barra oficial nació para la Copa Africana de 1992, como una asociación civil respaldada por su propio Ministerio de Deportes. Para ganarte un lugar en la tribuna con ellos, tienes que pasar un examen, así como lo oyen. Filtros estrictos de buena conducta, meses de ensayos rigurosos y memorizar cantos tradicionales y religiosos para coordinar coreografías perfectas que duran los 90 minutos completos del partido. El Estado les subsidia los traslados a los torneos para que operen como una delegación cultural formal. Lo que el mundo ve en el estadio como pura gozadera improvisada, en realidad es un trabajo de precisión ejecutado por profesionales del ritmo. Así que cuando vean a los leones de la teranga jugando, no se fijen solo en los 11 de la cancha, fíjense en la tribuna. Porque para que una fiesta parezca espontánea y salga perfecta, hace falta la disciplina de un equipo de primera. Yo soy Tacho González y nos vemos en la próxima estampa.
0: Gracias, mi querido Tacho. A ver cuándo te dignas a venir acá al estudio. Me he cansado de invitarte y no me canso de seguir viendo los festejos. Y justamente hace unos minutos posteó en sus redes sociales la presidenta Claudia Sheinbaum lo siguiente, se los comparto. Jugaron con el corazón, con el alma y con orgullo. Hoy nuestra selección nos regaló una alegría inolvidable y demostró que nunca debemos dejar de creer. Gracias por defender nuestros colores con pasión y por hacer que todo un país celebre unido. Que siga sonando fuerte el grito de gol y que viva México. Ahí está. Qué grandes palabras justamente de la presidenta Claudia Sheinbaum. Y para seguir con este festejo, vamos hasta el Caballito con Paola Peralta de Canal 11. Paola, adelante.
3: ¿Qué tal? Muy buenas noches, yo los saludo desde la Torre del Caballito, una de las sedes habilitadas para poder disfrutar de este partido que ha reunido a miles de personas de diferentes lugares, como esta noche que, ¿desde dónde nos acompañan?
4: De la Guadalupe Chalma, puro Cuautepec, Ciudad de México.
3: Eso, y que además no vienen solos, sino que también trajeron las tradiciones aquí.
4: Así es, con mi esposa, mi hija y mi hija la grande está del otro lado. Andamos festejando aquí el nuevo triunfo de México.
3: ¡Eso! Y por acá, platíqueme cómo se les ocurrió la idea de traer el torito hasta acá.
5: Ah, pues porque a mi hija siempre le ha gustado mucho los toritos y pues siempre festejamos con pirotecnia y hoy no fue la excepción. Aquí estamos para festejar un triunfo más.
3: Eso, y me estaban comentando hace ratito que ¿cuándo hicieron el torito? A ver, cuéntame.
6: Con papel y en crudo.
3: ¿Y cuándo lo hicieron?
6: Ayer, ¿ayer? En la noche.
3: En la ¿todos en familia hicieron el torito?
6: Sí.
3: Eso, muy bien. Pues así como ellos, miles de personas también están disfrutando de ese partido. ¿Y qué les parece si nos pedimos con un ¡Viva México! ¿Listo?
4: ¡A huevo!
3: Y dice ¡Viva México! Y con eso nos despedimos.
0: Gracias, Paola Peralta, y desde ahí nos vamos otra vez al Zócalo Capitalino, porque ahí está nuestra compañera Janine Ruiz. Janine, adelante, buenas noches.
7: Compañeros de Minuto 14, un gusto saludarles. Así es, nos encontramos en el Zócalo Capitalino en esta megafiesta de festejo por el 2-0 de México ante Ecuador, un partido que se vivió con la piel chinita los más de 90 minutos que duró. Y como podrán ver en imágenes de mi compañero Fernando Jiménez, la plancha del Zócalo Capitalino es una gran pista de baile. La gente festeja, la gente baila, la gente canta, y es que de verdad que el día de hoy se abarró todo el Zócalo Capitalino. Incluso hace unos minutos las autoridades capitalinas solicitaban hacer el llamado a no asistir ya al Ángel de la Independencia, así como a las sedes de Bellas Artes o Monumento a la Revolución, que ya se encuentran abarrotadas dado el festejo del día de hoy. Llaman a que se asista a otras zonas, entre ellas el estacionamiento del Palacio de los Deportes. Compañeros, comentarles que el día de hoy el Zócalo está de fiesta. Ya se decía, el impacto del festejo por los goles provocó algo similar a lo que provocan los sismos en la Ciudad de México, y decirles que en este punto los goles se gritaron, se cantaron, se bailaron, la gente está verdaderamente muy contenta y emocionada porque México pasa a octavos de final. Nosotros, con imágenes de Fernando Jiménez, seguimos informando.
0: Muchas gracias, Janine, y a todo el gran equipo de noticias de Canal 14. Y ahora vamos a ver qué hay mañana, ya para ir cerrando. Recuerden, 10 de la mañana, Inglaterra contra el Congo. De ahí sale el rival de la selección en octavos de final. A las 2 de la tarde, Bélgica contra Senegal. Y a las 18 horas, Estados Unidos contra Bosnia y Herzegovina. Y vamos al resultado de la encuesta. Este mundial me ha emocionado por las sorpresas, 32%. Ser sede, 31%. La selección, 5%. Solo 5%. Compartir con muchos, 32%. Y ahora voy a leer algunos de sus mensajes antes de irnos. Dice María Ramos, un aplauso y reconocimiento a los reporteros de Canal 14. Felicidades por su excelente programa. Vamos, México. Sandra Medrano, 3833. Saludos, pobre Miguel Hernández. Y a Miguel y a todos. Y a Oscar y a Noé y a Cinta. Pero bueno, Andrea Contreras, el reportero. Me imagino que se refiere a Miguel. Ya no tiene cara. No, pues ahí está. Nada más atrás de toda la espuma. Jorge Coria Salmerón, 5403, enhorabuena a la selección mexicana, equipo de Minuto 14, qué felicidad nos está dando esta selección. Mora Quiñones, Raúl, gracias a todos por este gran esfuerzo, saludos de Alfonso y Raquel, un muy buen tiempo que definió el resultado, creo que jugarán contra Inglaterra porque los equipos africanos son impetuosos, pero no muy técnicos, no es precavido, pero sensato, comparto su punto de vista, pero esta vez se ve más selección, de ello no hay duda. Es un estudioso del fútbol, Noé. Soy Daniel, muchas felicidades a Minuto 14, excelente programa y equipo de trabajo, Jorge, Cinta y Noé, además Tacho, Ezequiel y Giovanni, no me los pierdo todos los días. Le pregunto a Noé, dices que Quiñones, Jiménez y Mora sería el mismo resultado sin las atajadas, seguridad de que da el Tala, qué bárbaro, sin el trabajo defensivo de Johan, sin equilibrio de Romo y Lira. Vente, Daniel, a analizar acá conmigo, qué bárbaro. Los pases del Piojo, bueno, más mensaje. ¿Y a qué vamos, mi querido Horacio? ¿Ya nos vamos? ¡Ah, el billete! Es que me dicen, vamos al billete. Yo, pues échenme lo que ahorita ando corto. Ahí está el nuevo billete de 500 pesos con la cara del héroe nacional, del héroe de la patria. Ahí está Julián Quiñones. Sí, de verdad, hoy Quiñones ha demostrado que, bueno, ya lo había hecho desde antes, un mexicano más. ¡Vámonos! Los dejamos con mucha fiesta en nuestro país. ¡Vamos mañana!

0: Muy buenos días, amigos, amigas. Gracias por acompañarnos en México Informa, primero de julio del 2026. Arrancamos el mes. Pues estábamos muy contentos anoche con este triunfo de la selección mexicana, un triunfo histórico. El quinto partido, actitud positiva de la gente. Y de pronto, pues viene una noticia que la verdad no esperábamos dar. Y Clara Brugada confirmó esta información por la madrugada. Lamentablemente, fallecieron 3 personas asfixiadas en estos festejos. Y es una situación muy triste porque lo que era un acto de celebración total, pues se convirtió en una tragedia para estas familias. Ya se confirmó por parte de la Secretaría de Salud Pública y también lo confirmó Clara Brugada esta madrugada. Bueno, pues así se va a conocer la noticia. 3 personas murieron asfixiadas en los festejos de Reforma y el Ángel de anoche. Se trata de 2 mujeres de 19 y 48 años de edad y un hombre de 44 años de edad. Así lo confirmó la Secretaría de Salud Pública. Puestos de mando del sector salud informa. En alcance a la información reportada, tras recibir maniobras avanzadas de reanimación, se confirma la muerte por asfixia de un hombre de 44 años de edad y una mujer de 19 años de edad, identificados por sus familiares. Desde el gobierno de la Ciudad de México enviamos nuestras condolencias a familiares, amigas y amigos, a quienes les brindará todo el apoyo que requieran en estos difíciles momentos. Y ese es el otro. Puesto de mando del sector salud informa, en el área de urgencias de un hospital, se atendió a una mujer de 48 años que fue hallada inconsciente en la calle de Berna, Colonia Juárez, Alcaldía Cuauhtémoc, donde fue auxiliada por paramédicos con maniobras de reanimación. Tras recibir la atención médica en el hospital, fue declarada sin signos vitales, dictaminando muerte por asfixia. Desde el gobierno de la Ciudad de México enviamos nuestras condolencias a familiares, amigas y amigos. Se informa también que sus familiares recibirán el apoyo que requieran en estos difíciles momentos. Bueno, una situación pues bastante triste. Efectivamente, Clara Brugada, a las 2:38 de la madrugada de este día, pues confirmó la noticia. Como lo informó la Secretaría de Salud de la ciudad, los equipos de emergencia de la Ciudad de México atendieron de manera inmediata el reporte de 3 personas inconscientes en distintos puntos de las inmediaciones de Paseo de la Reforma. Se activaron todos los protocolos de atención médica, sin embargo, lamentablemente perdieron la vida. Desde el gobierno de la ciudad estamos en contacto con sus familiares para brindarles todo el apoyo y acompañamiento necesario. Con el corazón en la mano envío un abrazo y mis más sinceras condolencias a sus seres queridos. Reiteramos el llamado a celebrar siempre con responsabilidad, cuidado y empatía. Y esto pues inevitablemente va a pues causar, ¿no?, también una carpeta de investigación en estos 3 sentidos. Por supuesto, pues ya hay gente de derecha que ocupa estas tragedias lamentables para decir que es un error el protocolo de Clara Brugada. Y vamos a ver también qué es lo que pues reporta la alcaldesa Cuauhtémoc. Entiendo también llegará a esta situación pues a la crítica, ¿no? O sea, entendemos que obviamente hay protocolos. Se trata de 3 personas. Y inevitablemente pues vendrán también las preguntas. ¿Qué va a pasar con esa situación? ¿Qué se espera en el próximo partido? ¿Qué se tiene que mejorar en los protocolos? Porque hemos visto pues mucha información de que se estuvieron cuidando las calles, por supuesto. Y pues tendrán que venir las investigaciones para saber qué es lo que sucedió en esos 3 casos muy lamentables. Honestamente, yo no he seguido a la alcaldesa Cuauhtémoc. Pero entendemos que la guerra sucia se vendrá más para la jefa de gobierno, ¿no? No sé si existe por aquí algún tuit ya de Alessandra Rojo de la Vega para manifestarse al respecto de esta terrible noticia. Pues nada, no veo nada. Es lo que les digo. O sea, ella estuvo festejando anoche, la alcaldesa Cuauhtémoc, pero hasta el momento no se ha manifestado. La jefa de gobierno a las 2 de la mañana ya estaba dando condolencias, mientras que la alcaldesa pues andaba festejando. A ver.
1: Fuera, sé que tendrás que llorar. En el Ángel, porque ganamos y vamos a seguir ganando. México va a seguir ganando. ¡Que vivan las islas mexicanas! ¡Y que viva nuestro hermoso país! ¡A festejar! ¡Y que siempre estemos así unidos!
0: Bueno, ahí andaba festejando la alcaldesa, tiene todo su derecho, por supuesto que sí, pero pues hasta el momento no ha dado condolencias de esta situación. Y estaremos al pendiente del reporte, qué investigaciones se tendrán que hacer. Y bueno, también hay otro lado de la cara de la moneda, que es un lado muy bonito. O sea, obviamente no nos podemos entrar en todo lo triste, pero sí es importante dar esta noticia como de comunicación, pues es que la gente también entienda que debe haber ahí un análisis de esa situación. No podemos decir de quién fue la culpa porque tendrá que venir la investigación a fondo. Y seguramente hoy, pues no sé si incluso este tema se pueda tocar en la comisión permanente. Es un tema muy delicado que también puede abrir la situación a una guerra sucia. Pero bueno, por el otro lado, hay una cara bonita de la moneda que es el festejo de la gente. Que la gente se la pasó muy bien. Hubo trompetas, hubo algarabía, hubo mariachi. Y postales muy bonitas, como esta que comparte nuestra compañera Aline Medrano. Así el Ángel de la Independencia en este momento, con alegría y sin violencia, tiroteos como en Estados Unidos. Esto lo publicaba en la noche, a las 9:40 de la noche. Y sí, también nos quedamos con lo positivo, con la alegría de la gente, con nuestra compañera Aline Medrano. Así el Ángel de la Independencia en este momento, con alegría y sin violencia, tiroteos como en Estados Unidos. Esto lo publicaba en la noche, a las 9:40 de la noche. Y sí, también nos quedamos con lo positivo, con la alegría de la gente.

Oliverista, en el Mundial del 86 un amigo mío falleció durante los festejos. Esto no es nuevo. Bueno, les debo comentar que yo asistí al grito de la presidenta. No me acuerdo si fue en este último o en el penúltimo. Creo que en el penúltimo de hace un año. Fue el primer grito de la doctora, creo. Cuando llegaron a un grupo musical y yo no podía respirar bien. Porque sí, efectivamente, ahí en 20 de noviembre hubo tanta aglomeración de gente que incluso hasta me tocó sacar una mujer embarazada o con su hijito, no me acuerdo si era. No acuerdo si estaba recién nacido el niño. Les dije, ábranse porque es bien complicado respirar. Entonces, pues los demás protocolos que haya son masas. Se espera que la cifra arroje más de 1 millón de personas. Y si tú ves un foco rojo de multitud donde te sientes así como pues presionado, es importante también actuar. Bueno, muy triste, la verdad. Pero bueno, hay imágenes también muy positivas. La gente de Morena y algunos de sus funcionarios compartieron las imágenes de la doctora que estuvo festejando, muy contenta también. Y hay imágenes de la presidenta, pues también, muy contenta, celebrando con la jefa de gobierno. La emoción del mundial se vivió al máximo. La presidenta Clara Sheinbaum celebró con entusiasmo el triunfo de la selección nacional de México, que esta noche derrotó 2-0 a Ecuador, asegurando su pase a la siguiente ronda. Con cada gol, millones de mexicanas y mexicanos compartieron la alegría de ver a nuestro país avanzar en esta gran fiesta de fútbol. Bueno, pues ahí está la presidenta, se le veía muy contenta. Y hasta eso les molestó a los derechosos, ¿eh? Decían, ¡qué hipocresía! Ahora Sheinbaum y Clara Brugada festejando desde Azcapotzalco cuando ni se llevan bien. Bueno, ese es el mito derechoso de que dicen que esto es todo armado. Pero bueno, la presidenta estuvo muy contenta, la verdad. Aquí está también la publicación de Iván Escalante. Dice, estamos en octavos, enorme esfuerzo y partidazo de la selección mexicana para vencer a Ecuador. El estadio Ciudad de México vibró con el talento de nuestra gente, un triunfo que nos llena de orgullo. Sigamos haciendo historia. Las postales son muy bonitas y seguirán pues saliendo, obviamente, los videos. Anoche te compartimos también, como te comentamos, la otra cara linda de la moneda, la llegada de la presidenta, lo que pasaba con los fans. Estuvieron en Azcapotzalco muy, muy contentos, la verdad.

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2: Bueno, por supuesto, también Clara Brugada compartió anoche lo que pasó en Azcapotzalco, el festejo de los goles. Ahorita vamos a ver cómo festejaron estos dos goles. Vamos a ver, el primero, ¿cómo fue el festejo? Eso creo que molestó a la derecha. Que ellas se abrazaron por el gusto de ver estos goles. Miren.

Oye, querido, en todo el país, la verdad que estaba el país paralizado anoche. Y bueno, hay que recordar que también el partido se atrasó un poco. ¿Qué más ha publicado la presidenta de la República? Vamos a ver en su cuenta de redes sociales. Porque pues vimos a la doctora muy, muy emocionada también.

Por cierto, hoy hay como te comentábamos, sesión de la comisión permanente, y espero que la derecha no agarre como pretexto por esta situación triste de este fallecimiento de tres personas. Sería muy mezquino que culparan a la presidenta o a Clara Brugada por este tema, ¿eh? En tribuna sería lamentable, pero bueno, no dudamos nada de la derecha porque han hecho de todo. Miren, este es el otro video que compartió la presidenta.

0: Bueno, pues ahí está la parte positiva también. La presidenta de la República posiblemente mandó un mensaje para los jugadores que dijo que habían jugado con el corazón. Sí, la verdad que sí. Jugaron con el corazón, con el alma y con orgullo. Hoy nuestra selección nos regaló una alegría inolvidable y demostró que nunca debemos dejar de crecer en México. Gracias por defender nuestros colores con pasión y por hacer que todo un país se le haya unido. Que siga sonando fuerte el grito de gol. ¡Viva México! Pues tengo amigos que viven allá en la capital. Ahí en las historias de Facebook hubo gente que compartió la celebración, incluso a las 2, 3 de la mañana, y había mucho entusiasmo. Y vamos a ver lo que dice la cadena Sputnik, porque el seleccionador de Ecuador renunció tras la eliminación de su equipo en el Mundial. Y también esperemos que los ecuatorianos no empiecen con la situación de que porque no los dejaron dormir, etcétera, etcétera. Hubo algunas actitudes antideportivas de ciertos personajes, me refiero, dentro del campo y fuera del campo, porque pues hubo ahí gritos de odio, gente que se tapaba la boca, que está prohibido, por eso expulsaron a este jugador. Y bueno, aquí está la noticia que se da a conocer. El seleccionador de Ecuador renuncia tras la eliminación de su equipo del Mundial. El fútbol es así, los resultados son los que mandan, y hoy toca despedirme de una familia hermosa, maravillosa, pero con mucha gratitud y con mucha tranquilidad y mucha paz interior que hemos dado todo, expresó Sebastián Becasese a los medios. El entrenador abandonó el cargo al expirar su contrato después de que la selección ecuatoriana perdiera ante México 0-2. Bueno, pues ahí lo tienen. El payaso del ruedo también se hizo presente en las calles. La gente muy contenta festejando, miren, qué chulada. Y bueno, hay cosas también positivas, por supuesto, dentro de estas celebraciones. Y ahí te vamos a ver también algunas actitudes, porque en el estadio hubo gente que aventó bebidas a algunos ecuatorianos, y pues esto se debe condenar. Por supuesto que debe haber fair play dentro y fuera de la cancha. Y quien se enojó también fue gente de derecha que vio a Altagracia Gómez, fíjense nada más. Hubo gente que vio a Altagracia Gómez y dicen, pues la doctora Sheinbaum no irá al estadio, pero ¿qué tal Altagracia? En los lugares más caros del estadio, pues sí, ella es fifí. Y ella sí puede pagar un boleto. Entonces yo no veo nada de malo que esté Altagracia Gómez. O sea, porque pueden estar todos los gobernadores de derecha. Puede ir Samuel García a todos los partidos. Ahí estuvo Samuel García anoche también. Pueden ir funcionarios del PAN, Alejandro Moreno, etcétera, etcétera, pero nada más ven a alguien cercano a la presidenta y ¡uy! Salvador García Soto. La presidenta no irá al estadio, pero ¿qué tal su asesora fifí en la zona más cara del Azteca? Con todo y playera rotulada con su nombre. Incluso si tiene diamantes, la playera la puede pagar, señor García Soto. Bueno, pues sí, las cosas. Estaba buscando el video de lo que pasó también con la gente en el Azteca, bueno, en el estadio, porque sí, han denunciado que pues que hubo ahí alguna situación de bebidas, de aventar bebidas a algunos aficionados, y esto es inadmisible. También hay que respetar a los ecuatorianos, porque tiene que haber la prudencia en nuestro festejo, por supuesto. A ver. Estamos aquí buscando lo que se compartió en redes sociales. Ya lo tenemos aquí, producción, ya lo tenemos, perfecto. Y esas actitudes de ciertas personas, pues obviamente no pueden manchar, ¿no?, el nombre de toda la afición mexicana, porque hubo gente que se portó muy bien. Incluso aquí llega alguien a decirle, no, tranquilo. Miren, esta es.
1: Thank you.
0: pues sí, actitudes de ciertas personas que no se pueden justificar. No puedes llegar a aventarle un vaso así a una persona, una bebida a la persona por la espalda. Hay que respetar a la gente. Y bueno, son algunos de los videos que han estado circulando. Y bueno, también pasamos del tema futbolístico al tema de Chihuahua. Una breve pausita, porque hace unos minutos Andrea Chávez le contestó a la gobernadora Maru Campos, una vez más, Hay que recordar que Maru Campos compartió información de que hay una denuncia en contra de Irene Montiel y en contra de Andrea Chávez. Y bueno, toda la afición ha estado centrada en el tema futbolístico, pero esto acaba de pasar, una respuesta de Andrea Chávez. Vamos a ver aquí si tenemos las imágenes de Maru Campos. Que por cierto, ayer se habló de sus negocios. Se habló de los negocios turbios, porque estuvo la gente de... Sin embargo. Y ahora, pues, seguramente la señora dice, no, hay que centrarnos en el tema de Ariadna Montiel y de, por supuesto, la gente de Morena.
1: Sin embargo, publicamos que la gobernadora de Chihuahua, María Eugenia Campos, tiene un 98% en una empresa inmobiliaria, que esa empresa recibió contratos de su propia administración, de María Eugenia Campos, y es la misma empresa propietaria de una parte de la Mansión Dorada, otro reportaje que publicamos, y que es la residencia de la mandataria. Preguntarle si esto no merece una investigación, ya que pues nadie está denunciando, nadie investiga, bueno, hasta donde
2: sí,
1: sabemos.
2: Sí, por supuesto. Sí vale la pena investigar y si esto fue declarado en sus declaraciones patrimoniales o si hay conflicto de interés por alguna acción que se haya realizado por el gobierno. Entonces, que se revise por parte, pues quizá de la Auditoría Superior.
1: Nada más de la Auditoría Superior, ¿alguna otra instancia que pudiera investigar?
2: A menos que alguien ponga una denuncia en la Fiscalía, pues investigaría desde otra perspectiva. Pero lo primero pues es la revisión administrativa que se haya realizado por el gobierno. Entonces, que se revise por...
0: Bueno, pues eso fue lo que expuso también la Presidenta de la República. Y resulta que ayer fue el séptimo aniversario de la Guardia Nacional. Bueno, la señora que anduvo de vacaciones muchos días, hablamos de la gobernadora de Chihuahua, pues compartió que por fin asistió a esta mesa, ¿no? Tan importante. Miren, aquí está. Este martes encabecé una nueva sesión de la Mesa Estatal de Seguridad. Me da risa sus publicaciones, la verdad. Mencionando que estuvo ahí presente y también ahí pasó para la foto como si trabajara la doñita. Estuvo acá también en este aniversario de la Guardia Nacional. Hasta se puso de gala, miren. Se puso su blazer y se lo da a los elementos de la Guardia Nacional. Pero luego andan diciendo que se está militarizando el país, ¿no? Ese es el doble rasero. Y le tiró durísimo, por supuesto, en días pasados a Nina Montiel y a la joven Andrea Chávez. Y le contestó hace unos minutos, hace 13 minutos ya le contestó a Andrea Chávez. Le dice, mire, gobernadora, para tener la lengua larga hay que tener la cola corta. No pasó ni un día desde que inventó que Irene Montiel y yo vendemos terrenos en la sierra y le encontraron una inmobiliaria de su propiedad con contratos de su propio gobierno. Pronto terminará el saqueo. Ándale, pues.
3: Se lo dije, gobernadora, para tener la lengua larga hay que tener la cola corta. No pasó ni un solo día desde que usted nos acusó absurdamente a Ariadna Montiel y a una servidora de vender terrenos en la Sierra Tarahumara. Y ya le salió un nuevo escándalo de corrupción inmobiliaria. Según informó el medio, sin embargo, una empresa inmobiliaria propiedad de la mismísima gobernadora obtuvo contratos con el gobierno de Chihuahua por varios millones de pesos, mientras además reporta haber adquirido propiedades inmuebles por más de 37 millones de pesos que la mandataria panista ha ocultado durante años en sus declaraciones patrimoniales. Esta empresa, curiosamente, también es propietaria de la Mansión Dorada, que mostró ante la opinión pública nacional los niveles inexplicables de riqueza de la aún gobernadora involucrada por décadas en diversos casos de corrupción como el de la nómina secreta. A lo largo de los últimos 2 años, opositores y periodistas hemos denunciado que María Eugenia Campos entregó más de 300 millones de pesos en contratos a sus propios familiares, sumándose a la bochornosa tradición de exgobernadores millonarios tras saquear a Chihuahua, como su propio maestro político, hoy detenido por la Fiscalía General de la República. Le aviso, gobernadora, quiera usted o no quiera, en Chihuahua se va a terminar esa mala costumbre de robar desde el poder. Es una convicción personal, pero sobre todo, un llamado de la historia.
0: Bueno, pues aquí está el cachetadón que le dan a la gobernadora por andar de habladora, a la gobernadora de Chihuahua, señoras y señores. Bueno, aquí he visto algunos de los mensajes de la gente en el chat. Me dicen, Filipo, ¿qué pasa con esta situación? Bueno, aquí damos las noticias, positivas y negativas. No es que estemos molestando, porque al final nuestra responsabilidad es ser un medio de información y dar a conocer lo positivo y las noticias tristes también, que son muy lamentables. Pero nos hemos quedado también con lo positivo de toda esta situación de festejos. Por supuesto, me dice gente, esto no es nuevo y ha pasado en otras ocasiones. Y estaremos al pendiente de lo que comente la presidenta de la República. Ayer en la noche tuvimos a conocer pues, información de los festejos en la capital, también allá en La Minerva y en Monterrey. Y también lo que se da a conocer por parte de la gente del Estado de México, el caso de Adolfo Cerqueda Rebollo, el festejazo en el Estado de México. Bueno, en todo el país, pero no hemos visto las imágenes del festejo en el Estado de México, en Nesa, en el Coyote de Nesa. Icónico Coyote de Nesa, miren qué chulada. Toma aérea también, miren. Bueno, pues la gente andaba de fiesta anoche. Y lo que se espera el próximo domingo será también algo muy interesante. Hay que esperar resultados del Congo y de Inglaterra. Pero bueno, pues México estuvo de fiesta anoche de anoche. Y seguramente hoy en conferencia estarán dando a conocer pues videos de las distintas entidades federativas porque pues sí, ha sido un festejo monumental. Tenemos el festejo del Fan Fest del Zócalo, ¿verdad? Tenemos aquí todavía más imágenes antes de irnos. A ver, vamos a poner del Zócalo. Volaron las bebidas por todos lados, qué barbaridad. Imagino el mojadero de espaldas y de todo. Miren, qué chulada.

0: Bueno, ahí tienen, amigos, amigas. Lamentablemente el tema de la basura es algo que tenemos que mejorar como sociedad. NMás compartió imágenes de cómo pues quedó, precisamente Reforma, cómo quedaron algunas de las calles. Y la gran labor que está haciendo también la gente de limpieza, que muchas veces son héroes sin capa, porque la presidenta Clara Brugada y la gente de la organización de todos estos eventos dijo, ojalá que no sean tan sucios los aficionados, y bueno, pues no, hay que mejorar mucho en este tema. Miren, ven cómo quedan las calles.
1: Toneladas y toneladas de basura fueron dejadas a lo largo de los festejos de la noche y la madrugada.
0: Bueno, pues ahí está la gran labor del equipo de limpieza de la capital. Y están saludando incluso las cámaras de estos medios.
1: Toneladas y toneladas de estos desechos. Trabajo arduo que ha realizado.
0: Pues sí, un trabajo de madrugada. Y siempre hemos destacado la gran labor de estos contingentes, que incluso cuando hay algún desfile, pues siempre están ahí presentes. Y el gobierno de la ciudad, pues también compartió en la madrugada las labores de esta gente que la verdad se la rifa, siempre estando al pendiente de todo. Aquí está. Tras la gran celebración por el triunfo de la selección mexicana, nuestras brigadas concluyeron los trabajos de limpieza y dejaron en óptimas condiciones las calles del centro histórico. Continúan labores en las calles aledañas. Gracias a quienes disfrutaron esta histórica noche con alegría y responsabilidad. Bueno, pues ahí está el trabajo de estas brigadas que trabajaron de madrugada. Algunas siguen trabajando todavía de mañana para que la ciudad se vea bonita. Tienen que plantar árboles, poner macetas nuevas, poner ahí tierra, para que todo sea chulo también para los turistas. Bueno, pues esa es la comunicación que da el gobierno capitalino. Atención, porque está cerrado Paseo de la Reforma entre Lieja y Antonio Caso. Y allí están todavía pues estas labores de limpieza. Miren, ahí se ve que pasaron las brigadas para que Paseo de la Reforma pues luzca impecable, como si nada hubiera pasado. Bueno, pues ahí lo tienen, amigos, amigas. Tenemos el pendiente, como te comentaba previamente, hoy habrá comisión permanente. Veremos el tema de la agenda política y veremos también pues lo que dio a conocer la presidenta de la República en torno a la situación de restablecer un lazo diplomático con este país que está liderando el señor Noboa, el país ecuatoriano. Un fuerte abrazo a la gente de Ecuador que se portó bien, a los mexicanos que se portaron bien, porque reiteramos, este tema es futbolístico. Debe haber fair play dentro y fuera de la cancha, y pues obviamente estaremos al pendiente de lo que va a conocer la presidenta. Veremos también pues qué sigue para el próximo domingo. Y bueno, las actividades antideportivas se quedaron ahí también. Esta imagen que dio la vuelta al mundo futbolístico anoche. No puedes insultar a tu rival tapándote la boca. Y esta situación está prohibida por la FIFA, por eso vino la tarjeta roja. Para la gente que no entendió el contexto, pues hubo un antecedente de un insulto gravísimo a un jugador, y pues se tienen que cuidar todos los protocolos para que no haya racismo, no haya tragedias y no haya pues caras tristes dentro y fuera de la cancha, más allá de lo futbolístico, que es completamente normal. Cuando un equipo pierde, pues la gente se pone triste. Y ahora le tocó ganar a la selección mexicana, que está haciendo historia dentro de los mundiales. Se espera, por supuesto, el sexto partido, porque ahora son 48 selecciones, pero la gente está contenta, está de pie, y estaremos al pendiente de lo que se dé de información y los números, que hoy saldrán seguramente también en conferencia de prensa. Yo con esto me despido, agradeciendo como siempre tu preferencia, y te invitamos a que te unas a nuestras redes sociales, porque un México informado siempre es un México mejor. Feliz inicio de mes y a seguir disfrutando con responsabilidad. Que estén muy bien.

Hola, hola amigos, amigas, gracias por acompañarnos en México Informa, nuestra emisión nocturna después de este partidazo de fútbol. Bueno, pues todo México está festejando, la Presidenta de la República festejó junto con Clara Brugada desde Azcapotzalco. Gracias por acompañarnos, estábamos de fiesta también nosotros. Bueno, pues se rompió la maldición de no pasar al quinto partido. Es cierto que ahora hay más elecciones, pero se sintió un ambiente muy distinto al de otros mundiales. Aquellos que no somos tan jóvenes, pues hemos visto frustraciones, sueños cortados, mentalidades de los malditos penales. Y hoy vimos una actitud de una selección mexicana con autoridad, que incluso pudo haber metido 4 o 5 goles, me atrevo a decir eso. Y también se fueron de boca algunos ecuatorianos, no estamos diciendo que todos, pero sí hubo ecuatorianos que hablaron de más. Y se les calentó la boca, como se dice coloquialmente. Bueno, pues Clara Brugada y la Presidenta de la República compartieron algunas de las imágenes de cómo iban arribando a los festivales. Como les decíamos previamente, ya la doctora llevaba la camiseta verde de la selección mexicana y decía lo siguiente, Clara Brugada: llegamos con nuestra presidenta Claudia Sheinbaum a compartir la pasión del Mundial. Qué gran alegría estar aquí para ver el partido y disfrutar en comunidad con las familias de Azcapotzalco, compartiendo el entusiasmo y la fuerza de esta gran afición. ¡Vamos a ganar! Por cierto, no la tenía a la quiniela, pero la producción sí, ¿no? ¿Ustedes dijeron 2-0? Muy bien, producción. Bueno, pues así llegaba la presidenta a Azcapotzalco. ¡Qué chulada! Vamos a verlo.

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2: Bueno, pues la gente contenta. Algo importante es que también arrancamos más tarde porque había tormenta eléctrica y el partido estaba planeado para las 7 de la noche. Al final, pues, se extendió a las 8 de la noche. O sea, se extendió el inicio. Y por eso, pues, también ahora estamos aquí más noche, pero estamos con toda la actitud, muy contentos. Y bueno, aquí hay otras imágenes que compartió Clara Brugada a las 7:52 de la noche. Ahí se veía el arribo. Bueno, el pedireo, ¿no? El, ¿cómo se dice? El hecho de que les pidan fotos. Ahí está. Un poquito de lluvia. Después ya se disipó un poco, luego otra vez. Y el festejo de la doctora fue muy bonito. Vamos a poner aquí en pantalla, pues, cómo vivieron los goles. Este lo publicó Clara Brugada, el gol de México. El primero. A ver, producción, échame el primero. Porque andaban bien contentas, miren. ¿Sí?

Bueno, ahí está. Este es el segundo gol. Reitero que pueden haber metido cuatro fácilmente, pero pues fallaron algunos cabezazos y tiros muy cerca del arco. Ahí está el segundo gol.

Bueno, pues impresionante lo que se está viendo esta noche, amigos, amigas. También la Presidenta de la República publicó algunos de los goles. De hecho, pues también se aventaron la ola y toda la cosa. La gente bien contenta, que es lo importante de todo esto. Aquellos que no tenemos la posibilidad de ir al estadio, que está carísimo, pues bueno, podemos ir desde la casa o ir a los FanFest. Y así lleva la Presidenta, miren. Bueno, el chilito lindo por todos lados. Y aquí está el gol que publicó la cuenta de la presidenta.

Bueno, por ahí agarrando a los bebés. Qué bonito. ¿Qué dijo la doctora hoy a las 10:27 de la noche? Bueno, pues aquí está. Jugaron con el corazón, con el alma y con orgullo. Hoy nuestra selección nos regaló una alegría inolvidable y demostró que nunca debemos dejar de creer en México. Gracias por defender nuestros colores con pasión y por hacer que todo un país celebre unido. Que siga sonando fuerte el grito de ¡Gol! ¡Viva México! Y bueno, ya empezaron a surgir los memes, porque entendemos que hubo gente que habló de más allá de Ecuador. Que si hubo un tema ahí de cerrarle las puertas a la gente, si tienen algo que reclamar los ecuatorianos, reclámenle a el señor Noboa, no a la presidenta Claudia Sheinbaum Pardo. Es muy importante pues puntualizarlo. Ya después la doctora dijo, nos vamos a manifestar en el tema diplomático, por lo pronto disfrutemos del juego. Y ojalá que no digan, que perdieron porque no los dejaron dormir, porque esos hoteles son machuchones y realmente el ruido no pasa tanto. De que la actitud de algunos mexicanos tal vez no fue la correcta ya en Santa Fe, puede ser. La vicepresidenta dijo, pues hay que tener actitud de fair play, pero en el fondo ese no fue factor para que vayan a salir con un pretexto de que es que no nos dejaron dormir y por eso nos ganaron. No, no, no, por favor. Aquí está lo que publica el gobierno mexicano. Desde la alcaldía Azcapotzalco, la presidenta Sheinbaum celebra 2-0 a favor México contra Ecuador en la Copa Mundial del Fútbol 2026. Bueno, ya desde antes, pues obviamente el ángel de la independencia era una locura. Y el gobierno de la Ciudad de México ha compartido algunas de las imágenes más bonitas. Ya más adelante saldrán las cifras, estaremos dando las cifras, que saben que nos encantan los números. Y aquí está. Una ciudad, un mismo grito, un solo objetivo, apoyar a México. Así se vivió la victoria de nuestra selección en los festivales futboleros. Bueno, pues ahí están las imágenes, la espuma impresionante, las trompetas, la algarabía. Y vean nada más esto. Justo antes de que anocheciera tomaron estas imágenes desde los drones. Y las postales son muy bonitas, la gente unida, las banderas, los colores para pintarse la cara. Algunos llevaban hasta impermeables, la gente grabando. Y es que somos una sede mundialista. Lamentablemente el próximo partido, ya sea contra... ¿Qué nos tocaría? ¿Congo? ¿O quién más puede ser? Inglaterra, ¿no? Posibles rivales de México, ahorita lo confirmo. Si pasando a octavos, pues sí, sería Inglaterra o el Congo. Entonces, pues lamentablemente el próximo partido sería el último en el Estadio Ciudad de México, mejor conocido como el Estadio Azteca. Y este mundial nos quedó de ver más sedes capitalinas, por supuesto, mínimo. Porque México se merecía más. Incluso la doctora dijo, México se merecía todo el mundial. La mejor afición, y aquí se está demostrando algo muy importante. Aquellas frases de la oposición de que es que cuando gobernaba el PRI no sucedían estas cosas. Es que si gobernara el PRI nos iría mejor a nosotros como país. Es que cuando gobernaba el PRI hasta en el fútbol nos iba bien. Pues ahí está el tema para que aprendan. Nunca había sucedido esto, que llegara la selección al quinto partido, y es con el gobierno de la presidenta Claudia Sheinbaum Pardo. Con el segundo piso de la cuarta transformación. Así que tengan para que aprendan, ¿no? Ahí está lo que publica el gobierno de la Ciudad de México. Lo dejaron fijado, por cierto, y hay un operativo muy, muy importante, porque mientras nosotros celebramos, la gente de las dependencias está trabajando. El caso de Pablo Vázquez, ahí están. Los operativos que hemos dicho son importantísimos, ahí están. La celebración y el festejo por el triunfo de la selección continúa esta noche en diversos puntos de nuestra ciudad, en el emblemático Ángel de Independencia, en el corredor de Paseo de la Reforma y en los festivales futboleros. Mis respetos para la gente de la policía de la capital, porque no es cosa fácil contener a tanta gente, y más cuando ya andan bien jalados después de echarse algunas cervecitas. Y bueno, pues está muy bien, la verdad, todo lo que está pasando. Hay apoyo de camiones para la gente que viene de las inmediaciones. Y hay un dispositivo muy importante de seguridad para que la gente, pues, no se aloque de más, esté en la euforia, pero
tampoco que se pasen. Los fuegos artificiales impresionantes también en el Zócalo, en el Ángel de la Independencia.

0: Bueno, pues ahí está la gente trabajando, la gente de seguridad en este operativo. También quien felicitó a la selección y a toda la gente fue Rosa Isela Rodríguez, la secretaria de gobierno, que dice lo siguiente: felicidades a mi selección que sigue invicta en el mundial y, por cierto, no ha recibido gol. Muy importante la actuación de Tal al día de hoy, parando un par de goles, igual que lo hizo en partidos pasados. La verdad que muy bien la defensa. Siento que la delantera pudo haber sido más contundente, pero bueno, hay actitud, hay carácter, hay determinación. Y este jovencito Morita, qué bárbaro, iba a ser un golazazazo, se quedó muy cerca del gol. Y bueno, también un reconocimiento a toda la gente que se ha dado cita. Dice: felicidades a la selección, el Estadio Ciudad de México vuelve a ser testigo de la historia. La alegría de la gente se siente en las calles y plazas públicas de nuestro país. ¡Viva México! Vean esta postal del Ángel de la Independencia. ¡Qué locura! ¡Qué locura! ¿El mejor anfitrión del Mundial? Por supuesto que sí. México es el mejor anfitrión del Mundial. Los FanFest han sido un gran éxito. Y así festeja la gente. Vean qué chulada. Bueno, estoy aquí leyendo sus comentarios, me dicen: hay que subir un escalón, tienen que llegar al sexto partido, eso es correcto, por el hecho de que son 48 selecciones, pero bueno, al final, pues la actitud de la gente ha estado muy bien. Y la pregunta que les hacemos aquí a la gente: ¿qué les gustaría más, partido contra el Congo o partido contra Inglaterra, que son los posibles rivales de México? ¿Alguno de los dos? Yo creo que Inglaterra sería bueno, ¿no? Ya para poner fin a esas dudas de qué nivel están la selección mexicana. ¿Y esto qué es? ¡Dios mío! ¡La locura! La fiesta no para en el Ángel de la Independencia. Esto va para largo, ¿eh? Seguramente hay gente que se va a quedar ahí hasta las 3 de la mañana. Y hay mucho que celebrar, dicen por aquí, en las redes sociales. Miren, ven qué locura. ¡Ájale! ¡Qué bonitas postales! Algarabía. Y lo único que la doctora también dijo: por favor, cuiden su basura, no la tiren en el piso, porque luego también se tapan las alcantarillas. Afortunadamente hoy, pues, hubo un poco de lluvia, después ya se calmó. Y a diferencia del partido anterior, yo creo que estarán pasando 1,000,000 de personas. Ahorita estábamos esperando las cifras. La vez pasada eran alrededor de 800,000. Yo, sin miedo a equivocarme, me atrevo a decir que hoy hay más de 1,000,000 de personas ahí en el Ángel. Ya tendremos la cifra oficial. Pero las postales son muy bonitas, lo que se ha vivido. A lo mejor lo que extrañamos de la lluvia son los patitos, ¿no? De la gente que se metía ahí a nadar. ESPN compartió esta imagen de los fuegos artificiales también ahí en el Ángel, vean.
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Bueno, saludos a toda la gente que está con nosotros. También la reportera o periodista Aisa García de Telesur, que es la corresponsal en jefe, compartió algunas de las imágenes de este FanFest con la presidenta Claudia Sheinbaum Pardo. A ellos, como miembros de la prensa, les mandan pues el press de prensa con algunas fotografías. Y ven qué bonitas postales. Ahí se ve la presidenta con su jersey número uno, junto con Clara Brugada y con la gente de Azcapotzalco disfrutando con la bandera de México, con todos los pequeñitos también que pues están emocionados de ver a la doctora en esta gesta mundialista. Y bueno, otra imagen muy bonita del Ángel de la Independencia. Por su parte, también nuestro compañero Hans Salazar compartió otra imagen aérea del Ángel de la Independencia. Bueno, es que es impresionante la cantidad de gente. Y yo creo que esto también es una muestra para los turistas internacionales de que en México la gente puede manifestarse libremente, que no hay una dictadura y que, pues ahí está, la misma organización del gobierno y las alcaldías para que todo esto sea un éxito.

Qué buena perspectiva. No sé si la persona que tomó esto era Hans, pero él la compartió, o al final era, es algún video de redes. Impresionante la cantidad de gente y lo que se ve desde esa torre, no sé si sea un hotel, alguna oficina. Es realmente impresionante ver ese mar de gente. Vean qué locura tan hermosa. Y bueno, la gente está contenta. Esa es una gran derrama económica para la capital del país. También tenemos imágenes que compartió el político MX de el Zócalo, porque en el Zócalo también hubo una gran euforia futbolera. Vamos a verla. Vamos a verla, muchachos. Mira nada más, qué bonito. Córrela.

Bueno, pues mucha algarabía, mucha buena vibra y repetimos, ojalá que todos los mexicanos estemos unidos, no nada más en temas futbolísticos, sino otros temas también muy importantes. Bueno, también en la Minerva ha habido festejos, cambiando de sede mundialista. Ya se acabó la actividad en Guadalajara y también en Monterrey, pero los festejos siguen. Y aunque el gobierno de Movimiento Ciudadano, la gente es muy linda, la gente se da cita a los FanFest. Vamos a ver cómo gritó la gente de Guadalajara. ¡Guadalajara, Guadalajara! En la Minerva festejaron muy bonito también. Vamos a verlo.

Bueno, por su parte también la gente de Milenio compartió imágenes de cómo estaba justo 15 minutos antes de que terminara el partido y también lo retuiteó incluso el mismo gobernador Pablo Lemus. Así las tomas de Jalisco.

0: Bueno, y no podía faltar también la publicación de Samuel García. Marianis, pasamos al quinto partido por fin después de 40 años, invictos y con cero goles. Bueno, lo que aquí me decían también en el chat, ¿no? Está bien, es el quinto partido, sin embargo, como son más elecciones, ahora hay que pasar al sexto partido. Aquí está la publicación de Samuel García, que se ha convertido en un chiste, ¿no? Pero bueno, mientras no te pongas la playera en el estadio, todo está bien, porque luego lo salas. A ver, tenemos por acá lo que publicó de... ¿Cómo se llama? El Parque Fundidora. Estuvo impresionante también el Parque Fundidora. A ver, tenemos las imágenes del Parque Fundidora. También hubo un mar de gente. Dice Samuel García que en el Parque Fundidora hubo 300.000 personas. Vean qué chulada también. Bueno, pues ahí están los fanfests en las distintas sedes mundialistas. Impresionante el parque, como si fuera un concierto. El Parque del Agua también, toda la gente reunida en esos fanfests. Y recientemente estuvo ahí también la Macroplaza, estuvo Maná y estuvo Alejandro Fernández. No sé la cartelera de hoy, él la dio a conocer. Estuvo también presumiendo imágenes con Enrique Iglesias. Y qué bueno que la gente disfrute, al final está bien. Ojalá que después yo también tome el tema del agua. Y bueno, ya la noticia de la selección mexicana es noticia internacional, porque había gente que decía es que la selección no trae tan buen nivel. Ahora hemos visto juegos mucho más certeros, con mucho más competitivos y con una mejor organización, sobre todo en la defensa. He visto un mediocampo más sólido, una pues ejecución también importante de los jugadores con carácter, con determinación y con mucha pasión. Lo que yo vi hoy es pasión que no había visto en otras selecciones, así que felicidades. Bueno, pues aquí está el New York Times, este medio que ha atacado a la cuarta transformación, da la noticia de Athletic FC. México ha asegurado su lugar en los octavos de final de la Copa Mundial 2026 tras vencer a Ecuador 2-0. Fue su primera victoria en fase de eliminación en el Mundial desde 1986. Y hay que destacar que el jugador más joven de la Copa del Mundo, pues, se llama Gilberto Mora, de apenas 17 años, que hoy dio un partidazo, lo sacaron un poco antes. Y pues yo creo que se lo van a llevar a clubes internacionales. Han salido muchos memes de esta situación, porque pues la gente de Ecuador presumía que tenían gente del Chelsea, gente en París Saint-Germain, gente que tenía un gran nivel, y resulta que les dieron la sorpresa y les salió barato, ¿eh? Les salió barato. Bueno, pues es el jugador más joven, incluso pues nos hace recordar al Rey Pelé. Y hace historia, esto es importante también, el dato de los jugadores mexicanos. De acuerdo a Infobae, Gilberto Mora hace historia, roza un récord de Pelé tras ser titular con México ante Ecuador en el Mundial 2026. La joya de la selección mexicana escribió una nueva página en esta historia del fútbol al quedar muy cerca de una marca que únicamente pertenece al legendario brasileño. La erupción de Gilberto Mora en la selección mexicana continúa dejando huella en la Copa del Mundo. El mediocampista de Xolos de Tijuana volvió a escribir un capítulo, ya que este martes pues aparece. Apareció en la alineación titular, una decisión que lo colocó pues muy cerca de un registro que durante décadas solo perteneció al legendario Pelé, el jugador más joven de esta Copa del Mundo. Y bueno, que la gente lo quiere mucho, por supuesto, nos hubiera encantado que metiera ese gol que pasó muy muy cerquita. Bueno, gracias a esta decisión, el mexicano alcanzó un nuevo hit, un nuevo hito de precocidad con 17 años y, escuchen bien esto, 259 días. Se convirtió en el segundo jugador más joven en ser titular en un partido de fase final de Copa del Mundo, una lista que únicamente sigue encabezando Edson Arantes do Nascimento Pelé, quien logró esa hazaña con 17 años y 239 días, pero en el Mundial de Suecia de 1958. Para que lo anoten, es mexicano y se acercó bastante a la marca del legendario Pelé, ese gran futbolista que, bueno, nos hizo recordar. Yo no viví ese mundial, pero hay grandes videos y la gente pues está muy, muy emocionada. Hace unos momentos también Gabriela Cuevas, la responsable de la coordinación del Mundial, pues comparte este gran triunfo. Dice, 4 partidos, 4 victorias, 8 goles y ningún gol recibido. Ese también es un récord importante. Vamos a escuchar lo que dijo Gabriela Cuevas.
1: Ganamos 2-0 y a octavos de final. 4 partidos, 4 victorias, 8 goles. Y en prácticamente 400 minutos en la cancha, sin ningún gol recibido. Muchas felicidades al Tri. Felicidades, México. Y sobre todo, muchas felicidades a todas las mexicanas y mexicanos que hemos apoyado a nuestra selección. Vamos por mucho más. Felicidades, México. Ganamos.
0: Bueno, pues ahí tienen la información, amigos, amigas, y ahorita vamos a ver qué es lo que está pasando en el Ángel de la Independencia, porque se ve que el festejo va a seguir durante muchas horas. Aquí me están diciendo, oye, Filipo, ¿y tú qué onda? No, aquí nos portamos bien. Posiblemente al siguiente partido nos lancemos al Ángel de la Independencia. Vamos a hacer aquí la quiniela, ¿no? ¿Quieren que Filipo se vaya al quinto partido a festejar al Ángel? No queremos. No, imagínense yo en el Ángel de Independencia, ahí volando por todos lados. ¿Cómo va la imagen? ¿Tengo alas o cómo? Quiere volar. Milenio subió otro video muy bonito de las imágenes aéreas. Fuegos artificiales. Y, o sea, esta toma que creo que es un poco mejor que la que mostramos anteriormente. Me pondría alas de... ¿Saben cómo me gustaría irme vestido si fuera? Así como con el torso descubierto, con máscara de luchador y una capa de la selección. Está padrísimo. Bueno, vamos a ver lo que publicó Milenio, que son videos del festejo allá en Paseo de la Reforma, un mar de gente interminable. Vean qué chulada. Eso no tiene audio, ¿eh? No tiene audio. Porque son tomas de dron, pero la cantidad de gente a mí sí me impresiona. Estamos esperando las cifras oficiales. Todavía no han publicado el número oficial, pero fácil más de 1 millón de personas. A ojo de buen cubero se ve que es más de 1 millón de personas, por supuesto. Ya imagino, ¿no? También los festejos en el estadio. Me está diciendo aquí la producción que en el estadio volaron las cervezas por los aires. Ya, me imagino, ahorita vamos a verlo. Bueno, estas tomas son impresionantes de todo lo que se vivió. Y esto es organización también del gobierno de México, ¿no? Porque luego critican mucho a la presidenta que no hay organización, que no hay operativo, que el país está de cabeza. Ahí está la muestra de que México está de moda, que México está contento. Y bueno, ya vinieron las felicitaciones también de la embajada de Irán. Ahorita vamos a ver lo que mandó la gente de Irán, que estaba bien contenta, porque hay que recordar que Irán, para muchos de nosotros, lo eliminaron, pues injustamente. Qué chulada, la verdad. Espectacular, dice por aquí. Bueno, es un video largo. Déjenme adelantarlo un poquito, porque es un video de 5 minutos. Y luego se me aburren. A ver, producción. Tenemos otro de... que compartió la diputada Lilia Aguilar, ¿no? A ver, el que compartió Lilia Aguilar también hace referencia a todo lo que se ve. Esto lo publicó a las 10:05 de la noche. A ver, échamelo por acá. Tampoco tiene audio este porque son de ¿cómo se llama? De drones. Los videos de drones no tienen audio. Porque las cámaras de los drones no tienen audio porque sonaría nada más el motor del dron. Esa es la explicación. Si ustedes están viendo videos en internet y de repente ven que no tienen audio, pues es obviamente porque no tiene caso. Porque nada más sonaría... sería muy molesto. Lo que hacen luego la gente en edición es poner el sonido ambiente de la gente y ya hacen un match de una sincronización de todo eso.

¿Qué más tenemos por acá, producción? Estamos revisando las imágenes que compartieron nuestros compañeros. También este, nuestro amigo que sería de verdad, es que regresó. Hoy vi su publicación, ¿no? De repente que sería de verdad se pierde y luego regresa. Y publicó algo bonito. Bueno, esta toma es impresionante. Ahí también se ve el río de gente que estaba en Reforma, que sigue en Reforma todavía. Estamos esperando las cifras oficiales. No quiero inventarme las cifras. Ya saben que aquí somos muy serios con la información y no queremos inventar nada. Bueno, la historia de Quiñones, que es muy importante. Este jugador que ya lleva triplete en el Mundial. Y está interesante lo que dice nuestro compañero Quesadilla. Julián Quiñones llegó a México con apenas 18 años. Aquí se formó como futbolista, aquí debutó profesionalmente, aquí hizo prácticamente toda su carrera, aquí ganó títulos, aquí encontró la oportunidad o las oportunidades que no tuvo en Colombia y aquí decidió formar su vida. Lleva 11 años viviendo en México, ha pasado más tiempo de su vida adulta en México que en cualquier otro país, se naturalizó por convicción y eligió defender la camiseta de la selección mexicana cuando pudo haber esperado otra oportunidad. Los ecuatorianos ardidos quieren demeritar esta aplastada que les dimos. México 2, Ecuador 0. Algo muy parecido al caso de Kylian Mbappé, ¿no? Que él decidió ser precisamente francés, porque ahí se le apoyó bastante. Le dijeron, aquí tú puedes jugar sin que te cobren un solo peso. Y bueno, es una historia similar, porque así Quiñones dijo, yo le debo esto a México. Vamos con la felicitación de la Embajada de Irán en México, que es muy bonita. Hay que recordar que pues Irán se sintió como en casa y recientemente se fue de la Copa del Mundo. Injustamente, lo reitero. Pero bueno, aquí está. ¡Felicitaciones, México! ¡Sigue ganando! ¡Qué bonito! ¡Qué bonita postal! Al menos esta victoria de México acá en Baja California, Tijuana, Mexicali, pues subió el ánimo. Porque aún seguimos tristes porque los iraníes ya se fueron de Tijuana. Y ya los estamos extrañando. La amistad no necesita traducción. Bueno, pues ahí está la información. ¿Qué más tenemos del Ángel? Quiero ver los festejos de los vasos. ¿No hay de vasos ahora? No hay de vasos. A ver, déjenme ver si por acá tenemos algo del Ángel, la actualización del Ángel. ¿Qué publicó Romel Pacheco, que es el titular de la CONADE? Vamos a ver lo que publicó Romel Pacheco esta noche. No nos despierten de este sueño. ¿Y si sí? Porque México sigue escribiendo una historia que hace vibrar a todo un país. Cada partido se juega con el corazón, cada minuto nos une y cada triunfo nos recuerda que cuando creemos juntos no hay imposibles. La ilusión está más viva que nunca. Bueno, son fotos de mi selección que publicó el titular de la CONADE. Que no nos despierten de este sueño. Raúl Alonso, que pudo haber hecho un par de goles, hizo uno muy bueno, pero se le fue uno de cabeza, que todos estaban cantando, la verdad. Pero muy buen elemento. Raúl. A ver, producción, ya tenemos las imágenes del Ángel, bueno, ya estoy regañando. No, no es cierto. ¿Qué dijo José Ramón Fernández, por cierto? El analista deportivo, que por muchos años estuvo en TV Azteca, luego se fue a ESPN. El señor sabe bastante de fútbol. Y aquí está la publicación de José Ramón Fernández que dice, ¡ah, qué bárbaros! 40 años después, México. México volvió al quinto partido. Lo consiguió en casa, frente a su gente. Mejor no podía ser. México está entre las 16 mejores selecciones del mundo. Un logro histórico. Una noche legendaria. El país está de fiesta. Muy cierto lo que dice José Ramón. El país está de fiesta. Y la verdad que pues se siente. También con los turistas internacionales que han dicho, me la paso espectacular. Me la paso muy bien. Bueno, hasta el embajador Ronald Johnson. Hasta el embajador Ronald Johnson festejó el triunfo de la selección. No sabemos si de corazón o hipócritamente, pero aquí está el embajador. Felicidades, México, por la victoria de hoy y por avanzar a la siguiente ronda. Mañana le toca el turno al equipo de Estados Unidos de ganar y unirse a ustedes ahí. Bueno, mañana juegan varias selecciones. Dentro de ellas está Estados Unidos. ¿Contra quién va Estados Unidos, por cierto? Déjenme ver aquí. La agenda mundialista.
contra Bosnia y Herzegovina a las 6 de la tarde. Esto va a estar interesante, va a estar interesante. Y bueno, mientras encontramos las imágenes del Ángel de la Independencia, vamos a ver comentarios de todos ustedes, porque luego me dicen: Felipe, interactúa con nosotros. Mil gracias a David Pineda, el vocero oficial. Dice: sí se pudo y sí se puede seguir avanzando. Y sí, sí. Saludos desde Nueva York, amigo Filipo, y felicítame por mi cumpleaños. Mi querido David, un fuerte abrazo a ustedes, porque luego me dicen: Felipe, interactúa con nosotros. Mil gracias a David Pineda, el vocero oficial. Dice: sí se pudo y sí se puede seguir avanzando. Y sí, sí. Saludos desde Nueva York, amigo Filipo, y felicítame por mi cumpleaños. Mi querido David.

que hace un gran trabajo. ¿Sigues en Nueva York, verdad, amigo? ¿Sigues en Nueva York viviendo? Bueno, el pronóstico del festejo, yo creo que hasta las 3, 4 de la mañana van a estar festejando ahí en el Ángel de la Independencia. Vamos a ver si ya publicó algo de la FIFA World Cup en la página oficial. Pero la verdad es que han salido imágenes. Ese es de la FIFA, ¿no? ¿Sí tenemos el de la FIFA? A ver. Tenemos la imagen oficial de la FIFA de cuando terminó el encuentro. Creo que es esta. A ver, échamelo, compadre. Échamelo. Miren.

Bueno, pues muy buena inversión también en fuegos artificiales, no era para menos. La gente está de fiesta. Hay otra imagen de la doctora festejando, ¿no? También en el Fan Fest de Azcapotzalco. Y esta está muy bonita porque la presidenta está también viviendo la pasión con los fans. Hay gente que dice, es que no quiso ir. No quiso ir al estadio. La presidenta se la pasa bien, ya sea en casa, ya sea con la gente, en la calle. FIFA World Cup 2026 Mexico City compartió también ya imágenes de la algarabía de la gente. Los dos goles también tenemos, ¿verdad? A ver, tenemos ahí el FanFest. Una locura. Es que la gente en el centro estaba con un ambientazo. A ver, fórmela, por favor, producción.

Bueno, estas imágenes están dando la vuelta al mundo. Porque les reiteramos, México ya no es aquel flancito de jugadores agachados, que fallaban penaltis, que siempre perdían, que jugaban como nunca, pero perdían como siempre. Esto está cambiando y me parece muy bien, ¿eh? Una nueva etapa. A ver.

Bueno, y también algunos edificios icónicos de la capital, como la Torre Latino, se iluminó. Esto de acuerdo a Iberian America. Hoy decía, sí se puede, en la Torre Latinoamericana. Vean qué bonita postal también. Vamos a verla. A ver, aquí.

Bueno, pues seguimos esperando la cifra oficial de la cantidad de personas que están en el Zócalo, en Reforma, en el Ángel, en Independencia. Todavía no la tenemos, pero lo que ya están a la vuelta de la esquina son los memes. El geopolítico Jesús López Almejo dice: aquí está la imagen de la salación de Samuel García. ¡Ay, qué bárbaros! Compartan este Samuel el salado García de la mala suerte para que siga enrachando en derrotas a cada equipo que le apoya. Es que dicen que playera que se pone y vámonos, se va para el fondo. No te pongas la de la selección, Samuelito, te pedimos, no te pongas la playera de la selección mexicana. Mejor ponte la de la Inglaterra o la del Congo, dependiendo de quién pase. Bueno, andan durísimos los memes en contra de Samuel García. Marianis nos volvió a ir.

0: de la fregada. Bueno, ¿qué más tenemos, producción? ¿Qué más tenemos? La selección mexicana subió un mensaje de Raúl, ¿verdad? De Raúl Alonso. A ver, no sé si esto tenga copyright, pero bueno, vamos a ponerlo, a ver. ¿Qué dijo la gente de la selección mexicana? A ver, producción, échamelo. ¿No carga? Ah, por algo no va a cargar. A ver. Estamos en octavos de final, sigue el sueño incondicional, les dice. Bueno, se trabó el internet, producción. Se paró, a ver. Ahí está.
1: Cami Raymond.
0: A ver.
1: Cami Raymond.
0: Bueno, se nos fue el internet. Ese es un complot en la derecha. Sí, me han trabado. Han trabado.
1: Cami Raymond.
2: Vamos, hermano.
0: Bueno, pues usted está trabando este video, no sé por qué. ¿Lo podemos bajar? A ver, producción.
3: Por más, amigo.
0: Me dice la producción que lo bajamos y que se lo pasamos. A ver, vamos a ver si podemos hacerlo. Solicitamos su colaboración para que Filippo pague el internet. Lo debió haber pagado desde la semana pasada, pero el usurero se lo quitó. Si tiene información, favor de llamar a los teléfonos de Canal 5 al servicio de la comunidad. Pues si anda lento el internet de descarga, ¿eh? No sé si sea eso, producción. Ya apáguenle. O apaguen la computadora y préndanla. Es nueva la computadora y ya está fallando. Bueno, pues seguimos aquí en vivo y en directo. Ya es miércoles, 1 de julio. Si ustedes me lo permiten, vamos a cambiar nuestro... ¿Cómo se llama? Pues nuestro... relojito, no así nuestra fecha, porque ya estamos pasando al siguiente día. Gracias por todo, junio. Dejaste una eliminatoria mundialista, fase de grupos y 16avos bastante interesante. Y sí, no, está descargando, el internet anda muy raro, así que, bueno, una disculpa a la gente que nos sigue. Estamos descargando lo que está compartiendo la selección mexicana después de este triunfo de 2-0 contra Ecuador. Los ecuatorianos, miren, se fue el internet, ¿no? No creo que haya gente que se atreva a subir ahí como videos de que hubo algo en favor de México, que el arbitraje, que el primer gol de Quiñones, que si estaban fuera de lugar, que si la regla de la media cancha. Yo creo que fue un partido bastante pues evidente que la superioridad futbolística de México fue pues clara. No pueden decir que hubo ahí alguna ayuda o que porque no durmieron bien, perdieron. ¿Ya tenemos el video? ¿Ya por fin bajó? Perfecto, producción. Ya, ahí está. A ver, pruébelo.
1: Cami Raymond.
2: Vamos, hermano.
3: Por más, amigo.
4: Ya, gracias, hermano.
5: Mi brother.
6: Vamos, juntos.
0: Bueno, pues ahí está la imagen que comparten de la selección mexicana, que esta noche lo hizo bastante bien. Tendremos los números seguramente temprano. Vendrá a lo mejor alguna conferencia de prensa por parte de Clara Brugada para dar a conocer pues los operativos, todo lo que se está llevando a cabo ahorita con este gran festejo. ¿Andaba Samuel García en el estadio? Bueno, que menos mal que no salió. Me dice la producción que hace unos minutos Samuel García subió una fotografía de él y su esposa en el estadio. Qué bueno que no salió a la selección. Quítatela ya, Samuel.
7: Miren, aquí estamos con Marianis en el estadio Ciudad de México. Me quité la naranja y me puse la verde.
0: Dicen, ya valió, ya se la puso, que se la quite. Ay, Samuelito, quítatela. Ni siquiera se te ve bien, vas a salir a la selección mexicana. Bueno, pues tenemos al pendiente, póngame otra. No nos vamos a despedir con la de Samuel. Nos vamos a despedir con la de la presidenta de la República. Póngame la de la presidenta, por favor. A ver, producción, ¿dónde está la de la presidenta? Búsquenmela. Bien bien autoritario, ¿ah? No crean que hablo así... La producción está dormida. Yo soy la producción en estos momentos. A ver, ¿dónde está la de la presidenta? Esta mera. Ahí, con esta nos quedamos. Con la de la comandanta suprema de las Fuerzas Armadas. Y ahora sí vamos a cantarle las mañanitas a mi amigo David Pineda. ¿Cuántos estás cumpliendo, David? Cuéntame, por favor. No voy a ir sin cantarle las mañanitas. Dice, ¿por dónde vieron el partido? Mi amigo lo puso ahí en la televisora del vecino. Pero yo cuando los veo en Televisa, la verdad. A ver, ¿cuándo estás cumpliendo, mi querido David Pineda? Más de 20, más de 30. A ver. Dice Ana Hernández Romero, ya no leíste mi mensaje donde hablo de la foto de la presidenta. Vamos a buscar tu mensaje, Anita, no te preocupes, que para eso estamos en vivo. A ver, ¿qué dice Anita? ¿Qué nos comentó Ana? A ver, Ana Hernández nos dice, qué bonita. Ah, no, Malvina dice, qué bonita se ve mi presidenta. A ver, si lo puedes poner otra vez, mi querida Ana, lo leemos con mucho gusto antes de retirarnos y antes de cantarle las mañanitas a mi compadre David Pineda. Dice, más de 30. ¿Y cuándo fue tu cumpleaños, David? Cuéntame, ¿cuándo fue? ¿Hoy? ¿Ayer? ¿O cuándo va a ser? ¿Mañana? Dice, ¿y cómo dejaron las calles hoy? Espero y no tan sucias. ¿El viernes? Perfecto, muy bien. Ahí te cantamos las mañanitas. El tema de la basura yo creo que es algo que tendrá que ser paulatino. De repente a la gente se le olvida, ¿eh? Y es una cultura que viene de familia, de la casa. Eso se enseña en la casa. Hay que decirle a nuestros niños y hay que hacerlo nosotros con el ejemplo. No tires basura, por favor. A ver, onta el comentario de Anita. Ya se me perdió. Es que ya busqué, pero como se ven nuevos mensajes, se me baja. No puedo leerlos todos, mi querida Anita. Ana Hernández, pero bueno. Dice Anthony, Felipe, eres único tú si lees los mensajes. Intento hacerlo. Son un montón de hermanos festejando, dice Sandra. Ah, no, dice, son un chingo. Son un montón. Es un montón de gente, es un mar de gente. En la casa y en la escuela. Ah, dice Anita, qué bonita la foto de la gran presidenta histórica festejando el partido de honor y orgullo nacional. Exactamente. Balbina latinó a la quiniela, dice, te dije que ganara 2-0 México. Bueno, ahí van las mañanitas para mi compadre David Pineda, que cumple más de 30, no quiso ahondar ya en su edad exacta. Producción, échale voz de potrillo. Qué linda está la mañana en que vengo a saludarte. Venimos todos con gusto y placer a felicitarte. El día en que tú naciste, nacieron todas las flores. Y en la pila del bautismo cantaron los ruiseñores. Ya viene amaneciendo, ya la luz del día nos dio. Levántate, mi compadre David Pineda, mira que ya amaneció. Feliz cumpleaños a ti. ¡Feliz cumpleaños a ti! ¡Feliz cumpleaños, querido David! ¡Feliz cumpleaños a ti! Mi querido compadre, un fuerte abrazo hasta los Estados Unidos, que te sigan festejando. Y bueno, yo con esto me despido. Como siempre, agradeciendo su preferencia. Estaremos corroborando los números, buscando los números oficiales. Mi pronóstico desde el ojo de buen cubero que tengo es que hay más de 1,000,000 de personas festejando en la capital, más ya dijo Samuel García, 300,000 allá en Monterrey y seguramente otras 200 o 300 en Jalisco. Así que bueno, felicidades también a toda la gente que además o a pesar de no estar en sede mundialista, pues también festejó desde Morelos, desde Cancún, desde Oaxaca, Estado de México. Pásenla bonito. Y sí, sí, producción, bueno, se vale soñar, hay que pasarla muy bien y tendremos más noticias en un ratito más. Así que feliz inicio de mes, pásenla muy bien, muy bien, muy bonito. Yo soy Felipe Beltrán, esto es México Informa, síguenos en redes sociales y recuerden que un México informado siempre es un México mejor. Hasta pronto. Descansen.

0: que no habían podido ganar un partido de mundial de eliminación directa. ¿Qué significa 40 años después darle a esos que intentaron y no pudieron a la afición lo que significan que hace 40 años no se lograba lo que se obtuvo esta noche, Javier?
1: Sí, bueno, significa mucho para mí, especialmente porque yo soy uno de esos que no pude pasar ese al quinto partido, ¿no? Me pasó en Sudáfrica y en Corea, y duele mucho porque haces una buena primera fase y te quedas en el camino por diversas circunstancias que ahora sería ocioso enumerar, entre ellas un error gravísimo mío. Hoy yo creo que esta comunión que encontramos con la gente es un impulso extra. Jorge hizo unos números, Sánchez, espectaculares, no podía más y seguía corriendo. Hicimos los cambios por fatiga, Quiñones tenía una molestia, el Piojo estaba liquidado, Gilberto Mora también. Un partido muy exigente, Ecuador, un equipo que te lleva al límite, y bueno, creo que fue una bonita noche para los mexicanos, creo que sí.
0: Gracias. ¿Y si ya lo entendiste?
1: Sí que sí, me dijeron, sí que sí, sí, pues sí. Sí que sí.
2: Vamos a seguir.
1: No, no lo entiendo, no, mamá.
2: Rodolfo Landeros de Fox Deportes.
1: Estoy muy viejo ya.
3: Gracias, Chava. Rodolfo Landeros de Fox Deportes de este lado. Felicidades, Javier.
1: Gracias.
3: Decías que algo que te daba mucha satisfacción es ver a los jugadores entregados y que te dijeran, mister, ya no puedo más.
1: Sí.
3: De sudar absolutamente la vida misma, el alma. ¿Cómo te deja la entrega de tu equipo, lo que hizo bien esta selección para seguir haciendo historia, y particularmente tú, cómo viviste la noche, porque también eres parte de ella?
1: Bueno, yo te diría que es un grupo que merece esto que está sucediendo, esta conexión con la afición, estos partidos trabados, fuertes de mundial. Estamos jugando un mundial y hoy estamos entre los 16 mejores del mundo. Queremos esto, tener esos 5 días más de encierro, o 4, no sé, ya llevamos como 60, ya estamos un poquito hasta el gorro unos de otros. Mentira, estamos muy bien, muy animados, muy concentrados. Es una familia, es difícil esta palabra de verdad usarla en el fútbol, pero es una verdadera familia. Los que no juegan, los que inician, los que están detrás, es un grupo espectacular. Se nos dieron las cosas en la primera parte, jugamos bien al fútbol, hicimos 2 goles. Y la segunda parte ya esto, por razones obvias, Ecuador tenía que buscar el partido, no hay mañana para nadie. Metió muchos delanteros, nos quitó la pelota, nos metió atrás. Y donde estoy un poquito insatisfecho es en esas contras, esa que podíamos matar el partido y no lo hicimos. Pero bueno, es parte del fútbol y sobre todo te diría la gente, la afición, el pueblo mexicano merecía una noche como esta. Bueno, yo ya soy viejo. Ayer fui abuelo por tercera vez. Ayer nació mi tercer nieto y trajo torta bajo el brazo. Estoy contento.
2: Gracias. Vamos a seguir con Rubén Rodríguez de Fox, por favor.
4: Hola, Javier, felicidades.
1: Gracias, Rubén.
4: Sin querer en estos triunfalismos, pero tu equipo demostró personalidad, oficio, carácter. No se chicó, al contrario, propuso, tuvo vocación. Para muchos, y para mí me incluyo, es el mejor partido que hemos visto de selección mexicana en los últimos mundiales. ¿Así lo consideras tú?
1: Sí.
4: ¿Que este partido fue el mejor partido de la selección mexicana?
1: Es demasiado esto pretencioso, porque ha habido partidos históricos buenísimos, ¿no? Te podría mencionar 4 o 5 así a bote pronto. Sí, sí, fue un partido redondo, sobre todo por la comunión con la gente. Me preguntaba un colega tuyo allá afuera si ha sido el mejor partido desde que estoy, y creo que lo supera la Copa de Oro contra Estados Unidos, porque continuamos durante 90 minutos y aquí de repente nos apagamos un pelín, ellos crecieron, aunque fuimos unos valladares ahí atrás. No me gustaron cómo las transiciones ofensivas, esos contraataques, pero sí fue un buen partido para recordar seguramente, Rubén. Sí, hay partidos históricos que ha hecho México. Yo era muy pequeño y lo vi en blanco y negro después con los años, pero el equipo del 62 hizo muy buenos partidos. Era otro fútbol, evidentemente. Hace 40 años, en el 86, se hizo un buen partido con Bulgaria. Era otro fútbol también. Hoy, como está igualado todo, ellos le ganaron a Alemania Ecuador le ganó a Alemania y tiene 18 partidos de eliminatoria, solo 5 goles en contra. Fueron segundos en Sudamérica. Tiene muchas medallas y hoy creo que fuimos, justos vencedores.
2: Gracias. Seguimos con Omar Villarreal de TV Azteca, del lado izquierdo, Javier.
5: Hola, Javier, por acá de este lado. Felicidades por el pase a la siguiente ronda.
1: Gracias, Villa.
5: Lo que viene, Javier, ¿qué análisis, digamos, rápido, a bote pronto, puedes hacer de Inglaterra o del Congo, que serán el siguiente rival y el que se meta aquí al Estadio Azteca? Obviamente con la historia que involucra Inglaterra, pero también hemos visto que en el Mundial hay bastantes sorpresas. Pero, ¿cómo ves el panorama?
1: Bueno, Congo lo conocí cuando estábamos con Egipto, nos tocó. Juegan bien al fútbol, también tiene gente en Europa, es un equipo muy muy muy intenso también, atletas, y Inglaterra, ¿qué puedo agregar yo de Inglaterra? No, la Premier es una, para mí, la mejor liga del mundo y tiene muy buenos jugadores y bueno, muy buen técnico, entonces así que no estoy para escoger, la verdad. Sí es cierto que veremos el partido, es cierto que tengo gente que está en ese partido y bueno, uno verá un Congo y otro verá Inglaterra y estaremos alertas de aquí al domingo para tratar de recuperar a los jugadores, tratar de seguir con este ánimo, con este entusiasmo en casa y a ver si somos capaces de hacer un partido completo por fin. Gracias.
2: Vamos a seguir con Alberto Bernard de W, de ese lado izquierdo, Javier.
6: Hola, Javier, Alberto Bernard de W Radio. Oye, Javier, ¿sí sabes que hoy acabas de cambiar mucho de la felicidad de la gente? Hoy está desbordado toda la ciudad y todo el país festejando esto. Acabas de ser otra vez abuelo.
1: Sí.
6: ¿Qué más te falta ahorita en la vida?
1: Un whisky. Ahorita mismo, un whisky. No, cortito, con hielo, un ragabulín. Es lo único que me falta hoy. Y no tengo en la habitación, se me acabó. Bueno, ni modo. No le digas a nadie, güey.
2: Vamos a seguir con Mario Palafox, de Sports Illustrated, del lado derecho, Javier.
7: Hola, Javier. Pues básicamente cada jornada es un paradigma roto, ¿no? Ahora 4 partidos también empataron esa marca de 4 partidos del 66 y 70. Se anotara gol 15 partidos en medio tiempo donde no anotan gol. En fin, sigue siendo un tema de números y de paradigmas rotos. Es la mejor actuación de México en mucho tiempo. Pero más allá de eso, a mí lo que me llamó la atención fue el tema con el público, ¿no? La conexión, sí. Esto emotivo.
1: Sí.
7: Me decías, era todo el 86. ¿Qué es comparativo con esto que estás viviendo en este momento?
1: Quizá la gran diferencia son ustedes, que ahora hay un chingo y antes eran 4 o 8, y las redes sociales. Eso le da más resonancia a lo que estamos haciendo, porque en 86 tenías muy buen equipo, también con mucho entusiasmo, gran conexión con la gente, pero ahora hacemos comerciales, hasta yo hago comerciales, imagínate. No, son otros tiempos del entorno famoso, ¿no? La cancha sigue siendo la misma, los mexicanos seguimos siendo con nuestras características, somos guerreros, somos peleones, somos luchones, pero eso ha cambiado muchísimo, la resonancia, la caja de resonancia, los reflectores, nunca mejor dicho, son mucho mayores hoy que hace 40 años. No te oí.
7: Fuiste más valiente en ese sentido con la propuesta de hoy que decías, ¿no? O sea, atacar un poquito más, ver más protagonismo, y la gente lo sintió desde el inicio.
1: Bueno, no es fácil doblegar a Ecuador, ya lo dije, un equipo que no te permite. Me sorprendió que normalmente ellos juegan en campo rival, era la cuarta, tercera selección del Mundial, que robaba más balones. Solo te permitía tenerla 8 segundos, de 8 a 9 segundos en tu campo. Y hoy fuimos valientes, ellos replegaron un poco porque la estábamos sacando muy aseada, de manera muy limpia. Y bueno, ningún partido es fácil, creo que lo trabajamos bien la primera parte, hicimos afortunadamente 2 goles. Y la segunda también fuimos inteligentes, ellos, insisto, arriesgaron, nos regalaron todas las contras que no supimos aprovechar. Pero bueno, hoy los dejaré que estén y mañana ya nos empezamos a poner las pilas. Aunque el rival lo sabremos hasta, sí, mañana en la tarde, mañana en la noche, sí.
2: Vamos a seguir con Felipe de Athletic, por favor, aquí en medio.
8: Javier, aquí Felipe Cárdenas con The Athletic. ¿Cuán importante es para esta selección actual, para estos jugadores, muchos jugadores que estuvieron en Qatar, que tengan un entrenador mexicano, un mexicano que entienda la cultura, la selección y la presión de esta nación?
1: Bueno, te diría que fui entrenador de Japón y entrenador de Egipto, y sí cuesta trabajar con un traductor, trabajar esto con, sin saber la cultura real del Japón o de Egipto mismo, me costó. Yo soy mucho de llegar al jugador, de abrazarlo, de preguntarle muchas cosas, y ahí no pude, no tenía un traductor que a saber qué pasaba con la traducción famosa, porque son idiomas complejos. En inglés sí, nos defendíamos y tal, pero es importante sí saber dónde venimos, saber esto. Los felicito a muchos de ustedes porque han hecho reportajes muy bonitos de las familias. Y yo crecí en la colonia Lindavista también. Soy hijo de inmigrantes que se la rifaron en este país y me enseñaron a querer mucho a México. Se naturalizaron mexicanos y eso lo llevo aquí. No se me olvida nunca. Y bueno, darle una alegría a nuestra afición, a nuestro pueblo, es lo mejor que nos puede pasar.
2: Vamos a seguir con Diego Mancera del periódico El País, por favor.
9: Hola, Javier, buenas noches. Te quisiera preguntar, sé que es injusto hablar de solo un jugador, pero ¿qué te pareció el desempeño de Julián Quiñones?
1: Me gustó mucho porque entiende muy bien la posición que queremos de él, lo entiende. Y además está de cara a gol, está muy bien. Entiende bien el juego, se sacrifica mucho en defensa sin la pelota, y luego es el jugador más potente que tenemos, ¿no? Y encima está haciendo goles, pues una noche redonda se nos cansó. Me decía que se le cargó un poco el isquiotibial derecho, y es normal por los kilómetros que metió.
2: Vamos a seguir con Luis Castillo, de Estadio, por favor.
10: Hola, Javier, buenas noches. El fútbol hoy te da la razón. En el último partido dijiste, este equipo está física, futbolística y mentalmente bien, luego de una cuestionada concentración tan larga. Y dos, en el ánimo popular se pasó de la obligación, porque el mexicano está acostumbrado que su equipo avance a la segunda ronda, a buscar la trascendencia histórica el próximo domingo.
1: Nosotros, nuestra labor, nuestra misión es jugar los partidos, como decían por ahí, entregando todo en la cancha. Si aún así aún jugamos bien, mejor para la gente, y si ganamos, ya ni te digo, ¿no? Ya hay una felicidad plena. Nuestra obligación es dar lo mejor en el campo de juego. Esa es nuestra obligación, presentarnos y defender el escudo nacional con dignidad, y creo que lo hemos hecho hasta ahora. La obligación es esa. Después, pues ustedes se dedican a quitar y a poner titulares, me refiero en sus medios. Y ahí yo no soy quien para juzgar, ¿no? Nuestra obligación sí que es representar dignamente a nuestro país, y a juzgar por los resultados actuales creo que lo hemos hecho cabalmente. A partir de ahí ustedes son los que ponen y quitan obligaciones o deudas o cosas que ustedes... Sí, la trascendencia, yo respeto, como diría el gran Bora. Está buena esa frase. Se hacía güey también Bora, pero yo respeto.
2: Gracias. Vamos a seguir con Pedro Alemán de Deport 13, por favor, aquí adelante.
11: Hola, Javier, por acá. Pedro Alemán para Deport13.com. Ya lo mencionabas hace algunos momentos, has dirigido selecciones como Egipto, como Japón. A nivel de clubes también has dirigido a varios equipos. Me gustaría preguntarte, por todo lo que engloba lo que fue el partido del día de hoy, el Mundial en casa, la afición que el día de hoy se le entregó a la selección mexicana, ¿este podría ser el triunfo más importante, más representativo a lo largo de tu carrera como técnico hasta el momento?
1: Pues seguramente por la conexión con la gente, sí. Me ha tocado ganarle a Brasil en Copa América, a Uruguay en Copa América, a Italia en un amistoso en Bruselas, a Francia en Copa del Mundo. Me ha tocado esto de ganarle a Chile. Me ha tocado buenas victorias, pero como la de hoy, ninguna, porque es en tu casa con tu gente. Y hace lo que te corresponde, que es por lo menos lo que decía tu compañero, dejarte el alma, ¿no? La gente lo valora mucho. Ya sé que el partido pasado, al medio tiempo, hubo silbidos, abucheos. Soy el primero soy muy autocrítico, soy autocrítico yo, y merecidos quizá. Pero bueno, hoy salió una noche redonda, creo yo.
2: Vamos a ir con las últimas dos preguntas. La primera de Arturo Sanguino de Asir, aquí en medio, por favor.
12: ¿Qué tal, Javier? Arturo Sanguino de Grupo Asir.
6: 4 partidos y la portería se mantiene en cero. ¿Qué hablar sobre tu defensa y sobre también la labor del tal Arrangel, que hoy tiene una gran actuación también?
1: Sí, ellos tiran un tiro entre los tres palos que Tala lo atajó bien, y luego los dos corners esos que metió la mano espectacularmente, acompañó la pelota. Están bien los tres porteros, muy bien, me encantan los tres, son distintos, pero se ayudan, se hacen mejores entre ellos, ¿no? Y el juego aéreo que tuvimos hoy con Gallardo, con el mismo Montes, con Johan, fue espectacular. Nos abrían bien el campo, nos tiraron dos laterales muy largos con tres centrales y nos metieron ahí muchos balones y estuvimos muy serios, muy serios. Creo que eso habla bien de... No me gusta que el equipo se eche atrás en un 5-4-1, pero era necesario, el marcador estaba, los obligaba a ellos si querían estar mañana en el Mundial. Y creo que supimos, mostramos madurez y no nos pusimos nerviosos, no nos desordenamos. Me hubiera gustado matar el partido con alguna contra, pero ya me repetí y no lo voy a hacer.
2: Vamos a cerrar con Oscar del Debate.
6: Javier, buenas noches. Oscar Torres del periódico Debate. Felicidades por el triunfo.
1: Gracias, Oscar.
6: Javier, hablas constantemente también de tu cuerpo técnico como parte esencial del trabajo que haces en cancha con tus equipos.
1: Sí.
6: Se ha unido Rafa Márquez para este proyecto, para este proceso. ¿Cómo ha sido trabajar con Rafa ya con la experiencia mundialista, con la presión de estar en un mundial en casa? Que bueno, Rafa tiene mucha experiencia en eso, pero ya desde el banquillo, ¿cómo has visto tú y cómo ha sido trabajar mano a mano con él?
1: Cuando me invitaron a la selección, me dijeron que si me interesaba Rafa, no lo dudé, ni un segundo. Lo he llevado a dos mundiales de jugador él y yo de entrenador. Viene una enorme experiencia. Tiene el título UEFA Pro, que es difícil de conseguir, lo digo por experiencia propia. Trabajó en Barcelona, jugó en Barcelona, tiene una escuela buenísima de fútbol y nos ha enseñado muchas cosas. Y la humildad que muestra Rafa, a pesar de sus blasones y su historia, es fantástica. Estamos en muy buenas manos para lo que sigue. Estoy encantadísimo con él y con el cuerpo técnico, el resto, por supuesto, con todos. Sería complicado mencionar a todos, pero sí, tenemos... Ya lo dijo el otro día, utileros, nutriólogos, psicólogos, coach mental, gente que del gimnasio, fisioterapeutas, todos, es que preparadores físicos, ayudantes de campo, de verdad somos una buena banda y estamos en comunión con los jugadores y bueno, creo que eso se nota en la armonía que hay.
2: Muchas gracias a todas y todos. Gracias, Raquel.
12: Sí, thank you very much for your presence. We now conclude the press conference. The press conference of Ecuador will follow in a few minutes. Thank you.
1: Gracias, buenas noches.
13: Hola, buenas noches. Felipe Valenzuela, Televisa Univisión 34, Los Ángeles. ¿A qué te sabe esto? El día que te hiciste mexicano, que eres mexicano y que la gente se acepte como mexicano, ¿qué es tu sentimiento? Y anotar otro gol en un partido importantísimo. México no va a ser el quinto partido desde hace ahora el Mundial.
14: Buenas noches. No, primero contento, ¿no? Contento por el resultado que hemos sacado hoy. Y eso es lo que verdaderamente importa, ¿no? Ya el tema individual viene por todo el trabajo colectivo que hemos hecho poco a poco y siempre feliz de vestir esta camiseta y entregar lo mejor de mí.
13: Gracias, Julio. Hola, Julián, ¿cómo te va? Juan Morales de Claro Sports. Después de todo lo que le has luchado, lo que le has peleado, ¿cuántas veces soñaste con una noche como esta?
14: La vida siempre es así, ¿no? Luchar hasta conseguir lo que quiere. Hoy se me está dando la oportunidad, ¿ya? La oportunidad la estoy aprovechando al máximo. Gracias a toda la gente que me ha apoyado a esta selección y a todo el cuerpo técnico, a mis compañeros que siempre me han apoyado en cada momento más duro de mi vida.
15: Buenas noches, Daniel Jiménez para SDP Noticias, quinto partido. ¿Qué sientes de estar ya a punto de alcanzar a jugadores mexicanos históricos como Chicharito Hernández y El Matador, que con 4 goles son los máximos anotadores en Copas Mundiales? Tú ya estás muy cerca con una sola participación. ¿Qué es lo que sientes?
14: Nada, lo único que siento es felicidad por el trabajo que estamos haciendo en lo grupal, ¿no? Ya lo individual viene viene todas las cosas buenas, ¿no? No pienso en eso, pienso más que todo en lo colectivo, que eso es lo que realmente ve la gente, lo que la gente quiere y lo que queremos todos, ¿no? Lo individual viene aparte.
16: Julián, Giovanni Guerrero para Síntesis TV, preguntarte sobre todo en el aspecto mental. Este grupo se ve bastante fuerte, tiene la posibilidad de mantener el cero, de seguir avanzando y sobre todo con una responsabilidad muy importante. Vemos acá 80 mil personas, pero afuera hay 130 millones de mexicanos que están apoyándolos a muerte.
14: Sí, todo ese apoyo que la afición nos ha dado, la gente que viene al estadio, los que están en casa, lo que nos apoya en redes sociales siempre nos inspira para sacar lo mejor de nosotros, ¿no? Para darnos duro en la cancha, dar lo mejor de cada uno de nosotros y por nuestra familia, ¿no? Y eso importa mucho y eso te llena de mucha emoción, siempre entregar lo mejor de ti.
17: Hola Julián, Paloma de Latinos. Una victoria muy importante, fueron superiores tanto ofensivamente como defensivamente. ¿Cuál crees que fue la clave para conseguir esta victoria ante un rival como Ecuador?
14: El trabajo, ¿no? El trabajo, la unión, la familia que tenemos. Sabemos lo que nos estábamos jugando, no queríamos decepcionar a nuestra familia, a nuestra afición, a todos los mexicanos que siempre nos han apoyado y hoy salimos a jugarnos la vida, ¿no? Y eso siempre lo hacemos en cada partido y hoy se nos dio el resultado.
18: Por acá, Julián, Gerardo González del Heraldo de México. Tal vez la prensa internacional no critica mucho a México porque no tienen jugadores a lo mejor que estén jugando en equipos élite de Europa. Hoy pues derrotan a futbolistas también que están en esos equipos. ¿El mexicano para qué está? Y yo te pregunto a ti y también creo que toda la afición. ¿Y si sí?
14: Aunque algunos no estemos en Europa, eso no quiere decir que no trabajemos al máximo para estar al tope, para estar al 100% para nuestra selección. Y aunque estén en Europa, eso no quita que sea mejor que cualquier jugador de nosotros. Nosotros siempre trabajamos para estar al tope aquí en la selección y hoy se dio.
19: Julián, aquí a tu derecha, Jesús Mayre, Posta Deportes. ¿Qué mensaje le darías a todos esos detractores tuyos que criticaron demasiado el tema de los naturalizados, incluso cuando antes de que empezara el Mundial quizá los resultados no se han dado? Hoy ahí has callado bocas con estos goles que has dado en el Mundial. ¿Qué les dices a todos ellos?
14: No, hermano, yo no callo boca. Sí, cuando me criticaban nunca dije nada, ahora menos voy a decirlo. Creo que en los momentos felices, creo que lo que menos se piensa en eso, ¿no? Lo que se piensa en disfrutar y siempre lo voy a hacer.
20: Bien, Izárate de Canal 11. Platicábamos cuando estaban en Guadalajara con Javier Aguirre que esta selección está para entrar al top 10. ¿Tú qué consideras? ¿Ya más allá del top 10 está esta selección?
14: Vamos a seguir trabajando, ¿no? Tenemos cosas que mejorar. Trabajamos al máximo para estar en lo más alto al nivel mundial y esto lo está haciendo esta selección, ¿no? Paso a paso, poco a poco, y poco a poco se está viendo la mejoría, ¿no?
21: Por acá, José Luis Cuevas de Grupo Fórmula. Julián, en el sentido estricto.
22: Hola, Julián, José Luis Cuevas de Grupo Fórmula y Fórmula Deportes. En el sentido estricto de lo que tú has vivido, particularmente echando el carrete de tu vida hacia atrás con esa vida que estabas buscándote en el fútbol, haciendo un viaje cuando eras pequeño, ¿qué tanto consideras tú que esa es la esencia que tiene el mexicano? Porque hay muchos que se van a Estados Unidos por una vida mejor. Tú hiciste algo muy similar por una vida mejor.
14: Sí, claro. Tú mismo dices, hay personas que se van a Estados Unidos a buscar una vida mejor y eso es de aplaudir, eso es de sacrificio, ¿no? Así como yo lo hice, hay personas que lo están haciendo poco a poco y hay que valorar, ¿no? Que nunca se sientan menos que nadie por estar buscando lo mejor para su familia, lo mejor para ellos y que nadie les diga que no puede.
23: León, por favor. Hola, Julián. Buenas noches, León Legando.
22: León.
23: Julián, le contaste.
22: Si le pasan el micrófono, es que no te escucho bien.
24: Julián, por acá. ¿Ahí me escuchas? Buenas noches, León Legando y ESPN. Julián, hace unas semanas le contaste a mi amigo y compañero John Sutcliffe tu historia de vida y justo pues, todo eso que sacrificaste cuando eras niño para llegar a estar el día de hoy aquí frente a todos nosotros y frente a un país que sigue soñando despierto. ¿Qué le dirías, Julián, hoy a ese niño que nunca abandonó sus sueños y se la partió para estar hoy aquí?
14: ¿Qué le diría? Que está orgulloso de nunca rendirse, de nunca bajar los brazos, de siempre buscar lo que quiera a pesar de la circunstancia. Siempre dio lo mejor de él para estar ahora aquí frente a ustedes, buscando la gloria, buscando la historia. y feliz, ¿no? Feliz porque esa persona nunca abandonó sus metas, ¿no? Y su visión. Gracias.
0: Realmente lo que define la política de Estados Unidos con México es la hipocresía.
3: Mientras unos construyen muros, otras y otros los derribamos. Bienvenidos a Sin Muros, un programa que explora la relación bilateral México-Estados Unidos desde las noticias, el análisis y la cultura. Muy buenas noches, soy Alina Duarte y les doy la bienvenida a otro episodio de este programa que le mete goles y más goles a los muros. Kurt Hagbard, ¿cómo estás?
4: Muy bien, Alina, listo para empezar a anotar.
3: Maravilloso. José Luis Granado Ceja, bienvenido, ¿cómo estás?
0: Yo muy bien, también muy animado para meter goles a estos muros.
3: Y para arrancar justamente esa goleada a los muros, debes saber que...
4: El gobierno de México participa en el envío de rescatistas y ayuda humanitaria a Venezuela tras los devastadores terremotos que dejaron miles de víctimas y provocaron graves daños en el país. Al mismo tiempo, activistas habilitaron un centro de acopio en la embajada venezolana en México para canalizar alimentos, medicamentos y artículos de primera necesidad hacia las comunidades más afectadas. La emergencia también ha puesto de relieve el enorme reto que enfrentará Venezuela en la etapa de reconstrucción, tras una crisis económica provocada por una campaña de medidas coercitivas unilaterales que golpeó severamente al sector de la construcción. El país llega al desastre con una capacidad limitada para levantar viviendas, hospitales, infraestructura. En ese contexto, la asistencia internacional se perfila como un componente clave de la recuperación tras uno de los peores desastres naturales en la historia reciente venezolana, con más de 1.700 víctimas mortales.
3: La presidenta Claudia Sheinbaum recibió al rey Felipe VI en Palacio Nacional en un encuentro que busca poner fin a 7 años de distanciamiento diplomático entre México y España. La reunión fue la primera de un monarca español con un jefe de Estado mexicano desde que estalló la controversia en el sexenio pasado por la petición de disculpas por los abusos de la conquista. Sheinbaum sostuvo que el diálogo abre una nueva etapa de comunicación con Madrid, aunque reiteró la importancia del reconocimiento histórico a los pueblos originarios que se dio en México de manera oficial con una reciente reforma constitucional que se ampliará con la nueva Ley General de Derechos de Pueblos Indígenas y Afromexicanos. Tanto México como España buscaron proyectar una imagen de reconciliación y cooperación en una relación estratégica marcada por profundos lazos económicos, culturales e históricos y dentro de un contexto global que obliga a ambos países a fortalecer sus relaciones bilaterales.
0: La Corte Suprema de Estados Unidos avaló que el gobierno del expresidente Donald Trump puede cancelar el estatus de protección temporal o TPS para inmigrantes de Haití y Siria. Pero tal determinación puede afectar las protecciones migratorias para personas de otros países, como El Salvador u Honduras. Por ahora, más de 340.000 haitianos y unos 6.000 sirios corren riesgo de deportación. Además de esa decisión, la Corte avaló la política de Trump de impedir que inmigrantes que llegan a la frontera entre México y Estados Unidos puedan solicitar asilo, al considerar que las leyes estadounidenses no benefician a personas fuera del país.
3: Los temblores asumen muchas formas. En Venezuela tiembla la tierra, en Colombia tiembla la población ante la inminencia de un gobierno de Abelardo de la Espriella. En Perú tiembla la clase gobernante ante la negativa de Roberto Sánchez de reconocer los resultados de las elecciones presidenciales. Y a pesar de todo esto, a nosotros no nos va a temblar la mano a la hora del análisis. Empezamos contigo, José Luis.
0: Sí, claro. Yo creo que ahora estamos ante una época de periodismo canalla, ¿no? Donde los periodistas aprovechan incluso desastres naturales para golpear políticamente a gobiernos como el de la presidenta encargada Delcy Rodríguez. Yo creo que el caso más notorio es de el diario español ABC, que sabemos que tiene una larga historia de alinearse con la extrema derecha, pero en este caso yo creo que se pasaron. Publican una nota que dice: las viviendas sociales de Hugo Chávez se desploman como castillos de arena. Creadas por la propaganda chavista, no han pasado la prueba del terremoto. Cientos de personas han muerto bajo los escombros de las construcciones del régimen. Es vergonzoso presentar esa noticia de esa manera. La verdad es que es una mentira. Es una plena vil mentira. Incluso en esta nota publican una foto de un edificio colapsado, muy lamentablemente, aprovechando que seguramente hay gente debajo de esos escombros, y atrás hay otra construcción que justamente fue de la Gran Misión Vivienda, un programa social amplio que construyó más de 4 millones de viviendas para la gente de Venezuela, que está a pie. Entonces, su propia fotografía que eligieron para este engañoso titular, esta engañosa nota, desmiente el hecho de que se hayan caído. Es más, todavía se están haciendo los censos, pero al parecer, de los edificios que se derrumbaron, la mayoría son de la iniciativa privada, son hoteles, departamentos de lujos, el estado de La Guaira, que por sus particularidades, estando ahí en la costa, y este doble terremoto generó unos movimientos sísmicos muy severos que provocó estos colapsos muy lamentables, ¿no? Y también tenemos el testigo, ¿no?, de un bombero que está ahí del país de Chile, que dice: los edificios vacacionales quedaron más destruidos que los sociales. Es decir, lo que están haciendo es propaganda política. No acusan al gobierno de Hugo Chávez en su momento, Nicolás Maduro y hoy la presidenta encargada Delcy Rodríguez de propaganda, ¿no? Es propaganda cumplir con el derecho social de tener una vivienda y usarlo para golpeteo. Es periodismo canalla y a mí me da mucha pena ajena, pero habla muy bien de cómo piensan ellos, que al final no están informando, están tratando de incurrir en una práctica política de propaganda.
4: Pues justamente, José Luis, parece que la prensa internacional, sobre todo la anglófona, pero también otros, como mencionas, apenas están descubriendo pues el programa de vivienda de Venezuela años después, ¿no?, que construyeron 4 millones de viviendas en el país, y ahora lo usan nada más para intentar golpear, ¿no? Entonces, primero ignorar el programa y luego descubrir el programa con tal nada más de usarlo como golpeteo, ¿no? Hay que poner algunas cifras sobre la mesa, que es muy importante. Estamos hablando, y antes que nada hay que enviar toda nuestra solidaridad al pueblo venezolano, que está sufriendo nada más por el efecto de los dos terremotos, ¿no?, básicamente al mismo tiempo, sino de todos estos años de sanciones que están afectando, obviamente, gravemente la capacidad de reconstruir puntualmente, ¿no? Estamos hablando de unos 50 mil personas en Venezuela todavía sin encontrarse, ¿no? Y esto es trágico, pero incluso al mismo nivel de trágico es otro número, otra cifra, 1088, que es el número de sanciones, o más bien medidas unilaterales coercitivas, que se han aplicado desde Estados Unidos nada más en la última década anti Venezuela, nada más en la última década. Venezuela es la quinta, es el quinto país más sancionado en todo el mundo. Y como bien se dijo en el titular, esas sanciones impiden que se actúe después del desastre, que se reciba apoyo financiero desde el extranjero y que haya los materiales y las herramientas necesarias para la construcción. Mientras tanto, obscenamente, tenemos a Donald Trump diciendo: la gente está bailando en las calles, la gente está feliz en Venezuela, ¿no? Es obsceno, ¿no? Al mismo tiempo, tenemos algo que yo creo que si uno no estuviera convencido de los efectos nocivos del imperialismo o la teoría de la dependencia, pues ahí pues hay cifras que pues poder convencer a cualquiera, ¿no? Tenemos Estados Unidos, que ha saqueado 5 mil millones en renta petrolera del país, solo para regresar por goteo unos 150 millones ahí en ayuda. Es decir, 5 mil millones, ¿no?, en cuenta privada controlada por el trumpismo, y regresan 150 millones ahí por goteo a través de los marines, y es muy obviamente problemático y peligroso que haya marines en la tierra ahí intentando lavarse la imagen. Además de los 20 mil millones en fondos venezolanos que pues han sido secuestrados, embargados desde el banco de Inglaterra. Entonces, pues y un último dato muy rápidamente, 100 deportados que perdieron sus vidas porque fueron deportados el mismo día de los temblores y su hotel, seguramente no un hotel del programa de vivienda social, pues colapsó el día mismo de su llegada.
3: Así es, Kurt. Lo que vimos en Venezuela, hay que decirlo, fue una tragedia de dimensiones históricas y que bien tiene que ver también esta situación, esta relación, ¿no?, de violencia por parte de Estados Unidos sistemática durante las últimas décadas en contra del pueblo venezolano, que en efecto ha implementado más de 1,000 sanciones, más de 1,000 medidas económicas coercitivas unilaterales, que lo único que hicieron fue mermar durante muchísimos años las condiciones de vida de las y los venezolanos. Si en algún momento no tenían ingreso de medicinas, de ciertos alimentos, de infraestructura tecnológica, mucho menos iba a tener la población, ¿no?, condiciones de generar mejores o de dignificar también las viviendas. Aún así, durante todos estos años de bloqueo, ¿no?, desde que comenzó la Revolución Bolivariana en 1999, se llevaron a cabo, hay que decirlo, una política de vivienda de las más grandes de todo el continente, construyendo más de 5 millones de viviendas, porque la vivienda, se nos olvida muchas veces, es un derecho y no necesariamente un privilegio, ¿no? Y eso hay que ponerlo también sobre la mesa. Sin embargo, ahora lo que vemos es que Estados Unidos, con todo el cinismo, ¿no?, en efecto, manda marines, que en redes sociales a mí me pareció importante destacar que las y los venezolanos no olvidan, tienen memoria y estuvieron rechazando justamente el que ahora pues se les buscara tratar como héroes a quienes hace tan solo unos meses bombardearon, asesinaron a más de 100 personas y secuestraron al presidente Nicolás Maduro, y ahora pretenden, ¿no?, que eso les lave la cara a Estados Unidos, además de que Estados Unidos decidió quitar un par de sanciones que permitirán transacciones económicas siempre y cuando tenga que ver con el tema de la emergencia que acaba de ocurrir. Pero que no se nos olvide que también sigue, ¿no?, pues esas más de 1,000 sanciones operando, que impiden también la normalización del peaje. Hay que decirlo nuevamente, México ha mandado soldados, ha mandado ayuda humanitaria, como lo ha hecho también Cuba, que no se nos olvide que también bajo el peor de los asedios que ha sufrido la isla desde el triunfo de la revolución en 1959, Cuba está enviando médicos, está mandando una brigada también para ayudar en este desastre. Son más de 27 países los que han enviado rescatistas, ayuda humanitaria, que lamentablemente también hay que decirlo, esto tiene que ver con esta invasión que se dio hace unos meses con Estados Unidos y que permite también que estos países se solidaricen cuando fueron también culpables del recrudecimiento en muchos momentos del bloqueo a Venezuela. Y bueno, esto no lo vemos necesariamente hoy en Cuba o Palestina, que también requieren de bastante ayuda.
4: Yo quisiera arrancar esta segunda intervención citando unas palabras de una nota que escribió dos colegas que viven en Venezuela, llevan años viviendo ahí, están muy comprometidos con ese país, de hecho son comuneros, Chris Gilbert y Cira Pascual Marquina, que escriben lo siguiente: el terremoto en Venezuela, desgarrador en todos los sentidos, se ha vuelto mucho más letal, tanto en su impacto inmediato como en sus consecuencias a largo plazo, debido a factores directamente atribuibles al continuo y multifacético ataque del imperialismo estadounidense contra el país y su población. Yo creo que no hay que olvidar eso por un segundo. Esto fue más letal y el futuro se ve más complicado para Venezuela por las acciones del imperialismo en ese país. Incluso uno de los sectores, como mencionamos en el titular, más impactado ha sido precisamente el sector de la construcción. Vi muchos comentarios en redes: ¿dónde están las maquinarias pesadas para mover las cosas? Para empezar, eso solo entra en el escenario posterior, porque hay que tratar de salvar vidas primero y luego son ya labores de recuperación de cadáveres que se hacen con esa maquinaria. Pues es que no hay, porque es casi imposible importarlos, y los que hay no funcionan porque las partes no se pueden importar de nuevo. Y creo que aquí también hay un riesgo y hay que estar alertos ante esta posibilidad. Todavía no lo vemos, pero igual como en el caso de Haití, esta ayuda que está enviando Estados Unidos, como bien dice Scott, es una gota comparado a lo que han saqueado de ese país, pues viene de parte de los militares. Esos militares llegan con sus armas, con su equipo. Existe el riesgo que este sea el pretexto
0: para una ocupación militar por parte de Estados Unidos, como lo hicieron en Haití. Sabemos que existe ese precedente donde tratan de aprovechar eso para imponer lo que en un momento se describió como la doctrina de shock, la autora Naomi Klein, hablando de que aprovechan estos momentos para imponer su manera de gobernar, el neoliberalismo, la ocupación directa. Ya sabemos que de por sí tiene una influencia desmedida a Estados Unidos en este momento, fruto del secuestro del presidente legítimo, presidente Nicolás Maduro de Venezuela. Así que hay que estar alertos que no se dé esta situación de actuar, de intervenir para prevenirla, y pues ahí sí la comunidad

0: internacional que no ha actuado de la manera correcta en el caso de Venezuela en particular, debería entrar en acción para denunciar y no permitir una ocupación militar por parte de Estados Unidos.
1: Y justo como las Marines de manera descarada en Venezuela, desde la sombra del intervencionismo estadounidense está rondeando a otros países de la región, muy claramente. En Perú tenemos el caso de la elección reciente, donde oficialmente pues la ganadora es Keiko Fujimori, aunque sigue pues inmerso en controversia esta elección. Una ex jueza electoral, Delia Espinosa, acusa que no se digitalizaron los actos provenientes del exterior, del voto en el exterior, que fue clave en la decisión en Perú ahí, ¿no? Hubo controversias en tanto Perú y en Colombia en cuanto a los votos desde el extranjero. Qué interesante coincidencia ahí. También el secretario general de la Oficina Nacional de Procesos Electorales, Elar Bolaños, presentó su dimisión en Perú tras denunciar manipulación de sus equipos informáticos y alteración de documentos. Esto alimenta pues las protestas de Roberto Sánchez. Ha habido miles de personas en las calles de Perú. Va a haber una gran asamblea nacional próximamente para intentar enfrentar el asunto desde ahí. En Colombia vemos el anuncio ahora que el ganador ahí, Abelardo Laspriella, pues goza, y lo digo con mucha ironía, de la ciudadanía estadounidense, y esto pone un poco en jaque la situación ahí también. Entonces, ¿qué vemos, no? En resumen, vemos una tentativa con estas elecciones de la ultraderecha impugnadas, por más que sean, ¿no? De regresar a una mayor influencia, no solamente estadounidense en la región, ojo, sino israelí, a través de lo que se llaman los acuerdos de Isaac, que es básicamente una copia y pega de los acuerdos de Abraham en Medio Oriente, donde ciertos países árabes reconocieron a Israel. Aquí tenemos los acuerdos de Isaac, que obviamente Javier Milei está proponiendo ahí y en Argentina. Flavio Bolsonaro, el candidato ultraderechista en Brasil, dijo que si gana va a festejar su victoria desde Israel. Tenemos a Abelardo mismo, a Abelardo de la Espriella, diciendo que va a restablecer relaciones con Israel y además cambiar la embajada a Jerusalén, como hizo Donald Trump en su momento. Tenemos el asunto también de Perú, donde hay una larga historia de relaciones entre el fujimorismo y Israel, remontando la época en que pues el asesor de inteligencia del ex dictador Fujimori, Vladimiro Montesinos, recurrió a traficantes de armas israelíes en toda una operación fraudulenta ahí para comprar aviones de Israel, y luego durante mucho tiempo estuvieron intentando extraditar, ¿no? La persona responsable por eso desde Israel, de nombre Rothschild, ¿no? Moshe Rothschild. Entonces, mucho ojo con todo eso. No solamente Estados Unidos, región, es también Israel.
2: Y son muchos muchos temblores de lo que hablamos hoy en el panorama político nuestro americano y en el mundo en general, pero en efecto hay que decir que más allá de terremoto en Venezuela y la falsedad y la hipocresía de Estados Unidos pretendiendo ayudar cuando en realidad lo que ha hecho es mermar las condiciones de vida de millones de venezolanos y venezolanas durante más de dos décadas, específicamente a partir del 2015 cuando nombra a Venezuela como una amenaza inusual y extraordinaria a la seguridad de Estados Unidos. Hoy lo que estamos viendo es, en efecto, ese tratar de expander a través de la incursión primero electoral, ¿no? Y favorecer a sus candidatos, candidatas dentro de la región. Y es importante señalar que también tenemos muchas lecciones dentro de la izquierda que tendríamos que estar recuperando. Si bien la derecha, sabemos sus técnicas, desde compra de votos, el tema de los medios de comunicación, la judicialización dentro de los procesos electorales, políticos, etcétera, lo cierto es que tendríamos que estar pensando también, sobre todo a la luz de lo que está pasando en México, que es uno de los dos grandes progresismos que quedan dentro de la región y que además el segundo progresismo, además de México, va a las elecciones el próximo mes de octubre en Brasil. Hay que pensar en términos unitarios, en términos de disciplina, en términos del proyecto político que hay que estar consolidando. En ambos casos, tanto en Colombia, en Perú y en otras latitudes, el tema de la división a lo interno de las izquierdas ha sido fundamental para que avancen las derechas. También lo ha sido la confianza, mucha de la soberbia con la que a veces se trató, pues que se iban a ganar las elecciones, y al final quienes están pagando o van a pagar los costos ni siquiera son los grandes liderazgos, ¿no? Son esos personajes activistas de a pie que de por sí vivieron constantemente amenazados. Por ejemplo, en veces se trató pues que se iban a ganar las elecciones, y al final quienes están pagando o van a pagar los costos ni siquiera son los grandes liderazgos, ¿no? Son esos

0: Espriella. Entonces va a ser importante que mientras Estados Unidos esté tratando de consolidar esos esfuerzos del mal llamado escudo de las Américas y su influencia regional en esto, que es una nueva estrategia remasterizada de lo que ya vimos en los 60s, 70s o a través de los tratados de libre comercio en la región, pues es verdad que también la izquierda tendrá que estar pensando, y una izquierda de los pueblos, sobre todo más allá de los gobiernos de izquierda que hoy todavía quedan dentro del continente. Pero para seguir justamente vamos a, en este análisis, vamos en vivo a la ciudad de Nueva York para el enlace con nuestro corresponsal Jesús García, el Chilango Yorker. Jesús, bienvenido. Y cuéntanos, estamos viendo esta decisión de la Corte Suprema en Estados Unidos sobre la ciudadanía por nacimiento, pero cuéntanos los detalles.
1: Hola Lina, qué gusto saludarte, igual José Luis y Kurt, un gusto estar aquí con ustedes. Pues vaya día que se vive en los Estados Unidos, ha habido varias decisiones en contra del presidente Donald Trump por parte de la Corte Suprema, y una de las más importantes ha sido justamente esta de la ciudadanía por nacimiento, que ha sido un golpe tremendo debido justamente a este intento de bloquear a las personas que viven sin papeles en Estados Unidos, pero que trabajan y aportan a Estados Unidos, pues quitarles este derecho a los hijos de estas personas. Hay que recordar que la orden del presidente, que además fue firmada apenas 2 horas, él había llegado a la Casa Blanca para este segundo mandato, pues, y que se implementaría a partir de febrero, pero inmediatamente enfrentó varias demandas a nivel nacional. Hubo incluso una decisión previa de la Corte Suprema al respecto que bloqueó a tribunales cierto poder, que además todavía es un asunto que todavía está en cuestionamiento, pero esa orden del presidente Donald Trump lo que estaba buscando era no solamente bloquear a los hijos de inmigrantes indocumentados, sino también a las personas, por ejemplo, que estuvieran como turistas y que, pues, mujeres que están embarazadas y pues de repente pueden tener un nacimiento de su bebé en los Estados Unidos, o por ejemplo trabajadores provisionales en los Estados Unidos, aquellos que tienen visas de trabajo como H1B, H2A, H2B, que son trabajos temporales y que pues podrían tener esta circunstancia. Y yo quiero leer, porque me parece que encierra muy bien esta decisión de la Corte Suprema, que fue en la opinión del magistrado presidente John Roberts, y pues esto que escribió me parece que encierra muy bien la importancia justamente de lo que marca la 14ª enmienda. La ciudadanía, entonces, cuando dice entonces, se refiere que fue establecida después justamente para reconocer a los descendientes de esclavos que fueron liberados. Entonces y ahora era el derecho a tener derechos a participar libremente en nuestra comunidad política. Los redactores de la 14ª enmienda extendieron esa promesa: toda persona nacida libre en esta tierra. Mantenemos esa promesa hoy.
2: Y Jesús, sobre este mismo tema, la ciudadanía, pero enfocado a un proceso de naturalización, hay una nueva demanda contra el gobierno de Trump. ¿En qué consiste?
1: Así es, el gobierno de Trump está... Hay que recordar algo, parte de la campaña y parte obviamente de lo que ya está haciendo como gobierno es señalar que un gran número de indocumentados y de inmigrantes sin papeles y sin derecho de estar en los Estados Unidos están votando en las elecciones, y entonces están buscando, digamos, reducir ese universo que ellos consideran que es ilegal desde su perspectiva. Pero lo están haciendo de una forma un poco extraña. Ya vimos lo que ocurre. Parte de eso justamente fue lo de la ciudadanía por nacimiento, no lo han logrado. Y lo que ahora están haciendo es retirar justamente la ciudadanía a personas naturalizadas, como yo soy ciudadano naturalizado también. Entonces, esto es una campaña un poco extraña porque el gobierno estadounidense no ha dejado muy claro cuál es el verdadero alcance, cuál es la verdad, el verdadero plan de esto. Ha defendido que se va a perseguir a personas que ya tuvieron alguna acusación, sentencia por delitos muy graves, pero eso ya existía. Es decir, si existía, por ejemplo, alguien señalado por terrorismo, pues inmediatamente se le procesaba para que se le retirara la ciudadanía, etcétera, etcétera. Y hay casos, muchos casos, pero de entre el 2000, por ejemplo, y el 2025 había 300 casos como máximo. En este año, pues había obviamente alrededor casi de 300 casos se están poniendo. O sea, estamos viendo la diferencia. Y la demanda lo que busca es justamente eso, aclarar cuál es el alcance, porque el Congreso reveló también que el gobierno del presidente Donald Trump busca que se presenten entre 100 y 200 casos mensuales. Hay que dimensionar si se logra eso, entre 100 y 200 casos mensuales, ¿qué tipo de casos son esos? ¿A quién se va a perseguir? ¿Se va a buscar?

0: por ejemplo, bloquear personas que se consideren incómodas o no. Entonces, es lo que es el valor que tiene esta demanda.
1: Eso es, Estados Unidos siempre sale curiosamente bien librado en los rankings sobre corrupción, pero vaya, ¿realmente no existe corrupción en este país?
0: Kurt, es un tema súper en debate que yo, cuando estaba haciendo mi maestría y justamente en una clase que tenía de democracia, tenía un gran debate y discusión con esta profesora, porque obviamente yo cuestionaba mucho estos rankings sobre democracia, ¿no? Y sobre corrupción en los Estados Unidos. Y bueno, hay un debate muy interesante en la ciencia política al respecto. Sin embargo, pues sí hay muchos casos y en este momento, por ejemplo, el Brennan Center for Justice está haciendo un trabajo extraordinario sobre el tema de la corrupción en los Estados Unidos y señalando que obviamente es un problema bipartidista, no es un tema solamente de los republicanos o de los demócratas, pasa en ambos ámbitos. Y aunque sí hay casos que se investigan, hay personajes que se bloquean, vimos el caso de Bob Menéndez, por ejemplo, y otros republicanos, lo que está ocurriendo ahora con la corrupción es que está tratando de ser un poco más sutil, entre comillas, ¿no?, dando beneficios, por ejemplo, a multimillonarios, otorgándoles contratos a empresas en ciertos beneficios. Muchas empresas, por ejemplo, y de grupos allegados y que participaron en las campañas republicanas, pues son de aquellos que controlan las prisiones de ICE, por ejemplo, y que tienen muchísimo dinero. Y lo que hizo el Brennan Center recientemente, pues es preguntarle a la gente qué pensaba. Nada más un dato revelador. 9 de cada 10 estadounidenses consideran que la corrupción es un problema grave en los Estados Unidos. O sea, 9 de cada 10 es altísimo. Luego señala que pues el 97% señala que pues los funcionarios utilizan sus posiciones justamente para un beneficio personal y no necesariamente para hacer el trabajo que deberían hacer. Y también piden que haya consecuencias en contra de estos funcionarios. Pero también señalan que los actos de corrupción, el 79% indica que tienen consecuencias muy negativas en los Estados Unidos. Así es que, pues en efecto, ya no es solo percepción, estamos viendo una situación compleja y difícil en los Estados Unidos.
2: Pues como siempre, información valiosísima. Muchísimas gracias, Jesús. Te mandamos un fuerte abrazo.
0: Yo les mando 3 y bueno, fin de temporada.
2: Sesión de chismes y revelaciones, chismes sin fuente del ex embajador Ken Salazar sobre Andrés Manuel López Obrador, chismes sin fuentes del New York Times sobre funcionarios mexicanos y revelaciones esta vez sí documentadas sobre el actuar de la DEA tomadas directamente de los reportes de la Oficina del Inspector General de Estados Unidos. Empezamos contigo, Kurt.
1: Bueno, quiero retomar esto de las revelaciones, eso sí, documentadas, ¿no? Justo donde Jesús hablaba de esos rankings de corrupción y como no quieren hablar tanto de la corrupción en Estados Unidos, es cierto, históricamente ha habido un tabú en la prensa estadounidense para hablar de la corrupción, sobre todo en las agencias de inteligencia, ¿no? Y pues este tabú ha sido replicado en la prensa mexicana. ¿Cuántos artículos, cuántos reportajes, cuántas investigaciones has visto acerca de las agencias de inteligencia de Estados Unidos en la prensa mexicana? Alguien que ha roto el tabú y hay que felicitarle por eso es Laura Sánchez Ley en un reportaje reciente en Milenio, le felicito por eso, donde ella hace una investigación en base a memorándums, investigaciones de la misma oficina del inspector general de Estados Unidos sobre la DEA. Hemos hablado mucho de la corrupción de la DEA en este programa y en mis artículos en Jacobin a lo largo de los años. Esta investigación refuerza y suplementa varias cosas que habíamos ya mencionado, ¿no? El reportaje, ¿no?, de Laura Sánchez Ley en base a los documentos de la OIG enumera una serie de irregularidades documentadas por el inspector general. Entre ellos, violaciones a derechos humanos. Se detectó en 2024 que la DEA había demorado hasta 266 días en reportar casos en que policías extranjeras, en lo que se llaman sus Sensitive Intelligence Units, ¿no?, unidades de investigación sensibles que habían establecido en otros países, admitieron torturas durante exámenes de polígrafo, y mientras tanto, algunos de estos agentes siguieron siendo elegibles para recibir entrenamiento estadounidense. Qué interesante que la gente se recicla, ¿no? Mal manejo de recursos públicos, incluso usando recursos destinados a estas unidades para gastos personales, artículos no autorizados, reembolsos de fiestas de cumpleaños, operaciones encubiertas deficientemente supervisadas, como la masacre en Allende, Coahuila, en marzo de 2011, cuando Terry Cole, el entonces director, ya estaba en Dallas filtrando datos y NIPS que pues condujo lamentablemente, a la pérdida de vidas mexicanas y problemas de seguridad interna, incluyendo 184 personas que no habían aprobado el polígrafo y aún así tuvieron acceso a información privilegiada, y tendré más que decir en otra intervención.
3: En la primera mesa yo hablé del periodismo canalla en el caso de Venezuela, pero tenemos otro ejemplo aquí en México que golpea directamente a nuestro país y viene del New York Times, como se mencionó, ¿no? Este titular: funcionarios mexicanos se han convertido en informantes del gobierno de Trump. Es un titular bastante escandaloso, pero no se sustenta por el propio texto. Y es muy decepcionante porque vemos a quién se atribuye supuestamente esta información. 8 personas que han participado en las conversaciones. ¿Se dicen esas personas? ¿Se puede afirmar con una segunda fuente? No, están confiando exclusivamente en fuentes anónimas. Ahora, en el periodismo se permite, pero se tiene que contrastar con otras pruebas. Esas no aparecen aquí. Es simplemente propaganda. O sea, son 8 personas que hablaron de esto porque les favorece a los intereses que ellos defienden. Esta es una filtración planificada, sembrada. Y lamentablemente vemos también este caso de que se repite una y otra vez, de que pues aquí los que nos ven, que recuerdan los tiempos antes del internet, teníamos algo que se llama el Rolodex, donde tenían las tarjetas de contacto de personas que pudieras entrevistar como periodista. Pues aquí parece que el único que tienen es Carlos Bravo Regidor, que siempre lo citan en la prensa internacional como si fuera un experto en todo lo que tiene que ver con México. La verdad, él no representa a nadie en este país, no es considerado una voz con autoridad en este país y sigue saliendo en lo que supuestamente es el periódico más importante en el mundo angloparlante. Y lo peor de todo, ¿cómo lo describen? Un destacado analista político mexicano. El autor de la pieza de New York Times, uno de ellos, es Jack Nicas. Jack Nicas ya tuvo bastantes problemas con una nota que hizo anteriormente acerca de las camisetas de la selección, donde usó una palabra inadecuada que fue muy criticada, ¿no? Destrozando usó, y para el parecer no aprendió. Pero habla muy bien de esta situación y quisiera retomar lo que dijo Alina. Estamos ante un nuevo escenario, ¿no? Y las izquierdas, los progresismos en la región tienen que tomar nota ante el momento que está viviendo toda la región, donde vemos cosas así, ¿no? Mentiras descaradas, intentos de influir sobre la política nacional, a favorecer los intereses internacionales, los intereses del capital estadounidense. Y ante eso, yo creo que hay una tendencia de querer tal vez replegarse o correr hacia el centro, y no. Comparto con Alina, hay que volver a los pueblos, es más, hay que entrar ya a una lógica de radicalización ante estos hechos.
2: De acuerdo, José Luis, yo estoy totalmente de acuerdo contigo, porque no es casualidad que estén buscando atacar y mermar, ¿no?, lo que la gente cree sobre varios de sus referentes, no solamente de la Cuarta Transformación, sino sobre la izquierda, que eso significa alguien como Monsiváis, que hoy mucha de la izquierda que está gobernando pues tuvo una relación sólida ideológica con este personaje. Tampoco que vayan a tratar, ¿no?, de ir en contra de Andrés Manuel López Obrador, incluso reflejando quién es la derecha con ataques homofóbicos, ¿no? Es decir, creen que a eso se va a sumar la población contra uno de sus referentes, ¿no? Que al final esos son de los datos que menos le importaría a la población. Pero la otra es en contra de la propia presidenta Claudia Sheinbaum, que mucho dudaban en su momento sobre su liderazgo y que hoy se vuelve no solo un referente de la izquierda mexicana, sino también de la izquierda global, y que lo que ella dice, bueno, es una gran responsabilidad también en ese sentido. Lo que vimos también y que pasó de noche es la activación hoy de personas de medios corporativos que abiertamente se han vuelto la verdadera oposición, ¿no? Es decir, ante una oposición partidista desaparecida totalmente en este país, lo que hacen es tratar de secundar los intereses de Washington y cada vez son más claros. Lo que veíamos en el caso de Andrés Manuel López Obrador y Monsiváis con esta entrevista que fue en realidad alterada, modificada, una entrevista de 1900 1999 que sale en El Sol de México y que después el autor dice no tener a la mano las pruebas, lo que vimos es a Salinas Pliego, que sigue profundamente ofendido con que lo hayan bautizado hace unas semanas con un apodo que hoy sigue en tendencia, y trata de trasladarlo, ¿no?, a Andrés Manuel López Obrador, lo cual no solo no le sale, sino que personajes, analistas como Julián Macías, lo que logran identificar en estos hashtags es que los mismos que estuvieron operando la campaña de descrédito en contra de la entonces candidata, hoy presidenta, Claudia Sheinbaum, con granjas de voto durante el periodo electoral en 2024, son exactamente los mismos que están utilizando este tipo de hashtags hoy en día. Y en general, bueno, también sumar ahí, ¿no?, que el New York Times, pues difícilmente creeremos que se mantiene imparcial con estas fuentes de me dijo que, me dijeron de dónde, sin mostrar en realidad sus fuentes, pues queda bastante por desear, ¿no?, de esta prensa canalla, como la nombras, José Luis.
1: Y la cereza sobre el pastel de este chismógrafo del New York Times es que no bastaron con sus propios chismes, sino que también reciclaron el chisme del ex embajador Ken Salazar en su libro Por Salir, donde él dice que alguien le dijo que López Obrador estaba preocupado por lo que podría decir el mayor Zambada en su momento. Y luego dijo, incluso el mismo artículo tuvo que admitir, pero bueno, no tenemos ninguna prueba de ningún vínculo en absoluto, ¿no? Porque eso sería periodismo y no chismes, ¿no? Para regresar al tema de la DEA, porque hay mucho más que profundizar ahí, porque algunos dicen, son algunos cuantos manzanas podridas, ¿no? Son casos aislados, no hay que exagerar, ¿no? ¡Ja! Vamos a ver algunos casos nada más. José Irizarry, que yo había mencionado en mi artículo en Jacobin en algunos años, quien desvió aproximadamente 9 millones de dólares de operaciones encubiertas y utilizó su cargo para beneficiar a un cártel colombiano, condenado a 12 años de prisión. Manuel Recio, acusado de vender información confidencial de investigaciones de abogados de narcotraficantes. Chad Allen Scott, sentenciado por falsificar documentos, obstruir la justicia y robo. Nathan Cohen, ex supervisor que aceptó sobornos de un traficante. Estamos hablando todos de agentes de la DEA aquí, ¿no? Joseph Bongiovanni, condenado por proteger durante años integrantes del crimen organizado italiano a cambio de sobornos. Paul Campo, ex jefe adjunto de operaciones financieras, acusado de conspirar para ayudar a la cártel Jalisco Nueva Generación a lavar dinero mediante criptomonedas. Lo habíamos mencionado este caso en este programa. Y otro caso más que no se menciona en el reportaje, pero yo agrego aquí, es el caso de Nick Palmieri, el ex jefe de la DEA aquí en México, que pues fue de fiesta en Miami con abogados defensores de narcotraficantes y luego pues lo mandaron fuera en México sin que nadie supiera mucho acerca del caso en su momento. Otras cosas, robo que el artículo menciona, robo de narcóticos decomisados, falsificación de certificados y destrucción, desvío de efectivo de bóvedas de evidencia, robo de datos personales para cometer fraude, aparición de un arma fantasma ensamblado con piezas de un arma de la DEA que oficialmente había sido destruida, contratos públicos otorgados con escasa competencia sobre precios y deficiencias en la contratación de traductores y otros servicios. Y este, damas y caballeros, es la agencia que ha se le ocurrió a Felipe Calderón abrir la puerta de par en par a México, darle carta blanca para hacer lo que quisieran hacer en México. Bravo, Calderón, buena decisión.
3: Cuando hablas de estas fiestas de Miami, me pregunto si tal vez en una de ellas estuvo el presidente electo de Colombia, Abelardo de la Espriella, porque sabemos que esos eran sus círculos donde él se movía en Miami, defensor, no de narcotraficantes, pero sí de paramilitares. Y hay fotos que abundan donde está posando al lado de figuras muy dudosas. Pero escuchándote hablar de la DEA, pues me hace pensar que la política de Estados Unidos, en particular en la relación bilateral, luce por su hipocresía. Porque vemos también a Terry Cole publicando un video en redes ahí muy bravucón, ¿no? Haciendo el show de macho, diciendo que van a luchar en contra del fentanilo, cuando no pueden ni limpiar los asuntos de su propia casa, ¿no? Asignando toda responsabilidad al crimen organizado en México. ¿Y dónde entra la responsabilidad del crimen organizado, que también existe del otro lado? Y para retomar esta cuestión de esta publicación que proviene de este libro de Ken Salazar, que me llama mucho la atención que se filtró esta parte del libro al periódico Reforma, ¿no? Para ayudar a vender libros, porque hay que saber, hay que mencionar lo que también es parte de todo este show. Pero lo más interesante de su libro no son los chismes, es lo que sí comenta Ken Salazar de su experiencia propia. Eso sí vale la pena analizar. ¿Y qué nos dice? No, hay una parte donde habla de la decepción que el mismo Ken Salazar sintió con su propio gobierno, el gobierno de Biden, con temas bilaterales, por ejemplo, el tema de la migración. Resulta que López Obrador, que creo que con unas muy buenas intenciones, trató de vender esta idea. Si les preocupa la migración, como siempre lo dijo López Obrador, pues que se vayan los que quieren, no los que no por obligación. Y invertir en el país, esa inversión nunca llegó. Se prometió, hubo respaldo público, pero nunca realmente llegó. Y al final, ¿quién tuvo que poner el dinero de inversión? Fue México, ¿no? Y también comenta aquí en una nota que encontré de El País, hablando del libro, ¿no?, de que sintió decepción por la gestión del gobierno de Biden respecto a la migración y la escasa importancia que le otorgó. Entonces resulta que, como dije, en un momento realmente lo que define la política de Estados Unidos con México es la hipocresía.
2: Totalmente, José Luis. Y cuando veo también este nado sincronizado de tratar de atacar a las y los referentes de la cuarta transformación ideológica y políticamente hablando por parte del New York Times, por parte del Universal, también pienso en los límites que en realidad no se pudieron poner en muchos gobiernos de izquierda que permiten también que estas historias de falsedades, de mitos, de chismes puedan seguir ocurriendo todos los días. Y creo que eso va a ser importante, ¿no?, a la luz de lo que hemos estado viendo, de la inversión millonaria en campañas mediáticas, en campañas de bots, que también se pueda frenar ese y que se pueda castigar a quienes están abiertamente y deliberadamente mintiendo para denostar a un proyecto político. Y cuando vemos en el historial, pues recordemos, ya ha habido papelones, ¿no?, en el caso del Reforma, por ejemplo, que han sido desmentidos también por el gobierno, en este caso de la presidenta Claudia Sheinbaum, pero también el New York Times. No hay que dejar de lado también lo que ha significado para el tema de las invasiones, las guerras, las justificaciones de mitos, ¿no?, como en el Estado Islámico, que hicieron un podcast y recibieron premios y al final era totalmente falso, el tema de las armas biológicas en el caso de Irak. Yo creo que estamos en momentos muy delicados en donde quienes nos estén viendo tendrán que hacer un proceso de verificación de toda la información que se está suscitando. Están surgiendo además con una facilidad también videos editados con inteligencia artificial, incluso portadas de periódicos totalmente falsas. Hubo quien, en el caso de la entrevista entre con Monsiváis, publicada, republicada en el Universal originalmente, que salió en el Sol de México en el 99, se fue a la hemeroteca y entonces difundió realmente lo que estaba ocurriendo, pero mientras gente pagada, hay que decirlo, por Salinas Pliego, es decir, los trabajadores de Salinas Pliego, como Héctor de Mauleón, como este hombre que siempre se me olvida, San Martín, se me olvida luego su nombre, estuvieron difundiendo abiertamente todas estas mentiras. Entonces creo que esto lleva una responsabilidad mayor de las audiencias de saber también qué tipo de información y con quién se está informando directamente. Y bueno, pues vamos a hablar de aquel gran festival de rock de hace unos 55 años, y no estoy hablando de Woodstock, sino del Festival de Avándaro, celebrado en Tenantongo, México, en 1971. Y ahora una dupla México-estadounidense se ha propuesto rescatar no solo la música de aquel festival, sino también otras joyas de la música experimental mexicana de esa época. Veamos.
4: En 1971, el Festival de Avándaro encendió la llama de la escena musical en nuestro país con más de 300.000 asistentes. El entonces presidente, Luis Echeverría, quien le temía a la organización juvenil, hizo todo por prohibir el rock en nuestro país. En el 2020, Light in the Attic Records, una disquera de Seattle, junto con el investigador y músico Carlos Icaza, se reunieron para crear una compilación de música experimental mexicana que sobrevivió a la censura de esos tiempos y que sin ellos hubiera quedado en el olvido.
5: Soy Carlos Icaza, soy músico, investigador musical y periodista basado en la Ciudad de México.
6: soy Mark Frosty McNeil. Soy un productor y curador de música y sonidos también. Estoy en vivo en Los Ángeles y trabajo con Dublad y LF Lima.
5: El sello Light in the Attic es un sello que se ha especializado en los últimos 20 años en lanzar discos muy específicos sobre, no solo sobre música de Estados Unidos, sino sobre música de otros países. México tiene una larga y muy importante tradición de música experimental y de vanguardia, y era algo que queríamos explorar dentro de este, dentro de esta serie de discos.
6: And so as we were sharing music, you know, as friends across borders, we were also seeing a time and a space where we had a president in the United States who was talking about building borders. And, you know, governments change borders, the individuals usually don't. So for us, you know, the idea of having a project celebrating the cultural heritage of Mexican music and sound felt really important, but also music that wasn't as known in Mexico, but also showcasing the importance of how music can be resistance and resilience. And the name of the album, A La Altura, Visionary Mexican Music, the idea of these visions of what can be beyond category.
5: Tiene dos posibles lecturas, ¿no? Una podría ser To the Heights, que sería como ir hacia arriba, que creo que es la búsqueda de los músicos incluidos, que es el interés principal era justamente poner en la conversación toda esta música mexicana que consideramos sumamente interesante, pero que sigue siendo pues muy muy desconocida tanto en México como en Estados Unidos. También para mí significa que es poner en un mismo nivel a los músicos que están en México con los músicos que estaban en el resto del mundo trabajando ideas o conceptos similares, ¿no? La mayoría de los músicos que están incluidos en la compilación son músicos que por alguna u otra razón no han tenido el reconocimiento que nosotros pensamos que merecen. Eso los hace para mí pues mucho más valiosos porque fueron pues contra viento y marea, ¿no?
6: So really the seeds came out of a hard political climate that's not gotten easier. It's even more important to be able to share these stories through sound.
4: A La Altura, Música Visionaria Mexicana, es una compilación de más de 4 volúmenes que rompe con las fronteras políticas y de los géneros musicales. En pistas inéditas y archivos olvidados, podemos encontrar melodías hechas con instrumentos prehispánicos, sintetizadores y guitarras eléctricas. Una compilación hecha para los soñadores, los rebeldes y los visionarios.
5: En los últimos años, cada vez noto que la gente está muy preocupada por saber qué género es cierta canción o qué género es cierta música.
6: We want to make it accessible, you know, and we can only hope that a young musician in Mexico will hear and maybe have that same reaction and make something that they're dreaming up that we could have never imagined before.
5: Y quisiera también que en el futuro pudiéramos entender la música simplemente como algo hermoso a lo cual estamos expuestos sin tener que pensar qué género es.
6: For us, this is a way to, you know, kind of completely evaporate those boundaries.
5: Y son músicos muy únicos, ¿no? Que el mundo está, yo creo que ya listo para poder entender lo que en su momento no pudo ser escuchado.
4: Mi nombre es Jasmine Cato. Nos vemos en el próximo Cultureando. Comunicación, cultura y comprensión, periodismo sin muros.
2: Estar a la altura en sus dos sentidos. Elevarse, sí, pero también estar a la altura de los grandes músicos del resto del mundo y recibir el reconocimiento que merecen.
1: Me fascina la idea de Echeverría intentando censurar el rock and roll. Es como ponerte frente a un tsunami, ¿no? Me encanta también que están sacando la música en LPs.
3: Y lo que más me gustó a mí fue esa idea de que tal vez un joven escuche eso e invente un nuevo sonido, un nuevo género. Genial. Así nace nueva música.
2: Y pues maravilloso rescatar esta historia y además desde la música, ¿no? Que tanta identidad termina dando a las luchas también que desde ahí se dan. Y pues con esto ya llegamos nuevamente al final de una emisión y una temporada más de Sin Muros, gracias a Kurt, José Luis, Jesús, Jazmín, gracias al equipo técnico, al de producción, edición, sonido, camarógrafos, redes, maquillaje, gracias a todos y todas en Canal 11 por hacer posible que esta información y análisis llegue al canal público. Tomaremos un descanso de 2 semanitas, pero estaremos de regreso para la temporada 6, renovados y con las energías recargadas para el martes 21 de julio. Y también queremos agradecer todo el esfuerzo que ha puesto nuestra productora, Mónica Molina, quien hoy se despide de este programa con este fin de temporada. Agradecerle a nombre del equipo, a nuestra querida Mónica, sabemos que le va a ir increíble. Agradecerle desde el segundo uno que haya hecho posible este programa. Así que, pues a nombre seguramente de Kurt, José Luis, de Jesús, Jazmín, de todos y de todas, agradecerte, Moni, por todo lo que pusiste aquí en este programa. Y nos despedimos, pero nosotras seguimos construyendo este espacio, periodismo para construir un futuro.
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0: problema es mentir, es calumnia, es bajeza, vulgaridad, no sé, con podredumbre. Pero además es utilizar la homofobia para como una forma de propaganda, o sea, es además enfermizo.
1: Como si fuera pecado, además.
0: Enfermizo, totalmente enfermizo. O sea, pero ¿qué tienen en la mente? Para poder inventar y utilizar esto como una forma de propaganda. En fin, habla de ellos, de lo que son.
2: ¿Qué creen? Ya es lunes otra vez y los lunes en Maciosare, como saben, lo dedicamos a reportajes y periodismo. Maciosare es la barra de análisis de los medios públicos y es una coproducción de Canal 11 y Canal 22. Y a mí me da mucho gusto saludar aquí, en este estudio, a Laura Sánchez Ley, periodista.
3: Buenas noches, un gusto estar por acá.
2: A Fabricio Mejía, periodista y escritor.
4: Gracias por la invitación.
2: Y a Jorge Armando Rocha.
5: Muchas gracias, estimado, por la invitación a tu programa.
2: No, hombre, pues yo siempre invito a los mejores para estar aquí.
3: Cada semana los mismos, ¿no?
2: Pues son los únicos que aceptan.
3: Exacto.
2: Y hoy vamos a hablar de varios temas, bueno, de dos temas, aunque el primero es bastante amplio. Pero que fue la entrevista, esta entrevista muy extraña.
4: Falsa.
2: Yo creo que la entrevista sucedió.
4: Yo creo que no.
2: Pero bueno, vamos a ver. Ah, mira, eso es interesante. Yo creo que es una entrevista que sí sucedió. Este personaje, que me parece que es un personaje que envilece el periodismo, seguramente sí hizo la entrevista hace muchos años. Yo creo que a regañadientes Monsiváis se la aceptó. Pero al momento de transcribirla, hizo lo que quiso. Cuando uno lee esa entrevista a Carlos Monsiváis, no encuentra más que en algunos momentos muy perdido por ahí, no pudo reconocer al verdadero Carlos Monsiváis. Pero lo que llamó mucho la atención, lo que indignó a mucha gente, fue el uso que se le dio, y sobre todo a los agregados que hizo. No sabemos si lo hizo el entrevistador o lo hizo el Universal. La entrevista se publica en el Universal con un agregado a una entrevista que se publicó hace 27 años,
3: 1997.
2: En el Sol de México, y que se republicó varias veces a lo largo de todo este tiempo. Pero ninguna había aparecido un fragmento, que fue el fragmento de la polémica, en donde se ponen en boca de Monsiváis pues varios adjetivos y varias mentiras, pues, sobre Andrés Manuel López Obrador, que era un ambicioso, que por dinero hacía lo que quería.
4: Que se prostituía,
2: que
4: básicamente.
2: Se prostituía, que había mantenido relación o sugiere relaciones sexuales con el propio Monsiváis, y que estaba loco, ¿no?
5: O sea, todo eso después de haber matado a su hermano, además. ¿No?
2: Ah, además, exactamente, que le había matado accidentalmente, concede, ¿no?, a su hermano. ¿Cómo vieron todo esto polémica que se armó la semana pasada con esta entrevista?
3: Yo creo que por una parte tenemos dos lecciones. Por una parte, el poder de la inteligencia artificial, de la que yo quiero hablar más adelante, porque estuvieron ahí rolando tanto una imagen como un video, que uno lo ve a simple vista y sabe que es falso.
2: Sí.
3: Pero hay una gran cantidad de personas que se dedica a difundir este tipo de videos, y tú no sabes la cantidad de gente que pueden convencer en el proyecto.
2: El gobernador de Tabasco,
4: Manuel Andrade,
2: lo publica.
3: Claro.
2: José Antonio Crespo, un analista, pues que en algún momento tuvo prestigio, también roló, como dio por cierta, una falsa imagen de inteligencia artificial sobre la supuesta edición primera plana del Sol de México con la entrevista.
3: Claro, y como segundo punto, el tema del periodismo y la ética. A mí me recordó mucho una frase de Gabriel García Márquez, que decía que había tantos malos periodistas que cuando no tenían nota las inventaban. Y decía que la ética no era un tema circunstancial, o sea, no era algo, digamos, que podía ser elegir o no elegir, sino que debía ser como el zumbido de un mosquito para un periodista constantemente. Y yo creo que aquí Edmundo Cázares, el nombre de este señor, pues quien se presenta como un periodista con más de 50 años de experiencia en el campo, nos da muchas lecciones. Y es que la verificación no está peleada con el prestigio, con la trayectoria de alguien. Deben hacerse esos procesos de verificación. El caso Edmundo coincide esa semana con el caso de una reportera de Excelsior, Leticia se llama ella,
2: Robles,
3: quien publica una información sobre una persona que asiste a Gerardo Fernández Noroña, que dice ella que porque le dijeron varias fuentes de quien no va a revelar, pues que era su hijo. sin en ningún momento hacer un proceso de verificación básica como nosotros tenemos módulos de la tesorería en todas las plazas comerciales. Ustedes saben que ahí pueden conseguir el acta de nacimiento de la gente solo con su apellido. Era un proceso de verificación básico como lo mismo debió haber hecho David Aponte en el periódico El Universal. Claro. Edmundo Cáceres lo dice. Yo le mandé la entrevista a David Aponte y también dice, David Aponte dice que ya no me va a publicar porque perdió la confianza en mí. Pero yo me pregunto, ¿qué pasó con David Aponte cuando agarró y recibió esta entrevista? David Aponte es, me parece que es el director del Universal en este momento. ¿Qué pasa con eso? ¿Qué pasa? ¿Por qué cuando ves una entrevista de ese tamaño con un personaje de ese tamaño, no pides un audio o haces un proceso de verificación mínima de una entrevista de 27 años y dices, esto no me coincide con las declaraciones de Monsiváis? Todo esto no pasa esa semana.
2: Incluso el Universal, al publicarla la semana pasada, pone una entrada a la entrevista en donde dice, retoma lo del el agregado que se le hace y dice que ese agregado de que el observador era capaz de todo y que se creía Neo, quería ser Nerón, Julio César, que el tiempo le había dado la razón. Así le pone en la entrada el Universal. ¿Por qué dices, Fabricio, que estás convencido de que es falsa?
6: Bueno, primero, con lo que estás diciendo y lo que está diciendo Laura, así concluimos, digamos, que el Universal no comete un error.
2: No, no es un error.
6: Es una intención deliberada de dañar la trayectoria política de Andrés Manuel López Obrador y, de paso, a un intelectual crucial de la cultura nacional que es Carlos Monsiváis. Uh-huh. De tal manera, digamos, que lo que tienes en realidad es un arma usada en un momento político peculiar, que ya hablaremos después del PAN y la creación del nuevo partido, etcétera. Un momento muy peculiar de la vida nacional donde la oposición no tiene ya asideros morales, nunca tuvo, pero digamos asideros políticos dentro del país, sino que ya los tiene fuera, en Estados Unidos, en España, y tiene todavía los medios. Y los medios ya en la desesperación, se habló mucho de que era la respuesta de Salinas Pliego a que le hayan puesto la perrita de Trump en la entrada a la inauguración del Mundial que estamos viendo en este momento, donde Alemania quedaba eliminada. Pero se ha hablado de eso y se ha hablado también de la poca profesionalidad del Universal y del Excelsior en el caso de Fernández Noroña, porque no están cumpliendo con lo mínimo, digamos, que debe de cumplir un periódico o espera la sociedad que cumpla un periódico, que es informar y hacer estas verificaciones antes de publicar, porque no se vale decir ahora, ah, sí cometimos un error, es que no la verificamos, una entrevista de 26 años. Ahora, yo nada más digo, no ocurrió, esa entrevista no existe. Ese señor no estuvo en casa de Monsiváis nunca.
2: Hay una foto donde está con él, y es una foto, sí, del...
6: No se le ve la cara. A ver, la descripción que hace al principio de la entrevista, si ustedes tienen el ocio de leerla, que es además está especialmente escrita, en fin. Toda la entrada de la casa, él obvia una cosa que era como muy normal que un cronista o un reportero pusiera ahí, que es que uno entraba y no entraba, como él dice, así directo a la casa de Monsiváis, sino que toda esta parte era la casa de la mamá, las tías, que estaban todo el tiempo afuera. Había ropa tendida.
2: Era un patio.
6: Había un patio. De este lado estaban ellos y aquí estaba el estudio de Monsiváis.
2: Y al fondo.
6: Y tenías que caminar todo ese trayecto y saludabas ahí al tío, que era el que hacía la contabilidad, y los gatos. Nunca hubo 18 gatos. Tuvo 18 gatos en toda su existencia, Monsiváis. Se habrá tenido al mismo tiempo 4 o 5, ¿no? Uh-huh. Y él dice, son 18. Él dice, le iba yo a llamar al celular a Monsiváis.
2: Nunca usó celular.
6: Monsiváis no solamente no usa el celular, sino que tiene declaraciones donde dice por qué no usa el celular. Es decir, hay una serie de cosas de detalle que él pone ahí como para darle color, como decían en sus tiempos, y que evidencian que no estuvo en la casa de Monsiváis ni lo entrevistó, según yo. Hace poco, y con esto termino, sacaron una entrevista de este mismo señor
2: con
6: Maxim Goodside, donde presume de haber tenido sexo durante una entrevista con Irma Serrano.
5: No,
3: que ella se lo pidió.
6: Que ella se lo pidió. Que ella se lo pidió.
3: Y que le decían, ándale, al Homero macho.
5: No, yo creo que este señor claramente es un farsante, el señor Edmundo Cáceres. Y también me parece que es lamentable la utilización de la figura de un intelectual como Carlos Monsiváis, que además está fallecido, que no puede defenderse, no puede decir yo no di esas declaraciones, y la utilización de esto como algo para tratar de empatar el marcador. Sí, en la narrativa, frente a lo que tuvimos de la pregunta de Trump, pues ahora quisieran igualar el marcador. Pero también a propósito de frases, recordé la frase de Reisard Kapuscinski, que cuando el mundo se dio cuenta que la información podía ser vendida, entonces la verdad dejó de ser relevante, a propósito también de lo que ha dicho Raimundo Riva Palacio, que es irrelevante la verdad. Uh-huh. Entonces, aquí me parece que es burdo también lo que hace este periodista, porque él dice que está buscando entre 800 cassettes el audio
6: 900.
5: De, o 900, ese supuesto audio. Yo creo que está buscando al tonto que se lo crea, ¿no? De todo lo que ha planteado. Pero, en efecto, esto en lugar de debilitar a la 4T, de golpear a López Obrador, lo sigue fortaleciendo. Y si esa va a ser el arma que tienen en la oposición para el golpeteo, pues van a acabar fortaleciendo una posición incluso ideológica. Yo diría, estamos viendo otro milagro de la 4T, que es que la ultraderecha esté citando a Carlos Monsiváis. Una cita falsa, pero ahora resulta que la ultraderecha le da validez a las palabras de Carlos Monsiváis, porque en un supuesto párrafo apócrifo dice lo que ellos quieren escuchar de alguien que supuestamente mató a su hermano, que se fue con Monsiváis y que tuvieron noches deliciosas y que además muy ambicioso y haría cualquier cosa por dinero. O sea, Monsiváis lo habría dicho eso en una sola frase. Es muy de engañabobos pensar que eso era algo original. Y lo que sí queda claro es que hay varios comunicadores que están dispuestos a potenciar ese tipo de infamias, a pesar de que hoy ya se hayan disculpado, ¿no?
2: Calumnia que algo queda, claramente. Ahorita que dijiste que este mismo entrevistador había entrevistado a alguien, recordé Poniatowska. Uh-huh. Recordarán que hace unos 4 o 5 años salió una supuesta declaración de Poniatowska diciendo que López Obrador debería de acabar con las mañaneras porque eran ya el hartazgo nacional. Y Poniatowska salió a decir, yo no dije eso. Uh-huh. Era una entrevista con este mismo personaje. Uh-huh. Que efectivamente, en la entrevista, uh-huh, Poniatowska menciona que ella pues, no está muy segura de que las mañanas, que tal vez no deberían ser todos los días, sino una vez a la semana. Y en la transcripción, Edmundo Cázares mete preguntas que no le hizo en el momento de la entrevista, y después mete palabras en boca de Poniatowska que nunca dijo, como esta de que las mañaneras iban a provocar el hartazgo nacional. Entonces, pues se ve que el personaje no tiene el menor respeto por el oficio del periodismo, y efectivamente, pues esto está siendo utilizado por la derecha para golpear. Y hay medios, yo creo que ya hay medios abiertamente, bueno, es clarísimo, pues, que se han creado medios como Latinus, como Atypical, creados especialmente o exprofeso para golpear a la 4T.
6: Y para mentir, ¿no?
2: Para golpear mintiendo, además, ¿no? Que es doble. Pero ahora también medios que tenían un cierto prestigio, pues ya se están prestando a esto mismo. Y están renunciando a lo más importante, como bien decía Laura al principio, que es la ética periodística. Se están tirando por la borda el poco o mucho prestigio que tenían para golpear y para, de plano, pues meterse ya de lleno a la lucha política, como lo hizo en el sexenio pasado el Reforma, y ahora, pues por lo visto, ya también lo está haciendo el Universal y el Excelsior. Y me parece que también lo está haciendo la revista Proceso. Hace un par de Macios Ares comentábamos esta portada de Proceso, en donde ponen una foto hecha con inteligencia artificial, sin aclarar que es inteligencia artificial, cuando el Proceso tenía una tradición muy grande de fotoperiodismo muy importante y en las portadas de Proceso. Entonces ya hay varios medios exprofesos hechos para golpear y medios que alguna vez tuvieron prestigio, que ya se ponen al nivel pues de la derecha diario o de los panfletos más calumniadores que pueda haber.
3: Sí, yo voy a retomar un poco el tema de la inteligencia artificial, justo ahora que estabas mencionando el caso de proceso. Yo creo que vimos en tiempo real algo que una investigadora que se llama Kate Crawford, que analiza inteligencia artificial, dijo y viene denunciando desde hace muchos años. Ella dice que la inteligencia artificial ha beneficiado particularmente a gobiernos antidemocráticos. Eso es lo que ha hecho la inteligencia artificial en los últimos años, sobre todo con este boom. Yo creo que lo que vimos con el caso de Edmundo Cázares justamente deriva en eso, ya que vimos dos imágenes, una imagen de un Andrés Manuel López Obrador muy joven y un Monsiváis muy viejo, ¿no? Ni siquiera coincidía con las aves en una foto en el Zócalo, abrazados. La estuvieron rolando por todos lados. Y un video...
6: ¿Qué tal que la entrevista sonaba como un fonógrafo, no?
3: Sí, no.
6: Estaba
3: en sepia.
6: Sí, estaba en sepia.
3: Estaba en sepia la fotografía.
6: Se ve que la inteligencia artificial en Tabasco todavía no.
3: Todavía no. Eso por una parte. Y había otro video, un video donde Monsiváis sale diciendo este pedacito, ¿no? Que bien decía Jorge Armando, ¿no? De que pasó noches enteras, bla, bla, bla, todo eso que no quiero ni volver a mencionar porque me parece súper revictimizante. Pero que se ve a leguas, que es como, no sé si han visto el mapita este que tiene boca, que habla, que se mueve. Sí. Así se veía el video de chafa, de cutre.
2: Plotch Cargo era la serie.
3: Entonces, lo que vimos fue cómo la derecha justamente utiliza y crea una campaña a través de estos vacíos que deja la entrevista de Edmundo Cázares. Me refiero a vacíos, por ejemplo, la falta de un audio que comprobara que efectivamente había dicho eso Carlos Monsiváis. Vemos que crean esta campaña de imágenes y el blanco perfecto, siempre es el blanco perfecto, y hay que estar muy pendientes de esto como espectadores y como televidentes y como lo que sea, como ciudadanos. Y es que van a elegir este tipo de personajes que parecen perfectos. Monsiváis no podía desmentir porque está muerto, porque murió hace 16 años. Sí. No puede salir a decirles que no es cierto. Y eso me recuerda otro caso, que es un
2: caso. Laura, perdón, te voy a interrumpir porque.
3: A ver.

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4: Muchas gracias. Falsa entrevista a Carlos Monsiváis. Y me da mucha pena, soy un grosero, te interrumpí, Laura, pero por favor, cuéntanos esa.
5: Muy rápido, recordando un caso histórico. En 1991 en Argentina, un periodista que se llama Nahuel Maciel trabajaba en un diario argentino en Buenos Aires. Él llega presentándose y desde el principio es un farsante, dice que él es de ascendencia mapuche.
6: Clasificación A, contenido apto para todo público.
5: Estas ni están en el ojo público. Entonces,
6: clasificación.
5: Vuelve loco inventando más y más entrevistas hasta que se le ocurre publicar un libro de entrevistas a Gabriel García Márquez con un prólogo de Eduardo Galeano. ¿Quién lo desenmascara? Es Galeano, quien dice, oye, yo no me acuerdo de haber hecho un prólogo de esto. ¿Qué es esto, no? Y bueno, va cayendo en una mentira tras otra mentira hasta que finalmente su jefe de redacción lo cacha cuando le dice, oye, ¿por qué no haces una entrevista con este premio Nobel? Sabía el editor ya sabía que estaba muerto. Y dice Nahuel Maciel, claro, yo tengo muchos contactos para hacer la entrevista. Y le dice, te pasó un detalle, estaba muerto. Entonces yo creo que 30...
7: ¿Y la entrevista?
5: ¿Sí?
7: Ah, ok.
5: 30 okay. años después lo vemos en México con Edmundo Cázares, que ya decías, ¿no? Esto que yo sí creo que tiene un problema de mitomanía, yo también estaba escuchando esas entrevistas, y sobre todo, mira, encuadra perfecto, ¿no? Él en sus entrevistas, aquí todos hemos hecho entrevistas, somos reporteros. ¿Cuándo un entrevistado te chulea tanto? Tiene una tendencia a decir, dice que María Félix le dice, tú eres el único reportero bien macho, y que le dice la tigresa de, yo quiero acostarme contigo, ¿no? Entonces cuando vas revisando, Elena Poniatowska, incluso en una entrevista que da para aclarar que justo ella no dijo ese tema de las mañaneras, dice, una de las cosas que ella nota es que él pone muchísimos halagos que supuestamente Elena Poniatowska le dijo, y ella dice, es que yo no recuerdo haberle hecho ningún halago.
4: No, y los que pone ahí que según esto Monsiváis le dijo, ¿cuándo Monsiváis iba a decir esas cosas?
8: ¡Qué gran entrevistador ese!
7: No, pues te decía, una vez me
4: dijo... Si lo dijo, se lo dijo como ironía.
7: Una vez me dijo, oye, ayer te insulté. Y le dije, ¿qué dijiste, Carlos?
4: Hablé de cinté.
7: Se cinté. Bueno, yo lo que quiero es poner el énfasis en... tres asuntos que me parece que son las consecuencias graves de lo que hizo el Universal, Héctor de Mauleón, Aponte y Cázares. El primer punto es que desvirtúan lo que es la faceta, digamos, testimonial del periodismo, que es cuando entrevistas pregunta, respuesta, que tiene mucha legitimidad entre el público porque es de primera mano y es respuesta, pregunta. Si tú deslegitimas eso, estás acabando con un género periodístico posible, pero además estás deslegitimando casi la base de lo que es aportar información mediante una entrevista. Uh-huh. El segundo punto es que se utiliza una gran cantidad de columnas, declaraciones de los políticos, etcétera, una gran cantidad de tiempo para desmentir eso que es una entrevista ficticia. Y la tercera es que generaron una ola, como si fuera justificable, de homofobia. Sí. Y de hablar en términos despectivos, cuando no obscenos y groseros, chabacanos, de la homosexualidad, de Monsiváis, de Andrés Manuel, de la 4T, etcétera. Eso lo que hace es, lo hemos dicho en este espacio muchas veces, cuando tú generas desinformación, no esperas que la gente crea la mentira. Lo que esperas es generar que la gente ya no sepa si la verdad existe, uh-huh, o si es relevante, como diría Riva Palacio. Y por lo tanto, eso hace, en un sistema democrático, hace que la gente se vuelva desaprensiva con la participación, que se vuelva cínica, que se vuelva, no, todos son iguales y no me importa nada, y entonces inhibes la participación. Y que la gente esté informada, ¿no? Porque si ya el Universal, que es el periódico de la vida nacional, que tiene más de 100 años, o el Excelsior, que también tiene más de 100 años, uno fundado en el 17 y el otro en el 19, esos ya están participando de la locura, de lo ficticio, pues ya para qué lees, ¿no? Y ese es el punto, digamos, que tenemos enfrente con el asunto de la inteligencia artificial.
3: Sí, y se está abaratando, digamos, esto del periodismo serio. Y también diría que lo que está haciendo el Universal, pues, no es producto de la casualidad, no fue un error. Yo creo que hay una mano que está meciendo la cuna, que sí hubo una intención, porque si nosotros vemos quiénes son los que empiezan a replicar esta pseudo entrevista o esta entrevista falsa, pues ahí está Salinas Pliego, Lili Téllez casualmente subiéndose el Lolo Ego,
7: casualmente
3: el
7: leyó
3: Senado ahí de la República.
4: Nunca lee nada y ahora leyó eso.
3: Entonces me parece que sí hay toda una estrategia, pero que se la tiene que pensar dos veces. ¿Por qué? Porque la sociedad presionó. Aquí sí aplica la de benditas redes sociales. A través de las redes sociales una presión muy fuerte para decir, entreguen el audio, díganos cuál es el fundamento de todo esto. Yo me pregunto, ¿cuántas veces el Universal se había desmentido? ¿O había salido a rectificar o a aclarar o a ofrecer disculpas? Porque el Universal se ha equivocado muchas veces a lo largo de la existencia como diario, pero y sacado primeras planas, pero no había rectificación. Me parece relevante el hecho de que este empuje social real, de cuentas auténticas, de activistas, de escritores, de voces que dijeron, yo conocí a Monsiváis. Bueno, en mi caso particular, yo recuerdo que estuvo en la movilización en contra del desafuero de Andrés Manuel López Obrador. O sea, era una persona crítica de la izquierda, pero siempre se asumió de izquierda,
7: sí, sí.
3: Y que además apoyó en su momento a su manera a Andrés Manuel López Obrador. Por eso era increíble que él hubiera dicho esas cosas.
7: Y solo a Cáceres, ¿no?
3: De esa manera, sí.
4: Claro.
3: Y este periodista que la verdad es que yo no conocía,
7: no,
3: lo sacaron ahí, quién sabe de dónde, y resulta que se arma toda una estrategia. Y eso sí hay que lo podemos hasta investigar realmente qué intereses hasta económicos movieron este asunto, que no fue a través de un error, se sube Salinas Pliego y se posiciona en el litigio. Yo creo que sí fue una estrategia de guerra sucia a su manera, ¿no?, de la ultraderecha.
4: Es importante lo que dices, que ahora sí hubo una presión, pues, de la gente.
7: Sí, había mucha indignación.
4: Sí, mucha indignación, y entonces la gente presiona.
5: Y su familia.
4: En redes sociales, la familia, sí, para que se aclare eso y para que bajen la entrevista y finalmente terminen esta. Ofreciendo esta disculpa de manera muy extraña, porque además desde antes ya había dicho el Universal que le habían pedido al reportero la grabación y que si no la encontraba entonces bajaba la entrevista, lo cual es un poco absurdo. Bajo la entrevista y ya si se comprueba o no se si se comprueba, bueno, pues entonces la regreso.
7: Bueno, pero no, porque como dice Laura, no la publico si no tengo el audio.
4: Claro, de entrada. Sí. Pero es importante porque recordaba hace un momento que el mismo personaje falseó unas declaraciones en unas respuestas de Elena Poniatowska en una entrevista y ahí no se dio todavía esta presión, que ahora sí se da. Yo creo que si ahorita sucede, si lo que pasó hace unos años con Poniatowska sucediera ahorita, también se habría mucha presión, porque la sociedad ya no está dispuesta a aceptar este tipo de cosas, ya no está dispuesta a que los medios de plano mientan con total impunidad.
3: Pregunto, ¿alguna vez Televisa ofreció disculpas por el montaje de Loret?
4: No.
7: ¿Ahí hicieron bueno, así sí, nada más?
5: No.
3: Sobre sí, todo en esos
4: después
3: tiempos.
4: Después Loret, sí.
3: Yo decía, sí, digo, Sofía, ya después de varios Sofía, años, Sofía, no. Puede ser, con después de varios años, pero no
4: de muchos
3: un
4: años,
3: tema
4: y cuando
3: que
4: ya
3: ahora
4: era
3: se
4: muy
3: ve obvio, inmediato, pues, ¿no? Se ve que ha sido una presión muy fuerte que sintió el Universal, más de los lectores y de la audiencia en general. Yo estoy convencido que no fue un tema de alguien de la 4T que amenazó al Universal, no, sino el Universal sintiendo la presión de los lectores, y qué bueno que también eso se vive en tiempo real, ¿no? En estos tiempos.
7: No, porque mira, nunca se disculparon de, te voy a decir así, las que me acuerdo de memoria del Universal. que las vacunas del COVID eran piratas, que se había inundado, se inundaba a dos bocas cada semana, que estaba construida mal el Tren Maya, estaba mal diseñada y había matado a no sé qué jaguares.
4: A osos polares.
7: Que ya no existía, que no iba a existir ya el Poder Judicial, que ya no iba a existir el electoral. Es decir, de todas esas mentiras no se desdijeron jamás. Héctor de Mauleón, cuando publica los cables famosos en inglés de Peña Nieto, diciendo que son de la embajada, que son unos cables que supuestamente había mandado Ken Salazar al Departamento de Estado, donde se vinculaba al narcotráfico con la izquierda mexicana, cuando Ken Salazar dice, no, eso no salió de la embajada, eso no, ni siquiera está en inglés, Héctor de Mauleón pide una disculpa, pero dice una cosa absurda, dice... No, bueno, sí, a lo mejor sí, son falsos, reconozco que son falsos esos cables, pero mi fuente es buena. ¿Cómo su fuente va a ser buena si le mandó unos cables que no eran? A ver.
5: Es que ese es el tema. Yo también creo que hay un abuso indiscriminado ya también de las fuentes confidenciales. Y en este caso, Edmundo Cázares, como les digo, de fuentes muertas, por ejemplo. Él habla de Monsiváis que murió.
7: ¿Cómo su fuente va a ser buena si le mandó unos cables que no eran? A ver.
5: Es que ese es el tema. Yo también creo que hay un abuso indiscriminado ya también de las fuentes confidenciales. Y en este caso, Edmundo Cázares, como les digo, de fuentes muertas, por ejemplo. Él habla de Monsiváis que

0: A través de los cuales pueden hacer estos montajes y a los cuales se puede sumar la derecha para montar estas campañas de difamación. Yo vi un tuit que tú pusiste que me pareció súper interesante, a ver, sácame tú de la duda, que cuando tú ponías en Google la perrita sí. de, a ver, cuéntanos eso porque a mí me pareció ah, sí. muy relevante.
1: Y es cierto, yo lo hice y sí, busqué en Google, iba a buscar la perrita de Trump, porque iba a buscar imágenes que necesitaba. Pongo la perrita, y lo primero que me sale como sugerencia es la perrita de Nancy Pais. ¡Ay, qué extraño! Y empiezo a ver todas las demás sugerencias y era otras cosas, la perrita de no sé qué. Y entonces seguí escribiendo, la perrita de TRU no daba la sugerencia de la perrita de Trump. Escribí toda la frase completa de la perrita de Trump y no me daba ninguna sugerencia. Me pareció... Sí. Muy extraño.
2: Eso te habla del el papel que tienen las plataformas. Estos monopolios que se llaman plataformas.
1: Un usuario de Twitter que vio lo que yo escribí le preguntó a Google y Google dijo que quitaba lo de la perrita de Trump porque había descubierto que podía ser un insulto y que podía ser tomado como algo de denigrante y tal. Y entonces le dijo el usuario, bueno, ¿y por qué si pones la perrita de Monsi Weiss? Y dijo que porque Monsi Weiss ya estaba muerto.
0: Ve.
1: Y
0: son perfectos.
1: Fíjate.
0: Son perfectos. Entonces ahora hay que estar muy pendientes de ver qué es lo que publican los medios de personajes que ya no van a poder desmentirlos ni que pueden decir echarse para atrás. Yo sí creo que esto marca un precedente importante con lo que tenemos que estar súper alertas en el tema de la inteligencia artificial. Creo que lo vemos en el tema de la política. Lo vimos, ¿no? Cuando fueron las campañas electorales empezamos a ver cómo la inteligencia artificial se movía, estos audios falsos, estos videos falsos. Pero yo creo que con cara a las elecciones del año 2027 se van a empezar a intensificar este tipo de campañas sucias.
1: Y que además no tienen, tampoco es algo nuevo. Hablando del Excelsior, anoche recordaba que hace unos años a un caricaturista que publicaba en el Excelsior, que es el Fer, él mandó un cartón. Aparte, él me contaba que los caricaturistas del Excelsior no deciden los temas, se los imponen.
2: Okay.
1: Y entonces le dijeron que hiciera un cartón sobre un meteorito que iba a pasar por Yucatán, en el sexenio de Peña Nieto. Entonces él hizo un cartón en donde un personaje decía, el meteorito es lo de menos, el apocalipsis va a llegar con el regreso del PRI. Y al otro día él abre el periódico y descubre que en su cartón el personaje está diciendo, el meteorito es lo de menos, el apocalipsis es con las marchas de la CEN. Sin avisarle, sin decir absolutamente nada, le cambiaron el texto de su blog. Él obviamente pues se indignó, renunció, o sea, lo denunció y renunció a Excelsior. El director de Excelsior, Pascal Beltrán del Río, se disculpó y dice que corrió al editor y tal, pero realmente es esa falta de respeto al periodismo, esa falta de respeto a los colegas caricaturistas es constante. No solo en Excelsior, sino en la mayoría de los
2: que eso
1: medios.
2: Va a afectar finalmente, yo no sé qué piensan ustedes, colegas, pero va a afectar a los medios. Les va a afectar en su credibilidad, en la confianza que le tienen los lectores,
1: pero,
2: usuarios.
1: Pero el objetivo es ese de todos son iguales.
2: Sí, ese es
1: un problema.
2: Que la gente se desanime de participar en política, de informarse. Uh-huh. Ese es el objetivo. Ahora, yo sí creo que el Estado tiene que decirle a las plataformas, que son unos monopolios que manejan nuestros datos como si fueran suyos, le tiene que decir a las plataformas que hagan algo con... las creaciones de inteligencia artificial. ¿Qué quiere decir? Quiere decir que ya no estás buscando en un fact-checking lo que es verdadero y lo que es falso, sino lo que existe y lo que existió. Entonces, que pongan algún tipo de verificación ahí, algunas siglas, lo que sea, o una marca de agua, donde diga esto fue creado, esto no existe en la realidad, y que sea parte de la legislación que se tiene que hacer en México, que ya Europa está bastante más avanzada que nosotros, para regular las plataformas y las mentiras, la desinformación.
3: Sí, coincido, el Estado debe poner las reglas del juego, porque estas empresas se autorregulan y sabemos que obedecen a intereses económicos y tienen mucha información y también la posibilidad de bajarle el switch a ciertos personajes políticos incómodos. En su momento Donald Trump era un político incómodo, hasta lo sacaron de X, bueno, de Twitter antes, lo sacaron de Facebook, ahora está de regreso recargado, hizo su red social, pero en esto todo lo que sucede ahí es bastante nebuloso, bastante arbitrario, y los que estamos ahí observando la información nos convertimos en víctimas potenciales. Y si el Estado no entra a regular

0: hablar eso con mínimas reglas de éticas y de entender lo que es real y no es real, pues vamos a acabar pues, en un escenario bastante adverso en donde pues cualquier cosa nos la van a tratar de vender, pero sí creo también que la gente cada vez está identificando eso. O sea, ya eres muy escéptico. Ya un video lo ves dos o tres veces hasta saber si realmente es o no es, porque lo mismo te ponen también ya a un deportista o a un artista.
1: Yo no distingo los animales, no sé qué cosa. No los distingo los de animales.
2: Sí, los animales cazando, mucho trabajo. Los animales.
0: Sí, muchas cosas de que si el gatito hizo esto y lo tienes que ver 30 veces para realmente, y ya te vuelves como que un poquito más escéptico, te estás vacunando, pero sí, creo que además es un tema de conceptual y de debate, ir hacia un mundo de inteligencia artificial, pues vamos a acabar siendo dispensables, ¿no?
2: Sí, bueno, al final vamos a acabar siendo irrelevantes para la robótica, digamos, que están planteando los de la inteligencia artificial. Pero en política me parece muy riesgoso que el Estado no intervenga, porque lo que está pasando es, a ver, yo lo comparo con lo de los doctores, ¿no? Si tú descubres que el doctor te recetó para sacarte dinero y en realidad no tienes la enfermedad que dice que él tiene, todos los médicos, en tu visión, quedan estigmatizados, sospechas de ellos. Lo que pretenden ahorita, que no tenemos las herramientas con que los usuarios saber qué es inteligencia artificial y qué no, es que veamos el diagnóstico nosotros mismos 30 veces para saber
3: qué pasa. Bueno, vamos a una última pausa y regresamos. Estamos aquí en Macio Sare, no se vaya.
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3: Muchas gracias por seguir aquí en Macio Sare, la barra de análisis de los medios públicos. Vamos a cambiar de tema, porque ahora vamos a hablar sobre, pues que ya arrancaron las... Ya arrancó, pues, el proceso electoral del próximo año. Yo siento que ya había arrancado un poquito desde esos cambios que hubo en Morena, en donde pues se refuerza, yo creo que se corrigen errores y se refuerza con la llegada primero de Citlali Hernández, después de Ariadna Montiel y finalmente con la pues la renuncia o, bueno, la separación que hace Andrés Manuel López Beltrán de su cargo para irse a buscar una...
2: ¿Diputación?
3: Una diputación en Tabasco. Pero ahora ya, de plano también, se sigue esta carrera, ahora con que el INE aprueba la creación de dos nuevos partidos. Uno de ellos, el que más ha llamado la atención, yo creo que es un nuevo partido de ecológico, porque pues recicla muchísimos personajes, realmente muy sobresalientes dentro de la política, que bueno que
2: muy conocidos,
3: que suceda, muy conocidos, grandes promesas de la política. Y también con la presentación ayer mismo de pues lo que sería la propuesta, el proyecto alternativo de nación del Partido Acción Nacional, que yo creo que lo escribió, los autores de esa propuesta son Javier Milei, Abelardo de la Espiella y Bukele, porque tienen todo...
1: Y Trump.
3: Pues,
2: y Trump, no, sí, no, Trump creo que no. Los drones.
3: Y ya. Pero sí es básicamente pues el regreso al neoliberalismo, abiertamente, y además a un neoliberalismo, si es posible eso, más de derecha o de ultraderecha, y más represivo y más salvaje. Pero pues ya, arrancó, Laura.
1: Ya arrancó, y también arrancó la interna de Morena, es de la que a mí me gustaría platicar, porque también es un proceso histórico. Va a ser el proceso interno más grande de la historia de Morena. Uh-huh. Se inscribieron 277 personas uh-huh. a... candidaturas en 17 estados del país, uh-huh. lo cual es enorme y también demuestra algo muy importante. Demuestra que se sabe, o sea, a nivel político, que Morena no es el PRI, que no se va a dar por dedazo, sino uh-huh. que sí va a haber un proceso de selección de candidatos. Yo creo que a eso obedece la enorme convocatoria también que hay actualmente, que va a ser un reto, va a ser un reto enorme para Morena, sobre todo el tema de la depuración, de los filtros que va a haber al interior. Ya lo anunció Citlali Hernández, de la Comisión de Elecciones de Morena, dice que se va a vigilar muy de cerca que no haya intromisión por parte del crimen organizado, y creo que lo dice, y creo que tiene que ver mucho, con que México históricamente es un país donde sabemos que el crimen organizado ha permeado, sobre todo, ¿saben dónde? En las municipalidades, en los ayuntamientos, en las alcaldías. Así que, bueno, yo creo que se viene un proceso muy interesante, donde tendrán que llevarse un proceso que no ha hecho ningún otro partido político lo pueda hacer Morena, y es llevar este proceso con transparencia y con equidad para todos los candidatos. Pero sí insisto que el tema del filtro yo creo que va a ser lo más importante de esta elección, que no se le cuelen al partido más importante y más grande de nuestro país pues este tipo de candidatos. Así que creo que aquí empieza realmente el proceso interno de Morena.
2: Yo me quiero referir, es que no aguanto las ganas de referirme a...
1: al nuevo partido.
2: Tanto al nuevo partido, que viste que el INE les quitó el México.
3: Tiene que cambiar el nombre y el color.
2: Y el color, porque tiene el color del INE, el rosa mexicano.
1: El de Lorenzo Gordo.
2: Y el nombre México, que no se puede usar así nada más.
3: No, porque además el nombre del partido es Somos México.
2: Sí, pues no, o sea, son...
3: se apropian del país, pues.
2: Sí, se apropian del país, cosa que está muy bonito. Pero yo ahora les llamo Somos Mix. Porque es un mix de, como decías, de gente que estaba cobrando en una partida presupuestal hace dos sexenios uh-huh. y ahora quieren cobrar en otra, que es la del financiamiento público a los partidos. Es muy bonita la lista de gente. Miren. Hay gente de Salinas, uh-huh. está Nacho Morales Lechuga, está Diego Valadez, hay gente de Fox, está Castañeda, Rubén Aguilar, que era el vocero, de Calderón está Consuelo Saizar, uh-huh. que por cierto no dijo nada ahora con lo de Monsiváis, que ella pone una foto en su... ¿no?
3: Dice muy amiga, que fue muy amiga de Monsiváis.
2: En su Twitter tiene una foto de ella con Monsiváis, no sé, a lo mejor también se la dio Cázares. Uh-huh. Está Guillermo Valdés, que fue el director de CISEN cuando Genaro García Luna. Eso está muy bonito.
3: Y también director de esta encuestadora.
2: Ah, de la encuestadora, de Gea Isa. Sí.
3: Que le daba...
2: Y que Ciro Gómez Leiva sacaba un diario de Gea Isa y cada vez iba más adelante.
4: Que decía que Peña va a ganar por 20 puntos, ¿no?
1: Que no se pasaban de los disculpas.
2: Y luego ofreció disculpas, Ciro, es cierto. De Peña está Enrique de la Madrid... Del PRD, por supuesto, Acosta Naranjo. Puse aquí a Cecilia Soto, pero en realidad es del PAN y del PT.
3: El PT.
2: Carlos Heredia, Demetrio Sodi, Ramón Sosamontes, que estuvo en los videoescándalos. Uh-huh. Del INE están, que cobraban en el INE, Mundo Jacobo, que estuvo 15 años cobrando.
4: El hombre fuerte del INE.
2: El hombre fuerte del INE. Está Marco Antonio Baños, quien era el representante del PRI uh-huh. Corporativo dentro del INE. Y Rodrigo Morales. También está nuestro...
3: Lorenzo Córdoba.
2: Está Lorenzo Córdoba, está Federico Reyes Heroles, uh-huh. Ramón Cosío de la Suprema Corte, Ríos Farjat y Lainez Potisek, de nuestros jueces.
3: Cosío, que también es el representante jurídico de Mexicanos por la Corrupción.
2: de mexicanos al litigio de guerra.
3: Sí,
2: exacto. Sí, son los que pusieron todos los amparos contra el Tren Maya, el aeropuerto y lo que fuera.
4: Pero no, los ministros son imparciales, sobre todo los de la vieja guardia decían ser imparciales, que no se metían en política.
2: Pero también los del INE decían eso, que ellos también eran del INE, no
4: eran partido. El árbitro, y ahora ya también son jugadores.
2: Sí, ahora Lorenzo va a meter gol.
4: Y a Fernando Belauzarán, ¿cómo lo pones? ¿Como experredista, expanista?
2: No lo tengo.
4: ¿No? Ah, no salió.
1: No es tan relevante.
2: No quedó. No, la verdad no es tan que no, no puse gente realmente que importa. Está Joaquín Cosío, por ejemplo, el actor.
4: Ajá. Porque también ellos provienen de la marcha rosada, ¿no? De la María Rosa.
2: De la María Rosa.
4: La marcha que se hizo precisamente en protesta a Andrés Manuel y que estuvieron ahí en el Zócalo. Y que también decían que eran apartidistas, que ellos no tenían una pretensión política.
2: En 2022...
4: Sino la sociedad civil.
2: Dijeron que eran apartidistas. 2024, dos años después, estaban postulando a Xóchitl Gálvez.
4: Y no dudo que... Ahora en el 27 tienen que mantener el registro, ese es el reto. No dudo que para el 30, después de una deliberación muy intensa, pues decidan ir con el candidato de la oposición, ¿no? Seguramente. Y en el caso también del PAN me gustaría recuperar, porque creo que en 3 años se han reinventado como 6 veces, ¿no? Y hacen nuevos anuncios diciendo, ahora sí, entendimos la elección, lo que necesita la gente es mejores spots. Y entonces salen ahí tratando de convencer y ahora sí presentan lo que dicen que es un proyecto de nación, una mega cárcel, es el fuera máscaras, quieren regresar al Seguro Popular, quieren regresar al esquema en donde, pues, la salud era para lucrar con ella, era para hacer hospitales a medio construir, lo que importaba era el negocio, entregarla a los contratistas, porque ellos ya sabían que era, la intención no era acabar un hospital, sino que hubiera moche, regresar al esquema de los medicamentos carísimos y hasta falsos, pero con tal de que hubiera este gran negocio. Entonces,
2: oye, Jorge,
4: sí es importante, Armando, porque son dos proyectos de nación.
2: Quieren vender Dos Bocas.
4: Dos Bocas.
2: ¿Quieren privatizar?
4: No le han entendido al tema, porque como Anaya también dice que ya el petróleo ya chole, ¿no? Casi, casi. Y no ve cómo están las cosas, cómo están las guerras. Y bueno, eso es todo. O sea, ese es el proyecto con el cual van a convencer a la sociedad. Pues está muy cuesta arriba, por eso tienen el 7% de afinidad ideológica, ¿no?
1: Pero es que chapulinean de uno a otro. Yo recuerdo cuando el pasado relanzamiento del PAN, Lorenzo Córdoba manda un mensaje. ¿Recuerdas? Sí, Mauricio, platicamos ese programa justamente.
4: Él era Lorenzo Córdoba, sí, relanzamiento.
1: Da un video súper motivacional de que la tienen que defender la democracia, pero luego los ves acá. Entonces, creo que van a entrar en una disyuntiva con cara a las elecciones donde no saben para dónde irse, ¿no?
2: Es Enrique de la Madrid, el hijo de Miguel de la Madrid, que fue secretario de Turismo de Peña Nieto y que gastó casi todo el presupuesto de turismo en un espectáculo de Cirque du Soleil dedicado a México, y que nunca aclaró qué hizo con el dinero. Él estuvo también con el PAN en el relanzamiento 3, porque ha habido 3 relanzamientos, ¿no? En el primero dijeron que iban a ser con más jóvenes, en el segundo dijeron que más con Gómez Morín, y en el tercero ya era Maru Campos. Y entonces ahí estaba Enrique de la Madrid y otros personajes que también aparecen aquí, Gustavo Madero, Gil Suart, etcétera. Uh-huh. Y entonces, yo creo que lo que va a pasar es que el Somos Mix, le va a disputar el mismo electorado al PAN y al PRI.
3: Bueno, al final se van a unir. Yo creo que no va a ser muy complicado, va a llegar un punto cercano ya en el 2030, en que se van a unir todos. Va a pasar lo mismo que en el 24 y con el PRIAN-RD, o con el MAC-PRIAN-RD, que no fue oficial porque Movimiento Ciudadano supuestamente se fue aparte, porque nunca realmente se pusieron de acuerdo, pero acá van a tener que ponerse de acuerdo y lanzar. Se van a dar cuenta en algún momento que no pueden ir separados y van a volver a ir juntos, y yo creo que ni así les va a alcanzar.
4: Sobre todo en el 2030 tienen que ir juntos.
3: En el 2030, sí.
4: En el 27 tendrían que ir separados. Y los chicos, para poder mantener el registro, tienen que ir
3: en el 27 solos, no pueden ir sin alianza,
4: así es, están obligados. Y yo creo que irían juntos bajo esta óptica que planteas, bajo el lema de familia, patria y libertad, ¿no?
3: Sí, porque además...
2: Exacto.
1: No estoy segura que Movimiento Ciudadano tiene el ego súper alto, ¿eh? Yo creo que se van a ir otra vez por Mena Rodríguez o Samuel. De verdad, ¿eh? No los veo en alianza en 2030.
3: Sí, puede ser que Movimiento Ciudadano no. Pero el Somos Mix con el PRI y el PAN, yo creo que sí. Porque además son los mismos. O sea, es Claudio X. González, que también estuvo en el relanzamiento del PAN y que también ahora está acá. Creo que no mencionaste a María Amparo Casar en la lista.
2: Aquí está María Amparo, aquí la tengo. No tengo a Belén Usarán, pero sí está María Amparo Casar. Está Sergio Díaz Cuervo de TV Azteca, fue el que dirigió la Universidad de TV Azteca.
3: Exacto, eso iba. Está Claudio X. González y está su relevo en el liderazgo de esta oposición, ya muy tirada a la ultraderecha, que es Ricardo Salinas Pliego, a quien ya el PAN en uno de sus lanzamientos, cuando lanzan el nuevo logo,
1: lo invitaron, no lo descartaban.
3: Lo invitan.
1: Exacto.
3: Y ya después de que el PRI dijo que no pensaba ir para nada con el PAN, ya después también el mismo Alito dice, tenemos que ir juntos. Entonces, a mí me parece que en algún punto, ya cercano al 2030, cuando vean que ninguna de todas estas cosas de las que hablamos en el fragmento anterior, ninguna de todas estas campañas mediáticas de mentiras y de calumnias les esté funcionando, van a decidir volver a ir juntos.
4: Sí, no, yo creo que tienes toda la razón. Y estos esfuerzos de partidos pequeños como Somos México, y que ya va a tener que cambiarse el nombre porque pues está usurpando el nombre de toda la nación, yo creo que son la élite de México, podrían decir, somos la élite de México, a lo mejor así se les dejarían quedarse.
2: Mix, está más bonito.
4: Mix, ¿sí? Somos Mix.
2: Somos Mix.
3: No, pero yo ya hice pero una sí, propuesta.
4: Es una envoltura distinta de la propia ultraderecha, o sea, es una visión mercadológica. Ellos piensan que no son sus ideas las que no tienen asidero entre la gente. Ellos dicen, si nosotros nos presentamos con una envoltura más bonita, más atractiva, como un producto distinto, entonces la gente se va a comprar la idea de que somos mejores.
3: Pero ni siquiera están haciendo eso, porque se están yendo a la ultraderecha pensando que les va a funcionar, porque en Latinoamérica, en varias veces de Latinoamérica les está funcionando.
2: Acosta Naranjo dijo una cosa que me recordó a 1990, cuando decían, no, ya no hay izquierda y no hay derecha. Lo dijo.
3: Sí,
2: dijo,
3: sí,
2: no hay izquierda, no hay derecha, hay autoritarismo contra demócratas. Eso era lo que decía, lo que desapareció en el mundo, que era el centro. ¿No? Los socialdemócratas, Tony Blair, Obama, etcétera. Ese PSOE,
3: Zapatero,
2: etcétera, desaparecieron. Porque era un momento donde se polarizó otra vez ideológicamente los electorados. Uh-huh. Y Acosta Naranjo viene con el mismo chiste del 90. Y luego, Jorge Romero, en el relanzamiento 2.0 del PAN, dice que hay que tener menos grilla, así dice, uh-huh, y más técnica.
4: Y dice, somos el partido de las soluciones. Yo diría de las ilusiones.
2: De las ilusiones.
4: De las ilusiones, porque Fox vendió el cambio. Ahora sí, vamos a combatir la corrupción. Acabó haciendo exactamente lo mismo.
2: Tú decías lo de México imposible, ¿no?
4: México.

0: pues menuda competencia va a tener Maru Campos, Fox y Calderón, que también tuvieron su tercer evento, ¿no? Vamos a ver qué tal, cómo se destruye.
1: Vamos a ver cómo se destruye, porque sí, a la hora de la candidatura, de escoger candidatura, ellos quieren a Maru, ¿no? Claro. Calderón, Gil Suart y ellos,
2: los,
1: ¿no?,
2: calderonistas.
1: Los calderonistas.
0: Sí.
1: Cabeza de vaca.
2: Que hace 6 años no pudieron construir su propio partido.
1: Exactamente. Exactamente.
2: Y justamente el INE sesionó y no le dieron, porque encontraron que tenían firmas falsas.
1: ¿Te acuerdas?
2: Entonces están muy decaídos los calderonistas, pero tienen aquí varios elementos en el nuevo partido. Que yo diría que se debería llamar Odiamos a AMLO, porque abajo el eslogan es la fuerza que nos une. La fuerza que los une es el odio a López Obrador y el odio a la 4T.
3: Pero mira cómo han pasado los años, porque yo cuando conocí a Fernando Belau Zarán, él tenía una pulserita que decía, sonríe, vamos a ganar.
2: ¿Quién es?
3: Fernando Belau Zarán.
1: Sí.
3: Como perredista.
1: ¿Apoyó a López Obrador?
2: No lo ubico.
1: Luego fue diputado, ¿no? Fue diputado.
3: Sí, y en el 2006 era de los fervientes admiradores y apoyadores de López Obrador. Decía, tenía una pulserita él que decía, sonríe, vamos a ganar. Y ahora pues ya se fue al otro lado absolutamente.
2: Es como dijo Marx, Groucho Marx, obviamente.
1: Claro.
2: Estas son mis convicciones, pero si no les gusta, tengo otras. Nos estamos yendo.
1: Vámonos.
2: Una última. Ahora tú vas a terminar el programa.
0: Sí, yo espero la reflexión. Yo espero totalmente el tema de la elección interna de Morena, ya que me parece que es el partido que representa mejor los intereses de la sociedad y por lo tanto, por eso yo sí creo en los filtros y creo que hay que estar bien pendientes de esa parte.
1: Sí, yo sí voy a apoyar a la selección mexicana mañana, porque ya la derecha está diciendo que ellos no apoyan, que apoyan Ecuador. Entonces, porque las cosas están muy mal con la 4T.
2: Exacto.
3: Y coincido en que vemos todavía la continuidad de dos proyectos de nación en disputa, básicamente, ¿no?
2: Muy bien.
3: En la pública.
2: Pues eso fue Macio Sar el día de hoy. Nos vemos el próximo miércoles. Ya estamos aquí planeando todo un comité para... ¿Qué vamos a ir a hacer a la Embajada de Ecuador?
0: Vamos a ir hoy en la noche, convoco a las bandas norteñas más alteradas de este país.
2: Que vayan a
0: que nos miramos en la noche.
2: Pues tenemos que apoyar a la selección mexicana.
1: Así es.
2: Yo tengo miedito de que no vaya a ganar, pero...
1: No, sí,
2: mañana. Tú, Fabricio, ya me aseguras que van a ganar mañana.
0: Sí. Fabricio.
2: Sí. Pues nos vemos el próximo lunes aquí en Macio Sar. Nos vemos. Bye.

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1: A las 2, esta es la información. El gobierno de la Ciudad de México confirmó la muerte de 4 personas tras los festejos en el Ángel de la Independencia luego del triunfo de la selección mexicana sobre Ecuador. Ante ello se iniciaron las carpetas de investigación correspondientes y se van a fortalecer los protocolos de seguridad, protección civil y salud.
2: El T-MEC seguirá vigente hasta 2036. Hoy concluyó la reunión trilateral entre Estados Unidos, México y Canadá, en la que Washington rechazó una ampliación de 16 años más, es decir, hasta 2042, por lo que se optó por mantener la vigencia actual con un esquema de revisiones anuales.
1: En los deportes, México sigue escribiendo historia. En este Mundial, anoche venció 2-0 a Ecuador y pasó así a los octavos de final invicto y con la portería del tal Rangel imbatible. En la Ciudad de México, más de 1,000,000 de personas festejaron este histórico triunfo del Tri. La celebración por el primer gol, el de Quiñones, fue tan intensa que generó incluso una vibración que fue captada por una estación de monitoreo sísmico.
2: Y está definido el rival de México en los octavos de final, será Inglaterra. Hace unas horas, República Democrática del Congo hizo sufrir a los ingleses, pero finalmente cayó 2-1.
1: En Oncelab no solo está aumentando la temperatura en la Tierra, dejando vulnerables a millones de personas, el mar también está sufriendo los estragos del calentamiento global. Está en promedio 1 grado más caliente que el año anterior.
2: Y en información internacional, la presidenta encargada de Venezuela, Delcy Rodríguez, anunció luto nacional a 7 días de los devastadores terremotos del pasado 24 de junio. Se reportan 2,295 personas muertas hasta el momento y a medida que transcurren las horas, las probabilidades de encontrar personas sobrevivientes descienden. Ayer, equipos de rescate lograron salvar a un niño en La Guaira, la única operación exitosa reportada en toda la jornada.
1: Muy buenas tardes, así le damos la bienvenida a 11 Noticias y a Radio IPN. A nombre de todo este maravilloso equipo le agradecemos muchísimo su sintonía. Hoy nos acompaña en la interpretación de lengua de señas mexicana nuestra colega Adriana Rodríguez y por acá en el escritorio de noticias estamos Estefanía Cuartino y Luisa Cantú. Hola, Estef.
2: Luisa, hola, ¿qué tal? Buena tarde y muy buenas tardes a todas las personas que nos ven y que nos escuchan.
1: Como le reiteramos, cada día estamos transmitiendo desde sedes alternas debido a que el equipo de 11 Noticias, el equipo en general de Canal 11, no ha podido ingresar a nuestras instalaciones desde el pasado 21 de mayo. Hay un grupo de manifestantes, de jóvenes estudiantes, que tiene un pliego petitorio que no depende de nosotras ni de nosotros y hasta que eso se resuelva, seguimos buscando opciones para cumplir con nuestra audiencia.
2: Así es, comprometidos y comprometidas siempre con nuestra audiencia. Nuestra programación está tal cual, normal. Nos puede ver en televisión abierta y además también seguirnos en nuestras redes sociales.
1: Si te parece, Steffi, audiencia, arrancamos directo con la información. Vamos a empezar con lamentables noticias. La jefa de gobierno de la Ciudad de México, Clara Brugada, ofreció una conferencia de prensa en la que confirmó que 4 personas fallecieron ayer tras los festejos en el Ángel de la Independencia por este triunfo de México sobre Ecuador. Se trata de una mujer de 19 años, otra mujer de 48 y un hombre de 44 años que perdieron la vida por asfixia. Y otro caso más, un hombre de 30 años de una identidad que al momento se desconoce, que presentó una crisis epiléptica y falleció más tarde en el hospital. La jefa de gobierno envió sus condolencias a las familias de estas víctimas, dijo que van a recibir todo el apoyo del gobierno capitalino y también informó que se van a fortalecer los protocolos de actuación para los festejos del próximo domingo cuando se juegue el México-Inglaterra. Escuchemos.
3: Esto significa que no podemos decir ya no va a haber festejo en el Mundial, porque esto se da de manera natural y siempre habrá miles y miles festejando en ese lugar. Así que lo que tenemos que hacer después de todo lo que hemos desplegado, después de todo lo que se ha hecho, seguiremos implementando todos los mecanismos que estén a nuestro alcance para garantizar que se lleve a cabo con los menores riesgos y daños. Y también implica responsabilidad ciudadana.
1: En esta conferencia de prensa también estuvo presente el secretario de Seguridad de la capital del país, Pablo Vázquez, quien confirmó que se abrió una carpeta de investigación para esclarecer cada uno de estos 4 casos.
4: Hemos empezado a establecer junto con la Fiscalía un horario de cuándo se presenta este movimiento. Eso nos va también a ayudar a determinar si es un tema, vamos a decir, coyuntural o de un momento, o si responde a algún flujo que tuvo mayor duración en el tiempo.
2: Y la presidenta Claudia Sheinbaum hoy en la mañana envió condolencias a los familiares y también dijo que se va a apoyar a ellos y a ellas. Mi compañera Ana Karen Ballesteros tiene toda la información.
5: Hola, ¿qué tal? Buenas tardes, Luisa, Estefanía. Así es, la presidenta Claudia Sheinbaum expresó sus condolencias a las familias de las personas que murieron en la Ciudad de México en las inmediaciones de Paseo de la Reforma tras los festejos por la victoria de la selección mexicana ante Ecuador. Desde Palacio Nacional, la mandataria indicó que el gobierno apoyará a las familias en todo lo que necesiten. ¿Cómo lo dijo? Veamos.
6: Nuestro pésame y está la jefatura de gobierno en contacto con sus familias y hoy le di instrucciones a Rosa Isela para que también apoyen en todo lo necesario.
5: Y en otro momento de la conferencia matutina, la presidenta Sheinbaum destacó la actuación que tuvo la selección mexicana en el partido de anoche y les envió una felicitación por su triunfo. Escuchemos.
6: Felicidades a la selección, porque la verdad fue un gran juego, de primerísima, pues. Hay quien le gusta decir y si hubieran hecho esto y si hubieran hecho aquello, pero dieron todo en la cancha y con un profesionalismo excepcional. Y es un orgullo para todas y todos los mexicanos.
5: Aseguró también que los turistas extranjeros que han visitado México para vivir el Mundial aquí en casa regresarán tras haber conocido el ambiente y el humanismo de las y los mexicanos. Veamos.
6: Todos los que vinieron a México a vivir el Mundial, extranjeros, les puedo asegurar que van a regresar. Decían que México había pura violencia, que México nadie se imaginaba que iba a llegar a la Ciudad de México, a Monterrey o a Guadalajara, y hubiera la algarabía que se está viviendo. Lo que está pasando en México es la mejor campaña hacia el exterior. ¿Y quién la hizo? La gente. La gente. La gente la hizo. La gente alegre, hospitalaria.
5: Es la información que les tenemos en las imágenes, mi compañero Cristian Meléndez. Regresamos con ustedes. Muy buenas tardes.
2: Muchas gracias, Karen.
1: Hablando de hospitalidad mexicana, justo, Steffi, hace rato la Concanaco Servitur hizo un corte de caja sobre la derrama económica que ha dejado este mundial, por lo menos en estos primeros 20 días, y ha sido de 45 mil millones de pesos. A continuación le tenemos una historia sobre cómo esto ha beneficiado no solo a los grandes lugares, restaurantes, también a las pequeñas y medianas empresas. Como ya les decíamos, la expectativa ha sido superada, también la ocupación hotelera, particularmente aquí en México, ha estado rompiendo récords, se reportaba el 80%. Justamente en uno de los últimos cortes, mucho más que en Estados Unidos o Canadá. Y esto, como se decía en la conferencia matutina, se atribuye a que la gente goza muchísimo en nuestro país. Ahora sí, la historia a continuación.
7: Sí, cuando juega México.
8: México ganó en la cancha, pero también ganó su gente. Se estima que la derrama económica que ha dejado el Mundial ya suma más de 17.500 millones de pesos, de acuerdo con datos de Concanaco Servitur. Restaurantes, bares, negocios locales y todas aquellas personas que trabajan en este sector son beneficiados, como Cristian, quien atiende un negocio de pollos rostizados al que acuden las familias previo a cada encuentro futbolístico del combinado mexicano para llevar hasta su mesa este alimento, pues con menos de 200 pesos alcanza hasta para 4 personas.
9: El paquete tradicional es el de un pollo, papas, tortillas, cebollitas y salsa. Ese le cuesta 192. Ese más o menos es como para 4 personas. Y ya le podemos incluir espagueti, puré, arroz, ensalada rusa.
8: Otra historia se cuenta en pequeños y medianos comercios, donde las pantallas se encienden y la cocina trabaja a todo tren para que en las mesas de comensales no falte nada al disfrutar de este sueño mundialista.
10: Sí, bueno, las invitamos acá a ver el Eje de Jalisco, aproximadamente por persona 200 pesos, 250, date de verla con una cerveza o un refresco.
8: Los octavos de final ya son una realidad, así como las propinas, las mesas llenas y las campanas que suenan en las barras para anunciar que otra orden está lista. Y mientras México avanza en el mundial, la afición celebra y contribuye a la circulación económica.
11: Pero 2,000 pesos nada más nosotros tres, porque somos 7.
12: Okay. Y en los partidos anteriores de México salieron a bares o caminos.
11: Sí, aquí mismo.
12: Más o menos, ¿cuánto calculas hasta este cuarto partido que has ganado?
11: 3,000 pesos.
12: ¿Tú solita?
11: Sí. Bueno, es que dividimos la cuenta y yo pagué la mitad y otra persona pagó la mitad.
8: Esta derrama económica alcanza miles de familias, entre ellas las de meseros y meseras, que cada propina suena como gol.
10: Ah, sí, demasiado, sí, sí. Sí, hemos incrementado los ingresos, no sé, en unos 50-60% más. Sí, sí, sí, me ha dejado muy buenas propinas, sí. Sí, sí, sí. Creo que sí, nosotros aquí como meseros, ahorita estamos recibiendo a toda la gente que viene a ver al mundial de todas partes del mundo.
8: Así, a sol y sombra, como diría Eduardo Galeano, se vive el fútbol, que hoy es combustible de la economía, pero también de la ilusión de una afición que para sus adentros, y tras 4 partidos sin recibir gol, no deja de preguntarse, ¿y si sí? Con imágenes de Miguel Escobar y Ángel González, 11 Noticias, María Fernanda Chávez del Río.
2: Y bueno, ahora nos vamos a enlazar con María Fernanda Chávez porque ella tiene información sobre la revisión del T-MEC. Adelante, Fer, te escuchamos.
13: Estefanía, buenas tardes. Luis, audiencia de las dos, un gusto saludarles. Pues para comentar que Estados Unidos optó por no extender 16 años más el T-MEC. Hoy el secretario de Economía, Marcelo Ebrard, sostuvo una reunión virtual con el representante comercial de Estados Unidos, Jamieson Greer, y el primer ministro de Comercio canadiense, Dominic LeBlanc, y dio a conocer que esta fue la voluntad de Estados Unidos. Sin embargo, aclaró y enfatizó que el acuerdo comercial sigue vigente hasta 2036. Vamos a escucharlo.
14: El tratado sigue vigente hasta 2036. Nos vamos a un proceso de revisión anual. El día 20 de julio recibimos a nuestra contraparte de Estados Unidos. Obviamente, una vez concluida esa fase, esas conversiones, les daremos un resultado. Recibimos muy buen trato en la conversión del día de hoy. Se reconoció el papel que México ha estado jugando en estas conversaciones.
13: Comercial de Estados Unidos a través de un comunicado. Adelantaron que las conversaciones continuarán para abordar el déficit comercial que Estados Unidos mantiene con Canadá y México. Además de que el secretario de Economía, Marcelo Ebrard, adelantó que Estados Unidos no ha manifestado voluntad de retirarse del acuerdo comercial. Vamos a escucharlo.
14: Si Estados Unidos se quisiera salir, pues ya lo habría hecho. No hay ningún impedimento. Entonces no quiere salirse. Por eso estamos en conversaciones y el día 20 de julio van a estar en México. Si te quieres salir, no tendría caso.
13: Estefanía, además también es importante comentar que las conversaciones bilaterales continuarán como estaba previsto, por lo que en la semana del 20 de julio, Greer y el secretario de Economía, Marcelo Ebrard, se reunirán aquí en la Ciudad de México y uno de los temas centrales serán las reglas de origen, por lo que México buscará que la industria automotriz mexicana no esté en desventaja. Además, sobre las reuniones anuales, señaló que la proyección es que en cada uno de estos encuentros los temas a tratar entre países sean cada vez menos. Agregó también que no hay diferencias sustanciales con Estados Unidos o con Canadá y que todo se puede tratar a través del diálogo. Y finalmente comentarte, Estefanía, que estas conversaciones, esta ronda de revisión de 2026 se prevé que concluya este mismo año. Es la información que tenemos hasta el momento con imágenes de Christopher Arismendi. Yo me despido de ustedes, que pasen todos muy buena tarde.
2: Muchas gracias, Fer.
1: Bueno, el doctor Juan Carlos Baker quería hablar del México-Inglaterra, pero desafortunadamente para ti, estimado doctor, dado que fuiste uno de los negociadores del T-MEC, justamente cuando el Tratado de Libre Comercio se reescribió, pues te vamos a tener que preguntar de eso primero. Steffi, él ya nos había dicho hace unas semanas que lo primero que nuestro país estaba siguiendo de cerca eran las conversaciones bilaterales, estos encuentros entre México y Estados Unidos, semi-informales, es decir, en los que cada uno estaba poniendo sus cartas sobre la mesa, y hoy, dado que eso es lo que dice el texto del tratado, los tres países iban ya a cumplir con esta revisión formal. Doctor Juan Carlos Baker, creo que te perdiste mi chiste del México-Inglaterra, pero ya te tenemos conectado, bienvenido.
15: Buenas tardes, Luisa, Estefanía. Bueno, todavía les puedo dar mi opinión, no solo del México-Inglaterra, también del partido de ayer.
1: Oye, si nos queda tiempo después del T-MEC, ¿te parece? Sin sorpresas ni sustos, ¿no, doctor? Es más o menos un escenario, exacto, que todo el mundo veía venir.
15: Creo que, de hecho, eso es una manera muy acertada, Luisa, de describirlo. Creo que aquí, en ocasiones previas que ustedes gentilmente me abrieron su espacio, les comentaba yo que pues estaba previsto en el tratado que hubiera esta posibilidad de no renovar, de que se iba a ir a una revisión anual por los siguientes 10 años. Y pues bueno, justo todo lo que yo les había adelantado, pues creo que fue lo que se confirmó el día de hoy. Me parece que, insisto, todo está dentro de lo que se había ya de alguna manera pronosticado. Tal vez por eso los mercados financieros no han reaccionado de una manera, digamos, negativa. Pero lo que definitivamente hay que seguir ahora, Luisa, Estefanía, pues es el proceso. Veíamos que el secretario Ebrard comentaba que habrá una reunión aquí próximamente, seguramente habrá también otras reuniones posterior a ello. Entonces yo creo que suma, mientras tengamos un proceso andando y hay algún sentimiento de que nos va a llevar este proceso al resultado que todos queremos, me parece que la situación es manejable. No es lo ideal, lo ideal hubiera sido que el tratado se renovara, pero bueno, tenemos que adaptarnos también a que hay decisiones que no pueden estar 100% en nuestras manos.
16: Así es, doctor, ¿qué tal? Buenas tardes. Justamente me gustaría que nos explicaras un poco esta línea del tiempo, lo vamos a ver también en pantalla para que las personas puedan ir entendiendo un poquito cuándo comienza el T-MEC, qué sigue y hacia dónde vamos.
15: Con gusto. Ahí, bueno, gráficamente hay una posibilidad que es la que se confirmó el día de hoy, en donde los tres países tenían que manifestarse por la renovación del tratado. México y Canadá sí lo hicieron, Estados Unidos no. Entonces, hoy, 2026, dado que no va a hacerse esa renovación por los siguientes 16 años, que era el escenario ideal, 2026, renovamos 16 años, eso nos lleva a 2042, ese lamentablemente no sucedió, pero se desata este proceso de revisiones anuales. Entonces, hay todo este trabajo técnico que se anunció el día de hoy, que continuará, y en el 2027, o sea, el próximo año, nos sentamos nuevamente a hacer este ejercicio de los tres países para ver si las condiciones ya existen, de modo que los tres, México, Estados Unidos y Canadá, acepten renovar el acuerdo. Si se renueva el próximo año, 2027, se renueva por 16 años y entonces nos llevaría a 2043. Si el próximo año, Estefanía, Luisa, no lo podemos hacer, lo intentamos en el 2028. Y si se logra ese año, cobra otra vez vigencia por 16 años y así sucesivamente. Si en un máximo de 10 intentos o de 10 revisiones anuales, es decir, hacia el 2036, no logramos que los tres países pongan de acuerdo en renovar el tratado, pues en ese momento, 2036, el tratado, el T-MEC como instrumento jurídico dejaría de existir. Pero yo confío en que no vamos a tener que llegar de ninguna manera a esa instancia. Yo esperaría que en los próximos meses, no quiero anticipar una fecha, pero en el corto plazo lleguemos a una situación en la cual pues todos estos temas se atiendan de manera adecuada y se pueda otra vez anunciar la renovación del tratado.
1: Doctor, hemos aprendido a seguir los temas binacionales y particularmente con Estados Unidos en, digamos, vías paralelas. La política, que es lo que sale a decir el presidente de esa nación, y la técnica, que es con la que gente como tú se sentó y se sienta hoy el gobierno de México justamente para ver las letras chiquitas. ¿Esa relación está bien? ¿Nos llevamos bien con los técnicos de Estados Unidos? ¿Nuestras prioridades se mantienen en acero, aluminio reglas de origen automotriz o qué es lo que tendría que pasar rumbo al 20 de julio y la revisión primera anual?
15: Claro, Luisa. A ver, son dos partes de tu pregunta. Déjame primero abordo la inicial respecto de cómo se dan estas interacciones y cómo estos equipos técnicos trabajan. Yo te puedo decir que lo que me ha tocado percibir a mí, lo que he visto también en esta instancia, es que hay un profundo respeto técnico, intelectual, profesional entre los equipos de México y de Estados Unidos, de la Secretaría de Economía y de la Representación Comercial de Estados Unidos. Por supuesto, cada uno tiene sus propios intereses y está tratando de avanzarlos de la manera que crea que es mejor. Entonces, por ahí a veces los diferendos o las cosas que nosotros podemos ver como si fuera un problema, pues no es otra cosa más que el deseo de cada país de avanzar en su agenda, pero estas dos agendas tienen que coincidir y no tengo duda que eso sucederá, pues porque la gente está dedicada para hacer eso. Ahora, sobre la segunda parte de lo que tú me preguntas, ¿qué es lo que tenemos que ver hacia adelante? Sí, yo creo que hay que, desde luego, mantener la prioridad de que los aranceles que actualmente se cobran en los sectores que tú mencionabas, acero, aluminio, automotriz, derivados de estos productos, sean eliminados. Creo que esa tiene que continuar siendo la prioridad, pues porque de otra manera suena hasta un poco tal vez anticlimático que se espere que México tenga compromisos más grandes cuando de alguna manera nos están castigando, si lo queremos ver así, con temas arancelarios. Entonces yo creo que esa tiene que ser la prioridad de aquí a las próximas reuniones, pero si ya estamos en esta instancia de una revisión de más años hacia los siguientes 10 años, pues yo creo que puede haber también chance, oportunidad de que veamos otros temas pues un poco más horizontales. ¿Qué hacer con la proveeduría de otras regiones como puede ser China? ¿Qué hacemos con el tema de inteligencia artificial, etcétera? Pero en el cortísimo plazo, Luisa, yo creo que sí tiene que ser enfocarnos a estos temas y muy importante, sobre todo, a la eliminación de los aranceles que se nos están cobrando.
16: Doctor, ya brevemente, en un minutito, nada más, ¿cómo beneficia a las personas en la vida diaria? Y obviamente lo que nos quieras decir de México e Inglaterra, rápidamente, por favor.
15: Bueno, a ver, yo creo que, insisto, lo ideal hubiera sido que el tratado se renovara, eso no sucedió. Me parece que lo que podemos esperar hacia adelante es que mientras continúe esta incertidumbre, algunos proyectos tal vez van a tomar más tiempo para consolidarse, algunas inversiones tal vez se la piensen un poquito más antes de llegar a cualquiera de los países del T-MEC, porque esa incertidumbre no solo aplica para México, también los consumidores, los exportadores, los actores económicos de Estados Unidos también lo van a resentir. Tal vez ese es un error de cálculo que Trump no ha todavía visualizado. Pero yo confío en que las cosas van a estar bien. Creo que nos hemos sabido adaptar a estas condiciones y confío en que las cosas saldrán bien. Creo que hay que seguir trabajando, sin duda. Respecto del domingo, México va a ganar, no hay mucho más que decir al respecto.
1: Bueno, estamos de acuerdo en ese cierre. Doctor Juan Carlos Baker, muchísimas gracias, como siempre, por tu tiempo y análisis, y seguimos al habla por acá.
15: Con mucho gusto saludarlas ambas, siempre estoy a sus órdenes. Buen día.
1: Abrazo, buen día.

0: mucho que tenemos que platicar. Betty Pereira ya está aquí con nosotras.
1: Ahí la vimos. Ay, sí, nos
0: ahí estamos.
2: No, yo trabajando, mucho, por supuesto, para poder informar aquí en Canal 11 siempre puntualmente. Pero quien sí andaba ahí en la pachanga después, pues Vianey, Juan Pablo. Pero primero, ¿qué les parece si vamos a ver? Vianey fue testigo presencial del resultado de México frente a Ecuador. Vamos a ver su crónica.
3: México ya está en los octavos de final. La selección mexicana derrotó 2-0 a Ecuador en el Estadio Ciudad de México y firmó una noche histórica al ganar por primera vez en 40 años un partido de eliminación directa en una Copa del Mundo. Julián Quiñones abrió el marcador al minuto 22 y Raúl Jiménez amplió la ventaja al 31. Con este triunfo, Quiñones llegó a 3 goles en la Copa del Mundo y emuló la actuación de Luis "El Matador" Hernández en Francia 98, mientras que Jiménez suma 2 anotaciones.
4: Contento, ¿no? Contento por el resultado que hemos sacado hoy, y eso lo que verdaderamente importa, ¿no? Ya el tema individual viene por todo el trabajo colectivo que hemos hecho poco a poco, y siempre feliz de vestir esta camiseta y entregar lo mejor de mí.
3: El delantero mexicano aseguró que está aprovechando la oportunidad de vestir la camiseta de México.
4: Siempre es así, ¿no? Luchar hasta conseguir lo que quiere. Ellos me están dando la oportunidad, la estoy aprovechando al máximo. Gracias a toda la gente que me ha apoyado a esta selección y a todo el cuerpo técnico.
3: Por su parte, Eric Lira reconoció que jugar como locales les ha ayudado y la responsabilidad de ganar el próximo partido.
5: Nosotros vamos a salir al próximo partido con la misma responsabilidad, porque es una responsabilidad enorme ponerte esta playera, y la verdad desde el primer partido ha sido súper complicado al estar en el Mundial. Cualquier selección es complicada, pero creo que estamos sacando bastante ventaja en nuestra casa, porque la verdad que uno está cansado dentro de la cancha, pero ve para afuera y ve un apoyo incondicional, y la verdad que eso a mí en lo personal me da un envío, como que decir, necesito más, puedo más.
3: Al minuto 95, el jugador ecuatoriano Piero Hincapié fue expulsado tras discutir con Santiago Jiménez. Es el segundo futbolista en este torneo en recibir la roja directa por cubrirse la boca, la llamada Ley Prestiani. Con este triunfo, México sigue invicto y aún no ha recibido goles en los 4 partidos que ha disputado.
6: Al que sea. No, para ser campeones hay que ganar al que sea, y estamos enfocados en eso. Primeramente Dios. Podemos jugar en casa y ese es un plus. Nos mantenemos humildes, no hemos ganado nada, hemos ganado 16avos y queda mucho camino, entonces no hay que agrandarnos en las victorias, sino hay que humillarnos en las derrotas.
3: 11 Noticias, viene Izárate.
2: Sí, sabias palabras de Santiago Jiménez, ojo, o sea, 40 años de que no se ganaba un partido de eliminatoria, pero no han calificado a los cuartos de final, ese es otro boleto, o sea, están en octavos y el gran reto es pasar a los cuartos, ahí es la historia que se haría. Y por supuesto la gente está esperando a Inglaterra, desde ayer lo decían, queremos ganar, vamos con el rival más fuerte, esto le dijeron a Juan Pablo San Esteban.
7: Después de un triunfo contundente de México frente a Ecuador, la afición se retiró del estadio con emoción y en espera de trascender a nivel mundial frente a una selección como Inglaterra.
8: De una vez, estamos para eso. Si queremos tener algo es con los mejores, ¿no? Contra los mejores.
9: Les vamos a ganar.
8: ¿Ah, sí?
9: Sí.
7: El equipo de Javier Aguirre no ha recibido gol en lo que va del torneo, y tras un triunfo histórico en eliminación directa, el próximo domingo tendrá la oportunidad de avanzar, después de 40 años, a los cuartos de final.
10: A ver, es una alineación perfecta para saber defender atrás, saber contraatacar con los contragolpes de Ecuador, y la verdad, un respeto para Javier Aguirre.
9: Me parece muy padre, sinceramente estoy emocionada, ojalá lleguemos a cuartos.
7: La fiesta que se vivió al finalizar el partido en las calles alrededor del Estadio Ciudad de México es una muestra de la conexión de las y los mexicanos con la selección nacional.
11: Emocionadísima, esta es la primera vez que yo entro a este estadio y, o sea, impresionante, toda la gente tan unida para apoyar a México, estuvo padrísimo.
7: Con imágenes de Eduardo Zamudio, 11 Noticias, Juan Pablo San Esteban.
2: Pero hasta este momento, con los resultados que ya tenemos, ¿cómo están los cruces para los octavos de final? Que agéndelo, van a comenzar el próximo sábado. Tenemos a las 11 de la mañana, justamente el 4 de julio, sábado, Canadá contra Marruecos en el estadio de Houston. A las 3 de la tarde, Paraguay contra Francia en el estadio Filadelfia. El domingo 5, 2 de la tarde, Brasil contra Noruega en Nueva York. A las 6, México contra Inglaterra en el estadio Ciudad de México. Le voy a dar un dato nada más para que se ilusione. Raúl Jiménez no le hizo más goles a otro portero en la Liga de Inglaterra que a Jordan Pickford. Le hizo 6, Jordan Pickford, el portero de Inglaterra, juega con el Everton. Usted sabe, Raúl ha pasado ya varios años ahí en la Liga Premier. Entonces, un datito por si usted se quiere ir emocionando de que pues el portero de la selección de Inglaterra es cliente de nuestro número 9 en la selección. Le tenemos también los resultados de hoy. Inglaterra, ya lo sabe usted, le ganó 2-0 a Congo. Goles de Harry Kane, que terminó echándose el equipo a la espalda, literalmente los rescató de ese gol que al minuto 6 marcó el equipo de Congo. La banca de Inglaterra, la verdad es que con cara de espanto, el entrenador Tuchel, pues temeroso, sabiendo cómo lo iba a resolver, y al final de cuentas, pues un par de genialidades de Harry Kane, que es un delantero de primerísimo nivel, le sacó las papas del fuego. En estos momentos Bélgica y Senegal todavía están 0-0 y a las 6 de la tarde juega Estados Unidos frente a Bosnia y Herzegovina. Tenemos los partidos también para mañana, ¿quiénes juegan? Vamos a ver.
7: Este jueves 2 de julio continúan los 16avos de final, con la campeona de Europa, España, enfrentando a Austria a la 1 de la tarde en el Estadio Los Ángeles. Horas después, a las 5 de la tarde, Portugal se mide con Croacia en el Estadio Toronto. Cierra la jornada a las 9 de la noche con el duelo entre Suiza y Argelia en el Estadio Vancouver.
2: Acaba de anotar Senegal, así es que otra vez un equipo aparentemente pequeño pegándole un grande 1-0 Bélgica y Senegal. Les informo también que el Servicio de Protección en Redes Sociales de la FIFA anunció que identificó 89,000 publicaciones injuriosas durante la fase de grupos, de las cuales 11% fueron de carácter racista. La entidad afirmó que analizó más de 6 millones de publicaciones y comentarios en línea, es decir, un 33% más que lo que ocurrió en 2022 en esta misma fase. Y pues bueno, esto permitió que pudieran ocultar 181,000 comentarios ofensivos para investigar a más de 1,000 usuarios. Los insultos racistas son los que más prevalecen. Y finalmente, vamos a ver este video, que también para que se sigan emocionando y contagiando de la felicidad del triunfo de anoche. Lo subió Memo Ochoa a su cuenta de Instagram. Y están también los seleccionados nacionales ya muy en onda vikinga, remando. Vamos a ver. Yo propongo unos tamborazos aquí en el foro para que todos remen y sigan sacando adelante este barco.
0: Me gusta, me uno, Betty, pero aquí ya es como la trajinera, ¿no? Yo leía estos videos virales y todos decían,
12: ah, en vez de así, así, México, la trajinera, vamos a hacer toda la trajinera.
0: Entonces,
12: oye, Betty, pues yo coincido en que, digamos, para romper nuestro propio récord falta un partido, pero la verdad, nos vamos con haber llegado hasta aquí con 0 goles en contra, ¿no? La verdad, el Tala, con todo lo que yo había dicho en hace 4 juegos que quería Memo Ochoa, la verdad es que el Tala Rangel se ha llevado el corazón de México. Sí. 4 partidos ganados, y además creo que también la esperanza de que tenemos chavos, muy promesas, ¿no? Como Morita ayer.
2: Sí, por supuesto. O sea, ver a jugadores jóvenes como Mateo Chávez, como Gil Mora, con esa calidad, te habla de que hay un futuro para la selección nacional que va a tomar Rafa Márquez. No lo olviden, se va Javier Aguirre y la toma Rafa Márquez. Y yo creo que la persona que más desea poder llegar a esos cuartos de final es pues, jóvenes como Mateo Chávez, como Gil Mora, con esa calidad, te habla de que hay un futuro para la selección nacional que va a tomar Rafa Márquez. No lo olviden, se va Javier Aguirre y la toma Rafa Márquez. Y yo creo que la persona que más desea poder llegar a esos cuartos de final es justamente

0: Pero lo que han hecho los equipos pequeños, pues es increíble. Yo ya no dudaría que México pudiera meterle un buen susto a Inglaterra, pero no sabemos qué va a pasar. Yo por eso nunca digo pronósticos, porque...
1: Sí, no, y lo vimos ahorita en el partido de Inglaterra con el Congo, la verdad es que sí. Estuvo bastante reñido, o sea, llegó un momento en el que sí creí que el Congo iba a ganar.
0: Les dejo otro dato, la última vez que se enfrentaron México e Inglaterra fue un amistoso, en 2010 en Wembley, ganó Inglaterra 3-1, en general los números le favorecen a Inglaterra en las ocasiones que han enfrentado a México, pero bueno, yo insisto, nada está escrito en piedra. Que sean muy felices, sigan soñando.
1: Pues creo que por eso adoptamos con tanta facilidad el y si sí, ¿no?
0: Sí, claro.
1: Que además se ha vuelto una tendencia en redes como, claro, tiene que ver con la selección, pero tiene que ver con creer que podemos con lo imposible, ¿no? O
0: claro,
1: lo que se creía imposible.
0: Porque hasta estos momentos de lo que hablamos toda la vida es de ilusión. La ilusión de ganar es diferente. Uy, la ilusión de ganar a ganar finalmente, ¿no? Te pone en otro nivel. Bueno,
1: Betty,
0: ya
1: querida.
0: Me voy porque mi amigo Eric me está sacando.
1: Gracias,
2: un placer,
1: como siempre.
2: Nos vemos mañana.
1: Gracias. Y bueno, vamos con más información, ahora con información nacional y de seguridad.
3: La Fiscalía de Morelos comenzó la investigación por lo sucedido la noche de este martes cuando un grupo de hombres armados ingresó a la cancha techada en el barrio de Yautepec, Morelos, y disparó contra un grupo de personas con saldo de 2 mujeres y un hombre fallecidos y 9 personas más heridas. Los hechos se registraron mientras el grupo de personas observaba el partido de fútbol entre México y Ecuador. La Secretaría de la Defensa Nacional envió a Sinaloa 1,000 elementos más del ejército mexicano para reforzar la Estrategia Nacional de Seguridad Pública en ese estado, donde las facciones del cártel de Sinaloa se disputan el control y producción de drogas sintéticas. Este despliegue de efectivos se suma a los 90 elementos de fuerzas especiales enviados la semana pasada y con los que ya suman más de 14,000 efectivos militares desplegados en esa entidad como parte de las acciones para devolver la paz a las y los sinaloenses. El gobierno mexicano exigió pruebas y cuestionó los señalamientos del Departamento del Tesoro de Estados Unidos sobre una supuesta red de tráfico ilegal de hidrocarburos vinculada al cártel Jalisco Nueva Generación que ha financiado campañas electorales en México. Indicó que la Unidad de Inteligencia Financiera Mexicana ya investigaba a las 11 personas que fueron sancionadas por Estados Unidos, presuntamente vinculados al grupo criminal.
4: Una parte de ellos se trabaja con la UIF. Lo que no entendemos pues es la parte de cuando informan de las campañas, porque eso nunca fuimos informados. Y además, ¿qué pruebas tienen también? Porque es lo mismo. O sea, es decir que ocurre algo sin ninguna prueba. No esperaron a la comunicación conjunta. Y ponen este tema de las campañas, que no entendemos a qué viene. Sí, lo digo muy francamente.
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1: Vamos a la información del mundo y para ello está con nosotras Ingrid Sánchez. Bienvenida, querida Ingrid. ¿Dónde empezamos?
5: Hola, ¿qué tal? Muy buenas tardes a ustedes y también muy buenas tardes a la audiencia. Empezamos pues en Venezuela porque miren, contra todo pronóstico y también en contra del tiempo, fue rescatado un niño de 3 años que llevaba una semana bajo los escombros producto de los terremotos que ocurrieron hace ya varios días en Venezuela. Es un caso impresionante porque bueno, pues conforme pasa el tiempo se reducen las posibilidades de encontrar a personas con vida y en ese sentido pues nos pareció importante resaltar esta información. Hasta el momento hay 2,925 personas fallecidas, al menos 10,500 heridas y más de 6,400 han sido rescatadas. En tanto, pues los hospitales que atiendan a los sobrevivientes presentan escasez de insumos médicos quirúrgicos, lo que complica la situación sanitaria en el país sudamericano. Y bueno, también queremos comentarles otra historia. Se trata de un grupo de venezolanos y venezolanas que fueron deportadas de Estados Unidos y que llegaron a enfrentarse al terremoto doble de hace una semana. En esta historia les contamos.

0: fueron deportados a Venezuela por las políticas antimigrantes de Donald Trump y luego, ya en su patria, sufrieron los terremotos más fuertes de la historia del país en el último siglo. Se trata de 120 hombres, 19 mujeres y 7 personas menores de 18 años de nacionalidad venezolana que aterrizaron a las 10 de la mañana el 24 de junio, unas horas antes de los sismos, de acuerdo con la iniciativa Ice Flight Monitor, que da seguimiento a los vuelos de deportaciones. Luego del aterrizaje, el jefe de la llamada Gran Misión Vuelta a la Patria, Marvin Maldonado, difundió en redes sociales un video en el que mostraba que habían llegado a su país y se encontraban en el aeropuerto de Caracas. El video sirvió para que algunos familiares identificaran a las personas deportadas que, después de salir del aeropuerto, fueron trasladadas al Hotel Santuario La Llanada, que se derrumbó totalmente. Hasta el momento, solo se han reportado 10 personas sobrevivientes, algunas de las cuales se incorporaron inmediatamente a las tareas de retiro de escombros y rescate. Aún no se ha precisado la cifra de personas desaparecidas. Sin embargo, algunos de ellos y ellas son buscadas con ahínco por sus familias. La tragedia, en su caso, es doble. Fueron víctimas de un sistema estadounidense antimigrante y luego sufrieron la tragedia de un doble terremoto que hasta ahora sigue cobrando vidas. 11 Noticias, Ingrid Sánchez. Y ahora nos vamos a Brasil, en donde miles de personas se han manifestado en los últimos días para exigir una reducción de la jornada laboral. Las y los manifestantes exigen que los días de descanso sean 2 a la semana, a diferencia del actual esquema en el que solo descansan un solo día. Las relaciones también entre Cuba y Estados Unidos siguen estancadas. El canciller cubano Bruno Rodríguez aseguró que no existen avances en las conversaciones bilaterales y acusó a Washington de mantener una política de máxima presión contra la isla.
1: Seguiremos dispuestos al diálogo sin ilusiones, sabiendo que la conducta del gobierno de los Estados Unidos y en particular del Departamento de Estado, donde se ancla hoy la mayor agresividad contra Cuba.
0: Sus declaraciones coinciden con los nuevos mensajes del secretario de Estado de Estados Unidos, Marco Rubio, que reiteró las sanciones y las presiones en contra del Instituto Cubano de Amistad con los Pueblos, al que acusa de espionaje e influencia extranjera. Y bueno, finalmente, para despedir la sección, también les damos la noticia de que por mayoría la Comisión Permanente del Senado aprobó el nombramiento de Esteban Moctezuma Barragán como embajador de México ante el Reino de Bélgica y la Unión Europea. Previamente, en su comparecencia en comisiones, Esteban Moctezuma destacó su plan de trabajo en sectores clave como la energía, el aspecto comercial, farmacéutico y el desarrollo tecnológico.
2: Existen diversos ámbitos en los que se puede ampliar la colaboración, como la transición energética, a partir del memorándum de entendimiento suscrito entre el Banco Europeo de Inversiones y la Secretaría de Energía en mayo pasado, para fortalecer la red de transmisión y distribución de electricidad, el transporte sostenible, la infraestructura y ferroviaria.
3: Once Lab con Rafa Guadarrama. Rafita, mucha información bien interesante.
4: Mucha información, con gusto saludarla. Y en efecto, vamos a platicar primero, si les parece bien, de Europa, estos intensos calores, esta temperatura que se ha presentado en ese continente. Está afectando, por supuesto, la vida cotidiana de las personas, pero también ya hay impactos en la biodiversidad. Vamos a ver la siguiente información.
5: Recorren una de las playas de Paso de Calais, al norte de Francia. Así buscan reconocer en el agua, en la arena, incluso en las rocas, el impacto del calor extremo que afecta a Europa. A primera vista identifican que hay cambios. Parecen sutiles, pero podrían afectar a toda la cadena alimenticia.
6: Pueden ver que el agua está relativamente clara y es muy raro encontrarla así en esta época del año. Es muy extraño verla así con el calor del verano. Significa que en el agua prácticamente no hay plancton.
5: La evidencia que recaban los especialistas del Centro Nacional de Investigación Científica en Francia la llevan al laboratorio para tener información más precisa. Sin embargo, advierten que esta realidad es contundente y que probablemente ya hay efectos en la biodiversidad.
6: Comparado con el promedio, deberíamos tener 9.5 grados en la costa. Es un tramo muy extenso, pero tenemos 12.9 grados. Obviamente es más calurosa.
5: Estas condiciones afectarán a las poblaciones marinas.
6: Los peces que suelen prosperar en estas aguas frías estén en camino de desaparecer, como el bacalao del Atlántico. Podría desaparecer en las próximas décadas por el cambio climático.
5: Preocupan sin duda las altas temperaturas en Europa, que se elevan al doble que el resto del mundo debido al calentamiento global. 11 Noticias, Rafael Guadarrama.
4: Bueno, el calentamiento del planeta también está presentando un nuevo récord de temperaturas, específicamente para los océanos en junio. De acuerdo con el Servicio Copernicus de Europa, indica que el 21 de junio los océanos alcanzaron una temperatura promedio de 21 grados. Para tenerlo más claro, esto significa un grado por encima de los registros más altos que se habían presentado en el 2023 y 2024. Por supuesto, esto tendrá repercusiones en los eventos meteorológicos de este año y está asociado también a las condiciones de Año Niño. Por lo pronto, para nuestro país, hoy se esperan lluvias importantes en gran parte del territorio. Se esperan particularmente lluvias intensas en Chihuahua, en Durango, Jalisco, en Colima, Michoacán, Guanajuato, Querétaro, Oaxaca y Chiapas. Aquí en la Ciudad de México también se esperan lluvias. Ahí está un poco nublado, para que tomen sus previsiones. Y bueno, vamos a cerrar con esta información. Vamos a hablar del gol de Julián Quiñones de México contra Ecuador, que vaya que hizo vibrar nuestros corazones, pero también hizo vibrar literalmente el suelo de la Ciudad de México. Y es que la red de sismógrafos y acelerómetros de la Ciudad de México justamente registró esta actividad al sur de la Ciudad de México. Y podemos ver ahí en pantalla estas gráficas. Y creo que vale la pena comentar varias cuestiones. Por un lado, que es este tipo de instrumentos son muy sensibles, lo que registran son las vibraciones, que en este caso fueron por la celebración de más de 80 mil personas reunidas en este estadio. También es importante decir que esto no es un sismo, es una actividad básicamente de vibraciones, y para entenderlo mejor, esto es un fenómeno físico. Es decir, ustedes seguramente han visto pues a las gelatinas cuando le pegan, los temblores, bueno, cómo vibran. Justamente, bueno, hay algunos experimentos en línea que podemos ver justamente ahí en la siguiente imagen. Bueno, esto no es lo que ocurrió literal en el suelo de la Ciudad de México, es decir, no se vio así, porque el suelo del sur de la Ciudad de México es básicamente de basalto, piedra volcánica. Sin embargo, al tener estas vibraciones ocurren justamente estas oscilaciones que sí se registran por los instrumentos y, por supuesto, pues se registran en esta red de sismógrafo, que vaya que son muy importantes, sobre todo para conocer esta actividad sísmica que tiene que ver mucho con la actividad y, bueno, con lo que ocurre con la naturaleza geológica del centro de nuestro país. La información que tenemos este día.
3: Nos tardamos solo 45 minutos en explicar nuestro gancho. Si nos siguen en YouTube, nuestro gancho era el gol de Quiñones hizo temblar a la CDMX. Bueno,
7: aquí está la
3: respuesta. La explicación científica.
7: La mejor respuesta.
3: Exacto. Gracias a quienes llegaron.
4: Nos saludamos mañana.
7: Gracias.
3: Y bueno, vamos hacia más información. El Instituto Nacional de Estudios Históricos de las Revoluciones de México se va a convertir en un instituto de investigación y van a impartir clases también ahí de diferentes niveles con algunas características. Ya no se va a contar la historia desde la perspectiva de hombres poderosos, sino justamente se buscará poner en el centro la lucha de mujeres, las estudiantiles, las obreras, y una narrativa que visibilice a quienes han sido excluidos y excluidas de la historiografía. Va a crear especialistas sobre una historia que pone énfasis en los procesos colectivos y no en los individuales, en todas esas veces que hemos luchado por tener sociedades más justas, más democráticas, más igualitarias. Va a estar, por cierto, por allá alguien de casa, el doctor Lorenzo Meyer se avisaba. Y bueno, va a haber licenciaturas, maestrías, especialidades. Hay que estar atentos esta semana que se emitirá la convocatoria.
7: Y ya llegó Saraí Campech con toda la cultura. Saraí, bienvenida.
8: ¿Qué tal? ¿Cómo están? ¿Qué tal la desvelada?
7: Buena.
8: Pues nada, nos vamos con información, porque ya saben que la obra Un tranvía llamado Deseo pues ha roto todos los récords de asistencia. Y ahora no les voy a hablar específicamente de la obra, sino de la música. Así que, ¿qué les parece si vamos a ver la siguiente información?
9: Mm-hmm. El viaje sensorial de un tranvía llamado Deseo ocurre con los poderosos diálogos de Tennessee Williams y con la música, sello importante en cada versión y especialmente en la propuesta de Diego del Río.
10: Hacer una investigación musical de la música de Nueva Orleans, de la época. ¿Qué más? Y empecé a componer, o sea, yo empecé a trabajar como 6 meses antes de que empezaran los ensayos, más o menos. Y lo primero que hice fue componer la Varsoviana, que es este vals de Varsovia. Yo hice mi propia versión de eso. Luego hice el cuarteto vocal de Deseo.
9: Músicos en escena, el piano, acordeón, clarinete, trompeta, banjo, armónica, bongo y hasta cajita musical. Son parte de esta banda sonora que sin maquillar fusiona.
10: Va reaccionando a en qué momento dicen el diálogo y qué tan fuerte o qué tan quedito sucede la música, va en respuesta de también con qué intención hacen los actores lo que está sucediendo en escena.
9: Ritmo justo de actuaciones y música, trabajo de Penela y del director que en cuanto cierre temporada Un tranvía llamado Deseo, tienen en puerta nuevo proyecto, ya que se viene el estreno de la segunda película de Diego del Río.
10: Viene también su siguiente película, que es Toda el agua del mundo, con Diana Bracho, que hizo a Stella y a Blanche. Y dentro de la película hay un pedacito, bueno, yo salgo interpretándome a mí mismo, y hay un pedacito en el que saldrá una de las composiciones que hice para el tranvía. Entonces esas como referencias cruzadas entre sus proyectos me encantan.
9: Las funciones de Un tranvía llamado Deseo hasta el 10 de junio en el Teatro Xola Julio Prieto. 11 Noticias, Saraí Campeche.
8: Y ahora imagínense que van caminando por la calle y de repente ven que tiran en un macetero pues un cuadro y les llama la atención el marco y dicen, ah, pues me gusta para una foto que tengo ahí en la casa. Pues resulta que ese hombre que vemos en las imágenes es un murciano que vio este cuadro, lo recogió, se lo llevó a su casa y al estar revisando en redes le pidió a la inteligencia artificial que le dijera de quién era la firma y todo, pues resultó ser el cuadro de Sorolla que estaba perdido. Entonces habla a una casa de subastas y le ofrecen un dineral, le dicen, no, sí, este hay que venderlo, y él como que dijo, no, yo creo que mejor le hablo a la policía. Habló a la policía y resulta que era el cuadro que se había perdido, que habían pensado que se había robado, y pues ya fue entregado. El nombre de este personaje maravilloso es Andrés Hurtado, nos ha regresado la fe en la humanidad, porque sí, él sabía lo que valía el cuadro y decidió hacer lo correcto. Una super historia. Pero además déjenme contarles que también hay otra gran historia, porque en el mundo del cine, uno de los realizadores, pues que bueno, ha generado muchas controversias, es Orson Welles, y él tenía la idea de hacer la película de Don Quijote. Nada más no pudo, él empezó a filmar en México, también se fue a Italia, estuvo en España, y pues esto fue alrededor de 1957. No la terminó, y resulta que las filmotecas europeas, o 3 filmotecas europeas, han decidido, pues, revisar los materiales. Tenía un guión aproximadamente de 2000 páginas y dicen que lo van a terminar. Van a terminar esta película que pues se espera que sea una epopeya. Ahí te hablan, Nolan. Y bueno, dado el fervor del triunfo de la selección mexicana, comentarles que no hay que restarle mérito al poder de los libros, y para muestra el libro que ha acompañado al director técnico de la selección, Javier El Vasco Aguirre, se trata del título, El Código de la Cultura, de Daniel Coyle, en el que el autor desarrolla 3 habilidades necesarias para lograr trabajo en equipo. ¿Cuáles son? Seguridad, compartir vulnerabilidades y definir un propósito. Y pues bueno, ahí está el resultado, eso de que dicen de que pa' qué leo, si de nada me sirve.
7: Oye, la verdad sí, algo que se ha hablado mucho es el buen ambiente en los vestidores, lo mucho que se ve que conviven, que se llevan bien los chavos, habrá que leerlo, ¿no? Algo está haciendo bien Aguirre, sin duda.
8: Se los dejo ahí, y bueno, también comentarles que con danza, multimedia, circo y música, Copali es un espectáculo que busca la espiritualidad, uno de los elementos centrales de las danzas y ceremonias prehispánicas que conectan lo terrenal y lo astral. Así que pues tenemos por ahí un comentario sobre esta propuesta que se va a presentar en el Teatro de la Ciudad Esperanza Iris.
11: Bueno, realmente está inspirado en las culturas mesoamericanas, aun cuando hay muchos elementos de la cultura mexica, pero en realidad es una hibridación de distintos símbolos y semióticas de lo que fueron las culturas mesoamericanas.
8: Esta propuesta es realizada por el Ballet Folclórico Nuevo Jalisco y música con instrumentación ancestral. Copali recoge iconografía, atuendos y significados para construir un espectáculo sobre memoria, identidad y reconexión con raíces mexicanas. Y como les decía, se va a presentar en el Teatro Esperanza Iris este 3 de julio a las 20 horas. Y pues aquí un comentario más y yo me despido.
11: Darle una lectura más allá de la cuestión antropológica, ¿no? Sino desde la cuestión vivencial, desde lo que existe, los símbolos y ciertos elementos que aún están entre nosotros, y darles esa relectura para darles una resignificación.
12: Paola Peralta, ¿qué nos tienes en el entretenimiento? Bienvenida.
13: ¿Cómo están? Muy buenas tardes.
12: Buenas, buenas.
13: Pues tras el triunfo ayer de México, varios artistas utilizaron sus redes sociales para felicitar a la selección mexicana. ¿Quiénes fueron? Veamos.
14: Antes, durante y después del partido, bandas, cantantes, actores apoyaron a la selección nacional. Entre ellos estuvieron los Tigres del Norte.
15: Somos raíz.
16: Somos orgullo.
17: Somos pasión.
18: Orgullosamente mexicanos.
19: Somos los Tigres del Norte.
20: Somos México. ¡Viva México!
14: Camila Cabello también publicó mensajes de ánimo. Publicó fotos de ella luciendo la camiseta verde y celebrando los goles. En el Estadio Ciudad de México, la lista de asistentes famosos fue larga. Con ese escenario, Miguel Bosé y Belinda se tomaron una foto que la cantante publicó, asegurando que le emociona la victoria de México y por conocer al cantante español. Las historias de Instagram de Marco Antonio Solís estuvieron llenas de apoyo, desde caricaturas hasta videos de los festejos en Reforma, asegurando que es la imagen de un México unido, lleno de amor y no de odio. El actor estadounidense Elijah Wood, protagonista del Señor de los Anillos, publicó en X un Go México, animando a nuestro equipo. Los Minions pusieron pausa a los preparativos de su próximo estreno en cines para animar a México, y Spider-Man, que está listo para llegar a nuestro país, también celebró con un Sí se pudo. 11 Noticias, Sandra Sitle.
13: Y ayer la música y el fútbol jugaron con la misma pasión. En varios FIFA Fest, muchas personas se reunieron para bailar y cantar después de esta, pues, gran triunfo que tuvo México. Uno de ellos fue en el Palacio de los Deportes, en la explanada, en donde miles de personas, sin importar la lluvia, se quedaron para poder disfrutar de la música de los Huskies. Tras terminar el partido, la gente se quedó y convirtió este lugar en una gran pista de baile para bailar ahora al ritmo de Cañaveral. Y aquí en el centro, en la Ciudad de México, en la Torre del Caballito, miles de personas también se reunieron para poder disfrutar de este gran triunfo al ritmo de Banda Cuisillos.
21: Me encanta Banda Cuisillos, qué bueno que vinieron.
22: Me siento muy contenta, estamos bailando porque este es un día de fiesta.
13: Y lamentablemente hoy falleció Víctor Willish, quien fue vocalista de Village People. En redes sociales, su banda o miembros de su banda anunciaron que esto se debió a una breve enfermedad y también pidieron que, pues bueno, se fuera todo discreto y privacidad para sus familiares. Y también lamentablemente hoy murió Manolo Arjona, miembro fundador de Locomía. Los medios de España aseguraron que falleció repentinamente a sus 58 años de edad en su natal Barcelona. Y lamentablemente, pues, despedimos a estas leyendas de la música.
11: Sí. De Locomía me acuerdo perfectamente con sus abanicos.
13: Sí.
3: bueno, sí.
0: Además, bueno, yo los conocí a raíz de la serie que estuvo en Netflix.
3: Ah,
0: entonces,
3: claro, cierto.
0: De ahí, bueno, ya aprendí a mover el abanico.
12: Gracias, gracias. Gracias a el staff y, por supuesto, a ustedes. Hasta mañana.

0: Oiga, hoy, ahora quiero, si me lo permite, he pedido la oportunidad para entrevistar al profesor Ángel Valderas, porque me enteré que se registró usted para buscar ser el coordinador del movimiento en Querétaro. ¿Cómo está, profesor? ¿Por qué se registró usted? ¿Ya se van los del PAN de Querétaro?
1: Mira, ya se van y se tienen que ir a Miami con sus tías, estimado Jacobo. Sí, mira, yo no estuve en el registro presencial en Ciudad de México porque desde la emisión de la convocatoria del Comité Ejecutivo Nacional para seleccionar a 17 coordinadoras y coordinadores estatales para las tareas electorales del próximo año, la convocatoria marcaba presencial o en línea. Todavía no sabemos cuánta gente se ha registrado en cada estado, precisamente porque se están procesando los registros en línea. Y yo fui de los que se apuntó en línea. ¿Y por qué, Jacobo? Pues te voy a decir que mucha gente me lo pidió. No es algo que yo verdaderamente tuviera contemplado. ¿En qué sentido? No toda la gente de Morena andamos detrás de candidaturas. No toda la gente que nos afiliamos a Morena lo hicimos buscando una candidatura. Yo vengo, Jacobo, desde muy atrás del movimiento. O sea, de lo que hoy es Morena, que podemos ubicar su génesis en la lucha contra el desafuero de Andrés Manuel López Obrador en 2005, actitud antidemocrática del PAN, que hoy recordaba la presidenta justamente a estos gobiernos panistas, ¿no? Al traidor a la patria y a la democracia como Vicente Fox. Yo me incorporo desde esa lucha, Jacobo, y ya no solté. Seguí todas las etapas del movimiento. En 2006 construimos en Querétaro las redes ciudadanas de apoyo a Andrés Manuel López Obrador. Yo estuve en una de ellas. Cuando se ve el fraude electoral, bueno, pues ya sabes que tengo competencias matemático-informáticas, fui de los que demostró que hubo fraude electoral, di toda una serie de conferencias, me cerraron espacio en los medios comerciales cuando yo daba pruebas del fraude electoral. Hoy los que se quejan de la censura, pues la censura, las otras las hemos vivido. Me afilié al gobierno legítimo, Convención Nacional Democrática, es decir, he seguido todo el proceso, incluso estoy en Morena desde que Morena era movimiento. En 2011 participé para que el partido fuera partido, participé en las discusiones entre si nos quedábamos movimiento o como partido. Yo fui de los que decía que teníamos que poder pelear el poder de manera legítima, legal y democrática, por lo tanto sí habría que buscar la conformación de un nuevo partido. Recordarás, Jacobo, y público de Noticiero en Redes, el PRD se echó a perder.
0: Uy.
1: Y otro detalle, Jacobo, yo no vengo del PAN, no vengo del PRI, no vengo de ningún partido verde, no me inscribí por parte del Verde ni del PT, tampoco me afilié al PRD. Yo digo que el PRD nació bien, tomó el registro del Partido Comunista Mexicano, estaba ahí el PMS, el PSUM, pero yo nunca me afilié. El único partido antes de Morena en el que sí orgullosamente me afilié cuando era joven estudiante de ingeniería, estimado Jacobo, era el Partido Mexicano de los Trabajadores, fundado por el ingeniero Heberto Castillo. Entonces, es una petición de gente que conoce mi trabajo en Querétaro, que ha seguido toda esta trayectoria, porque los que estamos desde el principio conocemos a todos los que se han ido incorporando en las distintas etapas. Por ejemplo, en 2012, Jacobo, pues nadie le apostaba a Morena. Primer proceso electoral, 2015. Nadie quería ser candidato de un partido recién nacido y que no se sabía cuál iba a ser el futuro. Pero todo cambió a partir de 2018. Porque en 2018 yo era presidente del Consejo Estatal de Morena y pues se nos vino una balanga de personas que se quisieron afiliar a Morena. Y eso no ha crecido. Hoy somos ya más de 10 millones de afiliados a Morena. Entonces, es una cuestión de gente que dice, pues necesitamos un perfil que nos garantice que sí venga de Morena, desde muy atrás, de defensa de la 4T, y pues eso fue, me llevó Jacobo a así buscar el registro que hice el viernes en línea, ya después del noticiero, porque pues sí, son registros en línea, es digitalizar documentos, subirlos. Yo terminé mi registro por ahí de la 1:00 p.m.
0: Muy bien. A mí me gustaría hacerle varias preguntas. Primero, comentarle, al final es importante que se logre la unidad allá en Querétaro. Hay una oportunidad histórica, la gente ya está cansada del PAN. ¿Qué es lo que ha detectado usted, qué ha escuchado usted en el pueblo? ¿Qué es lo que más le molesta al pueblo de Querétaro del actual gobierno del PAN, pero además de ese grupo que ha gobernado para sus bolsillos el estado de Querétaro?
1: Mira, Jacobo, hoy la presidenta, con la pregunta de, creo que fue la de Hans Salazar, donde le hacen una pregunta, no creo que no fue Hans Salazar, fue un poco antes, cuando se le pregunta a la presidenta de las nuevas propuestas del PAN. Mira, el PAN es igual en Chihuahua, en Aguascalientes, en Querétaro, en Guanajuato.
0: Máximo Camacho de subjetivo, perdón.
1: Máximo Camacho de subjetivo. Y la presidenta hace una descripción. ¿Qué es lo que nos ha pasado en Querétaro? Pues en Querétaro llega el Partido Acción Nacional por un acuerdo con el PRI. El candidato del PRI era Fernando Ortiz Arana y el candidato del PAN era Ignacio Loyola. Estaba más que cantado que esas elecciones las iba a ganar el PRI. Pero Ernesto Zedillo queda muy molesto con Fernando Ortiz Arana porque sectores del PRI empujaron a Fernando Ortiz Arana para sustituir al asesinado Luis Donaldo Colosio. Entonces Querétaro inicia, Jacobo, en esta primera concertación de la llegada de un gobernador del PAN que viene más que nada por arreglos. Es decir, al PAN en Querétaro ya lo hemos visto en el gobierno. Y no se disocia de nada lo que han hecho fuera. Son antipatriotas, por ejemplo, el actual presidente municipal de Querétaro, Felipe Fernando Macías, cuando era diputado federal, votó en contra de la reforma energética de Andrés Manuel López Obrador. Y todo lo que afecta a nivel nacional afecta a Querétaro. Entonces, dicen defender a la patria, dice muy bien la presidenta, dicen defender a la patria, pero favorecen los intereses extranjeros. Hay un problema, Jacobo, en Querétaro específico, que tiene que ver con el cártel inmobiliario, que también lo tenemos en Querétaro, con una presión continua de los gobiernos del PAN sobre áreas naturales protegidas para desarrollos inmobiliarios. Se apropiaron parte del agua de un proyecto del Acueducto 2 para fraccionamientos. Es decir, en Querétaro, el PAN, al igual que en Ciudad de México y al igual que en otros lados, privilegian su interés particular por encima del interés de queretanas y queretanos. Por aquí llegamos a discutir el proyecto totalmente, pues, reprobable por parte de la ciudadanía queretana, de este proyecto del gobernador que quería darnos a tomar a queretanas y queretanos agua reciclada, tratada, sin tener, la verdad, la necesidad. Eran proyectos que los ven más, Jacobo, para ganar dinero. Así tenemos el proyecto de la 5 de febrero, 7,000 millones de pesos, dejaron endeudado el Estado, una obra que no ha servido para desalojar, que cada lluvia se inunda, Jacobo. Entonces, hay problemas de seguridad. El gobernador dice que hay grupos de malandros en Querétaro, pero que aquí nada más se vienen a esconder, que aquí no cometen delitos. Hay problemas con el agua,
0: lógicamente. Es un cinicazo, perdóneme, es un cinicazo, digo. Al final, y lo voy a ir interrumpiendo porque es una entrevista, ahora sí, estoy conversando con Ángel Valderas, el profesor Ángel Valderas, esta es la casa de Ángel Valderas, el noticiero en redes, usted lo sabe, quiero externárselo públicamente, nosotros somos de una pieza, profesor Ángel Valderas, nosotros durante muchos años hemos estado en la lucha, Yo le informo a nuestra audiencia, lo voy a someter a consideración del pleno del Noticiero en Redes, pero si me lo permite nuestra audiencia, le vamos a dar seguimiento diario al profesor Ángel Valderas, a ver qué dice la gente. ¿Quieren saber lo que está haciendo el profesor Ángel Valderas, lo que va a hacer? Va a recorrer usted todo el estado, supongo, ¿verdad, profesor? Si va a recorrer todo el estado, ¿nos va a invitar a una gira de usted, sí o no?
1: Mira, ya lo recorrí, Jacobo, porque también esa es otra situación que es muy importante. Fíjate que cuando se aprueba la reforma educativa del PRIAN en 2013, yo colaboré codo con codo con el Movimiento Magisterial de Querétaro. Estuve prácticamente en todos los municipios. Nosotros tenemos 18, la parte de la Sierra Gorda y la parte del corredor industrial, que es lo que más se conoce, el corredor Querétaro-San Juan del Río. Y fíjate que ese recorrido por los municipios, por varias veces, me tocó estar en escuelas mini, pequeñísimas, en poblados que apenas se veían por los campos de maíz, en escuelas de preescolar, de primaria, de secundaria, de bachillerato. También he recorrido mi estado defendiendo el petróleo desde 2007, Jacobo. O sea, estamos hablando de hace 19 años. También dimos la lucha aquí en Querétaro, Jacobo. Yo soy fundador y fui líder de la organización Resiste Querétaro, en la cual nos organizamos, no nada más del magisterio, también abogados, funcionarios públicos, en la lucha contra la ley del ISSSTE en 2007. Promovimos los amparos que nos negó la corrupta Suprema Corte de Justicia de la Nación.
0: La de Piña
1: y la desde antes. Sí, entonces, mira, pues yo no nací en Querétaro. Yo llegué aquí a terminar el primer año de primaria. 2 años los hice en Santa Rosa Jáuregui, que es una comunidad hacia el norte de la ciudad, no es municipio, y luego ya pues estudié aquí en Querétaro. Conozco bien mi estado, pues porque lo he recorrido durante mucho tiempo, pues te voy a decir que prácticamente desde la secundaria. Entonces, hay muchas necesidades en Querétaro. Por otro lado, conozco a Morena, porque Jacobo fui presidente del Consejo Estatal a partir de 2015 hasta 2022, me separé el jueves del cargo de secretario de organización del Comité Ejecutivo, soy consejero nacional de Morena, soy consejero estatal de Morena, he visto todo el crecimiento del partido, y pues también he colaborado, Jacobo, con el PT. Yo fui candidato del PT en 2009, candidato ciudadano, candidato externo a diputado local. No gané, porque pues ahí sí era, vas contra todo el aparato, era el sexenio de Felipe Calderón, pero de alguna manera, pues sí tengo relación tanto con el PT como con el Verde, y naturalmente, pues, ¿cuál es la tarea central de un coordinador de esta coordinación a la cual nos inscribimos varios y que más adelante Morena Nacional va a dar a conocer cuáles son los registros ya aprobados? Y pues tenemos que esperar esos tiempos. Hoy inicia un curso para aspirantes por parte del Instituto Nacional de Formación Política de Morena, con el cual, por cierto, Jacobo, mira, yo siempre he dicho, uso la metáfora, si en Morena nos ha tocado barrer, barremos, lavar los trastes, lavamos los trastes, cambiar una llanta, cambiamos una llanta, matar cucarachas, matamos cucarachas, o sea, hay que entrarle a todo. En ese sentido, por ejemplo, los primeros cursos a nivel nacional del Instituto Nacional de Formación Política de Querétaro se detonaron en Querétaro, a nivel nacional, ni siquiera en Ciudad de México, en 2019 iniciaron en Querétaro. Y a mí me dieron la tarea del instituto de conseguir ponentes de Querétaro, no externos, que tuvieran la capacidad de participar en estas partes de formación. Y desde ahí no he dejado de colaborar con el Instituto Nacional de Formación Política de Querétaro. Y bueno, la idea es organizar ya el orden de magnitud en Querétaro es de decenas de miles de afiliados a Morena. Ya no somos aquel partido pequeñito donde cuando nos reuníamos era en espacios pequeños. Ahora se tienen recursos, somos el partido que recibe más recursos. Y pues principalmente, Jacobo, te voy a decir, es una tarea organizativa, no alrededor de una persona, sino de un proyecto.
0: Sí, pero es va a ser muy importante la unidad en Querétaro y en todo el país. Mire, hablando de Querétaro, yo me acuerdo cuando algunos perversos salieron a pedir el voto a favor de Felifer, ¿no? Felifer, habría que explicarle a la audiencia, yo sé mucho de Querétaro porque fue tanta la traición, fue tanta la perversidad de algunos sapos que se lanzaron a hacer una campaña contra Morena para decir, no, los candidatos de Morena no nos convencen por esto y por el otro. Entonces pidieron el voto a favor del dedo chiquito de Anaya, de Felifer. ¿Verdad que Felifer es el
1: es correcto?
0: No quiero usar expresiones por respeto a usted, que es un académico de altos giros, pero yo podría decir lo que realmente es el tal Felifer de ese grupo de Anaya. Y en el caso de Curi también tiene a su candidato. Nosotros en Querétaro vamos a apoyar, digo, al final es un movimiento muy plural, muy amplio, pero evidentemente le vamos a dar un seguimiento especial, directo, a lo que haga el profesor Ángel Valderas, porque aquí en el noticiero en redes durante mucho tiempo siempre le preguntamos al profesor Ángel Valderas qué le hacía falta a Querétaro, ¿no? Y él nos decía que se fueran los del PAN, y nosotros decíamos que le hacía falta un ángel. Y hay dos ángeles, el de la verdad, que es Ángel Valderas, y Santiago Nieto, el ángel de la justicia. ¿Usted en algún momento va a platicar con los otros aspirantes, profesor Ángel Valderas? ¿Haría usted un llamado a la unidad, a piso parejo?
1: Fíjate, Jacobo, que yo soy muy institucional. Por esa razón yo nunca hablé de esta aspiración antes de los tiempos del partido. Al ser Morena un partido muy joven, también requiere un enorme esfuerzo de consolidar una institucionalidad de la cual no ha tenido tiempo, porque es un caso histórico en el mundo. Un partido que su primer proceso electoral es en 2015 y para el segundo proceso electoral ya ganó la presidencia de la República, varias gobernadoras, senadurías, diputaciones, no se ha tenido tiempo. Entonces, yo no salí en pre-campaña, como se pudiera decir, a decir eso. No. ¿Por qué? Por los tiempos. Y con lo que respecto a mi pregunta, yo me mantengo en esa misma línea, Jacobo. El hecho de que nos hayamos registrado no garantiza que el registro sea válido. Tenemos una organización...
0: ¿Pero qué les pidieron? A ver, perdón la interrupción. Usted cumple con todos los requisitos. A ver, ¿qué le pidieron?
1: Es que la comisión... Hay una comisión, Jacobo.
0: Sí.
1: Es la Comisión Nacional de Elecciones.
0: Si usted no lo registran, sería algo... No. A ver. ¿Usted es más moreno que nada? Usted siempre ha defendido el proyecto de la transformación. ¿Qué le pidieron? A ver, ¿por qué me dice que no garantiza el registro el hecho de que ustedes hayan presentado la solicitud?
1: Ah, porque hay una leyenda que todos firmamos en el momento del registro, en el cual la leyenda dice claramente que, mira, te la voy a leer aquí textualmente, porque dice, tenemos un acuse de recibo, y está bien, Jacobo, mira, este documento no garantiza ni significa la procedencia del registro, por lo que tampoco acredita el otorgamiento de cargo o encargo alguno, ni genera la expectativa de derecho alguno. Al final, simplemente viene en negritas, los registros aprobados se publicarán oportunamente en la página oficial de Morena. Este, Jacobo, es el procedimiento habitual de Morena, que ha venido usando en todos los procesos electorales y en todos los estados. ¿Por qué? Porque hasta el momento no sabemos, por ejemplo, en el caso de Querétaro, sabemos quiénes se registraron de manera presencial, pues porque acudieron al World Trade Center, se tomaron la foto, hubo un boletín de Morena y se dio a conocer. Pero todavía ahorita en este momento no sabemos, Jacobo, cuántos registros hubo en línea. Tú ahorita mencionaste a Santiago Nieto, yo me registré en línea, pero posiblemente haya más, Jacobo.
0: Los Ángeles, entonces, Los Ángeles se registraron en línea.
1: Por ejemplo. Santiago Nieto y usted, sí. ¿Qué hace la comisión, Jacobo? La comisión lo que hace es su trabajo. Revisa los registros.
0: ¿Pero qué después le pidieron a usted? A ver, perdón, es la pregunta. ¿Qué le piden a un aspirante? Porque, digamos, el acta de nacimiento, la CURP, ¿qué información es la que solicitó Morena para los aspirantes a coordinar los esfuerzos en las entidades que van a tener proceso en el 27?
1: Bueno, mira, hay, digamos, formatos que tienes que llenar que son formatos de trámite. Por ejemplo, tuvimos que llenar un formato de registro. Lógicamente, Jacobo, todas y todos tuvimos que entregar, y ahí es donde tú señalas, un currículum en el que tú señalas de manera breve tu trayectoria profesional, laboral, política, los atributos éticos políticos, tu antigüedad en la lucha de las causas sociales y la vida democrática, así como aportaciones al proceso de transformación, actividades de organización territorial y comunitaria. Si te fijas, no es un currículum para pedir trabajo, es un currículum donde sí se toma en cuenta tu trayectoria profesional y laboral, pero sobre todo la trayectoria política. Y a partir de aquí vienen otra serie de formatos donde, por ejemplo, ahorita que tú hablas de la unidad, bueno, pues formatos que dicen que no vas a denostar a otras candidatos y candidatos. El caso que tú comentabas, Jacobo, y que no es exclusivo de Querétaro, fue un consejero estatal de las gentes que se acercan a Morena al último momento, se cuelan sin convicción y terminan trabajando para la oposición. Y desgraciadamente no fue el único, Jacobo. Hubo varios más de gente ya expulsada. También hay que decirlo, fueron expulsados de Morena Querétaro. Imagínate, Jacobo, eran consejeros estatales.
0: ¿Expulsaron gente? ¿Zaporrata lo expulsaron?
1: El Zaporrata está fuera de Morena. Zaporrata está fuera de Morena.
0: Bueno, y debe de estar en la nómina de Felifer, ¿no? Porque pues, él llamó al voto descarado y abiertamente a favor de Felifer, digo.
1: Le hizo campaña, Jacobo, efectivamente. Ahora,
0: a mí me gustaría, aprovechar, porque usted, a ver, es un catedrático, usted es un hombre de principios. ¿Cómo visualiza? Yo sé que ahorita es muy pronto, pero ¿cómo visualiza estos encuentros con la militancia? Porque el llamado que hizo Ariadna Montiel dijo que más allá de hablar de proyectos personales, que es momento de defender la soberanía nacional, de defender los principios. A ver, pues si alguien los ha defendido es usted, y los ha defendido aquí en el noticiero en redes durante mucho tiempo y en otras plataformas durante toda la vida. ¿Qué le diría usted a la militancia en este momento? ¿Qué le dice Ángel Valderas a la militancia de Querétaro? ¿Es posible sacar de una vez por todas a esos vendepatrias de Querétaro?
1: Yo creo que sí es posible, Jacobo. Y fíjate, estas reuniones a las que aludes han sido permanentes. Yo colaboro con diferentes municipios de Querétaro en reuniones, por ejemplo, en el municipio de Tequisquiapan, en el Marqués, en Corregidora, aquí mismo en Querétaro, dando charlas de todo tipo. Por ejemplo, uno de los detalles que la gente se lamenta en Querétaro del gobierno del PAN es que Mauricio Curi no ha querido firmar, al igual que las gobernadoras panistas de Guanajuato, Aguascalientes y Chihuahua, el IMSS Bienestar. Jacobo, eso causa mucho daño a gente que no tiene ISSSTE, que no tiene seguro social, que tiene un trabajo informal, pero no tiene acceso al servicio de salud. Entonces, fíjate, esas reuniones, Jacobo, son permanentes. Yo desde 2006 tengo 20 años en ese tipo de reuniones donde se pone el proyecto. ¿Qué defiendo? Pues, por ejemplo, la soberanía energética, el sector salud, el sector educativo, el sector agrícola. Entonces, de alguna manera, ese es un trabajo permanente. O sea, no, para algunos, Jacobo, no es que diga, ah, ya me inscribo y ahora voy a hacer. No, para los que venimos desde atrás, eso es permanente. Por ejemplo, yo colaboré a la constitución de comités seccionales de Morena, que ya tenemos en la mayor parte del país, y también en las asambleas en defensa de la soberanía. Como te había comentado, yo tuve una intervención quirúrgica, paré un poquito eso, pero pues, el mes pasado yo estaba dando conferencias aquí en el municipio del Marqués. Tema central, la defensa de la soberanía, porque era el ataque contra la derecha. Es más, luego me tunden algunos en redes sociales, Jacobo, porque salí a criticar a la CENTE o porque aquí en el noticiero en redes he comentado la actitud de la CENTE. Pero digamos que ese es el precio por pagar. La unidad es importante, Jacobo. Yo te pondría el caso extremo. Bolivia. En Bolivia, el MAS, después de 20 años de gobernar, sufre una escandalosa división. Y lo tengo que decir porque yo tengo mi posición personal, de un Evo Morales que puede representar a aquellos líderes que a fuerzas tengo que ser yo el candidato, a fuerzas. Ahora ya fuiste, me quiero reelegir. Ahora ya fuiste diputado local, no, ahora quiero ser regidor, ahora quiero ser presidente municipal, ahora diputado federal, ahora quiero ser senador. O sea, Jacobo, la vida no se juega en todo así. Esa división, en ese sentido, parece, me parece, a nivel nacional, es lo más peligroso para Morena. Que uno se obsesione con una candidatura en que a fuerzas tengo que ser yo la coordinadora o el coordinador, cuando en realidad incluso los procesos de Morena, Jacobo, tú te acordarás que Omar García Harfuch ganó la encuesta para la Ciudad de México, pero él no fue el candidato, porque dentro de las mismas bases de Morena y para cumplir con los requisitos legales del INE, por ejemplo, ahorita que son 17 coordinaciones estatales de Morena, Jacobo, tiene que haber mínimo 9 mujeres, 9 mujeres, 8 hombres. Por lo tanto, también dentro de los compromisos que firmamos, Jacobo, se nos hizo firmar que estamos de acuerdo que si hay un cambio por una cuestión de género, lo vamos a aceptar. Y pues sí, tienen razón.
0: Hay algunos que no lo van a aceptar, profesor. Usted porque es institucional, usted porque quiere al movimiento, siempre lo ha demostrado, porque nunca se ha pandeado. Pero hay otros que dicen en mi tierra son come cuando hay, ¿no? Y llegaron a ver qué agarran y a ver si les dan o les ofrecen algo. Por eso, la presencia de alguien como Ariadna Montiel o de alguien como Citlali, que conocen a la base, que los conocen perfectamente. Yo veía el rostro y el gesto de Citlali y de Ariadna a lo largo de un proceso que veo transparente. Miren, le voy a contar a nuestra audiencia, voy a aprovechar dos momentos y de ahí voy a volver a preguntar, voy a volver a hacerle una pregunta al profesor Ángel Valderas. El primer momento es el día que yo conocí a Ángel Valderas. Digo, lo conocía yo en sus videos, en su defensa de la transformación, pero tal vez no se acuerde el profesor Valderas, la primera vez que estuvimos personalmente fue en un café ahí en el centro de la Ciudad de México, en un café de chinos, creo que era de chinos, el café.
1: No, sí, bueno, de chinos.
0: Llegamos y, hola profesor, ¿cómo está? ¿No? Y lo saluden, después pasan 2 minutos, hola profesor Valderas, ¿cómo está? Y lo saluden. Después pasan otros 2 minutos, hola profesor, qué bueno estuvo su video de no sé qué. Después tres, puta, parecía que había bajado todo el camión, que todo el camión eran amigos del profesor y que lo había puesto ahí afuera del café de chinos. Lo saludaron como 100 personas. Y me dio mucho gusto ver cómo la gente le reconocía a Ángel Valderas eso, su lucha, su congruencia. Era lo que le decían, le pedían fotos y todo. Es punto y aparte. Hace algunos meses fui a Querétaro y acompañé a Santiago Nieto allá en su tierra. en Querétaro, en San Juan del Río.
1: San Juan del Río.
0: San Juan del Río. Y nos fuimos caminando con Santiago Nieto y vi cómo la gente lo saludaba en la gasolinera. Eso no se puede disfrazar, así como no se podía armar algo como lo que yo vi con usted, que lo saludaron mucho, tampoco lo que vi con Santiago Nieto. Le pregunto nuevamente, Ángel Valderas, ¿aceptaría que el noticiero en redes lo acompañáramos a caminar en Querétaro? ¿Nos invita?
1: ¿No? ¿Sí? Sería un honor, Jacobo, claro que sí.
0: Ya pongamos de fecha, vamos a ir a acompañarlo.
1: Claro que sí, Jacobo, porque mira, toma en cuenta que eso que tú describes es el resultado de años de trabajo territorial. El trabajo territorial no es porque hayan llegado a decirnos más territorio, menos escritorio. No, el trabajo territorial es algo que sabemos que se tiene que hacer. Te cuento una. Para mí, ¿qué era el trabajo territorial? ¿Cuándo comencé, Jacobo, al trabajo territorial? A mediados de los años 70, Jacobo, 1976 más o menos, nos íbamos a volantear a las fábricas del Parque Industrial Benito Juárez en Querétaro, a entregar volantes a las 6 de la mañana a los obreros de la industria automotriz de Querétaro, que salían del tercer turno y luego entraban el primer turno. Terminábamos de volantear con unos, cuidándonos siempre, porque era la época de la represión del PRIAN, que no nos fuera a detener la policía, y nos íbamos en el coche de mi hermano, que era, siempre fue muy, muy solidario mi hermano, y nos íbamos a clases a las 7 de la mañana, Jacobo. O sea, el trabajo territorial es eso que me describes, pues sí, me pasa en Querétaro. Si voy al supermercado, una gasolinera, si voy a un restaurante, si voy a un café. Y a mí, ¿sabes qué me sorprende, Jacobo? Que también lo hace gente de clase media alta. O sea, no es que uno dice los sectores populares, no es cierto, no es cierto. A mí me han saludado de manera muy amistosa, de manera reciente, en pequeños empresarios, por ejemplo, que a mí me da gusto que están al tanto de las posiciones que yo vengo defendiendo en los espacios donde se pueda, Jacobo. En los espacios donde se pueda, porque repito, en la época del PRIAN, todos los espacios estaban cerrados, todos, no daban voz alternativa. Cuando detonamos la campaña en Querétaro, no más sangre, cuando el narcogobierno de Felipe Calderón se invita a lo de la supuesta la guerra, no, mira, Jacobo, te voy a llegar al caso extremo, violando la autonomía universitaria, yo daba clases en la Facultad de Ingeniería y afuera de mi salón había policías judiciales escuchando lo que yo decía en mis clases. Lógicamente eran ecuaciones diferenciales, cálculo multivariable, no van a entender nada, Jacobo. Pero en realidad los mandaban como orejas para ver qué decíamos. Fíjate una anécdota, Jacobo, para que veas el control en la época del PRIAN. ¿Y de dónde venimos? ¿De qué luchas venimos? Tú sabes que los miércoles no colaboro con el noticiero, porque desde que me invitaste, yo te planteé que tenemos un programa de televisión en la televisión universitaria desde 2009. Fíjate, aquí yo soy fundador también del Movimiento Ciudadano por el Derecho a la Movilidad. Dimos la batalla enorme contra el aumento de las tarifas del transporte público. Bueno, llegamos a una sede de gobierno, nos convertimos en asesores de un movimiento que era estudiantil, pero también popular. Llegamos a la sede de gobierno a negociar con el gobierno estatal, y ¿sabes lo que nos dijeron? ¿Qué? Es que usted, maestro Sergio Becerril, acaba de decir en Tetras tal, tal, tal. O sea, salíamos del programa de 9 a 10 a una reunión a discutir sobre movilidad en la ciudad de Querétaro, y nos tenían ultra monitoreados, Jacobo, palabra por palabra. Es más, mandaban a gente, hoy no había, en ese tiempo no había bots, pero mandaban el análogo, gente que hablaba, que mandaba mensajitos. Para decirte, pues que en todos estos procesos de lucha y de movilización, pues, ya no nos cosemos al primer hervor, Jacobo. Y sí, la unidad es importante. Eso nos hicieron firmar y me parece que institucionalmente...

esperaría y hago changuitos, Jacobo, changuitos, porque es difícil ganar Querétaro, porque tenemos en contra a los panistas, que son Jacobo. Y sí, la unidad es importante, eso nos hicieron firmar y me parece que institucionalmente yo esperaría y hago changuitos, Jacobo, changuitos, porque es difícil ganar Querétaro, porque tenemos en contra a los panistas, que son bien tramposos,

0: a quien quede. ¿Por qué? Porque es muy fácil, Jacobo, facilísimo, apoyar a quien quede si tú apoyas un proyecto, no a una persona. Si me explico, no es la persona. Mira, Jacobo, hay tantos, pero tantos cargos en un gobierno estatal que realmente uno no se da abasto. A Morena le costó muchísimo trabajo cubrir casi un sexenio, Jacobo, porque tenías que cubrir diputaciones locales, federales, senadurías, regidurías, presidencias municipales, gobiernos estatales, el gobierno federal, secretarías de Estado. Bueno, un partido que nunca había gobernado. Porque luego también el PRI y el PAN nos vienen con el cuento de que ellos sí saben gobernar, que porque tienen años de experiencia. Sí, pero años de experiencia, Jacobo, en corrupción, en hacer obras chafas, en no cuidar el ambiente, en robarse el dinero, en descuidar los recursos naturales.
1: Sí, yo lo que le quería comentar, cuando lo estoy escuchando usted, cuando pienso en Morena, cuando pienso en el PAN, cuando pienso en Santiago Nieto, en Ángel Valderas, es que Morena tiene con queso, tiene con qué ganar allá Querétaro, y tienen además, mire qué personajes, Ángel Valderas. Imagínense, Ángel Valderas ya ha alzado la mano y dice, voy por esta posibilidad, pero además está hablando usted de unidad, y eso me da mucho gusto, porque lo importante será sacar de una vez por todas en uno de los últimos bastiones del PAN. Quedan quedan cuatro entidades: Aguascalientes, Chihuahua, Querétaro y Guanajuato, ¿no? Son las entidades que todavía controla el PAN, en disputa la mitad, en disputa Chihuahua y Querétaro. Y yo no tengo la menor duda, profesor Ángel Valderas, que los del PAN ya se van de Querétaro. Hay que estar muy al pendientes porque son expertos en el fraude electoral. Y ahí me gustaría preguntarle, ¿cree usted que la maquinaria panista, que se ha caracterizado por los fraudes, el fraude inmobiliario, por muchos fraudes, ¿no? Digo, por los personajes que han llevado incluso a sus filas, por la traición al pueblo de México, ¿cree usted que estén preparándose ya para un megafraude en Querétaro los del PAN?
0: Estoy seguro, Jacobo, es parte de su naturaleza. La derecha no sabe gobernar. Vicente Fox gobernó tan mal que la única posibilidad de conservar el gobierno fue quitarse a Andrés Manuel López Obrador de candidato y luego cometer el fraude electoral con apoyo del PRIAN, del Bester Gordillo. En Querétaro ya lo han hecho. La llegada del exgobernador Pancho Domínguez en Querétaro, mucha gente lo dice, se da con otra negociación con el PRIAN, Jacobo. Recordarás a un señor llamado Miguel Ángel Osorio Chong. En Querétaro aparecían espectaculares donde se hablaba de un señor Kors financiando a Francisco Domínguez. Yo estoy seguro que lo van a hacer, Jacobo, seguro. Es parte de su naturaleza. Saben que han gobernado mal. ¿Cuándo tú haces fraude, Jacobo? Cuando gobiernas mal. Si tú gobiernas bien, como lo hizo Andrés Manuel López Obrador, la gente refrenda el apoyo. Si gobiernas bien, como la doctora Claudia Sheinbaum, la gente refrenda el apoyo. Pero los panistas los traen en su naturaleza. Mira, aquí en el chat Israel Jarquín dice, ¿qué diferencia de Valderas contra Ricardo Anaya? Al Valderas lo saludan y al otro le mientan la madre. Bueno, aquí quiero decir, Jacobo, que yo debatí con Ricardo Anaya en el contexto de... Yo vengo de muchas luchas, Jacobo, de muchísimas luchas. Entre ellas, la lucha contra la reforma laboral que legalizó el outsourcing. Y me tocó debatir con Ricardo Anaya, que era diputado federal, en el aula magna de la universidad, dándole elementos... Yo era secretario general en ese momento de los académicos de la universidad, dando los elementos de por qué la reforma que estaban proponiendo era una gran tiznadera. Y de todas maneras la aprobaron, Jacobo. O sea, a mí ya me ha tocado debatir a Ricardo Anaya. Mira, a mí el PAN me tomó una tirria a partir de un debate sobre la reforma energética contra el senador Francisco Domínguez, aquel famosísimo que defendió a patadas el fraude electoral de Felipe Calderón. el beneficiado por el dinero

0: el señor Kors para llegar a la gubernatura de Querétaro. Y se dio un debate sobre la reforma energética abierto en la universidad. Y mira, exhibí la tremenda ignorancia del senador. De ahí me tomaron una tirria los del PAN y las y los del PAN, Jacobo. Y yo dije, bueno, pues si yo simplemente mostré mis datos y si este señor exhibe su ignorancia, ¿por qué la culpa es mía? O sea, pues si la culpa es, ¿para qué ponen a gente así? Entonces, yo creo que sí. Oye, me preguntan por mi gato Rosa María Peñafiel, porque Titus falleció en el año pasado, en 2025, así es que ni modo. Sí, Jacobo, mira, yo creo que precisamente por eso, te digo, a los que nos ha tocado desde luchar de la manera laboral, por ejemplo, fundamos la UNT en Querétaro, entonces trabajé con otros sindicatos, pero también hemos estado atentos a otras luchas sociales, por ejemplo, apoyando a grupos estudiantiles. Por ejemplo, una protesta dura en Querétaro cuando desaparecen los 43 jóvenes de Ayotzinapa. Entonces, en ese sentido, y además, Jacobo, pues orgullosamente formando ingenieros para el desarrollo de este país.
1: No, pero también abriendo conciencias. Disculpe, porque yo me acuerdo de la explicación que usted dio de las gelatinas en aquella...
0: ¿Sí?
1: O del petróleo, muchas cátedras que usted ha dado aquí en el Noticiero en Redes y en otros espacios. Primero, profesor, le deseo lo mejor. Usted es un hombre congruente. Esta es su casa, el Noticiero en Redes. Más allá, la verdad, yo el fin de semana andaba brincando por dos cosas. Primero, porque me enteré que usted se había registrado y me da mucho gusto en lo particular. Me hubiera gustado acompañarlo en su registro, pero pues lo hizo usted online. Las puertas van a estar abiertas. Acá yo le garantizo a usted, y se lo digo a nuestra audiencia, piso parejo, estimado profesor, sabe usted que acá le hemos dado espacio a Santiago Nieto, se lo vamos a seguir dando, pero también a Ángel Valderas. Eso, yo tengo un compromiso con nuestra audiencia, pero además yo no niego a mis amigos y a la gente que aprecio, y a usted lo aprecio, don Ángel, ¿no? Y se lo digo abiertamente. Ahí sí, ya en ese tema, pues que me disculpen, porque pues lo apreciamos mucho al profesor Ángel Valderas. Yo siempre he creído que lo que se requiere es un ángel allá en Querétaro, y tenemos dos ángeles, al de la verdad y al de la justicia. Entonces, con ustedes, ojalá, profesor Ángel Valderas, ojalá y sea el final del PAN. ¿Qué le dice usted a la audiencia del Noticiero en Redes para enmarcar, estimado profesor?
0: Estimado Jacobo, pues que vamos a hacer desde Querétaro lo mejor posible para que se vayan los del PAN, para que paguen el precio por la pésima manera de gobernar, y porque ya es justo y necesario. Así es que pues por aquí nos veremos el jueves, Jacobo, comentando siempre la mañanera de la presidenta. Ya tengo aquí algunos comentarios de lo que se dijo hoy, los guardamos, y los invito a seguir mis redes sociales. Apenas lo voy a dar a conocer en redes sociales, Jacobo. Me quise esperar primero para platicar contigo hoy. Al rato tengo otra entrevista en la tarde. Ya me están contactando medios aquí en Querétaro. Y apenas lo voy a dar a conocer en mis redes sociales. Se había filtrado, lo comentamos el fin de semana. Hay mucha gente que ya me escribió. Pero todavía la gran mayoría no saben que me registré, porque como se dio más digamos publicidad a los registros personales, como que se perdió esta parte del recurso en línea, pero Morena se está modernizando, ¿eh? Así es que mis redes sociales, Ángel Valderas, todas se llaman igual: YouTube, Facebook, en X, en Blue Sky, y el artículo publicado en el Universal Querétaro, La Cente, donde pues reflexiono sobre su eslogan: gobierne quien gobierne, los derechos se defienden, y doy elementos para señalar que extrañamente cuando gobernaba PAN y PRI no lo hicieron de esta manera, y donde hoy gobierna PAN y PRI MC tampoco. Ahí está en ese artículo, Jacobo, cosas que voy comentando aquí, luego las transformo en artículo.
1: Y yo le ofrezco, saludos. Y yo le ofrezco que lo vamos a acompañar, si nos lo permite, próximamente antes de que concluya el mes de julio, porque es el tiempo en el que va a estar todo el tema, si me lo permite, y reiterarle, profesor, nuestro aprecio, es su casa, aquí viera cuántos mensajes de la gente. Ya hasta vi a uno que dice que se quiere vivir a Querétaro para votar por ustedes. Ah, bueno, si hay un aprecio verdadero que se le tiene a Ángel Valderas, pero sobre todo por la congruencia, profesor, aquí el espacio va a estar abierto y yo le pido a nuestra audiencia, a los que son, a los que están del lado del movimiento, de la verdad, a los que quieren que se vayan del PAN, promovamos a nuestro gallo, ¿no?, a nuestro ángel, por ejemplo, en el caso de Querétaro, pero no dividamos, tenemos la gran oportunidad, imagínense Ángel Valderas, el ángel de la verdad o el ángel de la justicia, Santiago Nieto, pueden sacar de las greñas a un PAN muy corrupto, a un PAN de bandidos allá en Querétaro. Gracias, profesor.
0: Abrazote a Claudia Segura y a los jóvenes que ya veo por aquí, Omar, Carla y Diego Nava.
1: Nada más le tengo que hacer una pregunta.
0: ¿Qué es lo que sea difícil.
1: ¿Qué es lo que le hace falta a Querétaro?
0: Que se vayan los panistas, Jacobo.
1: Le hace falta un ángel. Gracias.
0: Nos vemos el jueves, por aquí lo sigo escuchando.
1: Oiga, pero de todas formas, publique lo que vaya haciendo, si se va reuniendo, claro, y todo, para que podamos nosotros retomar todo. Le voy a dar seguimiento, le anuncio a nuestra audiencia, seguimiento, marcaje personal en términos futbolísticos, Ángel Valderas a partir de hoy, y desde luego, para que ustedes tengan todos los detalles. Un abrazo, profesor Valderas.
0: Hasta luego, Jacobo, saludos.
1: El ángel de la verdad, a través de la señal del noticiero en redes. Al día de hoy usted apoya a la presidenta Sheinbaum. Vaya, vaya, Tacubaya, más de 15,000 personas. No, bueno, si llenamos un estadio. Vámonos ahora, nos quedan 2 minutos y después nos vamos a deportes. Claudia Segura, 2 minutos, 2 minutos, por favor, adelante, Claudia. La escuchamos.
2: En dos minutos, buenos días. Rápidamente, simplemente, felicidades, Ángel Valderas. De verdad me parece uno de esos candidatos que tiene la coordinación de Querétaro que merecen, de verdad. Creo que, como dice usted, hay que darle seguimiento. Una fraterna felicitación, porque sé que es una persona congruente y actuante. Jacobo, quiero centrarme en la pregunta que Hans Salazar le hace a la presidenta, esta exposición de la situación que ha vivido la selección de Irán, más allá de que mis compañeros de deportes lo vayan a mencionar, hay que hablar del México fraterno, Jacobo, del México que, como bien hemos visto, orgánicamente sabe. Se pueden cansar, Jacobo, de decir que tonto, y lo digo yo, y se pueden cansar los de la derecha de inventar que si el presidente es homosexual, que si la presidenta es narcopresidenta, pero orgánicamente el pueblo sabe. A mí me encanta la respuesta de la presidenta, porque esta defensa que tuvieron, esta protección, este apapacho, que es una palabra curiosamente que habla mucho de la tradición mexica, de la tradición de nuestros pueblos que venían caminando desde la Anáhuac, que empieza en Michigan, ese es el inicio de Michigan, y acaba en Nicaragua, que dice aquí acaba el Anáhuac. Esa palabra apapacho, o bien estar en el abrazo, tiene mucho que ver con la tradición de México, de los pueblos originarios. Es muy importante porque este agradecimiento que da Irán no es menor, Jacobo. Más allá de que festivamente somos la mejor selección, el mejor espacio en turismo y en todo, lo más importante, y con esto cierro, es la hermandad de México. Gracias a los tijuanenses por haber abrazado hacia Irán. Habla de nosotros y habla muy bien. Gracias, Jacobo, le agradezco mucho. Un abrazo fraterno a los amigos de deportes.
1: Gracias a la gran Claudia Segura. En efecto, nos vamos con deportes a través de la señal del noticiero, del noticiero, del noticiero en redes.
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1: Honestamente, les informamos. Gracias a ustedes por estarnos acompañando en esta emisión del Noticiero en redes. Vamos a recibir ya en un momento más a los integrantes de el espacio de deportes del Noticiero en redes, en un momento más a través de nuestra señal. Gracias a todas y a todos por estarnos acompañando. Gracias por estar con nosotros a través de la señal del Noticiero en redes. Tú me indicas, ingeniero, en qué momento podemos recibirlos. Ya podemos recibir a Carla y a todo el equipazo. Está don Roberto Gómez Junco ya aquí listo. Adelante, Carla. Los saludamos a ustedes en esta mañana. Adelante, Carla.
5: Amigos de Noticiero en redes, saludo con mucho gusto a don Roberto Gómez Junco, a Diego y a Omar, para platicar del inicio de esta ronda tan esperada, donde ahora sí tenemos eliminatoria directa, partidazos yo creo a partir de ahora y no harán más que ir mejorando. En unos minutos comienza el Brasil contra Japón. Quisiera preguntarle cómo ve este juego a don Roberto, a pesar que tenemos por ahí algunos lesionados, a Rafinha, a Kubo, ¿no?, que pueden ser bastante importantes para sus respectivas elecciones. Tenemos Alemania, Paraguay y por supuesto el que yo creo que todos estamos esperando, Países Bajos, Marruecos. ¿Cómo ves estos partidos, don Roberto?
6: Carla, muy buenos días, me da mucho gusto saludarlos a todos. Muy atractivos, por supuesto. La primera fase fue bastante buena, creo que fue mucho mejor de lo que esperábamos en cuanto al fútbol exhibido y también la cantidad de goles anotados. Sigue ahorita un promedio casi de 3 goles por partido, que sería muy alto, ¿no? Es la Copa del Mundo en la que más goles se han anotado. Rebasó a la de Qatar desde que llegó al partido 60. La de Qatar tuvo 64 partidos. Esta ya sabemos que será otra historia con más de 100 partidos, de los cuales ya se jugaron 73. Muy buena primera fase. Ayer los canadienses vencen bien a los sudafricanos, fueron mejores, aunque anotan ya casi al final del partido. Y sí, hoy están esos duelos atractivos que mencionas, Carla. Ya el formato cambia, eliminación directa, ganas o te vas, ganas o te despides, y se dan duelos muy atractivos. Sí, tal vez el más atractivo de estos tres sea el de Países Bajos, Marruecos, por cuestión de estilos. Ahí cerrará la plaza de Monterrey, ya cerró muy bien la de Guadalajara. La del Estadio Azteca cerrará el próximo domingo. Se espera que sea con el equipo mexicano todavía jugando, si vence al de Ecuador mañana martes. Pero sí, esperamos, y seguramente así sucederá, ver cada vez mejor fútbol en esta Copa del Mundo.
7: Hola Carla, hola Jacob, hola don Roberto, buenos días, le mando un abrazo. Yo quería preguntarle, igual un poco aunado a lo que comenta de esta serie que ya ha empezado, los famosos mata-mata. Quisiera preguntarle, ¿cuál de los tres que son favoritos relativamente, Brasil, Países Bajos y Alemania, cuál de estos tres corre más riesgo de que pueda ser una sorpresa y pueda quedar fuera? Ayer ya lo comentó muy bien, Sudáfrica le hizo un buen partido a Canadá y al final Canadá pudo sacar el triunfo. Y también quisiera preguntarle de esta revolución de los africanos, ¿no? 9 de las 10 selecciones que fueron pasaron a 16avos, ya ayer Sudáfrica se fue, pero usted, ¿cuál es su opinión sobre estos partidos y sobre los equipos africanos?
6: Sí, gusto saludarte, Omar. Maravilloso lo de los africanos, confirman que es una zona del planeta en donde el fútbol sigue creciendo, ¿no? Muy buen papel, algunos jugando muy buen fútbol, el caso de Marruecos, el caso de Senegal, defensivamente muy fuerte, como Costa de Marfil. Egipto también con un estilo más parecido al de los marroquíes, equipos que han jugado buen fútbol. Sí, eso me gusta de la Confederación Africana, así como la asiática decepcionó, nada más Japón avanzó entre los asiáticos, ¿no? Los de CONCACAF mitad y mitad, pasaron los tres anfitriones, los tres que no lo eran se despiden. De los europeos empezaron 16 y siguen 13, lo que más o menos se preveía, se suponía. Hay un equipo de Oceanía, Australia, que irá contra Egipto, en una llave en la que veo favorito al conjunto egipcio. Muy meritorio esto de la Confederación Africana en cuanto a la cantidad de equipos que logró meter a la siguiente fase. Como bien dices, ya Sudáfrica queda fuera, ya quedan 8 africanos. Canadá se convierte en el primer equipo inscrito en los octavos de final. Y de los partidos que mencionas, creo que el más equilibrado es el de Países Bajos-Marruecos. Ahí es favorito el conjunto neerlandés, pero no sería tan sorprendente que Marruecos, que el Mundial pasado fue semifinalista y que en este confirma que sigue trabajando muy bien, hay un proyecto ahí muy claro y muy buena producción de futbolistas, claro que podría complicarles las cosas a los neerlandeses ahí en la cancha de Monterrey, en la cancha rayada, que hoy se despide con un partido inmejorable, ¿no? Un partido muy atractivo. Ese es el que más equilibrado veo, es favorito el conjunto neerlandés, pero no sería tan sorprendente que ganaran los marroquíes. Y el que más claro veo es el de Alemania-Paraguay. No veo a los paraguayos con la capacidad, los argumentos suficientes como para complicarle las cosas a los alemanes, que sabemos que bajaron un poco el nivel ante los ecuatorianos ya estando clasificados, aunque también es cierto, Ecuador ahí con su gran triunfo demostró que los alemanes también son vulnerables. Aún así, veo claro favorito a Alemania sobre Paraguay, y veo favorito a Brasil sobre Japón, pero no tan claro. Tampoco sería tan sorprendente que los japoneses, con su estilo combativo, su velocidad, su capacidad para pelear en toda la cancha, le complicaran algo a este conjunto brasileño que sigue viéndose un tanto sobrado.
8: Hola, muy buen día, don Roberto. Aquí Diego de este lado. Tal vez mi pregunta va a ver un poco hacia el futuro, ¿no? Un poco hacia mañana, principalmente en lo que tanto esperábamos, ¿no? El partido de México contra Ecuador. En mi punto de vista va a ser un juego de defensivas. ¿Por qué? Porque para mí Ecuador, por lo que he visto, tal vez al ataque ha fallado un poco, pero su defensiva es impresionante, muy sólida, muy fuerte. También el equipo mexicano, pese a que ha metido más goles, lo veo muy bien atrás, muy bien parado, de medio campo hacia atrás a los dos equipos los veo muy sólidos. En mi punto de vista va a ser un juego donde las defensivas van a ganar el partido. Y para mí va a ser un juego con muy pocos goles, tal vez uno. No sé si usted comparte ese punto o cómo lo ve.
6: Gusto saludarte, Diego. Sí, así se ve como un duelo cerrado, equilibrado. Es cierto, ambos equipos son mejores defendiendo que atacando. Están en un nivel similar, tienen argumentos parecidos. El jugador ecuatoriano más fuerte, más potente, más dominador de los cambios de ritmo, pero los mexicanos tal vez más resistentes, más capaces de jugar a tope durante todo el partido, y además tendrán la ventaja de jugar en su cancha. Pesará la altura, aunque los ecuatorianos digan que no les va a afectar tanto como a los checos, porque tienen jugadores que han jugado muchas veces en Quito, pues habrán jugado muchas veces en Quito, pero la mayoría no está ahorita viviendo ahí. Los mexicanos tienen 9 o 10 semanas en la Ciudad de México, adaptadísimos a la altura, y los ecuatorianos no, la mayoría de ellos viene de lugares mucho más bajos. Ahí habrá una incidencia muy clara en el rendimiento físico, tal vez no tan marcada como se vio ante los checos, que terminaron caminando. Los checos ya no podían ni caminar al final ante un equipo mexicano entero. Ese factor físico, hacer valer la altura, el apoyo de la gente, el conocimiento de la cancha del Azteca, son los pequeños grandes factores que creo que inclinan la balanza ligeramente a favor del equipo mexicano. Este partido en cancha neutral resultaría prácticamente imposible señalar a un favorito. En cancha mexicana sí veo ligeros favoritos a los jugadores de Javier Aguirre, que tendrán que entender que hay que demostrarlo, ¿no? Que tuvieron una primera fase maravillosa, pero que de nada servirá si se quedan en este cuarto partido. Me imagino que así saldrán dementalizados ante un equipo también anímicamente fortalecido. Los ecuatorianos simple y sencillamente vienen de obtener su triunfo más importante en la historia de sus participaciones en Copas del Mundo, ese triunfo sobre los alemanes. Espero un duelo cerrado, también creo que será de pocos goles, con dos muy buenas defensivas, y veremos de qué lado aparece más claridad al frente, más creatividad como para conseguir los goles que lleven a cualquier equipo a la victoria.
5: Roberto, retomando esta gran defensiva que mencionábamos que han mostrado los ecuatorianos, a pesar de que a lo mejor en la fase de grupos al inicio no les fue muy bien, ¿considera que es un partido que se podría definir en tanda de penales? Porque mucho se ha estado mencionando ese tema y creo que podría darse, ¿no? Porque México, a pesar que ha sido mejor a la ofensiva, también defiende bien, que es muy seguro con Tala detrás, pero que pues a lo mejor no es un portero, ¿no? Que se ha probado mucho en los penales.
6: Sí, es un duelo tan equilibrado que no sería tan raro, ¿no? Que terminara empatado en los 90 minutos y siguiera empatado en los tiempos extra y llegara a los penales. Sí, puede suceder cualquier cosa. Sí veo ligero favorito al equipo mexicano y claro, ellos pensarán en que si lo resuelven en 90 minutos mucho mejor, nada más por cuestiones de desgaste, de cansancio. Puede suceder lo que bien mencionas, Carla, y estarán también contemplando esa posibilidad y trabajando en ello, practicando penales, como tienes que hacerlo permanentemente. Pero yo creo que esa condición de local puede hacerla valer el equipo mexicano a plenitud como para resolver las cosas en los 90 minutos.
7: Don Roberto, también ya hablando un poquito más de la estrategia que tal vez utilice el Vasco Aguirre el día de mañana, ¿usted cuál considera que puede ser la fortaleza de México? ¿Puede estar en el medio campo? ¿O podemos ver también alguna modificación, que juegue Mora desde el inicio, que esté Brian Gutiérrez, Edson Álvarez, Eric Lira? ¿Cuál cree que usted sea la clave para el partido de México mañana?
6: Creo que como nunca, Javier Aguirre estará batallando para resolver el asunto de la media cancha. Es ahí en donde está la problemática, porque la defensa, ya sabemos que por derecha puede jugar Sánchez o Reyes y no hay grandes diferencias, aunque se sabe que Reyes es más cumplidor en labores defensivas y Jorge Sánchez mejor al incorporarse a la ofensiva, pero es prácticamente lo mismo con las funciones que realizan. Gallardo es garantía por el lado izquierdo, y como centrales, ya sea que jueguen Montes y Vázquez juntos, que lo han hecho mucho tiempo, o que Edson entre en lugar de Montes, por ejemplo, o que Edson Álvarez entre como tercer central. Esas son leves modificaciones que podría tener el equipo mexicano, con los tres de arriba, que creo que son inamovibles y que así los ve Javier Aguirre: Alvarado, Jiménez y Quiñones. Esos no los va a mover. Lo de Alvarado me ha gustado particularmente porque no es solo al frente, sino en labores defensivas le aporta mucho al equipo mexicano. La problemática para Javier Aguirre estará en el medio campo. Ahí es donde estará la necesidad de acertar en el diagnóstico para meter a los hombres idóneos, porque yo veo a seis mediocampistas de primera línea, cualquiera podría cumplir. Edson Álvarez, si juega en esa zona, Luis Romo.
9: Por otra parte, todo lo que tiene que ver con lo vinculado a inteligencia artificial, la inversión que va a hacer OpenAI en Argentina no es una inversión marginal, no es algo accesorio. Es decir, van a convertir en Argentina en un hub mundial de inteligencia artificial. Una de las cosas, de las características importantes que tiene para ofrecer Argentina es energía barata, y no solo eso, sino bajas temperaturas, lo cual baja sustancialmente el costo del funcionamiento de los data centers. Y no va a ser un data center así nomás, sino que va a ser algo verdaderamente de punta, con lo cual, digamos, en materia de inteligencia artificial, digamos, vamos a tener un rol muy importante.
10: Argentina tiene un gran potencial para albergar el primer proyecto Stargate en Latinoamérica. Impulsada por Energía Limpia, esta iniciativa de infraestructura de referencia ayudaría a posicionar al país como líder regional y mundial en inteligencia artificial, lo que promovería el crecimiento económico y ampliaría las oportunidades en todo el país. Lo decía OpenAI, la empresa creadora de ChatGPT, en su comunicado oficial tras anunciar junto a Sure Energy una carta de intención para explorar la construcción de un mega data center en la Patagonia argentina. Y leído así, claro, suena maravilloso. Argentina entrando en la era de la inteligencia artificial con un gran impulso. Argentina convertida en líder regional. Argentina recibiendo una inversión de $25,000 millones. Argentina con infraestructura de punta, crecimiento económico, oportunidades, futuro, modernidad, todo el paquete completo del optimismo tecnológico. Hay un pero: América Latina conoce demasiado bien ese idioma, nos lo han hablado durante siglos. Antes se decía civilización, después se dijo progreso, desarrollo, más tarde modernización. Y ahora se dice innovación, inteligencia artificial, infraestructura digital, liderazgo tecnológico. Cambian las palabras, cambian los trajes de quienes vienen a explicar las ventajas del negocio, pero la estructura se parece demasiado a algo algo que nuestros pueblos ya han vivido muchas veces. Vienen por el territorio, por los recursos, por la energía, por el agua, y a cambio nos dejan un folleto muy bonito hablando del futuro y una miseria en dólares, si es que cae algo. Los mega data centers que se propagan por América Latina como la gran promesa de futuro son infraestructuras gigantescas que consumen cantidades enormes de energía, que requieren refrigeración constante, que pueden demandar miles de millones de litros de agua al año y que transforman territorios enteros en soporte material de negocios privados transnacionales. Para los tecnomagnates son todo ganancias, claro, pero para quienes habitan los territorios donde esas infraestructuras se construyen, muchas cosas sí pueden salir mal. Los folletos bonitos no suelen mencionar el impacto ambiental, ni el expolio de los recursos hídricos, ni la autonomía con la que esas instalaciones funcionan. Un mega data center no es solo una instalación tecnológica, es una pieza de poder que no se somete a las autoridades locales, sino que funciona como una especie de enclave extranjero. Allí se almacenan datos, se entrenan modelos, se procesa información, se organizan capacidades estratégicas de empresas que hoy tienen más poder y más dinero que muchos estados. Y cuando una infraestructura de esa escala se instala bajo condiciones fiscales privilegiadas, con arbitraje internacional y con escasa obligación de contratar trabajadores locales o de invertir en el territorio, aunque sea para comprar un tornillo, la pregunta es bastante sencilla: ¿para quién es realmente el desarrollo? Y esto no afecta solo a Argentina. América Latina entera está en la mira de las empresas digitales y de los tecnooligarcas. Chile, Brasil, México, Colombia, Uruguay, cualquier país con disponibilidad energética, agua, suelo barato, gobiernos necesitados de inversión y marcos regulatorios lo suficientemente flexibles, puede convertirse en candidato ideal para esta nueva expansión. La mina del Potosí de nuestros días no siempre tiene plata visible, a veces tiene litio, a veces tiene cobre, a veces tiene tierras raras, a veces tiene selvas, a veces tiene agua y energía barata para enfriar los servidores donde se entrenan los modelos que después serán propiedad de otros. Hoy en la base América Latina hablamos del extractivismo digital, una nueva forma de neocolonialismo que no llega con carabelas ni con compañías mineras clásicas, sino con comunicados optimistas, promesas de inteligencia artificial y acuerdos de inversión presentados como grandes hitos nacionales, pero sin la más mínima obligación de dejar dinero o comprar material en el interior y con muy poca o nula tributación para las mega empresas que las gestionan. ¿Quién gana? ¿Quién pierde? ¿Y quién decide? Bienvenidas y bienvenidos.
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10: Un tema complejo, gordo, al que nos costó acercarnos porque hay que entender de qué se trata, ¿verdad, Marco Terushi? ¿Cuáles son las claves que nos traes hoy?
12: Bueno, vamos a explicar paso por paso, concepto por concepto, de qué estamos hablando con extractivismo, con colonialismo digital, cuáles son los peligros, qué se puede hacer, un repaso para entender bien ante qué estamos enfrentados.
10: Estefanía Veloz, hay advertencias en grandes medios sobre lo que suponen los data centers instalados en América Latina.
13: Así advertencias que tú digas advertencias, pues no, y vamos a ver ¿cómo es que surge algunas veces la palabra extractivismo y a veces es avance, tecnología, digitalización, cualquier cosa menos eso? Ya se los voy a enseñar en mi sección de Cuéntamelo Todo y Exagera.
10: Y hoy nos acompañará también Ariel Goldstein. Él es doctor en ciencias sociales, investigador, autor de varios libros. El último se lanzó hace unos días y se titula La nueva oligarquía tecnológica. Vamos a arrancar ya, Juanma.
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12: Vivimos en un mundo atravesado por una revolución tecnológica, una revolución que está acá, en nuestras manos, todos los días, cada vez más horas, demasiadas horas, como una omnipresencia que nos atrapa muchas veces. Sí, acá, en estos teléfonos, en todas las pantallas, en los reposteos, escroleos, navegaciones, aplicaciones para hacer ejercicio, cuidar los ahorros, pedir comida, en mensajes de audio, videollamadas, todo eso que usamos todos los días. O más recientemente, en las conversaciones, entre comillas, con la inteligencia artificial, a la cual nos estamos acostumbrando tan rápido como nos habíamos acostumbrado a poner me gusta en Facebook cuando ese clic recién nacía en el 2009. 2009, saquen la cuenta, 17 años atrás, uno de los momentos que marcó un cambio radical en el uso del internet, los teléfonos, las redes, la conexión o desconexión entre las personas. Tanto cambió desde ese 2009 hasta hoy, en que, para que se den una idea, casi la mitad de la población del mundo usa una de las plataformas de Meta, Facebook, WhatsApp o Instagram. ¿Se dan cuenta, no? Unos 3.600 millones de usuarios de Meta en una población mundial de unos 8.300